0: centralizó con Reyes, Reyes para Manuel Rivera, a ver qué hace otra vez el zurdo, hace la pausa en la mitad de la cancha, combina de inmediato con su socio permanente que es Lorenzo Reyes, otra para Manuel Rivera, ya viene el cambio hacia la derecha, pasa perfecto, la baja con el pecho, pero se le escapa Sangüesa, si es lateral para la Universidad Católica.
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2: Es importante lo que hace tanto Rivera como Reyes, ¿eh? Reyes en la corta, en ir construyendo en el fútbol más asociado, más cercano, y Rivera tiene una zurda impresionante, ¿eh? Si Católica, cuidado.
0: ¡Ojo! ¡Que busca Ñublense! Casi Lucas Molina, ya estuvo sólido, estuvo muy bien Pato, allá Agustín Farías, pudo haber sido el primero para Ñublense, estuvo muy bien, muy listo, muy presto el defensor central de la Universidad Católica. ¡Sí, señor!
3: Te cuento que hay cuatro modificaciones en la Universidad Católica con respecto al partido del día martes frente a Estudiantes de la Plata. Entra el Simbi Cuevas por Eugenio Mena, Palavecino por Jimmy Martínez, Clemente Montes por Martín Gómez y Fernando Sampedri por Diego Corral.
0: Claro, las modificaciones casi todas, como decíamos, en ese tridente de ataque que tanto añoró.
2: Vuelve lo mejor.
0: Tanto extrañó Católica.
2: Claro, vuelve lo mejor, tiene otro peso y se nota. Primeros minutos, una Católica mucho más sólida, con más fútbol, profundizando ya. Sampedri se vistió del habilitador y Montes, que es determinante en el ataque del cuadro cruzado.
0: Y ahora el que se desprende del fondo es Daniel González, la juega en la entrada del área para Gianni. No prospera la pared con Sampedri, estuvo soberbio Osvaldo Bozzo. Intenta la salida Ñublense, pone primera, segunda, tercera, se encabina velozmente hasta la mitad del terreno Campuzano, va cortando todos los circuitos el cafetalero Valencia, y este recibe el aplauso del respetable gran esfuerzo de Valencia para impulsar la pelota al lateral favorable a Ñublense.
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0: Cinco minutos de este primer tiempo, 0 para Católica, 0 para Ñublense. Sobre la 92.1, cargando al cuadro Vichillán. Sangüesa quiere conectarse arriba con Esteban Calderón. Va llegando, sin embargo, primero en el fondo. Estuvo notable el Simbi Cuevas. Sale la Católica con Johan Valencia. Le impulsa hasta la mitad de la cancha. Toque sutil del comandante Zucchi. Y este para Matías Palavecino. Gambeta larga del zurdo. Está en el círculo central. La juega por el medio. No hay nadie. No hay absolutamente nadie de Católica. Tan solo Pablo Calderón. Controla y juega con Lorenzo Reyes. El pase ahora más atrás para Matías Plaza. Otra vez Pablo Calderón. Calderón con Bozzo. Tocan todos los del fondo en el conjunto Vichillán. La pelota pasa por Sebastián Valencia, que en la fecha pasada fue el héroe, convirtió los dos tantos de Ñublense ante Unión La Calera, uno con golpe de cabeza y el otro con un balazo de 30 metros, gran actuación de Valencia, que ahora defiende el fondo de Ñublense y la carga la va gestando Lorenzo Reyes, balón en tres cuartos campos y hay falta, allí infracción y habrá tiro libre para el conjunto de Chillán. Cayó Matías Plaza y cayó también la primera tarjeta amarilla para la Universidad Católica.
3: Así es, sale la primera en la Universidad Católica, te confirmo inmediatamente quién fue el amonestado.
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5: Fernando Zucchi fue amonestado.
3: Sí, habría sido Fernando Zucchi. Fue Fernando Zucchi, entonces, el primer amonestado en la Universidad Católica por aquella falta en la mitad de la cancha sobre el jugador de Ñublense.
2: Ojo, Caibara,
0: Están revisando.
2: Están revisando la jugada. No sé si tenemos el apoyo en el estudio.
5: Sí, es un pisotón al nivel de
0: Felipe.
5: El talón de Aquiles.
2: ¿Quién está?
5: Felipe,
2: por acá. Identifíquese, hombre.
5: ¿Qué tal, Pato? ¿Cómo estás? Fue un pisotón de Fernando Zucchi al nivel del tendón de Aquiles, ¿ah? Mira, parecía la expulsión del jugador de Huachipato contra la Universidad de Chile hace algunas fechas.
0: Perfecto.
2: ¿Ya?
0: Por eso la están revisando, ¿ah? Por eso la están revisando.
2: Fue rápidamente, ¿ah?
0: Sí, señor.
2: El juez del señor Flores fue rápidamente, no tardó demasiado, lo dijeron, venga a ver esta jugada. Y el Pipe dice que es para roja, ¿no, Pipe?
5: Sí, es para expulsión dentro de los parámetros.
0: Veremos cuál será entonces, de manera definitiva, la determinación del VAR. Si se queda con la amonestación Fernando Zucchi, primitivamente mostrada, inmediatamente mostrada por el juez, o bien hay un cambio de opinión, Daniel.
3: Aún no lo llaman, Ale, pero está expectante el juez Diego Flores para ir a ver aquella jugada de Fernando Zucchi sobre Matías Plaza. Todo parece indicar que va a ser llamado desde el VAR para que la revise, a ver si expulsa finalmente a Jorge Católica. Ahí está, expulsado Fernando Zucchi de manera directa en Universidad Católica. 8 minutos, una fea falta, como nos decía el Pipe Cabrera, sobre el jugador Matías Plaza, y es expulsado de manera directa el número 8 de la Universidad Católica. Se queda con uno menos nomás el cuadro de Daniel Garnero.
0: Oiga, y en los 8 minutos, Pato, y esto condiciona absolutamente el cariz del encuentro.
2: De todas maneras, aunque Católica jugando local, va a intentar que no se sienta la ausencia.

0: pero es demasiado relevante Suzuki. Se vio la jugada, tú me hiciste un gesto, de alguna me tocaste el hombro, me dijiste ojo con esa falta, ojo ahí Alejandro.
1: Es verdad, es verdad.
0: Y la verdad que inmediatamente Flores la vio y el Pipe nos ratifica que lamentablemente la falta era para tarjeta roja y se queda con uno menos. Vamos a ver, es demasiado importante Suzuki en esa zona del medio terreno, a ponerse el overón, muchacho, ahí en el medio campo, sobre todo los Gian y los Montes tendrán que colaborar mucho más para acompañar ahí a Valencia y a Palavecino.
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3: Que el fútbol se reanuda sobre ya los 9 minutos, con uno menos la Universidad Católica, expulsado tempranamente entonces a Fernando Suzuki. Y va la carga Ñublense, zapatazo cruzado a la entrada del área grande de Católica de Rivera. Hay falta en ataque, infracción de Sangüesa, cuando la pelota le quedaba a Matías Plaza, nada vale, todo invalidado. Habrá tiro libre en consecuencia para la Universidad Católica.
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5: De momento, Ale, queda Matías Palavecino al lado de Johan Valencia, deja un poquito la labor de creación y se ubica en paralelo al número 20 de la Universidad Católica, todo esto ante la expulsión reciente de Fernando Suzuki.
3: En la nueva estructura, a partir entonces de la expulsión de Fernando Suzuki, cuando la pelota está en territorio de Ñublense, lindo brinco defensivo de Pablo Calderón, la pelota se pierde fuera de la cancha, que es lateral ofensivo por banda izquierda para la Universidad Católica. Tres cuartos, se vieron la ejecución de Cuevas, la quiere aguantar justo Gian y lo hace entre dos hombres, le entraron fuerte. El número 16.
5: Sí, para Diego Sangüesa, es la primera de Ñublense. Rápidamente saca la tarjeta amarilla el árbitro Diego Flores por
2: esa falta. 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
5: Está tendido todavía justo Gianni, Ale, Pato, sobre la banda izquierda del ataque de la Universidad Católica. Fue durísima la falta de Diego Sangüesa, que fue molestado.
3: Ñublense tendrá que ser inteligente, Pato, y abstraerse de estas circunstancias, sobre todo tan encima de la expulsión de Suzuki.
0: Claro, porque la roja, no la compensación, ¿eh? No digo que lo, pero sí una infracción algo más fuerte de lo normal, el árbitro inmediatamente va a mostrar tarjeta roja. Buen desafío para Católica, un hombre menos relevante en el medio campo, pero sigue manteniendo, creo yo, la presión y el control del balón.
3: Atención, tiro libre peligroso para la Universidad Católica, lo favorece este lanzamiento libre, lo prepara Matías Palavecino, 25 metros en diagonal, sector izquierdo del ataque de la Universidad Católica. Atención, el centro de Palavecino al punto penal, cabezazo defensivo, sacó, despejó Esteban Calderón, la pelota se va a perder por el costado, la deja salir Agustín Farías, se habrá lateral ofensivo para el conjunto universitario. Ya estamos en los 12 minutos de este primer tiempo, 0 para la Universidad Católica, 0 para Ñublense. Expulsado el minuto 8 Fernando Suzuki, ya tiene el balón entre las manos Daniel González, se mueve en faena ofensiva Clemente Montes, encuentra Montes el lateral, recepción ahora Daniel González, lo trabaron, la pelota deriva hacia la ubicación de Esteban Calderón, buena acción del eje de ataque, combina con Rivera, profundo impulsando la pelota hasta la mitad de la cancha con Lucas Molina y este con Matías Plaza, insistencia de Molina, se queja de un golpe, aplica ventaja el juez porque la pelota va hacia el sector izquierdo donde está Campuzano, levanta el centro, frentazo defensivo Daniel González, continúa caído Lucas Molina, se habrá lateral para Ñublense, veremos si detiene las acciones el juez, se le complica un tanto a Diego Flores, Daniel, en el comienzo de este compromiso.
5: Sí, muy accidentado por ahora el partido, y por de Ñublense, como decías, es Lucas Molina, el número 11, que está tendido sobre la mitad del terreno de juego. Hasta ahora el árbitro Diego Flores le dice, no, ahí le dice claramente que se pare nomás, y continúa el partido. El árbitro en este momento tiene el balón en sus manos.
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0: Rápido Molina, tiene velocidad, se maneja bien también viniendo al medio terreno, tiene que controlarse un poco más Faría, fue a la banda ya donde pasaba el lateral, ¿cómo se llama este chico?
3: González
0: y tiró un patadón que afortunadamente no le pegó al jugador del cuadro Ñublense. Así es que ojo, porque en esa línea Campuzano está pasando permanentemente por el sector izquierdo del ataque del cuadro Ñublense.
3: Y crece el apetito a la gente de Chillán, lindo envío aéreo de Sebastián Valencia, mejor cobertura defensiva del Simbi Cueva, cesó el peligro para la Universidad Católica. Otra vez Cueva gestando la salida con el otro zurdo que es Palavecino, la va abriendo nuevamente para Cristian Cuevas. El toque hasta la mitad del terreno, algo largo el pase para la llegada de...

0: Para Vecino, por eso anticipa Osvaldo Bozzo, la abre hacia la derecha y allí controla Pablo Calderón. Calderón con Bozzo, la viene a buscar Lorenzo Reyes, el hombre que lleva la jineta de capitán bien asida sobre el brazo izquierdo. La va tocando para Sebastián Valencia y este de inmediato con Campuzano. Aguanta la embestida defensiva de Clemente Montes. Tiene que retrasar con Valencia. Valencia nuevamente con Bozzo. Toca y toca Ñublense, pero lo hace en campo propio. Recién se aventura tímidamente superando la mitad del terreno Pablo Calderón. La ve hacia la derecha para Diego Sangüesa, otra para Calderón. Por interno, pierna diestra. La va retrasando para Bozzo. Bozzo ahora para Valencia. Hay intento ofensivo. El stopper por izquierda mete un pase absolutamente desmedido. La pelota se pierde por el fondo. Saque de meta para la Universidad Católica.
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2: Está asumiendo, me parece, un mayor protagonismo. Lo intenta, al menos Ñublense, adelantándose en línea. Uno observa claramente cómo la última línea se detiene ya prácticamente en mitad de terreno y quiere presionar, quiere buscar, es decir, entiende que con uno menos puede dañar al cuadro católico.
0: Tenemos un llamado junto a ti, Felipe.
3: Así es, Alejandro, porque estamos viviendo la fecha 20 de esta Liga de Primera, que ya tiene dos compromisos realizados. El día de ayer, viernes, el empate sin goles entre Audax y Unión La Calera, y la derrota hoy de Huachipato 1-3 ante Deportes Limache en Talcahuano, que agudiza la situación del conjunto de Jaime García. Una victoria en los últimos 10 partidos del torneo nacional.
0: Lo decía Patricio Yáñez fuera de micrófono, complicadísimo el profesor Jaime García, muchas derrotas en línea. Vamos a ver si logra sostenerse o no en la dirección técnica del conjunto de Huachipato. Atención, que va la carga a la Universidad Católica en el vértice del área grande, maniobrando para banda izquierda Matías Palavecino, pila rival, la va centralizando ahora para Agustín Faría, frontal a 35 metros, la toca en forma sutil por la derecha, viene al centro de Daniel González, lindo brinco de Osvaldo Bozzo, la pelota cobra altura, cabezazo de Rivera, va cesando también el peligro para el fondo de Ñublense. Lo ven Oscar Calderón y entró con todo Valencia, aplica ventaja el juez, quedó caído Calderón, y ojo con Matías Plaza, que pone primera, segunda, tercera, se le adelanta el balón, lo va trabando el Cindy Cuevas, deja la pierna, me parece algo adelantada Matías Plaza, sacó la peor parte el Cindy Cuevas y el partido está entrando en una zona bastante de roce, muy ríspido, de muchas fricciones, Daniel Rosenberg.
4: Sí, así es, porque le quedó un poquito larga la pelota al número 10 de Ñublense, Matías Plaza, y en el choque con Cristian el Cindy Cuevas se le queda ahí el pie puesto sobre el número 15 de la Universidad Católica. Reclamaban tarjeta para el jugador de Ñublense, dice el árbitro, y ahí solo tiro libre para los...
2: No, no era para tarjeta, va a exagerar la gente católica.
0: Está buscando allí de inmediato sacar ventaja en todas las situaciones para ver si hay amarilla o la roja del caso.
2: Y tú, como lo decías hace rato, los jugadores también de Ñublense deben ser muy inteligentes. De ahí Plaza se le escapa el balón y intenta ir de manera arriesgada. Afortunadamente no le da al jugador de Católica. Así que partido interrumpido, partido friccionado, partido duro. Católica desde el minuto 8 con un jugador menos.
0: Ya estamos en los 16 minutos de este primer tiempo. 0 para Católica, 0 para Ñublense. 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Gestando, fraguando, ideando, tejiendo, urdiendo, bordando su fútbol Ñublense a la mitad del terreno. A través de Lorenzo Reyes, borde interno, pierna derecha. La abre de inmediato para Sangüesa. Sangüesa retrasa con Osvaldo Bozzo, con todo el panorama el defensor central. La juega en forma corta otra vez para Rivera. La pide arriba Calderón, también se mueve Lucas Molina. El destinatario el pase final fue Sebastián Valencia, otra para Rivera, borde interno, pierna zurda en corto con Lorenzo Reyes, la vuelve a abrir con paciencia Ñublense, tiene uno más en la cancha. Recordemos que fue expulsado Fernando el comandante Zucchi a los 8 minutos en la Universidad Católica. Mirada atenta, gestos permanentes de Garnero y también de JJ Rivera, los técnicos en el área técnica, cuando hay balonazo de Osvaldo Bozzo, lindo cambio hacia la izquierda, mejor control de Giovanni Campuzano, juega bien el Chucky, tiene que retrasar ahora ante la marcación, ante el retroceso de Clemente Montes. Juega Ñublense, hace el fútbol Valencia, la va tocando a todo lo ancho del terreno de juego, tiene el dominio, tiene la tenencia, tiene la posesión, pero carece de momento Ñublense de la profundidad. A ver qué hace Osvaldo Bozzo, vuelve a combinar con Sebastián Valencia y ahora va retrasando con el guardián Nicola Pérez.
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0: Qué lindo pase de Nicola Pérez, profundo, llegaba de inmediato Giovanni Campuzano y estuvo muy atento también en la cobertura defensiva. Se barrió Daniel González e impulsó la pelota al lateral, casi lanzamiento de esquina, pero tan solo lateral ofensivo por banda izquierda para Ñublense. Ya tiene la gordita entre las manos, ya prepara el lateral Giovanni Campuzano con mucha fuerza, buscando el área de Católica, arriba Daniel González, le queda Plaza. era, era, era, era, era, era, era, era, era.

0: a 0 lo tuvo Matías, lo tuvo Plaza, lo consignamos Daniel Rosenberg. 19 de este primer tiempo, pasó cerquita el derechazo, casi en el límite del área grande, pegadito el vertical derecho.
1: La más clara de estos primeros 19 minutos viene el lateral, el pivoteo hacia atrás y queda de frente al arco con la pelota de sobrepique, le pega a Matías Plaza y se va apenas ancha del palo de la mano derecha de Vicente Bernedo. Avisó y fue un aviso bastante claro, Ñublense tuvo el primero, el número 10.
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0: El tiempo avanza en el Claro Arena, no se hacen daño, 0-0 la cuenta. Estadio absolutamente colmado, está lindo el Claro Arena que festeja un añito de vida. Y la pelota la tiene en la mitad del terreno Ñublense, no podía Esteban Calderón. Toda la potencia de Clemente Montes, que ahora es abortada por la barrida defensiva de Manuel Rivera. Llegando por el costado izquierdo, zona defensiva Campuzano. La va cediendo de forma corta otra vez para Rivera. Infatigables en su patrullaje Rivera y también Lorenzo Reyes. Son los hombres más defensivos que tiene la mitad del terreno JJ Rivera. Y la salida de la comanda precisamente el capitán Reyes, cediendo ahora en forma corta para Valencia. Valencia cruza la mitad del terreno con el pase a Campuzano, profundo para que pique Esteban Calderón. Va llegando primero Agustín Farías, lo toca Calderón, cayó Farías y es falta. Es infracción, así lo estima, así lo determina y así lo sanciona Diego Flores Seguel.
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1: Ale,
0: cuénteme.
1: Vamos con las bancas. La Católica tiene a Darío Melo, Sebastián Arancibia, Gary Medel, Eugenio Mena, Martín Pesadilla Gómez, Jimmy Martínez, Diego Corral, Nicolás Pino, atacante de 19 años, y Amaro Pérez, el otro jugador que debutó en Copa Libertadores el otro día, tiene 16 años, es un atacante también. Mientras que Ñublense tiene al portero Hernán Muñoz, Felipe Campos, Carlos Salomón, Diego Céspedes, Cristian Mancilla, Gabriel Graciani, Ignacio Geraldino, Fernando Velar y Alex Valdés.
0: Y va la carga la Católica, atención, el centro de Montes, con mucho esfuerzo para Vecino, ensayo una chilena en el límite del área grande, le pega mordido, le pega mal, y eso permite la recuperación defensiva de Ñublense, que pretende salir veloz ahora por Andarío el derecho. La va tocando Sangüesa, Sangüesa con Lorenzo Reyes, retrasa la acción Lorenzo Reyes porque lo perseguía encomiablemente, infatigablemente a Justo Gianni. Insistencia en la salida del cuadro de Vichillán, nuevamente vía Reyes, Reyes para Sebastián Valencia, va cruzando tímidamente la mitad del terreno, se frena a unos 5 metros en el campo de la Universidad Católica, combina con Reyes, la pelota ahora por el centro con Matías Plaza, la abre hacia la derecha. La va controlando Pablo Calderón, otra vez con Matías Plaza en corto, con Calderón retrasa y el balón vuelve otra vez a territorio del conjunto Vichillán, avanzando Osvaldo Bozzo. El dominio, la propiedad del balón le pertenece insistentemente al cuadro Vichillán, pero ha tenido pocas acciones.
3: No profundiza.
0: La de Plaza,
3: ¿eh? No profundiza. Campuzano está permanentemente solo y pareciera ser que no lo ven.
0: Yo creo que ahora tiene que salir, tiene que arriesgarse Vicente Bernedo y le quita la pelota allí en los botines mismos de Lucas Molina en una acción que tenía un riesgo controlado. Sí, riesgo para el fondo,
3: no,
0: de Católica.
3: No se está creyendo el cuento, Ñublense. Yo creo que tiene espacio, debe agilizar un poco más, debe jugar con mayor verticalidad, sobre todo por las bandas. Asoma permanentemente solo Campuzano por el sector izquierdo. No lo buscan. Palavecino está haciendo un trabajo increíble para poder acompañar a Valencia en esa zona del medio campo. Y de alguna manera va perdiendo consistencia Católica, Universidad Católica, en la profundidad. Así que lo tiene, puede Ñublense dañar más al cuadro local.
0: Yoko que ahora gana una pelota precisamente en la mitad del terreno, Lorenzo Reyes, y se va en réplica, en contraataque al cuadro de Chillán. Campuzano profundo abriendo para Calderón, viene el centro, el remate abajo y estuvo soberbio Bernedo. El que llegó fue Lorenzo, el que llegó fue Reyes, el que llegó fue el capitán. El centro desde la izquierda y estuvo soberbio, deteniendo Vicente Bernedo. Es la segunda clara, es la segunda profunda del visitante.
1: Y que bien le hicieron, una contra muy rápida que la empieza Lorenzo Reyes en la mitad de la cancha, abre hacia la izquierda sobre Giovanni Campuzano, este que también toca con Esteban Calderón. Malouce
0: intenta la Católica, no puede Clemente Montes, está muy listo, muy presto el guardián uruguayo Nicolás Pérez.
1: Sí, la termina, bueno, Esteban Calderón con un centro hacia atrás, aparece nuevamente Lorenzo Reyes en una posición poco habitual, remata de primera y estuvo muy atento Vicente Bernedo para impedir el primero de Ñublense.
2: Y salimos. 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
0: 23 minutos ya, 23 minutos de este primer tiempo. Se acercó Ñublense, 0-0, no obstante la cuenta en el Claro Arena. Tocando una vez más desde el fondo Osvaldo Bozzo, muy cerca, va caminando, esperando la recepción, esperando el pase Lorenzo Reyes. Continúa Osvaldo Bozzo, prefiere tocar. tocar, prefiere ceder con Calderón y este de inmediato deriva la pelota hacia la ubicación de Diego Sangüesa, la hace rebotar en el Simbi Cueva, vuelve a tocar en el hombre de Ñublense porque el lateral estima Diego Flores, es favorable al conjunto de la Universidad Católica. Y de esas cosas raras que nos proporciona el fútbol, Pato, mira lo que voy a decir. Había dicho Felipe Cabrera los dos resultados en el marco de la División de Honor en esta fecha. Pero en la B, tras 20 jornadas, ganó Rangers de Talca.
3: Y además a San Marcos de Arica, 2-1, sufrían. Habían imágenes de los hinchas que viajaron, increíble. ¿Eh?
0: Qué tremendo. ¿Eh?
3: ¿Cuántos días tuvo? Bueno, después me da ese dato.
0: Y ojo, que buena carga la Católica. Qué lindo pase de Monte, la mete al área. Pero el primero justo, Gianni. Por arriba. Yo no sé si quiso rematar al arco, si quiso sorprender con un globito a Nicolás Pérez o quiso precisamente ese globo significase un centro para la aparición de San Pedro. Y lo cierto es que apareció con enorme libertad justo Gianni. Resuelve mal el argentino, se lo pierde Católica, Daniel.
1: La armaron muy bien en la Católica, la abrió muy bien Clemente Montes para justo Gianni, que me parece que quiso darle un cachetazo al arco y se fue muy desviada esa pelota.
0: Y se viene otra vez la Universidad Católica. Clemente le mete un túnel allí a la jugadora Manuel Rivera, sin embargo logra rehacerse desde el fondo Campuzano y viene a la carga Ñublense, balonazo largo, muy largo esta vez para Esteban Calderón y la pelota ya es contenida, ya es detenida por el meta Vicente Bernedo.
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0: Comienza a activarse, comienza a encenderse este partido, comienzan a trabajar más Berenido y Nicolás Pérez, comienzan a gestarse situaciones, Alejandro, de gol. Sí, señor.
4: Lo que preguntaba Patricio Nazario, 9 meses y 24 días para volver al triunfo Rangers de Talca.
0: Literalmente un parto, Pato.
3: ¿Y llegó a cuántos puntos? ¿A 8, a 9?
4: 9 puntos, quedó a 7 de Santa Cruz, que perdió el día de hoy, mira, ante Magallanes.
3: Cómo la pelea, cómo la lucha, Ivo Basay, ese grupo de jugadores, es increíble.
0: Ya nos confirmará Felipe, entiendo que el próximo partido de Rangers, y cerramos el paréntesis de la B, es con Unión Española, acá, en Santiago.
3: Oh, partidón.
0: Sí.
3: Partidón.
0: Lindo partido, porque Unión está encumbrada en la parte alta. Felipe.
4: Sábado 29, 17:30 horas en Santa Laura, Unión contra Rangers. Unión que viene de ganarle a Cobreloa el día de hoy.
0: Mira. Y encadena 3 victorias consecutivas Unión Española de la mano de un gran defensor.
3: Está linda la vea.
0: Claro que sí.
3: Está hermosa.
0: Siempre pareja, siempre allí resolviéndose.
3: Hay muchas cuerdas para un tronco.
0: Exactamente. Gran campaña de Unión que ha encarrilado ahora de la mano de Ronald Fuentes. Y acá en el Claro Arena 0-0. Vivimos ya sobre los 26, casi 27 minutos de la primera etapa. Nos hacen daño Católica y Ñublense. Otra vez la gordita en la mitad del terreno. La calma, la tranquilidad de Valencia para tocar por el centro con Lorenzo Reyes. Se aventura lento en función ofensiva. El pase entre líneas de inmediato para Matías Plaza. Combina por derecha con Diego Sangüesa. Devolución otra vez para Matías, al centro a la carrera. La pelota rebotó en el Simbi Cueva. Va a salir por afuera. Se pierde. Y es lateral ofensivo para Ñublense de Chillán.
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0: Partido en pausa, Daniel, me parece que es Sangüesa el hombre que está en el pasto.
1: Sí, es Diego Sangüesa, el lateral derecho con la número 16, algo complicado, pero ya próximo a ponerse de pie, Ale, para que reponga nomás Ñublense.
0: A través de un saque de costado, a través de un lateral, toma posiciones para servir, para ejecutar Pablo Calderón. Todos arremolinados allí en torno al área de la Universidad Católica, signo inequívoco de que el lateral en esta modalidad será largo, será buscando prácticamente el punto penal con mucha potencia. Tremendo el lateral de Calderón, cabezazo defensivo insiste Ñublense. Pelota a las manos de Vicente Bernedo. ¿Qué te parece, Pato? Es un arma de ataque ahora el lateral. Pasó, ¿eh?
3: ¿Cómo se llama? El aquinazo, que no pasó nada. Ya aquí no, ni siquiera está convocado. Qué mal anda aquel chico en el cuadro Colo-Colo. Pero acá, por lo menos 25 metros, 30 metros, con mucho peligro el lateral desde el sector diestro, derecho del ataque de Ñublense.
0: ¿Sabes, Pato, en tu época, quién era un precursor de estos laterales con mucha fuerza? Jorge Lulo Socías. Choco que va la carga Ñublense a través de Lucas Molina, se mete al área, remató, lo trabaron. El esfuerzo ponderable en el fondo que corre por parte de Branco Ampero, la pelota se pierde al lateral ofensivo para Ñublense. Se está acercando el conjunto de Chillán y ahora el lateral será por el otro sector. Banda izquierda, lo prepara Giovanni Campuzano.
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0: No termina, no desmaya nunca la gente de la Universidad.

0: Robles calentando los suyos. Ya viene el lateral de Campuzano. Atención arriba. Frentazo de Calderón. Cabezazo también de Justo Gianni, que está en retaguardia. Intenta sacar la pelota a la gente de la Universidad Católica. Reclamaban una acción imprudente allí. Nada, está cobrando Diego Flores. Intenta salir el Simbi Cuevas. La levanta. Arriba Johan Valencia. El balón de derivando hacia la ubicación de Lorenzo Reyes. Lo anticipan. Y se viene con todo la Universidad Católica a través de Matías Palavecino. El zurdo deposita la pelota en poder de Justo Gianni. El balón está en la mitad de la cancha. Tuvo que retroceder Gianni porque no había llegado nadie en compañía. Y por eso vuelve a gestar la Universidad Católica desde campo propio. Farías tocando con Branco Ampuero. A ver qué hace Ampuero. Tiene que ceder atrás largos metros con el guardián Vicente Berenedo. ¿Cómo están los técnicos, Daniel Rosenberg?
1: Daniel Carnero conversando con su ayudante Andrés San Martín. Ambos de pie viendo qué pueden hacer de cara al entretiempo con la expulsión temprana de Fernando Zugui. Mientras que el Coto Rivera también de pie, pero bastante más atrás. Muy cercano a la banca visitante, algo más tranquilo que el de Telo.
2: Ese es el punto, ¿eh? De tomar la decisión al término del primer tiempo. Si refuerza, mete un compañero para que Valencia no esté tan solo ahí, sacrificar a lo mejor a Palavecino. En fin, son cuestiones que lo está viendo, a ver de qué forma se envuelve también el cuadro de Ñublense con un jugador más.
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0: Y nos instalamos ya exactamente en los 30 minutos de la primera etapa. Carga Ñublense, el pase de Lorenzo Reyes profundo para Campuzano, llega forzado, no obstante, saca el centro rasante y el despeje fue de Agustín Farías. La pelota se perdió y es nuevo lateral en ataque para Ñublense de Chillán, que está lentamente inclinando más la cancha hacia el arco de Vicente Berenedo. Ahora dejan a Campuzano.
2: Corren los 5 segundos, están corriendo los 5 segundos.
0: Ahí está la indicación, claro.
1: Y lo cobra.
0: Aplicó la norma. Ejecutaba Ñublense, se demoró más de 5 segundos y la sanción es que cambia entonces de destinatario el ejecutante y es lateral para Católica.
2: Se tiene que aprender el jugador que ya no puede ir a buscar el balón y dejarlo. En el momento que contacta el balón van a contar los 5 segundos y fue lo que pasó de manera correcta por parte del juez del compromiso, el señor Flores.
0: Me parece una buena norma, Pato.
2: Sí, se exagera. Abusan.
0: Ya hace el fútbol otra vez Ñublense en la mitad de la cancha. Qué linda acción de Matías Plaza. Se desprende de su cancerbero. Se va adentrando en territorio de la Universidad Católica. Combina con Rivera. La abre hacia la izquierda. Llega el Chucky Campuzano. Saca el centro. El balón se desvía en Daniel González. Y nos vamos al lanzamiento de esquinas. Corner para el conjunto de Chillán.
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0: Vendrá el centro desde la izquierda. Vamos a ver quién habrá de servir de ejecutar. Me parece que es Matías Plaza, Daniela.
1: El número 10, Matías Plaza, sale desde el sector izquierdo del ataque de Ñublense.
0: Pierna derecha, seguramente el centro con comba, seguido, cerrado, para complicar a Vicente Berenedo. Prácticamente a excepción de Campuzano, todas las camisetas blancas buscando el frentazo ofensivo. Toda Católica en tarea defensiva, estableciendo un murallón en torno a Vicente Berenedo. Se abre el centro de Plaza y es por elevación arriba. Cabezazo del toro Fernando Sampedri. La pelota cobra altura. Otro cabezazo ahora de Rivera. Arriba salta y gana Valencia. Hay un rebote, zurdazo, espectacular Berenedo. Estuvo espectacular Berenedo. Valencia, Sebastián Valencia, que quería el tercer tanto personal consecutivo, lo evita el meta, zapatazo infernal del vértice del área grande, la pelota apenas por sobre el pasto, porque no fue un tiro rasante, se levantó un pelito pegadita al vertical izquierdo y estuvo notable el meta.
1: Y estuvo muy rápido Sebastián Valencia, el formado en Colo Colo, para ese remate de sobrepique y nuevamente Berenedo con un tapadón se empieza a convertir en la figura de la UC en este primer tiempo.
0: Y sigue cargando el conjunto de Chillán, que ahora sí está mostrando por qué tiene un hombre más en la cancha. Recordemos que fue expulsado Fernando Zucchi a los 8 del primer tiempo. Yojo con el contraataque de la Universidad Católica. El toro Sampedri. ¡Ay, ay, ay, toro! Realmente espectacular. Ya le hiciste uno a Cobresal de la misma manera. Yo le cuento, señora, señor, porque recibe un balonazo desde el fondo de la Universidad Católica. Lo agarra el toro Sampedri más o menos en 50 metros. Superada la mitad del terreno en territorio ya de Ñublense desde la derecha. Y desde allí manda un globito espectacular. Procedía desesperado el uruguayo Nicola Pérez y la pelota caprichosa, la gordita, por sobre el tubo horizontal. Era otra obra de arte del toro Fernando Sampedri.
1: Y nos tiene acostumbrados a este tipo de cosas Fernando Sampedri. Ya hizo un gol bastante parecido, como decía, sale en el partido ante Cobresal hace un par de semanas. Y ahora la agarra aún más lejos, de más o menos 50 metros, desde literalmente la mitad de la cancha. Y la pelota se va apenas elevada. Corría desesperado hacia su arco Nicola Pérez. Estuvo el primero para la UC.
0: Y ahora cargaba el conjunto de Chillán. Me parecía que había falta del Simbi Cuevas. Nada, está indicado.

0: buscando Diego Flores, intenta la salida de la Universidad Católica, presiona Lorenzo Reyes, golpe de cabeza, la toca para Lucas Molina, le abre hacia la derecha para Sangüesa, lleva en el centro al segundo palo, aparición del Chucky Campuzano, costado a zona penal por banda izquierda, la toca en forma corta ahora para Rivera, buscaba otra vez a Campuzano, sin embargo se cruza veloz como una centella en el fondo, se barre Agustín Farías, evita el lanzamiento de esquina y se produce tan solo lateral para el cuadro de Chillán. Ya estamos en los 33, casi 34 del primer tiempo, 0 para Católica, 0 para Ñublense, somos la 92.1, somos Deporte Escena Agricultura, lateral de Campuzano, pivoteo con golpe de cabeza de Esteban Calderón, va tras el balón Matías Plaza, lo toca en forma corta para el jugador Pablo Calderón, ahí está el defensor central adentrado, penetrado en sector defensivo de la Universidad Católica, insistencia de Sebastián Valencia, se va a la carga el defensor central, combina con el otro defensor que es Calderón, controla con derecha, la toca con izquierda, la abre para Matías Plaza, devolución otra vez para Pablo Calderón, levanta la vista, la va retrasando para que aparezca en el círculo central Osvaldo Bozzo, viene el cambio otra vez en la búsqueda de Campuzano, qué lindo control del lateral, insiste Campuzano, mete una bicicleta al frente, no le cree absolutamente nada, Daniel González al centro de Giovanni con pierna brecha, rechaza de inmediato Agustín Farías, la pelota en órbita, cobra altura, arriba el Toro San Pedro que colabora con todos, ahí está el goleador, la cede para Johan Valencia, la pelota rebota, va derivando en Clemente Montes, toda la Universidad Católica en tarea defensiva, todos colaboran, todos solidarizan con la defensa y ahora el despeje de Farías se pierde al lateral para Ñublense.
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0: Insiste la Universidad Católica en su afán defensivo, San Pedro y lucha un balón, ahí está aguantando el Toro San Pedro y hay falta, hay infracción precisamente sobre el Toro San Pedro y la comete el jugador es Sebastián Valencia y es tiro libre que determina de inmediato Diego Flores, un Ñublense que ahora sí da la sensación, Pato, ya le tomó la mano a Católica y se ha instalado permanentemente.
2: Se atreve más, le puso los dos laterales a Campuzano y a Sangüesa, los puso arriba obligando a Gian y a Monte a tener un retroceso excesivo, están con labores muy defensivas y ahí pierde Católica la profundidad. Es un buen partido, me parece que se atreve Ñublense para tratar de marcar diferencia con un hombre más.
0: Y la pelota desde el fondo es jugada por el conjunto Bechellán cuando picaba justo Gianni, no pudo Gianni. Hay insistencia ofensiva del elenco visitante. Ojo que se va complicando Branco Ampuero, sin embargo logra rehacerse y queda en el pasto. Queda muy complicado, me parece, Daniel, que es Agustín Farías. Se queja ahí bastante el defensor central. Nada observa Diego Flores, el fútbol continúa.
3: Era el 5 Agustín Farías, Ale, pero ya está de pie. Le reclama al árbitro Diego Flores de que había una falta sobre él. Lo contrario dice el árbitro y simplemente se mantiene el partido con la posesión de Branco Ampuero.
0: Fíjate que me da la sensación que incluso pudo haber chocado con el propio Branco Ampuero.
3: Sí, es cierto, Ale, es un choque bastante peculiar lo que pasó ahí entre los centrales de la Universidad Católica. Finalmente Agustín Farías ya se pone de pie.
0: Yojo que va a la carga Ñublense, determinado, resuelto por banda derecha, Sangüesa saca el centro, muy bien Agustín, muy bien Farías anticipando a Esteban Calderón y la pelota se pierde al lateral para el cuadro de Chillán.
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0: 37 ya, 37 minutos de este primer tiempo, 0-0 la cuenta, en silencio el Claro Arena en cuanto al marcador, y ya prepara una vez más el lateral Pablo Calderón, el hombre del lateral potente, el hombre del lateral largo, como el Lulo Socías en la década de los 80.
2: No tenía ese dato, ¿ah? ¿Eh?
0: Sí, señor.
2: Mira, bueno.
0: Gran jugador, Jorge sí, Alberto Socías.
2: Extraordinario el Lulo.
0: Y ya viene el lateral que prepara Calderón con mucha potencia. La pelota cerquita del punto espera. Lindo brinco del Simbi Cuevas. Aplica el frentazo. Le queda otra vez a Sangüesa. Va retrasando para Osvaldo Bozzo. La va ganando otra vez la Universidad Católica de aire con Palavecino. Recuperación de Matías Plaza. La pelota está en el círculo central. Allí la controla Valencia. Combina con Lorenzo Reyes. Otra para Sebastián Valencia. Gira el cuerpo. Observa bien abierto a Giovanni Campuzano. El control del Chucky. La va tocando otra vez para Sebastián Valencia. Tal cual dice Pato Yáñez. Ya está. Casi en función de puntero Campuzano por izquierda, lo propio acontece con Sangüesa por la brecha y el pase va para Pablo Calderón, la juega al medio con Plaza, la levanta, quería hacer una sutileza, sin embargo se recupera la Universidad Católica, la perdió San Pedro y no puede para Vecino, tiene uno menos la Universidad Católica y lo siente, intenta Valencia de distancia. El remate en 25 metros, clic, voto, Boloña, estuvo notable, Bernedo, la gordita iba realmente veloz, iba pegadita al vertical derecho, soberbio, gran visión la nuestra para la tajada de Vicente Bernedo.
3: Y ha demostrado su buena pegada en dos oportunidades, el central zurdo de Ñublense, Sebastián Valencia, primero con la tajada de Vicente Bernedo hace unos minutos, y ahora nuevamente el número uno impide la apertura de la cuenta a favor de Ñublense y se empieza a transformar prácticamente en el único y principal responsable de que la Católica no esté perdiendo este partido.

0: Nosotros a través de la 92.1 de Deportes en Agricultura vivimos, palpitamos este compromiso. El domingo, claro que sí, mañana, edición 200 del Super Clásico, desde temprano, la 92.1 Deportes en Agricultura estará, por supuesto, para la cobertura del derbi mayor del fútbol chileno, la U frente a Colo Colo, con el relato de Pepe Ormazábal, los comentarios de Cristian Caamaño y Manuel de Tesano Pinto, acá en el Claro Arena. Es otra vez la carga Ñublense, va superando tímidamente la mitad del terreno, la pelota pegadita al botín zurdo de Manuel Rivera, ya viene el cambio hacia la derecha, atención, lindo brinco del Simbi Cuevas, que deja con el molde a Diego Sangüesa. El rechazo del Simbi lo controla precisamente a San Pedri, muy cerca de la mitad del terreno, linda gambeta, se limpió el camino, la cede para Johan Valencia, verticaliza con Clemente, tiene potencia, Montes busca el área, sigue Montes, penetra en ella y reclaman una mano y la sanciona. Y la sanciona Diego Flores, reclamó allí el defensor de Ñublense, Sebastián Valencia, y sancionó Diego Flores, Daniel, la mano de Clemente Montes.
1: Sí, era bastante clara aquella mano de Clemente Montes por la izquierda del ataque de la Universidad Católica, le había sacado ventaja a Diego Sangüesa, finalmente el árbitro Diego Flores, que se acerca al número 11 cruzado y cobra aquella mano.
2: ¿Cómo rinde ese jugador? ¡Qué maravilla! Igual que los esmaltes de Sipa, porque con Sipa, sí.
0: Ojo, que ahora carga la Católica, lindo desborde de Simbi Cuevas, mete el centro, no hay nadie, porque quedó pasado el toro Fernando Sampedro y no llegó Clemente Montes y cesó el peligro para Ñublense, que ahora intenta una réplica cuando está caído Matías Plaza en la mitad del terreno y vuelve a detener las acciones Diego Flores, y el público se exaspera, se desespera, no le gusta para nada esta nueva interrupción.
1: Sí, se vuelve loco el público, dale, hubo un estallido realmente cuando el árbitro Diego Flores para el partido porque estaba mal el jugador Plaza de Ñublense, que inmediatamente se pone de pie cuando el árbitro cobra aquella infracción. Ahora tiene que salir de la cancha el número 10 de Ñublense.
3: Minuto fuera.
1: Sí, señor.
0: Se cumple entonces la nueva norma. Fue atendido en la cancha y por lo tanto tiene que esperar un minuto fuera de ella Matías Plaza. Momentáneamente entonces, con igualdad de jugadores, tanto la Universidad Católica como Ñublense. Recordemos que fue expulsado Zucchi, Fernando Zucchi, tempranamente a los 8 minutos de la primera etapa. Y hay fútbol para la Universidad Católica desde el fondo con Agustín Farías. Va tocando con Branco Ampuero. Lindo pase del central. Encontró en la mitad de la cancha Johan Valencia, el colombiano. La abre hacia la izquierda. Justo Gianni. Ya tiene al frente la oposición. La marcación de Pablo Calderón. Tiene que retrasar con Matías Palavecino. Todavía con 10 elementos. El cuadro Michellán avanza para Palavecino. Combina con Montes, otra para Palavecino. El control de Matías Largo, y eso permitió el despeje apresurado de Giovanni Campuzano. Persiste la carga de la Universidad Católica. Justo Gianni tocando con Cuevas, devolución otra vez para Justo Gianni. Está la entrada al área, la gambeta, se equivoca Gianni y ahora toma de la cintura Lucas Molina, le comete falta. Y atención, se gana, me parece, torpemente, pero también en justicia, una cartulina amarilla.
1: Sí, es otra amonestación en Universidad Católica, es la segunda después de, bueno, de la expulsión de Fernando Zucchi. El árbitro interpreta que cortaba una oportunidad para Ñublense, igual estaba muy, muy lejos del área del cuadro de Chillán, pero se gana nomás en definitiva la amarilla, el 7, Justo Gianni, el Lucer.
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0: Muy bien. Evitable, Pato, esa amonestación, ¿eh? Muy evitable.
5: Lo que pasa es que ya a esta altura, Católica, igual hay una cierta incapacidad de poder buscar las soluciones de lo que plantea Ñublense. Cuidado.
0: Yoko, que viene el centro, arriba. Lindo brinco defensivo del Simbi Cuevas. Persiste la opción ofensiva para Ñublense. Lucas Molina está en el área. La abre para Giovanni Campuzano. Hay un enredo, cayó Campuzano. No pasa nada. Le queda Lucas Molina. Desborda, gana línea de fondo. Mete el centro. La punta del botín defensivo de Agustín Farías. Y la pelota se pierde al lanzamiento de esquina. Será córner. Uno más para los de Chillán, Daniel.
1: Otro más desde la izquierda. Estaba Lucas Molina para definir. La sacaron justito. Me parece que fue Daniel González para el córner para Ñublense, que ya va a ejecutar Matías Plaza.
0: Desde la izquierda del ataque vendrá el envío de Matías Plaza. Muchos defensores, muchos atacantes, como diría Camilo Huerta, una zona de mucho tráfico allí donde está ubicada la pelota por parte de Matías Plaza y por supuesto el área grande de la Universidad Católica. Ya prepara a la derecha Matías Plaza, atención, ya viene el centro con mucha comba, el segundo palo arriba con los puños, repele Bernedo, le va quedando a Lucas Molina, la centra con derecha, el cabezazo y el frentazo que se pierde ancho, lejos en todo caso de la portería de Vicente Bernedo.
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0: Partido en pausa, hay un hombre caído en las huestes de Chillán, muy cerquita hasta el juez.

0: Pero ya se recupera, ya se pone de pie Daniel, ¿eh? No, a la distancia no alcanzamos a distinguirlo.
1: No, es difícil desde la distancia en la que estamos, Ale, pero ya está.
0: Era Bozzo.
1: Sí, era exactamente el central número 4 de Ñublense, Osvaldo Bozzo, que ya se pone de pie y va a reubicarse a la zona de defensa.
0: Y esto se ha de reanudar con el zapatazo largo de Vicente Bernedo. Tiempo, me pregunta usted, 44 ya, 44 de la primera etapa. 0 para la Universidad Católica, 0 para Ñublense. Reiteramos, a los 8 minutos fue expulsado Fernando Zucchi. Ya vino el zapatazo de Bernedo, atento Calderón, golpe de cabeza, complementa tocando sutilmente el balón Lorenzo Reyes, lo abre para Rivera, Rivera se conecta de inmediato con Giovanni Campuzano, todo esto siempre en territorio de Ñublense, recién cruza la frontera Reyes, verticaliza con Lucas Molina, juega bien el zurdo, le abre profunda para Manuel Rivera, engancha ante la marcación de Daniel González, levanta el centro con pie en la brecha, cabezazo defensivo del cuadro de la Universidad Católica, atención, era justo Gianni quien estaba como un central más, insistencia, ahora por la brecha, Sangüesa sacó el remate, la pelota rebotó y la vuelve a atrapar con mucha seguridad Vicente Bernedo, que ya comienza a ser figura.
1: Comienza a ser figura, Ale, cuando el árbitro, el cuarto árbitro, bien digo, Juan Sepúlveda, levanta el tablero y indica 4 minutos más para este primer tiempo.
0: 4 minutos más entonces, 4 minutos más de emociones en el Claro Arena cuando hay falta, cuando hay tiro libre, y favorece a Ñublense de Chillán.
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0: Tramo posterior entonces de la primera etapa, 0 a 0 la cuenta, y otra vez gestando la carga Ñublense, siempre o preferentemente por banda izquierda. Campuzano ahora centraliza para Lorenzo Reyes, va cruzando tímidamente la intermediaria, le abre ahora hacia la derecha para Sangüesa, toda la Universidad Católica replegada, incluyendo a San Pedro y Justo Gianni, también a Clemente Montes, todos en campo propio. Rivera hace el fútbol, la va tocando para Sebastián Valencia, se desprende del fondo buscando la sorpresa, ojo con Valencia, la abre para Campuzano, y el esfuerzo de Clemente Montes que se barre y le impulsa a un nuevo saque de costado, y es un nuevo lateral para Ñublense.
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0: Ya estamos en el minuto 46, resta poco para el término. Atención, nuevamente el lateral largo lo prepara Campuzano con mucha potencia, con mucha fuerza, cabezazo de Esteban Calderón, le queda otra vez a Campuzano, la eleva con pie en la brecha, la pelota la va ganando Lorenzo Reyes, reclaman una falta, la gente de la Universidad Católica sobre el Toro San Pedri, nada, está cobrando el juez, el fútbol continúa, ojo con Lucas Molina, prueba de 25 metros, el remate de distancia, rebotó en Branco Ampuero, la pelota sin embargo no logra salir al lanzamiento de esquina, lo evita la defensa de la Universidad Católica, insiste Lucas Molina, no le presta por instantes Ñublense el balón a la Universidad Católica, domina en contrarrestable a partir de la expulsión, tocan ahora para Sebastián Valencia, apertura con Campuzano, va llegando a la marca Clemente Montes, se centraliza también Daniel González, intentando Sebastián Valencia con paciencia Ñublense, la hace rotar por todo el frente para luego intentar la sorpresa. Veremos qué acontece ahora con Pablo Calderón, bien abierto por la brecha Sangüesa, desestimó la opción de abrir con él, prefirió centralizar con Bozzo. Bozzo ahora con Sebastián Valencia, vuelve a centralizar con Rivera, toda la Universidad Católica estableciendo un cerco, un muro en torno a Vicente Bernedo, y sigue rotando con paciencia, con tranquilidad Ñublense. Ahora sí levanta el centro Diego Sangüesa, arriba gana Branco Ampuero, aplicó el frentazo, va luchando Matías Palavecino, lo vuelve a anticipar Lorenzo Reyes y vuelve a gestar la carga Ñublense.
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0: Y exactamente en el minuto 48 de uno menos de lo anunciado el juez Diego Flores, culmina, cae el telón de este primer acto cuando hay una tarjeta amarilla enarbolada, mostrada en este caso por el juez a un hombre de Católica. Veremos quién es el amonestado por parte de Diego Flores cuando ya el partido ha culminado en este primer tiempo. Daniel, sería importante precisar quién es el último
3: amonestado
0: en Católica. Parece
1: es Palavecino, sí, el número 10 Palavecino, otro amonestado en la UC cuando termina el primer tiempo, Ale.
0: Perfecto, primer tiempo terminado entonces, nos hacen daño la Universidad Católica y Ñublense, reiterando que a los 8 minutos de la primera etapa fue expulsado Fernando Zucchi. Primer tiempo que ya llegó a su término y el marcador indica Universidad Católica el local 0, Ñublense de Chillán el visitante 0.
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1: Jugadores que ya van rumbo a camarines, Ñublense se demora un poquito más en salir de la mitad de la cancha, todos juntos. La Católica se fue más rápidamente, no están conformes con lo mostrado en este primer tiempo.
0: Una pincelada, Pato, de lo que han sido estos primeros 45 minutos aquí en el Claro Arena, que cumple un año de vida.
3: Sí, clave la salida de Zubi. A partir de la pérdida de un volante tan relevante, tan importante, junto a Valencia, y además le da el equilibrio en la salida para haber acompañado a Palavecino, se atrevió, tuvo la confianza ñublense porque comenzó a ser superior. Yo creo que tiene que hacer una modificación, no sé si es Faría al medio, no sé cómo estará Gary Medel, no sé cuál será el momento, pero necesita Valencia, el hombre en medio campo, lo necesita Católica, porque la verdad que también cuando se quiere buscar a Palavecino, opera muy, muy poco, ha perdido dos o tres valores acá en tres cuartos canchas, así que marca la diferencia la salida de Zubi, ha sido superior al juego, no tiene el hambre no tiene el cuchillo entre los dientes ni Ulese para ir a buscar definitivamente la apertura a la cuenta, sigo más, y yo creo que Carnero va a tener que mover el tablero para el segundo tiempo.
0: La impresión de Patricio Ñañez, la primera impresión del internacional Pato Ñañez en torno a este 0-0 entre Católica y Ñublense. Ya retornamos junto a Daniel Rosenberg, ya volvemos junto a Felipe Cabrera y los resultados, todo lo que ha sucedido en esta jornada, en esta fecha 20 de la Liga de Primera que está en pleno desarrollo. Vamos con Samuel Guajardo y retornamos a la 92.1.
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0: Ya estamos de vuelta, amigos. amigos, ya estamos de regreso en el estadio Claro Arena. Primer tiempo terminado 0-0. Están igualando Universidad Católica y el conjunto de Ñublense de Chillán. Ya estamos con Felipe Cabrera. Ya volvemos con Patricio Yáñez. Antes, Daniel Rosenberg.
1: Sí, hay que marcar algo que se dio durante la pausa comercial. La gente está muy, muy, muy enojada con la dirigencia por lo ocurrido el día martes, por la falta de refuerzos. Y suena, pero a todo pulmón, un cántico contra la dirigencia encabezada por Matías Claro y José María Urjo Basich a esta hora en el Claro Arena.
0: Y eso ha sido una constante, lo escuchamos también antes del inicio del partido, ahora a voz en cuello durante el entretiempo. Se prepara Pato Yáñez, vamos contigo Felipe, cuéntanos los resultados, reiteremos qué está pasando en el marco de la Primera A, en el marco de la Liga de Primera.
14: Una fecha 20 de la Liga de Primera que comenzó el día de ayer, viernes. Igualdad sin goles entre Audax Italiano y Unión La Calera en la comuna de La Florida, que continuó hoy día sábado en el triunfo de visitante 3-1 de Deportes Limache ante Huachipato. Agrava la situación del conjunto acerero de Jaime García, que en 10 partidos tan solo suma una victoria. Estamos viendo el 0-0 entre Universidad Católica y Ñublense, que cerraría la jornada sabatina. Día domingo al mediodía, Deportes Concepción contra Coquimbo Unido, a la misma hora Deportes La Serena contra Cobresal a las 15 horas. El plato fuerte desde las 2 de la tarde será transmisión de Deportes en Agricultura, Universidad de Chile contra Colo Colo en el Superclásico número 200 de la Primera División. 19 horas, O'Higgins contra Palestino para el día lunes. Cerrar esta fecha 20, 19:30 horas, Everton contra la Universidad de Concepción. Esto es la Liga de Primera. En la Primera B, en el ascenso, se vivió una jornada histórica el día viernes, el día de ayer, en el triunfo 2-1 de Rangers de Talca ante San Marcos de Arica, que continuó el día de hoy sábado, esta fecha 22 de la Liga de Ascenso. El triunfo 2-1 de Recoleta ante Deportes Copiapó, el triunfo también de Magallanes por la mínima, bien digo, ante Deportes Santa Cruz, y también una goleada a domicilio de Deportes Iquique contra Puerto Montt. También ahora, hace pocos minutos, la Unión Española venció al puntero, a Cobreloa 1-0, y le deja pie abierta la puerta a Santiago Wanderers para saltar el liderato. Día domingo, 17 horas, continúa esta fecha 22 de la Liga de Ascenso. Deportes Antofagasta contra Deportes Temuco, y a las 19:30 horas, Curicó contra Unión San Felipe para el día lunes. 19:30 horas, San Luis de Quillota de Humberto Chupete Suazo contra Santiago Wanderers.
0: Felipe, te pongo en aprietos y te pido los primeros lugares de la Primera B, porque la competencia está con esta derrota de Cobreloa y el triunfo de Unión al rojo vivo, me imagino.
14: A ver, así es, Cobreloa.
0: A ver, las posiciones.
14: Cobreloa en primer lugar con 38 unidades, segundo Santiago Wanderers con 35, con la victoria del día de hoy Magallanes, bien digo, también alcanza los 35 puntos. Unión Española, en esa victoria sorpresiva contra el conjunto loíno, 34 unidades. Para en quinto lugar, San Luis de Quillota, aparecer con 32 puntos. Es este top 5 de la Liga de Ascenso.
0: Ahí están entonces los primeros lugares en la división de plata de nuestro fútbol. Todavía se sostiene Cobreloa, cayó ante la Unión Española. Wanderers puede trepar al primer lugar. Pato, primer tiempo terminado, tú ya esbozabas algunas impresiones y señalabas lo fundamental: la expulsión de Suki condicionó absolutamente este primer tiempo.
3: Uno muchas veces era pensar que los equipos tienen la capacidad de absorber la ausencia de un jugador tan relevante como Suki. Duró algunos minutos, porque a partir del minuto 15 en adelante me parece que el cuadro de Ñublense comenzó a manejar el partido de mejor forma. Con un Reyes centralizando su posición, con un Reyes que le dio, me parece a mí, esa pausa necesaria. Comenzaron a aparecer los laterales volantes del cuadro de Ñublense, que están ahí con Campuzano y Sangüesa ejecutando, me parece a mí, posicionalmente una buena labor, porque obligan más que nada a Montes, algo menos, en menor medida, a Gianni a un retroceso demasiado notorio. Le queda la cancha muy larga, queda muy huérfano por el momento San Pedri, y ahí entre los movimientos, que algunos son acertados por parte de Palavecino al lado de Valencia, otros en la conducción muy erróneos también, no le permitieron mantener el balón, no tuvo el balón demasiado, lo perdía con cierta rapidez, trataba de ser un equipo práctico, y el ser un equipo práctico es fundamentalmente con Gianni, y con Montes rápidamente jugar un poco al pelotazo, buscando el espacio que ya a partir del minuto 20 dejaba prácticamente porque la última línea de Ñublense se paraba en mitad de cancha, entonces quedaban 30-40 metros, pero lo fue controlando bien y Nicola Pérez también fue un hombre que supo jugar de líbero, acortando distancias para que la gente católica no pudiese llegar. Lo intenta permanentemente Sampedri, es un hombre que lucha, trabaja. Alejandro narró una jugada acá prácticamente a la mitad de la cancha, unos metros por el sector derecho al ataque católica, 10 metros en el gran terreno de Ñublense, un remate que casi sorprende al portero del cuadro de la región del Ñuble. Así es que muy poco en términos ofensivos de Católica, con mucho, insisto, retroceso, con muchas necesidades de cubrir la ausencia de Zucchi, por lo que si se atreve más, si de verdad tiene ganas, hambre, porque una cosa es llegar, buscar, sacar un centro, no, si te pone el cuchillo entre los dientes y Ñublense tiene todo, sobre todo con los costados, para llegar, buscar un buen centro, buscar una buena jugada asociada, y que lo ha hecho en alguna medida en remate de media distancia, pero que tampoco han tenido mucho acierto, porque ahí Bernedo también ha estado muy, muy atento. Así es que seguramente va a hacer alguna modificación Carnero, tratar de cubrir el medio campo y pasar. A Farías puede ser a la mitad.
15: Oiga, Pato, ¿emocionado usted con la música de la bichatita?
3: Sí. Mire. La bichatita. Está medio perdida, ¿eh?
15: ¿Sí?
3: Sí, no ha sacado muchos temas, he visto algunos recitales, pero yo creo que debe estar trabajando en alguna producción discográfica. Sí, sí, de todas maneras, claro. La Rosalía anduvo por acá, la Rosalía la está llevando.
15: ¿Cuatro conciertos acá?
3: Sí, cuatro.
15: ¿Llenó?
3: Muy bien. Así que, bichotita, dejémosla tranquila ahí, porque para que dure mucho tiempo. Así que vamos a ver lo que pasa con las modificaciones. Yo creo que sí, urge. Yo creo que habrá terminado muy preocupado Garnero con relación a la falta de poder tener el balón. Yo no digo manejar el partido con un hombre menos, pero de tener más certezas a la hora de jugar ofensivamente, porque ha sido pobre, ha sido poco, y prácticamente Nicola Pérez no ha tenido que intervenir demasiado, si uno lo compara con el trabajo de Bermeo, que fue en dos intervenciones muy, muy relevantes.
15: Ya vuelven los jueces, ya vuelve don Diego Flores Seguel y sus colaboradores, Miguel Rocha, José Retamal y Juan Sepúlveda. Felipe.
14: Tendremos tiempo para repasar la actividad de chilenos por el mundo.
15: Pero por favor.
14: Que tiene sobre todo en España, donde el Sevilla con Gabriel Suazo, que jugó todo el partido con la banda de capitán en el brazo, venció 3-1 al Athletic de Bilbao. El día de ayer viernes el Betis de Manuel Pellegrini había vencido por la mínima a la Real Sociedad, y el día de mañana 15:30 horas el Elche, Lucas Cepeda, se enfrenta al Barcelona. Saltamos a Inglaterra en la Premier League, donde el Ipswich Town de Marcelino Núñez, que fue titular, jugó 80 minutos, derrotó 2-1 al Sunderland por su estreno en la Premier League. En el Brasileirao, minuto 74, Flamengo con Eric Pulgar en cancha, igual a 1-1 con Cruzeiro, este duelo que se dio también a mitad de semana por la Copa Libertadores. En Argentina, Independiente igualó 0-0 con Independiente de Rivadavia, Maximiliano Gutiérrez ingresó al minuto 71, Luciano Cabral ingresó al minuto 82 en lugar de otro chileno, Lautaro Millán. Así que eso es la actividad de los chilenos por el mundo en este fin de semana del Mundo Fútbol.
15: Panorama completo entonces de lo que ha sucedido fuera de nuestras fronteras en el Mundo Fútbol. Y acá en el Claro Arena volvieron los jueces, volvió la Universidad Católica. Observamos a la distancia, Daniel, dos cambios. Me parece que uno es Jimmy Martínez, el otro no lo tengo claro. Pero Ñublense todavía no vuelve.
1: Ñublense todavía no vuelve, Ale, y en la Católica lo cierto es que habrá dos cambios. Uno va a ser Jimmy Martínez, el otro está por confirmarse. Ya estaremos también con quiénes son los que dejan la cancha para estos segundos 45 minutos. ¿Cuándo vuelve Ñublense, Ale?
15: Ahí está. Ñublense entonces vuelve otra vez al terreno de juego. Yo me imagino que debe haber cierta satisfacción, cierta tranquilidad de JJ Rivera. No es habitualmente un técnico dado a realizar cambios en el entretiempo, a no mediar circunstancias muy especiales. No creo que esta sea la situación aquella.
1: Pero va a haber uno, ¿eh?
15: Ah, va a haber uno.
1: Al parecer va a haber un cambio en Ñublense, porque hay un jugador ahí con el cuarto árbitro cerca.
15: Tiene razón.
1: De la línea de cal. Y dos en la Católica. Ya estaremos confirmando aquello, Ale.
15: Ahí vienen ya de inmediato los cambios. Vamos con el primero, Daniela.
1: Sí, porque ingresa con el número 14, Jimmy Martínez, y deja la cancha el número 7, Justo Gianni, el ex jugador de Aldosivi de Mar del Plata. Y también...

0: en Ñublense. Me parece que es finalmente el número 16 quien ingresa en el cuadro de Chillán. Está un poquito enredada la cosa, Ale. Ya estaremos confirmando entonces.
1: No, se va el 16, ingresa Graciani, me parece.
2: Sí, Graciani.
0: Sí, ingresa, perfecto, Pipe, muchas gracias. El 8, Gabriel Graciani, y deja el terreno de juego del amonestado número 16, Diego Sanhueza, en Ñublense.
1: Perfecto, tenemos a Jimmy Martínez. ¿Es uno el cambio en Católica o fueron dos al final?
0: Había dos jugadores ahí esperando para entrar. Yo vi finalmente ingresar a uno. Vale, estaremos ahí a ver si el
1: Pipe nos puede ayuda Felipe, sí. También con el segundo cambio. Tenemos claro a Martínez por Justo Gianni. Y es Arancibia el otro que ingresa.
3: Claro,
1: el
3: lateral diestro.
1: Arancibia. Sí. No está Daniel González, parece.
0: Claro, el 6 por el 2. Sebastián Arancibia, sale el número 2, Daniel González en la UCL. Entonces repasamos, son dos los cambios en la Universidad Católica. Ingresó con el número 14, Jimmy Martínez, y dejó la cancha el 7, Justo Gianni. Y también ingresó a la cancha el 6, Sebastián Arancibia, y salió el 2, Daniel González. Y uno Ñublense, Ale, el 8, Gabriel Graciani, por el 16, que estaba amonestado, Diego Sanhueza.
1: Y ya sonó el silbato del juez, ya comenzó este segundo tiempo. Lo vivimos, lo palpitamos en el Claro Arena. 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
1: Hace 35 segundos que comenzó este segundo tiempo, cuando reclama una falta la gente de Católica, la otorga, la concede, la sanciona de inmediato Diego Flores. Seguele en la mitad del terreno, caía Jimmy Martínez, y habrá tiro libre para el conjunto universitario. Recordemos entonces, Arancibia por Daniel González, y Jimmy Martínez ingresó por Justo Gianni. En tanto, Gabriel Graciani con la 8 reemplazó a Diego Sanhueza. Afán ofensivo claro, puro, nítido en Ñublense de Chillán, con un Graciani que es habitualmente delantero o volante entero, si usted lo prefiere, por la banda derecha. Hace el fútbol la Universidad Católica, la pelota la tiene Sebastián Arancibia, la va centralizando para Matías Palavecino. Atención, en fila, prueba rumbo al arco de Ñublense, pasa entre dos, notable Palavecino, buena acción, está la entrada del área, engancha, sigue el Palavecino, se limpiaba el camino, quiso tocar con San Pedri, y eso permitió la recuperación del fondo de Chillán, que va gestando la salida con Matías Plaza. Primer contacto con la pelota de Graciani, va cruzando tímidamente la mitad del terreno, se frena ahora, la vuelve a centralizar con Matías Plaza, el hombre que mueve los hilos, el hombre que tiene la manija en el conjunto chillanejo. La va abriendo ahora para Sebastián Valencia, la viene a buscar Lorenzo Reyes, frontal a 45 metros del arco de Vicente Bernedo. Reyes la toca hacia la izquierda, allí emerge el infatigable Giovanni Campuzano, va cediendo de inmediato para Lucas Molina, esta retrasa para Sebastián Valencia, y está todo Ñublense en sector defensivo de la Universidad Católica, toda Católica estableciendo una verdadera persiana, una cortina metálica en torno al arco de Vicente Bernedo. Veremos quién triunfa, quién gana en este compromiso. Están 0-0 sobre ya 2 minutos y medio el segundo tiempo, y sigue cargando el cuadro de Chillán con Graciani. Retrasa para Plaza, Plaza vuelve la pelota hasta la mitad de la cancha, allí la toca Calderón para Osvaldo Bozzo, y este de inmediato la deriva hacia la izquierda con Sebastián Valencia. Se mantiene la paciencia de la escuadra de JJ Rivera. Ahora el que intenta el amague es Giovanni Campuzano, la pelota rebota en Montes, si es lateral para Ñublense.
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0: Hacen el trabajo ya de precompetencia todos los suplentes de Ñublense y de la Universidad Católica. Atentos a ver si no hay un cambio en los próximos minutos.
1: Estaremos repasando el resto de la banca, tanto en Católica como en el cuadro de Chillán. Un elenco de Ñublense que va a la carga. Atención, ganando por el costado derecho, el centro, ¡gol! ¡Gol! Aparece por la derecha el centro para la irrupción, para la aparición de Calderón, y el frentazo en la boca del arco. 3 minutos de este segundo tiempo, se abre la cuenta con uno más. Las huestes de Chillán llegan al gol. Desazón en la Universidad Católica, buscaba Ñublense, vino el centro desde la derecha por parte de Lucas Molina, y en la boca del arco, prácticamente allí en área chica, aplica el frentazo Calderón. 0 para Católica, 1 para Ñublense. Anotó el 26, convirtió Esteban Calderón.
0: Y qué bien se juntaron los dos de arriba, porque madrugaron a la defensa de la Universidad Católica. En primera instancia, con el centro desde la derecha de Lucas Molina, y aparece prácticamente solo el 26, Esteban Calderón, para sorprender a Vicente Bernedo con un potente cabezazo y meter nomás esa pelota por el primer palo del portero de la Universidad Católica. Temprano en el segundo tiempo lo gana Ñublense por 1-0 y pone la sorpresa en la precordillera.
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1: Claro, se la jugó con la modificación también JJ Rivera, quitó un volante y puso a Graciani, que es mucho más ofensivo. Y con una disposición y con una actitud que había mostrado tibiamente en la primera mitad, yo no sé si Pipe están revisando la
2: jugada, posición de Molina.
1: De Molina,
2: un cabezazo hacia atrás de Matías Palavecino, están revisando un offside del número 12, el que lanza el centro.
3: Correcto.
1: Ya. Hay posibilidades.
2: De buenas a primeras está en la misma línea que Agustín Farías cuando
3: lanza la pelota.
1: Ya, ahí tú nos avisas en el momento que la Telefunken tira las líneas y claro, rápidamente asume el compromiso más ofensivo, las ganas, la fuerza que hay que tener también para atreverse y entró con una gana, con una disposición diferente, con un equipo mucho más agresivo, potencia la banda derecha con el ingreso a Arancibia y también la tenencia del balón para acompañar a Palavecino y a Valencia con el ingreso de Jimmy Martínez Gianni, muy complicado, me imagino yo, con alguna complicación física, tiene que haber abandonado el terreno de juego.
4: Chojo que busca Ñublense, el segundo, la baja Calderón para Lucas Molina, encaraba Agustín Farías, ya estuvo bien el defensor, pero había Alejandro. Previamente posición de adelanto, banderola levantada, tiro libre para Católica, Felipe Cabrera.
2: Y con este resultado momentáneamente Ñublense llega al tercer lugar de la tabla de posiciones con 32 puntos.
4: Chojo que sigue buscando, ávido, voraz, con mucha hambre Ñublense, conducción de Matías Plaza, la pantalla de Calderón que no prospira porque estuvo atento en el quite defensivo el Simbi Cueva, saliendo Católica velozmente con Matías Palavecino, ya tiene el balón en la mitad del terreno, círculo central para Palavecino, el ex Coquimbo Unido, la va abriendo para Clemente Montes, Montes combina con Jimmy Martínez y este con el Simbi Cueva, devolución otra vez para Jimmy Martínez, tres cuartos campo, sector ofensivo por banda izquierda, hace la pausa Jimmy Martínez, mete el balonazo, muy de medida, se equivoca rotundamente Martínez en su afán de habilitar a Fernando el Toro San Pedri, hay saque de fondo, hay saque de meta para Ñublense de Chillán.
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5: Ale, te comento que Esteban Calderón es un delantero de 22 años que está a préstamo desde O'Higgins de Rancagua, es una de las incorporaciones de Ñublense para este segundo semestre, juega su cuarto partido con el conjunto chillanejo y acaba de marcar su primera diana en este torneo por la camiseta roja.
4: Es un buen centrodelantero, lo vimos jugando intermitentemente con la camiseta celeste de O'Higgins de Rancagua, tiene buena envergadura física, una figura interesante que busca su consolidación de la mano de JJ Rivera, y ya lo señalaba Felipe Cabrera, importante esta victoria porque se consolida de un salto Ñublense y pasa al tercer lugar, se sitúa con 32 unidades por sobre los 30 de Católica, por sobre los 30 de Palestino, pero estamos recién en los 7 minutos del segundo tiempo y va la carga Ñublense, toda la potencia de Graciela que va chocando al Simbi Cuevas y se sanciona al parecer falta, ¿eh?
5: Falta, le metió ahí fuerte el cuerpo Gabriel Graciani al Simbi Cuevas, así que hay tiro libre en salida para la Universidad Católica.
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4: Y en 7 minutos, preparando de inmediato el envío, preparando la ejecución de la falta, Branco Ampuero impulsa la pelota hasta la mitad del terreno, golpe de cabeza de Matías Plaza, por la misma vía Rivera, aplica un segundo cabezazo, ya llega el despeje con pierna derecha del Simbi Cueva, la pelota cobra altura, la va disputando Fernando San Pedro, lo anticipa Osvaldo Bozzo, el rechazo con pierna derecha muy forzado, deriva hacia la ubicación de inmediato de Matías Palavecino, a ver qué hace el zurdo, la mete al área, quería aparecer Jimmy Martínez atento allí, en el bloque posterior Pablo Calderón, y será lanzamiento de tiene a córner para Católica, Daniel.
5: El primero en este segundo tiempo, se le pelean ahí entre Jimmy Martínez y Matías Palavecino, finalmente es el 10 quien va a ejecutar aquel tiro de esquina.
4: Con pierna izquierda, desde la izquierda, el centro se va a ir abriendo cuando hay un hombre que está caído en Ñublense. Detiene las acciones Diego Flores y desestima. No era lanzamiento de esquina.
5: No, finalmente, después de un llamado seguramente desde el VAR, sí, se cobra nomás el saque de arco para Nicola Pérez, repondrá nomás el portero de Ñublense.
4: Recordemos que es otra de las modificaciones reglamentarias. El VAR puede tener incidencia para desestimar cuando se concede erróneamente un lanzamiento.
5: Pero
4: de
5: no
4: esquina.
5: Al revés.
4: No al revés. Lo que no me parece.
5: A mí tampoco.
2: La tocó Jimmy Martínez con la punta de su zapato finalmente.
4: Perfecto, gracias Felipe, aclarando todo allí desde los estudios centrales de la 92.1 Deportes en Agricultura. 0 para Católica, 1 para Ñublense. Ya estamos caminando por sobre los 9 minutos. Carga los Bichillán, balonazo para Calderón. Atención, aguanta, protege Farías, la media vuelta. Casi la roba Calderón. Hay un lindo taco.

0: de Clemente Montes para tocar con Johan Valencia. Verticaliza con San Pedro y está muy lejos del arco de Nicola Pérez. Ahora sí, avanza el toro San Pedro y probó. Remató con pierna derecha, lo trabó certeramente Osvaldo Bozzo. Hay una carambola, hay un rebote, la pelota le va quedando a Lucas Molina. Reclaman una mano, nada está indicando Diego Flores. Persiste el fútbol, a la carga la Universidad Católica. Se aventura Jimmy Martínez, se va conectando con Clemente Montes. La apertura por banda derecha, allí va llegando Sebastián Arancibia. Otra para Clemente, quiere pasar entre dos y lo consigue. Deja atrás la marcación del jugador Manuel Rivera, también de Giovanni Campuzano. Logró ceder para Sebastián Arancibia. En fila prueba rumbo al área de Ñublense de Chillán. La devolución otra vez para Arancibia. La pelota la rebota en el cuerpo. No hay complicaciones para que finalmente controle Nicola Pérez. Cesó todo peligro. Jugará desde el fondo Ñublense.
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0: Ya estamos en los 10, ya estamos en los 10 minutos ya de la etapa complementaria. Sorpresa en el Claro Arena. Todo esto precipitado por esa tempranísima expulsión de Fernando, el comandante Zucchi, a los 8 minutos. Católica desde allí afrontando el compromiso con uno menos y cayendo por 1-0, pero sigue luchando. La pelota la tiene el Simbi Cuevas en la mitad del terreno, en el círculo central. Controla, gira, la abre con pierna diestra Johan Valencia para Sebastián Arancibia. Entra en contacto con ella ahora Clemente Montes, lo anticipa Valencia. Ya habrá lateral ofensivo. Arancibia de inmediato preparando el saque de costado. Será lateral seguramente, largo, profundo. Veremos si aparece San Pedri. Ya vino el lateral, atención, el centro. Arriba el toro San Pedri, celosamente vigilado. Lo anticiparon y la pelota una vez más en las manos del meta de Nicola Pérez.
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0: Quiere avanzar Ñublense con Lucas Molina, que es muy incisivo. Atención, dejando atrás a Agustín Farías. Ganó, viene el centro, la baja con el pecho, está en el área Esteban Calderón. Sigue Calderón, la cede atrás. Se equivoca, sin embargo, en su afán de tocar la media vuelta defensiva Jimmy Martínez, con mucho riesgo allí Jimmy Martínez, pero resolvió certeramente. Yo creo que se viene el contraataque de la Universidad Católica. Encendió las turbinas, encendió los motores para Vecino. Lo va cruzando Rivera y se puede ganar amonestación. Y se puede ganar tarjeta. Manuel Rivera cayó para Vecino. Lo pide todo el estadio. La tarjeta para Rivera, Daniel.
3: Pero lo perdona el árbitro Diego Flores. No hay tarjeta amarilla para Manuel Rivera, quien bajó a Matías Palavecino por la izquierda. Ahora intentaba jugar rápidamente a la UC. El árbitro dice que la pelota debe estar sin movimiento para que pueda jugar ese tiro libre en la Universidad Católica.
0: Tras este lanzamiento libre, tras este balón detenido, actualizamos junto a Daniel Rosenberg los amonestados en este compromiso. Las tarjetas amarillas que ya han sido mostradas por Diego Flores. Yo le cuento que este tiro libre debe ser más o menos unos 40 metros en diagonal. Banda izquierda de la ataque de la Universidad Católica. Suben todos a buscar el cabezazo, a excepción de Johan Valencia. Se ubica frente al balón para servir, para ejecutar con pierna izquierda Matías Palavecino. Dos en la conformación de la barrera, uno muy cerca como es Matías Plaza, otro más lejano con Lucas Molina. ¡Viene el centro! ¡Era el empate para la Universidad Católica! El centro de Palavecino y el que arremete, el que sorprende, es Agustín Farías. El frentazo del experimentado defensor central y la pelota caprichosa, esquiva, coqueta, como todas las mujeres, se va pegadita allí al vertical izquierdo. Se salvó Ñublense.
3: Y te llevaba mucha rosca el centro de Matías Palavecino con pierna izquierda. Apareció Agustín Farías y la pelota apenas desviada. Tuvo el empate la Católica, algunos lo celebraban, ¿eh? La vieron adentro, pero se salvó Ñublense. Estuvo al 1-1 para la UC.
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0: Patriada personal ahora de Jimmy Martínez. Se vino arrastrando la pelota desde la mitad de la cancha prácticamente hasta el límite del área grande de Ñublense y propicia con su centro un lateral en ataque que ya ejecuta el Cindy Cuevas. Va combinando con Palavecino, otra para Jimmy Martínez, levantando el centro, buscando el punto penal. Faena defensiva, la barrida de Osvaldo Bozzo para que la pelota sea desterrada del área grande del conjunto de Bechillán. Insistencia del Cindy Cuevas, se encontró pie firme con Calderón. La va sacando ahora desde el fondo el conjunto de Bechillán. Llega la pelota hasta la mitad de la cancha, no puede Calderón, lo va anticipando Agustín Farías. Se juega el todo por el todo, la Universidad Católica adelanta sus líneas, a pesar de tener uno menos en la cancha. Qué linda gambeta de Clemente, sigue Clemente, quiere ganar línea de fondo, lo consigue, el centro es algo débil y permitió el despeje de Osvaldo Bozzo, pero la pelota había salido anteriormente, es lo que indica el asistente Daniel, saque de meta para Ñublense.
3: De arco, vale, usted quiere, repasamos rápidamente los amonestados en cancha. En la Católica solo está Matías Palavecino y Ñublense no tiene amonestados en cancha, había sido amonestado Ñublense Diego Sangüesa, que ya fue sustituido, y en la UC había tenía amarilla también Justo Gianni, que también ya salió del terreno de juego, aparte de la expulsión de Fernando Zucchi a los 8 minutos.
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0: Y estuvo cerca la Católica, le filtraron un pase al toro a Fernando Sampedro, estuvo a un tris allí de controlar el goleador, se salvó Ñublense. Da la sensación que a despecho del hombre menos Católica se está jugando todas sus cartas y adelante líneas, Pato.
5: Sí, a partir del gol el cuadro Ñublense también cede un poco el terreno, cede la iniciativa, la está aprovechando con mucho esfuerzo, no siempre claridad en Católica, pero ya ha tenido dos intervenciones de Sampedro y de Farías muy peligrosas, así que se va encima Católica con fuerza, con ganas, con fútbol por momentos, y se resiente un poco esa claridad que tenía en la tenencia del balón la primera mitad del cuadro visitante.
0: Y estamos caminando ya por los 15 de la etapa complementaria, 0 para Católica, 1 para Ñublense. El balón está en la mitad del terreno, allí lo controla Lorenzo Reyes, el experimentado, el longevo volante central que estuvo entre otros cuadros en el Betis de España, también en la Universidad de Chile. La va viendo para Graciani, este retrasa para Matías Plaza, persecución del otro 10 que es Matías Palavecino. Plaza la deposita otra vez en la pierna derecha de Lorenzo Reyes, la abre con Rivera, la va jugando ahora nuevamente para Valencia. Valencia asienta lisa para Osvaldo Bozzo, toca y toca el conjunto de Chile. No le presta el balón ahora a la Universidad Católica. Espera que transcurra el tiempo. Estamos pasaditos los 15 minutos. Insistencia defensiva de Ñublense. Hace el fútbol Osvaldo Bozzo. Levanta la vista. Buen cambio hacia la izquierda. Golpe de cabeza de Campuzano. Quería apurar, quería tocar, quería ceder para Manuel Rivera. Primero Arancibia. La pelota es impulsada por el lateral fuera de la cancha. Y es saque de banda favorable al conjunto de Chillán.
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0: Ya vino el lateral de Campuzano, sacó con golpe de cabeza Agustín Farías, la pelota se la quiere llevar Johan Valencia, pero lo anticipa en esa tarea anónima realmente importante que tiene Lorenzo Reyes en el cuadro de Chillán. Pato, ¿cómo trasciende, cómo pesa lo que hace el volante?
5: Se mueve bien, ¿eh? No tiene un gran despliegue físico, pero él se ubica, tiene el don de la ubicación, tiene el don de la claridad para quitar, para anticipar, para pinchar. Cuidado.
0: Porque busca la Católica con Sampedri, enganchó Sampedri, sin embargo la pelota se le fue larga y permitió la recuperación de Osvaldo Bozzo. Ahora luchaba otra vez Sampedri, la pelota rozó en el goleador y es lateral defensivo para el cuadro de Chillán, por el costado izquierdo, sector defensivo. Estamos ya en los Alejandro. 16:30, sí señor.
7: Alta sintonía, y aprovechamos a saludar a la gente que nos escribe en el chat de Agricultura TV. Jorge Fernández, Henry, está Rodrigo Vargas, también Germán y todos los que nos escriben, sobre todo también que está conectado con nosotros la radio contemporánea de Coihueco, 91.1 para toda la región de Ñuble.
5: Siempre Coihueco apoyando.
0: Sí, señor. Radio Contemporánea.
5: Contemporánea Coihueco.
0: Claro, el abrazo para ellos, el abrazo para todos los que están a esta hora en sintonía de Deportes en Agricultura, los que van en el auto, los que están en camino. Algún carrete a esta hora, don Pato, ¿no?
5: No, muy temprano.
0: ¿Muy temprano?
5: No, hay que salir después de las 12.
0: Pero nuestra época era hora de carrete.
5: Sí, ¿verdad? Ahora la cosa cambió, hay que salir después de las 12:30, 1.
0: Es verdad, es verdad. Daniel todavía está preparándose.
5: No, Daniel.
8: Sí, esta es la previa de la previa.
5: Sí.
0: Claro. Oiga, y acá en el Claro Arena, recién 17 minutos del segundo tiempo, no se ha perdido nada. Gana Ñublense por 1-0, Católica con uno menos desde los 8 del primer tiempo por la expulsión de Fernando Zucchi. Gestando, fraguando, construyendo, ideando, bordando, tejiendo su fútbol Católica, paso lento. Valencia la abre hacia la derecha para Sebastián Arancibe, la mitad del terreno la pierde. ¿Quién la recupera? Para variar, Lorenzo Reyes. Combina ahora con Manuel Rivera, gira el zurdo como un trompo. Intenta, la va habilitando nuevamente para Lorenzo Reyes y esta retrasa para Valencia. No le pierde pisada allí Johan Valencia, Lorenzo Reyes, muy buena acción otra vez de Reyes, deposita la pelota en la pierna derecha de Matías Plaza y este encara permanentemente, avanza el 10, filtra el pase para Graciani, ver si llega Graciani, no señor, era buena la idea, metía el pase por la espalda del Simbi Cuevas, picó el argentino, no llegó, ya hay saque de fondo para la Universidad Católica.
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0: Doble ingeniero para esta transmisión del día de hoy, Patricio.
5: Los que
9: ¿Se da cuenta o no?
5: Los más capos.
9: Sí, señor.
5: Carlitos
9: Don Germán y Don Carlos.
5: Sí, son, se creen los dueños de la radio.
9: Es verdad.
10: Y
9: es
10: tenemos
9: verdad.
10: Productor en terreno, ¿eh? No. Y también tenemos CM, Martín Figueroa junto a Martín Ollanera.
5: Carlos Martín acá.
0: Impresionante el despliegue del día de hoy de Deportes en Agricultura para que usted escuche la mejor transmisión y para que también, por supuesto, estemos con nuestros amigos de Banco Vice.
5: Sí, de todas maneras. Muy bien.
0: Y hay lateral ofensivo para la Universidad Católica sobre 19 minutos ya de la etapa complementaria. Lo prepara Arancibia, se ordena todo el conjunto de Chillán. Partido en pausa, hay un defensor caído, pero ya se pone de pie en el cuadro visitante.
10: Sí, me parece que era Sebastián Valencia, el número 15 de Ñublense, quien estaba algo complicado, ya se pone de pie. Habrá lateral, seguramente largo para la UC. Cuando ahí va a haber un cambio, bien digo, Ale, en la Universidad Católica. Ingresa con la 25, Diego Corral, y se retira con la número 11, Clemente Montes, tercer cambio de Daniel Garnero en la Universidad Católica.
0: Perfecto. Corral entonces con la 25, puesto por puesto. Nos imaginamos, Pato, que un Clemente Montes, que como viene saliendo de una lesión bastante larga, tiene que ser llevado paulatinamente.
5: De todas maneras, puede tener una recidiva, se puede recaer y ahí se complica el tema.
0: Por eso entonces la aparición de Corral, cuando ahora hay falta sobre Graciani. Sí, señor, infracción del Simbi Cuevas. Se queja, se lamenta el lateral izquierdo, pero no vacila, no te le pida en un instante el juez y determina que es lanzamiento libre y es peligroso. Unos 25 metros más o menos, Daniel, en diagonal, sector derecho del ataque de Ñublense.
10: Sí, señor, 25, 28 metros en diagonal al arco defendido por Vicente Bernedo. Es un tiro libre que probablemente caiga llovido al área. Ya se prepara Matías Plaza para ejecutar con la número 10.
0: Ordena la estructura, la conformación de su defensa. El guardián Vicente Bernedo se ubica frente a la pelota Matías Plaza. Toda la Católica en tarea defensiva. Casi, casi como único hombre de barrera, Matías Palavecino. El resto de las camisetas negras tomando allí las marcas de los jugadores de Ñublense que suben a buscar el cabezazo. Ojo con los del fondo, está Calderón entre otros. De buena estatura el defensor Pablo Calderón.
10: Va a venir Geraldino Ñublense, Ale,
0: que es el goleador. Y es puesto por puesto, Daniela.
10: Sí, porque ingresa con la número 20, Ignacio Geraldino en Ñublense. Y se retira con la número 26, el autor del gol, Esteban Calderón. Nuevo cambio nomás del Coto Rivera en el cuadro chillanejo.
0: Geraldino entonces, el goleador de Chillán con 4 goles en lo que va de esta temporada. Ya está en el terreno de juego, abandona el hombre que anotó el único tanto, Calderón. Ya viene al centro de Matías Plaza, atención arriba. Una vez más la solidez que atenaza con manos enguantadas Vicente Bernedo. Y de inmediato despeja, cediendo para Sebastián Arancibia. Prolonga con Diego Corral, primer contacto con la pelota de Corral, que hizo un buen partido a pesar de la eliminación ante Estudiantes de La Plata. No podía Corral, la pelota es pinchada ahora por el defensor Sebastián Valencia. Y será lateral en ataque para la Universidad Católica. Desde el costado derecho lo prepara con todo el conjunto universitario. Y ahora, amonestación para un hombre en la banca.
10: Sí, en la banca de la Universidad Católica. No alcanzamos a divisar quién es. Ahí se, a ver si el Pipe después nos ayuda, pero hay un amonestado, sí, en la banca de la Universidad Católica.
0: Y ya vino el lateral, Arancibia cediendo para Johan Valencia. Hace la pausa el colombiano, la pelota rebotó en Giovanni Campuzano. Le va quedando una vez más a Sebastián Arancibia. Quiere encarar, quiere pasar, no puede. Toca atrás nuevamente para Valencia. Buena gambeta del colombiano. El pase ahora para Sebastián Arancibia. Con mucho esfuerzo evita que la pelota se vaya junto al banderín del córner. La toca para Corral. Retaza con un taco para Valencia. Levanta el centro. Frentazo defensivo. Atención era de Graciani. Insiste la Universidad Católica. Se quiere venir por el centro. La perdió. Y ahora toca Lucas Molina para Giovanni Campuzano. No logra construir el contraataque. Voy contigo, Felipe.
7: Fue para Daniel Garnero la tarjeta amarilla que puso Diego Flores.
0: Perfecto. Vale. Sumamos entonces. Anota de inmediato. Prolijamente a Daniel Rosenberg. Cuando busca a la Católica. El centro muy largo. Absolutamente inocente allí de Matías Palavecino, a las manos de un sobrio, de un seguro por el tiro uruguayo como es Nicolás Pérez. Y ahora se equivoca Graciani, y ojo que la roba Jimmy Martínez, encarando el 14, intentando Jimmy Martínez, se le acabó la cancha. Ya habrá lateral defensivo para el cuadro de Chillán.
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0: 23 minutos ya, 23 minutos de la etapa complementaria. Todo lo hace lento, todo lo hace calmo, al amparo, al cobijo del resultado del marcador que le es favorable. El elenco de Chillán se desespera, se exaspera la gente aquí en el Claro Arena, prácticamente colmado. No menos de 14.000 espectadores cuando hay un cabezazo ahora de Abraham Compuero. La pelota cerca de la mitad del terreno. Allí la va controlando Sebastián Arancibia. Levanta la vista, busca con quién combinar. La juega algunos metros más atrás para Agustín Farías. Y está en paralelo. La va cediendo para Branco Ampuero. En Ex Deportes Antofagasta otra vez con Johan Valencia. Pasa atrás para el Simbi Cuevas. Tiene que retroceder porque lo va premiando Matías Plaza. No le queda otra que tocar con Vicente Bernedo, que ya despeja sin pérdida de tiempo. Lo hace con pie izquierda. Atención. La pelota le pica a Calderón. ¿Y en qué estuvo para robársela? Diego Corral alcanza a rehacerse bien el bloque posterior con el propio Calderón y también con Osvaldo Bozzo. La va sacando Calderón, muy largo el envío para Matías Plaza. La pelota se pierde por el fondo. Pato ha perdido el control.
5: Ha perdido la línea el cuadro Ñublense, ha perdido claridad, ha perdido.

0: precisión, dos modificaciones claramente ofensivas, no le han dado el resultado a JJ Rivera, y Católica sin muchas ideas, lucha, trabaja, y se va a generar una ya.
1: Ojo que ahora la pierde Jimmy Martínez, la gana Matías Plaza, la entrada Bernedo, sacó la derecha, espectacular una vez más Bernedo, espectacular una vez más Vicente Bernedo, furibundo disparo, era un misil, un remate a media altura y estuvo notable Bernedo, y ahora va la carga de Católica para Vecino, viene el empate, viene el empate, viene el empate, viene el empate, penal, salió Nicola Pérez, penal, penal, penal, penal, penal, penal, pero hay banderola levantada, hay banderola levantada, había sancionado Diego Flores el penal, veremos qué determina finalmente el juez al unísono, cuando determina el penal levanta banderola el señor Miguel Rocha, rochó allí en posición de adelanto al parecer a Diego Corral, veremos qué determina finalmente el juez. Voy contigo, Daniel Rosenberg.
2: Habrá que revisarla, Ale, pero lo que sucedió fue que Matías Palavecino dejó completamente solo a Diego Corral con un pase exquisito con pie izquierdo, y Diego Corral con una diagonal se intentó sacar al portero Nicola Pérez y este le cometía una infracción que fue sancionada rápidamente por el juez Diego Flores, pero como decías, Miguel Rocha, el asistente número uno, tenía la banderola levantada. Vamos a ver si la revisan o si simplemente hay tiro libre para Ñublense.
1: Tú nos ayudas, Felipe, pero da la sensación que manda la posesión de adelante, que es tiro libre.
3: Sí, en la repetición, en la primera repetición, sin la línea, sin nada, pareciera que Valencia habilita con su talón derecho, se le queda ese pie atrás, le habilita a Diego Corral, muy fina la posición del 25 de Católica. Pero
0: ¿está habilitado según tú?
3: En la primera parece habilitado, milimétricamente habilitado.
2: El árbitro dice que esperen, así que estará esperando seguramente el llamado del VAR.
0: Claro, buena, buena la acotación que hace, se espera. Ha perdido fuerza Ñublense, ha perdido esto que tuvo en la primera mitad, que fue agresividad en los movimientos, en el control, en cómo proyectarse por los costados. Ahora hay revisión, ¿eh? Ojo que hay revisión.
1: La van a ver,
0: ¿eh? Y Flores sancionó penal.
2: Claro, es factual, por lo tanto el juez, sin necesidad de ir al VAR, sanciona el penal.
1: Oiga, y ahora un hombre de Católica al parecer acusa un golpe. Sucede de todo allí en la mitad del terreno, todos siguen, jugadores de Ñublense, de Católica, al juez Diego Flores. En una situación,
2: corregimos, Ale, aún el penal no está sancionado, no. Lo que pasaba era que la gente estaba en llamas porque había un jugador de Católica en el piso, aún no llega Valías ningún llamado ni una sanción sobre el penal para la Católica.
1: Ahora, acá, Pato, es una situación objetiva, aquí el juez tiene que esperar tranquilamente lo que determinen Cristian Garay y Vladimir Muñoz, que están en el VAR y que tracen las líneas.
0: Así es, claro.
1: Adelanto, ¿no?
0: Exactamente, acá no hay complicaciones, no hay una jugada donde exista el criterio, acá se tiran las líneas. El juez levanta la bandera, da la impresión que estaba muy seguro, pero habrá que esperar que esto se realice. Y mientras tanto, claro, la calentura y tarjeta para sí. Nicola Pérez, entre ellos.
2: A ver si el
3: Pepe Lorenzo Reyes.
2: Hay penal para la Católica. Hay penal para la Universidad Católica. En el VAR ayudan al juez Diego Flores a tomar la decisión. Repetimos, hacer una decisión factual. El árbitro no tiene la necesidad de ir al VAR y simplemente sanciona penal para la UC por falta de Nicola Pérez sobre Diego Corral.
1: Penal entonces confirmado. No había posición de adelanto de Corral y en consecuencia procede la sanción del penal. Felipe.
3: Sí, la María fue para Lorenzo Reyes, que perfecto. Fue quien fue quien finalmente empujó ahí a Agustín Farías, que estaba tendido en el terreno de juego.
2: Gracias, Pipe.
1: Amonestado entonces Lorenzo Reyes y el penal, por supuesto, lo ha de ejecutar Fernando Sampedri de cara al arco sur. El duelo será con Nicola Pérez, el uruguayo, el longevo, el experimentado beta. Nicola Pérez con la número uno y Fernando el Toro Sampedri en este duelo que le puede significar el empate a la Universidad Católica. Lanzamiento penal por falta sobre Diego Corral y que no pase inadvertido. Lo mencionó tangencialmente Daniel Rosenberg, Pato. Una habilitación espectacular, de ensueño, de Matías Palavecino.
0: Sí, sí. Eso es lo que uno espera de Palavecino y lo que el hincha principalmente está esperando de Palavecino. Esa capacidad, esa calidad. Y viene el Pipe, que nos anticipó que el talón habilitaba al jugador de Universidad Católica antes que tirar las líneas.
3: Pato, ¿sí? Los últimos 5 penales de Fernando Sampedri,
0: ¿a dónde?
3: Todos adentro, 100% efectividad.
0: Ah, bueno.
1: Veremos si mantiene entonces ese porcentaje de efectividad el Toro Fernando Sampedri. Ya suena el silbato de Diego Flores. Sampedri en la derecha, Sampedri.

0: Católica está viva. Igualan en 30 del segundo tiempo.
1: Y que de qué otra forma podía ser. Muestra toda su clase Fernando Sampedri con un penal exquisitamente ejecutado. La picó sobre el portero Nicola Pérez, quien se estiró hacia su derecha, hacia el centro fue la pelota y marca su 19º gol en la Liga de Primera de este año. Fernando Sampedri y la Católica, que lo pasa a empatar 1-1 y faltan 15 en este segundo tiempo.
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0: 1-1 la cuenta y el aliento del pueblo colosado ahora sí se exterioriza, ahora sí se acentúa, se enfatiza en el claro Arena. Igualó el turno Fernando Sampedri y me parece que hubo cambio también en Ñublense de Chillán. No vimos a Lucas Molina. Atención, y va la carga a la Universidad Católica buscando una vez más el desequilibrio. Se viene por banda izquierda Matías Palavecino encarando el zurdo, intentando el tres cuartos campo, lo va acercando Graciani, pasó nomás Matías Palavecino, habilidoso intentando Palavecino. Vale. Llega bien, sin embargo, en auxilio defensivo allí el jugador camiseta 35, León Mancilla. Atención, buscando una vez más el elenco de la Universidad Católica, la va sacando desde el fondo Osvaldo Bozo, ya hay falta allí, infracción, ingresó el 35 y es León Mancilla, ¿no?
1: Sí, señor, es el jugador Mancilla con el número 35, Cristian Mancilla, y además el ex hombre de la Unión Española con la 7, Fernando Ovelar, el paraguayo.
3: Todos y todos lo hacen bien. 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
1: Bueno, decíamos que ingresó con la 35 Cristian Mancilla y con la 7 el ex jugador de Unión Española, el paraguayo Fernando Ovelar, y dejaron el terreno de juego con la 28 Manuel Rivera y con la 11 Lucas Molina en Ñublense. Dos cambios más nomás para el elenco de Chillán.
0: Ahí están entonces las dos modificaciones. Me parece que algo tardía por parte de JJ Rivera, Pato, porque venía anunciando la Católica que el empate, no sé si estaba cerca, pero por lo menos estaba descompuesto.
4: Estaba cerca, estaba intentándolo. Estaba superando claramente aquello que manejó de manera clara, contundente la primera mitad y bueno, lo empata Católica, una jugada rápida, un gran pase de Palavecino y un hombre que había ingresado como corral le cometen infracción. Ahora vendrá la reacción y yo creo que Católica no va a soltar este trabajo ofensivo que no siempre es clarito, no siempre es como limpio, pero está metiendo y se resiente Ñublense en la última línea.
0: Ya estamos caminando sobre ya los 33 minutos de la etapa complementaria. Uno para Católica, uno para Ñublense. Católica desde los 8, con uno menos por la expulsión de Fernando Zucchi cuando la ganaba en la mitad del terreno Agustín Farías, pero la juega muy mal y eso permite la recuperación de Mancilla. La va entregando para Lorenzo Reyes, la retrasa ahora para Osvaldo Bozo, con mucha calma, jugando el último hombre en la escuadra de Chillán, que lleva la camiseta número 4 en la espalda. La va tocando de forma corta ahora para Sebastián Valencia, la pide arriba Ignacio Geraldino, no lo observa Valencia, le sigue marcando el pase Ignacio Geraldino, prefiere tocar sin embargo Valencia con Osvaldo Bozo, moviéndose el número 4, otra para Sebastián Valencia, abierto por izquierda Campuzano. Valencia que amaga cruzar, prefiere ceder en forma corta otra vez con León Mancilla. Mancilla para Sebastián Valencia, nuevamente para Mancilla, la tiene el 35 por Nintendo, pierde la brecha, la abre ahora para la aparición de Pablo Calderón, cruzando tímidamente la mitad del terreno, lateraliza con Graciani, se equivoca Graciani, recupera Católica en extrema de defensa, zapatazo defensivo del Simbi Cueva, largo envío hasta la mitad de la cancha, lindo cabezazo de Sampedri, habilitación perfecta para Sebastián Arancibia, crece el aliento, se desespera Garnero en la banca y va pasando a la mitad del terreno Arancibia, se frenó, dejó atrás a Ovelar, la va jugando ahora de inmediato para la aparición de Diego Corral, habilidoso el sobrino del Coque, encarando Corral, cediendo para Arancibia.

0: la recupera Corral, la va centralizando para Cuevas, Cristian Cuevas tocando el corto para Agustín Farías y este de inmediato para Johan Valencia. Hay mucha distancia todavía hacia el arco de Nicolás Pérez, la pelota más cerca de la mitad del terreno, la abren ahora por la banda izquierda para Matías Palavecino, persecución a distancia, no puede hacer frente Ignacio Geraldino. Palavecino, linda diagonal, la va entregando ahora para Sebastián Arancibia, saca el centro, cabezazo defensivo de Sebastián Valencia y es lateral en ataque para Católica.
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0: Campeón Católica, Daniel.
2: Sí, porque va a ingresar con el 17 ante los aplausos de la gente. Gary Alexis Medel Soto en Universidad Católica y se retira el número 10, Matías Palavecino. Y también hay un cambio en Ñublense de Chillán. Va a ingresar con el 5, el exjugador de Colo-Colo, Felipe Campos. Y deja la cancha el 10, Matías Plaza. Uno en cada equipo. Agota cambios Ñublense, muchachos.
0: Perfecto, un cambio en cada elenco. Y son ambos cambios de cariz bastante defensivo en Católica, lo entiendo, en Ñublense me resulta bastante inexplicable. Ya les preguntaremos al Pato Yáñez porque vino lateral. La media vuelta de Jimmy Martínez, el remate por sobre el tubo horizontal, Pato, y los cambios.
3: Sí, tiene que ver con Católica, quiere cerrar el partido ya. Si le da de ver un partido muy superado a la primera, haberlo igualado el segundo tiempo, me parece que lo quiere cuidar, lo quiere proteger, va a dejar solo a San Pedri y ya metió un músculo en el medio el Coto Rivera con el ingreso a Mancilla, pierna. Rivera se había cansado un poco, estaba siendo un jugador en la recuperación y poco agresivo y me parece que ahí va a ganar, ya está Geraldino en la cancha. Son cambios algo tardíos, ¿no? Porque ya Católica se le va encima. Ahora seguramente se va a proteger en los últimos 10 minutos de partido.
0: Y estamos transitando sobre los 37 y va la carga tímidamente Ñublense, atención, costado, zona penal por banda izquierda, la media vuelta de Geraldino, sacó el centro, la pelota rebotó en Agustín Farías y se pierde al saque de banda, saque lateral y lo prepara con toda la potencia, con toda la fuerza Giovanni El Choque Campuzano en el área, Geraldino, muy cerca también Graziani, ya vino el impulso, ya vino el envío, arriba salta y gana Graziani, muy forzado, muy exigido el cabezazo y la pelota se pierde de Daniel al saque de fondo para Católica.
2: Completamos información y agota cambios, como decía el Coto Rivera. A la Católica le queda un cambio más, lleva cuatro realizados en dos ventanas distintas.
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0: Estamos entrando en tierra derecha de este compromiso, largo zapatazo de Bermedo, pivoteo con golpe de cabeza de San Pedri. Lo puede pasar Corral, llegó primero el despeje de Osvaldo Bozzo, la pelota vuelve otra vez hasta el mitad de la cancha y un rebote, la pelota deriva hacia la ubicación de Campuzano, la mete otra vez hasta la mitad del terreno, allí la controla Ñublense con Geraldino, se va conectando bien en sus líneas ofensivas, pero retrocede certeramente Jim Martínez, la toca para Medel y este para Ampuero, la viene a buscar otra vez el pitbull, ahí está Gary Alexis Medel, cediendo para que avance Johan Valencia, el entramado futbolístico de la Universidad Católica. Martínez abriendo hacia la derecha para Sebastián Arancibia, largo envío por vía aérea, lo podía San Pedro, lo anticipó Calderón, ahora la pierde Martínez, la gana Geraldino, insiste Jimmy Martínez, la gana bien, la juega por el centro, lindo pase para San Pedri, como estampilla va atrás su marco Osvaldo Bozzo, lo puede San Pedri y ahora recupera Lorenzo Reyes, Lorenzo el magnífico, tocando ahora por banda derecha para que haga el fútbol el conjunto Mechillán, que no tiene a Matías Plaza, perdió a su creador, atención, buscando por banda derecha Gabriel Graziani, picando Graziani, a ver qué hace el argentino, levanta el centro en la búsqueda de Geraldino, al centro lo sobra, cabezazo defensivo de Arancibia, insistencia otra vez de Ñublense, cabeceaba a Velar, pero sale airoso desde el fondo la Universidad Católica.
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0: 38 ya, 38, casi 39 de la etapa complementaria. El marcador, 1 para la Universidad Católica, 1 para Ñublense. 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Todavía cree, todavía tiene la ilusión Católica de dejar los 3 puntos en casa. Por eso carga a través de Cristian Cueva. Se va la carga el zurdo, combina con San Pedri. No es bueno el pase del goleador. Y eso permite ahora que la carga sea para Ñublense. Balonazo certero por parte de Lorenzo Reyes. Cayó Velar, no hay absolutamente nada. Estoy con el juego. Daniel.
2: Sí, yo también estoy con el juez Ale porque Agustín Farías se le cruzó a Ignacio Geraldino. La gente de Ñublense reclamaba el foul, nada, dice el árbitro, Ñublense.
0: Yo ojo que ahora la pierde Jimmy Martínez y esta vez no hay duda. Me parece que falta clara, sí señor, y se gana una amonestación en

0: sobre Graciani.
1: Sí, en tres cuartos de cancha Jimmy Martínez, una falta que cortó un ataque importante de Ñublense porque se le iba a Gabriel Graciani, lo baja nomás el ex hombre de Huachipato y el árbitro Diego Flores que amonesta a Jimmy Martínez en Lousa.
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0: Y en 40 minutos de este segundo tiempo, atención, tiro libre peligroso favorable al Ñublense. Cerca de 40 metros en línea diagonal hacia la portería que defiende Vicente Bernedo. Se ubica frente a la pelota el paraguayo Fernando Velar, el ex Unión Española. Ahí está con la camiseta número 7 en la espalda, preparando el centro seguramente para la aparición de Calderón o también de Graciani. Ya viene el envío de Ovelar, atención, arriba el cabezazo, blando, recto hacia las manos del guardián Vicente Bernedo. Ganó Diego, Osvaldo Bozzo estaba en buena posición, pero el cabezazo blandito, despacito,
1: y se tomaba la cabeza Osvaldo Bozzo porque sabe que era una buena oportunidad desperdiciada por un cabezazo muy débil.
0: Y ojo que ahora busca Diego Corral intentando el desborde, lo trabó con lo justo Giovanni Campuzano y la pelota se perdió. Veremos qué determina finalmente arco. Diego Flores, saque de meta, saque de arco. Esperaba, pedía a la gente de la Universidad Católica un lanzamiento de esquina. No, señor, tanto Miguel Rocha como Diego Flores determinan entonces el saque de fondo favorable al elenco visitante.
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0: Si tuviéramos que escoger al más destacado pato de este compromiso, ¿qué nombre se te ocurre? ¿En qué nombre te ha llamado la atención? Por ahí, ¿no es cierto?
3: Sí, Reyes. Me gusta mucho.
0: Sí, un jugador importante que a despecho de los años, le dicen siempre que está pasadito de peso.
3: Anda al límite como yo.
0: Pero por Dios que rinde, ¿ah?
1: ¿Eh? Sí. Bernedo también lo sumo, ¿ah?
3: ¿Eh? Sí, Bernedo.
0: Sí. Buen nombre, muy buen nombre, sí. Sí, señor. Y ahora hay falta, y es tiro libre, y es peligrosísimo. Este sí que es peligroso, es favorable a Ñublense de Chillán. ¿Quién se gana la amonestación?
1: Me parece que es Gary Medel, muchachos, o Agustín Farías. Es Gary Medel en definitiva quien se gana la amonestación, y hay un tiro libre parecido al de hace un par de minutos para Gabriel Graciani, solo que ahora más cerca, unos 25, 26 metros en dirección al arco de Vicente Bernedo.
0: Sí, señor, bastante más cerca, unos 25 metros, estoy de acuerdo. Frente a la pelota, una vez más Fernando Velar, y es un ángulo, es una distancia propicia para el zurdo, a ver si se anima a arrebatar directo a portería, o una vez más buscan la táctica fija y el centro. Hay seis jugadores de Ñublense que están en afán ofensivo, en la búsqueda del puente aéreo, la conexión por aire. Prepara la zurda el paraguayo Fernando Velar, atención, agazapado Bernedo, ya viene el centro de Velar, arriba, ¡cabezazo!
1: Por la misma vía, Ñublense hace algunos minutos con un tiro libre pasado de Fernando Velar, y el cabezazo de aquella vez había sido de Osvaldo Bozzo, y ahora fue Ignacio Geraldino quien apareció en la misma ubicación que había tenido Bozzo hace un par de minutos, pero él la mandó adentro nomás. Nada que hacer Vicente Bernedo, y pone el 2-1 para Ñublense. Celebra, lo siento, los cerca de 150 hinchas del cuadro de Chillán que están apostados en la cabecera norponiente del estadio Claro Arena.
3: Da la impresión que es el golpe letal, había hecho todo para cerrar un poco el partido, inclusive con el ingreso de Gary Medel, que no debe estar al 100, seguramente porque no lo utilizó en instancias más importantes, y viene esta precisión en un gran cabezazo de Geraldino, finalmente de alguna manera con los ingresos, con los cambios, con una mayor cantidad de hombres con vocación ofensiva, lo está ganando en un partido que le pertenecía hace largos pasajes a Católica. No digo para ganarlo, pero digo para dejar bastante distante de ese buen trabajo que realizó.

0: hizo Ñublens en la primera mitad. Lo gana, esto se viene el dirigente en un ratito más.
1: Ya ha estado sonando fuerte aquí el cántico que entonaba ahora el Pato Yáñez cuando estamos ya con los 45 cumplidos. ¿Cuántos adiciona, Daniel?
2: Seis más,
1: habrá fútbol entonces hasta el minuto 51. Seis más, que serán una tortura para aguantar para la gente de Chillán. Seis más que son ilusión en estado puro, que son optimismo todavía para la Universidad Católica. En seis minutos puede pasar mucho. Cuán importante sigue siendo el balón detenido, cuán importante sigue siendo el balón aéreo. Esta vez Geraldino está dando la victoria sobre el término del compromiso a Ñublense de Chillán. Pero ahora el tiro libre, Daniel, es para la Universidad Católica. Hay mucha distancia, deben ser unos 38 metros más o menos en diagonal desde la derecha. Se ubica el Simbi Cuevas frente al balón.
2: Prácticamente pegado a la línea de Cal en la banda derecha. Se ubica el Simbi Cuevas, como decía Ale. Irá cerradito ese tiro libre para la Universidad Católica.
3: Y fue expulsado Daniel Garnero por doble tarjeta amarilla.
1: Gracias, Felipe. Expulsado Garnero, entonces perdió los estribos el técnico. Abandona la cancha y todavía tiene esta opción la Universidad Católica.
3: Ale.
1: Sí, señor.
3: No, rectifico. Matías Palavecino, que ya tenía amarilla y ya en el banco vio la segunda amarilla, así que se va el número 10.
1: Okay,
3: Garnero sí. También estaba amonestado, hay que recordar.
1: Perfecto, hacemos la corrección y ya viene el centro del Simbi Cuevas. Atención arriba, cabezazo defensivo del propio Geraldino. La pelota la gana Medel, otra vez con un golpe de cabeza, la media vuelta de Jimmy Martínez. Y sirve ahora para el contraataque de Ñublense, porque el balón quedó en posesión de Graciani, que pone primera, segunda, tercera. Mete también la cuarta, después el centro, atención, punto a penal, cabezazo defensivo el Simbi Cuevas. La pelota va sobrando a Fernando Velar, no obstante se recupera el paraguayo y controla pegadito a la banda izquierda. Intenta ahora la gambeta ante Sebastián Arancibia, lo dejaba atrás y falta clarita de Arancibia. ¡Qué gambeta se mandó Velar, Daniel!
2: Se floreaba el número 7 del cuadro de Ñublense, trató de pasarse ahí con una gambeta espectacular a Sebastián Arancibia, que no le quedó otra que bajarlo. Hay tiro libre peligroso para el cuadro chillanejo desde la izquierda de su ataque.
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1: En 47 minutos, a 4 del término, opción en balón detenido, una vez más para Ñublense. Ahora desde el sector izquierdo de su ataque, con pierna derecha, costado zona penal de la Universidad Católica, se ubica frente al balón Geraldino, que vayan otros a intentar cabecear ahora. Ya viene el centro de Geraldino, atención, palomita defensiva espectacular de Agustín Farías, la pelota la controla Velar, no puede esta vez con la gambeta, la gana Diego Martínez, intenta con todo la Universidad Católica, va conectándose Martínez con Corral, este es veloz, aguanta Corral la embestida, la marcación infranqueable, infatigable de Lorenzo el Magnífico, Lorenzo Reyes de gran partido, le impulsó afuera, ya vino lateral para la Universidad Católica, las banderas de la esperanza, la lleva Agustín Farías tocando con Medir, se demora el pitbull, levanta el centro, arriba Calderón, complementa defensivamente Osvaldo Bozzo, la va sacando como puede el zurdo, la pelota se pierde fuera de la cancha, si es lateral para la Universidad Católica. Instantes finales, instantes posteriores, 48 cumplido a 3 del término, no queda nada, gana, vence Ñublense por 2-1, Católica con uno menos, sigue luchando en pos de la igualdad. El centro de Gary Medina, atención, arriba San Pedri, quiere girar el goleador, la media vuelta, sacó el zurdazo, la pelota rebota y es córner, y aquí se va toda la Universidad Católica. Y se observa bien, verá Isela, verá Cernari, verá también al Tito Fuyú, véalo, es claro, toda la Católica, la del presente, la historia, quiere lograr la igualdad, quiere buscar el empate, vendrá el envío desde la izquierda, se ubica frente a la pelota que está en el Simbi Cuevas, todos arremolinados en torno al punto penal, se queda en el arco Nicolás Pérez, viene al centro muy alto, al segundo palo arriba, lindo frentazo defensivo, corrió por cuenta de Graciani, la pelota no ha salido, la controla, pegadita a la orilla, pegadita a la banda, Corral, linda gambeta de Corral, otra vez el centro aéreo. Y la tijera espectacular y la pelota que se pierde ancha en otra carga de la Católica. Lo intentó una vez más la leyenda San Pedro y Daniel.
2: Sí, quería sumar una más, otro capítulo a su leyenda en la Universidad Católica, esta vez con un gol agónico, con una pirueta, se fue desviada esa pelota, estuvo algo cerca la Católica del empate.
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1: 49 cumplidos a 2 de la finalización, a 2 del término, aquí en el Claro Arena, que comienza lentamente a silenciarse. Se escuchan más fuerte esos 150, quizás 200 hinchas, todos vestidos de rojo, que vinieron de Chillán. Y ojo, que va la carga Ñublense, por ahí banderola levantada. Picaba, se metía en el área Geraldino, pero el señor José Retamal dice, no, posesión de adelanto, tiro libre, favorable a Católica.
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1: Ojo que no puede la Universidad Católica, que queda algo desprotegida para el contraataque. La conducción es de Fernando Velar, la tiene el paraguayo, la abre hacia la derecha, va llegando también en tarea ofensiva el conjunto Bechillán, vía Felipe Campos, la va abriendo para Graciani. Malo el pase, mala la entrega, permite la recuperación de Cuevas, lo trabaron a Cuevas y ahora Campos. Sí, lindo pase para Graciani, gana línea de fondo, el centro a los Pato Yáñez, arriba Geraldino, el frentazo, la pelota rebotó en la espalda de Arancibia, insiste Mancilla, atención, viene el tercero, lo trabaron, le va quedando otra vez a León Mancilla, la juega atrás para Velar. El remate, no señor, la levanta Campo, cabezazo de Valencia, pasa de todo el área de la Católica, ahora la controla Gabriel Graciani, la fuerza del colombiano Valencia que lucha, ahora se lanza, se zambulle como una especie de piscinazo, pero lo compra absolutamente Diego Flores y es tiro libre para la Universidad Católica. Estamos en la agonía, 50 con 30, ha de terminar en cualquier instante, marcaron 6 la edición, estamos a tan solo 20 segundos de que se cumpla aquello, ha de terminar el partido en el club. Estero libre para la Universidad Católica, todavía en campo propio, vendrá el zapatazo del jugador Cristian Cuevas buscando desesperadamente arriba San Pedro y compañía, ya viene el envío, arriba el toro San Pedro y gana de aire, aplica el frentazo, la rechazando desde el
2: y empieza
1: una más a la Católica.
2: Sí, y empieza también los cánticos que tanto hemos escuchado a lo largo de todo el partido, incluso desde la previa, cuando viene la última para la Católica, no, termina el partido nomás
1: sale. Sí señor, termina el compromiso, nuevo espacio para un nuevo lateral. De la Liga Católica ha experimentado su sexta derrota en este año de existencia en el Club Arena y fue ante Ñublense de Chillán 2-1 la cuenta. Marcaron Calderón, Esteban Calderón para el conjunto de Chillán, igualó el toro Fernando San Pedro de penal e Ignacio Geraldino en el minuto 43 del segundo tiempo. Estructuró la victoria definitiva de Ñublense sobre la Universidad Católica, que ha perdido y que se aleja de las posiciones más avanzadas de la tabla. De hecho, con este resultado es Ñublense el que se ubica en el tercer lugar de la tabla. Pato, la impresión rápida en torno a lo que fue este compromiso aquí en el Claro Arena.
3: Fue un buen partido, creo yo, porque de pronto la iniciativa la toma el cuadro de Ñublense en la mitad del campo ante la ausencia de Zubi tras la expulsión rápidamente a los 8 minutos. Se vio un cuadro que le costó a lo mejor integrarse a la falta de capacidad que tenía Católica de sostener el partido en la tenencia del balón. Comenzó a retroceder, comenzaron a pasar los laterales, se hizo fuerte el cuadro de Ñublense, manejaba el partido y daba la impresión que en cualquier momento tenía la apertura de la... no la apertura de la cuenta, sino que extender no solo en el juego, que era lo que uno está observando, sino que en los números este partido. Y se fue quedando al comienzo de la segunda mitad, que de alguna manera con los ingresos, con los cambios, uno esperaba más del cuadro de Ñublense. Se agrandó el cuadro de Universidad Católica hasta encontrar la igualdad. Y ahí no lo soltó hasta que viene esta jugada ya terminando el compromiso en un buen centro por el sector derecho, un gran cabezazo de Geraldino. Esta es la idea del Coto Rivera, esta es la idea de un técnico, de un equipo que viene martillando hace largo rato, en la idea de jugar con una línea de tres, en la idea de tener dos laterales volantes que también trabajan ofensivamente, no son cinco para defender, y luego con un Reyes, con un Plaza que hoy día no, a lo mejor no tuvo toda la contundencia, que van marcando el camino, van marcando cuál es la idea, qué queremos hacer. No queremos jugar al pelotazo, aún jugando de visita, queremos jugar a ras de piso, queremos tocar, queremos contacto, queremos ir avanzando en bloque, y es lo que hizo gran parte de este, yo diría del primer tiempo. Segundo tiempo perdió, me parece, al día aquello, y lo retomó ya los últimos 15-20 minutos, donde el equipo de Ñublense fue superior. Católica entra en una dinámica que muchas veces los equipos les cuesta salir, y es perder. jugar bien, que es un lesionado, que es un expulsado, como fue el día de hoy, y le afecta de sobremanera. Hoy, en la ausencia de Suki, fue un tema no menor, fue un tema que no tuvo en ningún momento solución. Aún con hombres como que ingresaron como Corral, que intentaron, que lucharon, que trabajaron por los costados para que esta Católica pudiese tener también la profundidad de necesaria. Con un Jimmy Martínez que intentaba también en ese momento ser la compañía junto a Palavecino para tenerla, para jugar un poquito al fútbol, para ir avanzando en bloque, para que se produjesen los movimientos adecuados para que San Pedri, el talismán, el hombre importante, el goleador, el hombre que si no está en el terreno de juego, pareciera ser que Católica no va a anotar. Y hasta que vino aquella situación, ese pase con Lienza de Palavecino, el carrerón de Corral, para que Nicola Pérez cometiera la inserción y San Pedro y lo transformara en gol. De ahí lo quiso defender, de ahí ya dijo no estoy ya, el empate es bueno, no estoy para algo más, metió a Gary Medel y viene la, no la sorpresa, sino que viene la capacidad, calidad, los movimientos, los cambios que hace JJ Rivera con un Geraldino que salta, cabecea, deja sin ninguna opción a Verde. Así que un triunfo importante para el equipo de Ñublense. Las dudas quedan sembradas, pero completamente. Porque hace algunas semanas el objetivo de Católica, sí.
4: Clemente Montes habla con TNT Sports.
3: Claro, qué bueno.
5: Y todo cambia a través de una expulsión. Bueno, lo intentamos, yo creo que tuvimos oportunidades, bueno, se me hace muy difícil analizarlo, el partido ahora en caliente, yo creo que nada, sabíamos que teníamos que ganar, veníamos de una dura derrota contra Estudiantes y ahora tenemos que ganar, sobre todo el local, tenemos que hacernos más fuerte el local, yo creo que hay que ser más autocrítico en ese sentido y trabajarlo más, ¿no? Puta, una mala suerte en el sentido que no hayan expulsado uno, pero bueno, ¿qué voy a hacer? Es así el fútbol.
6: ¿Tú en lo personal, después de la intervención?
5: Yo bien, cada vez mejor, agarrando un poco más de ritmo, hoy día me sentí mucho mejor que los otros días, así que bueno, contento por eso también.
6: Gracias Clemente, que te vaya bien.
4: Estaba la palabra de Clemente Montes, gentileza de TNT Sports.
7: Gracias Felipe, y en la medida en que se vaya produciendo, por supuesto, la posibilidad de escuchar a los protagonistas, tú nos pides el pase correspondiente.
4: Ahora tenemos la palabra de Lorenzo Reyes, elegido la figura del partido.
7: ¿Cómo no?
6: Lucharon, tenían un hombre más. Parecía que no lo aprovechaban, lo conversamos con el profe en el entretiempo, pero después parece que sintieron el golpe del empate de ellos.
8: Hola, buenas noches, muchas gracias por el premio. Sí, creo que el partido se puso a favor nuestro cuando expulsaron al jugador de ellos. Creo que el primer tiempo, después de la expulsión, jugábamos mucho al pie y éramos poco profundos. Después el segundo tiempo creo que mejoramos un poquito y luego de hacer el 1-0 nos echamos un poquito atrás por el ímpetu de ellos también, y de tratar de ir a buscar el empate y menos mal después salió el 2-1.
6: ¿Qué está marcando la racha, que es muy interesante ya con la seguidilla de partidos ganados, para estar en este minuto?
8: Trabajo en equipo. Estamos todos juntos, jugadores, cuerpo técnico, los dirigentes, la hinchada, la verdad que estamos trabajando de muy buena manera el día a día, así que estamos muy contentos.
6: Lorenzo, buen regreso, te espera en Isi, gracias.
4: Estaba, por la palabra de Lorenzo Reyes, elegido la figura del partido, el capitán de Ñublense.
7: Coincidencia, Pato, ¿eh? Nosotros, yo, ¿te acuerdas que te pregunté unos 10 minutitos antes quién podría ser y coincidimos?
3: Lo coincidimos, es un gran partido, ¿eh? Buen partido, la experiencia. Un buen partido de algo que él destaca, ¿no? Como hombre de experiencia, que es lo colectivo, ¿no? Que es el trabajo de hormiguita, que es el trabajo donde no hay una gran figura relevante como puede ser en el caso de Católica con San Pedri, sino que todos cooperan, son todos obreros de una obra que para lo que tiene en estos momentos, para como comenzó el campeonato para Ñublense, tienen un muy buen pie a JJ Rivera y este grupo de jugadores. Ya lo tiene ahí cerca, ¿por qué no? De meterse definitivamente y soñar, me imagino yo, cómo están ellos en Copa Libertadores. errores, que la primera chance la tiene la U, ¿no? Si esto sigue, habrá que ver lo que pasa mañana, porque mañana puede cambiar todo el tablero, ¿eh? Mañana gana la U, se pone a 7 puntos y esta historia comienza a tener otros caminos. Pero tal como está la historia ahora con 10 puntos, pareciera ser que la U es la más cercana para el Chile 2. Chile 3 está metido ya el ganador de la Copa de la Liga y después habrá que ver el ganador de Copa Chile con el que está en cuarto lugar para ver quién se queda con esa opción, con esa chance, y ahí se puede meter, creo yo, claramente Ñublense, que hoy día dio una muestra de con... No quiero minimizarlo, ¿eh? Pero con poco, o con pocos nombres, no con tantas figuras, con hombres que uno conoce ya en el fútbol, hicieron en definitiva, en lo global, más allá de los momentos de Católica, un muy buen partido y sellan una victoria que les da tranquilidad, seguridad, y al Coto Rivera evidentemente que más tranquilidad para seguir trabajando. No son fáciles las condiciones en el sur, ¿eh? Con toda la lluvia, entrenamiento, muchas veces se para.
9: Este año particularmente
3: este año, tienen que utilizar mucho gimnasio, las canchas no están en condiciones, entonces es meritorio lo que está haciendo hasta ahora el cuadro de JJ Rivera.
7: Seguimos trabajando en la 92.1, seguiremos escuchando las voces, seguiremos analizando esta victoria de Ñublense sorpresivo en el Claro Arena 2-1 sobre la Universidad Católica. Vamos a la pausa y seguimos, por supuesto, desmenuzando, desglosando este triunfo de Ñublense sobre Católica en el Claro Arena.
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7: 1-1 fue el resultado final en el Claro Arena en este nuevo compromiso en el marco de la fecha 20 de la Liga de Primera 2026. Ganó Ñublense a la Universidad Católica con tanto agónico de Ignacio Geraldino. En cualquier instante nos pedirá el pase Daniel Rosenberg para dialogar desde la parte baja y escuchar, por supuesto, las voces de los protagonistas, los técnicos. Pero a esta hora yo creo que es bueno, Pato, que escuchemos a Felipe Cabrera, que nos repase los partidos, los resultados que se han producido en el marco de esta jornada que está en desarrollo, los partidos que vendrán y, por supuesto, lo que está sucediendo con esta primera B, con esta división de plata que está de manera espectacular. La palabra es suya, don Felipe.
4: Fecha 20, esta Liga de Primera, don Alejandro, que comenzó el día de ayer, viernes, la igualdad sin goles entre Audax Italiano y Unión La Calera en la comuna de La Florida, que continuó hoy sábado con la victoria de Deportes Limache de visita ante Huachipato por 3-1, la victoria también de visita que acabamos de vivir de Ñublense ante la Universidad Católica, que continuará mañana domingo a las 12 horas con Deportes Concepción contra Coquimbo Unido. A la misma hora, Deportes La Serena recibe a Cobresal en la portada, mientras que a las 15 el Superclásico número 200 será transmisión especial de Deportes en Agricultura, la Universidad de Chile contra Colo Colo en el Estadio Nacional, y a las 19 horas O'Higgins de Rancagua contra Palestino, cerrando la jornada del fin de semana. Y el día lunes se cerrará la jornada número 20 a las 19:30 horas en el Sausalito, Everton contra la Universidad de Concepción. Con este triunfo, Ñublense asaltó la tercera plaza de la tabla de posiciones, 32 unidades, desplazó a la Universidad Católica al cuarto lugar, que se queda con 30 puntos. Cuando ahora escuchamos a José Rivera, el técnico de Ñublense de Chillán.
20: Fue un partido que, claro, con el hombre de menos de Católica rápidamente nos entrega el terreno, por decirlo así, en zona nuestra más de centrales que en zona media. En zona media se hicieron súper fuertes por las bandas, también orientaron siempre su presión a la banda, y eso nos complicó para nosotros profundizar. Me parece que hubo un momento que a lo mejor debiésemos haber sido el primer tiempo un poquito más decidido con el balón. Hicimos harta rotación, esa rotación a veces fue sin sorpresa.
21: Más directo, quieres decir.
20: O rotaciones más rápidas de balón para poder encontrar espacios libres, zonas más débiles. Por pasajes lo hicimos, generamos algunas ocasiones, pero por pasaje la posesión nuestra no fue tan profunda. El segundo tiempo la Católica, lógicamente, sale un poco más, ¿no es cierto?, a buscar en campo rival. Las modificaciones, creo que los muchachos entraron bien, por lo que nosotros entendimos del partido. Nosotros fuimos tratando de bancarnos, ¿no es cierto?, las aproximaciones de la Católica. Las modificaciones nuestras también ingresaron bien. Creo que golpeamos en momentos justos del partido también, hay que reconocer. Nos fuimos ampliamente superiores, la Católica hizo un buen partido para jugar con 10 hombres mucho tiempo. El torneo nacional, independiente de ser un equipo grande o no, ¿no es cierto?, quedar con un hombre menos harto tiempo es desgastante, es cansador. Y se marca una diferencia que nosotros la marcamos más que nada con los goles, y fuimos bien contundentes. Después el equipo, como siempre, muestra muchos deseos, mucho ordenamiento, mucho trabajo en equipo y, por sobre todas las cosas, un eslogan que tenemos nosotros de principio de año: el equipo nunca baja los brazos.
21: ¿Eso es la clave para esta racha que están logrando?
20: Sí, porque el equipo nunca baja los brazos, se entrega mucho en la semana. Es un equipo que nosotros tenemos que orgullosamente decir que en la semana tenemos que medirlos, tenemos que cuidarlos, más que estimularlos para que entrenen. Eso habla muy bien del trabajo, ¿no es cierto?, de la intensidad, de la propuesta, de lo que los muchachos quieren, el deseo que hay también de representar a la hinchada, a Ñublense, a Chillán. Lo estamos haciendo de buena forma, pero hay que tener los pies en la tierra. Se vienen partidos súper duros, súper difíciles. El fin de semana que viene contra el Conce, que viene en un tranco imparable, por decirlo así. Por lo tanto, recuperarnos bien, trabajar bien la semana, que es lo que hacemos siempre, y después entregarnos 100 minutos por entero en búsqueda del resultado.
21: Muchas gracias, Coto.
4: Ahí está la palabra de José Rivera, el técnico de Ñublense. Nosotros seguimos repasando los resultados en esta oportunidad de la Liga de Plata, la Liga de Ascenso, que tuvo la victoria histórica ya a esta altura de Rangers de Talca. Pasaron 9 meses y 24 días para que vuelva a ganar el conjunto talquino. 2-1 fue en esta oportunidad ante San Marcos de Arica de visitante. Esa por la fecha 22, que continúa hoy día sábado con la victoria 2-1 de Recoleta ante Deportes Copiapó. También por la mínima, Magallanes derrotó a Deportes Santa Cruz. Deportes Puerto Montt, bien digo, cayó goleado 4-0 ante Deportes Iquique. Y Cobreloa cayó por la mínima ante Unión Española en el Zorro del Desierto. Mañana domingo, 17 horas, Deportes Antofagasta contra Deportes Temuco. Continuará la jornada a las 19:30 Curicó ante Unión San Felipe, mientras que el día lunes San Luis de Quillota a las 19:30 horas recibirá a Santiago Wanderers de Valparaíso, que estará buscando alcanzar la línea de los 38 puntos de Cobreloa, que de momento se mantiene en el liderato. Tres abajo está Santiago Wanderers con un partido menos. Tercero se ubicó Magallanes también con 35 puntos. Cuarta la Unión Española con 34. Quinto San Luis de Quillota con 32. Sexto Antofagasta con 31, los mismos que Deportes Puerto Montt. Y octavo San Marcos de Arica con 30, cerrando los lugares de la liguilla. Don Alejandro, volvemos al Claro Arena.
7: Perfecto, Felipe. Ahí está entonces el resumen de esta fecha 20 que está en desarrollo, que mañana tiene, por supuesto, su capítulo más trascendente y que será transmisión especial de Deportes en Agricultura, edición 200 del Superclásico. Universidad de Chile local en el Nacional recibe a Colo Colo. El primero y el segundo en la tabla de ubicaciones se ven las caras. Estaremos con José Pepe Ormazábal, estaremos también con Manuel de Tezanos Pinto y Cristian Caamaño. Está listo, me dicen. Podemos ir con Daniel Rosenberg entonces. A ver, Daniel, vamos contigo en la parte baja.
0: Vale, vamos en la parte baja, como dice, zona mixta. Aún no se asoman jugadores ni de Ñublense ni de Universidad Católica, así que está aduchando oportunamente a la espera de este partido.
7: Perfecto, Daniel, tú nos pides el pase entonces cuando sea posible captar y escuchar fundamentalmente a Daniel Garnero, el estratega de la Universidad Católica. A propósito de Garnero, Pato, y conversando así ya el detalle de lo que fue este compromiso, yo creo que no lo convence Matías Palavecino definitivamente. Yo creo que hizo un correcto partido hoy día Palavecino, pero inmediatamente es de los primeros en ser excluido por Garnero. Fíjate que en Copa Libertadores, sobre todo en este pleito de vuelta con Estudiantes, no tenían jugadores. Yo pensé que Palavecino iba a tener su opción. No, prefirió jugársela con Martín Gómez, con Diego Corral. No es de su paladar, parece.
3: No, yo no sé si es del paladar o no. Lo que tengo claro es que no ha funcionado. No es el jugador que Católica esperaba. Es muy pasivo, de pronto sin incidir. Yo no sé si le afectó la forma que tenía de jugar en Coquimbo, que jugaba al lado de detrás de Waterman o de Johansen, y él libre, corría por donde quería, hacía un trabajo que él sentía, ¿no? Acá tiene obligaciones y acá no. Yo creo que ya no pasó nada. Yo creo que ya al menos este año Palavecino es parte del inventario de Católica. Habrá que ver qué decisión toman más adelante, si continuar con él o no. Con lo que pasó con Aquino, porque Aquino también vino del fútbol argentino y claro, representando una idea, una forma de jugar que necesitaba Colo Colo, y no pasó absolutamente nada. Hoy no ha citado, se lesiona, no incide. Son de aquellos lamentablemente jugadores que muchas veces vienen precedidos de buenas campañas en equipos de menor envergadura, y que cuando te ponís la camiseta a la U, te ponís la camiseta Católica, Colo Colo, la cuestión pesa y a la larga no tienes absolutamente nada. Así es que yo creo que es un tema que seguramente debe estar muy molesto. Yo creo que el ingreso en Copa Libertadores América a un chico de 16 años es decirle a los dirigentes: señores dirigentes, bueno, tengo que revertir un resultado y esto es lo que tengo. Háganse responsables. Porque más allá de que la solución estaba en los propios lesionados, yo creo que si Católica hubiese contado con toda la gente en buenas condiciones, la historia a lo mejor era distinta, ¿no? Uno nunca sabe. Pero tú tuviste el tiempo suficiente como para haber dicho: bueno, a ver qué pasa. A Montes lo voy a tener en septiembre, lo tuvieron que apurar para jugar el partido de vuelta y todavía no está bien. Y haber visto ya, pues ahí que nos están metiendo. Si el año pasado, o el primer semestre, una de nuestras fortalezas era el trabajo defensivo, dejó de serlo. En los últimos partidos, en tres partidos, hayan metido 10 goles. Es decir, muévanse un poquito, inviertan. Métanse la mano al bolsillo, endeúdense un ratito. Católica es una institución lujo y perfectamente podría haber traído un buen jugador por derecha, como lo dijo el Tati, que lo estaban viendo, un puntero, y haber traído, como trajeron, finalmente un buen defensa central para dar señales de que aquí, bueno, se está moviendo, que tenemos jugadores lesionados. La cantidad de hombres que ha tenido fuera Garnero es impresionante. Y dais la sensación de preocupación, dais la sensación de que te la jugáis, dais la, no sé, pues mostráis una cara distinta a la que ha mostrado
1: con los gritos que, sí, que ya la gente se aburrió de cantar, gritar y apuntar. Yo no quiero dejar de lado la ecuación del futbolista y de Garnero, que son

0: responsables también, porque acá no solo.
1: Pero cuando tú no tenés todas las herramientas. Mira, Gago dijo, ojo aquí, que pa necesito acá. Y lo trajeron inmediatamente. Sí. Él buscó.
2: Estaba en una situación muchísimo más complicada.
1: Claro, él buscó capacidad de él. Yo se la doy toda, lo de Vázquez, lo de Arce, lo de Barrera. Eso es de Gago.
2: Lo de Morales,
1: el retorno, pero ya Morales tenía ya su recorrido. Le trajeron central. Le trajeron un chico Reina que a mí me parece que ese chico va a dar, porque se nota que es el típico, él tiene la picardía, velocidad, habilidad. Reina. Hay que mantener. Reinhardt, que llega, jugó, llegó el día martes, el miércoles, con tres entrenamientos, jugó y lo hizo muy bien. Entonces, eso es lo que nos hizo Católica. Y ahí me parece que el tema del sufrimiento de aquí a final de año va a ser demasiado importante para Garnier.
2: Y con lo que cuesta, Pato, llegar a instancias importantes de Copa Libertadores, no solo a Católica, a todo el chileno. Este año tuvo
1: la chance de llegar a cuarto
2: de final, situarse
1: entre los ocho mejores. Tampoco era estudiante un equipo hace rato que lo decidieron. No es quitarle mérito, sino es quitarle mérito.
2: Accesible.
1: Sí, está bien. Trajeron un tremendo jugador como Correa, tenía un par de. Pero el fútbol argentino hace rato que ya parece un maratón, porque corren, se van para la casa corriendo, llegan a la casa y terminan de correr, pero fútbol se ve muy poco. O sea, hay algunos equipos, hay algunas excepciones que por supuesto están ahí, pero tú la mayoría de las veces que hay fútbol argentino yo termino cansado. Porque es verdad, de verlo, porque es intenso y es un tremendo mérito, yo lo destaco. ¿Eh? Ojalá el fútbol chileno tuviese esa movilidad, esa intensidad en el juego, pero en el fondo lo que quería coincidir contigo en el sentido de que podía haber llegado a cuarto.
2: Perfectamente. Bueno, desmenuzando esta derrota de la Universidad Católica en condición de local ante Ñublense de Chillán. Seguimos aguardando a ver si escuchamos algunas palabras de Daniel Garnero. Vamos a una pausa, vamos a un corte y regresamos en la parte final de esta
1: transmisión. Ojalá que lo alcancemos, porque tenemos que irnos ya, ¿no? Un rato más, ¿no? Si yo sé que no nos vamos, falta ya, pero bueno.
2: Vamos
1: ya.
2: A la pausa.
1: Chao, chao.
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1: Instantes finales de nuestra transmisión desde el Claro Arena en una jornada muy especial. Estuvimos aquí junto a la gente de Banco Vice, vimos el partido, lo transmitimos desde una ubicación de privilegio. Lamentablemente para la hinchada de Católica no tuvo un resultado feliz, ganó Ñublense por 2-1, muy condicionado todo por la expulsión temprana de Fernando Zucchi a los 8 minutos. Analizamos lo que fue esta caída de Católica y este triunfo de Ñublense que lo deja prendido en el tercer lugar. Pero mañana, Pato, de cara a lo que será el día domingo con esta transmisión espectacular y especial de Deportes en Agricultura, con el Pepo Ormazábal en los relatos, Cristian Caamaño y Manuel de Tesano en los comentarios, más el despliegue de todo el equipo. Edición 200 del Superclásico, la U frente a Colo-Colo. El primero, el líder Colo-Colo, tiene 10 puntos de ventaja sobre una U que viene bien, que viene apretando firme y que mañana tendrá una prueba de fuego para colocarle triunfo mediante sazón al campeonato. Si no, yo creo que esto queda ya prácticamente de
2: fin. Sí, queda mucho todavía en caso que gane Colo-Colo, pero bueno, ya moralmente a lo mejor la cuestión puede cambiar. Ojalá que no sea como el clásico de este año que se jugó en el Monumental y ganó la U, que fue malo, fome, sin emoción. Ojalá que sea por propuesta de lo que ha hecho Gago.
3: Tienes mucho bien los dos, ¿eh?
2: Claro. No, Colo-Colo no sé si viene bien. Colo-Colo tiene inconvenientes y problemas serios, fisuras serias a nivel defensivo. Le llegan con claridad y de repente pierden la línea, pero ofensivamente Colo-Colo tiene respuesta individual. Yo creo que eso lo puede hacer de verdad atractivo, y más lo que está haciendo la U, que ha mejorado un montón. Yo, de las pocas veces que me atrevo a decir que espero un partido bueno, con todo, con ingredientes, con amarilla, no sé si con roja, con los técnicos que se dan abrazo, con Ortiz que abraza hasta el portero, bueno, del estadio, y va a ser un partido en ese sentido entretenido. Así que espero que sea bien jugado, o como dice Ortiz, los partidos, los clásicos hay que ganarlo, no jugarlo, pero tengo una expectativa altísima para mañana.
1: Pato, para finalizar, la formación de la U está clara, está muy definido, no juega Sadi, juega Vázquez en su lugar, el resto prácticamente lo mismo. En el caso de Colo-Colo.
2: Lo mismo también.
1: Para ti, pero para ti.
2: ¿Va Vidal y Correa?
1: Ya. Correa por sobre Romero.
2: No, Correa. Correa es mucho mejor Correa que Romero. Romero le pone ganas, le pone fuerza, todo, pero...
1: ¿Y Vidal
2: estando
1: de
2: bien? Sí, Vidal de libro. Sí, Vidal, lo mejor que tuvo en Colo-Colo fue el libro. Y eventualmente lo pasan cuando cambia línea de cuatro, lo meten al medio campo, después lo quitan. Él tiene que mejorar. Yo creo que hizo una muy buena campaña de libro y ahora han dado mal. Sí, han dado mal. Tuvo responsabilidad en Viña, tuvo responsabilidad contra la Calera, ha tenido responsabilidades, así que yo imagino que la motivación extra que siempre hay en un clásico la va a tener. Y Correa y más Pastrán, que me parece que ha ingresado bien, le puede dar un tono más de fútbol. Alarcón andaba muy mal.
1: Y Leandro Hernández arriba también.
2: Claro, Correa bien, Hernández, chico, claro, se le agrega, sale Alarcón.
1: Y hay un triángulo, Hernández, Correa y Pastrán.
2: Claro.
1: De mucho fútbol, jugadores,
2: gambeteadores. Claro, es decir, hay que jugar, ¿eh? No es un partido fácil. Yo quiero ver a Pastrán en ese escenario.
1: Claro.
2: Porque son partidos duros, son partidos pesados. Pero creo que va a ser un lindo partido. Me gusta Correa, creo que está bien. Alarcón venía jugando mal, era el más bajo de toda la línea defensiva. Pastrán ingresa bien siempre. Fue el mejor en las últimas dos fechas de la primera rueda, marcó goles. Lo hizo también, creo que para el Copa Chile o Copa La Liga, lo hizo fantástico para lo que uno veía esta irregularidad. Porque mañana se pone la camiseta titular y te mira el partido. Pues si Pastrán no tiene término medio, es decir, o es de nota 7. O es un rojo. No,
1: hay que sacarlo.
2: Que tenés que sacarlo, claro, que no te convence, y después ya el siguiente partido no juega. Por lo mismo, que son jugadores poco confiables. Así que con todos los ingredientes de Colo-Colo, con todos los ingredientes de la U, y apuesto a esta cuestión, es tan difícil, pero apuesto un buen partido mañana a partir de las 3 de la tarde.
1: Ya es lo que esperamos todos y será, por supuesto, transmisión de Deportes en Agricultura junto a Pepe Ormazábal, Cristian Cadamaño y Manuel de Tesanos. Comenzamos a poner punto final a esta transmisión desde el Claro Arena. Las gracias para todos quienes estuvieron, el trabajo técnico de Germán Muñoz junto a Carlos Campos, la producción de Martino Yanedel, el despliegue periodístico de Daniel Rosenberg y, por supuesto, junto al gran Pato Yáñez. Ponemos punto final a esta transmisión y la invitación cordial en Deportes en Agricultura para que mañana esté junto a nosotros en esta nueva edición del Superclásico. Muchas gracias, buenas noches, siga siempre con Deportes en Agricultura.
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4: En invierno pasan muchas cosas, pero a la mayoría de nosotros nos vienen esas ganas de quedarnos acostaditos en la cama, de no sacar ni siquiera la punta de la nariz debajo de esa mantita y que ni hablar de salir a hacer ejercicio en el exterior, porque hace frío, porque nos podemos resfriar, porque no tenemos ganas, porque mejor una sopita calentita. ¿Eres de esas personas que en invierno no entrena, que no hace ejercicio, que con la excusa de que hay tan poquitas horas de luz y hace tanto frío, mejor espero a septiembre? Hola, soy Karin Giannini, sean todos bienvenidos una vez más a otro capítulo de Motívate aquí en Radio Agricultura y Agricultura TV. Pero aquí entran otros temas que vamos a conversar con una experta, como los ritmos circadianos. ¿Es normal? ¿Es lógico que baje un poco la guardia de hacer ejercicio o llevarla a cero? Y después, ¿cómo vamos a retomar? Está con nosotros ya en el estudio, aquí en Agricultura TV, en el Motívate, Tania Hernández, nutricionista, egresada de la Universidad Santo Tomás, trabaja para Kinegan. Bienvenida, gracias por estar acá.
5: Hola Karin, un gusto, ¿cómo estás?
4: Bien, feliz de que me ayudes un poco a motivar a todas esas personas, y me voy a incluir, que muchas veces digo, ¡ay, hace un frío terrible! ¿Sabes qué? Mejor no voy a entrenar, mejor salgo mañana. O, por otra parte, el angelito me dice, pero abrígate en capas y sal igual, porque vas a empezar a pelearle al sedentarismo, te va a venir la lata, te va a bajonear, no vas a despertar las endorfinas, vas a ganar peso y más. Cuéntanos un poco, ¿qué le pasa fisiológicamente al cuerpo, al ser humano en invierno? ¿En qué minuto cambiamos y por qué?
5: Mira, en esta etapa del invierno, básicamente nuestro cuerpo se somete a varios cambios fisiológicos. Ya se altera el ciclo circadiano, nos empieza a dar sueño mucho antes de lo habitual en otra época del año.
4: ¿Pero eso porque se oscurece más temprano?
5: Sí, es por la luz natural del día, como se tiende a oscurecer antes de lo habitual, nosotros empezamos a conciliar el sueño antes, el cuerpo comete este como reserva de energía, ahorro de energía anticipado, y nos baja mucho la motivación por el ejercicio, queremos estar más abrigados en casa, descansar, nos encontramos somnolientos, y esto es lo que hay que enfrentar en esta época del año y cambiar la mentalidad y ver básicamente, más que una obligación el deporte como un arma de fuego para nuestro cuidado personal. Ya sabemos que con estos cambios de hábitos nosotros potenciamos prevalencia frente a enfermedades, nos cuidamos como personas y además evitamos más adelante el consumo también de medicamentos, que eso es lo que no hay que llegar a consumir en un futuro. Hay
4: que evitar. Pero estamos hablando que el ser humano en general y en todas partes del planeta, cuando hay, sobre todo nosotros que tenemos las cuatro estaciones bien marcadas o al menos dos bien marcadas, fisiológicamente el cuerpo tiende como los ositos a invernar, a cuidarse, a comer cosas calientes, cosas más calóricas tal vez, como una protección. O sea, yo creo que así venimos de desde el principio, ¿no? Entonces, ¿es bueno pelearle o es mejor esperar o dosificar? ¿Qué dice la ciencia?
5: Mira, la ciencia dice que en el invierno tendemos a subir más de un kilo, ¿ya? Y esto pasa porque preferimos alimentos ricos en calorías, ¿ya? Y con mayormente aporte de grasas, azúcares, ¿ya? Y nadie dice que nos privemos de estos alimentos. Hay que disfrutar cada etapa del año. ¿Cómo la vamos disfrutando? Dándonos estos gustos, pero también compensando, ¿ya? Con el gasto energético y el consumo energético. No sé si me explico bien.
4: Sí, perfecto. Si bien. Gasto 1000 y consumo 1000, tengo un empate.
5: Voy con un equilibrio, claro, sí.
4: Pero eso es para la gente que quiere mantenerse. ¿Qué pasa con la gente que quiere no subir de peso o la gente que quiere sí subir de peso y mantener su masa muscular?
5: Mira, ahí va cómo enfrentamos la dieta cada persona, ya según nuestro objetivo. Cuando no queremos aumentar de peso, lo ideal es compensar con ejercicio físico. Y aquí es la parte fundamental donde yo recomiendo que nos acerquemos a una actividad física que cumpla con nuestros objetivos, que sea alcanzable, que nos guste, ya, porque si estamos realizando actividad física que no nos gusta, que no cumple con nuestro objetivo, no vamos a alcanzar la meta que nos proponemos. Y ahí para acá hay varios tips que podemos alcanzar, pero lo más importante es conocer de qué está compuesto nuestro cuerpo. Ya hoy en día hay tecnología que nos apoya bastante bien para ver cuánta cantidad de masa muscular tengo, cuánta cantidad de masa grasa tengo en exceso, y por ejemplo hay equipos de bioimpedancia como Body Pro Go que te puede demostrar en un informe en tu casa qué es lo que debemos regular, qué es lo que debemos aumentar o lo que debemos disminuir. Entonces, una vez que nosotros nos conocemos, podemos aplicar acciones sobre ellos para cumplir nuestros metas y objetivos.
4: Ya, claro, pero espérate, retrocedamos un poco. Una persona que está acostumbrada a hacer actividad física, ¿ya? Porque, claro, podemos ver en el invierno si estoy engordando o no engordando, tengo más agua, más grasa, ¿no es cierto? Pero ahí a la motivación y todo. Una persona que ya viene haciendo ejercicio, porque tal vez va a ser mucho más difícil una persona que nunca ha hecho nada que se empiece a motivar en pleno invierno. Eso sí que va a ser más difícil. Yo no digo que sea imposible, pero es más difícil. Hablemos de las personas que nos están viendo, que nos están escuchando y que sí hacemos una vida activa de ejercicio o de deporte siempre en el verano, en el otoño, también en la primavera. Entonces, esa persona, ¿cómo lo hace como para revertir? Te voy a poner un ejemplo, ahí hay trotadores, nosotros somos runner acá, yo corro casi todo el año, partimos corriendo 5:30, 6 de la mañana, sin ningún problema, pero en invierno sí tenemos un problema. No solamente está oscuro, ¿no es cierto?, que es peligroso de caerse, el pavimento está mojado, en algunas zonas hay hielo. ¿Cómo hago yo para motivarme? ¿O qué es lo que tú propones para que nos motivemos? ¿O cómo lo reemplazamos? Porque no es lo mismo salir ahora a las 5 de la mañana que salir en pleno enero.
5: Claro, acá podríamos cambiar quizás la rutina. Por los factores de la oscuridad, del peligro que tú mencionas, podríamos comenzar quizás con una rutina en casa, podríamos...
4: O sea, la persona que no corre, ¿le cambia el horario o deja de correr?
5: No, nunca dejar de correr, lo ideal es siempre mantenernos activos.
4: ¿Y cómo le motivamos a las personas entonces que dicen, salga de su cama, póngase la zapatilla y vaya a correr igual?
5: Mira, hay varios tips. Por ejemplo, a mí me gusta recomendar en algunas ocasiones que se agende como una reunión importante este momento de ejercicio y nos motivemos, pero más bien pensando en los beneficios que nos trae esto. Ya cuando nosotros no realizamos actividad física, tendemos a perder la masa muscular, ¿verdad? Tendemos a... Nuestro sistema inmune se debilita, hay varios factores que afectan al cuerpo humano. Entonces, pensando en los beneficios que podemos obtener frente al ejercicio, motivarnos, siempre hay que proyectarse más adelante. ¿Cómo me veo yo en unos años más? quiero ser dependiente de alguien, quiero estar, como te decía en un principio, consumiendo medicamentos habitualmente, no, ¿verdad? Me gustaría estar lo más saludable posible. Entonces, frente a esos factores positivos que me puedo enfrentar a futuro, yo me motivo y digo, sí, me voy a levantar, voy a moverme energéticamente, voy a cambiar mi rutina, si quizás no quiero salir a correr por los factores que tú mencionabas, cambiarlo, estar en mi casa, en un espacio que esté en una temperatura adecuada, ¿verdad? Y ver, poner una música que me guste, si

0: o alta en grasa. Va a depender mucho de cómo se alimenta cada persona. Ya, pero en promedio, según la evidencia, va de 1 a 3 kilos.
1: No es tanto tampoco, podríamos decir. Más se sube en el verano o en el 18 de septiembre.
0: Claro, pero eso igual es una semana bien particular.
1: Claro, porque el invierno dura harto. O sea, sí. Legalmente en el calendario son 3 meses, pero de frío a lo mejor son 2 y algo. Ahora, la gente que nos está mirando, que nos está escuchando y dice, ya, o sea, si yo no hago nada en el invierno voy a subir de peso. Pero me van a pasar otras cosas también, porque voy a cambiar mis hábitos, tal vez me va a costar mucho retomar cuando ya empiece a salir el solcito. ¿Y qué pasa, por ejemplo, más 40, más 50? ¿Qué pasa con la sarcopenia, la pérdida de la masa muscular? ¿Cuánto dice la ciencia más o menos que voy a perder?
0: Mira, en la masa muscular se empieza a ver una ya deficiencia de ella desde los 30, más significativa en los 40, ¿verdad? Y eso conlleva como consecuencia que aumentemos la grasa, la masa grasa en el cuerpo, ¿verdad? Cuando el tejido muscular disminuye, perdemos como cuerpo humano un soporte frente a caídas y también el metabolismo disminuye. Y eso también se ve directamente relacionado.
1: No, claro, pero eso le pasa a todas las personas, uh-huh. Especialmente a las mujeres, y después la perimenopausia, la menopausia. Pero por yo, una persona activa que entreno todo el año, pero que hago una pausa en el invierno por frío, porque me da miedo salir tan temprano, porque me puedo resfriar, porque los resfriados, como escucharán mi voz, duran hartos días más que antes. Pierdo mucha masa muscular por no hacer mis ejercicios de fuerza. ¿Los puedo compensar, tú que eres nutricionista, con a lo mejor aumentar mi ingesta de proteína o no? Porque si aumento la ingesta de proteína, voy a llenarme de más grasa que luego me va a ser más difícil sacarme.
0: Sí, mira, siempre para ir manteniendo la masa muscular se recomienda estar en actividad constante. Ya, como bien dices, es súper importante el consumo de proteína y hay varias fuentes de proteína hoy en día. Tenemos la fuente de proteína en el pollo, en los huevos, atún, pescado, siempre preferir obviamente bajo en grasa en el consumo. Ya, pero se puede hacer un equilibrio entre el ejercicio y el consumo de proteína. En una persona que entrena, que es activa en el ejercicio, es significativo, pero si lo retomamos con el compromiso en la próxima época, no es tan alta la pérdida, ¿me entiendes? Pero si una persona sedentaria no lo podría, percibir tanto como una persona que es activa en el deporte.
1: Claro. Claro, ahora bueno, va a depender un poco de tus hábitos, de tu motivación, como tú decías, porque ya nosotros ponemos aquí nuestro granito de arena y nos cuesta motivar a que la gente se mueva en general en el año. Y es más difícil en el invierno. Ahora, convengamos una cosa, en invierno no solamente es difícil retomar lo que es o no abandonar la actividad física, el deporte, sino que también uno sale menos, se junta menos con los amigos, pasea menos. Yo no tengo perrito, pero yo veo que la gente que pasea al perrito lo pasea como en el frontis de la casa nomás, y el perro está más abrigado que la dueña.
0: Sí, es verdad.
1: O que el dueño. O sea, en invierno en general pasan cosas, por eso te di el ejemplo de que uno inverna, como los ositos, ¿no es cierto? Que comen y en invierno solo están ahí durmiendo. El gasto calórico de una persona tipo osito, ¿ah? Yo me levanto, me voy a trabajar, vuelvo a mi casa, no sé, voy a poner una idea, ojalá, tipo 6, ¿ah? Me hago una sopita, un guisito y me acuesto. Y duermo mis, ojalá, 8 o 9 horas. Eso le hace bien al cuerpo, porque generalmente en el año no le damos estos regaloneos al cuerpo.
0: Mira, le hace bien, pero podría hacerle mejor generando otros hábitos. Por ejemplo, esta rutina que tú me dices, igual es bastante sedentaria, como entre levantarnos, comer, ir al trabajo, claro, llegar, comer y dormir. Ya podemos cambiar estos hábitos con distintas actividades. Por ejemplo, si yo voy al trabajo, tengo escalera mecánica, tengo ascensor, ¿por qué no elijo la escalera normal y ahí empiezo a tomar movimiento en mis actividades? Si tengo una hora de almuerzo en mi trabajo, ¿por qué no hago una pausa activa, doy una vuelta a la manzana, camino, o me paro más del
1: escritorio? Que todo suma.
0: Claro, o incluso llego a mi casa, consumo mi 11, mi cena, no sé qué tiempo de comida tiene cada persona. Esperemos unas 3 horas antes de acostarnos para que digiramos bien esta alimentación. No nos acostemos con el estómago pesado, que al otro día igual nos dificultan el sueño, la calidad de este sueño. El descanso es súper importante para tener energía al día siguiente y seguir con nuestras actividades diarias. Hay distintos tips que nosotros podemos implementar a esta rutina cotidiana más bien sedentaria, que es lo que pasa en la mañana.

0: mayoría de los chilenos, ¿verdad? O de la gente que uno tiende a atender. Siempre te dice, mira, sabes que no tengo tiempo para el deporte, no tengo dinero para alimentarme bien. Pero bueno, en el fondo son más.
1: Esas cosas las escuchamos aquí, yo te voy a decir, día a día, semana a semana. Estamos conversando con la nutricionista Tania Hernández acerca de esto de tratar de mantener nuestro compromiso con la actividad física y no dejarla de lado en estos días que hace tanto frío en el invierno. Soy Karin Ganine, hacemos un alto en este Motívate a través de Radio Agricultura y Agricultura TV. Aprovecha de ponerle ahí en YouTube ese dedito que está ahí. ¡Ping! Es sumamente rápido, es absolutamente gratis también y nos ayudas a que cada vez que salga un capítulo te avise a ti y que esto se siga compartiendo con el resto del mundo. Tengo más preguntas.
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1: Motívate a tener una vida más saludable, a moverse, y hay que moverse siempre, el ser humano nació para moverse. En invierno, claro, hace frío y a uno le da más lata, porque qué cosa más rica que estar en la camita, tapadito hasta acá, así estaba yo, así tapadita, con suerte miraba, pero me acuerdo de que hay que hacer actividad física y después lo que estamos conversando con nuestra nutricionista Tania Hernández es, oye, pero pucha, todos los kilos que voy a subir, toda la masa muscular que voy a bajar, ¿cómo la voy a recuperar? Tania, ¿cuánto me va a costar? Yo entre el resfrío y que le he sacado el cuerpo al ejercicio, yo creo que, no sé, yo que hago harto ejercicio, ya llevo como un mes sin hacer nada.
0: Ya, mira, importante siempre sacarse de la mente la culpa. Ya. Ya la culpa no nos va a sumar mucho.
1: Ya no soy culpable.
0: No, cero culpa.
1: Fue el clima,
0: cero culpa.
1: Y fueron, alguien me contagió. Ya.
0: Las enfermedades. Ahí sí. Ya. La culpa se pierde. Ya dejémosla de lado. Empecemos con la motivación. Veamos qué podemos implementar en nuestra rutina para seguir lo que tanto nos gusta, que es el deporte, ¿verdad? Lo más importante es la motivación. Ver los efectos positivos que genera el deporte en nosotros, la actividad física. Y sobre todo que la época del año no sea un impedimento. Tips importantes son mantener la constancia, la disciplina, más que la intensidad del deporte que yo vaya a tomar.
1: ¿Ya? La constancia, o sea, estamos hablando de 7 días, ¿cuánto?
0: No, mira, sabes que incluso evidencia demuestra que 20 minutos diarios de actividad ya es significativo para el cuerpo. Incluso sesiones de 3 series semanales también ayudarían bastante.
1: Hablo, 3 series, como para que la gente entienda. 3 series, o sea, hago abdominales.
0: Claro, dividámonos los días. Por ejemplo, cumplamos con 3 series de abdominales, 20 rango de actividad. Veamos qué nos gustaría mejorar de nosotros, pero no tan solo por estética, sino por salud. Ya la salud es súper importante, o sea, nosotros hoy en día no lo valoramos hasta que llega el momento de enfermarnos, vemos un diagnóstico crítico y recién ahí tomamos acciones. Lo fundamental es ser preventivos.
1: Y yo creo que lo que tú dices es cierto, obviamente, pero también no solamente en la prevención, sino que es lo que nos beneficia. O sea, cuando el cuerpo se mueve, uno genera endorfina, dopamina, oxitocina, la serotonina, que nos ponen más felices, nos ponen más contentos, y si es en un lugar donde no hace frío, se puede compensar. Ahora, con la inteligencia artificial, usted pone aquí mismo en YouTube, no ahora, después que termine el programa, usted pone abdominales, pone sentadillas en casa, pone lo que quiere y tiene una rutina. Es más, le puedes poner la quiero de 5 minutos, la quiero de 10 minutos, la quiero de 20 minutos, para un poco lo que estamos conversando aquí con nuestra nutricionista Tania Hernández, acerca de no perder y moverse, ¿ah? Porque a lo mejor antes de la ducha, ¿por qué no? Y está la pega lista.
0: Exacto, como bien dice, hay harta tecnología que nos puede ayudar hoy en día.
1: Aprovechémosle, po.
0: Exacto, incluso hay aparatos también que nos pueden ayudar a llevar una alimentación mucho más equilibrada. Nosotros en Kinegan igual tenemos un equipo que se llama Body Pro Smart Kitchen, que es una pesa inteligente. Esta pesa reconoce alimentos y te da toda la información nutricional, macronutrientes, el aporte de esta alimentación. Entonces, también me ha pasado mucho escuchar a personas que dicen, ¿y cómo me alimento bien? No tengo dinero para ir a un nutricionista o un especialista. ¿Cómo me asesoro? Tenemos varias herramientas. Con esta pesa que se conecta al teléfono, todos hoy en día tenemos un teléfono, un dispositivo móvil que podemos aprovechar en vez de estar en redes sociales, estar averiguando qué alimentos son nutricionalmente beneficiosos para nosotros, qué calorías son efectivamente nutritivas en el consumo de alimentos. Entonces, en esta pesa nosotros podemos ir registrando nuestra nuestras comidas.

0: diarias, viendo la caloría total consumida. Y más que sea un robot de calculadora, me gustaría enfatizar en que con este equipo de tecnologías que podemos ofrecer, podemos conocer de qué está compuesto el alimento que estamos comiendo, si estamos comiendo en exceso, estamos comiendo en déficit, y esto nos ayudaría a cumplir con nuestros objetivos nutricionales.
1: Hablando de eso, las personas que de una u otra manera dudan de qué comer o cuánta cantidad comer, nosotros aquí somos bien pro de comer la comida de la abuelita. O sea, carboná, lentejas, poroto, pollo con arroz, tallarines con salsa, jalea, fruta, ¿no es cierto? Y en invierno, por supuesto, recomendamos que los guisos sean calentitos, que a lo mejor comerse una manzana del refrigerador está helada, pero a lo mejor la podemos hervir un ratito. O sea, hay cómo hacerlo y es bastante más económico lo que la gente cree. Exacto. Lo que pasa es que tiene que ir a la feria, tiene que ir a la vega, ¿ah? Y tiene que hacer las cosas, que por eso la gente al final dice que es más caro. No es que sea más caro, lo que pasa es que la comida chatarra es más barata porque más rápida, ¿eh? Por un par de lucas tú tenés todos los... te sacia, y bueno, ya sabemos lo que pasa con los picos de insulina y todo eso. Pero las personas que están en este minuto y dicen, ya, yo también quiero comer sano, pero no tengo la pesa, o realmente no sé qué es lo bueno o lo malo. ¿Qué ingredientes serían, así un poco como te digo yo, los básicos que habría que tener en la cocina? Yo soy de la idea de que si en la cocina no hay comida chatarra, tenés que abrigarte y salir a buscarla. Y si salí a buscar comida chatarra, además podés salir a trotar o a caminar.
0: Exacto.
1: ¿No es cierto?
0: Sí.
1: Entonces, ¿qué es lo que no debiera? Eso es mejor. ¿Qué es lo que no debiera faltar en una cocina o en un refrigerador para poder pasar este invierno y no llegar con unos 10, 20 kilos más a septiembre?
0: Nunca nos debe faltar la proteína. Tenemos de distintos valores. Ve que hay también excusa, ¿no? Es que el huevo está caro, la carne es cara. Tenemos varias opciones, ya, pero que no nos falte jamás la proteína. Ya, en la proteína, como te decía, eran pescados, carnes, pollos, huevos, atún.
1: No, pero los huevos siguen siendo más económicos que muchas cosas.
0: Claro, sí, porque a veces no tenemos dinero para comprar un huevo, pero sí para comprar, no sé, un pay de limón, un quequito en el súper, ¿no?
1: Ah, sí, conozco a esa gente.
0: Ya, entonces, además de la proteína, que no nos falten tampoco los carbohidratos. Ya, con esto hablo de fideos, arroz, papas, ¿verdad?
1: ¿Arroz, papa o fideo? ¿Qué es mejor?
0: Mira, más que mejor, tenemos que medir las porciones. Ya, las porciones son súper fáciles de medir. En medidas caseras tenemos una tacita de 200, siempre son 3/4 la porción. O si tenemos, por ejemplo, papas que sean cercanas al tamaño de un huevo, un poquito más grande, esas van siendo las porciones. Y entonces, más que privarnos de alimentos, es medir las porciones. Mira, resulta súper fácil que nos imaginemos un plato y que el plato, si lo partimos por la mitad, todo contemple proteína y la otra mitad la dividamos en verduras y este carbohidrato que yo te recomiendo. En cuanto al consumo de verduras, vienen siendo lo recomendado de 5 porciones al día entre verduras y frutas. Pueden ser 3 porciones de verduras, 2 de frutas, o ir variando en 3 de frutas, 2 de verduras al día. Ya, el otro que se
1: recomienda. Es harto, ¿ah?
0: Sí, es harto.
1: ¿Sabes que es harto para el frío? Especialmente no las verduras, tal vez. Pues yo lo veo en mi casa y yo le cocino a mi hija. Pero sí con las frutas. ¿Sabes que con las frutas es bien difícil? Porque, claro, tú dices ya un plátano con miel. Uno.
0: Ya, pero ahí tenemos 2 porciones.
1: ¿Pero cómo 2 porciones?
0: Porque el plátano se divide en... La mitad de un plátano es una porción. Si tú te comes un plátano, ahí estás comiendo 2 porciones de fruta. Y si lo complementamos con 3 porciones de verdura, ahí cumplimos súper bien con lo que se recomienda.
1: Ya, pero espérate, un plátano, hay plátanos que son chiquititos, po.
0: Claro, pero en el plátano tamaño regular, normal, ahí tenemos 2 porciones. Incluso mandarinas, tenemos 3 mandarinas y ya es una porción.
1: Ah, mira, qué bueno, eso no sabía.
0: Sí.
1: Ya.
0: O las frutas, por ejemplo, como arándanos, ¿verdad? Y frambuesas es media taza, una porción. Entonces ahí tú tienes que ir jugando, informándote de eso para cumplir con las recomendaciones que son generales para la población chilena, lo que te estoy recomendando yo en estos momentos.
1: Ahora, si todos los días como plátano y 2 o 3 mandarinas, ¿estoy lista?
0: ¿Estás lista?
1: ¿A lo mismo que me lo repita?
0: No, da lo mismo. La idea siempre es que no nos aburra este consumo habitual de alimentos, que es lo que pasa siempre. Comemos siempre lo mismo, nos aburrimos y ya nos desordenamos en esto. Entonces siempre ir buscando las opciones que se acerquen a nuestros gustos, a nuestros requerimientos también.
1: Las personas que están a lo mejor como yo, con un resfrío, que bronquitis, que salió la bronquitis, que como que nos cuesta, ¿hay algún remedio casero? Yo le pregunté a todo el mundo, de hecho lo pregunté en las redes y me llegaron un montón de sugerencias, muy agradecidas, pero eran muchas como para hacerlas todas. ¿Hay algún...? Porque el jengibre es antiinflamatorio.
0: Claro, viene siendo este...
1: Pero otro me decía que me hicieron una sopa como de cebolla, o sea, me dieron muchos datos, yo hice varios, ¿ah? ¿Eh?
0: No, si todo es bueno aplicarlo, ¿ya? Porque, por ejemplo, estos shots de jengibre con cúrcuma, pimienta, son espectaculares, ¿ya? Pero siempre considerar en frutas que tengan harto consumo de vitamina C, que son más bien las cítricas, naranjas.
1: Ya, pero espérate, corrígeme si me equivoco. Una pastillita de vitamina C de 1000 mg, ¿cuántas naranjas son?
0: Más que viendo, sí, claro. Pero tenemos más a la mano, no sé, comer unas mandarinas, como claro. Te decía, naranja, porque no todos tenemos el hábito de llevar nuestras vitaminas con uno mismo. Claro. Ya a veces nos olvidamos los suplementos.
1: Porque a veces escuchamos acá en el programa, me dicen, oye, pero en este tarrito vienen tantas vitaminas y cada vitamina tiene 500 o 1000, que equivale, no sé, a un camión de naranja.
0: Claro.
1: Entonces sí, la gente también se puede confundir y empezar a no comer esta fruta, sobre todo las de estación que son tan ricas, y nosotros somos súper afortunados en Chile tener todo esto en la agricultura, y nos volvemos más como de puras pastillas.
0: Ya, eso es lo que hay que evitar. Por ejemplo, cuando hablamos de suplementos de proteínas, también ojalá tenerlo siempre de la alimentación. Ya los suplementos dejémoslo cuando hay un déficit que no se puede alcanzar en el cumplimiento diario con la alimentación. Ya, por ejemplo, hay varios factores que interfieren ahí, es como los tiempos de comida, hay varios factores que pueden alterar eso, pero ojalá siempre tener esta fuente del alimento propio.
1: Ya. ¿Qué de cierto hay? Voy a aprovechar, ¿eh? Todavía nos queda tiempo ya. ¿Qué de cierto hay que cuando yo estoy comiendo tengo que comer primero la verdura, después la proteína y al final los carbohidratos?
0: Ya, eso es cierto.
1: Porque de repente en mi cabecita, debajo de estos rulos, yo digo, oye, ya, pero si todo llega para abajo, ¿en cuánto? ¿En 10 minutos?
0: Claro, igual en el organismo hay un protocolo que se recomienda el consumo, pero frente a ciertas situaciones particularmente. Por ejemplo, si yo tengo alteraciones en mi glucosa, siempre se recomienda partir con la verdura por la fibra. Y ahí regulamos los PIC, ¿verdad? Y en un orden empezamos con la verdura, luego la proteína y finalizamos con el carbohidrato. Y con eso hacemos que al llegar a comer carbohidrato lleguemos con un menor apetito, ya porque nos hacíamos antes con la fibra y la proteína. Ya, pero hay otros casos que cuando no queremos perder masa muscular tenemos que priorizar el consumo de proteínas. Ya, entonces va a depender mucho de cada objetivo, de qué persona está planificando ese tiempo de comida en cuanto a su consumo y el orden.
1: Y en el desayuno, que es después del ayuno, porque por eso se llama desayuno, que ya sea, no sé, pues de 8 horas, de 10 horas, de 12 horas. Yo estaba escuchando y hemos leído y hemos estado preguntando a personas que han estado ahí también sentadas, que nos han sugerido, recomendado, que uno no debiera llegar y chantarse, no sé, un café. Que lo primero que hay que hacer es darle al cuerpo para despertarlo, bueno, después del agua, que nosotros somos pro del agua.
0: Exacto.
1: Agua a temperatura o calentita, porque el agua a temperatura, no sé, en tu casa, pero en mi casa está congelada en el velador igual. Dale proteína antes de un pancito, antes del cafecito.
0: Sí, eso es súper cierto. Yeah. Sí, es fundamental comenzar con la hidratación, siempre con la hidratación. Ya, y luego de eso la proteína, porque cuando nosotros comenzamos con el pancito o el quequito, empezamos a acumular esa grasa. Ya, entonces, grasa en el cuerpo. Lo ideal es nutrirnos bien y siempre comenzar con la proteína, porque si estamos con el tema principal, que es ahora por lo cual estamos reunidas, Karin, que es el sedentarismo en invierno, evitar estas subidas de peso, se puede evitar manteniéndose orden de consumo primero la proteína y luego partimos con el pancito si lo queremos agregar, porque el pan no es malo, el exceso de su consumo sí lo es. Ya, entonces en este caso, ¿cómo podemos recomendar? Dos huevitos duros, comencemos ahí, o el rollito del jamón de pavo primero, y después ahí hay un orden. Tenemos también omelet de huevo, hay varias opciones entretenidas que podemos ir consumiendo en un principio.
1: Haga como un rito en el desayuno, que sea un rito el día a día, porque si come rápido, si traga, la verdad es que se va a perder todos los beneficios. Tania Hernández, nutricionista de la Universidad de Santo Tomás, trabaja en Kinegans. Te pasaste, un millón de gracias por seguir ayudándonos a motivar aquí a tener una vida más saludable. Y lo más importante, coma saludables. Yo sé que sabe perfectamente lo que le hace mal, lo que le hace bien, porque si no, después, en los primeros días de septiembre, cerca del 18, que es otro cuento, empezamos con ¿cómo llegué a subir estos kilos? ¿Cómo fue posible? ¿Y qué hago ahora? Ya lo sabes, que no se le arranquen los enanos del bosque. Te pasaste, muchas
0: Karin,
1: gracias.
0: Dame un minutito, disculpa por interrumpir. 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
1: No se ve, pero sí. ¿Sirve para hacer piscosa, güey?
0: No, pues esa no es la idea.
1: Ya, que estén bien. Hasta la próxima. Chao.
0: Chao.
2: 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Un minuto. 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
4: Muy buenas tardes, queridos auditores de Radio Agricultura y Agricultura TV, y a todos los que se están conectando vía TV Cable, porque estamos presentes en más de 1.600.000 hogares desde la plataforma cable de BTR, GTD, Telsur, Zapping y también Mundo. Hoy un nuevo capítulo de PROMIN, como todos los sábados, y con un invitado súper interesante porque tiene que ver con un tema de contingencia, de lo que está ocurriendo por la crisis climática que se está viviendo en el norte de Chile, y que por medio de su tecnología y su empresa, que está muy arraigada en el tema del transporte, viene a dar una solución muy importante, muy interesante para todo el mundo del transporte en la alta industria. Me encuentro aquí a mi lado con el señor Rodrigo Serrano.
5: Muy buenas tardes.
4: Buenas tardes, Rodrigo.
5: ¿Tú eres... Muchas gracias por la invitación.
4: No, por favor, gracias a ti por haber venido. Rodrigo, tú eres VP.
5: Sí, de innovación y desarrollo de WiseTrack.
4: De WiseTrack. ¿Qué es lo que es WiseTrack? Para que partamos de ahí. ¿Qué es lo que es WiseTrack?
5: WiseTrack es una empresa, somos tres empresas en realidad como grupo, WiseTrack Corp, somos tres empresas, WiseTrack Chile, WiseTrack Perú y mi GPS, donde nosotros desarrollamos tecnología, integramos y desarrollamos tecnología orientada al transporte para tres grandes áreas o tres grandes necesidades. Evitar delitos, robo de carga, robo de vehículos, evitar accidentes, choques y accidentes que afectan al conductor, al camión y a la comunidad. Los camiones comparten rutas con todo el mundo. Y eficiencia y optimización del proceso logístico. Son como las tres grandes áreas que nosotros manejamos con distintas tecnologías y distintos equipamientos, software, hardware, plataforma, aplicaciones móviles. Estamos metiendo en WiseTrack mucho tema de inteligencia artificial. Actualmente temas predictivos que es mucho más interesante con la inteligencia artificial actualmente. Antes era más difícil.
4: Sí, bueno.
5: Y para ayudar a eficientar, porque es la industria del transporte trabaja con márgenes muy bajos, son márgenes muy pequeños donde cualquier problema, cualquier retraso, cualquier temas de combustible, alzas de combustible, les afectan mucho en el negocio.
4: Pegan el precio final. De
5: totalmente. Y pegan en la cadena logística completa.
4: Completa.
5: Es, a mí me gusta como ejemplificarlo, para mí la cadena logística es la sangre en el cuerpo, que tiene que llegar a todos los órganos del cuerpo, que ningún
4: órgano... Con continuidad.
5: Exacto, con continuidad todo el tiempo.
4: Claro.
5: Entonces, cualquier problema que hay, cualquier atochamiento, es como que fuera un trombo, ¿no es cierto?
4: Exacto.
5: Un coágulo
4: y
5: que
4: de
5: se
4: hecho,
5: forma.
4: Básicamente eso.
5: Es eso.
4: Claro. Separa la cadena y la continuidad operacional, sea las pailas.
5: Y nos afecta a todos.
4: Y afecta a todos.
5: Afecta a todos. O sea, cuando uno está acostumbrado, ¿no es cierto?, en el mundo moderno, de que las cosas te lleguen rápido, de pedir a domicilio, de que las cosas estén en los supermercados, cuando uno va a comprar. Y si no, se nota. Uno no sabe todo lo que hay, la maraña de movimientos que hay detrás de poder tener todas las cosas que uno necesita cuando las necesita.
4: Oye, Rodrigo, y en el contexto de lo que acaba de ocurrir de estos 34 días de detención de todo el mundo transporte minero por la crisis climática en el norte, ¿cuáles son las lecciones y desafíos que quedan de esta experiencia?
5: Ahí es... Hay varios problemas ahí, y no es solo minero, es de todo. En realidad tuvo cerrado el paso de los Libertadores, claro, 34 días completos, que le afectan a todos los que traen carne, a todos los que traen productos de casi todas las importaciones cercanas
6: pasan,
5: que
6: por ahí.
5: Pasan por ahí. Y es el supercoágulo de lo que si hablábamos, claro, ¿no es cierto?, del claro, tema este de la circulación sanguínea como una metáfora de
6: claro, transporte. Claro, como una analogía a lo que es el transporte.
5: Exacto.
6: ¿Qué es eso, ah?
5: Y,

0: Y ahí hay varias complicaciones. Hay una complicación que son todas, nosotros las vamos abordando con diferentes tecnologías en WiseTrack. Una complicación es el desabastecimiento. Efectivamente, se producen desabastecimientos, se producen atochamientos de productos que no llegaron. El costo, porque claro, tener parada una persona, un conductor ahí, es complicado. Hay que pagarle el proteger la mercadería.
1: Mercadería, hay mercaderías que tienen plazos para llegar.
0: Que tienen plazos y que tienen cadena de frío, exacto, que tengo que controlar. Exacto. Tengo que tener prendido igual los termos, tengo que tener prendido los reefers para poder mantener esa cadena de frío y esos consumos de combustible totalmente ineficiente.
1: Exacto.
0: Y otro tema complejo es el peligro al que se ven sometidos. Ellos quedan demasiado expuestos ahí. Cuando están en estas detenciones tan largas, son muy fáciles de ser sujeto de robo, de ser sujeto de que les roben carga, que los asalten, que... Y ahí hay varias lecciones. Una es el tema de que falta infraestructura para proteger a los transportes. O sea,
1: porque ellos quedan en el fondo a la deriva.
0: A la deriva, totalmente.
1: Quedan estacionados al borde de la carretera, en el caso de los transportadores. Y si el tipo tiene que ir al baño, va a tener que ir a un baño y probablemente ahí es donde le entran al contenedor.
0: Y tiene que dormir, claro. Y tiene que. Todo es un tema de infraestructura para el transporte, que pasa lo mismo en la ruta 68, pasa lo mismo en la ruta 5 Sur.
1: Es algo generalizado.
0: No hay una infraestructura suficiente para cuidar a los camioneros y a los vehículos que están en la ruta. Eso es un tema. Otro tema es la prevención. ¿Cuánto me trato de adelantar un poco en esta cadena logística de lo que podría pasar? Perfecto. ¿Cómo me preparo? Y el control en línea. Yo tengo que poder saber dónde están los camiones, cuánto rato están, si están con la cadena de frío completa, si están con las puertas cerradas, si el consumo de combustible, si hay mantenimientos que a lo mejor había que hacerle. 34 días es mucho.
1: Oye, sea que el control métrico de WiseTrack llega a incluso a decirte si la puerta está abierta.
0: Sí, totalmente.
1: Porque puedo creer.
0: Si la puerta está abierta, si bajó la cadena de temperatura. Tenemos chapas electrónicas que solo se pueden abrir desde la central. Y la puede abrir el tipo en las zonas de que están autorizadas.
1: Está autorizada para abrirse.
0: Y si no, no se abre.
1: En forma remota la abren.
0: Claro. Qué buena. Como un tipo de digipass que hay que cumplir un código. Hay temas que detectamos somnolencia, con cámaras especiales se detecta si la persona está cansada.
1: Y lo invita a que ya baje un poco, que descanse.
0: Que hay aplicaciones móviles también que por voz, es una solución nueva, muy interesante, es bien bonita porque se basa en que todas las personas tenemos una línea base de voz, que es lo mismo que pasa, por ejemplo, cuando uno llama a la mamá, ¿no es cierto?
1: Exacto,
0: a
1: preguntarle algo del hijo.
0: Y uno dice, ¿te pasó algo? ¿Estás enfermo? ¿Estás nervioso? ¿Estás triste?
1: Sabe, la mamá sabe.
0: Sabe, porque ella sabe cuál es nuestra voz normal. Y la voz no es solo el tono, es todo un tema nasofaringio.
1: Todo un tema, incluso la posición de la cara.
0: Los dientes, la lengua, si estás con más peso o menos peso, si estás con las fosas nasales despejadas o no despejadas, hay todo un tema. Okay. Y eso te permite determinar que hay una condición anormal, y nosotros podemos determinar que la persona tiene cansancio. Siguiendo una línea de base, yo digo, esta persona está con cansancio. Eso se basa en temas de inteligencia artificial y millones de datos que se han ido analizando a través del tiempo para detectarlo, que es algo que la mamá hace de forma natural, ¿cierto? Porque nos conoce. Y yo detecto, digo, esta persona no está apta para
1: conducir. Está fatigada, no puede seguir conduciendo.
0: Eso se puede hacer, es de las cosas novedosas que tenemos. Tenemos también temas predictivos donde yo voy analizando. Nosotros en WiseTrack trabajamos con millones de datos. Nosotros estamos controlando casi 4.600 millones de kilómetros al año. O sea, eso es
1: muchísimo.
0: Varias veces ida a la luna.
1: Claro.
0: Entonces... nosotros ahí, con toda esa información, vamos generando y nos damos cuenta que hay conducta. Por ejemplo, si yo voy manejando y saco el celular y chateo, ¿no? Incorrecto, pero después de una hora lo vuelvo a hacer, no son conductas que tengan relación. Son conductas de riesgo, pero no tienen relación.
1: No están conectadas.
0: Pero si yo me pego una cabeceada al principio del viaje, cualquier cosa que venga después es increchendo. No voy a despertarme. O sea, el tipo va a manejar, no va a recuperarse. Tiene que descansar. La única forma de quitar fatiga es descansando. Sí. Entonces, esas cosas van generando un indicador en tiempo real de riesgo, donde nosotros decimos, que se llama el IPR, el Índice Predictivo de Riesgo de WiseTrack, nosotros decimos, este tipo tiene que parar. Este tipo... Tengo que hacer algo, y tengo que hacer algo en el momento. No tengo que generarle una llamada automática, el supervisor tiene que decirle que se detenga.
1: Acompañarlo un poco en la ruta hasta donde llegue a un punto de descanso.
0: Exacto. Y ahí volvemos al tema de que no hay puntos de descanso. O sea, la ley te obliga a conducir 5 horas, de descansar 2, para...

0: después conducir otras más, tres más, pero no te dice, está bien, tengo que descansar, pero ¿dónde lo hago?
1: ¿Dónde lo hago?
0: En el camino.
1: Claro.
0: Entonces,
1: obligado a parar un servicentro, en el fondo.
0: Exacto, pero tampoco es seguro, porque el servicentro es más seguro que en medio del camino.
1: Claro.
0: Pero el servicentro no tiene por qué tener medidas de seguridad contra delitos.
1: Claro, el servicentro tiene su punto ahí donde en el fondo hay un baño, unas cuestiones para comer, y esa es su instalación.
0: Exacto.
1: Y es la instalación del servicentro, no está protegiendo al camionero.
0: No está protegiendo al camionero. Y, incluso hay temas, por ejemplo, que son que uno no lo sabe. El tema del café, ¿no es cierto? Uno, cuando se toma un café, la cafeína se muere como 30 minutos en hacer efecto.
1: Exacto.
0: No es que yo me tomo un café y me desperté. No, no es así.
1: No es así.
0: Entonces, muchas veces también hay desconocimiento. Muchas veces se confían, sobre todo conductores nuevos, más jóvenes, que son más arriesgados, se confían en que no me voy a quedar dormido. Yo cuando estaba en la universidad mochilé harto y me tocó viajar en la época que te llevaban, ahora
1: claro,
0: no te llevan.
1: Claro,
0: ya,
1: no, y ahora mejor no hacer eso.
0: Nadie te lleva, claro. Pero en esa época sí, me tocó ir con camioneros al lado y me llevaban, y hasta me invitaban a desayuno, de repente.
1: Sí, conversabas con ellos horas.
0: Y uno se daba cuenta que los tipos más de más edad, más experimentados, tenían clarísimo y no se arriesgaban. Ellos empezaban a sentir cansancio, empezaban a dormirse y paraban y dormían.
1: Claro.
0: Los más jóvenes, uno siempre cree
1: la vida energética.
0: Cuando es cabro, no, si no me va a pasar nada.
1: Exacto.
0: Pasa lo mismo.
1: Es más osado.
0: Exacto. Y ahí hay temas porque esa persona está poniendo en riesgo a todos los que andan en la carretera.
1: Sí,
0: entonces. Ahí influye mucho las tecnologías para salvar vida y para proteger. A nosotros nos pasa que parte de nuestro propósito en Wisera, que es hacer el mundo más seguro. Y es bonito porque tú sientes que estás haciendo algo importante.
1: Y sabes que ahí hay un desafío súper importante porque, por Dios, que son feos los accidentes en las autopistas, en las carreteras de camiones con autos pequeños. Yo he visto unas cosas horrorosas.
0: Horrible.
1: que he quedado muy afectado psicológicamente.
0: Efectivamente, y es gente que no tenía nada que ver,
1: que no tenía nada que ver, no tenía la culpa, que llegan con familia, muchos de ellos que en onda paseo, y se encuentran con una masa de estos fierros gigantes que perdió el control. Te quiero llevar a una parte que yo creo que es fundamental dentro de esta conversación. Estoy deduciendo de todo lo que me estás contando, Rodrigo, que en el fondo ustedes están todo el rato en un I+D, o sea, haciendo innovación, desarrollo, diseño.
0: Hay que hacerlo. Siempre nosotros estamos
1: perfeccionándolo.
0: Tenemos un área de investigación, estamos siempre prototipando y probando nuevas cosas, buscando tecnología. Yo viajo bastante a ferias afuera a buscar qué cosas, tecnologías hay nuevas, tanto antirrobo como temas de evitar accidentes, porque avanza muy rápido, avanza muchísimo. Los algoritmos, la misma IA está generando cosas súper impresionantes de esta cosa. Hay una anécdota muy curiosa de una persona que le había preguntado, el cabro chico se sentía mal. Su hijo se sentía mal y le preguntó a ChatGPT, ¿no es cierto? Mira, y mi hijo tiene estos síntomas, esta cosa y todo, y le dijo, mira, no debe ser grave, pero llévalo por si acaso a que lo revisen a urgencia. Iban en el auto y el niño chico algo pidió un juguete o algo pidió, y ChatGPT dijo, le escuché la voz. Bueno, eso voy a cambiar un poco mi diagnóstico porque él la voz la tiene normal y está despierto y tal. O sea, a ese nivel de lo que está haciendo
1: de profundo
0: que la inteligencia artificial, las cosas que se pueden hacer. No hay que diagnosticarse y el típico, ¿no es cierto?
1: Claro.
0: Por supuesto, no.
1: Para eso hay especialistas.
0: Para eso hay especialistas.
1: Pero ayuda.
0: Pero ayuda mucho. Y ayuda mucho a nivel de análisis. Las aplicaciones móviles, de lo que podemos hacer ahora contra lo que se hacía 3 años atrás.
1: Claro,
0: ¿sí? Tres años, o sea.
1: Es exponencial el avance.
0: Es impresionante.
1: Esta semana tuve la oportunidad de estar en el programa de Checho Irán, el programa principal de esta radio también, hablando sobre justamente la intervención de la IA como herramienta predictiva.
0: Sí.
1: Y claro, si uno toma ese rasgo predictivo que tienen distintas plataformas de IA, puedes desarrollar algo que cambie el mundo, digamos.
0: Cambia totalmente y muy rápido. Uh-huh. Yo creo que una de las ventajas que nos pasaba a nosotros, Wisetrack lleva, nosotros partimos del 2001.
1: Eso te iba a preguntar, ¿qué antigüedad tiene?
0: Nosotros partimos con una empresa que se llamaba Host Chile, que era la de donde nace. Wisetrack era el producto GPS en esa época de Host Chile, el 2001, y el 2006 se hace un spin-off y se genera como empresa. empresa. Okay. Y nos dedicamos ya al tema de control de
1: ¿cuántos
0: flota.
1: ¿Cuántos son hoy día en Wisetrack?
0: Somos como 150 personas. Wow. El fuerte es el área de desarrollo e innovación, claro. Y el área de servicio técnico en terreno, que también requiere, claro, requiere mantenimiento. ¿Y
1: cuántos líderes hay ahí? ¿Cuántos?
0: El equipo, nosotros llamamos el comité ejecutivo, ajá, somos 5 personas.
1: Cinco
0: que el gerente general, el director general, el de operaciones, comercial, de servicio al cliente y finanzas.
1: O sea, estamos hablando de una empresa de 25 años.
0: 25 años en la tecnología, y en tecnología llevamos
1: mucho tiempo.
0: Y hemos pasado, o sea, nosotros empezamos cuando no habían redes celulares. Nosotros empezamos conectándonos a la radio del camión.
1: Perfecto.
0: Que el tipo empezaba a hablar y se cortaba la comunicación, sí, y nos conectábamos a esa radio. Hicimos un GPS, fue ya. Made in Chile, así
1: ya,
0: nos volvimos locos y nos tiramos a la piscina. Porque en ese tiempo, cuando nosotros partimos, los GPS, lo compramos en Estados Unidos, costaban $3,000.
1: Sí, pero es carísimo.
0: Y era imposible implementarlo en camiones porque no daba el negocio.
1: Claro.
0: Y nos volvimos locos.
1: ¿Qué hay fuera?
0: Claro. Desarrollamos uno nosotros, que en ese tiempo nos costaba como $600, pero ya era una bajada increíble.
1: Claro, de 3.000 a 600, claro, un ahorro. Claro.
0: Y después, cuando aparecieron las redes celulares, cambió todo. Y empezaron muchos fabricantes.
1: Cuando llegó el 3G en el fondo.
0: Exacto. Con 2G, partimos con 2G.
1: ¿Con 2G?
0: Sí. Y ya ahí efectivamente cambió, era todo más simple, más fácil.
1: Claro.
0: Entonces hemos vivido todo eso y hemos notado mucho, por ejemplo, y que yo creo que le pasa a todas las empresas de tecnología y en Wisetrack, en nuestro nicho, que nos permite probar y prototipar la IA mucho más rápido. O sea, cosas que antes de repente teníamos que asignar un presupuesto, íbamos a estar 3 meses desarrollando algo para ver si los conductores lo aceptaban,
1: claro,
0: los clientes les gustaba. En un día, o sea, dos, claro, días, y hacemos un prototipo, mira, cámbiale esto de este, mira, sí, está bien, hagamos esto.
1: Y va a funcionar.
0: Y, claro, funciona. Y después lo metemos en nuestra plataforma.
1: Claro, y le van dando seguimiento.
0: Claro. Estamos, por ejemplo, cosas ahora que súper interesantes, temas que estamos haciendo aplicaciones de inteligencia artificial con WhatsApp, donde es la típica, ¿no es cierto? Yo llamo el transportista o el dueño de la carga, llame y, oye, ¿por qué tengo un camión parado 3 horas en Walmart?
1: Estoy inventando. Ya.
0: ¿Por qué tengo parado un camión en tal parte? ¿O por qué no me ha llegado tal...? Y alguien tiene que meterse al sistema y buscarlo, lo puedo preguntar por WhatsApp a la IA que se conecta al sistema y me responde.
1: Ah, perfecto.
0: Entonces, facilita.
1: Está interconectada toda la aplicación de ustedes con IA y con las plataformas que ya están.
0: Exacto, porque también pasa que en el mundo del transporte y de la logística, la mayoría de los operadores y supervisores están en terreno, no están con un computador metido. Necesitan cosas rápidas, necesitan aplicaciones móviles, temas en el celular rápido. Entonces, eso también nos ha facilitado mucho esa interacción con los usuarios finales.
1: Perfecto. 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
0: Perfecto.
1: Grupo Velator también son capos en el desarrollo de innovación con seguridad anticipativa. Desde la mirada a la continuidad operacional para la minería, ellos se dedican a hacer soluciones estratégicas muy avanzadas. Es una empresa que viene del mundo naval. Entonces tienen harto desarrollo de tecnologías, de métrica, de anticiparse. Principalmente al tema de seguridad minera, del robo de materiales, el asalto a camiones, el robo arriba a los trenes. Así que Grupo Velator, ahí le mandamos un saludo porque estaba presente en esta segunda temporada de Promin. Un saludo cariñoso para Valenzuela y Cristian Valenzuela y Filipe Valenzuela que nos está apoyando. Vamos a ir a una pequeña pausa y volvemos con Rodrigo Serrano y más de Wisetrack.
0: Perfecto, muchas
1: vamos
0: gracias.
1: Vamos y volvemos, no se olviden.
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1: Estamos de vuelta en el segundo bloque con un invitado muy entretenido, muy simpático, Rodrigo Serrano, VP Corporativo de Innovación y Desarrollo de WiseTrack, que nos viene a contar todo lo que está ocurriendo en el mundo del transporte, la carga logística, cómo hay que darle métrica, desarrollo, análisis de data. Y te quiero preguntar algo que me llamó la atención haciendo la bajada de lo que era WiseTrack antes del programa. Me llamó la atención que tienen muy buena conexión, muy buen enlace de relacionamiento comercial con sus clientes, porque sus clientes aparecen en la página web dando testimonio de qué es lo que ha sido el desarrollo para cada uno de ellos usando la plataforma WiseTrack.
0: Sí, yo creo que es un valor grande que tenemos nosotros. La verdad es que nosotros aprendemos de nuestros clientes, claro, o sea, el mundo del transporte es bastante complejo y tiene tamaños diferentes. No es lo mismo alguien que transporta cargas peligrosas, no es lo mismo alguien que transporta refrigerados, alimentos, productos tecnológicos, no es lo mismo alguien que contrata muchos camiones pequeñitos al que tiene la tremenda flota. Son realidades diferentes, necesidades diferentes y estadios tecnológicos diferentes. Exacto. Que también pasa, o sea, en Chile las grandes empresas de transporte no llegan ni a 100, las grandes, el resto son pequeños que trabajan, se agrupan y trabajan para un mandante más grande. Claro. Entonces, eso nos obliga a cubrir el espectro completo y nos obliga a estar en la calle. O sea, ahí hay un tema, yo creo que desde el fundador de la empresa que sigue activo y trabajando, es el tema de estar con los clientes, escucharlos, entenderlos, entender el negocio, porque va cambiando muy rápido, son realidades diferentes y si no, al final empieza a desarrollar algo muy bonito que no lo usa nadie. Claro, o sea, claro. Si yo creo que para nosotros que usen nuestras aplicaciones en la prueba y tenemos harto monitoreo de cómo las usan y cuánto las usan. Okay. Eso es importante para nosotros, si se han metido, la están usando, y de hecho si no la están usando es
1: llamas y pregunta, ¿qué pasa? ¿Qué pasa? Oye, que no, claro, veo que no hay interacción con el equipo.
0: A lo mejor, no sé, cambiaron a los supervisores o a los operadores y nadie los capacitó.
1: Claro, y hay que volverlos a capacitar.
0: Perfecto.
1: O sea, hay una compañía cercana con el cliente.
0: Súper cercana.
1: Y que son bien pro cliente ustedes.
0: Sí.
1: De cara al cliente.
0: Es que si no, estamos muertos. Yo creo que, claro, que no. O sea, nosotros prácticamente el 60% de nuestros ingresos es en clientes existentes. Perfecto. Y el 40% es en nuevos clientes que vamos generando a través del tiempo. Porque van cambiando los negocios, clientes que partimos con soluciones básicas, clientes que de repente se ganaron una licitación en minería y requieren cosas nuevas, claro, y antes no nos las contrataban porque no lo requerían y ahora lo necesitan. Entonces eso es bastante dinámico y tiene que estar en el cliente.
1: Perfecto.
0: Tenemos que estar ahí con los comerciales.
1: Acompañando eso es vital. Rodrigo, la trazabilidad de datos que genera WiseTrack con hablemos de equipo.
0: Sí.
1: Llámese camión, equipo, ¿cierto? Igual equipo. Es de frente al conductor, de frente también a la geolocalización, a los artículos que trae el camión, pero también se mete en el área mecánica.
0: También nos metemos en el área mecánica, nos metemos en el...
1: Anticipándose un poquito.
0: Sí, así efectivamente. En muchos clientes tenemos telemetría, ¿ya?, conectado al computador a bordo, al bootcan del camión, y tenemos, vamos sabiendo incluso temas de torque, manejo agresivo.
1: Buenísimo.
0: Temas de kilometrajes para mantenimiento, vamos conociendo toda la trama, e incluso ahora, justamente de lo que conversamos, estamos usando el estilo de conducción. Si el tipo se pone medio brusco y no lo ha sido antes, el tipo probablemente está quedándose dormido.
1: Claro, porque tiene reacciones bruscas.
0: Tiene reacciones extrañas.
1: Cuando pegas la cabecea, ¿quién no la ha pasado? O sea,
0: por supuesto.
1: Uno cabecea en el auto y la reacción de despertarse cuando cae el cuello, en el fondo es automáticamente el volante con fuerza y eso genera un...
0: Y eso con telemetría y con la conexión al computador lo tomamos y nos vamos dando cuenta de esas cosas. Y además, para temas, por supuesto, tenemos clientes que incluso le hemos generado un indicador que va ellos le ponen un bono a los conductores, ¿no es cierto?
1: Que parte
0: en 100.
1: Ya.
0: Y dependiendo del manejo agresivo, el cuidado de la máquina, la eficiencia de uso de combustible, los excesos de velocidad, el manejo...
1: Responsable
0: fondo,
1: le dando KPI.
0: Le va subiendo, bajando y lo tienen indexado al sueldo del conductor.
1: Perfecto.
0: Y ha funcionado súper bien. La verdad es que,
1: bueno,
0: que los tipos se preocupan de cuidar el camión, se preocupan de y van midiendo con los mantenimientos. Por ejemplo, el tema de para los transportistas, ¿no es cierto? Que uno siempre piensa en los accidentes graves. Ajá. Pero el tema de que me eché un espejo, boté un poste, boté una reja, claro. Son millones y millones de pesos. O sea, es una locura el que me eché para atrás y le pegué a otro auto, que me subí y rompí un poco la vereda y la municipalidad claro. me lo va a cobrar.
1: Claro, y hay una cámara, así que ya saben que fue ese camión.
0: Exacto.
1: En el fondo.
0: Y esas cosas también hay un tema de que con telemetría y conexión uno se da cuenta. ¿Quién maneja más cuidadoso, quién no?
1: Exacto.
0: Uno hace sintonía fina con eso y los ahorros en seguros y en pagos a propiedad privada, por daño a propiedad privada. O sea, estamos hablando de clientes que gastaban 600 millones de pesos al año y bajaron a 200. Solamente eso, haciendo
1: tremendo
0: esas
1: ahorro.
0: Cosas.
1: Y además que ya partiendo de la idea de que estamos definiendo que el equipo es un camión, estamos hablando ya de millones de pesos solamente en la unidad camión.
0: Exactamente.
1: A eso agrégale carga, tecnologías que tiene que llevar.
0: Todo. Y puede ser la diferencia que sea eficiente o que sea rentable o no rentable.
1: Claro, o que no sea un sí, buen negocio en el
0: exactamente.
1: Fondo.
0: Exactamente. Sobre todo en carga general, cargas peligrosas de combustible, explosivos, gas, son negocios un poco con mejores márgenes, ¿no es cierto? Pero carga de transporte general, el camión que nos lleva las cosas de Mercado Libre cuando compramos, ¿no es cierto?
1: Mira,
0: esas cosas
1: hecho,
0: así.
1: Claro, para allá que te quería llevar, porque WiseTrack, uno lo ve y se imagina inmediato camiones grandes, carga logística importante, pero ¿dónde está aplicado hoy día WiseTrack? ¿Buses, camiones?
0: Mucho transporte personal, mucho minería es nuestro fuerte más grande, pero tenemos consumo masivo, harto, perfecto. O sea, temas de reposición del centro de distribución y reposición a los supermercados. Okay. Entrega de última milla, muchos camiones pequeños, furgones pequeños, tenemos mucho rentacar y leasing operativo también. Camionetas, no sé.
1: O sea, tú tienes el equipo en el fondo.
0: Yo tengo lo que nosotros le proveemos, por ejemplo, estoy inventando un Salfa, un Mita o todo que de grandes operadores
1: de leasing, claro.
0: Le arriendan, no sé, 50 camionetas a una empresa que hace instalación de TV cable, BTR, ¿cierto?
1: Sí, sí, sí.
0: Le arriendan 40 camionetas a una minera para transporte de la gente dentro de las faenas.
1: Claro.
0: Esas camionetas que le arrendaron tienen que cumplir de repente la empresa de leasing operativo se las entrega,
1: claro.
0: Pero tiene que cumplir cierto estándar de seguridad para entrar a la faena.
1: Y ahí entran ustedes.
0: Y ahí entramos nosotros.
1: Para preparar esta camioneta o este equipo móvil.
0: Le armamos todo eso, le damos el servicio básico al leasing operativo, pero además el valor agregado al cliente del leasing operativo.
1: Perfecto. ¿Cómo estás viendo, Rodrigo, el avance? Porque WiseTrack claramente es tendencia. Tendencia y que ya la ven haciendo hace rato. Pero en el fondo, ¿cómo tú ves el mercado nacional de transporte? ¿Se interioriza cada vez más?
0: Sí, se ha profesionalizado mucho. O sea, yo llevo en esto ya 30 años y uno antiguamente, no sé, uno conversaba. El gerente logística era el ex bodeguero. Era un poco eso, ¿no es cierto? Era muy poco procedimiento. Muchas veces era difícil. Uno le decía, oye, te puede ahorrar un 10% y el tipo no sabía ni cuánto estaba
1: gastando. ¿Cuánto era el 10%? Tampoco. No, claro,
0: entonces,
1: no lo calculaba.
0: Se ha profesionalizado mucho. Perfecto. Yo creo que también las tecnologías han bajado de precio, se han hecho más accesibles, entonces se ha profesionalizado bastante, se han agrupado pequeños transportistas. Yo creo que uno ya el nivel profesional con los que conversen los clientes es totalmente diferente de ese 10 años atrás. O sea, y va a un tema de eficiencia. Yo creo que los costos el petróleo que se ha disparado, ¿no es cierto? Va a un tema, pero avanza bastante y se han. Y se dan cuenta, como también ha mejorado el perfil de las personas que están en estas organizaciones, a nosotros nos pasaba antes, uno decía, no sé, un equipo para controlar, para ahorrar combustible, que te podía ahorrar a lo mejor un 5% de combustible, te costaba menos que llenar el tanque una vez, y así todo lo encontraban caro.
1: Claro.
0: Porque estaban pensando.
1: Claro, en un switch.
0: Exacto. Y eso ya ha ido cambiando. Yo creo que los clientes, tenemos clientes de primer nivel, tenemos clientes. Ahora hace poco estuvimos en reunión con un cliente de nuestro que está a cargo de todo esto, tiene un doctorado. O sea,
1: claro, es otro nivel.
0: Es otro nivel y personas muy preparadas, muy donde las conversaciones, uno aprende muchísimo, uno va aprendiendo y puede proponer soluciones mucho más interesantes. Y yo creo que le copia mucho a la minería. La minería en Chile es la que la lleva en la
1: exigencia. Claro, es como el prototipo de estándar top.
0: El estándar top que lo lleva y eso nos permite implementar y traer soluciones y crear soluciones muy avanzadas, y después va chorreando un poco al resto de las industrias de carga de combustible peligrosas y otras cosas, pero yo creo que lo que nos mantiene y lo que nos exige a nivel de ciberseguridad, por ejemplo, ese es todo un tema.
1: Sí.
0: El tema de la nueva ley de protección de privacidad de datos que,
1: claro,
0: viene ahora.
1: Porque ustedes manejan una cantidad de datos enorme.
0: Gigantesca. Y eran cosas que antes ni se hablaban.
1: No, pues se daban por hecho que tenía criterio, sí, en esos datos.
0: Y nadie te las pedía.
1: Claro.
0: O sea, nadie te en cambio ahora no. Nosotros participamos en licitaciones y con distintas empresas,
1: claro,
0: mineras,
1: ¿dónde
0: y te exigen 27.001, que demuestres todos tus protocolos de ciberseguridad, cómo maltrata, claro, los datos, cómo los encriptas, cómo.

0: los desechas, cómo los borras, todo. O sea, ya no es llegar y antiguamente, no sé, 20 años atrás, uno compraba 3 equipos chinos y armaba una empresa GPS.
1: Claro, sí, pues, claro. Ya ha ido cambiando eso.
0: Ya no, ya te exigen. Si no, nunca vas a poder ir a las grandes ligas. O sea, claro, vas a quedarte en vender el equipo a Juanito que va con su auto.
1: Claro,
0: pero como que le vendieras unas láminas de seguridad para el vidrio.
1: Pero no vas a llegar a la licitación.
0: Exacto.
1: A ese ejercicio comercial más grande que permite que la empresa también crezca.
0: A nivel de ciberseguridad, la exigencia a nivel de privacidad de datos, de todo eso ha crecido y va arrastrando al resto de la industria. Y yo creo que son temas importantes también. Clientes nuestros que antiguamente el dueño estaba metido ahí con el taller prácticamente, y ahora ya tienen gobiernos corporativos,
1: claro,
0: gente mucho más profesional en distintas áreas, se preocupan. Está todo el tema de sustentabilidad ahora, ¿no es cierto? Nosotros trabajamos, por ejemplo, en un programa que se llama Giro Limpio, que es de la asociación del Ministerio de Energía, donde y es bien interesante porque los transportistas se inscriben en el programa y los dueños de carga, por ejemplo, no sé, tenemos un Aramark, un distinto, que ellos dicen, yo me comprometo a contratar transportistas que estén en este programa. El 50% de los transportistas están en este programa, y el transportista se compromete a través de nosotros a mandar información de sus niveles de consumo, de emisiones y todo.
1: Eso está súper bueno. Yo te voy a comentar que soy presidente de la Cámara del Agua y el Medio Ambiente.
0: Ah, perfecto.
1: Y hace muy poco trabajamos en una campaña comunicacional muy potente con Ad Group, Ad Clean, Ad Kim, y ellos son los representantes de Ad Blue, de la licencia de Ad Blue, que es la urea para los autos, la motorización diésel. Y nos encontramos con una cantidad de camiones desconectados y que pertenecían a ligas grandes. Entonces ahí también se convertía un delito un poco cruzado, porque la ley indica que en el fondo el mandante tiene el mismo grado de culpa que quien transporta. Y para allá quería ir. En el fondo también esta tecnología de ustedes permite llevar el control de emisiones.
0: Sí, de emisiones y de uso ineficiente de combustible.
1: Perfecto.
0: De kilómetros vacíos, o sea, de viajes sin carga.
1: Sin carga, claro.
0: Y de ralentí, que un consumo de combustible ineficiente tremendo, que ahora justamente con lo que pasó en los Libertadores.
1: Claro, que tienes el motor prendido.
0: Tengo que tenerlo muchas veces.
1: Para que se siga refrigerando la carga.
0: Y para que el tipo no se congele.
1: Y para que no se congele, justamente.
0: No puede estar ahí en la cordillera.
1: No, me imagino. Sabemos lo que es eso.
0: Claro, pero al final estoy consumiendo y quemando, generando emisiones.
1: Recursos, energía.
0: Sin sentido.
1: Exacto.
0: Entonces, estamos fuertes en eso, también es parte de nuestro compromiso y nuestro propósito, el tema de un mundo de más sustentable, más seguro, ¿no es cierto?, por esa parte, y trabajamos en estos programas, estamos metidos en el tema con la Agencia de Sostenibilidad Energética.
1: Perfecto.
0: estamos trabajando con la CONACET nivel de temas de accidentes, somos parte del protocolo de empresas privadas de electromovilidad, que también es algo que se viene, y es parte del quehacer nuestro tecnológico, más allá de solamente vender.
1: Claro, tiene que haber un propósito detrás también.
0: Sí.
1: Estamos con Rodrigo Serrano, un tremendo invitado que tenemos hoy día, Viví Corporativo, Innovación y Desarrollo de WiseTrack, una empresa que viene a cambiar el mundo del transporte y hacerlo cada vez más inteligente. Vamos a una pequeña pausa comercial y volvemos al tercer bloque de Promin, Minería e Innovación, aquí en Radio Agricultura.
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1: Y estamos de vuelta en el tercer y último bloque de Promin, Minería e Innovación, con un invitado muy simpático, muy a gusto para conversar con él, Rodrigo Serrano, que es el VP Corporativo de Innovación y Desarrollo de WiseTrack. Oye, WiseTrack está cambiando el mundo del transporte, lo está haciendo cada vez más inteligente, más métrico, con más información, con información interlazada, que eso es lo más importante, porque los datos sueltos no sirven de nada.
0: Exacto.
1: Tienen que pasar

0: por la juguera para poder analizarse y tomar decisiones.
1: Exactamente.
0: En ese sentido, usted hoy día, bueno, nos contaba en el primer y segundo bloque, se apoyan harto con inteligencia artificial.
1: Sí.
0: ¿Cuál hoy día es como el desafío tecnológico para adelante con de WiseTrack propiamente tal?
1: Ahí lo que pasa ahora, y que a diferencia de lo que pasaba, es que hay demasiados datos. O sea, sí, antiguamente pues, el problema era falta de datos, ahora es demasiado dato.
0: Claro, ¿cómo lo manejamos?
1: ¿Cómo lo manejamos? ¿Cómo claro. le sacamos provecho? ¿Cómo descartamos un poco la paja del trigo? Porque es demasiado, o sea, de partida a nivel de procesamiento, son los costos de procesamiento de esa cantidad de datos es relevante, y poder generar la información que realmente importe.
0: Exacto.
1: Nosotros nos pasa de repente que clientes nos dicen, ya, yo quiero que me llegue un correo cuando hay un exceso de velocidad. Y le llegan 7.000 correos.
0: 7.000 correos, eso ocurría cada rato, o sea, exacto.
1: Entonces, ¿cómo hago que el desafío es que a cada persona dentro de los clientes, uh-huh. ya sean mineras o transportistas, le llegue lo que él necesita? Le llegue, si tú eres el dueño, te llegue los KPI, la información que tú necesitas, si tú eres el supervisor, si tú eres el tipo, el jefe de taller en terreno.
0: Claro, que tenga capas, en el fondo.
1: Que tenga capas y que te permita tomar acciones, que te simplifique la vida. No sirve que yo te mande un informe y tú tengas que meterte después, exportarlo a Excel y empezar a jugar y cambiar.
0: Y a buscar qué es lo que es tuyo de la responsabilidad tuya, porque en el fondo, si te llega una chorrera de datos.
1: Tampoco puedes hacer nada.
0: Llega la empresa y tampoco, ¿quién toma esto?
1: Y tiene que ser oportuno. O sea, exacto. tiene que ser oportuno, tiene que permitir de comparar, tiene que permitirte nosotros siempre decimos, si yo le facilito el día a día, todos los días en la mañana con la información que le entrego, le hago más fácil su trabajo, estoy perfecto, porque en cambio si le agrego problema y tengo que revisar ese informe,
0: claro. O que la plataforma sea poco amigable.
1: O que tenga que exportarlo para claro. en Excel para después sumar unas columnas. No tiene ningún sentido. O sea,
0: ustedes trabajan en eso que sea, en el fondo, intuitivo.
1: Intuitivo y que sea lo que necesita. Lo que necesita cuando lo necesita. Porque probablemente, a lo mejor, no sé, estoy inventando un indicador. Si la temperatura va bien y a ti te llega el dato constantemente de que la temperatura va bien, no te importa. No te, si, claro. Oye, yo quiero la excepción. Yo quiero cuando.
0: El dato de la urgencia.
1: La urgencia. Y además que me permita tomar acciones. Sí. O sea, nosotros muchas veces también conversamos con los clientes y me dicen, quiero una alarma. Ya, pero ¿vas a hacer algo con esa alarma? No. Entonces no es alarma, es un reporte, es un KPI.
0: Claro.
1: Pero si tú vas a tomar acciones en el momento, por ejemplo, si el tipo se está quedando dormido, ¿no es cierto? Si voy a tomar acción en el momento, sí que sea una alarma. También eso es importante porque es demasiada información, tenemos la cantidad de datos que nos llegan, como digo, relacionados con delitos, con robos, con fatiga, somnolencia. Nosotros yo creo que en WiseTrack procesamos mucho más datos que Transbank, por ejemplo.
0: Probablemente, claro.
1: Muchísimo más datos. Entonces.
0: Sí, porque ustedes ven, usuario del equipo más el equipo.
1: Más el equipo, más sensores de temperatura, claro. más sensores de telemetría del computador, de aplicaciones, datos de aplicaciones móviles, datos de otros proveedores. Nosotros, en muchos clientes, sobre todo en minería, nosotros agrupamos datos de otros proveedores GPS y de otras empresas okay. para concentrarlo en una sola plataforma con reglas comunes, con información común. Por ejemplo, nos pasaban clientes que tenían 10 transportistas, cada uno con sus plataformas, y uno tenía 50 excesos de velocidad y otro no tenía ninguno. Oye, porque sus variables son más relajadas.
0: Claro.
1: No, entonces, ya, todos nos transmiten a nosotros y nosotros usamos reglas comunes y parejas para todos.
0: Único, perfecto.
1: Entonces ahí esa capacidad de procesar la información, que es la más fome para, claro. ¿no es cierto? Sí, en la menos fashion.
0: Claro.
1: Pero es una brutalidad de cómputo. O sea, en lo que gastamos en cómputo, en la nube y en servidores nuestro para procesar esa información, darnos cuenta que es correcta, que es buena, que no le faltan datos, que es coherente, que se manejan las mismas pedidas. Nosotros también en Chile y en Perú nos llegan galones, claro. aquí nos llegan litros, usos horarios distintos, y eso tengo que homologarlo.
0: Te hace una pregunta, ¿cómo conecta WiseTrack Chile-Perú?
1: Porque
0: sobre todo ahora que viene este tratado minero.
1: Estamos súper conectados. Nosotros, por ejemplo, estamos clientes como Anglo American, estamos en los dos países, okay. Estamos en varios clientes, tenemos la misma empresa en los dos países, en otras empresas solo las tenemos en Perú, pero ahí intercambiamos la, ellos usan la tecnología que desarrollamos aquí en Chile, pero es casi un espejo.
0: Ya, todo lo que ellos tenemos, hacen desarrollo también.
1: No, lo hacemos
0: es más bien acá en Chile.
1: Acá, sí.
0: Ya, esto es made in Chile, entonces.
1: Es made in Chile, absoluto. absoluto.

0: pero cuando uno lo usa a nivel empresarial,
1: no es gratis.
0: Para análisis de video, análisis sí, de imágenes,
1: reconocimiento,
0: creación de indicadores, análisis de edad, es plata, o sea, y si lo haces mal, o si por irte la volá y vamos la novedad, claro. Usemos, te puede gastar brutalidad de plata.
1: Y te puede dar una información que no es la que necesitas.
0: Que no es la que necesitas, claro. Y te gastaste $20,000 en procesamiento.
1: Es verdad, lo he visto con clientes.
0: Sí, sí. Entonces también hay que tener una racionalidad ahí de
1: cómo usarla,
0: para qué, a cuánta gente le doy acceso.
1: Claro.
0: Cómo voy perfeccionando y cómo voy verificando que lo que está haciendo la gente tiene sentido, porque hacer una aplicación, la puedo hacer una aplicación en una hora, pero a lo mejor esa cuestión no sirve para nada, no, claro, tiene seguridad, no tiene controles, y quemé tokens por quemarlos, no va.
1: Claro, ¿cómo funciona? Importantes son los tokens. ¿El operario tiene acceso a darte información?
0: ¿Qué operario, perdón?
1: ¿El que va en el camión, por ejemplo?
0: El
1: chofer.
0: Tenemos retroalimentación, que como le decía, el tema de voz, que lo estoy analizando. Ajá. Tenemos un copiloto electrónico donde él puede ir, por ejemplo, pasa mucho en las rutas mineras interiores, que las velocidades, el tipo no sabe, el prevencionista dijo, este es de 30, este es de 40, este es de 60.
1: Y no tiene carteles, no hay señalética.
0: Y ahí hay un copiloto electrónico que lo va ayudando.
1: Ah, fantástico, y dice, esta zona de 30.
0: Esta zona de prohibida porque hay un tema arqueológico,
1: okay.
0: No pueden entrar, esta zona, no sé, pues, si eres un camión de carga peligrosa, en esta zona no puedes entrar, si eres un bus con transporte de personas, sí puedes entrar,
1: y
0: vamos ayudando al conductor, sí.
1: Qué
0: es como un Waze, pero orientado a caminos interiores, claro. Y por reglas de minería. No,
1: y nivel A, nivel, más.
0: Exacto, claro. Exacto.
1: Pasándonos un poco a la empresa, ya a lo corporativo. Ustedes están en constante desarrollo y se nota con la pasión que hablas tú de la empresa. Eso indica también que hay un equipo ahí de profesionales, sí, detrás potente. ¿Cómo viene para adelante WiseTrack? ¿Hay ganas de expandirse?
0: Sí, yo creo que prontamente abrir Argentina. El tema de minería en Argentina está disparándose,
1: sí, fuerte.
0: Y creemos que tenemos mucho que aportar ahí. Hay hartas cosas para aportar y de conocimiento de entregar. Yo creo que es un mercado muy interesante. Estamos yendo a lo predictivo. Yo creo que...
1: Para allá va todo.
0: Se va, lo predictivo es lo que se viene.
1: Claro.
0: Mucho tema de plataformas agénticas en la nube. Hay en el esquema tradicional, ¿no es cierto?, de las aplicaciones, tú tenías una plataforma web que hacía sus cosas y de repente se empezaba a llenar y tenías que meterle más memoria al servidor.
1: Claro, más RAM, más servidor.
0: Duro, exacto. Y más servidores, más procesadores. Ahora la nube te permite hacer cosas mucho más interesantes con agentes que se van creando. Y si voy a hacerlo súper simple.
1: Ajá.
0: Si tengo que controlar 3 camiones de cadena de frío y 5 camiones de gente que no se quede dormida, tengo 3 agentes y aquí 5 activos, que está cada uno controlando lo que... Y si de repente me aparece otro camión, creo un nuevo agente.
1: Ah, okay.
0: Y si un camión lo bajo, este agente de acá.
1: Eficiente.
0: Y hago mucho más eficiente ese cómputo,
1: claro,
0: de lo que puedo hacer a nivel de plataformas, que antiguamente, no sé, le
1: metía... Tenías un tope, claro.
0: Metía más RAM nomás.
1: Igual tenías tope.
0: Igual tenía tope.
1: Claro, ahora es más ilimitado en el fondo.
0: Es más ilimitado con la nube, puedo hacer muchas más cosas. También hay que controlar los costos, porque
1: por
0: si lo hago mal... Voy a pagar,
1: claro,
0: cantidades gigantescas, pero me da mucha más flexibilidad de ir ajustándome a las operaciones. Probablemente, no sé, en el día tengo 500 viajes que controlar, a lo mejor en la noche son 200, y puedo ir jugando con esos cómputos, esa capacidad de cómputo, que es un tema interesante. El cómo me comunico también. Estamos trabajando mucho en la omnicanalidad hacia los conductores, supervisores, que lo llamo por WhatsApp, lo llamo por teléfono, le ayudo con un WhatsApp de inteligencia artificial para,
1: claro,
0: responder preguntas. Un poco cubrir a todos las necesidades de todos. También estamos haciendo harto tema, como digo, predictivo, fuerte, aprovechando la IA lo que más se pueda, claro, en esas cosas.
1: Sí, pues. Oye, Rodrigo, en lo comercial, para la gente, porque este programa, la idea es que justamente se acerque al que va ahora en el auto, camino al supermercado, camino a comer algo, tarde y asado, así que... hay harta gente conectada en la radio y otros que están viéndonos por TV Cable. Entonces te quiero preguntar algo que tiene que ver con cuando uno se dirige a WiseTrack. WiseTrack entrega servicios para empresas que tienen mucha flota.
0: No, bueno, tenemos WiseTrack y mi GPS que atiende clientes.
1: Exactamente.
0: Okay. Atiende clientes más pequeños. También tenemos WiseCity, que es otra empresa también que atiende clientes más pequeños. Tenemos para todo. La verdad es que tenemos WiseTrack como WiseTrack Chile, WiseTrack Chile S.A., por decirlo así.

0: es corporativo, pero tenemos otras
1: ramitas que van atendiendo, emprendedores que tienen dos camiones o dos autos de carga, exacto, que se llevan vehículos de carga.
0: Y más que, a ver, más que la cantidad es la necesidad. Yo, si la persona tiene dos vehículos y lo que quiere es verlo en el mapa, hay miles de proveedores. Si lo que quiere, claro, tiene dos máquinas, que quiere controlar horario, que quiere que no se duermen los conductores, que a lo mejor no le roben combustible, que no de,
1: claro,
0: tenemos soluciones. Es más el valor agregado que se necesita que la cantidad de la flota.
1: Perfecto, te lo pregunto porque en algún minuto yo trabajé en una empresa de alimentos y le mando un gran saludo al equipo de Dos en Uno, hoy día Arcor. Y ahí era un tema logístico enorme y robaba mucho camión con dulces, con galletas, sobre todo para las fechas como de la Pascua al Conejo.
0: Exacto.
1: Ahí se producía una cantidad de robos y eran robos bien violentos. Entonces, por eso te lo preguntaba, porque en el fondo también ahí había mucha tercerización. Había mucho camión que no era de la empresa y que se trabajaba con externos. Para todos hay un...
0: Sí, tenemos
1: para
0: todos una solución que se llama Wise Fleet, que es una solución de Wise Track orientado a pequeños transportistas que tiene las cosas de protección de carga y esas, claro, cosas.
1: Y que ese transportista también le dice al contratante, al mandante, le dice, oye, yo tengo...
0: Por supuesto.
1: Tengo esta herramienta en mi camión y
0: incluso me puede monitorear. Nosotros como Wise Track nos podemos integrar y bueno, esa es una de las gracias. Por ejemplo, Wise Fleet es una herramienta pensada a eso, donde nosotros ya estamos integrados con grandes operadores, por ejemplo, no sé, Muncial, un Walmart,
1: perfecto,
0: un Falabella, estamos integrados con grandes operadores donde si el pequeño transportista contrata esa opción, ya le incluye la integración al mandante
1: con el mandante grande.
0: Exacto, a la forestal, esas cosas también las hacemos para apoyar.
1: Súper atractivo lo que están haciendo usted y la manera en que, insisto, que tú te refieres a tu compañía, invita a conocer más a Wisetrack, así que podemos visitar
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1: Sí, y hay unas entrevistas ahí en YouTube que las vi.
0: O en LinkedIn, Rodrigo Serrano, sí, también ahí me
1: Rodrigo, salen varios, sí, podcasts ahí.
0: En YouTube también, Wisetrack en YouTube aparece.
1: Es bueno ahí, que estén en YouTube, porque la gente se informa ahí,
0: sí,
1: también.
0: Sí, también hay hartas, estamos haciendo hartas cosas en redes sociales, estamos de temas de Instagram, estamos haciendo cosas.
1: Perfecto.
0: Estamos
1: ahí. Siempre comunicándose.
0: Siempre comunicando.
1: Eso es valiosísimo en una compañía.
0: Un podcast que tenía un poco para compartir conocimiento. Es parte de lo que hay que hacer
1: también para que la gente, porque la gente, los que trabajamos toda la semana, tú, yo, etcétera, los que nos están escuchando, el fin de semana se meten y de repente dicen, voy a ver este gallo, voy a ver esta empresa en YouTube. Y es más fácil y te llega mucho más conocimiento de lo que realmente hacen.
0: Totalmente.
1: Más, exacto, que un sitio web que realmente es más hermético. Estuvimos hoy día con Rodrigo Serrano. Quiero agradecerte, Rodrigo, que hayas venido a este programa. Nos encantan los invitados como tú que vienen a hablar con pasión de lo que hacen y lo que están desarrollando. Así que para toda la gente que quiera seguir a Rodrigo, lo puede buscar ahí en las redes sociales y a la empresa Wisetrack, Rodrigo Serrano, VP Corporativo de Innovación y Desarrollo de Wisetrack. Muchas gracias a todos los auditores que estuvieron hoy día conectados a Radio Agricultura por la 92.1 FM y a los que están conectados también a Agricultura TV en las distintas plataformas de TV Cable, que son BTR, GTD, Telsur, Zapping TV y Mundo. Así que llegamos más de 1.600.000 hogares cada sábado gracias a ellos. Nos vemos.
0: Muchas gracias a todos, muchas gracias a ti.
1: Gracias a ti, Rodrigo.
0: Y a todos los auditores y que han invitado a vernos ahí.
1: A ver a Wisetrack. Nos vemos el próximo sábado al mismo horario aquí por Agricultura TV y Agricultura. Chau, chau.
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4: WOM marcó un importante hito en el marco del proyecto 5G al cumplir con el 100% de las localidades obligatorias autorizadas por Subtel, lo que consolida su presencia territorial con más de 6.300 antenas propias a lo largo de Chile. Este hito, que forma parte del proyecto 5G, refleja un gran trabajo de coordinación con autoridades y el compromiso de todos los WOMers por conectar 366 sectores remotos y extremos, incluyendo lugares altamente desafiantes por su geografía, como Rapa Nui, la Antártica, el archipiélago de Juan Fernández, Punta Dungeness,

0: y Tierra del Fuego, sectores que históricamente habían permanecido al margen de los grandes avances tecnológicos. Cada sitio construido es más que infraestructura, es educación, salud, emprendimiento y desarrollo económico y social en beneficio de las personas. La llegada de la red de WOM a diferentes sectores a lo largo de todo el territorio nacional reafirma su propósito por brindar conectividad a los más de 20 millones de habitantes en Chile, abriendo nuevas oportunidades a las comunidades y disminuyendo la brecha digital.
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2: Bienvenidas amigas y amigos. Nuestra invitada del día de hoy es Florencia Quincio Neumann, gestora cultural, actriz con más de una década de experiencia impulsando proyectos que buscan acercar el arte, la cultura y el patrimonio a las personas. A lo largo de su trayectoria ha participado en importantes iniciativas culturales en Chile, trabajando en instituciones como por ejemplo el Festival Santiago a Mil, la Fundación Teatro del Lago y el Centro Cultural de San Antonio. También fíjense que recorrió 13 países del continente africano llevando teatro de marionetas a escuelas rurales y orfanatos, una experiencia que fortaleció su convicción sobre el poder transformador de la cultura y el arte. Impresionante, ¿verdad? Reconocida como una de las 100 jóvenes líderes del Mercurio en el 2013, hoy continúa promoviendo espacios de encuentro, identidad y participación ciudadana a través de la gestión cultural. ¿Y qué mejor lugar para conversar con ella que este hermoso Teatro de Zapallar, un espacio que se ha convertido en un importante punto de encuentro para la vida artística y cultural de la comuna? Muchísimas gracias, Florencia Quincio, por recibirnos aquí en este Teatro de Zapallar tan lindo y felicitarte por este nuevo desafío que estás aquí como gestora cultural.
3: Sí, estoy muy contenta, estoy recién asumiendo hace 15 días ya, la Dirección de Cultura de la Fundación de Municipal de Cultura de Zapallar. Así que estoy muy entusiasmada con este nuevo desafío laboral y también gracias a ti por invitarme y poder estar acá en el Teatro Zapallar contigo en esta entrevista. Así que gracias.
2: Florencia, bueno, vamos a conversar de todo lo que has hecho, porque a pesar de ser muy joven, tienes bien impactado todo lo que ha hecho. Lo de África yo no lo podía creer, pero ya vamos a hablar más adelante de eso. Florencia, tú acabas de asumir, como decíamos, este nuevo desafío en Zapallar. Te quiero preguntar, ¿qué fue lo que más te motivó a aceptar este cargo?
3: Bueno, lo que más me motivó son varias variantes, la verdad. Yo llevaba 10 años ya en el litoral de los poetas, ya. En el litoral colindante de acá, el vecino, donde allí tuve diferentes desafíos en el Centro Cultural de San Antonio, en la Municipalidad de Cartagena, y también yo tenía un espacio cultural en Santo Domingo, ya. En mi parcela, y sentía que ya necesitaba dar como un paso más. Necesitaba tener... como desde la gestión y el patrimonio, desde esa área mía, llegar a... Me encanta el tema municipal, la institución pública. Y cuando supe de este cargo que estaba disponible y podía entrar al concurso y a la entrevista, me pareció que Zapallar era un eje muy interesante porque es una comuna con muchas localidades en el territorio, muy separadas, muy segregadas y cada una con su identidad cultural y patrimonial muy clara. Se lo encontré que era muy buen desafío laboral de poder cómo abarcar estas 7 localidades y poder promover la cultura y el patrimonio que tiene Zapallar, que es muy interesante, tiene artistas de muy alto nivel y llevarlo hacia un buen nivel, que creo que es lo que se merece la comuna.
2: Por supuesto. Cuando llegaste y comenzaste a recorrer la comuna, ¿qué fue lo primero que llamó tu atención desde el punto de vista cultural?
3: Bueno, lo que más me llamó la atención fue lo que te comentaba antes, la escuela o taller que le llaman de cerámica, que lleva ya 8 años de la fundación en Catapilco. Ya. Está todo el tema ancestral y contemporáneo de cerámica, pero el que me llama mucho la atención es la ancestral, esta quema de horno, esta que también hay mucha gente en la comunidad metida, hay diaguita, lo encuentro que ahí hay un patrimonio, un oficio muy interesante. Me llamó la atención también la estación de trenes, que fue restaurada e inaugurada en noviembre del año pasado. Creo que tiene un potencial de un centro cultural con mucha proyección de oficios, sobre todo, y también me llamó atención lo que están haciendo acá en la galería las curadoras de arte, del arte de Zapallar, como relevar todos los artistas que tiene de la arte, la visualidad, la comuna.
2: Ya. Ahora, tú has trabajado en instituciones muy distintas, Florencia, desde el Festival Santiago a Mil, ¿no es cierto? Un festival muy importante, hasta la Fundación Teatro del Lago, y el Centro Cultural de San Antonio. ¿Qué aprendizaje esperas traer ahora a Zapallar de todo esto otro que has tenido como experiencia?
3: Mira, lo que más soy como fiel creyente y es un poco mi discurso, es que es, y creo que la cultura en sí, el arte, logra la cohesión y la transformación social en toda su arista y da igual de qué parte de la sociedad o clase social tú eres. Creo que, por ejemplo, en el Teatro Lago tienen las recetas culturales, que se está con el Hospital de Frutillar. Hay estudios que dicen que es recetarle al paciente que vaya al teatro, que vaya a ver a un taller, que vaya a consumir arte, ya gratuitamente. Eso lo hacen los doctores. Y, por ejemplo, doy ese ejemplo, ¿por qué? Porque está comprobado que la persona que tenga una vez al año una experiencia de goce estético, tú ya le transformas su visión de la vida.
2: Mira qué interesante.
3: Entonces, eso creo que es muy interesante y también es muy difícil y un desafío, y en la comuna que tú trabajes, porque puedes trabajar, he trabajado desde comunas con mucha adquisición monetaria, pero también otras como Cartagena, que tiene mucho patrimonio vivo. Entonces, ¿cómo tú puedes jugar con la gestión, la autogestión, con los proyectos público-privados, en relevar el arte en cada territorio, leyendo la identidad del territorio? Porque tú puedes trabajar en distintos lugares, pero no puedes hacer lo mismo, porque todos los territorios, comunidades son distintas.
2: Son diferentes, claro. Sí. Florencia, tú eres actriz de formación, pero hoy te desempeñas principalmente como gestora cultural. ¿En qué momento descubriste, te quiero preguntar, que querías impulsar proyectos para otros artistas, además de subirte tú al escenario?
3: Mira, esto fue estudiando teatro en tercer año. Yo con una compañera, con Maura, hicimos una productora.
2: Ya.
3: Porque éramos súper como Yo tengo una personalidad súper activa, soy como poto con rueda, como le dicen acá en Chile, poto con rueda, entonces, y la Maura también, entonces empezamos a unirnos y como, oye, y si empezamos a producir, pues estamos estudiando, ya, no importa, y empezamos a tomar compañías de teatro de la Finisterra, donde estudiamos, se empezó a correr la voz, y la bolita empezó a crecer, terminamos con el Festival Teatro Coya en Machalí, postulando a fondos públicos, con privados, y empezó a correrse la voz, y empezamos a hacer producción, y me empezó a encantar la producción. Yo hace muchos años la dejé, yo estoy más como gestión ahora. Y me encantó tomar proyectos de otros y poder moverlos y hacerlos visibles desde mi intuición, porque en ese momento fue de la guata nomás. Y lo encontré muy entretenido. Y eso me ayudó después para, por ejemplo, el viaje que tuve a África y lograr que mi oficio, que son los títeres, las marionetas, poder llevarlo a cabo en paralelo a lo que yo me dedico.
2: Mira, bueno, eso de las marionetas a mí me impactó recorriendo 13 lugares de África. No, eso nos va a tener que contar. En más de una oportunidad, Florencia, has dicho que la cultura debe vivirse y compartirse. ¿Qué significa esa idea para ti?
3: Bueno, para mí es, como te dije antes, ahora yo estoy recién llegando, si yo necesito leer bien el territorio, conocer al gremio artistas, gestores, productores, la comuna de Zapallar, a la misma comunidad, junta de vecinos, centro de madre, adulto mayor.
2: Empaparme la comuna,
3: que yo vengo desde toda mi vida, mis papás tienen casa de toda la vida acá en Cachagua, empaparme aún más de los conocimientos que yo tengo, ver cuántas fundaciones existen en el territorio, ver cuántas empresas hay, y con ese diagnóstico comenzar a hacer encuestas de impacto y con esas lecturas más un poco más estructurada, yo soy de tener gráfico, tener números, creo que eso es fundamental para yo poder diagnosticar y hacer un plan y un alineamiento de una editorial para la fundación desde el plan estratégico, los objetivos, la misión y la visión. Como que ese es mi impulso ahora en Zapallar, leer el territorio bien para luego poder hacer ejes de acción claros y empezar a impulsar lo que ya se tiene en la comuna, como la estación de trenes, el Teatro Zapallar, llevarlo a elevarlos mayor, y aparte vamos a tener una biblioteca pública el otro año de la fundación en Laguna.
2: Ah, qué bien.
3: Se viene ese proyecto que está maravilloso y se viene pronto.
2: Entonces, Laguna se ha desarrollado mucho también.
3: Tiene mucho potencial cultural, los vecinos son muy unidos, hay muchas academias, cafés, hay un mundo gastronómico, arte escénica, de danza, muy poderoso en Laguna.
2: Florencia, vivimos en una época marcada por las redes sociales y el consumo rápido de contenidos. ¿Crees que hoy es más difícil acercar a las personas al arte y a la cultura?
3: Totalmente. ¿Sí? O sea, totalmente. Yo digo a cada equipo que entro o que estoy dentro del equipo que tenemos que volver también al análogo. ¿Por qué? Porque en la población en Chile y en el mundo está comprobado que hay más adulto mayor que niños. Sí. Así está siendo la vida, han cambiado los tiempos. Entonces, el adulto mayor, sí, tú me puedes decir, algunos ven Facebook, sí, pero no todos.
2: No.
3: Entonces hay que hacer un mix.
2: Y le cuesta mucho al adulto mayor meterse en la red.
3: Pero mucho, yo he trabajado mucho con estos, los QR, que no son tan fácil llegar al QR, que el link, que el drive, que el form, es todo un mundo. Entonces creo que hay que hacer un mix, un híbrido.
2: ¿Para qué decir la IA? Que
3: no, también. Entonces hay que hacer un híbrido entre lo análogo y las redes sociales. Sí son muy importantes, sí siento que las redes sociales, sobre todo los temas culturales, patrimoniales y artísticos, tienen que tener su propia línea editorial para que sean llamativas, ver cómo los artistas locales nos pueden contratarlo o hacerlo parte de colaboración con la Fundación de Zapallar para tener su arte en esta línea editorial. Creo que sí es importante, pero también es súper compleja, porque también te pido hoy en día, los algoritmos van cambiando mes a mes, con el tiempo, con los años, ahora ya no son tanto los corazones, ahora son más las flechas que uno comparte. Entonces uno tiene que estar en constante activación, y sí es importante porque las redes sociales te ayudan para visualizar el trabajo que se está haciendo, difundir, pero también no olvidar el análogo, las media panel, ¿cachai? Como ver cómo con los diarios, con las radios, con los podcasts, que hoy en día están muy de moda, también difundir ahí y también volver al afiche, que yo sé que los ambientalistas están muy en contra, pero lamentablemente el adulto mayor necesita el flyer en su junta vecino, en el diario mural del colegio de su nieto, para enterarse la actividad. No puede ser todo digital. Creo que ahí hay que volver a una mixtura equilibrada.
2: Definitivamente, totalmente de acuerdo. Sí. ¿Por qué piensas que la cultura sigue siendo importante en la vida cotidiana de una comunidad, Florencia?
3: Porque, por ejemplo, voy a irme a los niños y a los jóvenes. Van a ser nuestros futuros líderes. Van a ser los que van a llevar el país el día de mañana.
2: Duda.
3: Si nosotros no lo formamos con gozo estético, con arte, cultura, patrimonio, no lo ponemos en valor de primero conocer su territorio, la puesta en valor de la cultura que hay en su terreno, de en su territorio, que quieran hacerse parte de ello, que se tomen la cultura, los talleres, las cosas que uno hace, programación, que sean parte de ellos, porque... la transformación y la cohesión social del arte es muy profunda, es impactante como un niño, por ejemplo, la Orquesta Juvenil Infantil de San Antonio. Yo veía que no solamente tú cambias la vida del niño o la niña que está en la orquesta, que está con su instrumento, que va a los conciertos, que gira y todo. Tú cambias la vida de toda la familia, porque toda la familia se involucra, el hermano, la hermana, los tíos, la mamá, el tutor que está a cargo tiene que llevarlo a los ensayos, tiene que hacerse responsable del instrumento de su hijo porque se lo prestan en ese caso, o después ellos hacen bingo, yo me acuerdo, y lota para comprarle el instrumento que sea propio. Hay todo un trabajo que uno no solamente logra con el niño y la niña, también está toda la familia atrás, entonces por eso la cultura es tan global, abarca tanta gente, y yo creo que sí es importante, y es nuestra identidad. O sea, la cultura es para mí es la infraestructura de la sociedad.
2: Definitivamente. Florencia, muchas veces se piensa que la cultura es un lujo, algo secundario. ¿Qué le dirías a quienes lo ven de esa manera?
3: Pucha, es un tema y un debate complicado. Yo creo que tenemos que, o sea, es solamente pensar de que desde lo que uno cocina, por ejemplo, mi abuela, mi mamá cocina unos porotos chilenos, eso ya es tradición, eso ya es oficio, eso ya es cultura, eso ya es... es todo, o sea, nosotros somos cultura viva, da lo mismo del estrato social que tú vengas. Todo lo que nosotros hablamos, lo que nosotros pensamos es cultura. Entonces, ¿cómo? Que es un desafío, y hasta el día de hoy no sé cómo darte una respuesta clara, es cómo, yo creo que la difusión y las comunicaciones son clave. Es cómo llegar a todos, eso es lo primero. Y también cómo motivar al vecino y vecina de cada territorio a tomarse lo que ya tienen, aparte sobre todo cosas de la fundación en este caso, que son gratuitas para la comunidad. Entonces,
2: que participen,
3: que se hagan parte, que se tomen el lugar, que se involucren, que lo tomen como parte de ellos y que también motiven a las generaciones más chicas, porque si no generamos a seres conscientes y pensantes con pensamiento crítico, es muy difícil, con goce estético, que tengan experiencias artísticas, que sí las hay en todo territorio a nivel nacional. Yo sé que lo hay. Es cosa que la gente se motive y vaya, y que no nos atrape tanto la tecnología. Hoy en día, las generaciones más chicas, la tecnología está siendo un gravísimo. O sea, yo sé que de repente uno como mamá de repente lo usa, porque de repente uno necesita un rato concentrarte, tiene una reunión online, está en la casa y los niños están gritando al lado. Yo
2: ahí entiendo, está el celular. Ahí está,
3: pero hay que ver un equilibrio. Sí. Hay que ver un equilibrio y no abusar, porque es la forma más fácil. Pero puede ser mucho más interesante que el niño dibuje, coloree, que lea un libro, motivarlo a la lectura, o ir a una biblioteca.
2: Eso que has dicho es súper importante, encuentro yo. Más lectura.
3: Por favor. Lectura, la lectura nos abre la cabeza, no. El vocabulario, las palabras, las letras nos nutren, pero mucho.
2: Es muy importante. Muy importante los libros,
3: sí.
2: Como que saliera el IVA a los libros, que hubiera más acceso a la lectura.
3: Te cuento, en Zapallar es la segunda comuna de Valparaíso que tiene la implementación del BP digital, que son libros que están en los paraderos, un acrílico con una programación que uno puede leer libros digitales gratis y de muy buen nivel.
2: Bien.
3: Para niños, jóvenes y adultos. No es para solo adultos, es para todos.
2: ¿Cómo puede la cultura, en definitiva, contribuir a fortalecer el sentido de comunidad y la identidad de un territorio, Florencia?
3: Yo creo que, sobre todo acá, lo voy a hablar por Zapallar, lo que he hecho un diagnóstico muy a la rápida, yo creo que los oficios. Yo creo que acá es zona costa, como le llaman, zona cordillerana, que es la zona rural, hay mucho oficio, desde las carretas, la cestería, la cerámica, las artes de la visualidad, hay mucho, mucho, mucho, mucho, mucho, y tiene un potencial, pero impresionante. Y yo creo que hay que y la carpintería también para los niños. Yo creo que ahí hay un trabajo que hay que hacer.
2: Me encanta ver a esta gestora cultural, un tremendo motor, con toda la energía, con todas las ganas. Se te nota, Florencia, qué rico. Ahora, ¿qué tipo de experiencias culturales te gustaría a ti impulsar para que vecinos y visitantes encuentren, ¿no es cierto?, una programación diversa durante todo el año, que no sea el puro verano?
3: Sí. Yo creo que algo que vamos a empezar a implementar pronto van a ser ciclos de cines para niños, jóvenes y adultos.
2: Ya.
3: Todos los meses en el Teatro Zapallar y en la estación de tren de Catapilco. Sí o sí, una programación constante.
2: Qué bien.
3: Que no va a parar. Ya, eso ya va, lo estamos organizando y todo. También los talleres y elencos. Ahora los talleres de la Fundación de Cultura, que llevan 8 años y son muy conocidos, ahora vamos a formar también elencos, como el Coro Zapallar va a ser un elenco.
2: Ya.
3: Queremos formar un elenco de danza, un elenco de una camerata de cuerdas de la comuna.
2: Ya.
3: Eso queremos implementarlo como elencos estables, talleres culturales, que eso es una programación durante todo el año, y también

0: esta programación de cine y arte escénica y lanzamientos de libros en el teatro y en la estación de trenes. Queremos esos dos lugares, que son las infraestructuras que tienen la Fundación y la Municipalidad de Zapallar, sacarle jugo, provecho, y que la comunidad vaya a estos territorios y se sienta parte de ellos.
1: Qué bien. Florencia, Zapallar es una comuna con localidades, como decíamos, muy distintas entre sí. ¿Cómo imaginas una programación cultural que llegue también a Cachagua, Laguna, a Catapilco?
0: Mira, como dije, hay dos infraestructuras que están ya, que son y las podemos trabajar, que están en Catapilco y en el Teatro Zapallar. Sí. Una es trabajarlo con buses de acercamiento para las actividades, que eso sí o sí va a ser, pero también cómo implementarlo.
1: Y traslado a la gente.
0: Y traslado a la gente es muy importante. Pero también en Laguna, Blanquillo, por ejemplo, Población Estadio, Cachagua, es hacer programaciones mensuales o trimestrales que, por ejemplo, bueno, tenemos talleres en juntas de vecinos de esas localidades, pero ver cómo podemos sacar el cine en la multicancha Cachagua, por ejemplo, cómo podríamos hacer algo. Bueno, Laguna va a tener la biblioteca, entonces Laguna en un año más ya va a tener una infraestructura física.
1: Por supuesto.
0: Entonces yo creo que el Blanquillo, Población Estadio y Cachagua, yo creo que ahí hay que hacer un trabajo más territorial de implementar una vez al mes, llevar el bibliobús, que es de la fundación, ver cómo ahí jugar con el cine, con ciertas programaciones, o de repente obras de teatro, llevarlas para el territorio. Yo creo que hay que hacer un juego que no va a ser una programación constante en esos territorios, pero sí cada tres meses que la comunidad, los vecinos de esas localidades, sepan que van a tener una actividad gratuita para la comunidad.
1: Muy, muy bien, me parece. Ahora, ¿qué características culturales crees que hacen única esta comuna? Si tuvieras que elegir alguna.
0: Una, yo creo, una, yo diría que para mí ahora, que está muy bien potenciada y muy bien hecha, yo creo que todavía no se logra que la comunidad venga en su totalidad, en la Galería Arte.
1: Ya.
0: Sí, yo creo que eso va muy bien, pero hay que lograr hacer visitas guiadas para los colegios de la comuna.
1: Eso es una buena idea.
0: Sí, visitas guiadas con el DAEN, con la directora.
1: Eso yo lo hacía en Buenos Aires. ¿Cierto? Sabes que es muy bueno.
0: Es muy bueno que los niños vengan al teatro, se adueñen del teatro, estas programaciones de cine y lanzamiento de libros. Vamos a tener el primero a fin de mes.
1: Eso es importante con el acercamiento, los buses de acercamiento.
0: Sí, eso es clave,
1: Traer al niño de los colegios.
0: Eso es clave, porque la locomoción acá no está, en general, fuera de Santiago, que es Chile, la locomoción es muy mala, y eso no pasa solo acá, pasa en todos los territorios que yo he estado y comuna. Yo creo que hay que ver cómo acercar a los colegios con la dirección del DAEM a venir a programaciones de las exposiciones de arte, de los cines, lanzamiento de libros. Vamos a tener uno infantil ahora fin de mes que va a ser a las 10 de la mañana en el teatro con distintos jardines infantiles de la comuna.
1: Ya,
0: ese tipo de cosas yo creo que hay que empezar a hacerlas ya.
1: Por supuesto. Florencia, cuando hablas de patrimonio, ¿a qué te refieres exactamente? ¿Es solo conservar edificios o hay algo mucho más profundo detrás?
0: No, hay algo mucho más profundo. Yo creo que el patrimonio, bueno, tiene distintas categorías. Está el material, el inmaterial, está el natural. Yo creo que primero rescatar esos tres grandes patrimonios que tenemos en la comuna. Hay un proyecto que se está haciendo con otros departamentos de la localidad y se van a hacer mesas de trabajo, de hacer una cartografía, un mapa de la comuna con sus tres áreas de patrimonio y turismo. Que el turismo está muy linkeado con el patrimonio y con la cultura, o sea, más de la mano.
1: Sí.
0: El turismo en todo su sentido, el turismo también para la propia gente que vive en la comuna, que tenga su mapa, que sepa que existe el desde las juntas de vecinos, los centros de madre, la infraestructura física, lo inmaterial, que son los oficios, lo artístico, y también la flora y fauna que hay en Zapallar, que es maravillosa.
1: Florencia, tenemos que hacer una pequeña pausa con nuestros auspiciadores y ya regresamos con nuestra invitada del día de hoy, que estamos desde el Teatro de Zapallar con Florencia Quincio. Ella es la nueva directora cultural de Zapallar. 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

0: 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Ya estamos de regreso con nuestra invitada del día de hoy desde el Teatro de Zapallar. ¡Qué teatro más lindo! Si usted no lo conoce, tiene que venir, porque además se hacen lindas exposiciones, no se las debe perder. Estamos aquí con Florencia Quincio, que ella es la nueva directora cultural de Zapallar. Florencia, te quiero preguntar, ¿cómo se puede proteger la identidad de una comuna sin dejar de innovar y abrirse a nuevas propuestas?
1: Bueno, eso se puede hacer desde, bueno, en el caso de acá Zapallar, que el cerámico yo creo que es algo fuerte, que, bueno, Mauricio Cortés con los botes, que son maravillosos y todo. Bueno, yo creo que cada, bueno, ahí es una pega más del artista en sí, del autor de la obra, tener protegido su patrimonio, sus derechos a autor, creo eso importante. ¿Sabéis qué es lo que es importante hablando de formalizarlos?
0: Ya.
1: Yo sé que hay muchos que sí están formalizados, pero hay otros que no.
0: Que no.
1: Pasa mucho que no tienen ni currículum, ni portafolio, ni dossier. Yo creo que esas cosas serían súper interesantes.
0: Hay que hacer esa pega.
1: Sí, yo creo que hay que hacer esa pega. Mira, ahora en Petorca, como nosotros pertenecemos a Petorca, la Seremía hizo un curso gratuito que creo que hay 3 personas o 4 de esas que se titulan este sábado, de gestión cultural. Yo creo que es súper importante certificar, capacitar a la gente de hacer todas estas cosas, de su dossier, su portafolio, de su currículum vitae, legalizarse. Si el arte tiene que estar legalizado, tiene que dar boleta, tiene que dar factura, tiene que, aparte tenemos ese beneficio que podemos hacer factura exenta ahí, o sea, tenemos miles de beneficios, está la ley de donaciones. Yo creo que eso es importante para que también el oficio, la identidad se pueda también resguardar. También, bueno, como sello Zapallar existe, también es una marca ya registrada, el teatro también, registrar las marcas, todas esas cosas legales al final, que no son muy de los artistas, no nos gusta tanto ese tema, pero yo creo que sí hay que hacerlo.
0: Sí, importante.
1: Es súper importante.
0: Florencia, ¿qué tipo de actividades o experiencias te gustaría impulsar para que más vecinos se sientan parte de la vida cultural de Zapallar, aparte de lo que nos has contado?
1: Mira, yo creo que lo importante ahora que debería ser, bueno, y que se está implementando el PMC, que es el Plan Municipal de Cultura, que son planes que se hacen desde el Ministerio, de la central del gobierno. A cada comuna tienen una evaluación entre 4 o 5 años, que es como la línea, la Biblia de todo lo cultural que se implementa desde la fecha que se entrega hasta que se vence. Yo creo que eso es súper importante, se está haciendo en Zapallar. Yo llegué un poco tarde, pero ya lleva 3 ciclos, va por el cuarto, el PMC, que se está implementando, quedan un par de trabajos, se finaliza a finales de septiembre, y esas cosas son súper importantes, que la gente vaya a las mesas participativas,

0: que se haga parte, porque son...
1: Que se involucre.
0: Que se involucre, porque a través de la voz del vecino y vecina se forma este plan municipal de cultura. Ya. No es que la municipalidad con sus puertas cerradas hace un plan y...
1: Es abierto
0: no,
1: a la comunidad.
0: Esa tiene y debe ser abierto, porque al final la identidad y la cultura la hace la gente, no lo hace la institución. La institución colabora, es un puente, que siempre digo un puente, para... la arte y la cultura y el patrimonio y los vecinos y vecinas. Pero también ese puente, que en el caso de la institución pública, también tiene que tener voluntad.
1: Por supuesto. Sin voluntad.
0: Sin voluntad no hay nada. Así que la voluntad es muy importante y por todos lados.
1: Por supuesto que sí. Ahora, uno de tus proyectos ha estado relacionado con el fomento lector en niños, que lo contabas algo de antes. ¿Cómo ves hoy la relación de las nuevas generaciones con la lectura? ¿Tú crees que nos falta mucho, Florencia?
0: Tema delicado, sí, mucho, mucho, mucho, pero demasiado. Y yo creo que no solo en Chile, hay estudios que esto está pasando a nivel internacional, o sea, es algo mundial. Que yo creo que también parte de uno. Mira, yo voy a ser algo más autorreferente porque hablo de mi persona, pero yo de repente me he visto en el celular y digo como, ¿por qué estoy en el celular?
1: Porque sigo en el celular.
0: Sí, capaz que mis niños al lado están jugando, dibujando, jugando a la pelota o viendo una película, pero no, pues yo debería estar aprovechando a mis niños, fomentándole cosas. Entonces ahora me he dado la tarea, hace un año atrás me empecé a dar la tarea de leer una, me encanta leer, de leer una novela al mes. Claro. ¿Y sabéis qué? Eso ha hecho que mis hijos, bueno, yo les fomento mucho la lectura desde muy chiquitito, porque me encanta el papel, como tengo todo un tema con eso.
1: Y con el libro.
0: Y con el libro me encanta, y mi hijo mayor le encanta leer, lee espectacular, lee cómic, me pide el libro, le encanta.
1: ¿Qué tiene el mayor?
0: 8.
1: 8, ya.
0: Le encanta. Le hago teatro Kamichibai porque yo hago cuentacuentos, entonces yo fomento mucho, pero también es súper importante como uno ser el ejemplo. Entonces ellos me ven con un libro y a Maro el tiro se pone al lado con un libro. Entonces, ¿cómo uno también, si nosotros no leemos en la casa, cómo le voy a incentivar a mi hijo, a mi nieto o sobrino, lo que sea, la lectura?
1: Por supuesto.
0: También creo que es súper importante que a nivel nacional hagan bibliotecas. Tiene que haber una biblioteca pública en cada comuna. Eso es súper importante para que el vecino y vecina pueda ir a la biblioteca, pueda hacerse socio, pueda tener préstamo de libros, pueda ir a estudiar, pueda ir a trabajar, pueda ir a leer si quiere ahí, pueda prestar un libro y leerlo. Yo creo que esas cosas, el acceso al fomento lector. Y también, bueno, en Zapallar tiene el Bibliobús, que es un lujo. Y que también ahora se está con Leonardo, que es el encargado.
1: Cuéntame un poco lo que es.
0: Mira, el Bibliobús se adjudicó el 2018 acá en la municipalidad. Es un bus, que era una ambulancia, que se transforma en bus, que es maravilloso, una biblioteca andante, con ruedas, por decirlo así. Y se va a armar también ahora un cronograma mensual para ir a los colegios del DAEM, los municipales, los también privados, porque también existen colegios privados en la comuna. Si hay otra comuna que quiera que vayamos, podemos hacer alguna alianza, un convenio, que ellos también puedan ir al Bibliobús en una plaza. Entonces queremos empezar a fomentar que el Bibliobús tenga recorridos semanales.
1: Yeah.
0: Que los niños vayan, porque nosotros ahí podemos hacer préstamo de libros, los niños pueden, hay actividades de narración oral, y también cómo podemos capacitar y llegar a las parvularias, a las profesoras de la comuna, fomentando el fomento lector con nuevas dinámicas para implementar los jardines infantiles, en pre-kinder y kinder, que yo creo que ahí está la base.
1: No, pero de todas maneras,
0: desde lo más chiquitito.
1: Si no, por supuesto.
0: No, si la lectura no está de chico, es imposible.
1: Ahí parte todo. Florencia, en una época donde las pantallas, no sé, como hablábamos, ocupan tanto espacio, ¿cómo podemos despertar nuevamente la curiosidad por el arte, la cultura, en niños y jóvenes, en definitiva?
0: Yo creo que claramente haciendo elenco, yo lo he visto en el Teatro Lago, lo he visto en el Centro Cultural de San Antonio, bueno, en el GAM, que es un gran referente a nivel nacional, los elencos estables, que hay coro, orquesta, desde jóvenes, niños, para adulto, adulto mayor, que abarquen todas las disciplinas artísticas, que sean estables, que tengan un cuerpo docente de buen nivel, eso es clave.
1: Claro.
0: Y se ve que uno logra impacto, porque aparte tienen que hacer presentaciones, van a festivales, van a otras comunas. Todo eso de hacer intercambio cultural también es súper interesante, que se muevan, que puedan mostrar su arte en otros territorios, que no solo quede en la comuna, que sea para un acto de repente municipal, que es genial que puedan colaborar, pero también que ellos puedan ser visibles en otros territorios.
1: Por supuesto, ¿no? Bueno, y ahora no puedo dejar de preguntarte, vámonos a África. Recorriste 13 países de África llevando teatro de marionetas a escuelas rurales y orfanatos. Lo cual es impresionante. Toda mi admiración. ¿Qué enseñanzas, te quiero preguntar, te dejó esa experiencia, Florencia? ¿Qué experiencia?
0: No, fue que ya,

0: me da hasta pena de repente acordarme, porque de verdad yo me hubiera quedado a vivir en África.
1: Emocionante.
0: Mira, yo voy a decir, voy a partir con algo antes de contarte un poco lo que viví. Para mí África es mucha pobreza, pero poca tristeza. ¿Y mira, eso?
1: Que mira qué profundo lo que estás diciendo, porque en el fondo que hay gente que es tan pobre, que tiene tan poco, y ellos
0: es que es gente tan feliz. Desde, yo me acuerdo una anécdota, murió un niño en una aldea que estábamos. Nos tocó estar, en el momento que murió, pero llegamos y había un entierro. Entonces la gente nos invita, y nosotros con Jorge, que venimos del occidente, de un país que la muerte es negro, luto, que es triste en sí, sí, es triste una muerte, lo sabemos. Pero lo único que sabemos cuando nacemos es que vamos a morir.
1: Sí, claro.
0: Entonces en África lo ven como algo que trasciende, algo que es parte de la vida. Claro. Y hay que celebrarlo, y hay que esa persona se vaya con un festejo. Entonces llegamos, insistieron, tienen que ir y todo. Bueno, yo me iba vestida hasta enero, me dijeron poner un motivo, me pusieron unos tela africana de colores, partimos al funeral, mira, comimos, tomamos, cantamos, bailamos, o sea, lloraba la gente, después se reía, o sea, cosas, no sé, después llegamos a otra aldea, los niñitos, tú los veías jugando con pelotas hechas por ropa, ropa ya rota que ya no daba para más, pero felices. Después hacían nuestros talleres, les pasábamos un lápiz nuevo que era de regalo, niños se emocionaban, lloraban, con cosas tan pequeñas,
1: simples,
0: tú logras cosas tan transformadoras. Por eso a mí me llama la atención que hay que hacer tanto para lograr la transformación y cohesión social en Chile y allá, con cosas tan pequeñas como esta gente, que no solo abarcábamos en general orfanatos y escuelas rurales, pero también lo hacíamos para pueblos originarios de allá, que veían este espectáculo que era de los pueblos originarios de Chile, y del mensaje de la obra era: mantén viva tus raíces, siéntete orgullosa de ellas, porque en Chile ya no tenemos pueblos originarios, existen los mapuches y un poco de aguita, queda muy poquitito, están muy tirados, y siento que hay que hacer un trabajo muy profundo, pero en África están muy vivos. Entonces, también las nuevas generaciones allá pasa lo mismo que acá, se están occidentalizando, se están yendo de sus tribus porque tienen que estudiar, que está muy bien, pero es como nosotros hablamos con las comunidades indígenas allá, de cómo de los pueblos originarios decirle, tengo que, al toqui, al de la tribu, porque allá todavía existen los toqui, decirle, tienes que aceptar estos cambios porque el mundo está cambiando, pero también cómo hacer que esa niña se sienta orgullosa de lo que es. Que no pierda sus orígenes, que no pierda su tradición, su identidad, pero que también sí pueda ir a la universidad, que sí pueda estudiar, que si ella quiere fin de semana salir con su amiga, por ejemplo, en Tanzania, a la capital, a Dar es Salaam, se pueda vestir occidental. Lamentablemente el mundo se está transformando y hay que hacernos parte de esa transformación, o si no nos quedamos atrás.
1: Por supuesto.
0: Entonces en África también existía mucho ese debate, pero África fue increíble, o sea, la recepción de la gente, cómo nos recibían con nosotros solamente, mira, nos compramos una camioneta en Cape Town, en Ciudad del Cabo, una Toyota del 85.
1: Qué
0: una,
1: precioso un, Cape Town, yo fui hace muchos años,
0: es pero soñado.
1: Me fascinó con la ardillita y qué
0: onda. Es maravillosa, ¿no? Es maravillosa, una ciudad con una naturaleza y un patrimonio impresionante natural, pero aparte también una ciudad muy cultural, muy artística,
1: muy.
0: Aparte tuvo todo ese tema del apartheid, que algo político y racial muy fuerte.
1: Fue muy fuerte.
0: Muy fuerte todavía.
1: Cuando yo fui todavía existía.
0: No, todavía existen bancas que solo para blancos, solo para negro, que obviamente ya se puede sentar un blanco, un negro, un color, eso ya no, pero todavía existen ahí como parte de la historia dentro de la infraestructura de la ciudad, es muy impactante. Pero también me llamó mucho la atención, por ejemplo, que un jueves al mes la municipalidad cerraba una calle donde todas las galerías de arte, los artistas, los emprendedores de oficio, de diseño, de todas las disciplinas,
1: ¿salían a la
0: con
1: calle?
0: DJ, y estaba la policía curiosa, salían a la calle, se abría de 9 a 2 de la mañana, todo el mundo tomando en la calle con DJ, con fiesta, entrar a las galerías, entrar a las tiendas de diseño. O sea, era un impacto turístico, un impacto comercial para la ciudad y para los artistas en sí, de darse a conocer. De las tribus también ahí bailaban, los niñitos pedían plata. Era espectacular, era un modelo muy bonito de negocio cultural para replicar en ciudades más grandes, eso sí. Pero lo que me llamó la atención de África es que llegamos con esta camioneta con una carpa en el techo, que la abríamos, ahí vivimos casi 3 años. La abríamos, nosotros no pedíamos nada, solamente.
1: ¡Qué experiencia!
0: Solo estacionar el auto. Y en el auto teníamos nuestra mesita, que era la misma del teatro. Cocinábamos, hacíamos todo con Jorge, con mi marido. Y nada, pues ahí mostrábamos esta técnica de marioneta que se llama Lambe Lambe, es una técnica de teatro en miniatura,

0: una caja que los niños o niñas se ponen unos audífonos, les cae un blackout, una cortinita, y ven un espectáculo de 5 minutos, y luego así van, y después de la obra de teatro hacíamos un workshop, un taller de escritura, para fomentar la escritura, que también es algo que se está perdiendo, porque sí, no solo la lectura. Cuarto. Y tenían que escribirle a la protagonista de la historia una carta contándole sobre sus tradiciones, sobre su patrimonio y cultura. Y esas cartas, nosotros las tenemos hasta el día de hoy, están en inglés, y estuvimos en ciertos colegios y regiones recorriendo en Chile contestando esas cartas y enviándolas a África.
1: ¡Qué bonito!
0: Porque era para incentivar un poco el amigo por correspondencia, esto antiguo que es tan de los poetas,
1: sí,
0: tan
1: por
0: lindo.
1: Supuesto, y tan bonito.
0: Tan bonito. Entonces,
1: esa conexión es muy importante.
0: Eso era como englobar el proyecto. Íbamos por 6 meses.
1: ¿Cuánto tiempo te quedamos?
0: Íbamos casi 3 años.
1: ¡Oh, 3 años! ¡Wow!
0: Bueno, también...
1: Bueno, es maravilloso. O sea,
0: no, África es impresionante.
1: Yo tuve un mes y lo encontré espectacular.
0: África es impresionante, hay una diversidad, hay... los temas de las colonias son muy fuertes.
1: ¿En qué lugares estuviste aparte de Cape Town?
0: Partí en Sudáfrica, después subimos a Botswana, después fuimos a Zimbabue, Namibia... Ruanda, Uganda, Kenia, Tanzania, Mozambique. Ay, espérate, hay algo que se me está quedando. Suazilandia.
1: Y de todos los lugares que recorriste, ¿cuál es el que más te impactó?
0: Bueno, es que todos me impactaron distinto, pero mi favorito.

0: después nos decían, no sabían todavía, nos preparaban almuerzo en paralelo, después los niños hacían sus bailes tradicionales, ahí mismo tenemos video en YouTube. O sea, era una entrega. Al final recibíamos, con Jorge sentíamos, recibíamos más de lo que dábamos, porque después, por ejemplo, nos alojaba el toque de la tribu ya, nos decía, ustedes van a ir donde esta señora a dormir, nos poníamos ahí con la camioneta. Después nos íbamos, nos tenía por tú si cosechaban arroz, un quintal de arroz, un quintal de tomate, nos prendían en el pick-up como a cambio, pero nosotros no pedíamos nada a cambio. Si nosotros solo pedíamos un estacionamiento, nosotros teníamos hasta nuestros bidones de benzina, de agua, nosotros no pedíamos nada, nosotros solo queríamos entregar, dar, mostrar un poco nuestras...
1: ¿En qué momento se les ocurrió esta aventura, por favor, que lo encuentro fascinante?
0: Se nos ocurrió porque con Jorge, mira, los dos tuvimos el privilegio de estudiar en colegios privados, pero yo siempre fui muy reacia y rebelde con el tema de inglés.
1: Como tu abuelita mal portado, ¿no?
0: Totalmente, que me arrepiento.
1: Yo conocí a la abuelita de esta niña. Era una mujer encantadora, espectacular.
0: No, era genial la
1: tía. Y eres idéntica, con la risa y todo.
0: Mira, fue como una locura. Nos íbamos a casar, estábamos en el proceso de preparativo matrimonio, yo estaba trabajando, estuve en el Festival Santiago Gamil en ese momento, estaba full con la productora, con la Maura, y siempre fue como, en verdad, me estoy quedando atrás, un poco con el inglés. Como que dije, ¿cómo fui tan tonta en el colegio no aprovechar el inglés? Como yo no quiero aprender inglés, no quiero aprender, y mis papás tenían amigos gringos que iban a la casa, y yo no hablo inglés, solo español.
1: La niña rebelde.
0: Que de verdad es importante para todos.
1: Pero
0: o sea, los invito a aprender inglés.
1: Fundamental.
0: Si no es inglés, otro idioma. La cabeza se expande.
1: O sea, yo cuando
0: fui
1: embajadora de Chile,
0: impresionante.
1: Imposible comunicarse en el exterior sin inglés. No hablas inglés.
0: Es imposible.
1: Y el inglés es el idioma
0: total
1: que habla en todas partes.
0: Total. Entonces, ahí Jorge, bueno, dijimos, ya vamos a invertir con la plata al matrimonio, con lo que tenemos ahorrado, como queremos al tiro construir una casa. ¿Qué queremos? ¿Al tiro formar familia? No. Como va a futuro. Y ahí Jorge me dice, ¿y si nos vamos, invertimos en aprender inglés? Vamos a aprender inglés. Entonces teníamos amigos en Canadá, en Australia, lo típico, pero todos hablando español, claro. Se juntan con las comunidades latinas. Entonces Jorge se empieza a averiguar, es súper Mateo, y me dice, oye, ¿sabes que en Ciudad del Cabo, en Cape Town, en Sudáfrica, son buenos los precios, no es caro? Yo hacía mucho trabajo social con mi hermana y todo.
1: Bueno, es que esa parte tiene que haber sido muy importante, porque a lo que te fuiste no solamente, o sea, hay que tener la vocación
0: sí,
1: social.
0: Yo tengo mucho, me encanta, sí. Me encanta el trabajo social, siento que tuve el privilegio de nacer en una familia como acomodada, por decirlo así, entonces siento que tengo tanto por entregar, y con las herramientas que yo estudié y que yo tengo, me gusta entregarlas a otros. Entonces, ahí fue cuando Jorge me dice, ya Cape Town, y mi mamá, que trabaja en turismo, me dice, pero a Ciudad del Cabo, aprender inglés, ustedes están locos, se hablan africanos, ¿qué van a hacer allá? No, nos vamos para allá, y bueno, nos fuimos, y ahí estuvimos estudiando como 4 o 5 meses en una academia, mientras preparábamos el teatro y todo el cuento. Y cuando Jorge me dice eso, le digo, ya, pero yo no quiero irme solo a turistear y aprender inglés, yo quiero entregar algo. Yo ya había ido a Perú, ya había estado en Chile haciendo trabajos sociales a través del teatro siempre. Vámonos con una obra de teatro. Pero si yo no soy actor, me dijo, ¿cómo estáis loca, Florencia? No, yo quiero irme a hacer teatro, tú me haces las luces, no tengo idea, pero vamos a hacer, pues si no habláis inglés, me dijo, ¿cómo? Bueno, aprenderé esos 5 meses y ahí vemos qué hacemos. Y ahí se me ocurre la técnica Lambe-Lambe, que la había visto, y dije, ¿sabes que esto es perfecto? Porque lo puedo grabar con actores en un estudio en inglés, lo grabamos en inglés y en portugués y en español.
1: Ya.
0: Y esta cuestión lo puedo recorrer por todas partes. Y así fue como nos fuimos con este trabajo. Jorge después ya lo aprendió a manipular. Teníamos un proyector, iluminación, todo en miniatura. Y él, como con sus conocimientos de diseñador industrial y tecnología, hizo esa parte. Nos complementamos súper bien y ahí nos embarcamos en esta aventura que ha sido algo que me va a marcar.
1: Para el resto de tu vida.
0: Para toda la vida.
1: Por supuesto.
0: Yo hasta el día de hoy tengo amigos en África que hablo de todos los países, todavía converso con ellos. Aprendimos un poco de suajili, un poco de cosas y los idiomas locales. De verdad, yo siempre le digo a toda la gente joven que se va a casar o que tiene un proyecto de vida o que todavía terminó de estudiar, de que viaje, que aprenda otro idioma.
1: Qué importante.
0: Que es muy importante la experiencia de viajar, conocer otras culturas, expandir tu lenguaje.
1: Donde más se aprende.
0: Y si lo puede involucrar, aparte de trabajar y ahorrar y ganar plata como lo hacen en Australia y Canadá, de entregar algo, las herramientas que la persona estudió, o sea, va a ser un cheque en su vida. Que yo ya estoy pagada, me siento pagada totalmente con ella y ahora con mis 2 hijos más.
1: No,
0: pero con lo que hice en África me siento totalmente pagada.

0: ¿verdad? Y por eso me gusta la gestión cultural, porque puedo lograr estos impactos en los territorios. Y creo que es muy importante.
1: Fantástico, me parece. Gran experiencia. ¿Hubo algún momento, Florencia, de ese viaje que haya cambiado para siempre tu manera de entender el arte?
0: Sí, yo creo que sí. Y ahí fue cuando me enamoré de los oficios, del patrimonio en sí, de cómo el rescate de la identidad y de que la identidad está en los oficios y todo lo que es patrimonio, es tan importante. Pero también todavía tengo esa duda y todavía quiero seguir estudiando o debatiendo, no sé, que, con otros colegas de otras partes del mundo y chilenos, de cómo, que no, todavía no tengo respuesta, de acercar esta tecnología que tú dices, la inteligencia artificial.
1: Sí, la IA que está tan de moda y que llegó para quedarse.
0: Totalmente. Y hay que hacer la parte y hay que ocuparlo como una herramienta.
1: Absolutamente.
0: Pero ¿cómo hacer parte de todo eso tecnológico, los cambios de la sociedad, de todo sentido?
1: Cómo está cambiando.
0: De que ya no quieren tener hijos. Todo lo que sabemos, lo que es más sostenible, más sustentabilidad, medioambiental, que es maravilloso. Pero todo eso cambio con la identidad. ¿Cómo la mixturo? Porque la identidad tiene tradición y las tradiciones son muy marcadas. Entonces la persona antigua me dice, pero es que si no sigues con esa tradición ya no es, ya no...
1: Me lo estás cambiando.
0: O sea, ya no es los Masái con su rito de iniciación. Si yo no hago rito de iniciación, ¿qué cultura es esta? Ya no hay. Entonces, que lo dejo como pregunta abierta, claro. Que no tengo ni una respuesta. Es cómo mixturarla, porque hay que mixturarla, pero cómo no perderla. Esa es una...
1: Era complejo, no es fácil.
0: No es fácil. No.
1: Si pudieras invitar personalmente a los vecinos que aún nunca han participado en una actividad cultural, ¿qué les dirías, Florencia?
0: Bueno, invito a los vecinos y vecinas en este momento de Zapallar a que sigan las redes sociales, Facebook, Instagram. Ahora tenemos LinkedIn para los que hacen cosas más profesionales, pero también vamos a volver al análogo. Se los prometo que vamos a empezar a tener afiches, programación en las juntas de vecinos, los diarios murales de los colegios, para hacer cada comunidad la programación que vamos a tener estable, a los elencos y a los talleres. Ya en las redes sociales se subieron todos los talleres, eso nunca se había hecho, la gente sabía, había voz a voz, pero ahora hay una gráfica donde salen los lugares que se imparten los talleres, la edad, el horario, si están los cupos llenos, si no están llenos. Tenemos el correo cultura@munizapallar.cl, @zapallarcultura en nuestras redes sociales. Síganos, comenten, compartan, difundan. La idea es que en todos los chats de la Junta de Vecinos llegar y poder mandar todos estos afiches. Tenemos que hacer un boca a boca y les pido la ayuda de todos y todas para que la cultura, el patrimonio y la arte de Zapallar sea de todos y todas y todos seamos parte de esto.
1: Muchísimas gracias, Florencia Quincio, por haber estado con nosotros en el día de hoy. La verdad que pasó volando el programa. Te felicitamos. Te deseamos mucho éxito en este nuevo desafío. Que te vaya muy bien.
0: Muchas gracias y a ti. Y espero que sean la primera de muchas.
1: De todas maneras. Y a ustedes, amigas y amigos, muchísimas gracias por su sintonía y los invitamos para un próximo programa.
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5: Muy buenas tardes a todos y bienvenidos a un nuevo programa de Viajando en el Tiempo aquí en Radio Agricultura y Agricultura TV. Y estamos listas con Bárbara Bustamante. ¿Cómo estás, Barbarita?
6: Muy bien, ¿y tú?
5: Bien, muy bien. Prontas ya casi a partir. Así que la próxima semana van a estar probablemente con Sergio Vergara y también puede que tengamos algunas otras sorpresas mientras nosotros no estemos.
6: Así es, así que porque claro, a partir de la próxima semana nosotros ya no vamos a estar, vamos a andar, no sé, ese día
5: remando,
6: pero por allá por las tierras de los
5: vikingos. Vamos a ir a remar.
6: Exactamente.
5: ¡Pum! Claro.
6: Wow. Así es.
5: Bueno, pero además decirles a todos que se meten a Instagram porque vamos a estar posteando videos de la historia. Bueno, básicamente eso es lo que nosotros siempre hacemos, pero in situ, que no es lo mismo. Ahora, no esperen alta calidad porque es con el teléfono uno mismo y nosotros tan tecnológica. No somos. O sea, yo no sé casi.
6: No decir que la tecnología nos supera.
5: O sea, la tecnología no es lo mío, así que.
6: No.
5: Pero por el contenido por lo menos va a ser bueno y hay micrófono.
6: Eso sí.
5: Más que eso, no.
6: No, pero vamos a intentar que salgan lo mejor posible.
5: Lo mejor posible. Esa es una buena promesa.
6: Sí. Esa es una muy buena promesa. Así que bueno, hoy día en este programa que en el fondo va a ser el último hasta que estemos de regreso, vamos a hablar de un personaje, yo creo que es de los personajes más importantes del siglo XX, porque su aparición, sus acciones, de verdad que van a modificar, podríamos decir, el curso de la historia. Y lo más, yo me atrevo a decir, terrible, es que hasta el día de hoy sigue siendo un personaje sumamente presente.
5: Sí, vamos a hablar de Vladimir Ilich Ulyanov, un hombre artístico Lenin, que ayer, de hecho, estuvimos haciendo una charla sobre él y una de las personas que estaba me dice, pero ¿cómo? ¿Tú no encuentras nada bueno en Lenin? Entonces yo lo miré y le dije, no, porque el bien no se hace con el mal.
6: Exactamente.
5: ¿Ya? Y por lo tanto, más allá de que alguien pueda considerar algún logro, es tremendo lo que sucedió, por sus órdenes, con su consentimiento y básicamente que él provocó, porque una de las cosas son, por una parte vamos a hablar del terror rojo, pero también las hambrunas deliberadas que provocadas por el Estado que van a causar millones de muertos. Y por lo tanto, cuando uno carga con millones de muertos, uno podrá decir, bueno, tuvo buena prensa posterior, claro, porque hay gente que lo celebra hoy día, pero el punto está en entender de qué se trata y el bien nunca se hace con el mal.
6: No, pues claro, porque por lo general uno escucha muchas veces, por ejemplo, que en el caso de Mao, e incluso también en el caso de Stalin, se les valora el hecho de que finalmente terminaron, podríamos decir, industrializando las naciones, pero tal cual como tú dices, a un costo humano y a un nivel de maldad que es realmente impresionante, que claro, la industrialización en realidad no vale de nada si es en base a vidas humanas.
5: Exactamente. Bueno, pero este personaje va a nacer, digamos, a finales del siglo XIX en Simbirsk, en una casa y en una situación bastante acomodada. Su padre, Ilya, era así como una especie de encargado de los colegios de toda la zona, tenía hasta el título de Su Excelencia. Su madre era una intelectual de ascendencia alemana, por lo tanto él va a tener una muy buena educación junto con sus hermanos, y por lo tanto va a crecer en ese ambiente, pero en un momento en el que en Rusia han comenzado a entrar las ideas occidentales. Rusia se había occidentalizado de Pedro el Grande en adelante, y por lo tanto todo este flujo de ideas de Occidente llegaron a Rusia, y junto con este flujo evidentemente van a llegar también las ideas de la segunda mitad del siglo XIX. El año 1848 Marx escribe el Manifiesto Comunista, y esto crea esta nueva religión laica que se extiende como viento. El socialismo, podríamos decir, que nace desde la Revolución Francesa, específicamente con las revoluciones napoleónicas, se extiende, pero posteriormente, ya en la segunda mitad del siglo XIX, pretende ser científico.
6: Exactamente. Y entonces, bueno, todas esas ideas entran, además, a una Rusia que, así a finales del siglo XIX, era un país enorme, era, o sea, un país que, un imperio que ocupaba un sexto de la superficie del planeta, lo que no es menor. No. Estaba gobernado desde el año 1613, o sea, casi 300 años, por la dinastía Romanov, que va a ser una de las dinastías más poderosas, podríamos decir, de la historia. Pero claro, era un país gigantesco, pero atrasado, ¿ya?, respecto de lo que era Occidente. Y tenía, hasta el año 1861, arraigado el sistema de la servidumbre, de la gleba, del fondo que los campesinos no eran legalmente esclavos, pero sí estaban adscritos a la tierra, y por lo tanto los terratenientes, los que eran dueños de las tierras, no solo eran dueños, podríamos decir, de las hectáreas de tierra, sino que además de las almas, es decir, de los hombres que trabajaban esas tierras. Y eso, el fondo, en Rusia servía para darle mayor valor, podríamos decir, a las tierras, porque
5: asegurar el trabajo.
6: Exactamente. Entonces, bueno, en el año 1861 viene el zar Alejandro II, que es conocido como el zar reformador, que finalmente va a promulgar el decreto de la emancipación y le va a dar la libertad a los siervos, pero eso va a traer una serie de problemas porque había que implementarlo. A esa gente había que darles tierra porque en algún lugar tenían que vivir. Y entonces eso generó ciertas dificultades y comienzan cada vez más a cobrar fuerza incluso grupos anarquistas, y este zar va a tener varios atentados en contra de su vida, hasta que finalmente va a terminar siendo asesinado precisamente por un grupo de que el Voluntad del Pueblo, creo que se llamaba, algo con el pueblo. Termina asesinado en condiciones bien trágicas porque le lanzan una bomba a su carruaje. Él no le pasa nada, pero muere gente, y él baja del carruaje y ahí le tiran una segunda bomba a las piernas y el zar muere desangrado. Y entonces ahí viene su hijo, Alejandro III, y aquí lo que va a pasar es algo como que ocurre en la historia de Rusia, que algunos zares son más aperturistas e intentan hacer cambios, y después vienen zares que nuevamente van a intensificar la autocracia, es decir, que el zar gobierna prácticamente solo. La ortodoxia, o sea, la religión ortodoxa, y en el fondo cerrarse cualquier influencia de Occidente. Y el zar Alejandro III piensa que efectivamente fueron esas ideas que venían de Occidente las que terminaron con la vida de su padre, y por lo tanto va a mandar a ejecutar a los responsables, y va incluso, o sea, va a quitar autonomías a las universidades, o sea, una serie de medidas para controlar la situación, y va a crear y fortalecer cada vez más lo que es la Ojrana, que era la policía secreta que tenía que velar por la seguridad del zar y su familia, y en el fondo de buscar a todos estos grupos clandestinos, a toda esta gente revolucionaria, donde estas ideas ya habían prendido. Y el problema va a ser para la familia de Lenin que su hermano mayor, Alexander, va a ser uno de los jóvenes involucrados.
5: Sí, de hecho, Alexander lo van a pillar, buscando hacer un atentado contra el zar Alejandro III. Lo encuentran además con las manos en la masa, porque lo encuentran con un libro que está típico, como cuando uno lo ve en las películas, que está vaciado y que tiene el artefacto dentro del libro, y por lo tanto no había mucho que hacer. La madre va a intentar hacer lo imposible por salvar a su hijo, debido a que la familia tenía una cierta prestancia. Sin embargo, eran hechos
6: tremendamente graves, con lo que Alexander va a ser ejecutado. Y esto probablemente es un catalizador en la vida de Lenin, porque era su hermano mayor al que él admiraba. Además era, podríamos decir, los ojos, y más que los ojos, se veía el futuro de la familia, porque además posteriormente Ilya, padre, va a morir, y por lo tanto este era un joven súper inteligente, bien aventajado, que ya estaba en la universidad y por lo tanto era el sustento también futuro. Y bueno, se dice que Vladimir le va a decir a su madre: no te preocupes, no, nunca más vas a sufrir. Y esa madre, yo mirando su historia posterior, va a sufrir el resto de su vida, porque ella había perdido un hijo y lo único que quería era no perder a otro. Y la verdad es que de aquí este catalizador va a ser que Lenin, una vez que termina sus estudios escolares, va a entrar a la Universidad de Kazán a estudiar Derecho. Ahí se va a vincular inmediatamente con asociaciones radicales, lo que va a implicar que lo van a expulsar de la universidad. Esa madre sufriendo, por favor, que este niño no se meta en estas cosas, que no termine igual que el hermano, se lo va a llevar al campo. Y en el campo lo va a poner a cargo de la finca que tenían, pero Lenin, la verdad es que no va a ser bueno para la administración, porque en realidad nunca son buenos para trabajar. Les encanta teorizar del trabajo, y él va a ser un teórico que además se va a acercar a los campesinos y se va a dar cuenta un poco que hay que generar un revolucionario profesional que de alguna manera no solo despierte la conciencia de clase, sino que logre mantener esta y provocar, porque ya están estas ideas incipientes que posteriormente va a desarrollar. Pero en la universidad, podríamos decir, en este tiempo que él pasa, conoció las ideas de Plejánov, que era el padre del marxismo en Rusia, y por lo tanto cuando es expulsado se va a dedicar a estudiar a Marx, se va a dedicar a estudiar el Capital, y su hermana finalmente va a conseguir que pueda dar exámenes libres, y básicamente va a terminar su carrera de Derecho, claro, en San Petersburgo por correspondencia.
7: Por carta, exactamente. Pero finalmente se titula como abogado. Sí. Y recuerda también que lee, imposible poder acordarse del nombre, porque es un apellido ruso.
6: Es una novela del ¿qué hay que hacer?
7: Exactamente, una novela que fue muy importante en ese minuto, que se llamaba ¿qué hacer? Y eso va a ser importante para lo que él va a hacer con posterioridad. Pero claro, se va a titular y va a ir a trabajar en la zona de Samara como abogado.
6: Que duró como un año.
7: La verdad es que, claro, se da cuenta que en realidad lo de él no es eso, y entonces deja la abogacía, y entonces ahí es donde va a realizar su primer viaje al extranjero. Y cuando viaja al extranjero, va a comenzar a tomar contacto. En ese primer viaje va a conocer personalmente a Plejánov, que estaba, en el fondo, ya estaba fuera de Rusia, en el momento en el que se comienzan a conformar ciertos grupos que finalmente van a terminar con la creación, más o menos en 1898, del Partido Obrero Social Demócrata Ruso, porque ese es el nombre oficial del partido, que es el Partido Comunista, pero en el nombre del partido dice Social Demócrata.
6: Exactamente.
7: Y entonces, bueno, cuando él regresa de ese primer viaje, ya ahí la policía secreta se ha dado cuenta en lo que anda, pero lo van a tomar detenido, va a estar preso un año, pero no lo consideran tan peligroso y van a decidir enviarlo a Siberia. Pero en Siberia había como distintas categorías, y a este lo van a mandar a una aldea comunicada, una aldea donde él podía recibir cartas, podía enviar cartas, recibía libros, ¿ya? Y por lo tanto estaba comunicado.
6: Por lo tanto estaba financiado por el Estado cómodamente.
7: Exactamente, muy cómodo financiado.
6: No, y de hecho en ese periodo se va a casar.
7: Se casa, conoce a Nadezhda Krupskaya, una mujer que va a ser, que no es solo la mujer de Lenin, sino que era una profesora, una mujer que va a ser bien importante, va a ser una revolucionaria de tomo y lomo, y que va a tener harta importancia después en todo lo que tiene que ver con la educación, con el adoctrinamiento más bien. Se casa con ella y ahí comienza a escribir, ¿ya? Y ahí escribe El desarrollo del capitalismo en Rusia, y finalmente, 3 años después, sale libre.
6: Sale libre, pero al poco tiempo se va a ir al extranjero, porque ciertamente los ojos estaban todos puestos sobre él. La madre, sobre todo, es la que va a presionar, por favor, que se fuera. Claro. Y la madre, además, la madre viuda siguió recibiendo, podríamos decir, como la pensión del Estado, o sea, de nuevo, el propio zarismo, ¿no?, financiaba a la familia después de la muerte del padre, y la madre le enviaba prácticamente toda su jubilación para que este se mantuviera, para que este, digo yo, porque está ahí, en Europa.
8: Exactamente. Bueno, y se va a ir, va a estar un tiempo, de hecho, va a partir en la ciudad de München, donde va junto a, digamos, otros personajes, va a crear el periódico Iskra, y van a tener, claro, y van a tener una imprenta clandestina, porque además era un periódico en cirílico para mandar y agitar Rusia, las cosas en Rusia. Se los van a pillar, así que se va a tener que ir, van a pasar por Londres en algún minuto, y finalmente va a terminar en Suiza. Y en este periodo va a conocer a personajes bien importantes, porque va a conocer a Wilhelm Leibniz. ¿Quién es Wilhelm Leibniz? Bueno, es uno de los fundadores de lo que era la Spartacus Bund, que posteriormente va a ser el Partido Socialdemócrata y, o bien, posteriormente, el Kommunistische Partei Deutschland. Pero más allá de eso, es una persona que había sido íntimo amigo de Karl Marx. Entendamos que Karl Marx había muerto en la década de 1870, y en su funeral había 5 personas. Sus 2 hijas, ¿ya? Por otro lado estaba Engels, obvio, que es quien lo mantuvo y durante era simbiótico vida, ¿no?, con él. Estaba Wilhelm Leibniz y estaba Paul Lafargue, que era casado con una
6: de las hijas.
8: Y que de hecho también va a conocer a Paul Lafargue, que es un personaje de estos que llaman la atención, porque él escribe un libro que se llama El Derecho a la Pereza, donde pretendía que las personas debían tener un horario de trabajo de 3 horas al día.
6: O sea, una jornada laboral.
8: Una jornada laboral a lo más de 3 horas al día, porque las personas no eran felices trabajando, sino que las personas eran felices en el concepto de la pereza.
6: Claro,
8: y por lo tanto, tenía que haber un derecho a la pereza, financiado por otro, por supuesto. O sea, una cosa, es literalmente, o sea, si bien Marx nunca le trabajó un peso a nadie y siempre vivió financiado por Friedrich Engels, que era un industrial de Manchester, porque su familia tenía en el fondo empresas en Alemania, ya había puesto una sucursal en Manchester, y Engels era el que estaba a cargo. Engels va a mantener a Marx toda la vida, ya, y Marx va a escribir bien, pero nunca va a trabajar ni va a ganar un peso. Posteriormente la familia de la señora va a heredar una cierta plata, y eso les va a permitir vivir holgadamente, y entendamos que el Marx del último tiempo invertía en la bolsa, o sea, es un personaje bien curioso, pero ya la FARC es de una flojera
6: impactante. De 3 horas. Bueno, ahí está la cosa, lo utópico, o sea, por el hecho de que lo deseas y lo pones por escrito, podría llegar a ser realidad una sociedad donde la gente trabajara 3 horas, imposible, o sea, ¿cómo? Pero bueno, así son estos personajes. El tema es que va a conocer también
8: A Rosa Luxemburgo,
6: o sea, conoce a mucha gente también a partir de 1902, más o menos, creo que el año en que conoce a León Trotsky. Trotsky, que también había sido mandado al exilio en la zona de Odessa, sale libre Trotsky, o sea, más bien, no sale libre, sino que se arranca
8: y toma el nombre de su carcelero, también el nombre artístico.
6: Sí, pero también tiene nombre artístico, porque él se llamaba León Bronstein, y se toma el Trotsky, que era el apellido del carcelero. Bueno, se conocen, y aquí es donde entonces Lenin decide y escribe qué hacer. O sea, toma el título de esa novela que habíamos dicho que era una novela que era bastante famosa, y ahí un poco es como que ajusta, podríamos decir, la teoría marxista.
8: Por supuesto, considera que Marx se ha equivocado, que la revolución no va a llegar sola y que la revolución hay que provocarla. Básicamente lo que hace Lenin es validar la violencia como una forma de hacer política.
6: Exactamente.
8: Pero vamos a comerciales y volvemos de inmediato con ustedes.
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8: Y estamos de vuelta aquí en Viajando en el Tiempo, hablando de Vladimir Ilich Ulyanov, que para ese entonces todavía no firma como Lenin.
6: Va a tener varios apodos,
8: algunos que nos dieron un poco de risa.
6: Exactamente. Uno era, ponte tú, Ilia. Y el otro, el que nos dio risa, que era Tula.
8: Tula, claro. Claro.
6: Pero Tula es porque hay una ciudad en Rusia que se llama Tula, que efectivamente era el lugar, además, donde vivía León Tolstoy.
8: Sí, y además una cosa importante, porque probablemente el nombre Tula tiene que ver con, hay que comprender que Rusia tiene una base varega, es decir, vikingo sueco, y la palabra Tule en el mundo sueco significa el fin del mundo, ¿ya? Y por lo tanto es muy probable que tenga que ver con eso. Lo que pasa es que en chileno,
6: de hecho, es una ciudad que está bastante al sur de Moscú, porque tuve la suerte de
8: tú fuiste a la finca.
6: Sí, fui a la finca de Tolstoy.
8: Fantástico.
6: Maravilloso. Lo único que quiero es que llegue el día en que
8: se termine la guerra y que podamos volver a ir a Rusia.
6: Sí,
8: de todas maneras. Bueno, pero efectivamente Lenin va a plantear esta idea de revalidar la violencia. Y ¿por qué digo revalidar? Porque una de las cosas que se establece cuando aparece la democracia liberal es terminar con lo que era la política desde siempre. ¿Cómo era la política siempre? Bueno, era Game of Thrones. Es decir, si yo quiero el poder, me lo tenía que tomar. ¿Y cómo se toma el poder? Bueno, por la fuerza. Y por lo tanto, cuando hoy día todavía dice "The king is dead" y "Long live the king", es rey muerto, rey puesto, ¿ya? Y entendamos que siempre hay un rey muerto. No existe un rey de puesto. El rey de puesto puede volver a querer tomar su trono,
6: riesgo,
8: y por eso generalmente, claro, mataban a todos, ¿ya? Y así era la política. Y era un mundo que era extremadamente violento, y por lo mismo los señores feudales eran básicamente la defensa, y había pugnas, y había, en el fondo, y así funcionaba la política. Hasta que se les ocurre, con la democracia liberal, reemplazar esa violencia por el voto. Y el voto básicamente es la forma de ejercer esa voluntad popular que ahora ya no acepta la violencia. Entonces, cuando nosotros pensamos en la democracia deja fuera la violencia como una forma de hacer política. Ergo, cuando Lenin plantea lo que hay que hacer es volver a la violencia como forma de acción política, parte no siendo democrático. O sea, lo primero que hay que tener súper claro.
6: Súper claro. O sea, aparte de no siendo democrático, desde el primer momento yo creo que él tiene súper claro que él no va a cumplir con las reglas del juego, ¿ya? Para poder cumplir, para poder llegar a cabo su objetivo. Y entonces, incluso se comienza a producir una división dentro del propio partido obrero socialdemócrata. Se va a enfrentar por una parte Lenin y por el otro lado va a estar Yuli Martov, de hecho, que al comienzo eran bien cercanos. Porque Lenin manifiesta lo que tú decías al comienzo, o sea, que el partido tiene que estar conformado por revolucionarios profesionales, ¿ya? Y solo profesionales, o sea, y solo revolucionarios profesionales que además tienen que, en el fondo, no solo enviar este mensaje al campesino. Lenin cree que los campesinos sí pueden hacer la revolución, pero hay que concientizarlos, o sea, hay que, en el fondo, hay que trabajar en preparar a esa clase campesina para efectivamente se levanten, en el fondo, y se haga la revolución. En cambio, y ese grupo se va a llamar los bolcheviques, y por el
8: porque
6: otro lado,
8: en el segundo congreso el Partido Socialdemócrata,
6: claro,
8: fueron mayoría,
6: pero
8: eso significa bolchevique,
6: claro,
8: bolcheviques la mayoría.
6: Claro.
8: Y el otro grupo
6: eran los mencheviques,
8: que significa minoría. Pero fueron mayoría solo en ese congreso.
6: Exactamente. Claro, y
8: los, se quedaron con el nombre.
6: Y se quedaron con el nombre de bolchevique, exactamente. Y los mencheviques eran bastante más, podríamos decir, moderados. Todo esto está ocurriendo en el momento en el que en Rusia las cosas se comienzan a complicar.
8: Se complica.
6: Por una parte, Rusia pierde en una guerra con Japón, algo que era impensado. Japón hasta ese momento
8: sí,
6: era...
8: Hay que entender que primero había muerto Alejandro III, había asumido
6: Nicolás II,
8: que no era un joven muy preparado, que se había casado con Alejandra de Hesse, que era una alemana, y que efectivamente tenían una familia preciosa, pero problemas familiares importantes, porque en 1904 había nacido nacido el heredero, que era hemofílico.
6: Exactamente.
8: Y en ese contexto, sí.
6: El mismo año, claro. El mismo año en el que nace el heredero se produce la guerra contra Japón. Y Japón, como te decía, era un actor desconocido hasta ese momento.
8: Sí.
6: Pero un Japón que, en el fondo, se pone a la par del mundo occidental rápidamente y se pelean por la zona de la Manchuria. Y en esta guerra los japoneses derrotan a los rusos, o sea, y los hacen papa. En el fondo, la flota rusa en Port Arthur es destruida completamente por los japoneses. Entonces era algo bien impensado, ¿verdad? Y por lo tanto vuelve a quedar de manifiesto que Rusia es un imperio, pero es un imperio que, en el fondo, ya desde la guerra de Crimea se había visto que estaba retrasado respecto de todos los adelantes que tenían las grandes potencias. Y entonces, además, la cosa se agrava más aún porque a raíz del descontento que genera esta guerra, se va a producir lo que se conoce como el Domingo Sangriento. En 1905, ¿verdad? Todo parte, podríamos decir, casi que parecía una procesión religiosa, porque iba un sacerdote de la iglesia ortodoxa, iban familias, mujeres, niños, a entregar una carta

0: competiciones al zar al Palacio de Invierno. Pero el problema es que el zar no estaba en el Palacio de Invierno porque, tal como tú lo dijiste, el zarevich había nacido enfermo de hemofilia y eso la familia imperial lo guardaba en secreto, porque evidentemente que no estaba asegurada la descendencia, porque en Rusia las mujeres no podían reinar desde... La última había sido Catalina la Grande. El hijo de Catalina la Grande prohíbe en el fondo a las mujeres reinando, y por lo tanto, claro que se podían generar conflictos dentro de la familia por la sucesión. Entonces era un secreto, y el zar había decidido irse a vivir fuera de San Petersburgo. Hoy día está prácticamente al lado, pero en ese momento era...
1: al lado afuera, claro.
0: Que le llamaban el Palacio de Verano. El clima del... Claro, el clima del mismo,
1: el Palacio
0: sí.
1: de Alejandro, el claro, clima el mismo.
0: Claro, pero el de San Petersburgo era el Palacio de Invierno y el Palacio de Verano era el de Sarcoyeselo. Y al lado de eso está el Palacio de Alejandro I. Y ahí viven, más escondiditos, podríamos decir. Entonces, bueno, esta procesión va y no se sabe quién da la orden, al fondo, de disparar. Y ahí queda la grande. Porque la verdad es que se produce la matanza, mueren niños, mueren mujeres, y eso hace que se levanten ya distintos brotes en distintas partes. O sea, se levantan los universitarios, se levantan en distintas ciudades, ¿ya? Incluso en el acorazado Potemkin.
1: Exactamente, el acorazado Potemkin tiene una situación que posteriormente, durante el gobierno de Lenin va a una vez que toma el poder y se establece, a desatar, podríamos decir, una propaganda muy importante. Y ahí, en ese contexto, Sergei Eisenstein va a ser la famosa película del acorazado Potemkin. Y también va a ser la película Oktoba, ya que básicamente es el cómo contar la historia. Porque una de las cosas es que cuando hoy día te dicen el dato mata al relato, es mentira. El relato siempre se impone, porque el relato es pasional y el ser humano es racional y pasional al mismo tiempo. Por lo tanto, el buen relato, y eso lo va a comprender la propaganda, lo va a comprender Lenin y lo van a comprender todos los totalitarios posteriormente. Entonces, la situación en 1905 va a ser compleja. Lenin y varios más de estos revolucionarios profesionales van a ir a Rusia, pero se van a dar cuenta en poco tiempo.
0: Lenin y Trotsky van en 1905.
1: Sí. Sí, pero, por eso van, porque piensan que es el momento de la revolución, piensan que es su momento.
0: 6 meses solamente.
1: Claro, pero se dan cuenta que no, porque esto se aplaca porque el zar toma medidas. Dentro de las medidas que toma es convocar una duma, es entregar de alguna manera una serie de paquetes de reforma a Sergei Vite, que se hace cargo de todo esto. La duma, de alguna manera, es esta asamblea de representación que, si bien el zar la da, no le gusta la composición, la desarma, la vuelve a armar, pero de alguna manera da ciertas concesiones. Y esto permite que se relaje el ambiente y que, por lo tanto, Lenin diga, no es el momento, y vuelve. ¿Ya? Y vuelve a vivir a Suiza. ¿Ya? Claro. Y ahí incluso va a tener un amante, en fin, dentro de las cosas.
0: Eso es importante decirlo, porque Lenin va a estar 17 años fuera de Rusia. Y solo va a estar esos 6 meses en el año 1905. O sea, después, cuando regrese a liderar la revolución, en el fondo es un hombre que no tiene contacto con los rusos, no sabe cómo viven los rusos, o sea, vivió solo 6 meses. Entonces, es como para tenerlo en cuenta, el dato.
1: Por supuesto, va a vivir 17 años fuera. De Rusia. Y es importante porque cuando Lenin llegue, la verdad es que nadie lo conocía, ni pelea de perro. O sea, sí, claro. Eso es importante plantearlo. Pero la propaganda de Lenin es que lo recibieron todos felices,
0: claro,
1: que lo estaban esperando, era el Salvador.
0: Lo que va a hacer es conspirar desde fuera. Y ya va a llegar el momento en que regresa. Entonces, la cosa es que efectivamente ya el zar toma todas esas medidas y el asunto se relaja, y por lo tanto no es el momento.
1: Pero posteriormente el zar va a seguir con medidas de reforma, porque en 1911, por ejemplo, estaba la figura de Pietro Stolypin, que era un ministro que había hecho una serie de cambios que iban por la senda correcta, pero efectivamente en 1911 Stolypin va a ser asesinado.
0: Claro, entonces ahí uno ya se da cuenta, en el fondo, cómo van cobrando fuerza, en el fondo, esos grupos adentro anarquistas.
1: Que básicamente estos grupos no quieren que haya mejora, porque cuando alguien lo está haciendo bien,
0: Claro.
1: Lo matan. Exacto. Y eso es interesante de tener en cuenta.
0: Y así, claro. Bueno, y así llega el año 1913. Los Romanov, Nicolás y Alejandra celebran los 300 años de la dinastía, hacen un viaje por toda Rusia, van a las distintas ciudades. De hecho, existen hasta los videos de ellos, está, verlos como de ella vestida con unos vestidos preciosos. Las niñitas son lo más lindas que hay. O sea, se veía como una familia realmente feliz, una familia, además, algo que es raro, podríamos decir, dentro de las realezas, porque ellos sí eran una pareja enamorada. O sea, ellos de verdad se querían. Y para Nicolás, su mayor tesoro, la verdad, es que era su familia. Pero también se pueden ver las fotos donde está el niño, el Zarevich, siempre lo están llevando en brazos. El riesgo de una caída podía significarle la muerte. Y la madre se siente culpable, porque eso se transmite por la línea materna. Se aferra a todo, a la religión, a rezar, a cualquier cosa, hasta que le dicen que ha llegado un monje que tiene poderes. Y entonces aquí uno se da cuenta de que la vida personal de la familia Romanov va a tener que ver también en cómo se van a desencadenar todos los acontecimientos, porque en fondo, paralelo, podríamos decir, al momento en el que estalle la Primera Guerra Mundial, ¿ya?, y que Rusia entra en la guerra porque se había declarado como la madre de los pueblos eslavos y era evidente que tenía que defender a Serbia, le declara la guerra a Alemania, el zar decide comandar los ejércitos, la verdad es que no les va bien, muere cantidad de gente. Entre medio de todo eso aparece este monje, ¿ya?, que venía desde Siberia, que se supone que tenía poderes, y efectivamente este monje llamado Rasputin sí tenía poderes para parar las hemorragias del niño, incluso hasta por telegrama. O sea, había momentos en que Alejandra le escribía: ay, el niño está sangrando, y él le contestaba: no te preocupes, va a dejar de sangrar. ¿Ah?
1: Madre.
0: Le decía madre, y al sal le decía padre. Pero era un hombre asqueroso, o sea, un hombre que no, él mismo se jactaba que no se había bañado nunca. Era un hombre bueno para el alcohol, las fiestas, las orgías. Y por lo tanto, la nobleza rusa comienza a decir: pero ¿por qué este hombre tiene tanta importancia? El zar,
1: nadie sabía.
0: Nadie sabía. Entonces, de hecho, el zar hasta va a poner a la policía secreta a custodiar el departamento de Rasputín, donde además hacían filas de mujeres que esperaban entrar a los servicios de Rasputín. Entonces, la cosa se enreda completamente. Bueno, finalmente Rasputín va a ser asesinado precisamente por dos nobles, uno un primo del zar, que es Demetrio Romanov, y el otro es Félix Yusupov. Los Yusupov eran la familia más importante de Rusia.
1: Félix Yusupov era el hombre más famoso de su tiempo.
0: Exactamente. Entonces, bueno, lo terminan asesinando en un asesinato que es terrible.
1: No, o sea, tremendo, porque lo invitan a comer, le dicen que parece que la señora de Yusupov
0: necesitaba su servicio,
1: claro. Y por lo tanto lo invitan a un sótano, y dice el propio Félix Yusupov que le habrían dado veneno, cianuro, para matar un buey, ¿ya? Y que sin embargo no le pasa nada. Y cuando no le pasa nada, se asustan porque se va a ir vivo, y por lo tanto le disparan. Pero además le disparan mal. Entonces le disparan varios tiros, o sea, tiene varias heridas y sale caminando igual. Y entonces cuando salen caminando, finalmente lo tiran al canal que estaba justo
0: Moika.
1: En el fondo esto está congelado, y ahí lo dejan. Y efectivamente, cuando varios días vienen los deshielos, aparece el cuerpo, y ahí obviamente la zarina casi muere. Pero la autopsia dice que tenía en el fondo agua en los pulmones, por lo tanto cayó vivo, murió, terminó de morir
0: en el agua congelado,
1: y por lo tanto, no sé, yo siempre digo que Terminator y Rasputin, sí, una cosa pero realmente totalmente impactante. Pero no me cuentes,
0: no te cuento.
1: Vamos a comerciales y volvemos.
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1: Bueno, ya estamos de vuelta aquí en Viajando en el Tiempo, hablando de Vladimir Lenin. Estábamos hablando de la figura de Rasputín, que una vez que muere, evidentemente la familia queda complicada, pero estamos en el marco de la Primera Guerra Mundial. El zar ha cumplido las alianzas, la guerra es inmensamente impopular. El zar además ha decidido comandar los ejércitos, había decidido dejar a su mujer alemana, prima del Kaiser, que es el enemigo, Alemania, a cargo. Este Rasputín estaba entre medio, por eso mismo lo mataron. Pero una vez que Rasputín muere, bueno, la familia visita al zar, el zar, y esto va de la mano con que para poder abastecer el frente, el zar había desabastecido las ciudades, y esto generó un descontento y movilizaciones que comienzan a crecer y aumentar, y por lo tanto el zar en un minuto teme por su familia y decide tomar un tren y volver, y ahí el tren es detenido y lo obligan a abdicar. Y aquí es súper importante porque estas acciones no tienen nada que ver con Lenin.
4: No, pues Lenin,
1: o sea,
4: está aquí.
1: El que terminó con el régimen zarista no fue Lenin. Y por lo tanto, el zar abdica. Primero, bueno, quieren su hijo, luego en su hermano Miguel. Finalmente le dicen que no y se forma un gobierno profesional, claro, provisional con el príncipe Lvov y con Alexander Kerensky.
4: Claro. Y eso era el mes de febrero de 1917. ¿Eh? De hecho, hay un momento bien icónico, podríamos decir, en el inicio de todo este asunto, es cuando las mujeres deciden, sí, salir a protestar, porque ya se habían producido 2 millones de muertes en la guerra, ¿eh? Y porque ese mes fue particularmente frío, ¿eh? El zar, como tú decías, había desabastecido la ciudad, entonces había hambre. Sí. Así que las mujeres salieron. Obvio. Porque cuando los hijos tienen hambre y cuando se te mueren hijos en el campo de batalla, las mujeres salen, y hay una gran protesta. Y esa protesta va a ser, en el fondo, de acuerdo al calendario juliano, que era el calendario que en ese momento se aplicaba en Rusia, un día de febrero, que en el calendario gregoriano, que es el que se aplica, que aplicamos nosotros y que se aplica hoy día en Rusia,
1: el
4: era
1: 8 de marzo.
4: Y esa es la razón del día.
1: Sí, pero esa es la razón por la que Clara Zetkin, que es una de las comunistas alemanas, va a declarar, tomar esa fecha para declarar el Día de la Mujer. Sí. Y esto es súper importante porque va a ser la propaganda comunista, sí, la que establece ese día y que posteriormente la ONU lo declara el Día Internacional de la Mujer. O sea, si tú me preguntas a mí, para mí, el Día de la Mujer son todos los días.
4: Todos los días.
1: O sea,
4: por supuesto,
1: yo
4: de
1: celebro
4: lunes a domingo, 24/7.
1: ¿Cómo te lo explico? O sea, el 8M es una fecha marxista, y el que no lo sabe, bueno, que
4: claro,
1: ahora se
4: entere. Claro, o sea, fueron los marxistas los que decidieron tomar esa fecha, sí, ese acto, que aquí todavía no hay marxismo, si eran mujeres que estaban protestando, sí, por las condiciones de vida, pero decidieron tomarlo y teñirlo de rojo, podríamos decir. Y entonces, bueno, aquí se inicia, como tú decías, el gobierno provisional de Kerensky, y Kerensky sí toma medidas de corte democrático, ¿eh? Porque era un socialista, sí, moderado, y entonces libertad de prensa, libertad de opinión, derecho a voto, le da derecho a voto a las mujeres, y llama y convoca a que se va a producir una elección para una asamblea constituyente. Pero el problema va a ser que
1: la guerra es impopular.
4: La guerra es impopular, este hombre decide mantener a Rusia en la Primera Guerra Mundial, y entonces las protestas no paran, la verdad.
1: Ahí se suman todos, se suman los marinos de Kronstadt, claro, en fin, y ese es el momento en que los alemanes dicen, ok, este es el momento, estamos peleando una guerra de dos frentes, uno contra Francia, otro contra Rusia, hay que hacer que este frente caiga, y ellos financian a Lenin, le pasan el oro del Reich, con oro del Segundo Imperio Alemán, lo ponen en un tren y lo hacen llegar a San Petersburgo. Y ahí está la propaganda, que cuando llega lo reciben, nadie sabía ni quién era.
4: Nadie, pues quién iba a saber, nadie. Nada. Y este hombre, claro, era un gran orador, podríamos decir, sí, hay muchas
1: fotografías. Era un revolucionario profesional.
4: Era un revolucionario profesional, hablaba en simple, cosa que todo el mundo lo entendiera. Y hay esa foto que es muy buena, es posterior, sí, pero...
1: ¿De 1920?
4: Claro, donde en la foto original está él, está Trotsky y está Kamenev. Sí. Sin embargo, después Trotsky y Kamenev van a ser eliminados de la foto.
1: Sí, porque una de las cosas que hacen no solamente es la propaganda, sino que inventan el Photoshop.
4: Exactamente.
1: Es una cosa bien importante.
4: Claro. Bueno, y entonces ya Lenin de regreso, se va a producir un levantamiento el día 4 de julio, todos esperaban las órdenes de Lenin, en ese minuto Lenin se queda callado, no dice nada, pero se producen desórdenes, muertos, y entonces Lenin se da cuenta que la cosa está complicada y decide nuevamente salir, y sale a Finlandia. Y ahí también hay una tradicional foto, porque claro, sale vestido como que le hubiera sido
1: pasaporte falso,
4: con peluca, con un yogi, y se va a Finlandia. Y ahí espera hasta que llega efectivamente el mes de octubre, cuando regresa, y entonces la noche entre el 24 y el 25 de octubre de 1917, desde el Instituto Smolny, que era el Instituto de Señoritas en Rusia, Lenin da la orden de iniciar el asalto al Palacio de Invierno. Pero ese hecho no es para nada como lo han contado.
1: No, porque efectivamente nos han contado la película de Eisenstein, October, nos muestra las hordas de gente subiendo por la reja y el incendio y la violencia, porque la idea era provocar la revolución, pero no fue así. No. ¿Cómo fue? Simplemente entraron por la puerta. Kerensky les entregó las llaves, dijo, ahí está el gobierno, o sea, no hubo resistencia. Luego bajaron, se tomaron todos los vinos, y después de que se tomaron todos los vinos y se robaron varias cosas, se violaron a todas las mujeres que había en ese minuto en el palacio. O sea, esto es algo que en general no lo cuentan,

0: pero así fue. Fue realmente una cosa vergonzosa.
1: Claro, y la ciudad de San Petersburgo en ese día siguió funcionando igual. Los tranvías andaban por las calles, los teatros tenían su función. Nadie supo que ese hecho, que va a ser tan trascendental en la historia del siglo XX, estaba ocurriendo.
0: Claro, pero luego Lenin, que ya toma el poder, comienza a plantear, de hecho, que hay que empezar a hablar de la idea de entregarle el poder a los soviets, pero se va a realizar, y esto es muy importante tenerlo en cuenta,
1: se realiza
0: una votación, y los bolcheviques, que se llamaban la mayoría, no van a ser mayoría, van a ser minoría. De hecho, van a ganar los que quieren las reformas tradicionales, y esa es la razón por la que Lenin va a cambiar la guerra mundial por una guerra civil.
1: Claro,
0: porque, o sea, Lenin va a provocar la guerra civil porque no ganó en las elecciones.
1: Claro, no ganan las elecciones y se conforma una asamblea, que eran las elecciones que había convocado Kerensky. La asamblea se reúne y ahí, en la asamblea, Lenin da la orden a la Guardia Roja, que todavía no es Ejército Rojo, pero a la Guardia Roja, de disolverla y decir que todo el poder a los soviets, lo que también va a ser mentira, porque tampoco
0: no,
1: va a ser los soviets, sino que él va a crear un grupito, que es el Comisariado del Pueblo, que finalmente era el grupito, que son los que van a hacer y deshacer. Y como bien dices tú, va a hacer que el país caiga en guerra civil. Y entonces
0: promete paz, pan, va a firmar un armisticio con Alemania, les va a entregar todo lo que habían ganado, pero va a caer en la guerra civil. Va a prometer tierra y no va a dar tierra, porque va a provocar lo que se llama la colectivización, por lo tanto son tierras colectivas, que además va a exigir un capitalismo como de guerra, y de alguna manera quitarles toda la producción para poder supuestamente repartir. Claro. Y eso va a provocar también hambre. Por lo tanto, no va a haber ni tierra, ni paz, ni pan. La gente se va a morir de hambre, y Lenin ya en los años 20 va a matar a una cantidad. O sea, primero van a provocar hambrunas deliberadas provocadas por el Estado, que van a cobrarse millones de personas. Y además, debido a la guerra civil, para enfrentarse al ejército blanco, se va a crear el ejército rojo, y junto con el ejército rojo, el terror rojo, porque ellos dominaban los ferrocarriles, y en la medida que van avanzando con limpieza de clases, básicamente van a masacrar a gran parte de la población, que además va a ir escalado, porque no van a ser solamente los nobles, sino que posteriormente va a ir a todo propietario, pequeño propietario, lo que él llama el kulak, porque los kulaks lo que tienen es ese burgués interior que hay que eliminar. Y además, la orden es maten,
1: cuélguenlos
0: y déjenlos públicamente en todos los pueblos a la redonda, para que todo el mundo sepa que vamos a castigar a los traidores.
1: Hay que tenerlo súper claro. Entonces, este proceso revolucionario, desde el segundo uno, partió con una violencia desatada, no solo desde el periodo de Stalin, como han querido hacer ver, así diciendo, no, si el malo fue Stalin y por eso la desestalinización, pero Lenin fue el santo. No, eso es mentira.
0: No.
1: O sea, la violencia se desató
0: Lenin
1: desde el primer momento.
0: Lenin es un teórico, ciertamente, escribió gran parte de la teoría, pero es también un sádico tremendo, que va a cobrar en la muerte, digamos, vidas humanas, importantísimo. Y además, sí, va a ser Lenin el que ordena finalmente la muerte también de la familia real. La familia real era el papa caliente, que la habían llevado primero del Palacio de Alejandro, donde estuvieron presos, luego los trasladaron a Siberia. En la medida que venían los blancos, y estaba la posibilidad de que fuesen liberados, los van a mover a Yekaterinburgo, en esta casa Ipatiev de los propósitos especiales.
1: Imagínate, la casa del propósito especial. O sea, el nombre era matarlo.
0: Tremendo. Y finalmente los van a asesinar a todos. Que además va a ser tremendo, porque va a ser con una barbarie brutal, porque las niñitas tenían sus joyas en los corsés, eso va a hacer que no mueran de primera, con lo que los van a rematar. Incluso se sabe que posteriormente, cuando se encontraron los cuerpos,
1: los tiran en un camión, pero
0: los ponen en dos lugares distintos, y hay dos cuerpos que quedaron, que los encontraron después, y que precisamente no es Anastasia murió y está en el primer lote de cuerpos, y hay muchas falsas Anastasia, porque el zar tenía cuentas de banco en Suiza solo cobrables por alguien de la familia imperial, y por lo tanto, por eso aparecen muchas falsas Anastasia, habiendo una que fue la más famosa, en un momento en que no había ADN, pero que estuvo bastante cerca de poder cobrar esa plata, pero finalmente se descubrió. O sea, Anastasia se encontró, los cuerpos que faltaban

0: son los de María. Claro,
1: cuerpos mutilados, cuerpos quemados.
0: Sí. O sea, no, ya esos dos los terminaron quemando con ácido, sí. Una cosa, pero terrible. O sea,
1: y nivel cómo de habrá maldad? Sido, claro, cómo habrá sido el fondo que. De hecho, van a ser dos hombres los que en la década del 70 más o menos van a descubrir que algo había, pero bueno, van a volver a echarle tierrita por el terror de decir que probablemente podían ser ellos. Y recién, una vez que la Unión Soviética cae, sí. Esto se sale a la luz. Siempre habían pensado que solo habían matado al zar y que la familia en algún lugar estaría, pero resulta que no, los habían matado a todos. Y va a venir el trabajo para reconocer los cuerpos y efectivamente va a ser la sangre de Felipe de Edimburgo, sí. La que va a permitir reconocer en el fondo el ADN de la familia imperial.
0: Y que hoy día están casi todos, faltan esos dos, en San Pedro y San Pablo.
1: Exactamente. La iglesia ortodoxa nos ha entregado los últimos dos cuerpos para que estén ahí en el donde están todos
0: todavía
1: los
0: cuerpos. Todavía no se sabe.
1: O sea, hasta ahora, bueno, en estos cuatro años no hemos ido.
0: Puede ser sí. Que ya estén.
1: Así que bueno, Lenin se va a enfermar, en fondo.
0: Complejía, probablemente de tanta maldad.
1: Sí. 1922, bueno, termina la Guerra Civil, se crea la Unión de Repúblicas Socialistas Soviéticas, ¿no?
0: Se crea el Comintern.
1: Exacto, el Comintern en el 19. Entonces, en la primera, la Unión Soviética de origen va a ser la República Socialista Soviética de Rusia, la República Socialista Soviética de Ucrania, de Bielorrusia. Y la transcaucásica, esas son las primeras cuatro. Y si ustedes piensan con el tiempo, van a ir incorporando más países en el fondo a lo que es la Unión Soviética. Y Lenin se enferma en 1922, una primera apoplejía, una segunda y a la tercera se queda sin habla.
0: Pero en ese entonces ya Stalin, que en ese entonces era el secretario general del Partido Comunista, que no era un cargo importante, porque cuando uno mira a los secretarios generales anteriores a Lenin, no los conocemos ni en peleas de perro, con excepción de Molotov, que no suena porque posteriormente va a aparecer en la historia, pero el resto, hay una mujer incluso, que uno no tiene la menor idea. Pero lo que hace Stalin es enterarse primero que Lenin ha decidido que él es demasiado brutal y que no es su sucesor, y por lo tanto él se va a encargar de silenciar, amenazar a la Krupskaya y finalmente hacerse de ese testamento, donde era el propio Lenin el que, teniendo sus diferencias, consideraba que el hombre del momento era Trotsky. ¿Ya? Y por lo tanto eso lo que va a hacer es que Stalin no solo se va a apropiar de eso, sino que una vez que Lenin muere, él va a ser el que está al lado de Lenin en el funeral y se ve ante la opinión pública como el sucesor. Se va a preocupar además de hacer Photoshop con foto, digamos, y mostrarse que él siempre estuvo ahí presente y que era el elegido, y por lo tanto va a quedar como el sucesor. Y una vez que ya está en el poder, y esto es bien importante, va a iniciar todas las purgas, y las purgas tienen que ver con esta desconfianza, y por lo tanto el único que muere de muerte natural de los que iniciaron la revolución de octubre fue Lenin, todo el resto, en el fondo, Kamenev, Zinoviev, Bujarin,
1: Trotsky.
0: De hecho, Trotsky
1: con Trotsky, o sea, la obsesión
0: lo va a
1: ser,
0: perseguir,
1: sí,
0: hasta
1: porque primero lo va, claro, primero lo va a hacer que se exilie por varias partes, y la persecución de Stalin llegaba a tal punto que a cualquiera que consideraban que era seguidor de Trotsky, bueno, lo agarraban, lo marcaban con una T de Trotsky y chao, o sea, eliminarlos, así de, y lo persiguió hasta que lo consiguió en 1940 en México.
0: Exactamente, así que es bien tremendo. Bueno, y va Stalin a contrariar la voluntad de Lenin, porque Lenin quería ser enterrado con su madre, a quien, a pesar de todos los sufrimientos que le causó, amaba profundamente, si es que amaba algo, porque también dice que amó a su amante, que era Inés Armand, que cuando ella murió se habría ido de lo que le quedaba de humanidad, un poco lo que le va a pasar a Stalin también con su primera mujer, ¿ya? Pero efectivamente, contrariando esto, lo va a embalsamar, y va a sacarle el cerebro y dividirlo para que estudien la genialidad del líder. O sea, es decir, lo va a convertir en este dios para decir que está Marx, Engels, Lenin y ahora Stalin. Claro. Y por lo tanto, esta religión de sustitución, que además hay que decir que ya Lenin va a perseguir a la iglesia, va a destruir una cantidad de iglesias. Stalin va a ser peor porque va a terminar dinamitando la catedral de Moscú. Además, Lenin va a establecer esa idea de monopolizar la vida de los rusos, y por lo tanto establecer junto con la Krupskaya esta idea de una educación totalmente estatal para

0: que vale la pena recordarlo, porque uno podría haber pensado que cuando la Unión Soviética cayó, todas estas cosas podrían haber efectivamente desaparecido, y así como ya el mundo, en el mundo entero se condena, por ejemplo, el nazismo y el partido nazi está prohibido en todas partes del mundo. Bueno, con el Partido Comunista no pasó lo mismo, y la figura de Lenin, o sea, cuando, en el año 2024, cuando se cumplieron los 100 años, o sea, lo conmemoraron y lo celebraron en todas partes del mundo.
1: No, una cosa tremenda. O sea, yo creo que es importante cortar con la misma tijera, y tener tiene que haber, no puede haber peros con respecto a que tal cual, el bien no se puede hacer con el mal. Y el mal infligido por la figura de Lenin es tan abundante, que su figura no debe ser ensalzada. Y por otro lado, el mal infligido por el Partido Comunista en la historia es realmente superior a todos los otros males, y por lo tanto no pueden haber medias tintas. Sin duda el nazismo es repugnante y condenable, pero el comunismo también lo es. Claro. Así que bueno, ha sido un capítulo tremendo, duro, de la historia, pero ya vamos a estar de vuelta a nuestro viaje. Van a tener en el fondo también a Sergio Vergara, así que vamos a estar acompañándolos, no los vamos a dejar sin programa, no se preocupen, van a haber muy buenos reemplazos y vamos a estar reporteando desde Escandinavia. Desde así que Escandinavia, para que nos vean, nos sigan en Instagram.
0: Vamos a estar lo más vikingas que hay.
1: Lo más vikingas que hay, sí, sí, exactamente. Así que estén muy bien y nos vemos a la vuelta.
0: Nos vemos.
1: Gracias, Barbarita.
0: Gracias a ti.
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9: Este es un dato que le voy a dar a quien le interese. Se hizo hace unos días atrás en Castel Gandolfo, la residencia de verano de los papas, ¿ya? Una cosa muy sencilla, con no más de 80, 100

0: personas en el jardín, un concierto por la paz. Claro, siente una cosa íntima, que sí lo transmitió en BC y algunas cadenas, y está en YouTube, se llama Concierto por la Paz para el Pope Leo, para el Papa León XIV. Estaba el Papa, otros curitas más, Andrea Bocelli, ¿verdad? Y el coro de la Fundación de Andrea Bocelli, como 100 niños, de los cuales 40 eran de Uganda, refugiados, italianos, pero 100 niños cantando. Entonces, entre canción y canción, digamos, hablaba un cura o una monja. Una monja le dio durísimo a la ICE y a todo lo de Trump en Estados Unidos por los derechos de los inmigrantes. Y este es un concierto por la paz realmente espectacular, que nadie sabe que existe, pero que está disponible en YouTube. Pope Leo Concert for Peace. Ahí está para que lo vean, porque dura una horita nomás. Y Bocelli cantándole al Papa con el coro. No es más que eso. De verdad, impresionante. Sin parafernalia, sin prensa, sin nada. Espectacular. En YouTube. Cualquier consulta en mis redes sociales, Lucho Undurraga. Soy Luis Undurraga, Pura Tecnología en Agricultura FM.
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0: Hola, ¿cómo están? Bienvenidos a un nuevo programa de Historia, Libros y Banderas, aquí en Radio Agricultura y Agricultura TV. Soy Alejandro San Francisco y nuestro invitado de hoy es un amigo de larga data, José Luis Orella. José Luis es español, como ustedes
8: escucharán dentro de pocos segundos, profesor de la San Pablo CEU,

0: hemos participado juntos en algunas actividades en el pasado y hace poco en Chile, donde él está de visita, organizado por la Universidad de San Sebastián sobre la Guerra Civil Española. Autor de varios libros, el último de los cuales le vamos a preguntar de inmediato, ¿eh? Pero hoy lo hemos invitado a conversar sobre este, la historia del fascismo, sin perjuicio de lo cual tema hay de sobra. José Luis, qué gusto tenerte en el programa y ciertamente en Chile, aunque ya te he visto en tu visita.
1: Es un placer estar aquí y siempre en Chile, podemos decir como una segunda patria y especialmente con los amigos.
0: Grande, José Luis. Oye, lo primero que te quería preguntar es por, yo creo que tu último libro, el de una historia de España a través de la comida o la comida en España. Cuéntanos un poco, porque yo soy de los que considera que las mejores comidas del mundo son España y Perú.
1: Hombre, pues la verdad que sí, ¿no? O sea, es una versión, se puede decir, novedosa, más refrescante. Muchos de nuestros colegas de gremio de la historia que han empezado a visualizar o a interpretar la historia en serio a través de nuevos puntos de vista, ¿no? Entonces la gastronomía pertenece a nuestra cultura y a través de ella no solo es hablar de recetas o de alimentos, que están muy bien, sino que te describe de la misma forma las rutas comerciales, los intercambios, los contactos con otros pueblos, y especialmente la gastronomía se ha ido enriqueciendo con el tiempo y por tanto de la misma forma como sustratos, la llegada de un alimento diferente te va conformando, te va obligando a entender cómo ha sido la larga historia de España durante el tiempo, ¿no?
0: ¿Y hay alguna cosa que tú quieras decirnos especial, así como el plato típico, porque allá tienen cosas que son por región más que comida española, pero ¿hay alguna recomendación especial o alguna preferencia tuya?
1: Hombre, pues depende también muchas veces del tiempo, ¿no? O sea, si estamos que necesitamos algo calórico porque hace frío, pues nos iríamos al cocido, que para los chilenos dirían, esto nos recuerda mucho nuestra cazuela, ¿no? Y así, si estamos ya en un tiempo ya más veraniego, pues claramente la paella nos va a agradar con un anticipo del gazpacho andaluz. Y luego, pues si estamos un poco de picoteo, dices, es que no querría yo sentarme, sino pasear más, disfrutar. Pues iríamos de tapas y claramente la tortilla de patata pues sería la reina, ¿no?
0: Perfecto. José Luis, vamos a la historia y a tu obra. Tú tienes intereses plurales, lo muestra esto que acabamos de mencionar. Y sin referirnos todavía a la historia del fascismo, ¿cuáles son tus intereses principales? Porque yo te he visto en congresos en Europa Oriental o Central, ciertamente el siglo XX, el comunismo es otro, pero tienes el trabajo sobre la modernización de España durante el franquismo, los tecnócratas. ¿Qué nos puedes decir de tu interés académico?
1: Pues más o menos estaríamos casi como en una Y, me explico. La parte de la base sería claramente, pues bueno, como empezamos todo, la historia de nuestro país, ¿no? Y para mí era pues muy importante como contemporanista pues ese proceso de evolución, de cómo dejamos de ser un país atrasado y nos convertimos en un país de vanguardia, pues a través de esa modernización que se desarrolló con los famosos tecnócratas en aquel momento. A partir de ahí también tienes, bueno, pues que hay procesos similares un poco en otros países, ¿no? Entonces la caída del comunismo en la Europa Central produjo y favoreció también, bueno, el cómo se podría en un periodo breve iniciar un proceso de modernización sin perder sus propias raíces nacionales, ¿no? Y eso me ha llevado también, bueno, pues a tener interés por estos países, estudiar, cómo la libertad se fue ganando, ¿no?, espacio frente a ese totalitarismo, cómo se defendió esa dignidad humana de la persona un poco en ellos, y por lo tanto, bueno, pues ahí ya se nos ha ido ya, pues claramente, uno de los brazos un poco de esa Y, y claramente por el otro ya lo que sería casi más un campo de la politología, ¿no? Pues porque el totalitarismo comunista fue, podemos decir, tan fuerte un poco en esos aspectos, afectó a la

0: dignidad humana, como especialmente pues personas, ¿no? Pues como pudo ser San Juan Pablo II, pues tuvo a través de su magisterio intelectual y de pensamiento una labor muy importante, o sea, más allá que como cabeza de la Iglesia, también como un intelectual que se le puede integrar dentro de ese mundo de los intelectuales comprometidos por la libertad, y por tanto, como vemos, se va conformando ahí a través de la historia de un país, bueno, intereses que van casi más a la filosofía de la historia y por otra parte también al interés comparativo con los países de la Europa Central, con los cuales en este momento pues estoy haciendo estudios comparativos, preferentemente de Polonia, pero también de Hungría, y ahora pues, enseguida pues estamos desarrollando también temas con Rumanía.
1: Pero está muy, muy bien eso. Y en términos de mirada, suele ocurrir que uno efectivamente parte por su país, pero de repente hay una etapa en que uno tiene que mirar la historia del conjunto y desde ahí volver a su país, o sea, la historia de Europa y de vuelta, como una especie de relación dialéctica, volver a España, y uno ve lo mismo y ve cosas distintas también.
0: Absolutamente, ¿no? Como bien has dicho, pues quizá empezamos un poco con la visión de un gorrión, ¿no? Un poco con una visión muy cercana, con historias localistas, mirando mucho al detalle, muy comprometido con lo que te ha formado. Y cuando sales, vienes a América, te vas a otras partes de Europa y vuelves, ya tu visión más es como un águila, ¿no? O sea, has ganado en altitud, tienes otro tipo de actitud, la profesionalidad, la manera, la metodología de desarrollar tus investigaciones dominan un poco las ansias o ese corazón que ponías inicialmente. Se puede decir que lo tienes más domado, no lo tienes tan desembocado como entonces, y entonces ya los estudios ganan, se puede decir, ¿no? Es un vino que ha ganado en barrica, ¿no? Un poco en ese aspecto, y por lo tanto tienes unos trabajos de mayor calidad y unas visiones más entendibles de dialéctica, y por eso con la edad nos vamos acercando más casi a la filosofía de la historia, ¿no?
1: Cuando tú estuviste estos días en Chile, estuviste en una conferencia sobre la Guerra Civil Española, a 90 años de su inicio, julio de 1936. Incluso diste la conferencia de clausura. Estuvo Miguel Ayuso, amigo también, que estuvo acá en el programa, otros amigos, Cristian Garay y varios más. Cuéntanos de la actividad académica que tuviste en Chile, por una parte, y después vamos a la Guerra Civil misma.
0: Ajá. Hombre, mi labor esencialmente ha sido casi como una cata que llega, más que describir un hecho histórico, cómo se vive a través un poco de la memoria histórica, ¿no? O sea, cómo se recuerda, por qué esta circunstancia o esta particularidad, porque a nivel, se puede decir, teórico, pues una ley de memoria es un instrumento que debería ayudar a la investigación, ¿no? Porque en definitiva está facilitando las circunstancias de un estudio global sobre un hecho histórico, y a través de ese análisis histórico, si hay, podemos decir, algunas deficiencias de tipo de justicia, pues ayudar a compensar para evitar una partición de la sociedad. El problema es que, por ejemplo, en la Europa Central eso se está desarrollando de esa manera, pero en mi país, por ejemplo, una ley de memoria no era necesaria porque se había desarrollado toda una batería de leyes y decretos durante la transición en los últimos, puede decir, 40 años, que habían suplido esa deficiencia. Por lo tanto, la aplicación ahora de una ley de memoria resulta que tiene unos objetivos más bien de tipo político, electoral, de crear un victimismo y, por lo tanto, recrear una nueva necesidad de un discurso político reivindicativo que sí produce y provoca heridas en la sociedad y radicalismos, ¿no?
1: Cuando uno vuelve a la guerra civil, básicamente uno llega a uno de los momentos más duros de toda la historia española. ¿Por qué se produce esa gran división y por qué sigue dividiendo a los españoles hasta el día de hoy? Aparte de ese elemento político de utilización que tú mencionabas.
0: Hombre, la guerra civil es uno de los capítulos de la historia de España que no es tan nacional, o sea, tiene una dimensión, una repercusión internacional muy fuerte, en la cual todos los países más o menos han sentido comprometidos, ¿no? Entonces, en ese aspecto también

0: También se han idealizado las posturas. O sea, la guerra civil saca lo peor y lo mejor de cada uno. Y en ese aspecto, pues tanto lo que podremos denominar posiciones de derecha como de izquierda ha ido también recreando un poco sus propios mitos, ¿no? Con el transcurrir del tiempo, la guerra civil debería haberse quedado como un tema puramente histórico. Pero sí que es cierto, bueno, pues que es un hecho muy trascendental. Posteriormente, la historia de España ha sido muy estable, no ha habido grandes acontecimientos, me refiero, por ejemplo, de protagonismo en guerras mundiales, etcétera, y por eso también, por esa repercusión, la guerra civil todavía sigue siendo uno de los hechos fuertes que todavía llaman mucho la atención. Y hay muchos de los aspectos dentro de la guerra civil, como todo conflicto bélico, que ayuda a una visión idealizada, que eso provoca y favorece, bueno, pues claramente los blancos y los negros, y muchas veces sabemos que la historia se compone más de matices grises que claramente de blancos y negros.
1: Y en tu visión, la guerra civil representa más bien una lucha contingente, entre comillas, fascismo-comunismo, algo parecido a lo que va a ser la Segunda Guerra Mundial, un anticipo, o más bien un corolario de lo que habían sido las luchas doctrinarias, teológica, incluso filosófica, que venían del siglo XIX.
0: Es una parte de dos, pero más responde a lo del 19. ¿Por qué? Pues porque en definitiva el comunismo era casi insignificante y va a cobrar importancia por la ayuda externa e internacional que produce la Unión Soviética. O sea, el conflicto es el que ayuda a que el comunismo verdaderamente se transforme en una amenaza y vaya absorbiendo otras fuerzas revolucionarias que tenían mayor importancia y van a quedar absolutamente absorbidas por el comunismo. ¿No? En cuanto al fascismo, le pasaba lo mismo, era relativamente insignificante aquellas personas que podríamos identificar con un pensamiento revolucionario de tipo fascista. En realidad estamos hablando de unos elementos de derecha que tienen la transversalidad de la defensa, un poco de su práctica religiosa católica, pero que debido a los momentos y a la radicalización pues se posicionan con una gran afinidad hacia posturas más autoritarias, que aquí ya pues sería del crack del 29, etcétera, ¿no? Entonces estamos hablando más de una lucha entre un mundo conservador católico y unas posiciones revolucionarias en ese aspecto. O sea, comunismo y fascismo, aunque a nivel internacional va a repercutir y todo el mundo entiende un poco porque es lo que estaba de moda, van a ser elementos que curiosamente cogerán fuerza y protagonismo y una cierta admiración, incluso durante el conflicto, pero previo al conflicto sus posiciones eran bastante secundarias, ¿no?
1: Si pudieras decirnos, antes de entrar al tema de tu libro, ¿qué leer, qué película ver, qué serie ver para comprender mejor la Guerra Civil Española? ¿Algo que recomendar?
0: Bueno, pues hombre, tenemos claramente, pues para ver un poco la historia de la revolución, bueno, pues el estudio de Burne Bolotén es quizá uno de los mejores. También toda la transición republicana y que llega al conflicto del gran historiador y maestro de muchos estadounidenses, Stanley Payne, que desarrolla allí. Luego ya estaríamos desembocando, ¿no?, en muchos, bueno, pues de los trabajos ya de profesores que han ido pues un poco ampliando un poco ese tema, ¿no? Por ejemplo, pues el catedrático Javier Paredes ahora últimamente ha entrado en los temas de uno de los temas que quedaron casi olvidados, por ejemplo, de persecución religiosa, ¿no? Y en los cuales, bueno, se va forjando ahora pues una obra con don Jorge López Teulón o con monseñor Martínez Camino, etcétera, en los cuales, bueno, hay unos trabajos de investigación muy serios, muy remarcados un poco en esa línea, ¿no? También el trabajo de Julio Ruiz sobre los aspectos de retaguardia, etcétera. O sea, hay un volumen de bibliografía históricamente muy grande, pero ahora van apareciendo también, bueno, bastantes trabajos en los términos, por ejemplo, de asilo, por ejemplo, con Antonio Moral Roncal y con otros aspectos de política internacional que nos ayudan a dar una nueva visión académica, profesional y muy clara de lo que fue el conflicto de hace 90 años.

0: conversando con José Luis Orella. A partir de este libro, Historia del Fascismo, pero hicimos una introducción como corresponde a los 90 años de la Guerra Civil Española, de este tema crucial del siglo XX. Volvemos de inmediato con José Luis Orella, catedrático de la Universidad de San Pablo SEU, aquí en Historia, Libros y Banderas, en Radio Agricultura y Agricultura TV.
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0: Volvemos aquí en nuestra conversación con José Luis Orella, Historia del Fascismo. Cuéntanos primero, ¿qué te llevó a escribir este libro? ¿Cuál es tu interés intelectual por este tema? Y luego vamos a ir desglosándolo.
3: Pues quizá un poco el mal uso del término, ¿no? Ahora el fascismo ha quedado como una palabra de uso muy popular, de carácter insultivo, y que muchas veces, bueno, se utiliza y al final, bueno, pues queda casi como un calificativo, que el que no comparte mis ideas es un fascista, ¿no? Y claramente es un carácter muy de insulto, ¿no? Entonces el fascismo, pues creo que había que estudiarlo y había una necesidad de estudiarlo, pues como, bueno, una corriente ideológica política más con todas las cuestiones, qué es verdaderamente, qué es lo que ha aportado, si es un peligro, si no es un peligro, bueno, pues como hacemos con cualquier otro movimiento político histórico que haya aparecido, y por lo tanto pues hay que estudiarlo en ese aspecto. ¿Problemas de estudiar el fascismo? Pues a diferencia de otros movimientos que son más homogéneos, más uniformes, y que por lo tanto puedes desarrollarlos con una análisis descriptivo muy fácil de llegar, el fascismo es un movimiento ecléctico, ¿no? Entonces es un movimiento que, debido a su nacionalismo, cada país, podemos decir, es muy diferente y muy distinto. Los ingredientes con los cuales se elabora ese movimiento en un periodo concreto de la historia, pues también te hace, bueno, que se pueda valorar de una manera completamente distinta. No es lo mismo en su país de origen, en Italia, un fascismo que se inicia como una escisión de la izquierda y que durante los periodos de la historia va evolucionando, conservadurizándose con agregación de otros elementos, a movimientos fascistas en Francia, procedentes muchas veces de la derecha, o la Falange, que es completamente distinta en España con respecto a lo que es el fascismo italiano, o ya no digamos la Guardia de Hierro en Rumanía, etcétera, ¿no? Entonces casi cada país tiene una identidad completamente distinta que te ayuda casi a estudios muy localizados,
0: ¿no? Eso me quería preguntar, porque cuando uno mira qué es el fascismo, si uno tuviera que explicarlo, uno diría es el movimiento político italiano formado por Benito Mussolini, nacionalista, y le pondría varias características más. Te quería preguntar primero que nos definas cómo ves tú el fascismo, pero segundo, eso mismo hace que hablar del fascismo europeo o del fascismo español o del fascismo rumano sea al menos equívoco.
3: Eso es. Según Recho de Felice, que yo creo que es uno de los grandes historiadores del fascismo por su gran biografía sobre Benito Mussolini, él más o menos tenía una visión conservadora en el sentido de decir el fascismo es el fascismo italiano, lo demás no son fascismos y se acabó, ¿no? O sea, tenía una visión más purista precisamente por ese eclecticismo, ¿no? Y por eso hay también otros historiadores que hablan de que habría, en más que hablar de fascismos, de movimientos como nacionalistas revolucionarios, más o menos un poco para... ¿Por qué? Porque a la hora de elaborar unas transversalidades para poder definir, igual que el comunismo, el anarquismo o el conservadurismo, unas líneas centrales y homogéneas, pues claro, el fascismo únicamente lo puedes desarrollar por sus ansias de nacionalismo, de patriotismo, también un carácter no de orden, sino más bien de tipo revolucionario. Si hablaríamos de orden, estaríamos hablando más bien de movimientos de derecha radical o de extrema derecha, con los que se confunde el fascismo, y son elementos plenamente diferentes, y por lo tanto es un movimiento revolucionario, y que en cada país va a tener unas tonalidades en ese aspecto distintas. Y luego ya pues podemos decir las características un poco de los nacionalismos de esos países, ¿no? Entonces ahí es donde podemos decir, aparte de ese nacionalismo, ese sentido, se puede decir, de regeneración del presente.

0: en muchos casos mirando un pasado idealizado y que ellos pretenden a través de una revolución social, bueno, hacer protagonista a todo el pueblo, esa comunidad nacional un poco protagonista, ¿no? Podemos decir una parte de la sociedad, como podría ser el marxismo o previamente incluso ciertos liberalismos del siglo XIX, ¿no?
1: Cuando tú haces la historia del fascismo, José Luis Orella, y ¿qué relevancia tiene Benito Mussolini? ¿Es indisociable del fascismo? Porque a la larga él empieza a gobernar el 22 y hasta el 44 es la figura fundamental. Entonces uno no tiene otras experiencias, como si la podría tener en el comunismo de Lenin, Stalin, Khrushchev y otros.
0: Hombre, Benito Mussolini tiene ciertas particularidades, ¿no? ¿Cuál? Hombre, no deja de ser un ideólogo que procede del mundo de la izquierda, por eso ese carácter revolucionario muy reivindicativo en el tema social. Es un periodista, o sea, que sabe cómo comunicar y por lo tanto, por eso tiene esa pegada en las masas. Tengan en cuenta que llega al poder en el año 22, por lo tanto va a aplicar muchos de los fenómenos que en ese momento, bueno, pues podían pegar fuerte. Es el primero que utiliza, por ejemplo, el deporte como un símbolo nacional, ¿no? Entonces es como dar batallas sin muertos en ese aspecto. Es el primero que va a utilizar el cine, el deporte como elementos para llegar a la sociedad de masas un poco en ese ámbito. Pero también es un hombre muy pragmático, ¿no? Como los periodistas, ¿no? Cuando Giovanni Gentile, por ejemplo, le contraataca y le dice, es que el catolicismo y el fascismo no son compatibles. Yo te digo que lo es, y yo lo sé porque fundó el fascismo. Fin de la cuestión. Yo no, acabo de notar, yo, bueno, pues este es un hombre muy italiano.
1: Un argumento de autoridad.
0: Y entonces, claro, ejerce ahí y podemos decir, ahí mismo también te das cuenta cómo el fascismo se va adaptando a las circunstancias y a los presentes, y por eso luego muchas veces es muy difícil de definir, ya no digo nada, si cambiamos de frontera y se aplica porque es algo de moda. Entonces los nacionalismos que surgen en otros países adoptan el modelo fascista en esos momentos y luego pueden evolucionar posteriormente, los años 50 o 60, a movimientos de izquierda, socialistas, etcétera, y es lo que nos produce esto, ya no hay quien lo entienda.
1: Ahora, ¿cuál es la relación entre el fascismo y la democracia? Porque Donald Sassoon, por ejemplo, en su libro sobre Mussolini y la etapa inicial del movimiento, dice que por primera vez llegaba a gobernar un partido que explícitamente se había propuesto dentro de la democracia destruir la democracia.
0: Y que tiene el apoyo de la población, y eso es a lo que todo el mundo le extraña. ¿Por qué? Porque nosotros estamos viendo desde nuestro presente una realidad que no entendemos, ¿no? ¿Por qué digo esto? Porque claro, cuando estamos hablando que Mussolini destruye la democracia italiana, ¿qué democracia italiana está destruyendo? Está destruyendo una democracia que hasta casi ese momento, hasta 3 años antes, el 85% de la población no votaba. Entonces solo votaba una parte por niveles de riqueza y de propiedad, y por lo tanto gran parte de la masa del pueblo italiano pues estaba verdaderamente como un elemento pasivo, y que su única salida para salir de la pobreza y la miseria era la inmigración argentina o Estados Unidos. Por tanto, la llegada de Mussolini es una llegada de un movimiento de sociedad de masas, y es además el que desarrolla, por eso podemos decir, tiene esa visión a corto plazo positiva, porque es el que moderniza el Estado. O sea, cuando llega a un pueblo italiano que está en la miseria, las escuelas, la biblioteca y el tren, en la época fascista. Entonces, el fascismo a nivel propagandístico va a saber apropiarse como propio esos procesos de modernización del Estado que le van a tocar en su época y los va a poner como propio. Y esa gente del ámbito rural va a identificar ese momento, podemos decir, con los grandes avances: la biblioteca, la escuela, la alfabetización, la llegada de empresas públicas empleando a mucha gente, que es un poco unas medidas contra el crack del 29 que se desarrollarán también en Estados Unidos con Roosevelt, ¿no? Pues van a ser métodos que el fascismo los aplicará, y por eso la gente que da una visión positiva del fascismo habla de esos años 20-30 antes de la guerra, porque podemos decir el Estado en construcción y es un proceso de modernización del cual se beneficia. Y por otro lado, en cambio, pues en la Segunda Guerra Mundial, pues el momento de caída y además una satelización por un nazismo que tiene unas características plenamente distintas por su racismo biológico, ¿no?
1: pasando al otro extremo, ¿cuál es la relación con el totalitarismo? Porque es famosa la frase de Mussolini: todo en el Estado, nada fuera del Estado, nada contra el Estado.

0: y parece ser el menos totalitario de los movimientos totalitarios.
1: Ahí está, hay que hablar de la teoría y la práctica, ¿no? Para nosotros nos puede extrañar porque en cuanto nos hablan de totalitarismo nos ponemos a la defensiva porque nos afecta a nuestra libertad y a nuestra dignidad humana, ¿no? Y entonces, ¿por qué el totalitarismo se subraya tanto en los discursos si habla de una manera explícita y encima la gente lo aplaude? Pues porque la experiencia totalitaria es la única que va a dar una victoria en la Primera Guerra Mundial. O sea, cuando tú hablas de totalitarismo, la persona que te está escuchando en ese momento, la única experiencia que ha tenido de totalitarismo es cuando han dicho, tenemos un gobierno de unidad nacional, el control de los recursos humanos, de las materias primas y todo, para conseguir en este momento irregular de la Primera Guerra Mundial la victoria final. Entonces, todo el mundo aplica que con el crack del 29 hay que unificar fuerzas, un mismo criterio piramidal y de orden para vencer la crisis económica. Entonces, cuando un movimiento político habla de totalitarismo, está transmitiendo esa idea. La gente dice, en el momento en que estamos de hundimiento, vamos a votar lo que sea la unión de todos. No queremos división, hay que salir del pozo. Entonces, esa es la visión, porque nosotros lo estamos aplicando a toro pasado a las experiencias de regímenes, por lo tanto, totalitarios, criminales, donde no se puede respirar la libertad.
0: Ahora, lo que tú explicas tiene las dos versiones, porque, por ejemplo, en Alemania claramente llega el triunfo de Hitler y de la autoridad, pero en España es exactamente al revés. O sea, en España lleva a la Segunda República y a la división.
1: Claro, y entonces aquí vemos varias circunstancias. Hitler, a partir del 33 y con la muerte de Hindenburg, es canciller, es primer ministro y es jefe de Estado. Incluso el ejército tiene que jurar lealtad a la figura de Hitler.
0: El doble juramento, claro, a la nación y a Hitler.
1: Ahí está. Y en el caso italiano, Mussolini, por mucho que los discursos de propaganda digan el poder dictatorial y el duce siempre tiene la razón, él jurídicamente no deja de ser un primer ministro que está bajo las órdenes de un jefe de Estado que es el rey Víctor Manuel III, que llegado el momento le puede destituir, como así le pasó. Entonces, claro, el carácter de Benito Mussolini, aunque él teóricamente aplique el fascismo, es un movimiento totalitario en ideas, en la práctica no lo puede ser.
0: Cuando uno analiza estas cosas, me parece que es clave un ejercicio de comprensión histórica, y en este sentido es preciso entender la crisis del liberalismo. O sea, lo que ocurre en los años 20, 30 es una profunda crisis del liberalismo, y lo encuentro doblemente importante en sí mismo, por lo que pasa en Rusia, en Italia, en Alemania y ciertamente en España, pero también por lo que está ocurriendo estos últimos 10 o 15 años, que hay una evidente crisis del liberalismo sin que esté claro hacia dónde va a salir esta crisis.
1: Y por eso hay que describir muy bien un poco todos estos partidos, como bien dices, ¿no? La crisis del liberalismo trae una destrucción y una debilidad a los partidos políticos, pero claro, los partidos políticos de carácter liberal son opciones políticas a las cuales cada uno vota, y detrás de las siglas políticas no había nada. Y a ciudadanos que votaban y tenían una afinidad. Detrás de los partidos socialistas, detrás incluso de los partidos católicos sociales, detrás de los movimientos fascistas, hay una sociedad organizada. O sea, cada partido no es solo un partido al cual se le puede optar, sino que tiene periódicos, tiene asociaciones de estudiantes, organiza a sus jóvenes, tiene sus sedes políticas. O sea, hay un mundo organizado de sociedades, de clubs, incluso equipos de fútbol, etcétera, que tiene organizado todo su espectro político. Y por lo tanto, incluso en momentos de crisis, es muy difícil que rompa y que caiga, porque un partido político tiene sus sindicatos, sus asociaciones femeninas, infantiles, de todo, y por lo tanto todo el mundo tiene su hueco dentro de ese movimiento. Entonces, claro, la visión, podemos decir, completa de que un partido representa algo más que un partido político era muy difícil, y por eso también se ve que cuando el nazismo, por ejemplo, llega al poder en Alemania, los partidos liberales casi desaparecen. ¿Quiénes no desaparecen? Los socialistas, los comunistas y el Zentrum Católico, porque tienen una masa detrás, sindicatos, asociaciones, etcétera, que podemos decir imposible que el nazismo pueda entrar en sus cuerpos sociales.
0: ¿Y qué es lo que encarna ese apoyo popular en una primera etapa al fascismo, aparte de la idea de crisis o la no participación? Pues de repente en las novelas aparece que el hombre popular, por decirlo, es casi fascista por, sí, porque es lo italiano, logra como encarnar una cierta unidad, como decías tú hace un rato.
1: Sí, y por eso podemos decir también el fascismo se vacía, ¿no? Un poco en ese contenido. O sea, ese fascismo inicial de carácter revolucionario, que casi lo podríamos definir como un socialismo nacionalista, no tiene pegada electoral, fracasa casi inicialmente. Cuando resulta que por la crisis del propio Estado después de la Primera Guerra Mundial viene ese bienio ruso, ¿no? Esos intentos de ocupación de fábricas, esos intentos de crear un contexto de revolución, de desestabilización para una revolución de signo revolucionario en Italia, como había pasado en Baviera, como había pasado la revolución espartaquista en Berlín, como había sucedido en Hungría, también en Italia, los sectores más conservadores, liberales, ese mundo que podríamos denominar de guardias blancas, que dice, yo solo estoy defendiendo mi tienda, o sea, yo no entiendo de política. Ese segmento de gente es la que se va a integrar en el fascismo cuando el Estado fracasa en mantener el orden, y el fascismo sí se lanza a la calle con sus veteranos de guerra para implantar el orden contra la izquierda. Entonces va a absorber, y eso lo podemos describir en cifras para que veamos por qué luego el fascismo va a poder entrar en el caudal social. ¿Cuánto, a nivel fundacional, cuántos fascistas revolucionarios estaban afiliados? Unos 50 a 60 mil. Cuando el fascismo varía por el pragmatismo de Benito Mussolini a una fuerza antirrevolucionaria de izquierdas, ¿cuántos van a ser militantes del fascismo? Van a llegar a 280.000. Por lo tanto, hay 220.000 italianos que se enfundan la camisa negra, pero provienen de estratos conservadores, liberales, propietarios rurales, etcétera. Es un ambiente conservador.
0: Otra analogía. Historia del fascismo con José Luis Orella, profesor de la Universidad San Pablo CEU en España, experto en historia contemporánea, y que nos acompaña hoy en Historia, Libros y Bandera aquí en Radio Agricultura y Agricultura TV. Hacemos un alto y volvemos de inmediato al último bloque de nuestro programa.
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0: Volvemos al último bloque de nuestro programa Historia, Libros y Banderas. Historia del fascismo con José Luis Orella. La decadencia del fascismo, ¿cuándo se inicia? ¿Con la Segunda Guerra Mundial, la alianza con Hitler, otros problemas, eso que decías tú de Mussolini pragmático? ¿Dónde ves tú el cambio?
1: El cambio, yo creo claramente, es con la alianza con Alemania. O sea, la Italia fascista se mete en una guerra en Etiopía, que es una guerra popular a nivel italiano, pues porque habían pasado un fracaso a finales del siglo XIX de tipo colonial allí, y entonces, bueno, necesitan un poco dar esa visión de potencia europea frente al resto de los países europeos, pero eso les trae el romper a nivel de política internacional con sus aliados tradicionales, Francia y Gran Bretaña. Por lo tanto, una Italia aislada a nivel internacional, resulta que aprovechará una Alemania apestada a nivel internacional, el conflicto, la guerra civil española, para poder entroncar a nivel internacional con Italia. Italia nunca había tenido una política favorable al nazismo alemán, había sido la gran protectora, por ejemplo, del Austria, de Dollfuss. Cuando Dollfuss muere en un intento de golpe de estado nazi, asesinado por los nazis, resulta que, bueno, pues ya no existe un poco ese tope en el cual de confrontación entre Italia y Alemania, y la carencia de aliados va a provocar y a favorecer que Italia finalmente se deje arrastrar por esa estética, por esa perversión un poco que el nazismo alemán tenía de dar una imagen positiva de tecnología, de ayudas, que va a favorecer un poco esa alianza. A partir de aquí, el fascismo, que nunca fue racista, empieza por contentar a los nazis a introducir algunas leyes de tipo de discriminatorio racial procedente del nazismo, aunque luego no se aplicasen. Pero ya el que eso existiese, que se dejasen permear un poco por el nazismo, va a provocar que muchos sectores italianos digan: oiga, nosotros no estamos de acuerdo. Hay que tener en cuenta que la pequeña comunidad judía italiana, por ejemplo, mayoritariamente seguía en las filas fascistas. Entonces podemos ver el contrasentido un poco que se
0: hace. ¿Hay autoinfirio daño ahí?
1: Hay totalmente. O sea, muchísimas personas que estaban: oiga, pero ustedes, ¿qué están haciendo? Esto no es serio. Hay que poner que, por ejemplo, en el conflicto de la Guerra Civil Española, el máximo alto grado de la milicia fascista que muere con el grado de cónsul, un coronel, es el hijo de un médico italiano de fe hebrea, de fe judía. Y uno puede ir a Zaragoza, donde están los italianos muertos de la Guerra Civil, todos están con una cruz, y resulta que el cónsul de la milicia fascista, o sea, grado con coronel, tiene una estrella de David porque era judío italiano. Entonces ahí vemos esa particularidad hasta aquel momento, ¿no? Entonces, ese conflicto, ¿no? O sea, la infiltración de ideas del nazismo, la alianza con una Alemania que no todos querían, el número dos del fascismo italiano, Italo Balbo, ¿no? Uno de los grandes aviadores de los Reich de propaganda que se habían desarrollado en la década de los 20, era absolutamente contrario a una alianza con Alemania, sea política o militar, ¿no? Y tercer ya aspecto, la entrada de la Segunda Guerra Mundial sin preparación, o sea, con escasez de recursos energéticos, con un material armado de inferior categoría, que tener en cuenta que gran parte del material motorizado del ejército italiano se había gastado en la guerra de Etiopía y había sido prestado al ejército nacional en la guerra civil española. Eso compone que cuando Italia entre en la guerra, no entra con unas divisiones completas en su material, sino con la promesa de Alemania de que le va a recomponer el material que ha perdido los anteriores conflictos con esa ayuda. Claramente, en una guerra uno ya sabe que uno mira sus intereses. Alemania recompondrá sus unidades y a Italia le llegará muy poco. Por lo tanto, el ejército italiano, sus fracasos no van a ser por cobardía de los soldados, como muchas veces ha llegado esa teoría, sino muchas veces porque el armamento era insuficiente y además antiguo. ¿Tú qué puedes hacer contra blindados ingleses si tú les disparas unos cañones antiaéreos y ves que la munición rebota en la coraza? Pues echará a correr.
0: José Luis, cuando uno ve el fascismo, sea por totalitario, por adhesión o por represión, la verdad es que hay poca oposición. ¿Cuál sería la principal oposición al fascismo? ¿Sería el comunismo? En estos años Gramsci está en la cárcel, escribe su cuaderno en la cárcel y otras cosas.
1: Se va haciendo, o sea, inicialmente hay, podemos decir, unas formaciones de acción procedentes un poco de los recursos liberales, pero en realidad el Partido Comunista Italiano es el que va a ir vertebrando en ese aspecto. ¿Por qué los comunistas siempre van a ser un poco la mayor oposición? Pues porque la Unión Soviética es la que esencialmente va a tener un gran proyecto de financiación, incluso de ayuda armamentística, a esas sucursales, ¿no? Y los partidos comunistas nunca van a tener, podemos decir, la cuestión moral de no utilizar la violencia armada. Entonces, para otros dice: bueno, podemos hacer una oposición de otro tipo, pero no podemos llegar a matar a la gente. Los comunistas sí, no hay ningún problema. Entonces, contra más desestabilización, mayor eso. Entonces sí que con la ayuda exterior, tanto armamentística como financiera, van a poder absorber los sentimientos más antifascistas de la población en su beneficio, encuadrarlos, y por lo tanto, en el momento dado, cuando se produzca ya el final, la detención de Mussolini, la caída y finalmente ya la instauración de un régimen republicano fascista más radicalizado, pero en realidad satelizado por el nazismo alemán, ya el comunismo podrá representar una imagen de partisanos en la cual casi va a monopolizar esa violencia de oposición, pero no solo contra el fascismo, sino incluso eliminando a los movimientos de oposición antifascista no marxistas.
0: Ahora, tras la caída de Mussolini y después, está la detención y asesinato de Mussolini. ¿Qué piensas de ese acontecimiento que desde el punto de vista de histórico es bien extraordinario? No es habitual que ocurran esas cosas. Algo parecido, pues, guardando las proporciones, puede haberle pasado a Cochescu y alguno más. ¿Cómo lo ves?
1: Hombre, esa discusión la tuve con un historiador escandinavo sueco que él me intentaba explicar la diferente mentalidad que tenemos los europeos meridionales con los europeos septentrionales. De, bueno, los europeos meridionales se nota que sois católicos. ¿En qué sentido? Decir, porque os lleva la pasión de la sangre a una gran venganza y una gran matanza, pero después de esa matanza os reconciliáis, ya no pasa nada, y se parte desde cero. En cambio, en el mundo escandinavo no hacemos ese tipo de matanzas, pero los descendientes de aquel quedan estigmatizados. Si tú vas a Noruega, por ejemplo, o a Dinamarca, dice, ah, te hemos visto que vas saliendo con esa chica, sí, estoy pensando en casarme. Su abuelo fue un colaboracionista, mejor que no te cases con ella. Entonces hay un estigma invisible que va marcando a ciertas familias que nadie sabe por qué si llega de fuera, dice, y en cambio ese estigma se mantiene en el norte de Europa. En cambio en el sur la gente luego se va mezclando, nadie sabe ya qué hizo su abuelo, su bisabuelo, ya habéis perdonado, pero claro, después podemos decir un descontrol.
0: Cuando tú tienes dos guerras mundiales, casi todos los abuelos fueron algo.
1: Precisamente, ¿no? Y entonces también en Italia ese prurito, esa pequeña guerra civil que sucedió en el norte, matanzas, aquí no hay blancos y negros, aquí hubo matanzas y el que es fuerte, pues por desgracia, aprovecha sus venganzas en los débiles del otro lado, ¿no? Etcétera. Entonces son visiones, como toda guerra civil, podemos decir, muy cruentas y muy sucias en ese sentido, ¿no?
0: ¿Tú has hecho algún balance sobre el fracaso final del fascismo? ¿Tienes alguna visión de síntesis de lo que sucedió y cómo puede analizarse?
1: Pues mira, curiosamente el fascismo cuando triunfa es cuando menos fascista es, lo que parece una gracia. ¿Por qué digo esto, no? Porque pasa con muchos movimientos igual que son nuevos, llegan al poder y resulta que no tienen cuadros. El fascismo cuando llega al poder no tiene cuadros. Entonces, ¿de dónde tira de los cuadros? Pues de todos los miembros, podemos decir, todos los profesiones liberales de clase media que habitualmente formaban de los partidos liberales y que van a conformar y van a entroncar ese tronco de funcionarios del Estado fascista. Por su experiencia, por su labor, van a conseguir que el Estado fascista sea efectivo, sea eficaz. Pero claramente porque contrata profesionales que anteriormente fueron otra cosa, ahora se ponen la camisa negra y en el futuro cambian la camisa y se acabó el problema porque son profesionales, ¿no? Entonces es curiosamente ese Estado fascista que muchos de los que admiran el fascismo resulta que les atrae, y es cuando el fascismo es menos fascista. ¿Cuándo es el fascismo, podemos decir, criminalizado? Cuando intenta idealizarse más como un elemento revolucionario idealista, pero del mismo modo que tiene sus héroes, también tiene sus detenciones, sus eliminaciones. El fascismo dentro de los movimientos autoritarios es el que menos criminal, no tuvo campos de concentración, sí tuvo prisiones y no tuvo cuerpos ideologizados de persecución, sino que eran policías que perseguían, entre comillas, los delitos políticos, o sea, los disidentes, pero no eran, podemos decir, militantes del partido con ese doctrinamiento persiguiendo, ¿no? Pero dentro de lo que cabe, el tema de represión, lógicamente, también se dio en ese aspecto, aunque claro, las penas de muerte en el régimen Mussolini no son comparables a los estados totalitarios. El rey de Italia firmó unas 45 penas de muerte a gente que había actuado violentamente y era un terrorismo más de tipo esloveno, etcétera, en Istria, con el choque de nacionalismos, ¿no?
0: Cuando estamos llegando al final, te quería preguntar una cosa que está fuera de tu libro, pero que ha estado de moda en los últimos años. No sé si tuviste la posibilidad de leer el libro M de Scurati, uh-huh, en varios tomos, y si tuviste la oportunidad, ¿qué piensas de esa obra?
1: Bueno, es una obra que entra muy bien, ¿no? Es muy literaria en ese ámbito. y podemos decir que proporciona muchos detalles, ¿no? Es una invitación, en definitiva, casi a entrar como un protagonista más un poco por las calles en ese aspecto, ¿no? Es una biografía con muchísimos detalles, muchos personajes. Hombre, claramente el autor tiene su orientación, pero en ese aspecto...
0: ¿Cuál es su orientación?
1: Hombre, claramente pues es bastante crítica y luego regodea ciertos aspectos muchas veces personales con un toque bastante literario.
0: Yo lo encuentro crítico, pero si tú lees el primer tomo, el prestigio de Mussolini, el crecimiento de Mussolini, parece estar explicado no por un crítico, sino por una persona que ve transparentemente lo que está pasando.
1: Por eso, y con las visiones un poco de las personas de acá y los ejemplos, o sea, la multiplicación de ejemplos, de detalles, un poco que te proporciona, creo que te hace acercarte mucho mejor al fenómeno que obras, podemos decir, más de académicos talludos que se crean un poco la filosofía política, ¿no? Por eso, para mí, es uno de los libros recomendables, por ejemplo, para los estudiantes, es uno de los que más recomiendo, ¿no?
0: Aunque son como 2000 páginas, pero...
1: Sí, entonces es el peligro que tienen, pero bueno, también sirve como para arreglar otro tipo de problemas domésticos.
0: José Luis, a propósito de recomendación de libro, en la última pregunta siempre hacemos lo mismo. Le preguntamos a nuestro invitado que nos recomienden algún libro, uno o dos libros, y por qué crees que es valioso que lo lea yo, que lo lean nuestros auditores, que a ti te marcó.
1: Hombre, muchas veces me guío yo un poco por ciertos clásicos, ¿no? La situación que tenemos actualmente, un poco de política internacional, ¿no? Que decimos, esto ni quien lo entienda. Yo les invitaría, por ejemplo, no sé, a leer pues el Tablero Mundial de Brzezinski, ¿no? Aquel que fue de origen polaco, el asesor de Jimmy Carter en Seguridad Nacional. ¿Por qué lo digo esto? Porque él es uno de los hombres que tiene una visión geopolítica y describe cómo debía estar el mundo, cuál es el papel de Estados Unidos, y curiosamente ahora, décadas después, vemos un poco cómo los geopolíticos actuales de Estados Unidos manejan muchas de las líneas que Brzezinski anticipó un poco en ese momento. Para poder entender la situación actual, es un libro que es breve, no es un ladrillo largo, es un libro que te abre, ¿no? Que te abre, podemos decir, te da luz un poco en ese aspecto. Otro libro, por ejemplo, para decir, Dios mío, ¿no? Es que estamos como en un mundo que se nos cae a pedazos, ¿no? Necesitaría encontrar un poco el sentido, un poco de las identidades, por ejemplo, en Europa, ¿no? En América sois más jóvenes y estáis con mayores energías, pero en Europa, que ya estamos ya bastante caducos un poco en este aspecto, muy escépticos en ese ámbito, recomendaría muchas de las obras de Christopher Dawson, ¿no? El gran filósofo un poco de la historia, yo creo que ayuda un poco con su magisterio a encontrar cuáles son verdaderamente los soportes valóricos de construcción de la sociedad, de la nación, y de esa manera a poder entender la historia como una cata a largo plazo, y también a saber valorar cómo una sociedad debe construirse sobre unos principios valóricos para poder ser libre, ¿no?
0: ¿Hay alguno que te guste más? Porque tiene así Europa,
1: Hombre, pues la crisis de Occidente o los propios un poco formativos un poco de Europa, yo creo que cualquiera de ellos son muy transversales, ¿no?
0: Pues muy bueno. Además, para la comprensión no solo de la filosofía, de la historia, de la teología, de la historia, por ejemplo, de San Agustín y de otro, es un autor clave.
1: Sí, sí, sí.
0: Y es de los intelectuales del catolicismo inglés, como hay una serie en el siglo XIX y en el XX. José Luis, no sabes la alegría de haberte tenido para conversar sobre tu libro Historia del Fascismo. Te deseo lo mejor. Tienes tu casa, cada vez que venga a Chile me avisa. La próxima vez podemos conversar el libro y la comida. El problema es que da hambre, pero vale la pena. Muchas gracias por habernos acompañado.
1: Un placer, como siempre, estar aquí. Hasta ahora.
0: Ustedes no se vayan, ya viene mi recomendación de libros, como cada semana, aquí en Historia, Libros y Banderas, en Radio Agricultura y Agricultura TV. Fue una de las figuras fundamentales del siglo XX en el mundo, creador de

0: de Robert Service es la recomendación de esta semana aquí en Historia, Libros y Bandera. Que estén muy bien, nos vemos.
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7: Desde el Concorde, que yo he visto que todos los aviones comerciales siguen siendo iguales. El Concorde, cuando ya era joven, lo vi una vez aterrizando y de verdad era una cosa impresionante. Ahora nadie lo va a poder ver porque ya no existen los Concorde, pues ya no vuelan ya. Pero los aviones son los mismos, el mismo fuselaje con dos pasillos de hace, no sé, 50 años. Y no ha cambiado nada. Entonces ahora Estados Unidos se puso las pilas con un proyecto que se llama Jet Zero, apoyado por el gobierno y por empresas privadas, para que el Boeing siga haciendo la misma cosa hace 50 años con dos pasillitos, lo hacen a un lado. Este es una mantarraya como el avión espía de Martin Lockheed, pero comercial. Dos turbinas atrás, como una mantarraya, como dije, sin fuselaje, una pura pieza nomás, incluía las alas y todo, una cosa bien simpática. En el programa de TV Cable tengo las imágenes y lo estoy mostrando en estos días. ¿Y cuál es la gracia? Que es mucho más ancho. Entonces, en vez de tener dos pasillitos, tiene cuatro pasillos. Y los baños no van a ser esa cosa que al lado del asiento está la cola. No, ahora van a ser unas salas espaciosas donde van a estar los baños. O sea, no va a estar al lado del asiento el que está sentado delante. Jet Zero se llama la compañía y dicen que el 2027 están los primeros vuelos de prueba de esto que va a ser el futuro de la aviación comercial, Dios mediante. Cualquier consulta en mis redes sociales, Lucho Undurraga. Soy Luis Undurraga, Pura Tecnología en Agricultura FM.
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8: ¿Sabías que muchos jóvenes técnico profesionales en Chile egresan con talento, motivación y ganas de trabajar, pero no siempre cuentan con las redes, herramientas digitales o certificaciones necesarias para entrar al mundo laboral? Por eso, hoy te quiero contar sobre Escuela WOM, un nuevo programa que busca impulsar el desarrollo laboral de jóvenes

0: entre 18 y 22 años, egresados de liceos técnico-profesionales vinculados a Belén Educa, Technovation Girls y también Fundación 99. Durante 3 meses, los participantes recibirán formación en apresto laboral, ventas consultivas, comunicación efectiva, Google Workspace, inteligencia artificial y cloud, obteniendo además 4 certificaciones oficiales respaldadas por Google y Sense. Y lo más importante, al finalizar el proceso, estos jóvenes tendrán la oportunidad de integrarse al equipo de ventas de WOM. Además, la compañía inició un ciclo de tutorías junto a estudiantes de cuarto medio de Belén Educa, a donde colaboradores voluntarios acompañarán a jóvenes en decisiones clave sobre su futuro vocacional y profesional. Porque cuando una empresa abre espacios reales de formación, mentoría y empleabilidad, no solo entrega oportunidades, también ayuda a emparejar la cancha.
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7: ¿Qué tal, amigos? ¿Cómo están? Bienvenidos a un nuevo episodio de Ideas y Sociedad, su programa de Radio Agricultura que busca hablar de aquellos grandes temas que han marcado el pasado, que están marcando el presente y que marcarán el futuro de Chile. Yo, con el resfrío habitual de agosto que puede notarse en la voz, pero contento de estar en un nuevo sábado, una nueva edición de Ideas y Sociedad, porque además hoy día me acompaña Emilia García, socióloga, directora de estudios de la Fundación Idea País.
8: Hola Fernando, muchas gracias por la invitación. Aquí también tratando de pasar agosto. También estoy resfriada, pero estoy saliendo ya.
7: Muy bien, yo entrando en el resfrío. Oye, hay un tema que nos convoca y que en este programa habitualmente nos gusta hablar de pasado, presente y futuro, y este tema engloba las tres cosas. Hay hoy día una crisis de natalidad importante. Chile tiene una tasa de natalidad de menos de uno, digamos, cuando la tasa de reemplazo está cercana a dos. ¿Qué hay ahí? Como primera cosa, digamos, ¿cuál es la situación en la que hoy día nos encontramos?
8: Sí, es interesante este tema porque recién este año o los últimos años como que estamos siendo más conscientes en Chile que estamos con una severa crisis de natalidad, y en realidad hace más de 50 años que la tasa de fecundidad que se mide por la cantidad de hijos por mujer en edad fértil, está cayendo sostenidamente. Si en los años 60 teníamos aproximadamente 3 hijos

0: por mujer en edad fértil, hoy estamos, como tú bien decías, en 0,99 según las estimaciones del INE, sí, del Instituto Nacional de Estadística. Y esto en el fondo entonces es un problema porque es algo que veníamos viviendo hace muchas décadas. Cruzamos en sentido negativo la tasa de reemplazo hace más de dos décadas, pero esto no estaba en la agenda pública. Yo entiendo, es un tema poco sexy, sí. Y a la vez inmediatamente surgen preguntas que dividen ideológicamente, porque la típica pregunta es, bueno, entonces eso significa que tenemos que incentivar un tipo de familia, cómo se fomenta tener más hijos, y entonces esto atraviesa muchos ámbitos de la política, de la vida social, del sistema económico, del sistema laboral. Y es un debate que como sociedad nos estábamos enfrentando, y diría que recién este año, con el anuncio de la creación de la comisión asesora del Plan Chile Renace, de la cual soy parte y que agrupa a distintos académicos de distintos lados, que han estudiado este tema, no estamos reuniendo para ver qué se puede hacer, pero yo diría que a grandes rasgos esto es un fenómeno global, pero que ya está muy acentuado en Chile. De hecho, somos el tercer peor país del mundo, solamente nos supera Singapur y Corea del Sur.
1: ¿Qué crees que hay particularmente en Chile, digamos? Porque somos un país pequeño, un país que no debería estar alejado
0: del mundo,
1: sí. Si uno quiere, con una cultura o una tradición hispanoamericana que nos debería llevar a considerar la familia como una institución relevante. Es claro. Decir, que hay que, llevamos dos décadas con una tasa de reemplazo tan baja que hay que, el INE proyecta que ya en el año 2028 van a haber más muertes que nacimientos. Es decir, una situación, sí, que parece que no tiene punto de retorno.
0: Sí, yo partiría diciendo que esto no tiene mucho retorno, no solamente, o sea, no porque soy una pesimista empedernida, sí, sino que por lo que uno observa en el resto del mundo.
1: No, al menos al corto mediano plazo.
0: Exactamente, yo creo que esto es un fenómeno propio de la modernidad, que no hay mucha vuelta atrás. O sea, creo que si es que alguien quiere, se plantea volver a una tasa de una tasa de fecundidad de 2,1, yo partiría diciendo que eso ya es casi imposible, sí, o imposible. ¿Por qué? Porque hay países que vieron esto en sus propias sociedades hace mucho tiempo, países con mucha mayor riqueza, que destinaron puntos completos del PIB en medidas de conciliación, en transferencias directas monetarias a las familias, y eso no ha movido nada la aguja, nada, y en algunos casos hasta ha seguido disminuyendo la tasa de fecundidad. Entonces, yo creo que lo primero que debiese preguntarse la política, sobre todo, es, bueno, entonces, ¿cómo adaptamos nuestras instituciones, mirando en el futuro, a cómo podemos sostener un sistema de salud, un sistema de pensiones, un sistema educativo, sabiendo que ya vamos a tener una población muy envejecida? ¿Y por qué Chile es tan especial? Nos encanta saber que somos muy especiales.
1: Sí, en general lo somos en distintas cosas.
0: En distintas cosas, y yo diría que antes éramos más especiales por factores positivos.
1: Sí.
0: Éramos los jaguares de la Latinoamérica. Pero ahora somos muy especiales en cosas muy negativas. O sea, en esto, pero también en consumo de alcohol y drogas, sí, en tasas de soledad, en obesidad. Y eso, yo creo que a grandes rasgos, como este carácter como especial de Chile, que yo creo que pasa mucho por una como modernización muy acelerada que vivimos en los 90.
1: Estaba pensando lo mismo, es decir, un milagro económico de tal magnitud
0: y fue tan rápido, pasamos, sí, de ser un país muy, muy, muy pobre a ser un país relativamente rico, sí, con un acceso a bienes y servicios que ese cambio se vivió de una generación para otra, sí, o sea, no fue nada de progresivo, que eso creo que o sea, importante decirlo, eso es muy bueno, obviamente.
1: Desde el punto de vista económico.
0: Desde, pero... de,

0: Desde el punto de vista de progreso y de bienestar,
1: sí,
0: claramente
1: de
0: es muy
1: material.
0: bueno que se haya eliminado la desnutrición infantil,
1: Sí.
0: la pobreza infantil o en gran parte la pobreza en general, que hayamos tenido acceso a bienes y servicios, que se haya masificado la educación, que la mujer haya entrado
1: Sí.
0: en mayor medida al mundo laboral y al mundo educacional. Todas esas son cosas que son muy positivas, pero también esto muestra que toda decisión de política pública y todo fenómeno social necesariamente trae aparejado consecuencias no deseadas. Y eso pasa porque en gran medida, por ejemplo, y con esto termino, nuestra caída en la tasa de natalidad se explica en gran medida o en parte importante por la erradicación prácticamente de las quinceañeras embarazadas.

0: a quinceañeras, embarazos, que claro, que en los 90 vivimos esta expansión económica muy fuerte y culturalmente no estábamos preparados para ese nivel de adquisiciones, por así decirlo. Y eso yo creo que explica otros fenómenos sociales que estamos viendo y que son también culturales, diría yo, como por ejemplo el fenómeno de la soledad, que son uno de los países con mayores tasas e índices de soledad en el mundo.
1: Y hay varias cosas dentro de la que tú dices, con certeza hoy día hay una realidad material, digamos, que es que las personas viven mejor de lo que vivían hace 40 años, que en estos 40 años había una movilidad social intergeneracional que en algún minuto nos llevó a ser los primeros de la OCDE en movilidad social intergeneracional. Es decir, desde ese punto de vista el país ha progresado. Ahora, creo que nos deja una lección también de que en general la política económica no es la más relevante, digamos, y que parte del bienestar integral de las personas es que el Estado tenga ese rol de impulsar iniciativas positivas que nazcan desde las personas y entre ellas potenciar también instituciones propiamente humanas, digamos, la familia y otras cosas que se han debilitado durante los últimos 40 años. Tú eres parte e integras la comisión asesora del Plan Chile Renace. ¿Qué ven ahí, digamos, qué han diagnosticado al respecto de esto que estamos conversando? Probablemente fuera de una posición común, fuera de las posiciones habituales del debate público al respecto de la crisis de natalidad.
0: Sí, yo creo que esto es un tema que como que no paramos de hacernos preguntas, en realidad. Digo esto a propósito de que uno cuando mira las encuestas, la CEP, la encuesta de Bicentenario, pero también encuestas, o sea, de otros países o internacionales, cuando se pregunta por qué la gente no tiene hijos, o más bien por qué la gente que quiere tener más hijos no los tiene, estoy pensando, no sé, en personas que tienen un hijo y manifiestan expresamente que quieren tener dos o tres, entonces se les pregunta, y bueno, ¿y por qué no tienes eso? Generalmente las personas dicen que es por razones más bien económicas o materiales, por el costo de la vida, la vivienda.
1: Cuando paradójicamente hoy día la condición base es la mejor que hemos tenido.
0: Claro, entonces como que es paradójico por lo mismo que tú decías, o sea, de partida estamos... la vida, esto es como medio polémico, pero la vida es más accesible ahora que hace 50 años y hace 150 también.
1: Ahora, pero es polémico, pero es una realidad, digamos, decir, la línea de pobreza de hoy es mucho más alta de lo que era la línea de pobreza hace 100 años atrás. Un ejemplo práctico que se pone siempre, hoy día los pobres tienen zapatos.
0: Claro,
1: ¿no? Es una tontera, no, pero es una base.
0: Y por eso uno se dice, bueno, entonces, o sea, uno se pregunta por qué en la África subsahariana que hay más niños y más y hay una tasa de fecundidad mucho mayor que en los países OCDE. ¿Por qué entonces los países más ricos se está viendo esta crisis de manera más aguda y en los países más pobres no? Entonces,
1: lo que nos lleva a pensar que no es un problema económico.
0: Exactamente. Entonces, claro, la gente manifiesta esto del costo de la vida, que yo no estoy diciendo que no, obviamente el kilo de guagua es caro, no, en ningún caso estoy diciendo que no, pero también ahí me hace pensar que el deseo se antepone a la razón, y claro, una cosa es pensar... si es que yo quiero deliberadamente tener hijos independiente de cuáles sean mis condiciones, que era como lo pensaban nuestros abuelos, nuestros papás, que como era algo natural y era algo que como que no se cuestionaba mucho, bueno, ahí uno veía cómo lo hacía. Y de hecho, si uno hacía un Excel hace 1000 años, probablemente también salían números rojos de tener hijos y nunca fue conveniente, claro, a no ser como en periodos más de guerra quizás, porque ahí había, claro, pero hay pequeños espacios en la historia de la humanidad donde era más conveniente tener hijos,
1: claro, la
0: pero en general económicamente nunca lo ha sido. Entonces eso nos lleva al menos a la conclusión de que esto no es algo solamente material. Yo diría que es algo completamente cultural, pero en el fondo desde la comisión pero también desde las personas con las que he conversado que estudian estos temas, hay consenso de que y por y también por lo que uno ha visto en los otros países, en los otros países que ya han visto, que ya vieron este tema con mucho más tiempo que nosotros, y que han impulsado agendas muy fuertes, sobre todo económicas.

0: económica, no se mueve la aguja. Entonces, por decir un ejemplo burdo, pero si yo digo, bueno, yo no puedo tener un segundo hijo, un tercer hijo, porque me sale caro el colegio, y el Estado húngaro, no sé, ha ido en respuesta a eso directamente, y bueno, no te vas, te va a salir cero peso, eso no me ha movido la aguja. Entonces, es difícil pensar ahora el 2026 con toda esta evidencia que tenemos a la vista, en medidas muy concretas también para ir en auxilio, por así decirlo, porque también sabemos que nada va a mover significativamente la aguja.
1: Es parte de la cultura, digamos, es decir, no es una cuestión que se pueda solucionar a punta de bonos o algún otro tipo de incentivo. Te quiero preguntar por dos cosas. Primero, si es que has estudiado las razones por las que hoy día, fuera de la voluntad, digamos, se tienen menos hijos. Y te lo planteo por algo que probablemente a nuestros auditores les va a hacer mucho sentido. Pero me pasa que veo, y lo he conversado con gente más grande, digamos, que te dice, esto en mi generación no pasaba. Veo muchos recién casados, veo muchos treintañeros, que matrimonios que te dicen, no podemos tener hijos. Si hay una realidad también, que no sé si lo has estudiado, pues esto ya probablemente abarca una dimensión más desde el punto de vista de salud, pero que también creo que es un elemento relevante. Algo hay hoy día que las mujeres les cuesta más tener hijos que a las generaciones anteriores, y lo otro es cómo ves esto desde el punto de vista de que no es solamente un problema de que la gente no quiera tener más hijos. ¿A qué voy? ¿A que no hayan más recién nacidos? ¿A que no hayan nuevas familias? ¿Es también un problema macro, digamos, desde el punto de vista de la conformación de una sociedad desde sus bases?
0: Sí, totalmente. Y respondo a eso primero. Esto es un problema, claro, a mí me gusta plantearlo siempre en términos económicos porque la gente es más concreta. Entonces dice, bueno, efectivamente vamos a tener un problema en nuestras pensiones porque va a haber menor fuerza laboral. Vamos a tener un problema educativo porque van a haber más plazas que, o sea, cupos que niños, pero en verdad, si me preguntáis a mí como por qué creo que esto es un problema, es una crisis, porque efectivamente uno puede adaptar las instituciones, pero yo creo que es una crisis porque uno, el ser humano, como animal, en el fondo, naturalmente está inclinado a la reproducción de la especie. Entonces ya me parece como una crisis media existencial que la humanidad no esté preservándose.
1: A la reproducción y a lo social, digamos, con la familia y, como primera
0: y manifestación. Y exactamente. Y lo segundo es porque esto es un problema porque y aquí no me pongo el parche antes de la herida, en el fondo no estoy pensando en qué tipo de familia estamos hablando, sino que el hecho de que nazca un ser humano en una comunidad como la familia, independiente de su composición, porque sabemos que en Chile es el hijo guacho existe desde siempre y probablemente la mamá, la mayoría de las mamás crían sola, independiente de eso, es un problema que se esté limitando la socialización, en el fondo, no solamente porque estamos formando ciudadanos de manera, o sea, muy distinta a cómo se formaban hace 20 años o qué decir hace 60 años, sino que porque eso significa que los niños que están naciendo ahora no tienen hermanos, no van a tener primos, y eso es un problema desde el punto de vista de la psicología también, porque eso significa que no tienen pares con los que jugar y el juego es parte importante de la formación del carácter. No sé, yo me imagino que tú lo ves más de cerca porque por lo que mencionas recién como de tus contemporáneos, pero creo que no hemos dimensionado lo que significa culturalmente que haya poco contacto entre pares, y que está todo, sobre todo mediado mucho por las redes sociales, como el contacto digital. No sé, yo creo que esto es ante todo una crisis de la especie humana, de cómo entendemos las relaciones y los vínculos, antes que una crisis económica, una crisis como desde el punto de vista material. Se habla, claro, insisto, yo lo hablo más desde el punto de vista económico porque es más inteligible para el oyente, sí. y porque eso obliga a el gobierno de turno o la administración a hacerse cargo, porque esto tiene repercusiones económicas, pero ante todo creo que esto es una crisis más bien como existencial. Y tu primera pregunta era sobre...
1: Era al respecto de...
0: sobre el tipo... Mira, yo no he estudiado ese tema así en específico.
1: Pensando en que hoy día las nuevas generaciones... Hay algo ahí que, sí. que no pueden tener hijos. Ahí también está, una imposibilidad.
0: Pero a mí también me da la sensación de que hay más problema o más dificultad para tener
1: hijos. Es un problema que ha habido siempre, digamos, que probablemente alguien más grande nos está escuchando y dice, esto a mí me pasó.
0: A mí también me pasó, claro.
1: Pero
0: claro.
1: Hoy día uno lo escucha en una cantidad de matrimonios
0: sí,
1: jóvenes.
0: Sí, yo dice, también, o sea... a mis cortos 30 años lo escucho más de lo que quisiera, sí. y eso es obviamente uno de los temas importantes que hay que tocar en esta por esta crisis, que es como la salud reproductiva, pero que ahí creo que naturalmente cuando uno habla de esto piensa al tiro en las técnicas de reproducción asistida, que obviamente es un debate que hay que tener sobre cuánto el Estado o si el Estado debe o no promover distintas técnicas de reproducción, porque efectivamente hay más personas que quieren tener hijos y no pueden, pero yo creo que acá hay un tema también educativo muy fuerte de desconocimiento, sobre todo de las mujeres de nuestro ciclo como de fertilidad, y esto no solamente lo veo en mi grupo social que es altamente educado, pero esto también se demuestra en las poblaciones más vulnerables, que las mujeres no tienen conocimiento o no tienen el nivel de conocimiento que deberían tener sobre que su fertilidad a partir de los 30 años empieza a decaer fuertemente, y a los 35 es cada vez más improbable que puedan quedarse esperando guagua de manera natural. Entonces creo que hay poca conciencia, claro, está este concepto como del reloj biológico, pero hay poca conciencia de qué significa efectivamente este reloj biológico. Insisto, yo creo que, insisto con lo que decía en un principio, eso significa que queremos que las mujeres vuelvan a tener hijos a los 21. Probablemente no, porque yo también estoy súper feliz de que las mujeres accedan, por ejemplo, a la educación superior, que tengan proyección en la vida laboral, pero como decíamos en un principio, todo tiene una cara, una segunda cara, y consecuencias no deseadas, y creo que hay poca conciencia que en el minuto en que uno decide, por ejemplo, que seguir adelante con una carrera laboral ambiciosa y por ende posponer esta decisión, eso no es gratis. Sí. Y yo veo que hay como poca conciencia de eso.
1: Y vamos a seguir conversando de eso, Emilia, pero a la vuelta de esta pequeña pausa comercial, no se despeguen de la sintonía de Radio Agricultura, que ya volvemos.
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1: Ya estamos de vuelta en este segundo bloque de Ideas y Sociedad, conversando junto a Emilia García, directora de estudios de la Fundación Ideas, Idea País, Ideas y Sociedad de este programa.
0: Hay mucha idea dando vueltas. Sí.
1: Conversamos a propósito de un diagnóstico respecto al problema de natalidad que existe hoy día. Tú planteaste en algún minuto que esto era un problema de la humanidad. Lo quiero llevar a otra parte, porque pareciera que es un problema más bien de Occidente. Es decir, es un problema de...
0: Pero no tanto, o sea, los países asiáticos están sufriendo esto igual que nosotros.
1: Los países asiáticos también, Pero si uno se va a África, digamos, o se va a los países y se va a este enfrentamiento que probablemente una de las disputas más relevantes de los próximos años, que es el enfrentamiento cristianismo e islam, Oriente versus Occidente, desde ese punto de vista de la confrontación religiosa, de dos modelos de sociedad muy distintos, hay ahí una cuestión donde creo que el único país que podríamos considerar occidental que tiene una tasa alta de reemplazo es Israel. Una tasa cercana al 3. Pero uno se va a los países de musulmanes, digamos, y las tasas de natalidad son muy altas, por lo que uno podría proyectar en un ejercicio muy simple de crecimiento de la población que va a haber un reemplazo.
0: Claro, musulmán.
1: que hoy día suena una cuestión muy loca, pero.
0: Totalmente, no, si estoy de acuerdo contigo. Cuenta, o sea, son cosas que hay que mirar. O sea, yo no me gusta descartar nada de estos elementos porque uno diga como, qué estupidez la que estoy diciendo. No, no es estupidez.
1: Mira,
0: no es
1: esto no va a pasar.
0: Yo creo que el tema económico es un factor importante, o sea, como decíamos recién, en Occidente está pasando, en Oriente también, pero en África no tanto, y ahí yo creo que sobre todo es porque son países más bien pobres, y porque no hay acceso masivo de las mujeres a la educación. ¿Y por qué he sido majadera con el tema de la educación? Porque y esto no lo dije en un principio, la crisis de natalidad se acentúa en todo el mundo, y en Chile, y en el fondo, sí. y sin excepción, con dos fenómenos que están aparejados, y ahí es cuando se agudiza, en el fondo. Uno es con la entrada masiva de las mujeres a la educación superior, y en consecuencia, y esto es lo segundo, al mundo laboral. Dicho eso, aquí hay un tema también, cuando decíamos como cultural, la religión también es algo cultural, y cabe dentro de ese elemento. Y claro, cuando uno mira a Israel, yo creo que no nos hemos detenido mucho en por qué Israel tiene, y estando en guerra y siendo siendo un pueblo más bien con una historia de perseguido, tiene altas tasas de fecundidad, y yo creo que ahí pasa 100% o en un 99%, y esto no lo dice la evidencia, pero es mi intuición, es por un tema religioso, y porque en el fondo con una cosmovisión de la importancia de la familia, los judíos claramente tienen tiene una concepción importante de la transmisión de la religión a través de o mucho más que los cristianos, en el fondo.
1: Y hay un sentido trascendente que lamentablemente en el resto occidente se ha ido perdiendo.
0: Se ha ido perdiendo y ellos lo han logrado mantener muy bien. Y con respecto a lo de los musulmanes, yo también tenía esa preocupación, por así decirlo. Y que se puede homologar, no 100%, pero parcialmente a lo que vivimos, por ejemplo, en Chile, que actualmente uno de cada cinco nacimientos es de extranjero, de inmigrante. Sí. Entonces, claro, uno podría decir, bueno, si tú lo proyectáis de aquí a 100 años, eso significa que Chile va a dejar de ser de chilenos, a pesar de que los chilenos somos completamente mestizos, pero da lo mismo. Pero lo interesante de eso, o para que no nos preocupemos mucho, es que se ha visto que los inmigrantes adoptan rápidamente o en una generación adoptan la cultura del país al que migran, y eso se está viendo fuertemente ahora en Europa con la migración musulmana, que claro, los musulmanes tienen tasas de fecundidad mucho más altas, pero cuando llegan a España, Alemania, el país que sea occidental, en una generación ya, la siguiente generación en el fondo ya adopta la cultura o las prácticas del país al que migró, y por ende se acentúa y baja y cae drásticamente la tasa de natalidad en esos grupos. Para decirlo en términos más simples, llega una pareja musulmana a Alemania y probablemente, claro, va a tener cuatro hijos o tres hijos, pero esos hijos después, el día de mañana, van a tener uno igual.
1: Sí, hay varios estudios que nos indican una cuestión que parecería contraria a lo que uno pudiera proyectar, digamos. Hay muchos estudios que nos dicen que hoy día al hijo del inmigrante musulmán le cuesta más la adaptación, o es más reacio al cambio, a adaptarse al país, es más musulmán, digamos, es más religioso, es más dogmático que el padre que llegó inmigrando a ese país. Entonces ahí también hay un conflicto desde el punto de vista de las lógicas de una religión que tiene como uno de sus propósitos la conquista por vía de su religión. Y a diferencia de lo que nos pasa a nosotros, el migrante venezolano, el migrante argentino, el migrante peruano comparte con nosotros una tradición, una historia, una cultura, sí, una cosmovisión, una religión, por lo que naturalmente podemos tener alguna diferencia. A unos les gusta escuchar música más fuerte que a otros, o alguna otra cuestión, pero al final del día somos lo mismo. Es decir, tenemos probablemente en lo cotidiano alguna forma distinta de manifestar nuestra felicidad, de celebrar nuestras fiestas, pero a la larga somos lo mismo, y la comprensión de la realidad no es tan distinta a la que podemos tener con
0: No, y eso es interesante, porque abre una pregunta que es de otro orden, pero a propósito de Estado neutral, de separación Iglesia-Estado, y por ende que no somos un Estado el Estado no profesa ninguna religión y en teoría debiese ser neutral frente a todas las religiones. Ok, uno podría decir efectivamente el Estado debiese ser neutral frente a todas las religiones, pero el día de mañana, ¿cuál va a ser la postura del Estado de Chile frente a proyectos educativos musulmanes que quieran empezar a abrirse? O sea, que tiene que ser igualmente neutral frente a proyectos educativos judíos o cristianos, pero también tiene que adoptar el mismo comportamiento frente a ese otro tipo de proyecto. No sé, yo creo que es un debate que, insisto, es de otro orden, pero si me preguntan a mí, Emilia García, yo no quisiera que Chile empezara a coquetear con ese tipo de visiones de sociedad, porque eso significa que yo no podría estar acá, por ejemplo, de partida, no podría haber accedido a la educación superior, no podría. Entonces, a veces como que romantizamos mucho.
1: La libertad de culto y otras cosas.
0: Exactamente, pero aquí yo no tengo ningún problema en decir hay ciertos cultos que sí son compatibles con nuestra sociedad moderna occidental, y otros que no. Creo que el Estado no debiese ser igual de neutral, por así decirlo, a pesar de que el Estado nunca es neutral, pero no debiese tener la misma respuesta frente
1: Es decir, naturalmente el Estado promueve ciertos valores desde el punto de vista
0: de la tradición.
1: No de una lógica particular de algún sector político, sino de la tradición
0: de
1: Occidente, de Chile, de nuestro contexto particular, pero también de los valores que dieron lugar a que existiera nuestra república en algún minuto. Y a propósito de lo que tú planteas, yo creo que son definiciones que probablemente atienden a un tiempo donde estos conflictos, en la lógica que por ejemplo desarrolla Fukuyama, no son un eventual problema en el futuro, y el Islam se ve como una cuestión muy lejana que no representa un peligro. Quiero llevarte a lo de la estructura. Tú me decías, ¿a qué te refieres con la estructura? A la pausa. Me refiero a esas cuestiones organizacionales, económicas, sociales, políticas, desde el punto de vista de lo que está establecido, que podrían llevar a que hoy día no haya una natalidad como la que esperamos. Es decir, que quizás hay algo ahí también que podemos cambiar, ya no desde el punto de vista de la superestructura que vendría a ser la cultura, sino más bien de la lógica económica, política.
0: Claro,
1: social.
0: Como nuestras instituciones, no pensando en la Contraloría, pero claro, como no, como sí. Mira, para, yo creo que lo que más caracteriza a Chile ha sido esto que te mencionaba antes, como del hijo guacho,
1: mal llamado hijo guacho, que finalmente es el hijo de una madre soltera que
0: lamentablemente
1: sufre.
0: Sí, yo creo, que hoy en día casi el 75% de los nacimientos de niños fuera de la institución matrimonial, y han crecido los hogares monoparentales, con jefaturas femeninas, en el fondo, y para que entiendan, o sea, básicamente hijos con madre soltera, es sí. Eso es el problema, o lo que estoy tratando de decir, y eso no es algo nuevo, no es algo que es propio de la modernización capitalista, es algo que hemos que desde los inicios de la República esto es algo que se observaba, y eso cuando se mezcló, esto es una teoría mía, pero en el fondo cuando se mezcla esto que decíamos recién, este fenómeno social como arrastrado desde los inicios de la República, cuando se mezcla con esta modernización característica de los 90, pero con un mayor acceso a servicios, mayor riqueza, en el fondo esas madres solteras, esas mujeres ven el costo de oportunidad que significa tener hijos. Y es obvio, si en el fondo hace 50 años no había mucha alternativa. Las mujeres terminaban el colegio con pero suerte.
1: Vivía significa sacrificar un...
0: Y hoy en día existen millones de opciones de vida. Y sobre todo con las redes sociales o con el mundo digital, tenemos mucha conciencia de lo que nos ofrece el mundo. Entonces, y con la mala experiencia que probablemente tuvo mi madre, que fue madre soltera, por ponerlo en términos como hipotéticos, porque no es mi caso, pero en el fondo también esa visión que pueden tener nuestras generaciones de que nuestra madre tuvo que sacrificar toda la vida por nosotros, porque mi papá nunca existió. Entonces, cuando hablamos como de corresponsabilidad, o sea, no existe la corresponsabilidad, porque el padre probablemente ni existe. Entonces, como que es difícil porque, claro, hablamos de corresponsabilidad, hablamos de conciliación, pero hay algo mucho más profundo, y es que no existen ni dos personas, en la mayoría de los casos, que se hagan cargo de la crianza de ese hijo. Entonces, a mí no me sorprende, más bien empatizo con esa idea de decir, ¿por qué voy a traer a hijos al mundo cuando lo voy a hacer en un contexto de completa soledad? Y aparte, y a esto se suma que los sistemas o las instituciones, como el sistema económico, el sistema laboral, tampoco lo facilitan demasiado. Hemos mejorado mucho, tenemos un postnatal muy bueno, que es de hecho reconocido mundialmente. Yo creo que el mundo laboral ha ido entendiendo cada vez más este tema, entonces sí. Ahí puede haber más flexibilidad, o más conciencia de la importancia de la presencia en la casa, etcétera. Pero aún así queda mucho por hacer, y esto es algo, a mi juicio, también muy cultural. No creo que el día de mañana, o sea, que tengamos que legislar al respecto, porque ¿qué tendríamos que hacer? ¿Que todos los padres tienen que estar presentes en la crianza de su hijo? No, es algo... Yo estaría al menos en contra de ese proyecto de ley.
1: Sí, bueno, es una cuestión legislable, una cuestión
0: que atiende, o sea, porque
1: a otras cosas.
0: Exacto, y si es que es bueno el transporte, no, porque uno se podría demorar una hora de la casa a la pega y la pega a la casa, entonces eso hace que eso no es legislable tanto, la misma presencia de los padres, hombres, en la vida de sus hijos, tampoco es legislable, sí. Es algo súper cultural, y por eso es, insisto, no quiero ser pesimista, pero porque yo no creo que tampoco es como que nos vamos a extinguir como sociedad, pero yo creo que no pasa por la parte como por el derecho positivo. No creo que haya así como un mejor o peor diseño de política pública. Hay muchas cosas que podemos mejorar, pero yo creo que esto cambia.

Pero yo creo que no pasa por la parte como del como por el derecho positivo. No creo que haya así como un mejor o peor diseño de política pública. Hay muchas cosas que podemos mejorar, pero yo creo que esto cambia.

0: esto tiene asociado. Quiero que vayamos ahora al futuro. En este programa habitualmente buscamos hablar de
1: el oráculo,
0: pasado, presente y futuro. Saquemos esa bolita de cristal y pensemos en qué efectos podría tener esto de cara al futuro en cuestiones más concretas primero, después vamos desgranando. Pero qué decir, si uno proyecta hoy día, tira gráficos, tira líneas y va desde la matemática, digamos,
1: claro,
0: más allá de que va a haber menos gente, que es lo evidente, ¿qué efectos tiene esto realmente?
1: ¿Qué efecto? Bueno, de partida hay muchas proyecciones para decir un par. El INE, el Instituto Nacional de Estadística, proyecta que para el 2070, o sea, antes que eso, efectivamente el próximo año, el 2028, ahí es cuando se debiera hacer el quiebre y que
0: como tú decías,
1: que empezaría a morir más gente de la que nace. Estamos muy cercanos ya a llegar a eso. Nuestra población chilena llegaría cerca del 2030 a su peak con 20 millones de habitantes y ahí empezaría el decrecimiento poblacional. Y para el 2070 ya tendríamos casi 6 adultos mayores por cada niño menor de 15 años.
0: Y ahí quiero ir, porque hay cuestiones que uno dice, ya la población va a ser algo mayor, pero hay cuestiones que son sustanciales, digamos, dentro del desarrollo de cada sociedad, dentro del desarrollo también de cada persona, pero en 2050 van a haber más personas fuera de edad de trabajar que dentro,
1: claro,
0: de edad de
1: trabajar. Para allá iba. Y esto que por cada niño van a haber 6 adultos mayores, tiene efectos en muchos órdenes y magnitudes distintas. Desde lo social, por la interacción en el fondo que van a tener esos niños, pero también desde el punto de vista de los cuidados, y también desde el punto de vista económico, y eso, bueno, es algo que ahí la política pública tiene que hacerse estas preguntas.
0: Sí.
1: Porque claro, si es que tienes tantos adultos mayores que no trabajan, obviamente eso significa que para el Estado aumenta significativamente su gasto, porque tiene que proveer de muchos servicios que solamente crecen año a año, y estoy pensando en todo lo que significa el cuidado de los adultos mayores. Hoy en día ya tenemos una crisis de cuidado, tenemos un Estado tenemos muchos programas sociales que van en directo beneficio de esa población, pero tiene una cobertura súper, súper baja porque es muy, muy caro. Pero eso solamente va a aumentar y la recaudación del Estado también disminuiría porque efectivamente, como tú decías, hay menos fuerza laboral. Entonces hay menos personas tributando y por ende hay menos recaudación. Y eso es solamente como un... Eso es un problema, es después en todo el gasto de salud, educación, pensiones, en el fondo todos los gastos que requieren de una fuerza laboral medianamente importante, son preguntas que al menos el Ministerio de Hacienda se debería estar haciendo. De hecho, a propósito como de la mega reforma económica, una de mis aprehensiones con la reforma, a pesar de que creía que iba en la línea correcta, pero este punto lo tenía muy poco a la vista. Si es que el cómo vamos a tributar, cómo vamos a sostener el sistema de pensiones, el sistema de salud en este contexto de envejecimiento poblacional. Y esto es algo que no nos estamos haciendo la pregunta a nivel de política pública, que es algo que está a la vuelta de la esquina. Y por otro lado, es un tema, o sea, es un problema social, por lo que también hablábamos en el bloque anterior, y es que vamos a tener hijos únicos que no van a tener ni primos. Entonces eso es un problema muy, muy grande. O sea, ¿con quién
0: desde
1: van a jugar?
0: Punto de vista relacional,
1: sí, como que puede sonar como muy soft o como

0: como el pelo de la, como el pelo de la cola, pero para mí es grave. O sea, yo tengo sobrinas que juegan entre ellas, pero pienso, bueno, pero si es que no tuvieran a la otra, o no, o sea, hoy en día tenemos jardines infantiles cerrando, sí. Colegios, entonces, ¿cómo lo van a hacer para formar carácter, para entender lo que significa? O sea, se forma mucho la personalidad cívica de un ser humano en la interacción con un par igual. Entonces, claro, nosotros podemos fingir que estamos jugando con nuestro cabro chico, pero por definición el adulto no sabe jugar, es aburrido para ese niño. Entonces, y yo creo que en ese ámbito, desde la psicología, desde la formación del ciudadano, no estamos como aquilatando lo que significa que no tengan interacción con pares. Y bueno, me imagino que esto se ve también como muy agudizado, como este drama a propósito también como del mundo digital. Ya veo que Silicon Valley inventa así como alguna programa, claro, para que los niños jueguen entre un primo virtual
1: y robot.
0: Que es lo que están haciendo ahora como con los adultos mayores que se sienten solos, sí. Que entonces ya, bueno, toma adulto mayor, te entregó este IA,
1: que es otra de las cosas que uno dice, están divagando, pero que hoy día es,
0: o sea, me parece terrible, sí. No tengo mucho más que decir al respecto.
1: Oye, pensando en el presente, tú estás en la comisión que hablábamos a propósito del plan Chile Renace como asesora. ¿Qué se está haciendo hoy día, más allá de lo que se tiene pensado como acción al futuro? Hay un diagnóstico claro, un diagnóstico que parece transversal políticamente. Uno escucha parlamentarios de Frente Amplio que en general han ayudado al debilitamiento de la familia como una institución central dentro de la sociedad, pero uno los escucha preocupados por alguna u otra razón de que hay una tasa de natalidad muy baja. Asimismo, como uno puede escuchar al Partido Nacional Libertario, digamos.
0: Sí, sobre eso, antes de responder tu pregunta, hay muy poca conciencia del daño que significa, sobre todo para las poblaciones más vulnerables, el ataque constante y sistemático a la familia.
1: Cuando afectaste a la educación pública,
0: a mí me
1: a los padres la posibilidad de elegir, no afectaste a la persona de mayores recursos que puede pagar un colegio privado.
0: Y yo entiendo la empatía que puede generar para estas personas a lo que voy es que entiendo de dónde quizás puede venir. Pero ha sido una discusión o una bandera tan elitista que me sorprende que aún así, aún viendo lo que significa, es cosa de ver la encuesta Bicentenario, que la familia sigue siendo el espacio más importante para los chilenos. Y como decíamos antes, donde se forman las virtudes cívicas, Y entonces como que se menosprecie la importancia de fortalecerla.
1: Pero es lo que tú dices, espacios elitizados que se discuten en el patio de dos o tres universidades.
0: Exactamente, porque piensan que esto es solamente si estamos hablando como de matrimonio igualitario o no. Y en verdad, como decíamos antes, la familia en Chile nunca ha sido el hombre, la mujer y los niños. Eso es solamente en las tres comunas de acá arriba, ¿cachai? Porque en verdad en las poblaciones nunca ha sido eso. En la gran mayoría es la mamá con su mamá criando a los nietos o con la tía. Entonces cuando tú empezaste a atacar ese espacio, cuando tú empezaste a privatizarlo, a decir, bueno, acá esto no se discute y el Estado no busca fortalecer esa familia, no, sino que esto se queda relegado al ámbito privado, y hablar de familia es pechoño, es conservador, es retrógrado, ahí le hiciste un gran daño, sobre todo a las familias más vulnerables. Quería hacer esa precisión porque me parece indignante, porque lo único que genera eso es mayor desigualdad. Y porque, claro, nosotros tenemos probablemente más acceso a ese tipo de espacios de socialización, pero la gran mayoría de los chilenos no, y que ha relegado eso como un debate que no se puede tener. Y respecto a qué podemos estar haciendo ahora o la comisión, yo creo que la gran pregunta que nos estamos haciendo, o al fondo a lo que o a lo que queremos apuntar, es, bueno, cómo, por un lado, hacemos que esa persona que efectivamente manifiesta querer tener más hijos no puede tenerlo, cómo podemos ir en ayuda, pero también uno de los objetivos de la comisión es, bueno, cómo incentivamos más. Obviamente que esto desde cada persona elige la vida que quiera, el proyecto vital que quiera. Aquí en ningún caso el Estado va a empezar a obligar a las mujeres a tener hijos, pero sí creo que, o sea, es importante hacerse la pregunta, bueno, entonces ¿cómo fomentamos que más personas quieran abracen ese proyecto vital, porque es importante para todos? Y eso, insisto, no significa que nos vamos, que vamos a empezar a obligar a nadie, ni que, pero sí, y esto puede ser medio polémico, hay bienes que el Estado sí debiese promover, y en este caso tener niños en Chile es un bien que sí hay que promover, por todo lo que hemos hablado. Entonces, pero insisto, no quiero quitarle el piso tampoco a la comisión, en ningún caso. Creo que es una pega que muy importante,
1: sí, que buena hora se está levantando,
0: sí, exactamente, pero no hay que esperar tampoco que de esa comisión vaya a salir la gran solución, porque efectivamente esto es algo que tampoco va a tener mucha vuelta atrás, y podemos hacer ajustes en distintas cosas. Pero como hemos hablado en todo el programa, esto es un fenómeno muy cultural, y que la política pública puede hacer cosas al margen, pero en lo estructural es más impotente.
1: Sí. Emilia, agradecerte por habernos acompañado en Ideas.
0: Gracias a ti, Fernando, feliz de haber estado acá, y espero que nuestros auditores hayan disfrutado esta conversación.
1: Así tiene que haber sido. Ustedes no se despeguen de la sintonía de Radio Agricultura, que la programación sigue. Nosotros nos vemos el próximo sábado a las 20 horas. Chau, chau.
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1: ¿Cómo están, queridos amigos? Aquí comenzando Tendencias en Agricultura. Espero que estén todos disfrutando este fin de semana. ¿Cómo estamos, equipo? ¿Cómo estamos, George? ¿Cómo está Catiquita, Claudio, por ahí todos dando vueltas? Oye, muy contento el clima. Yo quiero insistir, está una locura. De repente sale el solcito y hace mucho calor. Después un frío para matarse. Así que a cuidarse los resfríos, a aprovechar el fin de semana y quedarse en la casa, abrigadito, disfrutando al máximo, tomarnos nuestro tiempo, que es lo más importante. A veces perdemos tantas horas y minutos de nuestro tiempo y de nuestro día pensando en lo que no tenemos, en lo que no hemos podido conseguir, en las cosas 100% materiales. Y resulta que lo que realmente nos llena de vida y lo que nos entrega la paz, la tranquilidad, esa armonía, ese sentirnos completo, es algo intangible, ¿no? Que no se nos olvide, no perdernos en el camino. Está bien tener propósitos, está bien querer conseguir cosas y estar en el hacer y querer hacer más cosas y conseguir mejores puestos y conseguir mejores lugares, pero nunca perdiendo el norte, nunca perdiendo esa esencia, esa base, que es entendiendo qué es lo que a mí me mueve, qué es lo que realmente a mí me apasiona, qué es lo que yo siento, qué es lo que a mí me hace feliz. Te aseguro, cuando piensas en qué te hace feliz, va a ir de la mano de emociones, del sentirse contenido, sentirse querido, sentirse respetado, y el respetarse uno mismo, que eso siempre es lo más importante, partir por uno mismo. 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Vamos ahora a comenzar con una mujer que está en el mundo de la belleza, en el mundo de la belleza también interior y en el mundo exterior, una mujer muy pero muy especial que tengo la bendición de conocerla hace, yo ya no sé, yo creo que por lo menos 10 años que nos conocemos, y siempre ha estado muy de la mano de lo natural también, de la belleza, pero desde el autocuidado, siempre tratando de explicarte todo, de ayudarte con los mejores productos, con las mejores técnicas, y preocupándose desde el detalle más mínimo. Y ella es nuestra querida Denise Díaz, que está aquí con nosotros, que está trabajando en Clínica La Parva, tiene ahí su centro, ha estado en muchos lugares con experiencia de muchísimos años. ¿Cómo estás, Denise?
2: Hola, Angélica, muchas gracias por la invitación, estoy súper contenta de estar aquí contigo, y la verdad, del tema tan lindo que vamos a conversar hoy día, que es del cuidado, no tan solo de la belleza, sino también de cómo nos sentimos.
1: Exacto.
2: La actitud que tenemos al sentirnos bien con nosotras mismas.
1: Qué importante lo que estás diciendo, porque muchas veces yo siento que se asocia mucho como el mundo de la belleza con lo superficial, con lo banal.
2: Totalmente.
1: Incluso siento que hay épocas, antes más todavía, que era hasta castigado el quererse ver guapa o el gastar dinero en algún arreglito.
2: Antiguamente las mujeres lo hacían hasta muy escondidas.
1: Claro.
2: Que mi marido no sepa que gasté en esto, ahora sigue pasando un poco, pero menos.
1: Mira.
2: Pero pasa mucho que es como esa culpa que tiene la mujer de sentir que tiene que estar para todos los demás y no para ella misma.
1: Increíble.
2: Y eso se da, yo lo he visto en toda mi trayectoria en estos años, y la verdad que también me encanta sentir como hoy la mujer está mucho más empoderada, más consciente de lo que es la belleza y sentirse bien, que no es tan solo hacer un cambio físico, sino que es potenciar tu propia belleza.
1: Me gusta lo que estás diciendo, porque en el fondo, cuando uno habla de belleza, también hay muchos estándares, que es como esta altura,
2: exacto, el cuerpo que tiene 90, que estar 60, delgada, 90. Que si es voluptuosa o no.

0: Entonces, todo eso realmente hace castigar mucho a algunas que sienten, oh, jamás yo voy a tener el glúteo que quisiera tener.
1: Claro.
0: O jamás voy a lograr tener cintura porque no la tengo. Hoy por hoy ya la belleza no está catalogada de esa manera, sino que es potenciar la belleza, resaltar lo mejor que uno tiene, y eso igual te da una seguridad, y no es tan solo verse bien, sino que es la seguridad que uno irradia al estar en donde vas. Tú vas a mostrar esa seguridad y realmente se percibe.
1: Que es cierto eso. Mucho. Ahora, cuando hablamos de la belleza y la importancia de esto que estamos hablando, que me gustaría también como ahondar en quizás en los testimonios que tú has tenido. Porque ¿hasta qué punto tú ves que afecta a la autoestima a una persona? O que puede llegar a afectar a que la ves caminando diferente después quizás de ya de 2 meses. Tenemos a la Carlita acá, que también está siempre trabajando contigo, que es un amor. ¿Cómo lo ves? Me gustaría como escuchar algunos testimonios, sin nombre y apellido, por supuesto.
0: Sí.
1: Pero donde tú ves como una persona que entró quizá a tu consulta y que luego salió a las 3 semanas o al mes o 2 meses incluso.
0: Es impresionante.
1: Así es.
0: Y es muy bonito ver ese cambio, porque además ella te demuestran ese agradecimiento. Y yo siempre les digo, no es algo que hicimos nosotras, sino que es algo que va de la mano, porque nosotras, claro, hacemos todo lo que es el tratamiento. Lo más importante siempre es partir con un buen diagnóstico.
1: Cierto.
0: Eso para mí es primordial. No es tan solo la pesa, porque muchas veces se habla de estoy pesando esto, necesito bajar, o muchas llegan a la consulta con eso. ¿Sabes qué? Necesito bajar de peso, subí 6 kilos, subí 4 kilos, en fin. Y la verdad que no es solo la pesa lo que refleja, ¿ya? Que ahí después vamos a hablar lo importante que es un buen diagnóstico para hacer un tratamiento súper personalizado. Y con respecto a la experiencia de las pacientes, ha sido muy lindo, porque ellas de repente llegan, de hecho hasta la postura es como mucho más encogida,
1: claro,
0: se sienten mucho más insegura la ropa. Y después, cuando van cambiando, empiezan a sentir que les cambia la vida. Me dicen, te juro que es otra actitud, en cuanto al desplante, o con mi pareja, o lo que sea, en realidad,
1: claro, claro.
0: En todos los ámbitos, tanto laboral, profesional, en todo sentido. Es otra actitud, se sienten mucho más contentas. Me han pasado casos de pacientes que llegan y de verdad a veces lloran ahí mismo, empiezan a contar sus emociones, o no pueden creer los cambios que han tenido sin una cirugía.
1: Mira, y de hecho estamos viendo una foto de un antes y 60 días después de un... Acá hiciste un trabajo, porque también hay que decirlo, la Denise no solo trabaja en cuerpo, también en rostro. Acá, ¿qué pasó con esta
0: paciente? Lo que hicimos, ella lo más que quería era un tratamiento súper natural, porque por su antecedente de salud, ella no podía recurrir a ninguna cirugía.
1: Perfecto.
0: Y ella la tenía súper acomplejada en el fondo de las mejillas, porque sentía que ya estaba este efecto como caído. Y lo que hicimos con ella fue un tratamiento de HIFU. Hicimos 2 sesiones de HIFU, vitaminas y tratamientos reafirmantes que se hacen con radiofrecuencia. Y la verdad es que fue un cambio increíble.
1: Mejoró.
0: Ella quedó
1: bastante
0: feliz. Y es impresionante, te fijas, de una manera súper natural.
1: Claro.
0: Por supuesto que no es una sesión, que es lo que siempre les explico, ¿no? En una sesión no logra ese cambio que muchas vienen con expectativa.
1: Exacto.
0: De que no voy a hacer el HIFU y ya se me va todo. No es tan así.
1: Claro.
0: ¿Ya?
1: Ahora, es importante también recalcar, dijiste delante del diagnóstico, y que un diagnóstico correcto. Yo soy testigo, porque además que yo, hay que decirlo, yo hace muchos años que cada vez que incluso que tengo fotos o tengo que hacer un reportaje, de repente muchos son en traje de baño y es como, voy a estar trabajando en playa. Entonces yo, Denise, ahí rápidamente tratamos de armar la agenda al máximo. Pero tú eres súper detallista, tienes vas pregunta por pregunta, escuchas al paciente, qué es lo que necesita. ¿Qué pasa en ese primer encuentro que tienes tú con tu paciente?
0: Mira, yo en ese primer encuentro siento que es súper especial.
1: Sí.
0: Porque el paciente viene con mucha expectativa o mucha desconfianza.
1: Toca ver
0: ambas cosas.
1: Claro, tiene lógica, sí.
0: ¿Ya? Pero

0: me gusta primero crear ese lazo de confianza, de escucharlo o escuchar a la paciente, qué es lo que realmente, cuáles son sus temores con respecto al tratamiento, porque también hay dudas. Mm. Esto me irá a servir, veré resultados.
1: O sea, es que iré, yo a botar la plata.
0: Iré a botar la plata, yo he probado esto, me he hecho tratamientos en otros lugares, he probado esto mil veces y nunca me ha dado resultado. Entonces creo que lo más importante es partir desde la honestidad, decir lo que realmente puede lograr y lo que no vamos a lograr, claro, respecto, claro, a su expectativa, ¿ya? Eso es súper importante.
1: Muy cierto.
0: Porque cuando tú le dices la realidad de lo que va a suceder en el tratamiento, en el proceso, están muy felices, se sienten también muy confiadas, a diferencia cuando tú haces muchas promesas y en el trayecto no fue lo que esperaba.
1: Claro.
0: ¿Ya? Entonces, en este primer encuentro, siempre primero escuchar que lo que desea cambiar, lo que quiere mejorar, y también su estilo de vida, qué hace.
1: Claro.
0: Porque si es más sedentaria, si hace ejercicio, porque es un complemento. La estética no te asegura un cambio. Eso es súper falso cuando te dicen, oye, en realidad, ven, tenemos una promoción, este tratamiento, tantas sesiones y vas a lograr este increíble cambio. Eso
1: total,
0: no existe.
1: Claro.
0: Entonces, también está de que muchos creen de que la cirugía es la única solución. Mm. Porque hay pacientes que llegan contando, no, es que yo creo que esta persona que está estupenda tiene que estar operada.
1: Claro.
0: Y en realidad, yo siempre he dicho, si el cuerpo no tiene un cuidado, la piel, es hacer ejercicio, alimentarte sano, aunque te operes mil veces, no vas a quedar tan espectacular.
1: Exactamente.
0: Entonces, la que queda muy espectacular después de una cirugía, realmente es porque estaba muy bien.
1: Exactamente.
0: Entonces, potenció más su belleza. Y lo mismo pasa en la estética. Por eso es algo que va muy de la mano, ya sea con cirugía, sin cirugía. Es como una herramienta más al ejercicio, a la buena alimentación.
1: Es cierto, ¿eh?
0: Es un todo, porque con los ejercicios, por más abdominales que hagas, no vas a mejorar la textura de la piel.
1: No.
0: Por más sentadilla, voy a trabajar el músculo del glúteo, pero no voy a cambiar la celulitis si es que tengo.
1: Exacto.
0: Entonces, con las aparatologías, es trabajar la calidad de piel, poder trabajar la grasa localizada, y con una buena medición podemos ir viendo si estamos perdiendo grasa o músculo. Entonces, eso es súper importante.
1: Porque la gente cuando dice, yo estoy súper bien, me estoy comiendo una manzana verde al día. Y yo no dice, pero Dios mío, con una manzana verde al día, y te empieza, ¿qué pasa con las proteínas? ¿Qué pasa con la musculatura? Sí. ¿Qué pasa con tus minerales? Hay que ser bien cuidadoso con eso. Estamos viendo una foto.
0: Totalmente.
1: Que me impresiona mucho. Es increíble. Sí. El cambio de la piel de esta señora, o sea, hermosa.
0: Mira, ese tratamiento es un tratamiento súper combinado, ¿ya? Que, por supuesto, tiene HIFU. Nosotros tenemos muchos tratamientos que hacemos combinados.
1: Sí, tienen toda la aparatología y tienen millones,
0: sí,
1: de cosas impresionantes.
0: Porque no hay una... No existe la aparatología milagrosa, ¿ya?
1: Claro.
0: Es como el complemento de todo. Entonces, esa paciente tiene HIFU, también hay Botox, hay otras cosas que son un poquito más invasivas y lo menos invasivo. Hay
1: Perfecto.
0: Complemento de ambas cosas que logran potenciar mucho más el resultado, que no en todos los casos son necesarios,
1: claro,
0: pero en algunos casos es como que uno les va a dar esa sugerencia de, en realidad, con esto y esto vamos a lograr un mejor efecto.
1: Muy cierto. Ahora, ¿ya? ¿Qué tan importante, por ejemplo, es la alimentación o la hidratación en el paciente al momento de comenzar el tratamiento también contigo?
0: Es fundamental.
1: Ya.
0: Porque yo te diría que la alimentación se refleja hasta en la piel, en todo. La alimentación es fundamental. No existe un paciente, te voy a poner tal cual el ejemplo, si yo voy a realizarme un tratamiento estético y me hacen lipocavitación porque tengo una grasita localizada que quiero eliminar. Claro, yo voy a la sesión, elimino un porcentaje de grasa, más que eliminarla, lo que pasa es que esta grasa empieza a disolver. Entonces, como voy eliminando esta grasa,
1: claro,
0: finalmente, cuando, si yo salgo de la consulta y después voy y me como, no sé, una hamburguesa, un pastel, yo vuelvo a sumar esas calorías,
1: claro,
0: vuelvo a acumular esa grasa que estoy perdiendo. Entonces, entre suma y resta, no voy a ver el resultado más óptimo.
1: Exactamente.
0: Lo que sí voy a ver va a ser voy a mejorar la calidad de la piel y tal vez la estructura de

0: cuerpo, porque con los masajes, con las aparatologías también voy a eliminar líquido.
1: Claro.
0: Pero la idea de que un buen tratamiento y que sea duradero en el tiempo, que no tan solo eliminemos líquido. Y eso es importante y lo podemos ir chequeando con una aparatología que nosotros usamos, que se llama InBody. Y esto no tan solo nos dice de cómo está mi peso, no es como la pesa moderna, que muchas pacientes llegan y dicen, oye, qué buena esta pesa, qué grande, qué moderna la máquina.
1: Claro.
0: ¿Ya? No, no es una pesa moderna, sino que nos permite tener mucho más antecedente de cómo se encuentra el paciente.
1: Claro, te muestra la masa muscular en la zona superior,
0: donde está distribuida la masa muscular, la grasa.
1: Increíble.
0: Entonces, eso es súper importante y podemos ver hasta el metabolismo. Entonces, también si el metabolismo está más lento, está indicando que hace menos ejercicio y así podemos ir dando una mejor asesoría.
1: Claro.
0: De que realmente cuál es el tratamiento. Porque todas las máquinas no hacen lo mismo. Entonces, con aparatología sí podemos acelerar el metabolismo, pero si lo complementamos con ejercicio o con salir a caminar, si llevamos un buen hábito alimenticio.
1: ¿Cuánto dura aproximadamente un tratamiento cuando llega una clienta? Porque además hay que decirlo que tú tienes, no solamente es que no es una máquina, es como que en un mismo tratamiento pasa por...
0: Sí.
1: No tengo idea cuántas, pero por muchas máquinas distintas, por distintos tratamientos, o sea, ni una sesión es igual a la otra técnicamente.
0: Exacto.
1: Si alguien nos está escuchando y dice, oye, a mí me gustaría, ¿cuánto aproximadamente es como partiendo, obviamente que todos los cuerpos son distintos, todas las personas son distintas, pero así, como ¿cuál es como un mínimo que uno debía tener
0: en un tratamiento? Lo mínimo para ver un buen resultado,
1: claro,
0: por lo menos 2 meses.
1: Perfecto.
0: ¿Ya?
1: ¿Y eso
0: porque puede ser
1: una
0: un mes
1: o dos?
0: Mira, podría ser un mes, si yo quiero mejorar, si yo quiero bajar de peso, que es todo al revés. Fíjate que los tratamientos de las personas que tienen que bajar de peso es más rápido que la paciente que no tiene que bajar ni un kilo.
1: Ah, mira.
0: ¿Ya? Porque la paciente que no tiene que bajar de peso viene bien en su
1: claro.
0: su índice en general, ella ya está bien. Normalmente es solamente estructura de piel, trabajar calidad de piel, estimular colágeno y es trabajar la modelación del cuerpo.
1: Ya.
0: ¿Ya? Pero en este caso es mucho más lento mejorar la calidad de la piel que eliminar la grasa. La grasa es mucho más rápido. Entonces, cuando viene una paciente que realmente necesita bajar de peso más rápido, en un mes, no es que va a quedar al tiro bien, pero
1: claro,
0: en un mes logramos bajar, o sea, ya va a haber buenos resultados. ¿Ya? Pero en general, para que también, tú sabes que al bajar de peso también hay un efecto de más flacidez en la piel. Entonces, para lograr como un resultado armónico, yo digo que son 2 meses.
1: Tiene que ser gradual.
0: Tiene que ser gradual y depende también, todas no necesitan la misma cantidad, pero por lo menos 2 meses es un tratamiento que sí, yo voy a ver súper buen resultado.
1: Total. Denise, tenemos que ir a una pequeña pausa comercial. Estamos con Denise Díaz de Clínica La Parva, donde tiene todos sus tratamientos para cuerpo, para cara, pero vamos a ahondar también en esos hábitos que son súper importantes. No es llegar y hacer un tratamiento, no, esto no es magia, no es milagro, sino que tiene que... La verdad es que tiene mucho que ver con qué pongo yo de mi parte, cómo me alimento, cómo me estoy cuidando, hago ejercicio, no hago ejercicio. Vamos a saber también cuáles son los tratamientos más pedidos, cuáles son los más riesgosos,
0: sí,
1: cuáles son los con mejores resultados, todo eso y más acá en Tendencia. Ya volvemos.
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1: Ya estamos de regreso aquí en Tendencias. 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Siempre me preguntan, ¿es verdad que tú lo consumes? Sí. Todos los días, matea. 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No sé si tú supiste,
0: no,
1: Denise, pero ahora tenemos New Petiam, que se llama We Love Pet, que es para mascotas.
0: No te puedo creer.
1: Colágeno.

0: Utilizado 100% para nuestras mascotas, que viste que cuando los añitos les duele las articulaciones, apenas se mueven. Bueno,
1: mira, yo tengo muchos perritos, ¿sí? Tengo 6. Dentro de eso me doy cuenta este cambio. Tengo una perrita de 10 años y de verdad que ya ahora ni siquiera se quiere bajar a ladrar, o sea, desde el sillón ladra. Entonces eso sería buenísimo.
0: Bueno, lo tenemos. 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Y te prometo que tenemos testimonios de gente que nos dice que a los 8 días vieron resultados en sus perritos. Yo tengo uno que tiene 15 años y te cuento mi experiencia. Estaba cojeando, se levantaba de la camita y quedaba como cojo, como que quedaba como tieso. Entonces como que empezaba y cojeaba y cojeaba y después ya empezaba a caminar. Oye, yo te prometo que con una pena yo decía ya, cualquier momento ya no más.
1: Sí, por supuesto.
0: Desde que empezó a tomar New Petiam, el Willow Pet, que es el de mascota, ahora camina, hasta corre de un lugar para otro, como que corre. Es una locura.
1: Qué maravilloso.
0: Pelaje además, se les pone muy lindo, y sobre todo porque hay que entender que cuando los perritos dejan de, por ejemplo, caminar mucho, o no se bajan de sofá o del lugar donde ellos estén, o no quieren subir escalera o bajar escalera, no es que sean mañosos,
1: no,
0: es que les duele.
1: Totalmente.
0: Entonces, como ellos no te pueden decir, me duele, ¿cómo lo manifiestan? No haciéndolo.
1: No haciéndolo.
0: Entonces, cuando ustedes ven que su mascota se deja de hacer algo que hacía siempre, es porque hay dolor. Por eso es tan importante ponernos las pilas, preocuparnos de ellos, porque imagínate, son tan indefensos y son tan incondicionales.
1: Y son tan incondicionales ellos,
0: que
1: pero es
0: lo mínimo. Sí. Entonces acá les das colágeno hidrolizado, 100% puro y de una calidad de alta pureza, que eso es fantástico.
1: ¿Y eso se los dan en
0: mira,
1: su agüita,
0: yo se lo pongo
1: o en el alimento?
0: Le pongo el pellet, arriba el pellet le echo el caso de, te muestra el peso y la dosis. Yo siempre hay que partir poniéndole un poquito menos y de a poco se van acostumbrando más. El mío se toma medio scoop, pesa 10 kilos. Se lo pongo, el medio scoop, le echo una gotita de agüita tibia, lo mezclo con el pellet y le encanta, pero se lo devora.
1: Ah, pero qué bueno.
0: Sí.
1: No,
0: y el otro que tengo uno de 5 años, que el velo, y también le doy todos los días porque voy previniendo.
1: De todas maneras, si no es tan solo cuando están viejitos, es preventivo también.
0: Claro, obviamente, te refuerza articulaciones 100%, así que
1: súper buen dato. Y además que estamos todos los que tienen mascota ahora, cada vez increíble cómo ha crecido eso, y eso me encanta, la cultura de cuidarlos, de darles amor. Ya no es como antes, que eran como la mascota, ahora de verdad ellos son parte de nuestro hogar, de la familia.
0: Totalmente, son piezas fundamentales de la familia. Ahora, estábamos hablando a propósito, hablamos de la importancia del colágeno, de la importancia del hacernos cargo. Hay algo que también es clave mencionar y me gustaría que tú ahondes en esto, que es el hábito. Porque yo he escuchado muchas veces que dicen, ay, no, fui a probar ese tratamiento, pero pésimo, no me hizo nada. Y digo, ¿cuántas veces fuiste? 2 veces. Y después no fui nunca más. O fui un lunes, después fui la otra semana. O sea, y a uno también le pasa, porque yo me doy cuenta, cuando estoy con mucho trabajo y no puedo ser constante, evidentemente que no puedo ver un resultado como si fuera constante. Sí. ¿Qué le dirías tú a esas personas que quizás nos están escuchando y no tienen ese hábito, no saben por qué es tan importante tener un hábito al momento de enfrentarse a un tratamiento, por ejemplo, de estética?
1: Mira, hay 2 razones. Muchas veces pasa por tiempo, como te pasa a ti, más porque tienes muchas cosas, una carga de trabajo y mil cosas que tienes que hacer en el día a día.
0: Exacto.
1: ¿Ya? Entonces, a veces por tiempo, y en ese caso es muy bueno complementarlo con buenos hábitos. ¿Ya? Y por otro lado, está también las pacientes que están un poquito más desde la inconsciencia, de no tomar con tanta conciencia cómo es lograr un buen resultado. Entonces van y después como que vuelven a su rutina normal porque quieren resultado al tiro. Y al no ver al tiro es como que se desmotivan. Entonces eso también es importante en la evaluación, antes de asignar el tratamiento, es decirles, informarles que no es algo rápido. Que no van a ver resultados al tiro.
0: Yo eso es bueno porque menos frustración también.
1: Sí, porque genera esa frustración como en todo ámbito de cosas. Yo creo que genera frustración cuando no ves los resultados que tú quieres, o sobre todo cuando uno llega a esto, es porque realmente ya quiere un cambio ya.
0: Exacto.
1: Entonces, es que tengo un matrimonio, o simplemente no, es que sabéis que hoy día me levanté y me di como estaba y me sentí pésimo, entonces dije, no, voy a buscar y quiero hacerme un tratamiento ya.
0: Ahora, igual el tratamiento de la ENIG, hay que decirlo, que uno va, sale y ya es como, uy, o sea.

0: hay uno que a mí me encanta también, que es corporal, que es como, que yo no lo conocía acá, me lo había hecho parecido en otro lado, en Los Ángeles, que es exfoliación completa del cuerpo, sí. Pero una exfoliación por lado y lado, pero donde botas hasta lo último, la última célula muerta de tu cuerpo, después te hacen una hidratación. Sí. Además que con las manos, que yo digo, vamos a hablar la diferencia entre una máquina y las manos, pero ¿cómo se llama ese tratamiento? Me encanta.
1: Ya, ese tratamiento del InBody, que es como, es un shot de hidratación de cuerpo completo.
0: Ese salva.
1: Ese es maravilloso, porque, y además que es tan relajante.
0: Sí, sí.
1: Entonces rico, porque ahí realmente trabajas la hidratación. Claro. Siempre nos preocupamos de que la piel esté bonita, pero en el cuerpo no hacemos esas cosas, esa rutina. Todos llegan también al tratamiento a querer trabajar, que estimule más el colágeno, la elastina, para mejorar la calidad de la piel, o trabajemos glúteo, grasita abdomen, qué sé yo, pero no la calidad de la piel. Y la verdad es que trabajar eso es súper preventivo para cuando después la piel tiene este efecto de que empezamos a perder colágeno después de los 30 años, elastina. Este tratamiento nos ayuda a potenciar esa hidratación.
0: Es salvaje, no, maravilloso. Ahora, ¿cuáles son los tratamientos más pedidos así?
1: La verdad que el tratamiento más pedido corporal es el tratamiento premium, que es garantizado.
0: ¿Y cuál es el premium garantizado?
1: El tratamiento premium garantizado es un tratamiento que se asigna la cantidad de tiempo que va a necesitar el paciente, ¿ya? Normalmente es un tratamiento que dura entre 2 a 3 meses. ¿Y qué quiere decir la garantía? Ese tratamiento incluye en todas las aparatologías. ¿Ya? Incluyen todas las aparatologías, mesoterapia, plan nutricional. Es súper integral y lleva estos control.
0: Perfecto.
1: Que son súper seguidos, porque así podemos ir viendo los cambios. Claro. Y lo que te contaba recién, de saber si estamos perdiendo grasa, si es el músculo. Entonces ahí hay también una orientación. Tenemos esta conversación cada vez que hacemos este control. Ajá. Logramos ver con la paciente cómo está. Claro. Ella también, porque muchas veces nos cuentan, escucha, miren, la verdad que este mes no me pude portar también, o esta última semana he estado súper nerviosa, el estrés. Claro. Retiene mucha grasa también y es muy importante trabajar eso.
0: Qué increíble, ¿eh? Es como el estrés de la mano.
1: Es fundamental. Y esas cosas, en el fondo, son las que vamos, ese plan incorpora todo esto y junto con eso, terminado el tratamiento, si no hemos logrado los objetivos propuestos, continuamos con el paciente sin que pague ningún peso adicional hasta lograr los objetivos propuestos.
0: Y ese se llama premium.
1: Sí, y ese tratamiento nosotros dejamos por escrito lo que vamos a lograr, lo que vamos a conseguir, lo que se mencionó que vamos a mejorar en tanta cantidad, por ejemplo, no sé, en un 60-70%, pero no vamos a llegar al 100% por estas y estas razones, ¿ya? Y cuando queda todo eso estipulado, si termina la paciente el tratamiento, lo vamos comparando con fotos. Si termina el tratamiento y nos quedan detalles por mejorar, no paga ni un peso adicional hasta que logremos los objetivos. En el fondo, ¿cuál es la idea de nosotros? Que no tan solo sea que nos llenemos de pacientes. Todos quieren ganar más plata.
0: Claro.
1: Maravilloso que te vaya bien y todo. Pero yo creo que más que eso, si tú te fijas, cuando tú haces algo con amor y tú haces un tratamiento con dedicación, eso, lo demás viene por sí solo, porque
0: es verdad.
1: Es muy del boca a boca. Entonces, si el paciente ve un buen resultado, es lógico que cada vez que tenga algo que quiera mejorar en su cuerpo, va a confiar 100% en ti y va a regresar.
0: Totalmente.
1: O te va a recomendar. Si alguien le pregunta, oye, ¿cómo lograste esto? Ah, hace años atrás no lograbas bajar de peso y ahora estás mantenido súper bien.
0: Claro.
1: Entonces, es súper importante y eso genera que todo lo demás se vaya dando.
0: ¿Y tú le das una guía también, por ejemplo, en alimentación?
1: Sí, le damos una guía, que no la hago yo, la hace la doctora.
0: ¡Ah, qué bueno!
1: Sí, la doctora le hace un seguimiento de peso, porque ahí también ella puede ver otra área que, exacto, no es la que manejo, exacto, yo, que es todo lo que es alimentación. También puede ver la parte de medicamentos, si es necesario o no. Normalmente trabajamos más de forma natural, que no sea, pero hay algunos casos cuando están con algún medicamento por depresión o algo, hay que ver, ¿ya? Si están con algún tratamiento hormonal, entonces todo eso, claro, ya lo ve la doctora.
0: Importante hacerse cargo, porque fíjate que cuando uno habla de la alimentación, la gente inmediatamente lo asocia como al estar más delgado, a la talla 38, que...
1: Claro.
0: Una vez más, entender que no tiene nada que ver con eso. O sea, piensa cuántas personas diabetes.
1: ¿Sí?
0: Que se generaron su diabetes por la alimentación,
1: sí, por la alimentación,
0: por el sedentarismo, o sea, y está tan comprobado en enfermedades, cáncer de mama también, cómo realmente te ayuda a que no regrese una enfermedad, el estar activo, tu alimentación
1: y la energía,
0: no al azúcar.
1: Exacto, ¿sabes? Y la energía, o sea, tú después del azúcar y todo eso es como uno queda así de, sin ganas de hacer nada.
0: Exactamente.
1: Y llevar una buena alimentación te da mucho más energía, por ende vas a hacer más cosas también.
0: Claro, claro. Oye, y en parte del cuerpo, por ejemplo, hay países que les importa mucho más el abdomen, otros más los glúteos, los brazos. En Chile, en general, ¿cuál es como la parte del cuerpo que tú sientes que tanto has más preocupado la gran mayoría?
1: El abdomen y los glúteos.
0: Abdomen y glúteos.
1: Sí, mucho. Aunque ahora, debo decir que estos últimos años ha sido mucho el tratamiento de brazos y espalda. Sí, mucho, como preguntan, quiero brazo, porque en realidad llega el verano y ya por último, no sé, me pongo una falda, qué sé yo, pero los brazos,
0: el
1: tiro, se me nota, es como que se va mostrando también el signo un poco de la edad.
0: Claro.
1: Entonces ahora están muy, muy
0: preocupados
1: tendencia del tratamiento de brazo. Preguntan harto.
0: ¿Y hay alguna edad límite? Para ir
1: para un tratamiento corporal.
0: Para hacerse un tratamiento corporal, que
1: no
0: llegara a que no hacer un tratamiento.
1: Uno se puede hacer un tratamiento en cualquier edad.
0: Perfecto.
1: Obviamente, cuando son más chicas, ahí ya es como, ojalá después que te llegue el periodo.
0: Claro.
1: ¿Ya?
0: Pero te llegan niñas tan chiquititas que alguien que te
1: llegan algunas, sí.
0: Sí, así, ¿eh?
1: Sí, llegan. A
0: pero
1: veces con problemas de celulitis.
0: ¿O es más por la mamá?
1: No, es más por la mamá, pero también la mamá con esta, con esto de que la hija siempre está, no está conforme con su cuerpo, o la molestan en el colegio, no se quiere poner short cuando hace ejercicio porque se le ve la celulitis. Entonces, en niñas son casos más puntuales y también son increíbles porque son súper rápidos.
0: Claro.
1: Entonces, en esos casos, o sea, aparte llevan 2 semanas y ya ven resultados.
0: Oh. Claro, es que otro metabolismo,
1: claro,
0: todo
1: otro
0: diferente.
1: Metabolismo, es súper rápido.
0: Tenemos que ir a una pequeña pausa comercial, perfecto. Vamos a una pausa y volvemos con más tendencias. Oye, qué interesante, tan chiquitita yo creo que debe ser.
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0: Ya estamos de regreso aquí en Tendencias en Agricultura. Muy interesante esta conversación. Estamos con mi querida Denise Díaz, que trabaja en Clínica La Parva. Tu Instagram, recordémoslo, está escrito en pantalla, pero para los que no te están viendo,
1: Belleza Integral Denise.
0: Perfecto.
1: Ahí pueden ver todos los tratamientos de estéticas que tenemos en Clínica La Parva y también el de Clínica La Parva, que ahí aparecen todos los tratamientos de la clínica.
0: Perfecto. ¿Ya? Belleza Integral Denise, ahí tienes absolutamente todos los detalles. Estábamos hablando, fíjate, cómo impactan las redes sociales.
1: Es increíble que, a ver, yo siento más que es una desventaja que una ventaja en ciertas cosas.
0: Ya.
1: Porque para información es súper bueno, porque ahora hay más información de todo, pero en cuanto a esta competencia, esta expectativa que tiene la gente, sobre todo
0: las
1: adolescentes, es como, y en todo ámbito de edad,
0: claro,
1: en realidad,
0: verdad.
1: Es como tú ves a todos con filtro, todas las fotos espectacular. Entonces,
0: de filtro a los 20 años,
1: ¿sí?
0: No me imagino a los 50.
1: No, exacto,
0: o
1: sí,
0: sea,
1: todo.
0: Si a los 20 ese nivel de filtro, qué pena,
1: qué
0: tanta
1: pena.
0: Perfección, tanta comparación entre unos y otros, tratar que tu cuerpo se parezca al de la chica que estás siguiendo.
1: Y por eso también hay más frustración en las jóvenes. Si te fijas, hay menos amor propio, menos aceptación, porque ven, o sea, mujeres hechas a mano.
0: Claro.
1: Entonces sienten que están tan en desventaja, yo no voy a ser nunca así, y no es la realidad.
0: Claro.
1: Entonces, eso igual es un tema súper interesante.
0: Sí,
1: es verdad, como eso ha perjudicado a muchas adolescentes, a estas inseguridades que hay ahora, que que cada vez es más.
0: Sí, yo escucho mucho también en gente grande, como no, yo ya no me puedo poner una polera manga larga, no, yo ya no estoy en edad para una mini, yo ya no estoy en edad, y yo digo, ¿qué pasa con tu vida? O sea, dejas de vivir.
1: Claro, dejas de vivir, ya no puedes hacer, o quién dice que no puedes hacer eso, o porque no te puedes vestir.
0: ¿Y por qué te
1: sientes cómodo? Claro.
0: O sea, también puede estar lo mejor que puedas estar, pero que no significa que estés de 20, porque no tienes 20. O sea, yo creo que eso también es hay que tener mucho cuidado. Ahora, cuando hablamos de tratamiento,

0: Si yo te dijera, difícil, ¿eh? Pero tus tres tratamientos favoritos corporales que tienes tú ahí en la clínica, que los hacen ustedes.
1: Ya, bueno, el premium, que te dije yo que era uno de mis favoritos, porque como tiene esta garantía, uno permite poder jugar con todo.
0: Con todo, genial.
1: Sí, entonces se me encanta.
0: Sí.
1: El otro tratamiento que me gusta demasiado es el tratamiento de glúteos. Ese tratamiento también, porque también el cambio se ve, es más lento, pero se ve el cambio de la textura de la piel. Pero el de glúteo me encanta porque ese es localizado, solo glúteo y muslo.
0: Perfecto.
1: Entonces un tratamiento que es súper completo. Y el otro tratamiento, bueno, el que me dices tú, que es de hidratación corporal. Hay uno que es, no es tan solo hidratación corporal, que es un tratamiento que es solo para mejorar la calidad de la piel.
0: Oh,
1: ¿ya?
0: ¿Cómo
1: y
0: se llama ese?
1: Me encanta, ese se llama el FIR. ¿Ya? Ese tratamiento lo que hace es trabajar solo la calidad de la piel, que es tonificar. Trabajamos con todo lo que es mesoterapia corporal, radiofrecuencia, y realmente ese va con muchas máscaras, aparatología que solo trabaje la calidad de la piel.
0: Qué maravilla.
1: Incluso trabajamos con la mesoterapia, trabajamos nosotros con un abanico de muchas marcas, y dentro de eso vamos pasando por todas, porque todos los cuerpos también van evolucionando distinto.
0: Cierto.
1: Y también el mismo cuerpo de uno tiene distintos resultados cuando tú le vas haciendo cambios de producto. Es como el pelo. Si yo ocupo siempre el mismo champú, llega un momento que va a cualquier otro lugar, te vaya a un hotel o lo que sea, y te lavas con otro champú y dices, oye, el pelo me quedó súper brilloso.
0: Increíble, es verdad eso.
1: Entonces,
0: o sea, pueden ir cambiando,
1: sí,
0: encuentras tú.
1: Lo mismo que en las cremas. O sea, ojalá tú ocupes el producto 6 meses, después hacer un pequeño cambio y después puedes volver a la que más te gustó. Pero la idea es hacer esos cambios.
0: Ah, no sabía.
1: Y en el cuerpo también es súper importante. Entonces, cuando trabajamos nosotros con mesoterapia, hacemos los tratamientos reafirmantes, y cuando ya lleva un par de sesiones, ya vemos que hay que esperar también sus resultados, pero después hacemos cambio y trabajamos con otra marca. Y vamos viendo cómo va evolucionando.
0: ¿Tenía el cuerpo uno todos los días debería echarse crema, por ejemplo?
1: Todos los días. Sobre todo las mujeres que están en la perimenopausia, que es la edad donde se reseca mucho el cuerpo. Y en las, por supuesto, en las adolescentes también, porque está el crecimiento, entonces pueden aparecer las estrías.
0: ¿Y alguna crema ahí que nos recomiende de hidratación?
1: Mira, yo las cremas que recomiendo de hidratación, en facial por lo menos, me encantan los productos de Murad, me encantan los de Insclinical, y hay muchos productos en realidad, pero si tú me preguntas algo puntual, normalmente me gusta hacerlo más dentro de una evaluación.
0: Ya, perfecto.
1: ¿Ya? Porque así puedo ver el tipo de piel. Sí, dependiendo del tipo de piel, la edad. Porque hay cremas también que están en la farmacia súper buenas, que son corporal, pero me gustan hartos como las que tienen manteca y karité, porque te dan más hidratación, pero si la piel no es tan reseca, no es tan necesario esa tampoco.
0: Claro, pero entonces, hace mucha hidratación para esa piel.
1: Mucha hidratación, o hay pacientes que le incomoda, entonces va a depender en qué horas se aplica la crema, si en la mañana, si en la noche.
0: Tú también haces una limpieza y una hidratación, yo me acuerdo que la cara me quedó así, pero como brillante, todo el mundo, ¿qué te hiciste la cara? Y yo, que no, o sea, no me había hecho nada, sino que algo me habías como con vitamina C, también, que fue como...
1: Sí, mira, lo que nosotros hacemos, que eso es, tú, si me preguntas de rostro, es uno de mis tratamientos favoritos, o sea, hay hartos favoritos porque son tratamientos más completos de rejuvenecimiento, sin cirugía y qué sé yo, hay muchos, pero lo facial que hacemos nosotros en Clínica La Parva, para mí son de verdad que 10 de 10.
0: Qué bueno.
1: Son el tratamiento.
0: Oye,
1: estrella.
0: Y de cuerpo creo que tenemos algunas fotos, no sé si está la Catita por ahí. Creo que nos había puesto una en antes y nos fuimos conversando, se nos fue. Que hay una foto que esto me gustaría mostrar. Mira, acá tenemos un antes y un después.
1: Sí.
0: Para los que no están viendo en televisión, les cuento, es la misma persona. Con un abdomen un poquito más extendido, no es tanto tampoco, pero igual. Y luego se ve, no solo se ve menor, sino que hasta yo veo como tight, como que está como apretadito. Cuéntanos un poquito, porque acuérdate que hay gente que no nos está viendo en televisión. ¿Cómo podríamos describir a esta persona?
1: Mira, ese tratamiento, el anterior que mostramos, es un tratamiento sin garantía incluso. ¿Ya? Y es más cortito, como te decía yo, te das cuenta que reducir es mucho más rápido. Entonces ese tratamiento es de un mes. ¿ya? Ahí trabajamos con aparatologías, trabajamos con lipocavitación, hicimos también mesoterapia para eliminar grasa localizada, terapia

0: manuales, que es súper importante complementarla. Nosotros lo bueno que en todas las sesiones complementamos después la terapia manual, en todas, ¿ya? Que eso es súper importante para tener un buen drenaje y para que la aparatología sea súper efectiva también.
1: Perfecto.
0: ¿Ya?
1: Y tenemos otra foto más que vamos a mostrar. ¿Tenemos la otra fotito? Esa. ¿A qué? Pero está ya. Impresionante, como que un cuerpo tiene cintura.
0: Exacto.
1: Súper marcadita la cintura.
0: Ya, ese es un tratamiento que fue localizado en la zona de tronco. Normalmente hacemos cuerpo completo, pero hay a veces pacientes que escogen como, no, yo quiero hacer un tratamiento localizado porque tengo menos tiempo, entonces ocupamos más el tiempo en esa zona. Y hicimos un tratamiento de tronco, lo que ahí tampoco es un tratamiento garantizado, ¿ya? Ese es un tratamiento sin garantía, pero que en todo, si tú me preguntas, los tratamientos no tiene diferencia que incluya una máquina u otra.
1: Yeah.
0: En todo yo incluyo todas las máquinas porque no me
1: Exacto.
0: gusta que unas máquinas son para un tratamiento y otras para otro. Encuentro que no, porque todas las pacientes van a necesitar distintas cosas en distintas etapas del tratamiento. Entonces, en todos incluye eso. La diferencia es el tiempo y que el tratamiento con garantía incluye mesoterapia. Y el sin garantía es todo lo que es manual y aparatología.
1: Oye, pero es bien impresionante lo que estamos viendo ahí, ¿ah?
0: Sí. Ese súper buen resultado. Ella quedó feliz porque su cintura dice que jamás la había tenido. Claro, ella tenía mucho que potenciar.
1: ¿Cuántos años tiene esa persona?
0: 42.
1: Ah, mira. Perfecto. Mira que tenemos un hombre.
0: Ya, él se iba a casar. Así
1: ay,
0: que.
1: Ay, qué lindo.
0: ¿Sabes que los hombres llegan mucho cuando se van a casar? O cuando, sí, cuando se van de viaje. Son súper puntuales.
1: Ay, qué genial.
0: Bueno, en el caso de él.
1: Pero parece que se hubiera hecho una lipo.
0: Él quería bajar el abdomen. Ese fue un tratamiento garantizado. Él estuvo 2 meses y medio.
1: Oye, pero impresionante.
0: Sí.
1: Cómo redujo y lo bien, lo firme. Acá también tenemos la.
0: Ese tratamiento es un postnatal. ¿Ya?
1: Mira.
0: Porque, bueno, ya no tan postnatal, porque el postnatal normalmente es a los 3 meses. Su bobita ya tenía 6 meses. Entonces,
1: eso te quería preguntar a propósito. Un postnatal, para los que nos están escuchando y tuvieron su guagüita, ¿cuánto tiempo tienen que esperar antes de empezar un tratamiento?
0: Si es cesárea, 3 meses. Si es parto normal, 1 mes y medio.
1: Ah, y no importa si están dando de mamar
0: no,
1: o no.
0: No, porque no se trabaja con nada, por supuesto, nada inyectable, nada de mesoterapia. Ahí es un tratamiento que es mucho más aparatología y manual.
1: ¿Cuál es la diferencia entre aparatología eso, y manual? Porque a mí me encanta manual.
0: Sí.
1: Y la verdad, yo me acuerdo, por ejemplo, en Miami, que están todas las que se paran a la Miss Colombia, a la Miss Venezuela, todo esto, todo es con mano. Yo, de hecho, yo creo que recién vine a ver máquinas más en Chile que afuera, que en Estados Unidos. ¿Por qué y cuál es la ventaja de la mano? Porque ustedes usan harta mano.
0: Sí, harto, lo que es manual. La diferencia que tiene. Bueno, yo creo que antes, cuando te pasaba que no veías tanta aparatología, es porque tampoco era tan, como, no estaba la estética tan moderna como hoy. Hoy hay hartos avances, cada vez hay más aparatología. Te fijas que todos los años sale una aparatología nueva.
1: Sí.
0: Cada vez estoy escuchando, ahora salió, no sé, el mismo HIFU, el 4D, el 12D, el 13D, y así. Entonces, como salen tantas aparatologías ahora, por supuesto que hay mucho más que antes, pero lo manual no deja de ser primordial. Cuando tú no haces tratamiento manual, ¿cómo vas a eliminar esa toxina o esa grasa, la retención de líquido que tiene el cuerpo? Entonces, finalmente lo que te muestra la modelación de que nos ayude a postergar esa frustración de no ver resultado al tiro es lo manual.
1: Claro.
0: Porque lo manual nos ayuda al tiro a ir modelando el cuerpo, a dejar una piel mucho más lisa, porque podemos trabajar celulitis, retención de líquido, de grasa localizada.
1: ¿Qué podríamos decir de la maderoterapia?
0: La maderoterapia me encanta en algunos casos, no en todos, ¿ya? Cuando hay flacidez, yo no la recomiendo, porque puede provocar más flacidez por la presión que tiene, por la fuerza. Pero si es para modelar o si no hay flacidez, incluso en ciertas zonas la encuentro genial. Por ejemplo, en la cintura, en los glúteos, buenísima. Para celulitis también. Ajá. Ya. Ahora para
1: abdomen.
0: Yo una
1: vez probé en abdomen y no me gustó.
0: No.
1: Sentí como que me soltó.
0: Totalmente.
1: La
0: ¿qué
1: piel,
0: eso pasa?
1: Como,
0: por eso a mí no me
1: tenía
0: gusta.
1: Tanto que sacar, pero fue como, ay, te lo vamos a hacer para apretar la piel y no me gustó.
0: No
1: lo hicieron ustedes. De hecho, estaba viajando. Creo que te lo había comentado,
0: sí,
1: no me encantó,
0: sí,
1: fíjate.
0: No,

0: mí la maderoterapia no me gusta, ni en brazos, a no ser que sea una persona muy gordita,
1: claro.
0: con más peso y una grasa como más fibrosa, como durita.
1: Claro.
0: Ahí, claro, para ablandar un poquito la grasa. Pero ahora con la tecnología que hay de aparatología, no es necesario, porque igual es muy invasivo para la piel.
1: Total.
0: Entonces yo prefiero mucho más el masaje, que no sea este como masaje que está ahí amasando. Rudo. Porque todo eso perjudica la piel. Antiguamente no se sabía. Entonces, mientras más fuerte era el masaje, era mejor. Ahora ya hay muchos estudios científicos.
1: Ay, qué cierto eso. Sí. Que uno dice, mientras más fuerte, mejor.
0: Sí.
1: Y
0: nada que ver. De hecho, por ejemplo, pacientes que llegan mayor, ya, que dicen, no, es que yo cuando joven me hice tratamiento y este está muy suave. No es lo mejor. Por eso es que antiguamente era lo más fuerte, porque como no había aparatología, claro. había que ablandar esta grasita. Y de cierta manera era como este masaje fuerte, como harto como escobillado y hartas cosas sí. así. Pero soltaba mucho la calidad de la piel.
1: Oye, ¿hay algún tratamiento que tú digas no lo recomiendo para más allá o para personas de más edad, o sí lo recomiendo? ¿Así como tener cierto cuidado con algunos tratamientos específicos?
0: A ver, corporal yo creo que no hay yeah. ninguno que yo pueda no recomendar, porque todo lo corporal es todo lo contrario, siempre Exacto. va a ayudar en cualquier etapa de la vida, en cualquier momento, aunque uno esté regia, estupenda, igual,
1: claro.
0: porque es súper preventivo,
1: claro.
0: Es un tratamiento que además también te motiva, si tú estás haciendo ejercicio y comes bien y incorporas esto, además va a ser espectacular.
1: Claro,
0: entonces
1: claro.
0: vas a sacar lo mejor de tu figura. Si es un tratamiento que tienes que bajar de peso, también te vas a motivar mucho más rápido, o no eres muy bueno para hacer ejercicio, esto también te va a ayudar, porque te va a motivar a cuidarte más, te hace ser
1: claro,
0: más consciente.
1: Estar mejor.
0: Ahora, facial, sí, hay tratamientos que yo a mí no me gustan mucho. Por ejemplo, como esos excesos de relleno de ácido hialurónico no me gustan. Prefiero mucho más el estimulador de colágeno.
1: Ah, claro.
0: Pero en realidad es como eso. Ahora, dependiendo de cada paciente, si tiene marcapaso o no, claro, hay algunos que uno no va a recomendar porque no se puede.
1: Claro. Oye, qué salvaje yo encuentro que es un mundo alucinante, porque va tan de la mano de cómo una persona se puede volver a sentir segura, florecer, pararse
0: Totalmente.
1: Frente a la vida diferente, llegar a conseguir un puesto de trabajo bien parada, y hola, aquí estoy yo, como
0: la actitud
1: es clave, esa actitud.
0: Totalmente. Pero Angélica, ¿te has fijado? No sé si de repente te ha pasado, pero yo lo he vivido, lo he estado, cuando estás en un grupo de mujeres y de repente te estoy hablando a primera vista, llega una chica súper guapa y uno dice, wow, qué guapa, qué bonita. Y,
1: claro.
0: Y de repente llega otra que no es tan guapa.
1: Y se ve wow.
0: Y llega y tú dices, ya, no llamó más allá la atención y todo, pero después estás compartiendo y estás en un grupo y finalmente se roba toda la atención, porque tiene ese imán que tú decís, pero wow, qué atractiva, qué guapa. Y es solo su seguridad.
1: Muy
0: es como
1: cierto.
0: Se el desplante,
1: claro.
0: la sonrisa.
1: Se
0: y se siente tan
1: si
0: bien que no se siente
1: bien.
0: Ni opacada con la que puede
1: Exacto.
0: ser más guapa.
1: Si te
0: y esa
1: bien,
0: seguridad totalmente se proyecta Total. Y es hasta atractivo.
1: Sí, oye, yo le quiero dar las gracias a la Denise, porque además que siempre
0: a
1: te tiene de viaje, sobre todo que es, muchas veces tengo que estar haciendo fotos, trabajando, siempre te preocupas del último detalle, que el tobillo, que la rodilla, que la pierna, que los glúteos, ahí la Carlita, una crack con sus manos.
0: Sí, la Carlita también
1: se
0: conmigo
1: los
0: en muchos
1: porque
0: años.
1: Es súper importante, y uno también se siente más cómoda, porque
0: sí.
1: sobre todo de repente en invierno, hay temporadas en que uno no ha podido hacer tanto ejercicio, y es salvaje como te ayuda con la retención de líquido también al estar tantas horas sentada, las toxinas.
0: Totalmente.
1: Todo lo que involucra. Me gustaría que tú misma, los amigos a esta cámara que está acá, los invites a que te vayan a visitar, cuéntales de tus tratamientos, lo que tú quieras. Esta cámara es tuya para que los invites a que te vayan.
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1: Ah, buenísimo. 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
1: 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Porque entonces, tres personas tienen que, bueno, aparte de haber escuchado el programa, ¿te parece que sigan a la
0: 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Al Instagram, ¿ya?
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1: Y el tratamiento. Muchas gracias, tenía un besito gigante.
0: Igual,
1: gracias a la Carlita, gracias a todos allá en la clínica que son tan buena onda. Cuídate mucho, nos vemos.
0: Igual, Angélica, gracias.
1: Chao.
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5: ¿Sabías tú que la longevidad no se mide solo en años? Sí, pues, se mide en momentos, en la calidad del tiempo vivido. Los más longevos del mundo, en las llamadas zonas azules, no se van ni al gimnasio ni a tomar suplementos milagrosos. Ellos cultivan relaciones, se mueven cada día, caminan, cocinan, riegan, tienen un propósito y disfrutan las pequeñas cosas de la vida. El secreto no es vivir más, es vivir mejor, con calma, con comunidad, con sentido. Quizás no necesitas más tiempo, sino que más vida en tu tiempo.
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7: Rick van Steenbergen fue un velocista belga alto y musculoso que marcó una época por 20 años en el ciclismo. Después de la Segunda Guerra Mundial hasta entrados los 60, era una figura en las pruebas de velocidad. Es uno de los corredores con más victorias en la historia del ciclismo. Levantó los brazos en 270 ocasiones, una cifra sencillamente espectacular. Rick nació en un barrio de Amberes en 1924 en el seno de una familia humilde. Empezó a montar su bicicleta cuando el coche del papá fue requisado en plena guerra mundial, lo que le llevó a participar en carreras en Suiza únicamente como excusa para volver cargado de relojes que vendía en el mercado negro. Lo que empezó por pura necesidad, de pronto se tornó en una profesión, la profesión de contrabandista. Tras dejar al ciclismo, se dedicó al juego del póker en garitos clandestinos en Amberes, donde lo perdió todo. En la aduana no lo registraban, por lo cual volvió al contrabando, pero fue descubierto por un guardia cayendo a la cárcel. Además, tuvo un tormentoso divorcio y sufrió el incendio de su casa con trofeos y camisetas de líder hechas cenizas. el triste final del gran campeón del ciclismo Rick van Steenbergen, el antecesor de Eddie Merckx en Bélgica.
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12: SpaceX tiene estos cohetes plural que van a Marte en unos años más, que es el Falcon 9, que es el más poderoso que existió en la historia de la Tierra. La primera parte despega y después vuelve para ser reutilizado, pero la segunda parte sigue cascando hacia el espacio. Una de esas segundas partes terminó incrustado en la Luna. Lo curioso es que le pregunté a la inteligencia artificial por esta cosa y nadie sabía nada. Y el 5 de agosto se incrustó en la Luna el Falcon 9, el segundo cohete propulsor. La única que sabía era Grok.
13: Un cohete Falcon 9 de SpaceX se estrelló contra la Luna el miércoles 5 de agosto. Fue la segunda etapa, de unos 4 toneladas y del tamaño de un bus escolar. Viajaba a más de 8.700 kilómetros por hora cuando impactó cerca del cráter Einstein. No fue intencional. Quedó flotando tras lanzar 2 módulos lunares en enero de 2025. El telescopio muy grande en Chile detectó vapor de sodio y litio del impacto. Y un satélite surcoreano captó la marca en la superficie. Es un recordatorio de la creciente cantidad de basura espacial.
12: Muchas gracias. Este Grok, la inteligencia artificial justamente de SpaceX, que también es X, que es la única que tiene la información de que se incrustó el cohete en la Luna. Cualquier consulta en mis redes sociales, Lucho Undurraga. Soy Luis Undurraga, Pura Tecnología en Agricultura FM.
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16: Gracias. Daniela Peñalosa, psicóloga y exalcaldesa, llega a Agricultura para ser parte de una conversación real entre mujeres. 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

0: No, no siempre hemos tenido la posibilidad de tener a mujeres que sean artistas, que sean obviamente chilenas, que se dediquen a crear obras y que utilicen distintas técnicas. Y hoy día nos acompaña María Trinidad Guzmán. Trini Guzmán, ¿cómo estás?
1: Hola, muy bien. Muchísimas gracias por esta invitación. Muy
0: gracias a ti por acompañarnos un sábado, parar ahí la rutina de los fines de semana. Trini, bueno, tú eres artista, te dedicas a crear tus obras, distintas técnicas, murales, ilustración, bordado, entiendo que también.
1: Absolutamente.
0: ¿Ese chaleco lo hiciste tú?
1: No, no lo hice yo, pero es de una creadora nacional que me encanta.
0: Me cae a decir, se llama Gabriel. Me llegáis a decir que sí y me moría de envidia. También haces muchas colaboraciones con marcas, llevando tal vez tu estilo a estos productos o espacios reales. Tienes muchos talleres. Antes de salir al aire me contabas que hacías clases, que tuviste una pausa importante, pero que estás muy contenta de haber vuelto a hacer clases. Y hace poco lanzaste, es tu primer libro, ¿cierto?
1: Es mi segundo libro.
0: ¡Tu segundo libro!
1: Mi primer libro se llama La Revolución del Bordado y es un libro principalmente sobre la técnica del bordado y cómo entrar en el bordado de una manera creativa. Y yo sentí que en ese libro quedó como una hebra suelta de la que yo me podía agarrar para entrar en una investigación un poco más profunda acerca de la creatividad, que fue un tema que empezó a tomar muchísima como consistencia cuando yo empecé a bordar y a hacer clases de bordado. Y temas que me empezaron a llamar la atención sobre creatividad al hacer clase y la manera en que cada uno de nosotros percibía la creatividad de maneras distintas, cómo se entrelazaban con los miedos, las inseguridades. Entonces, me pareció que había algo que no me dejaba tranquila.
0: ¿Y ahí con investigaste?
1: Respecto a eso, claro, y 10 años después esa investigación se transformó en este segundo libro, que es La Creatividad Te Busca a Ti.
0: Oye, acá lo tenemos, después vamos a hablar más en profundidad, pero se los quiero mostrar ahí, si le hacemos un zoom en la pantalla. Además, miren lo lindo, la combinación de colores, todo precioso. Trini, ¿cómo nace el ser artista? ¿Siempre te gustó? ¿En tu casa viste a alguien? ¿Cómo fue?
1: Yo creo que para mí fue una manera muy natural de encontrar mi propia manera de moverme en el mundo, de crear mi propio universo. Sentía que de repente, como una persona muy sensible, de repente las noticias o ciertas situaciones que no sabía cómo enfrentar o cómo abordar, la única manera que tenía como para realmente sobrevivir y estar en el mundo era llenándolo de color, encontrando mi propio lenguaje, y siento que a través de los colores y a través de las formas, de los dibujos, fui encontrando mi propio vocabulario y una manera de poder darme a entender, conocerme, y relacionarme con los demás.
0: ¿Y esto fue temprano?
1: Sí, yo creo que desde muy chica siempre tuve una inclinación muy grande al arte, a todo lo artístico. Me encantaba siempre investigar todo tipo de técnica. Era muy curiosa.
0: ¿Y en tu casa alguien artista que tú hayas visto quizás?
1: Sí, mi mamá, bailarina desde muy joven, y después fue diseñadora de alta costura. Y mi papá tenía una agencia de viajes, que en esa época no era algo tan común.
0: Claro.
1: Y no era tan fácil llegar y viajar. Entonces eso siempre me llamó mucho la atención. Bien. Y yo creo que ellos siempre confiaron en que era importante hacer lo que a uno le gustaba, como más allá de la carrera que fuera. Claro. Yo creo que mi papá y mi mamá siempre me mostraron ese camino, que uno tenía que seguir lo que le gustara
0: y
1: ser feliz en eso.
0: Es lo más importante. ¿Y te formaste como artista? ¿Terminaste el colegio y ahí, bueno, cómo vino la decisión? ¿Seguiste estudios superiores, más bien autodidacta? ¿Cómo ha sido tu formación?
1: Yo creo que un poco de los dos, porque estudié arte. Uh-huh. Estudié arte con mención en escultura y después hice un postítulo en ilustración, y al salir de la universidad me puse a pintar murales con mi amiga Connie Lars, y tuvimos una dupla que también fuimos bastante pioneras, ahora que lo veo en retrospectiva.
0: Porque ahora es más frecuente pionera, los murales,
1: claro.
0: Pero
1: En esa época empezamos a hacer colaboraciones con marcas, o empezamos a hacer murales en espacios públicos con marcas o con empresas, y eso en ese momento no era tan común.
0: Muy bien visto.
1: Claro, fue como empezar a derribar muchos prejuicios.
0: Mitos,
1: en cuanto
0: claro,
1: a eso.
0: A esos dos mundos que se juntan.
1: Claro, y después, en el fondo de mi corazón, yo siempre tuve una tremenda inclinación hacia el arte textil. Yo creo que por la influencia de mi mamá, crecer en su taller de alta costura, de acompañarla a comprar materiales, de aprender desde muy chica a diferenciar las telas, los materiales, los botones, como todo ese mundo. Y yo me acuerdo que, no sé, tipo cuarto medio, pensando qué estudiar o qué hacer,

0: el conversar con mi mamá, como no, yo creo que voy a estudiar diseño de vestuario, y mi mamá como Trini, yo creo que lo tuyo es el arte, como algo
1: súper amplio,
0: que abarque todo,
1: obvio, que te
0: porque
1: permita
0: mi mamá
1: moverte.
0: cachaba que a mí me gustaba todo, era muy curiosa, que me gustaba desde la ciencia hasta, no sé, todo de alguna manera conectado a través del arte. Y cuando nuestra como dupla con la Connie empezó a llegar a su fin de una manera muy natural, cada una con sus intereses, después de pintar 5 años juntas, yo hace mucho rato que quería tener un blog que se llamara Cosido, Bordado, Tejido, donde reunir todas las técnicas que a mí me gustaran, desde el arte contemporáneo a los cruces con la artesanía, y poder entender mejor la herencia cultural y la importancia del arte textil. Y nunca me imaginé que ese blog iba a tomar como tanto
1: Tanta
0: vuelo.
1: fuerza.
0: Claro, tanta fuerza, se hizo muy popular, y al mismo tiempo yo me animé y me atreví a empezar a bordar de manera autodidacta.
1: Ya grande.
0: Sí.
1: O
0: Que
1: sea, se
0: fue hace ya
1: puede.
0: 10 años.
1: Quienes nos están escuchando, se puede partir ahora
0: Absolutamente,
1: con...
0: nunca es tarde para nada, yo creo, como que siempre es el momento. Mientras uno tenga aire en los pulmones, siempre está ya tiempo de hacer lo que quieras hacer. Y me puse a bordar de manera autodidacta, encontrando mi propia técnica, muy convencida también de que nadie me iba a venir a evaluar, o sea, de que no iba a estar ni bueno ni malo, que si bien había algo que yo admiraba en las técnicas tradicionales de bordado, yo podía también bordar a mi manera y encontrar la forma de hacerlo. Y ese tipo de bordado empezó a llamar mucho la atención. Obviamente fue en un momento justo en que las redes sociales también amplifican
1: Explotaron.
0: mucho lo que cada persona está haciendo, cada persona tiene su propia vitrina. Entonces yo creo que fue como en un momento de alineación donde empezaron a aparecer distintos como focos a nivel mundial de gente que estaba bordando a
1: Sí.
0: su manera.
1: Bueno, y la
0: Y
1: pandemia te vino, pero perfecto, porque
0: yo,
1: la
0: fue un
1: gente ahí
0: poco
1: también
0: después, en
1: retomó
0: verdad,
1: mucho. Ah,
0: la pandemia.
1: perfecto.
0: Sí, esto fue, yo, como Cosido, Bordado, Tejido, empezó el año 2016, 2015,
1: Por eso,
0: 2016.
1: y después la pandemia, bueno, 5 años después, 4 años después, siento yo que a todos como que nos trajo también, nos llevó hacia adentro, un viaje bien
0: De todas
1: interior,
0: maneras,
1: y
0: la
1: muchos partimos
0: importancia.
1: con manualidades, cocina, bueno, hobbies que uno pudiera hacer desde la
0: De
1: casa.
0: todas maneras, yo creo que fue un momento clave para entender la importancia que tiene la relación que tenemos creativa o con el arte, o sea, fue lo más importante para mantener la paz mental o para poder darle un foco a esos días que estábamos adentro de la casa.
1: ¿Cómo definirías hoy día, Trini, lo que haces? ¿Cómo describirías tu arte hoy día? Y obviamente quienes nos escuchan, ¿dónde la pueden ver? ¿Cómo te pueden conocer más?
0: Para mí, yo creo que es una investigación constante y es una exploración constante donde me siento guiada por la curiosidad y me permito esa libertad de pasar de un mural de gran formato a un bordado, a hacer diseños y colaboraciones para distintas marcas. Como que siempre me voy moviendo, y para mí eso fue muy liberador, poder encontrar mi propio lenguaje y como romper ese mito que o esa idea que yo tenía de más joven, de pensar como no, si yo soy artista, yo pinto y me dedico a la pintura, y la consistencia de mi trabajo está en todo lo que yo puedo ver en mi desarrollo
1: Claro.
0: pictórico. Y no fue así, pues mis intereses eran muy diversos y yo entendí que mi consistencia estaba en moverme con libertad a través de todas esas técnicas. Y me siento muy orgullosa de poderlo hacer y poder sostenerlo en el tiempo. Yo miro para atrás y digo como, oh, en verdad se podía. Pensar que muchas veces pensé que no se podía hacer así, como poder poner tus propias reglas y hacerlo a tu manera. Hoy en día también me pueden encontrar en triniguzman.com y en mi Instagram, que es @holaleón.
1: A ver, ¿de dónde
0: Sí.
1: nace Hola León? Porque
0: De
1: no.
0: una talla de cuando éramos muy chicas, porque yo tenía un gato que se llamaba León. Entonces yo estaba todo el día
1: Buscando a
0: masajeándolo,
1: León,
0: haciéndole
1: obvio.
0: cariño, diciéndole, hola León, hola León. Entonces mis amigas me empezaron a decir a mí,
1: Hola León.
0: hola León. Y cuando me hice Instagram hace, no sé, unos 15 años era, no sé cuánto, el Trini Guzmán ya estaba ocupado y lo primero que se me ocurrió fue Hola León y quedó así para siempre.
1: Pensando en eso, en la marca, porque obviamente tú eres tu nombre, sobre todo cuando uno es artista, la marca es un, no sé si es un sello, pero para poder buscarte fácilmente, que la gente llegue a ti. El Hola León no nos lleva a Trini Guzmán. ¿Lo has pensado? ¿Ha sido una dificultad?
0: Sí. No sé, yo creo que fue como algo que llegó, me dio risa, que quedara como la anécdota. Siento que ya era como un poco tarde para cambiarlo, el nombre de usuario de Instagram, pero siento que ha podido funcionar bien, que he podido crecer con mi nombre como artista, y el Hola León es solamente el nombre de usuario de la cuenta de Instagram.
1: En este viaje como artista, que bueno, tú bien decías, quizás desde siempre, desde muy chica, tus papás inquietos absolutamente, haciendo cosas que tal vez eran probablemente fuera del promedio, a lo mejor en tu curso tal vez no había otra mujer que se dedicara a la alta costura, ni otro hombre que se dedicara al turismo en la forma en que tus papás lo hacían. Entonces, esta artista que has sido tú toda tu vida, ¿cuáles han sido quizás tus mayores aprendizajes en el camino de la creatividad, del hacer?
0: Entender al mismo tiempo cuál es la relación con el miedo, sobre todo yo creo que cuando uno trabaja como mujer independiente, autogestionando todos sus proyectos, es muy importante mirar todos esos miedos de frente, identificarlos, no dejar que estén como diciendo cosas desde una esquina, sin poder ver de dónde vienen, sino poder realmente identificar esos miedos y que no te paralicen, entender desde dónde vienen las inseguridades y las dudas y no dejar que eso te frene. Yo creo que para mí eso ha sido uno de los mayores aprendizajes, de entender este camino creativo como una oportunidad de autoconocimiento, de poner el foco en el mundo interno más que en todo lo externo, y sobre todo ver que el hilo conductor era la creatividad, más allá de los murales, más allá de los diseños que he hecho para distintas marcas o el bordado. Al final, como la columna vertebral de todo ese trabajo estaba en la creatividad y lo que entendía por creatividad, y por eso llegó un momento en que siento que se me sentó esta idea en el hombro de lo importante que era hablar de creatividad, porque me empezó a pasar hace 10 años cuando empecé a hacer clases de bordado, que el 90% de las personas que llegaban a clases, que el 99% eran mujeres, pero el 90% de ellas siempre llegaba declarando así, con este gesto, yo no soy creativa, no tengo nada que ver con la creatividad, pero vine porque me llamó la atención.
1: Negándola.
0: Entonces al principio era como ya, chistoso, porque se decía
1: pero
0: con mucha liviandad.
1: Pero fue tan frecuente.
0: Pero se hizo tan frecuente que me pareció preocupante. Yo dije como, a ver, aquí hay un problema como importante. ¿En qué minuto empezamos a pensar que no somos seres creativos? Siendo que por lo menos yo siempre entendí que por el hecho de ser seres humanos, somos seres creativos. Estamos todo el rato creando, no solamente en cuanto a la relación que hay en la expresión artística. Bailar, pintar, cantar, expresión artística. Pero el pensamiento creativo es todo lo que uno hace para enfrentar un problema, a la hora de solucionar cualquier tipo de cosa, requiere de tu creatividad, claro, de querer soñar cuando uno tiene un objetivo, cuando uno, no sé, sueña con hacer cualquier cosa realidad, eso requiere creatividad. Y los seres humanos yo creo que tenemos esa capacidad de imaginar y de crear. Entonces fue como, ¿qué está pasando? ¿En qué momento empezamos a pensar que no somos creativos? Me pareció preocupante, y cada vez que lo escuchaba, que después de las clases fue en reuniones de trabajo, en conversaciones con amigos, en cualquier parte siento que aparecía esa conversación donde alguien siempre decía con mucha liviandad, como sin tomarle el peso a lo que estaba diciendo, yo no soy una persona creativa. Y para mí eso fue como, ya me empezó a romper el corazón, fue como, no, yo creo que tenemos que hablar de creatividad porque esto no es verdad. ¿En qué minuto empezamos a creernos a nosotros mismos algo que es tan doloroso y que al final lo único que hace es alejarnos de las posibilidades?
1: Como limitarte.
0: Exactamente, nos limita. Entonces, si nosotros nos damos cuenta de que efectivamente somos seres creativos y que podemos reformular las creencias que tenemos sobre nosotros mismos, se nos va a abrir un mundo de posibilidades que nos da la oportunidad de avanzar, claro, tomar diferentes caminos. Al final son como atreverse ventanitas también que se van abriendo, pero si no, es como que yo siento que nos quedamos así, okay, como no, es que eso yo no puedo, no, yo soy pésimo para las matemáticas, yo soy pésimo para bailar, soy pésimo para dibujar. Y si en verdad uno se pone a pensar comenzar, como que podéis darte cuenta de lo doloroso que es hacer ese tipo de sentencias, que al final son como condenas que lo único que hacen es limitarte.
1: Solo te limitas.
0: Y ahí fue cuando esta idea de crear este libro era como una invitación a abrir esta conversación, de poder hablar más de creatividad en cualquier espacio, en cualquier ambiente, con cualquier persona. Yo siento que el libro está dirigido a cualquier edad, a cualquier actividad que uno haga, como que cualquier persona lo puede leer y hacernos esa pregunta de que

0: es la creatividad para ti? ¿Qué entiendes por creatividad? Porque también es muy interesante como cada persona siempre
1: la define
0: desde su propia perspectiva, lo va a entender de diferentes maneras. Pero quizás yo creo que no nos estamos haciendo las preguntas necesarias para poder entender bien cómo opera la creatividad en nuestra vida.
1: Totalmente. Estamos hablando con María Trinidad Guzmán, a quien pueden obviamente seguir en Hola León en Instagram y también en su página. Tenía una página.
0: Sí,
1: triniguzman.com. Una destacada artista chilena que no solamente ha desarrollado su arte a través de distintas técnicas, sino que también ha tenido bastantes colaboraciones con marcas nacionales e internacionales, y que, bueno, lleva ya su segundo libro, que es La creatividad te busca a ti, de la cual queremos hablar a la vuelta de esta primera pausa. Síguenos aquí en Mujer 360 a través de Agricultura 3.
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1: Ya estamos de vuelta esta tarde de sábado acá, Mujer 360. Estamos conversando con la artista nacional María Trinidad Guzmán, Trini Guzmán. En el primer bloque, bueno, hablamos un poco de cómo nació esta inquietud por el arte, de quizás que tu mayor aprendizaje es reconocer esos miedos, esas dudas, identificarlas y obviamente enfrentarlas y poder seguir con ellas. Poco hablamos quizás de nuestros miedos, de nuestros temores. Tú bien lo decías, como que los dejamos en una esquinita, pero no nos atrevemos a mirar. ¿Cómo aprendiste de eso? ¿Te acompañaste de alguien, de terapia? ¿Cómo te quisiste enfrentar a nuestras propias, a tus oscuridades y a nuestras propias sombras?
0: Uy, no sé, yo creo que siempre fue, desde chica tenía mucha sensibilidad con querer comprender el mundo interior, de poder yo entenderme a mí cómo funcionaba, de que, no sé, de repente cuando uno se siente más desadaptado quizá en algunos espacios, de cómo encontrar la manera de poder hacerse un lugar en el mundo con las cosas que te hacen sentido, no sé, yo creo que para mí eso fue a través del color, de las imágenes, y obviamente al crecer siempre encontrando lugares para ir comprendiendo más la propia psique, y siempre siento que soy fan de todo tipo de terapias. Creo que cualquier cosa que uno pueda encontrar que te aporte en poder entenderte mejor y entenderte mejor cómo vincularte con las personas que te rodean siempre va a ser muy positivo. Y también porque creo que la creatividad va de la mano con eso. Siento que tener una relación directa con tu poder creativo sin duda tiene un impacto en tu bienestar y en tu vida.
1: Hablemos de eso, hablemos de tu libro, La creatividad te busca a ti, un camino hacia el encuentro con nuestro poder creativo, que acá se los vuelvo a mostrar. ¿De qué se trata esta invitación a reconectar con la creatividad? Tú hablabas de este mito de yo no soy creativo. ¿Todos somos creativos? ¿De qué hablamos cuando hablamos de creatividad?
0: Ajá. Bueno, yo creo que esa es una pregunta que cada persona tiene que como hacerse a sí mismo y ver. ¿Qué entiende uno por creatividad? ¿Cuándo uno piensa que dejó de sentirse creativo? De repente, al mirar hacia atrás, de repente uno puede encontrar esos momentos en que alguien te dijo algo que te dolió y que te hizo alejarte de algo que te gustaba, o siempre viene la historia de cuando alguien te dijo, ¡ay, qué feo tu dibujo! ¡Qué feo cantas! A mí también me lo dijeron una vez, así como tus dibujos dan pena, y yo elegí conscientemente no creerme eso. Yo como que creo que si me lo hubiera creído, no hubiera terminado dibujando, día, haciendo murales y haciendo colecciones. Eso, yo creo que cada uno es importante ver qué pasa con tu propia creatividad, en qué momento eso quizás se bloqueó o qué te hizo alejarte de sentir que eres capaz de desarrollar una idea, porque no solamente se trata de expresión artística, sino también de cómo tú llevas a cabo tus ideas, cómo de repente se te ocurre algo y tienes la capacidad de llevarlo al plano físico, concreto, material, claro, de que se pueda manifestar en esta dimensión y no quede solamente ahí volando como una idea. Y también al ponerme a investigar sobre el tema, fue muy lindo encontrarme con otros autores que se convirtieron en grandes referentes para mí, que decían cosas que cuando yo las escuché yo decía como, esto yo lo he sentido, y es muy loco escuchar a otra persona diciéndolo o hablando de esa experiencia, y yo como tener la certeza de yo sentir algo parecido. Claro. pero qué importante es cuando otra persona le pone palabra y te permite como elaborarlo un poco mejor. Me pasó, por ejemplo, con la Elizabeth Gilbert, que es una escritora norteamericana, que yo la conocí, bueno, su hit máximo que es el libro Eat, Pray, Love, pero yo como que cuando realmente conecté con ella fue cuando escuché su charla TED, que se llama Your Elusive Creative Genius, como tu genio creativo, y ella habla de esta de que ella también se puso a investigar y encontró que en los romanos o los griegos ellos tenían otra percepción de la creatividad como un genio que te visita. Entonces, en algún momento el eurocentrismo, cuando la historia se empezó a poner el hombre al centro de todo, el hombre dejó de tener un genio creativo que lo visitaba, sino que él empezó, empezamos a hablar de él es un genio, no él tiene un genio. Y eso me pareció como, uy, muy como...
1: Eso como clic.
0: Claro, como, ¿qué pasa si en verdad son las ideas las que nos visitan, las que quieren colaborar con nosotros, las que quieren interactuar con nosotros, y uno es solamente un colaborador o un canal? Y yo lo creo con todo mi corazón. Creo que más allá de cómo uno puede tener ideas que tienen relación con su experiencia y con su historia, me parece que hay algo espiritual en cómo uno vive su creatividad. Hay una conexión divina y espiritual con esas ideas.
1: Si uno cree que efectivamente las ideas pueden visitarte y uno puede ser el puente, el canal para desarrollarla, ese motor, bueno, uno quizás en el día a día, en estas propias creencias, en decirse no soy bueno para esto, soy bueno para lo otro, o en esas mismas limitaciones o temores va poniendo barreras para que esa idea no llegue o si llega, no prospera. ¿Es ahí donde tú vinculas la creatividad con la libertad?
0: Yo creo que tener conocimiento y tener más evidencias de tu propia historia y de tu propia relación con la creatividad, sin duda te da más libertad para poder entender mejor qué está pasando con tus bloqueos o con las cosas que te mueven, porque de repente uno se hace loco con muchas cosas y prefiere no verla, y al final eso lo único que hace es limitarte y te impide tomar acción con respecto a ciertas cosas. Pero yo creo que si uno hace ese ejercicio de poder ver, poder identificar de dónde viene, eso es información muy valiosa que te va a permitir moverte hacia adelante.
1: Claro. ¿Y cómo se usa tal vez esto de ir descubriendo la propia voz? Pensemos ahora desde el punto de vista de lo que tú te dedicas, que es el arte. Este proceso creativo, ¿cuánto puede tomar para que finalmente concluya en una obra? Pensemos en tu mismo libro. Me hablabas que estuviste quizás 10 años entre un libro y el otro. No sé cuánto tiempo te tomó investigar más sobre la creatividad, pero ¿cuánto toma tener finalmente este libro así, impreso en nuestras manos?
0: Bueno, la creación del libro al final fue súper rápida, como si bien vino todo este proceso de cuando esta idea se empezó como a encender, esta conversación acerca de creatividad, y entre medio hubo una pandemia, entre medio yo tuve una guagua, todo eso, y hasta que de repente uno siente que llega un momento como de esto podría ser un libro, y llegó a la otra semana, fue como, en verdad este libro es urgente, yo sentía una urgencia de escribirlo. Y eso fue muy rápido, en el momento que se empezó como a forjar esta idea de hacer el libro, que yo creo que fue por el año 2024, y le escribí a mi editorial, que había sido Editorial Planeta, con los que hicimos La Revolución del Bordado, y no pasó hasta otro año en que fue como, oye, y si avanzamos con este proyecto, y fue como ya 3, 2, 1, y firmamos el contrato para este libro, no sé, julio o agosto, y lo lanzamos ahora en marzo, y en julio llegó a uno de los 10 más vendidos de Chile en el ranking que hace el Mercurio, y eso fue increíble.
1: Tremenda
0: así,
1: recepción.
0: Fue como, oh, wow, como qué bacán poder poner la creatividad en ese ranking, como hablarlo.
1: Como tema,
0: sí,
1: claro.
0: Eso para mí fue el mejor regalo. Pero de repente, claro, de repente uno cree que los procesos son más lentos, y de repente es 3, 2, 1 y todo avanza muy rápido. Sí.
1: Y los comentarios que te han llegado quizás por tu página, tus redes sociales, en tus talleres, de quienes han podido devorarse este libro, ¿por dónde van?
0: Bueno, de los comentarios que me han emocionado así muy profundo es que se lo han leído muy rápido, lo cual lo tomo como un tremendo como piropo, porque digo, hoy en día con tanto estímulo y tanta información, y yo encuentro que estamos todos siempre con un montón de cosas que hacer, como darse el espacio para poder leerse un libro que en verdad te está encantando mucho y leerlo rápido es como una buena señal de que

0: fondo, claro,
1: claro.
0: que había, quería saber más y que te hacía sentido, así que eso ha sido uno de los comentarios como que me han llamado más la atención. Y también que les ha movilizado a querer tomar acción.
1: Claro.
0: Entonces, que efectivamente quizás no es un libro que te da respuestas sólidas de
1: Pero de
0: cosas,
1: repente uno
0: pero te
1: necesita
0: abre
1: las
0: a las
1: buenas
0: preguntas,
1: preguntas, claro.
0: exacto, a las preguntas correctas para poder movilizarte
1: Claro.
0: y tomar acción de cosas que quizás estaban durmiendo en un
1: En ti,
0: rincón hace
1: claro.
0: mucho rato.
1: Tú como artista, yo me imagino que, como todos, pues, pasamos por momentos quizás de mayor sequía de estas ideas o de poder obviamente abrazarlas y plasmarlas en un proyecto. ¿Cómo sales quizás de ese momento o sea, para decir, ok, ya, vamos, saquemos este no permanente o esta barrera y dejemos que fluya esta creatividad y estas ganas de
0: Oh, me
1: hacer?
0: encanta esa pregunta porque yo creo que al final lo más importante de eso es aprenderse a hablar con amabilidad, que uno tenga la capacidad de hablarse a uno mismo con amabilidad, porque yo creo que
1: ¿Dónde te
0: cada
1: enseñan
0: uno
1: eso? ¿Dónde lo
0: es
1: enseñan?
0: la persona más hostil,
1: Con uno
0: como,
1: mismo.
0: claro, yo creo que nadie nunca le ha dicho cosas tan horribles a otra persona como las cosas que uno es capaz de decirse a uno mismo en la oscuridad de sus pensamientos, cuando las cosas van mal, cuando uno tiene un mal diagnóstico de algo, y poder tomar conciencia de esa voz interior cuando es hostil o cuando es cruel y transformarla y reformularla, yo creo que es una gran herramienta por desarrollar. Y desde ahí todo puede funcionar mejor.
1: ¿Has vuelto a leer el libro una vez
0: No,
1: terminado?
0: no, es muy loco. Siempre me pasa, con el libro de La Revolución del Bordado también me pasó. Lo que sí he hecho, porque siento que fue súper intenso el
1: El
0: proceso de
1: proceso,
0: escribirlo.
1: claro.
0: Pues, por lo menos para mí fue muy intenso. De hecho, fue muy chistoso porque cuando ya estábamos ok, listos para empezar a hacer este libro, el proyecto ya estaba andando y de la editorial les había encantado la idea. Entonces me puse a escribir y fue como, ya, voy a bajar esta idea y empecé a encontrarme con todas mis dudas que yo ya conocía, pero encontrármelas en esta nueva etapa fue
1: Claro.
0: como, ¿qué hacen aquí? O sea, yo ya las había sacado de mi cabeza. No tienen permiso para estar aquí. Entonces volver a encontrarme con todas esas dudas que me decían, con esa crueldad de como, tú no eres escritora, ¿por qué vas a estar escribiendo este libro? Hay gente mucho más capacitada que tú para hablar de creatividad. Y todas esas
1: Qué
0: como...
1: impresionante eso, que uno mismo se limita
0: Exacto.
1: cuando de verdad, bueno, haces el libro y si no está bueno no se vende o no es tema, pero que
0: Exacto.
1: no lo
0: Pero
1: dejes
0: en
1: de
0: el
1: hacer.
0: fondo de estar lista para escribir y empezar como con este torrente de ideas que te dicen como no, o sea, ¿qué vaya a decir? Como cómo se escribe un libro, tú no sabes cómo escribir un libro, esto es diferente a La Revolución del Bordado, esto es otra
1: Es que eso te
0: cosa.
1: iba a comentar, son temas muy distintos y con objetivos también muy
0: Sí, y
1: diferentes.
0: el libro La Revolución del Bordado era con imágenes, con ejercicios, como
1: Como
0: otra
1: para
0: cosa,
1: enseñar
0: claro.
1: quizás
0: Y estaba este chispazo de hablar de creatividad que yo quería desarrollar en este libro. Y en un momento, en ese proceso, fue como, oh, de eso se trata mi libro. Precisamente de esto.
1: Claro.
0: Y eso para mí fue clave, como entender que por más que uno crea que ya ha... trascendido esas dudas, esos miedos, toman distintas formas. Y ese diálogo siempre está ahí. Y yo en mis clases de bordado siempre les enseñaba a mis alumnas a identificar esa voz y yo les decía, este es el troll de la inseguridad. Y siempre va a aparecer el troll de la inseguridad. Y para mí era una técnica que me había servido muchísimo, que era como separar esta voz de mí misma. Yo entonces, tener la capacidad de decir, esta voz no soy yo. Yo soy la conciencia que puede
1: Claro.
0: identificar esta voz. Y esta voz se va a llamar el troll de la inseguridad y lo vamos a encerrar en un frasco de vidrio. Vamos a saber que va a patalear y decir cosas horribles, pero no lo vamos a escuchar. Entonces, de repente, en ese proceso de escribir
1: Claro.
0: La creatividad te busca a ti, fue como, ¡ah! Este es el troll el troll de la inseguridad con otra forma y como más hostil todavía
1: Claro.
0: porque era más grande.
1: Y ese es el consejo que quizás le darías a alguien que cree que no es creativo o que tal vez no se atreve a crear porque no se encuentra lo suficientemente bueno o preparado.
0: Yo creo que un consejo que a mí me ha servido muchísimo al tener ese tipo de aseveraciones conmigo misma, o por ejemplo, cuando alguien dice yo no soy una persona creativa, es aprender a reformular esas declaraciones. Por ejemplo, yo no soy una persona creativa hasta ahora, Como poder ponerle apellido, nombre y apellido a las oraciones que uno hace.
1: No me he dado la oportunidad de ser creativo.
0: Claro, como hay un capítulo de hecho en el libro que se llama Ponle Palabras, que para mí es súper importante porque de chica yo sentía que me costaba mucho las palabras y de grande fue algo que desarrollé y me sirvió muchísimo. Y que en el fondo es, claro, no, yo dibujo pésimo hasta ahora porque no me he dado la oportunidad de desarrollar el dibujo. O no he encontrado la manera en que yo sé dibujar. Entonces es como no quedarse como el primer enunciado, no quedarse como con el titular de la noticia, sino como desarrollarlo y poder entregarle la mayor cantidad de información para poder reformularlo. Entonces, ir poniéndoles nombre y apellido a todas esas cosas que, claro, y la mayor cantidad de palabras que uno pueda ponerle para poder elaborarlo. Por ejemplo, si tú dijeras, no, es que yo canto pésimo. Tanto pésimo porque no he puesto suficientes horas de práctica a mi voz, pero creo que si lo hiciera, podría cantar mejor.
1: Claro, y no necesariamente la respuesta final es que vas a ser el mejor cantante sobre la tierra. Es que te vas a atrever a indagar algo que quizás te puede gustar, que te puede llenar de alegría, de bienestar.
0: Tal cual.
1: Y no necesariamente te vas a dedicar a hacer. Tú acá en una de las páginas escribes, cuando nos sentimos menos capaces de crear, es cuando más necesitamos crear, para darnos cuenta de que somos capaces de todo. Ya, ese motor, esa energía tan positiva, a veces cuesta harto.
0: Sí, absolutamente. Yeah. Y yo creo que se nos olvida que la importancia de entender ese motor que puede funcionar es aprender que hay un proceso. Como que hoy en día, en el mundo de la inmediatez, en que
1: todo ChatGPT
0: al tiro te va a dar una respuesta, una imagen, todo solucionado, lo que nos hace humanos es nuestro proceso creativo. Es la manera en que digerimos las noticias, en que metabolizamos las cosas que pasan a nuestro alrededor, la manera en que reaccionamos, la manera en que nos vinculamos, cómo se almacenan los recuerdos en nuestra memoria. Todo eso es un proceso humano, lo que nos hace humano. Entonces no podemos saltarnos ese proceso y no podemos hacer como que no existe o pretender que somos robots, sino como atesorar ese proceso, atesorar cuando quiero aprender una técnica, no solamente yo quiero salir de A para llegar rápidamente a B, sino es como qué pasa, todo lo que pasa entre medio, entre A y B, y tal como tú dices, como poder disfrutar de eso más allá de los resultados, más allá de que alguien me ponga un 7 en este dibujo o más allá de que alguien encuentre que yo canto bien. O sea, yo lo hago no por las expectativas de los demás, lo hago por el gran disfrute que eso tiene para mí en mi experiencia humana y en mi proceso.
1: Es impresionante lo del proceso, porque uno como que vive pendiente del resultado, te evalúas probablemente, te auto evalúas por esos resultados, que está bien en el sentido de que uno busca llegar a un estado distinto de A a B y ojalá podamos llegar a ese B, pero se enriquece tanto el aprendizaje cuando uno mira el proceso.
0: Sí, 100%, y es como nos da muchísima información también para cómo queremos vivir, cómo queremos operar, de repente cuando estamos con la pata en el acelerador y vamos a 1000 por hora, y se nos olvida que ese foco no tiene que estar en los resultados, sino en la experiencia que estamos viviendo y en cómo se siente en tu alma, en tu corazón, y en la experiencia espiritual que estamos viviendo, y no solamente en lo tangible.
1: Claro. Qué interesante. Bueno, ya nos vamos a la última pausa para también volver al último bloque acá de Mujer 360 con Trinidad Guzmán. Vamos a seguir hablando de la creatividad. Y te adelanto la pregunta, para que la vayamos pensando mientras estamos en la pausa. ¿Cómo le transmitimos esta fuente inagotable de creatividad a nuestros hijos? A la vuelta nos contesta Trini Guzmán.
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1: Estamos de vuelta acá en Mujer 360 esta tarde de sábado a través de Agricultura TV. También nos puede escuchar por Radio Agricultura. Hoy día Trini Guzmán, artista nacional, se ha llenado nuestro espacio, nuestro programa. Y lo que pensamos que podría haber sido una conversación de arte, de tu trayectoria como artista, que sin duda también es parte de eso, termina siendo tal vez una reflexión más humana, más sobre cómo parar, mirarnos, conocernos y desde ahí seguir jugando en nuestro tablero. Y hemos hablado harto de tu último libro que lanzaste en marzo de este año. ¿Cierto? Sí.
0: Mayo.
1: La creatividad te busca a ti y ver este camino hacia el encuentro con nuestra creatividad. Yo te dejé la pregunta planteada. Tú nos contaste que entre que quisiste hacer el libro y lo lanzaste, vino pandemia, nació tu hijo. No, hija. Sí. ¿Ella qué edad tiene ya? ¿Unos
0: 8?
1: Ah, grande. Ya. Entonces la pregunta está más atingente. Desde tu rol de mamá, ¿cómo le transmites esta mirada positiva, optimista, amable, de cariño a tu hija?
0: Bueno, de la manera en que lo había planteado anteriormente, cuando me preguntaste cómo le transmitimos la importancia de la creatividad a los niños, yo creo que es al revés. Son ellos los que nos transmiten la importancia de la creatividad sin ponerle etiquetas. De repente somos los adultos los que se nos olvida jugar, sí. Se nos olvida que solamente las cosas pueden ser por el mero hecho de ser y no necesitan mayor desarrollo
1: contexto
0: en su juego, claro, no necesitan mayor contexto y se nos olvida jugar un montón. Entonces yo creo que es muy lindo cómo los niños y cómo nos relacionamos con los niños nos trae la oportunidad de poder volver a jugar, de poder liberar esas expectativas que siempre tenemos o cómo optimizar el juego para que sea mejor cognitivamente. Es como, no, es simplemente jugar, convertir una caja de cartón en una nave espacial y no ponerle como etiquetas o expectativas más grandes, o como también ellos nos invitan a su mundo y no nosotros como hacer el esfuerzo de cómo traerlos nosotros a nuestro mundo adulto, sino como nosotros hacernos chiquititos y entrar en ese mundo, y al mismo tiempo yo creo que eso nos da la oportunidad de volver a reencontrarnos con nuestro niño interior, que yo creo firmemente que sigue dentro de nosotros, nuestra niña interior, que necesita, de repente nos encontramos con que nuestra yo chiquitita le faltaba que alguien le dijera algo especial o que la hiciera sentir segura en algún momento especial. Entonces yo creo que los niños nos traen esa oportunidad de poder ver, obviamente atendiéndolos a ellos y conteniéndolos a ellos, pero al mismo tiempo, ¿qué pasaba con nosotros? Para mí, yo creo que uno de los aprendizajes más grandes al ser mamá, que todo el rato al investigar de crianza, de tratar de entender cómo se hacía, cómo ser mamá, una de las cosas que más se me quedó grabada era como, valía su emoción. Y para mí fue como, ay, no sé si he validado suficiente mis emociones, y como hacer ese ejercicio de validar también tu emoción más allá de querer comprenderlo por sobre todas las cosas. Como
1: ahora tal vez hay la dificultad, que al menos la que yo me encuentro en el día a día de la crianza, es los límites, lo que significa obviamente criar a este niño que va a ser un adulto, que tiene que ser un adulto en este mundo donde nosotros obviamente jugamos, con esos límites, porque claro, uno no puede ser la mejor amiga, no estoy diciendo que se sugiera eso, sino que en esta crianza tienen que haber algunos no, los límites, o muchos
0: sí,
1: no, los límites, ayudarlo a que se frustre, ayudarlo tal vez que entienda de las sombras que trae también la vida y las pueda surfear de la mejor manera.
0: Sí, o sea, soy absolutamente de acuerdo con los límites que son absolutamente necesarios de poner en la crianza, porque al final nos dan estructura también, claro. O sea, no podemos no tener estructura, se nos hace el doble difícil a nosotras como mamá. Pero también dándoles ese espacio para que se equivoquen, tal como decís tú, frustrarse, como entender que es parte del proceso creativo. Y yo creo que es muy loco también de repente los niños que ven cuando ya está el producto hecho, no sé, o mi hija ya ve que yo soy artista, pero no vio todo el
1: camino
0: como para llegar a ser artista. Entonces yo siempre trato de explicarle como no fue siempre así. Yo también tuve dudas, también tuve miedo, también pensé que no era buena para algo, o pensé que los otros eran mucho más talentosos que yo. Pero al final eso es como aprender a tener ese diálogo con uno mismo, que no te frene, no coartarse de sus propios talentos ni de sus propias como el potencial que cada uno tiene, sino que que eso no te detenga, seguir practicando, seguir investigando, seguir explorando qué les hace sentido y qué no, algo quizás que les gusta durante un rato, después ya pierden interés y es parte del proceso también y no tiene nada de malo. Yo creo que con la misma amabilidad que uno tiene que aprender a hablarse a sí mismo, obviamente

0: hacerlo con
1: tus hijos, claro. Volvamos a quizás a tu parrilla creativa o lo que uno pudiera encontrar si busca quizás tu arte propiamente tal, no pensando en el libro, sino que en todo lo otro que desarrollas. ¿En qué estás hoy día? ¿Qué estás haciendo? Comentabas que habías vuelto a hacer clases,
0: sí,
1: que te estaba encantando.
0: Estoy volviendo a hacer clases, que es algo que me encanta. Hace 10 años mis clases eran principalmente sobre bordado, pero era como de creatividad a través del bordado, yo creo, y hoy en día son clases que quiero que estén centradas en los procesos creativos, en poder explorar qué pasa con tu propia creatividad, con tus bloqueos, tus inseguridades, y ha sido un proceso muy lindo también de cómo darle estructura a estas clases, de cómo entrar en esa intimidad que es súper necesaria para entrar como en la intimidad del proceso creativo.
1: ¿Cómo son las clases? ¿Dónde son? ¿Son presenciales? Bueno, online. ¿Cuánta gente va?
0: Ahora en mi taller, que caben máximo 8 personas, entonces son grupos chiquititos, y la idea es que cada una pueda ir explorando en sus propias experiencias, en sus propias historias, viendo cuáles son las técnicas que más les hacen sentido.
1: ¿Y todo esto con el bordado?
0: Bordado, acuarela, pintura, hay distintos ejercicios.
1: ¿Cada una de las 8 personas puede elegir distintos materiales o todos hacen bordado, todos hacen acuarela?
0: Yo creo que hay de todos los ejercicios, en verdad, como que más que nada son ejercicios más para ir profundizando en cuáles son tus intenciones a través de la creatividad, como de una técnica específica, pero en el fondo hace mucho rato que quería poder abrir espacio para hablar directamente sobre creatividad y no como sintiendo esa presión de que me tengo que llevar esta pintura, claro, para la casa completada.
1: O sea, es un taller de ese viaje hacia el interior, sí, de ir abriendo, descubriendo tus espacios de
0: sí,
1: atreverse.
0: Era como
1: también
0: cómo llevar el libro a un taller práctico que en verdad uno pueda seguir desarrollando esta investigación personal y siempre como al servicio de la creatividad y al encuentro con nuestro propio poder creativo.
1: Claro. Hablábamos al comienzo de que dentro de tu trayectoria has tenido la posibilidad de ser partner de algunas marcas grandes como IKEA.
0: Sí.
1: ¿Cuál fue el trabajo que hiciste con ellos?
0: Uy, eso yo creo que una de las colaboraciones como que ha sido más importante, todas han sido muy importantes, pero esa fue muy significativa para mí, porque me escribieron en enero del 2020, yo creo, con este proyecto que era la primera colección que se hacía con creativos latinoamericanos para el mundo. Como IKEA justo llegaba a Chile, iba a llegar, claro, a Colombia, iba a llegar a México, entonces estaban buscando un grupo de creativos de distintas áreas para poder hacer una colección junto a IKEA que iba a estar disponible en todas las tiendas del mundo. Así que fue alucinante esa invitación. Corte, pandemia, y yo dije, no puede ser que justo después de esta invitación increíble venga una pandemia. Entonces, después de unos meses, nos escribieron y nos dijeron como vamos a hacer todo online, se va a demorar, pero vamos a sacar este proyecto adelante. Y empezamos a trabajar online en plena pandemia, y eso también fue súper interesante porque fue un proceso súper profundo de entender qué estaba pasando en las casas, qué estaba pasando en los distintos países, nos conectábamos, ellos desde Suecia, otros artistas estaban en Colombia, otros en México, y estábamos todos viviendo la pandemia y nos conectábamos a hablar de nuestras experiencias y de qué productos eran los más idóneos para ese momento, también resolver con lo que había, porque habían muchos proveedores que ya no estaban funcionando, era, claro, mucho más limitado, y fue un tremendo desafío y fue hermoso. Y ya después, cuando pasó la pandemia, tuve la suerte de que me invitaron a pintar a la Semana del Diseño en Milán, a hacer un mural junto a una de las artistas que estaba dentro de la colección, que era Esledania, una muralista colombiana increíble que yo súper admiraba, y yo decía, no puedo creer que voy a pintar con ella en Milán.
1: Oye, ¿la colección es una colección de qué?
0: La colección
1: ¿está vigente todavía?
0: No, ya no. Ya. Fue una colección que se lanzó el 2023 en México, que también tuve la suerte de ir a México a lanzarla, y tuve la suerte de pintar un mural en Nueva York para lanzar la colección. y era una colección limitada que duró muy poquito porque fue súper exitosa, le fue súper bien. Y dentro de esa colección, cada artista tenía definido qué productos eran, y ahí habían 8 productos con mis diseños, que eran unos paneles para los parlantes que se ponen como un cuadro, habían cojines, había muchas cosas de
1: papel. ¿Y los tienes tú? ¿Te quedaste con los productos?
0: Tengo todo, todo, todo. Sí.
1: Buenísimo. De esa experiencia, que es una experiencia obviamente súper interesante, también uno podría decir como exitosa, pensando en tu proceso como artista, llegar a esos escenarios y a esos como niveles de colaboración y de interactuar con otros. ¿Con qué te quedas? ¿Qué aprendiste? ¿Hubo algo difícil que te dejó enseñanzas para también el momento actual?
0: Me quedo con la idea de que pueden pasar cosas increíbles que están más allá de nuestra comprensión. Como que yo decía, ¿en qué minuto yo me imaginé que me iban a escribir desde Suecia el equipo de IKEA, que mis productos iban a estar en más de 60 países, o que iba a estar dando charla, o sea, como entrevistas en inglés para distintos medios del mundo? No sé, fue increíble. Entonces yo creo que de repente uno cree que tiene todo bajo control, y es muy lindo darse cuenta que no.
1: Que te sorprende la vida.
0: Claro, que la vida te puede sorprender en momentos. De repente uno se siente muy pesimista con algunas cosas, pero yo creo que manteniendo esa fe de que hay cosas que son más grandes que uno, y hay un misterio que es como mucho más grande que uno, uno como que se entrega a ese flujo divino, y que pueden pasar cosas increíbles y que todo puede cambiar de un momento a otro de una forma muy rápida. Y como que siempre pueden haber sorpresas, uno no tiene todo fríamente calculado.
1: Ni las respuestas ni todo controlado.
0: Exacto.
1: Y volviendo a lo que hablábamos al comienzo, de los miedos, de esas mismas barreras, cuando llega esta invitación de IKEA, que es un gigante, a trabajar con otros artistas latinoamericanos, incluso con artistas, como tú decías, de esta muralista colombiana que tú admirabas. Uh-huh. ¿Vino algún miedo? ¿Vino alguna voz que tú tuviste que decir a esa Kitrini? ¿Troll del miedo, troll de no sé qué, de la inseguridad? ¡Cállate!
0: Sí, obvio, yo creo que siempre tener ese miedo de, chuta, ¿estará bien lo que presenté? O cuando de repente presentábamos entre todos y ver las otras presentaciones y decir como, oye, en verdad son todos demasiado secos y yo no tanto.
1: La mía quizás no está al nivel.
0: Claro, y después llegué a presentar yo y les encantó y estaba perfecto. Entonces de repente uno es muy exigente con uno mismo. Entonces o uno piensa que, no sé, está muy mal parado y en realidad no. Entonces de repente uno tiene que tomar esa perspectiva y verse un poco más desde afuera, y no tan desde el lugar donde uno está, donde uno es tan exigente con uno mismo.
1: Como que parece ser que a veces o muy frecuentemente uno se boicotea, se hace autogoles.
0: 100%. 100%.
1: ¿Es algo que también se ve en tu taller de la creatividad?
0: Sí, sí.
1: Como ¿bajo qué lógica?
0: Que es lo de entender de dónde vienen esos frenos. ¿Fue algo que alguien te dijo o algo que te insegurizó? Porque por lo menos es lo que yo he visto, y en las clases tanto de bordado como después a lo largo de los años que lo pude ver en conversaciones con amigos o en distintas circunstancias y contextos, es que siempre hay cositas que van gatillando, o heridas que se van guardando, o cosas que uno no habló. Muchas veces no es tanto lo que te dijeron, sino lo que no te dijeron.
1: Claro, los silencios.
0: Como no se validó algo que para ti era importante. Entonces de repente van quedando como esos pensamientos enmarañados, que es súper importante y sano empezar a deshilar, y creo que eso sí se puede hacer a través del arte. De tener una experiencia con alguna actividad artística, ya sea en la pintura, en la acuarela, en el bordado, te da la oportunidad de conocer partes de ti. Y, por ejemplo, en el bordado era muy lindo como a través del bordado se iban deshilando historias, y yo lo veía con las alumnas. De repente éramos un grupo de personas que nos estábamos viendo por primera vez en la vida, y se abría una confianza que yo decía, o sea, ¿de dónde? ¡Qué mágico! Como de repente todos se sentían a gusto para contar cosas muy íntimas.
1: Como espacios de sanación.
0: Claro, historias o dolores o experiencias con alguna enfermedad o con un luto, con un dolor, con un duelo. Y era el espacio seguro para poder compartirlo, donde había contención, donde había apoyo, había empatía. Y al mismo tiempo se procesaba a través del bordado que estaba haciendo en ese minuto. Entonces, una persona que llegaba pensando que era pésima para el bordado, que nunca había bordado en su vida o que no tenía relación con los colores, había un proceso creativo donde podía ir elaborando todo eso que estaba pasando dentro de ella y iba tomando forma a través del bordado. Y eso fue súper lindo poder ver que ese espacio también es un espacio terapéutico, sí. También es un espacio de compañía, de lo lindo que es cuando ya somos adultos de encontrar momentos para conocer personas nuevas, porque de repente uno, como en la rutina, claro. Es como, bueno, estos son mis amigos, estas son mis familias, pucha, ¿cómo conozco más personas? Quizás es más difícil, y es muy lindo poder hacerlo a través
1: de los talleres. Para quienes nos están escuchando, que yo creo que sin duda ha sido un programa bien cariñoso, bien como un regalo para mirarse. Pensamos que íbamos a hablar quizás del artista y solo de arte, y terminamos hablando de algo que es esencial para todo proceso, que es la creatividad, y esencial para uno. ¿Dónde pueden saber más de los talleres? ¿Dónde te pueden conocer más a ti? ¿Conocer este viaje? ¿Dónde pueden encontrar tu último libro, que es La Creatividad Te Busca a Ti?
0: El libro lo pueden encontrar en cualquier parte, está en todas las librerías, está en Busca Libre, está en Mercado Libre, en Antártica, Contrapunto, en todos lados.
1: ¿Y tus talleres?
0: Y mis talleres los pueden ver en triniguzman.com. Siempre estoy viendo qué tipo de concepto o qué vuelta poder darle para que se ajuste a las necesidades de todas las personas. Entonces ahí pueden haber uno de una sesión o de como claro. Sesiones más largas.
1: Atrévanse a buscar.
0: Claro, y están en mi página web y obviamente en Instagram, que es donde más comparto cosas.
1: Trini, te quiero agradecer tu tiempo, pero sobre todo la conversación y cómo nos llevaste a un camino sumamente interesante y con tanto sentido, tan como espiritual de conocerse. Así que muchas gracias por tu tiempo y que tengas una muy buena semana.
0: Muchas gracias a ti, fue muy lindo poder conversar contigo.
1: Y a ustedes, amigos y amigas de Mujer 360, nos vemos el próximo sábado en un nuevo programa acá en Agricultura TV.
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3: Lectura del Santo Evangelio de nuestro Señor Jesucristo según San Mateo. En aquel tiempo llegó Jesús a la región de Cesarea de Filipo y preguntó a sus discípulos: ¿quién dice la gente que es el Hijo del Hombre? Ellos contestaron: unos que Juan Bautista, otros que Elías, otros que Jeremías o uno de los profetas. Él les preguntó: ¿y ustedes, quién dicen que soy yo? Simón Pedro tomó la palabra y dijo: tú eres el Mesías, el Hijo de Dios vivo. Jesús le respondió: dichoso tú, Simón, hijo de Jonás, porque eso no te lo ha revelado nadie de carne y hueso, sino mi Padre que está en el cielo. Ahora te digo yo, tú eres Pedro, y sobre esta piedra edificaré mi iglesia, y el poder del infierno no la derrotará. Te daré las llaves del reino de los cielos. Lo que haces en la tierra quedará atado en el cielo, y lo que desates en la tierra quedará desatado en el cielo. Les mandó a los discípulos que no dijesen a nadie que él era el Mesías. Palabra del Señor. Gloria a ti, Señor Jesús. Este es un texto crucial en el Evangelio. Los evangelistas, especialmente Marcos y Mateo, muestran una progresión, una preparación justamente a este momento. A este momento en que Jesús pregunta a los apóstoles: ¿quién dice la gente que soy yo? Y Pedro responde: tú eres el Mesías, tú eres el Cristo. Es un punto crucial porque lo que Jesús enseñó es muy importante. Pero lo más importante es quién era él. Y él era nada menos que el Mesías, el Cristo, el Hijo de Dios. Entonces, su identidad es más importante incluso que su enseñanza. Y por eso que este momento es tan importante. Jesús se iba preparando. Recuerden que primero había ido a un lugar apartado cuando supo que Juan Bautista había muerto. Y él ahí pensó, bueno, ya llegó, está acercando el momento de mi propia muerte, y por lo tanto tengo que apurarme en decirle a mis discípulos quién soy yo. Pero no le resultó al comienzo. ¿Por qué? Porque fueron a un lugar apartado y la gente lo siguió. Y ahí fue cuando

hacer una multiplicación del pan. Después se va incluso al extranjero. Y la semana pasada, ¿se acuerdan? Cuando esta mujer fenicia le pide ayuda. Y Jesús, tipo, no quiere ayudarlo. ¿Y por qué? No es por egoísmo, sino también obviamente por probar su fe. Pero lo importante es que Jesús tenía su mente puesta en que ahora tengo que estar solo con mis discípulos, porque vamos a un lugar en que voy a hacerle la pregunta crucial, y por lo tanto es el momento más importante de mi ministerio público. ¿Ah? Después de la muerte y resurrección, este momento es clave. ¿Ah? Y entonces por eso que es tan importante. Entonces, bueno, esto es lo que estamos viendo en el Evangelio de hoy. Bueno, Jesús quiere decirle que Él es el Mesías, pero no se los dice, no dice, diciendo, a ver, atención, atención, si estén todos callados, les voy a decir algo muy importante. Yo soy el Mesías, el Hijo de Dios, el que debía venir al mundo. No, no fue así, sino que le preguntó a los apóstoles, ¿quién dice la gente que soy yo? ¿Verdad? Esta es una técnica pedagógica muy buena. Ah, después de que todos han dicho todo lo posible, ¿quién dice la gente? Primero, después Jesús dice, bueno, ¿y ustedes quién dicen que soy yo? De ahí Pedro toma la palabra y dice esta frase, que según Marcos es, tú eres el Cristo, tú eres el Mesías. Pero saben que Cristo es una palabra griega, Christos, que significa ungido, femenino, ungido, es decir, la unción del Espíritu Santo, la unción con aceite. Y que tal como David había recibido una unción, en el fondo lo que estaban esperando ellos era un nuevo David, una persona ungida para ser rey. En el fondo, eso es lo que ellos estaban esperando. Y la palabra Mesías, Mesías, es lo mismo, pero en hebreo, ungido. Bueno, Pedro dice, tú eres el Cristo, según la versión de Marcos. Aquí Mateo agrega esta frase, que es muy bonita, tú eres el Hijo de Dios vivo. No eres solamente un rey que estamos esperando, no eres solamente un gran profeta, un gran hombre, sino que eres nada menos que el Hijo de Dios. Es el Hijo de Dios vivo, el Hijo del Dios viviente. Entonces, no es un Dios así alejado, un Dios primero todo inmóvil, como lo definía Aristóteles, que es una muy buena definición. Pero el Dios de la Biblia es un Dios vivo, un Dios que actúa en la historia, que está con nosotros. Bueno, tú eres nada menos que el Hijo de Dios, ¿eh? Entonces es una maravilla lo que Pedro dice, y entonces Jesús le dice, dichoso, las bienaventuradas, ¿se acuerdan? Dichoso, bienaventurado, dichoso eres tú, Simón, porque eso te lo reveló Dios, no otra persona, no una persona de carne y hueso, ¿eh? Y ahí entonces dice, tú dices yo soy el Mesías, ahora yo te digo, tú eres Pedro, sobre esta piedra edificaré mi iglesia. Según San Juan, Jesús dijo, tú eres Pedro, al comienzo, cuando recién había conocido a Simón. Aquí los demás evangelistas esperan este momento, aquí San Mateo espera este momento crucial para decirle, tú eres Pedro, el fundamento de la iglesia, la piedra fundamental de la iglesia. Bueno, sobre esta piedra edificaré mi iglesia. Bien, y después dice, te daré las llaves del reino de los cielos. La primera lectura de hoy, que no la voy a leer porque sería muy largo, habla justamente de las llaves. El Dios, que por medio del profeta Isaías, dice que va a cambiar de mayordomo de palacio. Había un rey en esa época que era un rey bueno, que obedecía a Yahvé, que hablaba por medio del profeta Isaías, pero Dios y Isaías no estaban contentos con el mayordomo de palacio. Entonces dice, llamaré a mi siervo Eliacim, hijo de Elías, y a él, dice, colgaré sobre su hombro la llave del palacio de David. Lo que él abre, nadie lo cerrará. Lo que él cierre, nadie lo abrirá. ¿Ven? No. Las palabras de Jesús a Pedro, yo te daré las llaves del reino de los cielos, y de mucho más grande que el palacio de David. Entonces, lo que abres aquí en la tierra será abierto en el cielo, lo que cierres aquí en la tierra
será cerrado en el cielo.

0: yo hace 3 años comenté con más detalle el texto de Isaías, de la primera lectura. Y en estos años entonces estoy dedicándome más a los salmos. Y después del salmo 137, 138 según la numeración hebrea o griega, termina con una frase preciosa, en que el salmista le dice a Dios: Señor, tu misericordia es eterna. Y aquí le pide: no abandones la obra de tus manos. Qué linda esta frase. A nosotros los sacerdotes, cuando somos ordenados sacerdotes, el obispo reza: no abandones la obra de tus manos. En realidad es difícil ser fiel al sacerdote, fiel a los votos que hacemos. Pero tanto es difícil ser fiel en el matrimonio, ser fiel en las misiones que el Señor nos encomienda. Es difícil ser presidente de la República, ministro, jefe de una empresa o incluso cualquier trabajo, un obrero, una fábrica. Es difícil ser fiel, a uno le dan ganas de sacar la vuelta, como se dice en chileno, de ser menos eficiente, de hacer lo mínimo, de marcar el paso. Pero es siempre fiel, es difícil ser fiel. Entonces, bueno, en el momento justamente que nosotros nos ordenan sacerdotes, el obispo dice: no abandones la obra de tus manos. Las lindas palabras con las cuales termina este Salmo 137, que voy a leerlo ahora, y que se repite: Señor, tu misericordia es eterna, no abandones la obra de tus manos. Te doy gracias, Señor, de todo corazón. Delante de los ángeles tañeré para ti. Te postraré hacia tu santuario, daré gracias a tu nombre, por tu misericordia y tu lealtad, porque tu promesa supera a tu fama. Cuando te invoqué, Señor, me escuchaste, acreciste el valor de mi alma. El Señor es sublime, se fija en el humilde y de lejos conoce al soberbio. Señor, tu misericordia es eterna, no abandones la obra de tus manos. En el nombre del Padre, y del Hijo, y del Espíritu Santo. Amén.
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Muy buenos días.

0: En Agricultura, desde este momento nos reunimos para escuchar y conocer historias de personas que han hecho cosas admirables, que inspiran y nos invitan a emprender en Empréndete con Daniela Lorca. Daniela es emprendedora, directora de empresas, mentora y fundadora de Baby Tuto, adquirida por una multinacional retail de presencia mundial. 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
1: Hola, hola, hola, queridos auditores de Radio Agricultura, aquí estamos sintonizados como siempre en la 92.1 para hablar de emprendimiento con emprendedores, emprendedoras que han hecho negocios de alto impacto. Mi invitada de hoy hizo algo que en los años 90 casi nadie miraba. Tomó lo que la industria del salmón desechaba y lo convirtió en un producto gourmet. Ingeniera en alimentos de la Universidad de Chile, fundó una empresa que este año cumple 32 años de trayectoria y que fue pionera en Chile en desarrollar caviar de salmón, cuando el país entero desperdiciaba esa materia prima. Desde entonces no ha parado de innovar. Fue de las primeras en traer al mercado chileno ingredientes que hoy nos parecen normales, como el edamame y el wakame. Y hoy sus productos se venden en Latinoamérica, Estados Unidos y Europa. Lidera una empresa donde cerca del 90% del equipo son mujeres, en una industria históricamente dominada por hombres. Su empresa se llama Southwind, Viento Sur, por su vínculo con el mar y el territorio. Hablo de Valeria Auda, la fundadora de Southwind. Bienvenida a Empréndete, Valeria. ¿Cómo estás?
2: Bien, Dani, gracias. Gracias por la presentación, muy linda.
1: Valeria, Southwind nace de una idea que hoy suena un poquito más común, pero que en su momento era súper revolucionaria: transformar lo que la industria del salmón dejaba en un producto de valor. ¿Cómo se te ocurrió mirar un, llamémosle, residuo, lo que no consideraban parte importante del pescado, y ver una oportunidad cuando nadie más lo estaba haciendo?
2: No fue por iluminación divina. Yo creo que los buenos emprendimientos se fundamentan en mucho estudio.
1: Okay.
2: Con una compañera de universidad, amiga, ambas ingenierías en alimentos, decidimos estudiar.
1: Okay.
2: Estuvimos un año revisando toda la industria de alimentos y todos los productos que Chile producía en ese tiempo.
1: Ajá.
2: Y así llegamos a la industria salmonera. Estudiamos mucho el proceso y llegamos a los subproductos. Las gónadas de las hembras se botaban en esos años y sabíamos que existía el caviar de salmón. Ninguna de las dos lo había probado nunca, no existía en Chile, y el año 94 no había internet, no había nada, o sea, con suerte un fax. Por lo tanto, estudiamos mucho la bibliografía. En la Embajada de Estados Unidos íbamos a revisar qué era el caviar de salmón. Me fui a conversar con los chefs internacionales, les pregunté si conocían el caviar de salmón. Uh-huh. Guillermo Rodríguez, que lo amo siempre hasta el día de hoy. Por supuesto, él se educó en Francia, y él y muchos más, Joel Solorza, tengo varios chefs de ese momento, y me dijeron, empieza a preparar, y nosotros te damos el feedback. Y así fue, golpeando puertas, llegaba con una hojita sensorial, el producto, la textura, el contenido de sal, cómo se siente, es grato. Y así fuimos, ensayo y error, desarrollando el producto con ellos, que habían comido o probado el caviar de salmón en Europa.
1: Prueba y error, entonces, desarrollando este caviar de salmón en un momento donde tú decías, sin referentes locales, con mucha investigación, no por internet, que ahora le preguntáis a Claude, oye, caviar de salmón, ¿cómo hacerlo? ¿Y dónde hay? Y dame la competencia, ¿cuánto cuesta? Y ya, y probablemente te daría toda la respuesta. En ese momento había que mirar los libros, meterse en las bibliotecas, entender realmente en profundidad la industria y después salir a ver cuál iba a ser justamente tu mercado. Y fue muy bueno que hayas validado entonces con estos chefs para decir, si un chef está dispuesto a poner en sus platos mi producto, probablemente le va a ir bien. ¿Cómo se construye un producto desde cero cuando no tienes a quién copiarle ni a quién preguntarle? Porque basas solamente tus creencias en lo que estás estudiando, pero ¿cómo lo valido más que guste el salmón, el caviar de salmón?
2: Mira, la validación de un producto nuevo, porque en estos 32 años hemos innovado mucho.
1: Ajá.
2: Hay un trabajo en conjunto con el cliente o el mercado en general.
1: Okay.
2: Yo creo que la innovación es adelantarse, no es inventar algo nuevo, es adelantarse a una necesidad del mercado. Dentro de los que yo les preguntaba es, si yo les hago este producto y se los mando en un frasquito de vidrio, sí, ¿lo van a consumir? Claro, me decía, nosotros necesitamos, es un producto maravilloso, nacional además, es muy decorativo y muy especial. Por lo tanto, había una necesidad y el desarrollo de cómo procesarlo era bastante sencillo.
1: Ok, ya, perfecto.
2: Pero necesitábamos que durara a lo menos 6 meses refrigerado, y eso fue, bueno, la formación de ingeniero en alimentos nos dio la posibilidad de ir probando distintos preservantes que generaran esto.
1: Claro.
2: Hacíamos barrido de todo el espacio que había el frasco con nitrógeno gaseoso, teníamos una mezcla sinérgica de algunos componentes. Entonces sí, llegamos a darle 9 meses de vida útil, lo que me permitió ofrecérselo al retail, y partimos exportando al poco andar.
1: Valeria, si tú dijeras como los 3 hitos más importantes en una línea de tiempo del proceso del desarrollo del producto. Partiste entonces produciendo caviar, metiéndolo en alguna lata, en un frasco de vidrio. ¿Cómo fue tu primer producto que ahora uno mira para atrás y como que se acuerda y dice como qué increíble que lo vendimos así? Después, ¿cuál fue el del medio y en qué están ahora?
2: A ver, Dani, hace 10 años que dejé de vender caviar de salmón. La industria salmonera, a ver, las uvas de salmón eran un subproducto generado por un mal manejo de los centros de engorda.
1: Ok.
2: Por lo tanto, la industria salmonera ha ido evolucionando de una manera fantástica y hoy día ya no hay uvas. Ya no tengo la materia prima. La materia prima del caviar de salmón nos acompañó desde el 94 hasta el 2012.
1: ¿Qué fue tu fuerte?
2: Que fue posicionamiento en Latinoamérica, en el mercado nacional. Pero llegó un momento y ya empezamos a ver que era tan en la evolución de la industria,
1: ¿sí?,
2: por evitar el tener ovas, porque pierdes la calidad de la carne, la hembra pierde el color, pierde la textura, o sea, la madurez sexual en el salmón se trata de evitar al máximo.
1: Okay.
2: Por lo tanto, un emprendimiento precioso, tuvimos que ir evolucionando para sobrevivir y siempre hubo una búsqueda permanente de a qué aferrarnos,
1: ¿sí?,
2: para mantener viva la empresa. Además, cuando tú generas confianza con los clientes,
1: sí,
2: cuando empiezan a creer en tu trabajo, te piden más cosas.
1: Claro.
2: Estar en el mercado hace que puedas visualizar nuevas necesidades,
1: ajá,
2: de los distintos canales de comercialización, tanto en el retail como hoteles y restaurantes y exportación.
1: Perfecto. Y ahí entonces, vale, partieron con el caviar, que fue su producto estrella por muchos años, y después empezaron a migrar a salmón ahumado, laminitas de salmón por aquí para allá, clásicas con este paquete azul, que yo lo compro mucho. Salmón, ¿de qué tipo? Cuéntanos cuáles, mira, son los productos que actualmente están distribuyendo.
2: Te voy a dar un poco de historia,
1: ya,
2: bien,
1: ya,
2: bien rápida. El caviar de salmón lo desarrollamos en nuestras cocinas.
1: Ok.
2: El 94 arrendamos una carnicería de barrio en La Legua, de 40 metros cuadrados. Éramos mi socia, yo y una operaria.
1: Ya.
2: Estuvimos 5 años ahí. El 99 ya arrendamos un terreno y construimos una pequeña sala de 200 metros cuadrados, de 40 a 200, y ya éramos 6. En esa planta, con un túnel de congelado, ya empezamos a innovar y a hacer nuevos productos, todo en base a salmón y a otras materias primas.
1: Sí.
2: El 2006 se nos presenta la posibilidad de comprar un frigorífico que nosotros, en el cual nosotros manteníamos productos, materias primas nuestras. Y compramos en el 2006 este frigorífico en Quilicura, yeah, que es la planta actual hasta el día de hoy. Y ahí ya éramos 40. A partir del 2006 dijimos, tenemos que empezar a ahumar.
1: Ok.
2: El 2008 salimos con las primeras partidas de ahumado y empezar a ofrecer. Mm. Entrar al retail, entrar a Horeca y la exportación. Ya el 2012 estábamos exportando y diversificando mucho la línea. El 2015,
1: yeah,
2: no, un poco antes, te diría yo, sacamos la línea que también fue otra innovación que a mí no deja de sorprenderme, que es la línea de carpachos.
1: Okay.
2: Sacamos el carpacho de salmón, de pulpo, de ostión. Al poco andar, los franceses empezaron a comprarnos el carpacho de ostión. Chile era un gran productor de ostiones en ese momento. Hoy día se produce muy poco. También fue un producto que tuvimos que dar de baja porque nos falló el abastecimiento de materia prima.
1: La naturaleza va cambiando.
2: Las
1: industrias se van adecuando.
2: Pero la línea de carpacho fue un suceso. Hoy día solo existe el carpacho de salmón. El de pulpo también lo tuve que dar de baja. El pulpo es una especie también muy regulada. No me permite tener una permanencia constante de oferta.
1: Sí.
2: Pero el carpacho salmón creo que ha sido una de las innovaciones más bonitas. Además de una aceptación.
1: Es fácil, pues, vale, porque tú abrí el paquete, ponía el carpacho que viene cortadito, listo, que le

0: un poco aceite de oliva, tres alcaparras y listo, y un pancito recién tal sacado del horno,
1: tal cual.
0: Y quedaste pero como reina.
1: Y es un producto que hacemos que es de mucha nobleza, con mucho, mucho cuidado, y siento que es una solución para la dueña casa, 100%. Una solución para el restaurante. Estoy ahora implementando toda una línea nueva, con máquinas nuevas, para hacer un formato muy atractivo para Horeca.
0: Ajá.
1: Pero, lo que iba, que se empieza a vender.
0: Sí.
1: Y fue el boca a boca. Nunca fuimos una empresa que tuviera recursos para hacer publicidad, claro, o para poner o hacer nada.
0: En esa época comercial en la tele y ese tipo de cosas.
1: Claro. Lo que yo más valoro es que el carpaccio de salmón llegó a ser uno de los productos más vendidos por unidad y solo ganó ese espacio porque la experiencia del consumidor hacía que volviera a comprarlo y lo recomendaba.
0: Claro.
1: Entonces, para mí eso fue una muy bonita línea.
0: Sí, vale. Y la innovación, lo que tú decías, es el corazón de Southwind. Y fueron los primeros en traer, bueno, en armar este concepto del carpaccio exquisito, con un sabor realmente rico, fácil de implementar, etcétera. Pero también edamame, wakame, distintas huevas de pescado. ¿Cómo detectas qué ingredientes o formatos van a funcionar antes de que el mercado siquiera sepa lo que quiere?
1: Porque yo siempre me he considerado una GCU. Soy muy gente común y corriente. Y siempre he pensado que lo que me gusta a mí le va a gustar a mucha gente.
0: Ajá.
1: Entonces, en estos 30 años me ha tocado viajar mucho, participo mucho en ferias, promoviendo nuestros productos. Y claro, me dedico a buscar productos interesantes, atractivos. Veo lo que pasa en Colombia, veo lo que pasa en México. Europa va un paso más adelante, pero siento que si hay productos que tuvieron éxito en Colombia o en México, acá tienen que resultar. Yo siento que yo le llamo el barrio Latinoamérica, uso mucho la experiencia chilena para mostrarle a mis clientes en Latinoamérica que si yo pude hacerlo acá y acá fue exitoso y les doy toda la receta completa, hacerlo exitoso en otro país es receta probada.
0: Claro.
1: Entonces, claro, también tomo de ellos las experiencias y traigo, y me gusta mucho importar, traer productos nuevos. Somos muy fuertes en camarón de Ecuador, de Asia, tengo muy buenos proveedores. Dani, 30 años no pasan en vano.
0: No pasan
1: en vano. Y la verdad es que siento que hoy día, claro, siempre hubo una búsqueda, nunca dejo de buscar. Y me gusta traer cosas que la gente disfrute, que sorprender.
0: Claro, sorprender.
1: Y no es que yo sea, insisto, no es que caiga una iluminación divina, es porque estoy dedicada permanentemente a esta búsqueda.
0: De todas maneras. ¿Cómo ha sido la relación con tus proveedores, justamente? Estos 30 años de estar buscando proveedores, ya sea locales, internacionales, viajar para acá, para allá, para poder no solamente estar probando los productos, sino que empezar una relación comercial con los pros, los contras, cuando no estoy tan bien en caja, cuando no te puedo pagar a tiempo, cuando, oye, dame un par de días, déjame pagarte cuando ya lleguen acá. ¿Cómo ha sido? ¿Qué has aprendido? ¿Cuál sería tu recomendación en relación a un buen trato, a una buena relación con los proveedores?
1: Entender que los proveedores son fundamentales. Así como yo soy fundamental para mis clientes.
0: Ajá.
1: Siempre les digo a todo mi equipo, podemos hacer el producto más rico, al precio correcto, pero si no llegamos en el momento adecuado, cuando el cliente necesita el producto, no servimos. De alguna manera, esta política me ha ayudado mucho a respetar a mis proveedores, a poder elegirlos correctamente. Tengo una gran relación con proveedores de hace años, así como clientes de hace 30 años, empresas que crecieron junto conmigo. Tengo unas historias preciosas desde el año 94 en adelante, de empresas que se formaron, nos formamos juntas, algunas en Perú, en México, y que hoy día seguimos haciendo negocio. Entonces,
0: tú como proveedora.
1: Como proveedora, claro. Pero siento que los proveedores son parte de una buena elección, un trabajo serio, permanente, una muy buena comunicación, hacen que
0: fluya.
1: Y una empresa responsable, obviamente. Chantas me tocaron también.
0: Sí, me imagino.
1: Y de hoy día, claro, ya sé elegirlo. Ya,
0: ¿no? Ya tenés como guata, uno lo huele.
1: Y yo también ya tengo un historial en que me buscan mucho. O sea, hay una historia muy correcta, de mucho seria. nos preocupamos mucho de mantener una línea muy técnica, muy bien fundada.
0: De todas maneras.
1: Ahora, mis proveedores principales, por lejos, donde se me va toda la plata, es con los salmoneros.
0: Claro.

0: Pero, no, sí, por ahí
1: ellos
0: está.
1: Son, ahí está toda mi...
0: Salmoneros locales.
1: Claro, Chile es el segundo productor a nivel mundial.
0: Sí.
1: Tenemos una industria alucinante que mueve, bueno, el segundo aporte a la economía chilena.
0: Sí, y que ha mejorado un montón, porque ha estado también ahí harta controversia también en relación al salmón, y las empresas se están haciendo cargo y están haciendo las cosas de una manera limpia, correcta, haciendo las cosas bien, como tiene que ser. Porque si es que somos productores de salmones, que se hable lo bueno para afuera, no las cosas de repente raras que pasan en esa industria, sino que no solamente sea muy rico el producto, sino que todo lo que esté detrás, los procesos, la manera en que se crían los salmones y todo, sea lo más limpio y correcto posible, ¿cierto, Vale?
1: Por supuesto. Pero, mira, Dani, yo siento que a la industria salmonera chilena, sí, le falta, y le ha faltado, y yo lo he hecho mucho de menos, una historia, un relato lindo.
0: Sí, no lo tiene.
1: Porque
0: todavía
1: lo tiene.
0: Sí, como que no lo han contado.
1: No han contado, sí, la historia correcta. Mm. Yo llevo 32 años en la industria. Uh-huh. Y siempre he dicho que nunca nadie ha contado esta historia de la manera correcta. Mm. Hubo errores. Mira, ha habido de todo. Ha sido una industria de un tamaño gigante, de un crecimiento tremendo, pero falta contar la historia correcta, la historia linda.
0: La historia linda.
1: De porque también, de todo podemos contar malas cosas, sí, pero la historia linda salmonera de la industria chilena todavía está pendiente.
0: Y
1: yo se las cobro siempre que hablo con
0: eso,
1: ellos.
0: Obvio.
1: Yo entré a la industria cuando habían más de 125 salmoneras en este país.
0: Ya.
1: Era un emprendimiento romántico.
0: Ok.
1: La gente que tenía un poco de plata, jubilaba, qué sé yo, compraba una concesión de engorda. Eran 120 y tantos, o sea, y creo que pueden ser más. Yo una vez me senté a sacar la cuenta, buscando proveedores, que además quisieran venderme salmón.
0: Sí.
1: Entonces...
0: ¿Y ahora en cuánto están? ¿Cuántos proveedores habrán?
1: ¿25?
0: ¿27? ¡Wow! ¡Wow! Increíble. Hoy estamos conversando con Valeria Auda. Ella es la fundadora de Southwind, la cofundadora. Después vamos a hablar en el segundo bloque lo que implica quedarse sola a cargo de un buque como ha sido esta tremenda empresa que lleva 30 y tantos años consolidada en nuestro país con productos realmente de calidad a nuestras mesas, entendiendo finalmente lo que el cliente realmente quiere y dándonoslo, ¿cierto? Nos vamos a ir una pausa, pero antes les voy a contar que un amigo me pidió un consejo sobre cómo impulsar su negocio, y yo, como sé tanto de negocios, le dije que con el programa Pymes para Chile de Banco de Chile puedes hacer crecer tu emprendimiento. 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Vamos al corte y ya volvemos.
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0: Ya estamos de vuelta, estamos conversando con Valeria Auda, la cofundadora, fundadora también, la que lleva el buque aquí de Southwind. Para los que no saben de qué estamos hablando, vayan a la página web
1: www.southwind.cl.
0: Southwind.cl en Instagram. ¿Southwind también?
1: Yo creo que sí.
0: No sé. Southwind probablemente. Oye, pero son estos productos del mar increíbles en unos formatos realmente fáciles para cuando quieren quedar bien, para cuando quieren disfrutar una rica comida, un rico aperitivo, una rica velada, lo que quieran. Hablamos harto de la innovación, de cómo elegir los productos, de ir para afuera, de salir a ver el resto de los mercados, cuáles son los productos que la están llevando. La Vale también nos habló de su relación con los proveedores, de esta correcta relación, de hacer las cosas bien, de la comunicación, de, en verdad, de no andar con chamullos entre medio, porque no es necesario, al final son parte fundamental de la cadena. ¿Te equivocaste con alguna de las innovaciones, Valeria?
1: Muchas veces. Claro, hay, siempre hay buenas ideas, empezamos a desarrollar y te das cuenta que no es lo que el mercado quiere.
0: ¿Cómo cuál? ¿Te acuerdas alguno icónico que tú hayas dicho, uy, este pescado, esta cosa, este producto en especial?
1: Hicimos un trío de gran mejillones, chorito.
0: Sí.
1: Opciones que eran con mantequilla, con finas hierbas.
0: Ya.
1: Microondeable, que era llegar y meter al horno y sacar. La verdad es que no prosperó, no era la idea. Y aprendimos que los desarrollos, o los fracasos más bien,
0: ¿sí?,
1: hay que hacerlos rápido, al menor costo posible, y bajarles la cortina rápidamente.
0: Eso, cuesta, sí, de repente, porque uno es obstina, sí, le tenés fe, y son de las cosas que más cuestan, como desechar eso. Y el ego, po. Yo creía, bueno, que iba a funcionar.
1: Eso también, pero mira, el ego ya queda un poco de lado. Yo creo que la mayor virtud es la resiliencia. Es como la fortaleza, ¿no? Voy a probar de nuevo. Vamos que se puede. Ir sacando las barreras del camino.
0: Eso. Y el probar barato, ¿dónde lo hacen hoy día? Por ejemplo, si quieren probar un nuevo producto, porque ustedes están en todas las cadenas, o sea, es muy fácil de encontrar sus productos. ¿Dónde prueban? ¿Con algún supermercado especial? ¿Prueban con alguna tienda, por ejemplo, la de Luis Pasteur, directamente con tus clientes más recurrentes, lo más frecuente, con los que van directo a comprarte a ti? ¿Tienen así como un ABC de probar un producto?
1: Sí. Sí, de hecho ahora estoy yendo a España, me invitaron a la Feria de Vigo, varios productores que quieren que traiga productos de ellos a Chile, que me parece súper interesante. Voy, sí, personalmente a hacer un poco la prueba. Ya te dije, si me gusta a mí, sé que le van a gustar a la gran mayoría de los chilenos. Pero hoy día, lo que estoy trabajando mucho con un equipo de desarrollo, innovación y desarrollo, es buscando procesadores y viendo cómo solucionamos, llegamos a un ready to eat más directo.
0: Okay.
1: No sé si puedo darte nombres, pero se trata un poco de eso, pero grandes cadenas de comida que quieren tener producto, proteína de muy buena calidad, muy atractiva, donde yo les vendo el formato, que yo, el plato es casi listo. Ellos abren y es la porción perfecta, 60 gramos, desde 40 gramos, para que ellos abren, ponen en el plato y sirven. Entonces es buscar soluciones a toda esta vida rápida, sí, a este almuerzo o snack que quieres que sea proteico, que sea saludable.
0: Ajá.
1: Pero en una cadena de muchos locales a lo largo del país, donde necesitamos certezas de inocuidad, de un producto que cumpla con todas las condiciones que se necesita para estar en perfecto estado para el consumo.
0: Claro.
1: Y esos son desafíos que son muy difíciles, pero en el cual me encuentro trabajando y que me gusta mucho.
0: Sí, porque ustedes se transforman en un socio estratégico, adaptan formatos, gramajes, vida útil y costo para los clientes, y esa como especie de personalización para cada tipo de cliente en términos operativos es costosa, es difícil, y la idea es buscar la escalabilidad de alguna manera, así que me imagino que están en eso, pensándolo todo el tiempo para que sea lo más simple posible el proceso y dejar bien contento a tus clientes. Y en eso estamos hablando, no solamente del cliente consumidor final, sino que del canal Horeca, de estos B2B, ¿cierto?
1: Claro. Son varios proyectos paralelos, pero es solucionar el conflicto en el restaurante.
0: Claro.
1: Te doy dos ejemplos súper básicos.
0: Dale.
1: Caja de 5 kilos, 25 porciones de salmón. El dueño del restaurante sabe que son 25 porciones que salen por caja. Control de stock.
0: Ajá.
1: Puede costear su plato correctamente. No le vendo un filete donde él no sabe cuántas porciones va a tener. Le vendo seguridad.
0: Perfecto.
1: Manejo de inventario.
0: Claro.
1: El carpaccio de salmón. El carpaccio de salmón, empaque individual, fácil, costo unitario. va sacando cada unidad en el momento, desde congelación, lo descongela en 2 minutos, está en el plato.
0: Claro.
1: Le permito diversificar su carta sin tener que ocupar cocina.
0: Perfecto.
1: El tener un producto, una entrada para un bar, un carpaccio de salmón que lo busca todo el mundo, que además es 100% carne de salmón, que cada dueño, cada chef le pone su toque y lo condimenta como él quiere, le permite diversificar la carta, manejar su stock, tener un plato que sabe que cuesta tanto y gana tanto, y que compró 20 y son 20 que pasan por caja.
0: Total.
1: Son los dilemas del restaurante, que les cuesta mucho manejar, sí, poder costear correctamente, tener un correcto manejo de stock.
0: Sí.
1: Entonces, estoy buscando llegar con productos caros, en general el salmón tiene un precio, pero con soluciones a la cocina.
0: Escuchando entonces el dolor de los restaurantes, tú adecuas tu producto para que sea lo más fácil y simple posible a la cadena de restaurantes, que es tan importante, sin duda. ¿Cuántos productos actualmente tiene Southwind disponible y cuántos puntos de venta? Lo sabía.
1: A ver, debo tener más de 400 SKU.
0: ¿400?
1: Pero, o sea, hagamos diferencia. Elaborados por nosotros deben ser
0: harto.
1: ¿100? ¿150? No sé. Qué pregunta difícil. Pero hacemos mucha marca privada, mucha.
0: Ah, ok.
1: Tengo 4 clientes en Estados Unidos, les hago su marca propia. Algunos países latinoamericanos, como cadenas de retail muy grandes en Ecuador, les cedí mi marca con exclusividad. En el retail chileno hago todas las marcas que tú ves, las hago yo, todas. La gente come mis productos sin siquiera saberlo.
0: Por supuesto.
1: Tengo amigas que me dicen, ay no, el salmón ahumado tanto es el que más me gusta.
0: Y le digo,
1: también lo hago yo. No, es verdad que eso me pasa mucho.
0: Genial.
1: Pero sí.
0: Pero para que la gente, los que nos están escuchando, y se hagan una idea, esto no es solamente, claro, salmón, camarones que hemos hablado, salmón ahumado, salmón y trucha, en pescados, atún, aleta azul, pescados frescos, pescado congelado, bueno, carpachos, camarones, mariscos, caviar, porciones y bits, bueno, y todos los productos complementarios, o sea, el mar mismo, ahí sí. Directo a tu plato. ¿Y cuántos puntos de venta? Pero como Southwind, como marca, está la tienda Luis Pasteur. ¿Cuántas tiendas hay alrededor de Chile?
1: Solo una. A ver, Dani, Southwind es esencialmente una empresa productiva.
0: Perfecto.
1: Tenemos entonces 2 plantas de proceso, más de 200 trabajadoras, porque somos básicamente mujeres. Exportamos a 14 países. Tenemos fuerte presencia en el mercado nacional.
0: Ajá.
1: Todo lo que traigo importado es para el mercado nacional.
0: Sí.
1: Es una parte de mi negocio, equivale a un 30% del negocio Southwind,
0: sí,
1: que es como una prueba. A mí el mercado nacional me muestra para dónde va la vida, sí, cuáles son las nuevas tendencias, qué busca la gente. Por lo tanto, tenemos un país largo y angosto, maravilloso, yo amo este país, pero con costos de distribución muy altos,
0: sí,
1: es difícil llegar al punto a punto. Hoy día atendemos a más de 500 clientes en Horeca, hoteles, restaurantes y casinos. Para ellos traigo muchos productos, para poder llegar con, no solo con salmón ahumado, con salmón fresco, sino que además trato de ser un referente de seafood.
0: Okay.
1: Les trato de dar todos los productos del mar. Y cuando, siempre digo, cuando llega, pasa el camión de Southwind por ese restaurante quedó completo.
0: Perfecto.
1: Puede abrir y ya tiene cómo para salir. Atendemos a todas las cadenas de hoteles de este país, que es muy agradable trabajar con ellos. ¿Por qué confían en nosotros? Porque Southwind es una empresa que todo lo que importa lo analiza. Bueno, no te he contado, tenemos un laboratorio propio, tengo un departamento de calidad con más de 15 personas, todos ingenieros en alimentos. Estamos certificados BRC, certificación inglesa que nos permite llegar al retail de todo el mundo. Somos BAP, somos ASC, somos kosher, tengo certificaciones, te juro.
0: Por mil,
1: pero eso es un trabajo sistemático. Que nos permite ordenarnos y poder vender con la confianza y certeza en todo el mundo.
0: Y la entrada justamente a otras partes del mundo, Chile viene como con un subtítulo que es Productos del Mar Ricos, ¿cierto? Entonces, por ese lado, como que uno tiene el camino más o menos ganado, entre comillas. Obviamente después hay que llegar con un buen producto, buenos precios, buena cadena de distribución, etcétera, para que todo este relato bonito, que en este caso sí está muy bien contado, haga sentido, sea consistente, y que la gente en Estados Unidos comerse un pescado, un marisco de Chile, es como pituquito, o sea, es como increíble, es como tomarse un vino chileno también. Entonces, ¿cómo fue tu entrada al mercado extranjero? ¿Cómo fue la recepción? ¿Se dio esto de que bienvenidos los chilenos con productos del mar, porque sabemos que son productos buenos? ¿Se te hizo algo difícil? ¿Algún aprendizaje o recomendación en relación a eso?
1: A ver, con el caviar de salmón abrimos frontera. Ajá. Ya abrimos varios países de Latinoamérica. Fue una punta de lanza muy atractiva. Brasil sí se conocía el caviar de salmón. En Ecuador, Hotel Oro Verde fue el primer cliente que nos pidió un embarque, o sea, aéreo de 40 kilos. O sea, quiero que sepas que todo fue poquitos. Posteriormente a eso, nos fuimos con la necesidad de sacar el plan de aseguramiento de la calidad. Uh-huh. Todo esto es un proceso de una evolución en que tú partes haciendo productos, pero tienes que cumplir una serie de requisitos. Primero, Chile tiene una tremenda, ¿cómo se llama?, estructura fiscalizadora de todo. Sí. Tenemos un CRM Salud, tenemos una pesca, tenemos muchas instituciones. Entonces montamos plan de aseguramiento de la calidad. Posteriormente a eso, cuando quisimos entrar al retail americano, tuvimos que implementar BRC. Uh-huh. Hoy día tengo clientes que me piden VAP, que son una cadena de custodia, ASC, una cadena de custodia. Entonces, una cosa va llevando a la otra. La verdad es que este crecimiento sostenido en el tiempo, muy pensado, sin saltar ninguna etapa, fuimos abriendo el camino de una manera muy natural, sí, siento yo. Bien. Entonces, un cliente veía el producto en Ecuador y me llamaba a Colombia. Lo veíamos en Colombia y me llamaba a México. Hoy día está El Salvador, está Costa Rica, pero la verdad es que muchos de mis clientes me vieron antes en algunos puntos y quisieron los productos. Entonces, ha sido un camino lento, 32 años es muy lento, Dani. Yo siempre he pensado que si hubiésemos sido hombres con mi socia, pronto rico o pronto pobre, ¿me entendí? Pero las mujeres somos mucho más metódicas, sí, y más adversas al riesgo. Y entonces vamos paso a paso.
0: Vale, me quedan los últimos 3 minutos de entrevista, en donde has pasado pandemias, estallidos, virus, temas con la industria.
1: Virus Isa.
0: Cáchate, ese virus.
1: El 2007, 8 y 9. Terrible.
0: Que ni me acuerdo. Todo el tema con la industria salmonera.
1: Bloom de algas.
0: Bloom de algas.
1: Lo que pasa es que son problemas de la industria salmonera que no, que claro. Claro. Los que estamos en el tema sabemos enteran, lo grave que fueron.
0: Lo grave. Un montón de cosas, incluso que quedarte con la empresa sola en un acuerdo ahí que tuviste con tus socios, seguir liderando esto de manera solitaria, que es difícil, fome, muchas veces es angustiante. Yo te lo estoy diciendo como con tanto conocimiento porque me pasó. Es difícil liderar de manera como que ya no tengo con quién compartir mis pensamientos, ni mis dolores, ni para dónde vamos, ni con quién lo converso. Me imagino que ya con 32 años debe haber un directorio, debe haber muchas cosas conformadas que te ayudan y te dan soporte en ese sentido. ¿Cuál de todas estas cosas, estos virus, estas pandemias, esta separación con tu socia fue de las cosas más difíciles? ¿Y con qué consejo cerramos?
1: A ver, sí, muchos momentos difíciles desde el inicio. Desde el inicio hay muchas veces que uno piensa que no, esto no va a prosperar. Y no falta quien te dice, no, que ese caviar de salmón, estoy yendo al día uno. Pero emprender es una actitud. Uh-huh. Emprender es una búsqueda, es querer ejecutar, es querer hacer algo. Y eso yo lo tuve claro desde siempre. Y hicimos una empresa hermosa con mi socia. Creo que además nos complementábamos muchísimo. Elegimos el momento en que tomamos la decisión. No existe el momento correcto. Me encantó tener una socia, un apoyo permanente, muy complementarias ambas, además mucho respeto, las fortalezas de cada una. Yo no me imagino habiendo hecho otra cosa, Dani. Todo lo pasado ya fue, he aprendido demasiado. cuando la Sol se va o decide retirarse, claro, una pena tremenda, pero también teníamos ya deseos distintos. Yo estoy feliz, creo que ya estoy grande, como dicen ahora.
0: Estoy madura.
1: Ya no sé con qué problema me puedo encontrar que no lo haya visto antes, aunque la vida nunca deja de sorprenderme. Estoy profesionalizando, estoy tratando de dar un paso al costado, estoy preparando a todo el equipo técnico y gerencial para que Southdown ya no sea Valeria Auda.
0: Para que ellos hagan la pega y tú puedes estar desde arribita.

0: ¡Ay, qué rico!
1: Pero igual no me voy a ir a la casa. No sé, no sabría qué hacer.
0: No,
1: pero quiero tener tiempo de pensar, quiero tener tiempo de estos viajes que hago, que voy a ferias, tomármelos con más calma. Mi vida siempre ha sido una... de una rapidez, de una lucha permanente. No, no puedo quedarme porque tengo que ir a ver la empresa. No,
0: no sé.
1: Entonces quiero tener la calma para pensar con tiempo. Hoy día, como dicen, hoy día el tiempo es...
0: ese es el verdadero rico, Valeria, el que tiene tiempo para poder decidir justamente lo que quiere hacer. Y te lo ganaste, sin duda que te lo ganaste, formando esta empresa preciosa en donde más del 90% de las trabajadoras son mujeres, llegan con productos de tremenda calidad. Entonces, restaurantes, hotelería, cadenas de supermercado, tiendas de productos de mar. En verdad, todo probablemente lo que están comiendo del mar... probablemente es Southwind en su gran mayoría, y no solamente en Chile.
1: Verdad.
0: Y es verdad, sí. Y no solamente en Chile, sino que en el resto del mundo, que nos está dejando bien paradas ahí la Vale, con sus increíbles productos, con todos sus procesos ordenaditos, como ella decía, piano a piano, una mujer poco arriesgada en ese sentido, pero pucha que lo hizo bien con una tremenda empresa que nos vino a presentar hoy día. Entonces, www.southwind.cl, y en Instagram, Southwind también, y en todas sus tiendas donde compren, ya saben, estos productos vienen de esta tremenda mujer. Muchas gracias, Valeria, y felicitaciones.
1: Gracias, Dani.
0: Eso, y a recorrer el mundo y a seguir viajando y a disfrutar como se lo merece. Pero antes nos vamos a ir una pausa. 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Vamos al último corte y ya volvemos.
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0: Ya estamos de vuelta, como siempre, en nuestro tercer bloque. Vamos a estar conversando con Nicolás Fuentes. Él es el subgerente de marketing de Starken y nos va a contar este concepto innovador, distinto, personalizado principalmente, que es tu forma de enviar. ¿Cómo la logística finalmente se adapta a las nuevas necesidades de personas, de emprendedores y de empresas? La logística dejó de ser solamente el traslado de un paquete entre dos puntos. Hoy forma parte de la experiencia de compra, del crecimiento de miles de emprendedores y de la forma en que las personas se relacionan con el comercio, tanto dentro como fuera de Chile. Y los clientes ya no buscan únicamente rapidez, esperan flexibilidad, herramientas digitales, distintas alternativas de entrega, trazabilidad y soluciones que se adapten a sus necesidades particulares. Algunos privilegian el menor costo, otros necesitan llegar con mayor velocidad a regiones extremas, comprar productos en Estados Unidos o resolver un envío completamente desde el celular. Así es como Starken presentó entonces la campaña Tu Forma de Enviar, esta iniciativa que pone al cliente en el centro y reconoce que no existe una única manera de enviar un paquete. Para hablar acerca de eso estamos con Nicolás Fuentes. Bienvenido.
4: Muchas gracias, Dani.
0: Nico, cuéntanos cómo nace esta super idea de adaptarse, de flexibilizar. Justamente les llegaban muchos formatos de paquetes distintos. ¿Por qué llegan a querer desmarcarse justamente de esta competencia entre precio y cobertura?
4: Precio y cobertura, velocidad. Son los atributos que en general ocupa mucho la industria de la logística. Y nosotros, claro, nos quisimos salir de eso, desmarcar. Sí. Son atributos en general bastante ocupados y que ya lograron...
0: Están estandarizados.
4: Están bastante estandarizados. Entonces sí. Nosotros, para desmarcarnos...

0: Puedo como cliente elegir la alternativa que se adapte a mí, puedo cotizar, puedo saber más o menos cuánto me puede costar enviar un paquete de estas dimensiones, con este tipo de empaque, ¿cómo funciona?
1: Exacto, súper bueno, porque esto se queda muy corto si fuera solo una promesa de marketing, ¿cierto? Tiene que estar sustentado en pilares reales. Y esos pilares reales, como dijiste tú, la experiencia concreta, tiene que ver con productos, por ejemplo, envíos en distintos formatos, tanto terrestres como aéreos, en distintas formas de atender, por ejemplo. Hoy día sabemos que se usan mucho los bots para atender, que para cosas simples son muy buenos, pero también nosotros tenemos un call center con personas reales, en formatos de tiendas, tenemos sucursales donde uno puede ir y ser atendido por una persona que le ayuda desde hacer la etiqueta, el envoltorio, y también canales digitales donde uno se puede autoatender y hacerlo más rápido. Entonces, esos son atributos reales donde el cliente puede ir la experiencia que mejor se adapte a sus necesidades.
0: Cuéntame esta opción de poder comprar directamente en Estados Unidos. ¿Cómo es?
1: Sí, esa es súper bueno, sobre todo para emprendedores que realmente no consiguen algunos artículos en Chile. Entonces nosotros tenemos una casilla en Miami, un servicio de casilla que básicamente está en una dirección postal en Estados Unidos. Entonces tú puedes hacer tus compras allá, puedes hacer una, juntar varias y traerlas a Chile por un único intermediario. Entonces la gracia de eso es que tú tienes un solo interlocutor, accedes a mejores tiempos y mejores precios.
0: Muy bueno. Y eso como de que el cliente realmente pueda decir, lo mando por avión o lo mando terrestre, pero tener las opciones, o sea, el poder como decidir es súper importante. Antes era como, bueno, se manda así, entonces esto de poder decidir y que los precios sean competitivos y que en el fondo digo, oye, si quiero llegar antes, lo mando por avión, y si quiero demorarme un par de días más, bueno, lo mando por bus. ¿Cómo ha funcionado? ¿Cómo ha sido la recepción?
1: Exactamente, mira, ha sido bastante buena. La verdad es que el uso de este servicio aéreo ha crecido, no sé, se ha multiplicado en los últimos meses, y los emprendedores lo valoran mucho, porque finalmente ellos también responden a sus clientes.
0: Claro.
1: Entonces,
0: realmente
1: te van a leer el cliente que dice, no, puedo esperar 2-3 días si alguien vive en Arica o Magallanes, y alguien dice, no, sabes que lo necesito mañana, o necesito pasado mañana más tardar. Entonces, emprendedores, por ejemplo, pueden elegir, bueno, sabes que te lo puedo mandar aéreo a Arica y llega mañana, o te lo puedo mandar terrestre. Y llegan un par de días más.
0: Y cuesta tanto, claro. Durante mucho tiempo, la rapidez fue el principal atributo de una empresa logística. ¿Qué es lo que esperan hoy los clientes? Tu forma de enviar responde muy bien a lo que me imagino que hoy día esperan los clientes. Pero además de esa rapidez, entonces, ¿qué más dirías tú que es lo que la gente le gustaría?
1: Sí, mira, bueno, la rapidez sigue siendo importante, pero no es lo único, no es suficiente. Esperan otras cosas, por ejemplo, trazabilidad de su pedido en todo el tiempo, por ejemplo, contactarse con un ser humano al momento de llamar a un call center, de tener opciones de ir a retirar, por ejemplo, cerca de su casa, o también en su casa, de poder enviar cosas de distintos tamaños. Entonces hoy día no esperan solamente que algo llegue rápido y a cierto precio, sino que también esperan, hoy día no voy a estar en mi casa, puedo ir a buscarlo a otro lado. Hoy día necesito que llegue rápido, bueno, lo mando en avión. Oye, no encontré esto en Chile, bueno, lo compro en Estados Unidos. Entonces esa es la promesa que estamos haciendo carne con esta campaña, que es tu forma de enviar, poniendo a los clientes al centro.
0: Al centro, flexibilidad por sobre todas las cosas. Pero esa misma flexibilidad hace que un negocio tan grande sea difícil, ¿o no? Como en términos operativos. ¿Cómo se preparó StarChem para poder enfrentar esto? Porque uno dice como, qué increíble que ahora puedo decidir como Estados Unidos, mandar aéreo, si quiero rápido, no sé qué. En general, empresas tan grandes cuesta tomar este tipo de decisiones y de lograr ser flexible. ¿Cómo lo lograron ustedes?
1: Sí, mira, eso tiene que ver con lo que te comentaba al principio de la revolución, porque efectivamente detrás de esto hay una cambios en infraestructura,
0: claro.
1: Por ejemplo, con un nuevo centro de fulfillment a fin de año, cambios en nuestra red con nuevos formatos de sucursales, una revolución también tecnológica y digital con nuevos canales, una nueva versión, por ejemplo, de nuestra aplicación que relanzamos hace un par de meses. Entonces tiene que ver con hartos pilares, con estructuras también internas, con coordinación de personas. Entonces, estamos en esa etapa de reinventarse siempre para adaptarnos a las necesidades de los consumidores.
0: Y esto es un resultado finalmente de que cuando todas las áreas de la empresa se alinean bajo una estrategia, un objetivo en particular, claro, todo se alinea y funciona, porque si es que lo tengo como un tema independiente, aislado, normalmente no funciona, y esto es un claro ejemplo de que sí funcionó. ¿Qué beneficios entrega la cotización digital y por qué cada vez más clientes optan por este canal?
1: Mira, tiene varios. Voy a destacar tres, que uno es tener los precios o conocer los precios de antemano. El otro es que cuando uno cotiza...

0: tanto en la aplicación como en la página web, ¿sí? Uno puede también preemitir. ¿Qué significa eso? Generar la etiqueta, ¿ya? Okay. Y eso se traduce en un ahorro de tiempo al momento de entregarlo. Y además, al ser autoatendido, tiene un mejor precio. Entonces, uno conoce los precios, ahorra tiempo y cuesta menos.
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1: 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Y muchas gracias, Nico.
0: Muchas gracias a ti, Dani, por la invitación.
1: Nos vemos en Starken, ahí cuando esté mandando a mi próximo paquete. Y para todos los que nos están escuchando, muchas gracias por habernos escuchado. Quedan invitados a escuchar las noticias de Chile y del mundo, a repetirse el programa si quieren descargando el podcast y encontrarnos como siempre el próximo sábado a la misma hora. Que estén bien. Un abrazo. Chao.
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1: Lectura del Santo Evangelio de nuestro Señor Jesucristo según San Mateo. En aquel tiempo llegó Jesús a la región de Cesarea de Filipo y preguntó a sus discípulos: ¿quién dice la gente que es el Hijo del Hombre? Ellos contestaron: unos que Juan Bautista, otros que Elías, otros que Jeremías o uno de los profetas. Él les preguntó: ¿y ustedes, quién dicen que soy yo? Simón Pedro tomó la palabra y dijo: tú eres el Mesías, el Hijo de Dios vivo. Jesús le respondió: dichoso tú, Simón, hijo de Jonás, porque eso no te lo ha revelado nadie de carne y hueso, sino mi Padre que está en el cielo. Ahora te digo yo, tú eres Pedro, y sobre esta piedra edificaré mi iglesia, y el poder del infierno no la derrotará. Te daré las llaves del reino de los cielos. Lo que ates en la tierra quedará atado en el cielo, y lo que desates en la tierra quedará desatado en el cielo. Les mandó a los discípulos que no dijesen a nadie que él era el Mesías. Palabra del Señor. Gloria a ti, Señor Jesús. Este es un texto crucial en el Evangelio. Los evangelistas, especialmente Marcos y Mateo, muestran una progresión, una preparación justamente a este momento. A este momento en que Jesús pregunta a los apóstoles: ¿quién dice la gente que soy yo? Y Pedro responde: tú eres el Mesías, tú eres el Cristo. Es un punto crucial porque lo que Jesús enseñó es muy importante. Pero lo más importante es quién era Él. Y Él era nada menos que el Mesías, el Cristo, el Hijo de Dios. Entonces, su identidad es más importante incluso que su enseñanza. Y por eso que este momento es tan importante. Jesús se iba preparando. Recuerden que primero había ido a un lugar apartado cuando supo que Juan Bautista había muerto. Y él ahí pensó: bueno, ya llegó, está acercando el momento de mi propia muerte, y por lo tanto tengo que apurarme en decirle a mis discípulos quién soy yo. Pero no le resultó al comienzo. ¿Por qué? Porque fueron a un lugar apartado y la gente lo siguió. Y ahí fue cuando hizo la multiplicación de los panes. Después se va incluso al extranjero. Y la semana pasada, ¿se acuerdan? Cuando esta mujer fenicia le pide ayuda. Y Jesús, al principio, no quiere ayudarla. ¿Y por qué? No es por egoísmo, sino también obviamente por probar su fe, pero lo importante es que Jesús tenía su mente puesta en que ahora tengo que estar solo con mis discípulos, porque vamos a un lugar y que voy a hacerle la pregunta crucial, y por lo tanto es el momento más importante de mi ministerio público. ¿Ah? Después de la muerte y resurrección, este momento es clave. ¿Ah? Y entonces por eso que es tan importante. Entonces, bueno, esto es lo que estamos viendo en el Evangelio de hoy. Bueno, Jesús quiere decirles que Él es el Mesías, pero no se los dice, no dice, decimos, a ver, atención, atención, quédense todos callados, les voy a decir algo muy importante: yo soy el Mesías, el Hijo de Dios, el que debía venir al mundo. No, no fue así, sino que les preguntó a los apóstoles: ¿quién dice la gente que soy yo? ¿Verdad? Esta es una técnica pedagógica muy buena. Después de que todos han visto todo lo posible, entonces la gente primero, después Jesús dice: bueno, ¿y ustedes quién dicen que soy yo? De ahí Pedro toma la palabra y dice esta frase, que según Marcos es: tú eres el Cristo, tú eres el Mesías. Ustedes saben que Cristo es una palabra griega, Christos, significa ungido, penini, ungido, es decir, la unción del Espíritu Santo, la unción con aceite, ¿ya? Y que tal como David había recibido una unción, ¿ya? En el fondo lo que estaban esperando ellos era un nuevo David, una persona ungida para ser rey, en el fondo, eso es lo que ellos estaban esperando. Y la palabra Mesías, Mesías, es lo mismo, pero en hebreo, ungido. Bueno, Pedro dice, tú eres el Cristo, ¿no? Según la versión de Marcos. Aquí Mateo agrega esta frase, que es muy bonita, tú eres el Hijo de Dios vivo. No eres solamente un rey que estamos esperando, no eres solamente un gran profeta, un gran hombre, sino que eres nada menos que el Hijo de Dios. Es el Hijo de Dios vivo, el Hijo del Dios viviente, ¿ya? Entonces, no es un Dios así alejado, un Dios primer motor inmóvil, como lo definía Aristóteles, que es una muy buena definición, pero el Dios de la Biblia es un Dios vivo, un Dios que actúa en la historia, que está con nosotros. Bueno, tú eres nada menos que el Hijo de Dios, ¿ya? Entonces, es una maravilla.

lo que Pedro dice, y entonces Jesús le dice, dichoso, la bienaventurada, ¿se acuerdan? Dichoso, bienaventurado, dichoso eres tú, Simón, porque eso te lo reveló Dios, no otra persona, no una persona de carne y hueso, ¿eh? Y ahí entonces dice, tú dices, yo soy el Mesías, ahora yo te digo, tú eres Pedro, sobre esta piedra edificaré mi iglesia. Según San Juan, Jesús dijo, tú eres Pedro, al comienzo, cuando recién había conocido a Simón. Aquí los demás evangelistas esperan este momento, aquí San Mateo espera este momento crucial para decirle, tú eres Pedro, el fundamento de la iglesia, la piedra fundamental de la iglesia. Bueno, sobre esta piedra edificaré mi iglesia. Bien, y después dice, te daré las llaves del reino de los cielos. La primera lectura de hoy, que no la voy a leer porque sería muy largo, habla justamente de las llaves. El Dios, que por medio del profeta Isaías, dice que va a cambiar de mayordomo de palacio. Había un rey en esa época, que era un rey bueno, que obedecía a Yahvé, que hablaba por medio del profeta Isaías, pero Dios y Isaías no estaban contentos con el mayordomo de palacio. Entonces dice, llamaré a mi siervo Eliacim, hijo de Elías, y a él, dice, colgaré sobre su hombro la llave del palacio de David. Lo que él abre, nadie lo cerrará. Lo que él cierre, nadie lo abrirá. ¿Ven? No. Las palabras de Jesús a Pedro, yo te daré las llaves del reino de los cielos, y de mucho más grande que el palacio de David. ¿Ya? Entonces, lo que abres aquí en la tierra será abierto en el cielo. Lo que cierres aquí en la tierra será cerrado en el cielo. ¡Wow! Son palabras maravillosas. ¿Y por qué la iglesia no tiene tanto poder? Porque Jesús se la dio en este momento. ¿Ven? Bueno, pero después dice, las puertas del infierno, el poder del infierno no lo derrotará. Bueno, la iglesia, a pesar de todos los problemas que tiene, ¿no? Vamos sabiendo recién de la crisis de los abusos, ya por parte del sacerdote. La iglesia aparecía en el suelo, ¿verdad? Ahora se está recuperando. Bueno, la iglesia ha tenido momentos muy duros en su historia, pero nosotros creemos que las puertas del infierno no la derrotarán. ¿Y por qué? Y aquí hay una frase que es del Salmo. Ya yo, hace 3 años, les comenté con más detalle el texto de Isaías, de la primera lectura. Y en estos años entonces estoy dedicándome más a los Salmos. Y después el Salmo 137, 138 según la numeración hebrea o griega, termina con una frase preciosa, en que el salmista le dice a Dios, Señor, tu misericordia es eterna, y aquí le pide, no abandones la obra de tus manos. Qué linda esta frase. A nosotros los sacerdotes, cuando somos ordenados sacerdotes, el obispo reza, no abandones la obra de tus manos. En realidad es difícil ser fiel al sacerdote, fiel a los votos que hacemos, pero tal como es difícil ser fiel en el matrimonio, ser fiel en las misiones que el Señor nos encomienda. Es difícil ser presidente de la República, ministro, jefe de una empresa o incluso cualquier trabajo, ¿ya? Un obrero en una fábrica. Es difícil ser fiel, ¿ya? A uno le dan ganas de sacar la vuelta, como se dice en chileno, de ser menos eficiente, de hacer lo mínimo, de marcar el paso. Pero es siempre fiel, es difícil ser fiel. Entonces, bueno, en el momento justamente que nosotros nos ordenan sacerdotes, el obispo dice, no abandones la obra de tus manos. Las lindas palabras con las cuales termina este Salmo 137, que voy a leerlo ahora, y que se repite, Señor, tu misericordia es eterna, no abandones la obra de tus manos. Te doy gracias, Señor, de todo corazón. Delante de los ángeles tañeré para ti. Te postraré hacia tu santuario, daré gracias a tu nombre. Por tu misericordia y tu lealtad, porque tu promesa supera a tu fama. Cuando te invoqué, Señor, me escuchaste. Acreciste el valor de mi alma.
el Señor.

0: es sublime, se fija en humilde y de lejos conoce al soberbio. Señor, tu misericordia es eterna, no abandones la obra de tus manos. En el nombre del Padre, y del Hijo, y del Espíritu Santo. Amén.
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2: Cuenta la historia que las tropas chilenas desembarcaron en Hilo sin mayor oposición, mientras los aliados, peruanos y bolivianos, se desgastaban en ponerse de acuerdo en la táctica a seguir para enfrentar al enemigo.
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2: ¿Cómo están ustedes? Saludos en este penúltimo fin de semana del mes de agosto. Ya se nos va el mes de los gatos, le decían, ante el octavo mes del año. El mes de la montaña también fue por mucho tiempo, según recuerdo. Bueno, estamos ya en la parte final de agosto y le tenemos una efeméride nacional y un par de efemérides internacionales antes de ir a lo nuestro. Y vamos a partir con la efeméride. Dije un par, no, una efeméride internacional, no, nada más. Nos vamos a ir al día 23 de agosto de 1942. Usted, si es alguien interesado en estos temas, seguramente ya habrá adivinado. 1942, el mundo está inmerso en la Segunda Guerra Mundial, una Segunda Guerra Mundial ampliada ya a esas alturas, con el ingreso, por ejemplo, de Japón a la guerra y también de los Estados Unidos. Pero en el ámbito específicamente de la ocupación de la Unión Soviética en esta Segunda Guerra Mundial por parte de la Alemania nazi, se va a iniciar, y eso es lo que estamos recordando, la batalla de Stalingrado. Hay batallas que marcan, indudablemente, y otras que porque son decisivas e importantes. La batalla de Stalingrado no fue decisiva en el sentido que terminada se acabó la guerra. No, va a quedar guerra todavía. Pero sí va a lograr un cambio, pero brusco, de rumbo dentro de esa misma guerra, de esta Alemania nazi que avanzaba, a una Alemania nazi que es detenida y que empieza a retroceder poco a poco hasta llegar a sus propias fronteras. Bueno, hasta el término de la guerra, el 45. Y también esta característica de esta batalla es que es bien curioso de hablar de la batalla, porque uno podría hablar de un conjunto de batallas, de combates, una suerte de guerra dentro de la guerra. Porque cuando uno habla, por ejemplo, nosotros en nuestras batallas, para traer el ejemplo acá a casa, sea más fácil de digerir, hablamos de la batalla de Maipú, 5 de abril. Tenemos claro que el 5 de abril, es decir, un día. O la de Chacabuco, 12 de febrero, un día. La batalla de Stalingrado duró meses. Se inicia en agosto y termina, creo que en febrero del año siguiente, del año 40.

1943 con la rendición de von Paulus, el comandante de las fuerzas alemanas de ocupación. Fueron meses, meses de guerra. Y es, además, la batalla más mortífera dentro de la guerra más mortífera, a su vez, que ha vivido la humanidad. Es decir, como batalla o conjunto de batallas, póngale usted el nombre que quiera, es lo peor en cuanto a número de muertos y de destrucción, o de muertos, mejor dicho, que ha vivido en una batalla la humanidad. Y todo eso se va a iniciar, reiteramos, un día 23 de agosto de 1941. ¿Por qué se invade Stalingrado? Si usted va al mapa de la Unión Soviética, ya no, ya, sino Rusia en la actualidad, y busca Stalingrado, no va a encontrar ninguna ciudad que lleve ese nombre, porque se le va a cambiar de nombre una vez que termina la guerra y una vez que muere Stalin, por supuesto. Era la ciudad que homenajeaba. Stalingrado significa ciudad, ciudad Stalin, la ciudad Stalin. Y actualmente va a llevar el nombre del río que está junto a él, uno de los grandes ríos rusos, que es el río Volga. Se llama Volgogrado. Si usted busca Volgogrado en la actualidad, bueno, esa corresponde a la ciudad de Stalingrado. Hecha esta aclaración, tratamos de responder, porque no vamos a hablar de la batalla de Stalingrado, estamos recordando el inicio nada más de esta batalla, y para eso hay que ir un poco al por qué se invade Stalingrado. La Alemania nazi había invadido la Unión Soviética, rompiendo el acuerdo de no agresión que tenían, que habían firmado el año 39 y que va a originar la invasión a Polonia y, a su vez, el inicio de la Segunda Guerra Mundial. Bueno, los alemanes se van a olvidar de eso en junio del año 41 y van a invadir la Unión Soviética. En una ofensiva enorme, la mayor ofensiva en cuanto a números de despliegue, en cuanto a kilómetros de frente en que avanzan los alemanes y tropas aliadas, por supuesto, hablamos de italianos, de húngaros, de búlgaros, en fin, que avanzan sobre la Unión Soviética y avanzan, destruyendo todo a su paso y prácticamente en forma incontenible. Y se van a detener muy cerca de Moscú. Napoleón había llegado a Moscú, lo que no le valió de nada, y los alemanes estuvieron cerca de llegar a Moscú, pero fueron detenidos. Bueno, también lo sufrió Napoleón por las inclemencias climáticas, un otoño muy lluvioso. Bueno, eso hace que especialmente los vehículos pesados, los tanques, todos los blindados se hundan en el barro, si no puedan avanzar, y esto va a ralentizar primero y luego detener el avance alemán. No contento con esto y queriendo, por supuesto, seguir con su ofensiva y una guerra que ya se había declarado con la Unión Soviética, busca otra forma de derrotarla, que es estrangularla económicamente. Y para eso quiere asegurar los ricos pozos petroleros del Cáucaso, es decir, avanzar sobre el Cáucaso, quedarse con estos pozos petroleros, cortar ese suministro a la Unión Soviética, y sin petróleo, por cierto, a los tanques, especialmente los aviones, ni los aviones vuelan ni los tanques se mueven. Es decir, detener la maquinaria importante, pesada, de la Unión Soviética desde el punto de vista militar. Es decir, esa era la idea, que no estaba mal pensado. Avanza, y a esta altura Hitler, que se creía un genio militar, decidía lo que quería, ya no le hacía mucho caso a su alto mando, a los generales, que eran básicamente yes men en aquel instante, especialmente von Keitel o Jodl, que eran los dos que estaban más cerca de él. Bueno, pero en el camino, ya no hacia Leningrado, la actual San Petersburgo, que fue asediada por mucho tiempo, ya no a Moscú, porque se había fracasado en la posibilidad de conquistar Moscú, se va hacia el sur, hacia el Cáucaso. Pero en ese camino hacia el sur, las tropas están cerca o a tiro de cañón, valga la expresión acá, estamos hablando de una guerra, justamente de la ciudad que en ese momento se llamaba Stalingrado. Y es aquí donde se le ocurrió a Hitler, o alguien lo convenció, no lo sabemos, o yo por lo menos no lo sé, que al Führer se le ocurre atacar como una suerte de símbolo, de toda la simbología que podría tener, capturar la ciudad de Stalin, la del líder, que llevaba su nombre. No es que Stalin estuviera ahí. Stalin estaba en el Kremlin o en su dacha, pero estaba bastante lejos de ahí. Pero era la ciudad que homenajeaba a Stalin. Y había un golpe, y por ende, un golpe simbólico, y por ende algo que no era desdeñable de explorar, ese camino. Y se va a producir este desvío de las tropas.

rumbo a Stalingrado. Stalingrado no se va a tomar de inmediato, sin ninguna duda. Le va a tocar sangre, sudor, muerte. Mucho, mucho esfuerzo bélico a los alemanes. Varios ejércitos alemanes estaban cumpliendo esta función, pero, y resumiendo acá, la van a lograr tomar en una lucha que creo que lo hemos dicho más de una oportunidad, que fue tan encarnizada y tanto defendió Stalin a la ciudad que llevaba su nombre. Además que Stalin tenía un total y absoluto desprecio por la vida de sus propios soldados. O sea, le importaba muy poco cuántos murieran, sino lograr objetivos militares, que se luchó barrio por barrio, se luchó cuadra por cuadra, se luchó casa por casa, y dentro de las casas a veces habitación por habitación, entre los atacantes y los defensores. Y al final los atacantes se transformaron en los dueños de Stalingrado, expulsaron a los defensores y luego va a venir la contraofensiva soviética que los van a rodear, y pese a los pedidos de auxilio de von Paul, más que de auxilio, de pedirle a Hitler que los autorizara a retirarse, porque con las fuerzas que tenían no eran capaces de resistir, la negativa total de Hitler, bueno, va a motivar a von Paul a que se rinda con el sexto ejército, pero eso va a pasar en febrero del 43, estamos en este momento en agosto del año 42, el día 23 específicamente, en donde Hitler, en una muy mala idea, con el diario del lunes, por supuesto, una muy mala idea, va a iniciar esta batalla de Stalingrado, el conjunto de combates más cruentos, más mortíferos, más letales que recuerde la humanidad, dentro del conflicto más grande, más letal, más cruento que también recuerda la humanidad. Y nosotros recordamos este momento, 23 de agosto 1942, los alemanes, la Wehrmacht, con los aliados, por supuesto, no estaban solos, pero Alemania era la que comandaba, inicia esta batalla de Stalingrado que se extenderá, reitero, por meses, hasta febrero del año siguiente.

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3: Dejamos la batalla de Stalingrado, y nos metemos a nuestra historia, nos metemos a nuestra efeméride local. Más o menos cerca de, bueno, no tan alejado de esa fecha, 24 de agosto de 1950, pero en Chilito. El año 50 gobernaba Gabriel González Videla, era el presidente del país en 1950. ¿Y qué pasa ese día? Se produce el deceso de un personaje. Yo creo que si a alguien le cabe el título de personaje de nuestra historia, especialmente de la primera mitad del siglo XX, uno de los más importantes, la muerte del León de Tarapacá, de Arturo Alessandri Palma. Creo que lo he dicho más de una oportunidad, lo de León fue un apodo robado, así entre comillas, porque era Eleuterio Ramírez, el León de Tarapacá original, el que muere en la batalla de Tarapacá. Pero como era senador por aquella zona, se usó muy bien el apodo del León y las características de este Arturo Alessandri, un gran orador, un gran demagogo, dirán otros, que exaltaba a la multitud, que le rugía a la multitud. Bueno, ese caballero, un animal político, también esto por el León, un animal político en toda la línea, va a morir en su lid. ¿Por qué digo en su lid? Porque va a morir como presidente del Senado, político hasta el último día de su vida, presidente de Chile en dos periodos bien distintos, por la política que llevó, por los ideales que dijo defender entre el 20 y el 24, y luego, bueno, no le vamos a detallar aquello, se producen varios acontecimientos, luego volver el 25 a casi completar su mandato, porque lo van a hacer renunciar antes. Y luego ya completando su periodo, sacando a Chile, su gobierno, de la Gran Depresión y todas sus consecuencias trágicas en lo económico y en lo social para el país, entre el 32 y el 38. Va a morir, reitero, en 1950, un día 24 de agosto. En una vida política que no va a culminar, les contamos, con la presidencia, debió afrontar acusaciones constitucionales por lo del seguro obrero, que lo hemos hablado creo en más de una oportunidad. Va a escribir un libro de historia de Chile y va a llegar a la presidencia del Senado. Producto de la muerte de un senador comunista por la agrupación en aquel momento, estamos todavía en el imperio de la constitución del 25, representando a Curicó, Talca, Linares y Maule, don Amador Pairoa, así era el apellido, se va a postular a una elección senatorial, las llamadas elecciones complementarias. Cuando faltaba un senador por cualquier motivo, había una elección complementaria. Y se presenta el año 1944, él había dejado a la presidenta el 38 y el 44, y va a lograr la victoria, regresando el día 8 de noviembre de ese año al Senado. El 49 va a ser reelecto, pero en esta ocasión senador por Santiago. Yo creo que estaba pensando en la presidencia de nuevo don Arturo Alessandri Palma a esa altura, y además electo presidente del Senado, nada más y nada menos. Fue de vital importancia en las elecciones presidenciales del 42 y el 46, en la primera, para dividir los votos de los liberales apoyando a Juan Antonio Ríos, para que no saliera Ibáñez, por supuesto, el gran enemigo de la némesis de Alessandri, que era Ibáñez, y en la segunda elección, al presentarse como precandidato de los liberales, y luego le va a ceder la precandidatura a su hijo Fernando, lo que va a causar, por supuesto, la división de las candidaturas presidenciales de los conservadores entre el doctor Cruzcoque, que tenía una gran posibilidad de lograr, y el cachorro, le decían al hijo, que no es Jorge Alessandri, Fernando Alessandri, y esta división de votos no había.

La segunda vuelta en aquel instante va a favorecer a la primera mayoría relativa, luego ratificado por el Senado, Gabriel González Videla, que era el que ejercía la presidencia, reitero, cuando muere Arturo Alessandri. Ejerciendo esta presidencia, debido a un ataque al corazón y a los 81 años, y seguía el que nace chicharra muere cantando, dice, seguía ahí al frente de la corporación del Senado, muere el 24 de agosto de 1950. Sus restos descansan en la actualidad, como muchos otros presidentes, no todos, pero muchos, la mayoría, la gran mayoría, en el cementerio general, en su mausoleo familiar, junto a la tumba de su padre, Pedro Alessandri Vargas, y el hermano, que usted lo ha nombrado quizás muchas veces y vive en Macul, José Pedro Alessandri, que era el hermano de Arturo Alessandri. Bueno, y para elegir a su sucesor, se va a ir, por supuesto, a una elección complementaria, pero eso no es del caso. Lo que estamos recordando acá es este aniversario de su muerte. El 6 de mayo del año 59, vale decir 9 años después, va a entrar en circulación en el país como forma de homenaje el billete de 50.000 pesos. Eso antes del escudo y antes de volver al peso, no, previo a aquello. Y en su anverso va a presentar el rostro, seguramente en el Museo de los Billetes, ¿sabe dónde está? En el Banco Central, el museo donde están todos los billetes antiguos, aparece la figura de Arturo Alessandri Palma, y cuyo diseño va a ser replicado tras el cambio de signo monetario que lo hizo su hijo, Jorge Alessandri, en el poder, en el billete de 50 escudos, porque se le quitaron los ceros, los 50 mil pasaron a 50 por la inflación, y fue emitido a partir del año 1962. Al mismo tiempo, a través de una erogación pública, levantar el monumento a Arturo Alessandri Palma. ¿Usted sabe dónde está el monumento a Arturo Alessandri Palma, el león de Tarapacá? 1, 2, 3. Felicitación al que adivinó, y al que no adivinó, no adivinó, a mucha gente supo, no es que haya adivinado. Y a los que no, les contamos, en la moneda, pero en la cara, que muchos creen que es la principal, no, la de atrás, la que da la Alameda, ahí está, mirando justamente hacia la Alameda, dándole espalda a la moneda, Arturo Alessandri Palma, que estuvo por muchos años, por décadas, solito ahí, solito. Pero se le unió hace algunos años el último monumento de los muchos que hay alrededor de la moneda, que es de Patricio Elwin, que son los dos que están allí, en la cara que, reitero, da a la Alameda, Arturo Alessandri Palma, y también la presencia, por supuesto, de don Arturo Alessandri, que lo estamos recordando en el día de hoy, cuando muere de un ataque al corazón en 1950, reitero, en su ley, siempre político, como presidente del Senado, quien fue en dos oportunidades presidente de la República, y un personaje fundamental, vital, con sus luces y sus sombras, como todos los seres humanos, por lo demás, en la vida política de la nación, en la primera mitad del siglo XX.

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3: Contábamos hace una semana, ¿qué le contábamos nada más hace 7 días dentro del transcurso del bando chileno en esta guerra del Pacífico? Bueno, que se estaba debatiendo, el alto mando, por supuesto, el camino a seguir. Estaba claro que junto con ya consolidar Antofagasta como territorio chileno, esa ocupación se había producido el 14 de febrero del año anterior, del año 1879, y también de Tarapacá, el departamento peruano de Tarapacá se había logrado ocupar, incluyendo la ciudad más importante, Iquique, que había sido desocupada por los peruanos. Bueno, luego de esto, de consolidar esto y teniendo claro que había que consolidarlo, era menester llevar las acciones más al norte, ante lo cual, como suele ocurrir en estos casos, no existía uniformidad de criterios. Tenían uniformidad en uniformes, pero no en los criterios. El ministro Sotomayor, que no usaba su uniforme porque no era militar, era el ministro de Guerra en Campaña, el representante ahí del presidente de la República, era un firme partidario de desembarcar cerca de Lima, ir directo a la capital, a la cabeza del país enemigo, con unos 6.000 efectivos, y así ponerle, de acuerdo a lo que pensaba Sotomayor, un rápido fin a la guerra. El presidente Pinto, entre tanto, y por el contrario también, se inclinaba por avanzar sobre Tacna, con el fin de aplastar al núcleo, a la parte central del ejército aliado, capturando además el estratégico corredor entre Tacna y su puerto natural, que era Arica. Que Santa María a esa altura, y lo hemos contado en más de una oportunidad, todavía quería tener Arica. ¿Para qué? ¿Para que se quedara Chile con Arica? No, para intercambiarlo con Bolivia. Ya ustedes se olvidan de Antofagasta, que es parte nuestra, y ahora tienen un puerto mucho más cercano y más natural para ustedes, como es Arica. Bueno, eso es otra historia, pero va a estar subyacente durante estos años y estos momentos de la guerra. El paso previo para ir a Tacna, que fue el plan en definitiva que se va a concretar, o mejor dicho, se va a llevar a cabo, se va a seguir ese camino, se va a buscar la derrota de la fuerza del núcleo, las fuerzas peruanas aliadas específicamente, porque había bolivianos también en Tacna, va a ser ese el camino a seguir. Y previo a aquello había que iniciar las acciones que implicaba organizar o reorganizar, mejor dicho, el ejército, aprovisionar, lo que es fundamental, que contaba en ese instante con casi 10.000 hombres, 9.000 y fracción, casi 10.000, sin contar, por supuesto, la fuerza apostada en la costa y la frontera sur. Estaba vivo la situación del sur, el avance de Chile sobre la Araucanía. No lo olvidemos todavía, en aquel instante, Temuco, para muestra un botón, fue fundada en 1881, en medio de la guerra, en 1881. Aquí estamos en 1880, todavía no había sido fundada Temuco todavía. Así que había un contingente ahí en esa frontera. Además, había que ver los que ya no estaban en condiciones de combatir, al margen de los muertos, que deben haber sumado todas las batallas, todo lo que había acontecido, unos 1.200 hasta el momento, y los heridos, unos 1.000, y cientos de enfermos. A los enfermos, las enfermedades, la malaria especialmente, azotaba y dejaba a muchos combatientes fuera de esa condición, es decir, sin capacidad de combatir, al margen de que tenían en riesgo la vida, por supuesto. A este panorama había que agregar las inclemencias del clima y las fiebres, que ya les contábamos, que debían soportar los hombres que estaban acantonados en Pisagua o en Dolores, en un clima que, para el cual no estaban acostumbrados precisamente. Sotomayor va a sugerir una suerte de una jefatura de Estado Mayor, una reorganización en la cúpula, como lo hacían los prusianos. Y ojo, todavía no estaba el estilo prusiano que hablamos tanto en nuestro ejército, todavía no, todavía era el estilo francés. Körner va a llegar con posterioridad a la guerra, con posterioridad luego se va a imponer este estilo prusiano. Bueno, este Estado Mayor que sugería Sotomayor sería el encargado de la administración y la logística, un rol que hasta ese instante en gran medida había cumplido el propio Sotomayor. El elegido fue el coronel Pedro Lagos. Además, se va a proponer la formación de 4 divisiones, cada uno con artillería y caballería propia, lo que implicaba dividir justamente la artillería y la caballería. Iniciativas todas del ministro que se van a estrellar, como pasó tantas veces, con la total desconfianza y sospecha de Erasmo Escala, el general en jefe. Más de una vez le hemos dicho, los militares odiaban esto que los civiles se le metieran en cosas que se suponía que ellos eran los que sabían. Decían, bueno, nosotros no le decimos a ustedes cómo hagan la política, no nos digan a nosotros cómo hagamos la guerra, a pesar que en aquel momento había muchos generales que estaban en el Congreso ahí haciendo política. No era incompatible en aquel instante, y no solamente en Chile. Grau estaba en el Congreso porque había dejado la Marina en forma activa, estaba en el Congreso peruano, y cuando empieza la guerra, bueno, se olvida del Congreso y otra vez vuelve a la actividad en la Marina de Guerra del Perú. Este impasse va a escalar y va a ser el propio presidente quien tuvo que dirimir los nombres que comandaran, que no fuera Sotomayor para que no se enojara Escala, que comandaran la nueva estructura. Iban a caer las designaciones los coroneles Santiago Amengual, el que había sido comandante de la Esmeralda, el que iba a ser luego el séptimo de línea, Mauricio Muñoz, Orozimbo Barbosa, José Domingo Amunátegui. Ellos fueron los elegidos. Y luego va a venir la siguiente pregunta: ¿qué hacer con este renovado?

0: aduciendo que la fuerza aliada sumaba unos 15.000 hombres y proponía posponer el desembarco hasta contar no menos de 10.000 soldados totalmente preparados. En esta pugna se impuso el comandante del ejército. Y así las tropas de asalto comenzaron a embarcarse recién, contra lo que pretendía el ministro, recién el día 21 de febrero de 1880, en unas oleadas que irían acumulando en hilo de a poco hasta llegar a unos 14.800, cerca de 15.000. El día 26 de febrero arribaron los primeros sin encontrar ninguna resistencia. Esta era la más importante porque había que lograr afirmar lo que llaman los expertos en historia militar, una cabeza de playa ahí en el puerto de Hilo. Pero no encontraron mayor resistencia y lo lograron. Y una flotilla que incluía a la Magallanes y al Huáscar ya al servicio de Chile. Imagínense el golpe anímico para los peruanos ver reaparecer al Huáscar, pero con la bandera de Chile en el mástil, ¿sí?, luchando por el enemigo. ¿Y qué va a hacer el Huáscar y la Magallanes? Van a ir a bombardear Arica. ¿Y por qué a bombardear Arica si estaban desembarcando el Hilo? Para confundir al enemigo, para que no supiera por dónde en definitiva iba a ser el ataque, porque si bombardearon a Arica, si nos están ablandando para desembarcar acá en Arica, y desde Arica, que es el punto más cercano a Tacna, de ahí van a avanzar. Era lo que querían, que creyeran los peruanos con esta operación, reitero, de falsa bandera. Bueno, todo esto va a suceder, pero aquí va a haber un hecho luctuoso para la Marina chilena en esa operación justamente de distracción bombardeando Arica. Arica no era un puerto que estuviera indefenso, estaba fuertemente artillado, preparado. No solamente tenía baterías de tierra, sino una flotante, que era el Manco Cápac, ese monitor peruano que era de fluvial, era para río, no era para mar, no tenía movilidad alguna, pero servía de batería flotante porque tenía poderosos cañones. Y uno de esos impactos de los cañones del Manco Cápac va a dar de lleno en la cubierta del Huáscar y va a barrer con varios integrantes de la tripulación y va a estar incluido dentro de los que van a caer y van a ser destruidos, prácticamente desintegrados, el comandante Thompson. Thompson también va a morir. Fíjense, en la cubierta del Huáscar, comandantes, uno recuerda por supuesto a Pratt y después a Grau, pero hubo tres. Thompson también va a morir ahí en la cubierta del Huáscar, producto de este cañonazo que dio en el blanco, va matando a varios tripulantes y también a su comandante. Así va a ser el bautismo de fuego, no muy positivo, por supuesto, para el Huáscar, con la bandera chilena ahí en el mástil. Pero más allá de los costos de la operación en Arica, no fue una operación positiva, por supuesto, el ejército chileno sí había logrado, en otro punto, más al norte, en Hilo, desembarcar sin mayores inconvenientes y ya, con Tacna en la mira.
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0: Somos Cuenta la Historia, estamos a través de todas las agriculturas del país. Como siempre le decimos, nosotros desde acá, desde el corazón de Providencia, Agricultura de Santiago, 92.1, y usted puede estar bien al norte en el 101.3 en Copiapó, o más al sur, pues, en Puerto Montt, el 96.9. Ahí está. Ya tenemos a las fuerzas chilenas desembarcando en Hilo. Previo a la campaña de Tarapacá, usted recuerda dónde fue el desembarco, en Pisagua. Ahora, previo a la campaña de Tacna y Arica, el desembarco fue en Hilo. Rafael Sotomayor era apurado el hombre, quería hacer las cosas rápido. No esperó el ministro que se reunieran todas las fuerzas en el punto de desembarco y va a enviar al coronel Barbosa con unos 2.000 efectivos aproximadamente a una expedición anfibia, es decir, de desembarco también, agua, tierra, anfibia. Esa es la característica de los anfibios, de los animales que pueden estar en el agua y también tienen las capacidades para estar en tierra, como una rana, por ejemplo. Bueno, para esta operación, el coronel Barbosa a la cabeza, reitero, 2.000 efectivos, en una suerte también de operación distractiva, enfocada en

0: fuerzas aliadas que estaban acantonadas en Arequipa. Nosotros hablamos de Tacna y Arica, que estaba el núcleo central de las fuerzas aliadas peruano-bolivianas, pero también había fuerzas en Arequipa, que si se juntaban, le daban una superioridad numérica al enemigo. Hasta acá, si se producía la batalla con las fuerzas que estaban en Tacna y Arica, más las chilenas, eran en número equivalente. Pero llegaban las de Arequipa, la situación podía cambiar radicalmente. Es decir, había que evitar aquello. Y por ende, esta operación tenía por misión amagar a Arequipa y hacer creer a los peruanos que podía ser el punto, y por ende no podían desocupar Arequipa, no podía ser desocupada porque había que defenderlo, porque podía llegar el ataque. Y de esa manera evitar que ambas fuerzas enemigas se juntaran. Con las de Montero, por supuesto, que eran las fuerzas de en Arica y fundamentalmente en Tacna. Las chilenos, comandados por Barbosa, van a marchar por tierra hasta la localidad de Mollendo, en donde van a aprovechar de destruir los muelles que había ahí y que eran aprovechados por los enemigos para recibir los pertrechos que venían desde el Callao. Ya se quedaban sin aquella posibilidad, sin aquella conexión con el norte y centro del país. Todo se hizo con mínima resistencia hasta llegar el día 9 a Mollendo, puerto que ya había sido evacuado. Y usted sabe lo que pasó acá, bueno, destrucción, saqueo, partiendo por las tiendas de licores, que es lo primero que saquean, y bueno, y los licores no se los llevan de souvenirs, los llevan adentro, se abrigan por dentro, como decíamos, y bueno, con las consecuencias del caso y hombres desenfrenados, destruyendo, quemando, saqueando y matando todo lo que había alrededor, y con la policía militar tratando de contenerlo, en muchos casos infructuosamente. ¿Qué pasaba entre tanto? En medio de la borrachera y del saqueo, bueno, en los aliados, en los enemigos, bueno, movilizaban fuerzas para enfrentar al invasor. Ellos sabían que tendrían que enfrentarlo, que venía una batalla, una gran batalla, y se calcula entre 13.000 y 14.000 efectivos los que comandaba el almirante Lizardo Montero, y dentro de ellos se incluía unos 4.000 bolivianos, y la mayoría, pongámosle en números redondos, 10.000 peruanos, 4.000 bolivianos aproximadamente, en números redondos, no estoy hablando en números exactos. Es decir, una fuerza equivalente, similar a la chilena, con una diferencia así a favor de la chilena en el armamento, que era mejor y más moderno, y también en la preparación de los hombres, el entrenamiento que tenían. Pero la falla principal, fíjense ustedes, los aliados, al margen de la que le hemos contado, estaba en la comandancia, en el que cortaba el queque, en el que dirigía la acción. Hasta allí, desde el comienzo de la guerra, había un acuerdo entre Perú y Bolivia, que el que comandaría las acciones militares en una batalla iba a ser el presidente. Al comienzo de la guerra, ambos presidentes eran militares, tanto Prado como Hilarión Daza. Y la idea era que el presidente que estuviera en donde se estuviera dando la batalla, por supuesto, era el comandante. Y si estaban los dos, bueno, la prioridad era del peruano, porque las fuerzas peruanas eran superiores en número y en capacidad a las bolivianas. Esa era la idea. Ahora, en este caso práctico, ¿qué pasaba? Prado, se lo contamos hace una semana, se había arrancado. De Arica tomó un barco hasta el Callao, dejó un presidente provisional de la puerta, que luego le dan un golpe de Estado, y se va a comprar armamento, fue lo que dijo. Yo soy muy crédulo, le vamos a creer al señor Prado a comprar armamento para proseguir el esfuerzo bélico. Los peruanos por lo menos no le creyeron para nada. Y Pirol aprovechó la confusión para darle un golpe al vicepresidente que había quedado, el octogenario de la puerta, y él quedó al margen. Por lo tanto, Pirol debería ser el comandante. Pero Pirol no mostró ningún interés en ir más al sur. Siguió en Lima, es decir, no estaba ahí en el campo aliado. Y como el presidente boliviano, que ya no era Daza, sino era Narciso Campero, estaba dirigiéndose hacia la costa, todavía no había llegado. Por ende, en la práctica, el que comandaba, el que mandaba, el que decidía, era Lizardo Montero. Pero tenía, por deferencia, por supuesto, que consultar con su Estado Mayor, y dentro de ese Estado Mayor estaba el jefe de las fuerzas bolivianas, que era el coronel Camacho. Se dice que Montero no pescaba ni en bajada a Camacho. Camacho tenía una actitud más ofensiva de la forma como se debería enfrentar al enemigo, mientras que el almirante Montero quería estar agazapados y tener una posición defensiva para enfrentar, para recibir justamente a los chilenos, y eso a juicio de él le da una mayor posibilidad de éxito, obligarlos a atacar y nosotros no vamos a salir, y eso los deja a ellos en una posición, de acuerdo a lo que pensaba Montero, de mayor riesgo, es decir, no el combate en el valle del río Sama, que es lo que quería Camacho, sino básicamente quedarse en una posición defensiva. Este desacuerdo va a ir dilatando las acciones, porque si bien es cierto, Montero estaba en desacuerdo, no cortaba el quique tampoco, es decir, hagamos lo que yo digo, todavía no lo hacía. El que va a destrabar todo esto va a ser el presidente Camper, nuevo presidente de Bolivia, que va a llegar ahí al campo de los aliados el 18 de abril de 1880. Él era el presidente, de acuerdo, y perdón por la redundancia, de acuerdo al acuerdo, él era el comandante y él decidía. Entonces tenía que optar por estos planes, el de su compatriota Camacho o el del almirante Montero. Y se va a decidir por el peruano, es decir, una posición defensiva. Es decir, ya tenían los peruanos una estrategia de batalla de cómo enfrentar la batalla que venía y de los enemigos, los chilenos que estaban por atacarlo. Pero claro, todo esto los va a demorar, porque una cosa es decir esto vamos a hacer, ahora preparémonos, atrincherémonos y de qué manera lo vamos a hacer. Y todo aquello, todos esos preparativos fueron aplazados. Y esto le había dado un tiempo precioso, según los historiadores, tanto chilenos como peruanos, un tiempo precioso a un enemigo, en este caso a nuestro ejército, que no esperó precisamente a que los aliados se pusieran de acuerdo y siguió avanzando con Tacna ahí en la mira. Por lo menos así, así lo cuenta la historia.
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3: Hola, ¿cómo están? Bienvenidos a La Hora Liberal. Esta semana con Ignacio Briones estamos con un invitado que va a estar muy entretenido, ¿no? Porque de los temas que vamos a hablar, él tiene mucha experiencia porque tiene una larga trayectoria pública, una visión muchas veces disidente en los últimos años de su propio rebaño, pero con experiencia y trayectoria. Estamos con Jorge Burgos.
4: Ok, bueno.
5: Ex ministro del Interior, recordémoslo.
3: Ex ministro de Defensa. Ex ministro del Interior. Ex subsecretario.
4: Bueno, muchas gracias
3: de Guerra,
4: por la invitación.
3: Ex embajador.
5: O sea, los de los temas que hoy día nos convocan, sabe.
3: En la hora iliberal,
4: ¿no? No sé si sé mucho, pero gracias por la invitación. Yo ser honesto, amistad con Gonzalo, nos tocó trabajar o ayudarlo, yo muy accesoriamente
3: en los tiempos
4: más difíciles. A Ignacio le tengo mucha admiración, lo conozco también por el trabajo que hizo en el Ministerio de Hacienda, en momento también súper difícil. La primera vez que lo vi, tú no te acordás, fue para un Chile Day en que yo era ministro, era diputado. Y el primer gobierno de Sebastián Piñera y me invitó
5: Felipe
4: Larraín a Londres.
5: Sí, me acuerdo.
4: Y tú estabas ahí, no sé,
5: embajador. Yo era el asesor de coordinador de finanzas internacionales. Era el Suche que organizaba el Chile de
4: ahí. Ah, ya.
3: Era el Suche empoderado.
4: Sí, entretenido ahí. Yo aproveché porque tenía un hijo en Londres, así que me subí al tiro a la invitación.
3: Tú sabes cuando yo conocí a Jorge Burgos, no personalmente, pero empecé a admirar su talante y su visión republicana de las cosas, republicana en el sentido más amplio, de militancia, en un programa que tú hacías en la red en la mañana de debate político, que era una especie como de símil de tolerancia cero.
4: Sí.
3: Que se hacía, creo que los domingos en la mañana.
4: Se grababa los viernes y salía los domingos, y el conductor era Felipe Pozo.
3: Felipe Pozo, exacto.
4: Felipe Pozo, y pasaron varios panelistas, pero yo fui durante harto tiempo ahí.
3: Y eso fueron varios años, ¿no?
4: Yo era diputado, fueron dos años y medio.
3: Dos años y medio.
4: Yo iba a otro diputado,

0: A veces iba Marcelo Forni, Darío Paya.
1: Claro.
0: Iba Carlos Frontaura.
1: Iba, claro, de la Fundación Jaime Guzmán, sí, siempre iba algún representante.
0: Aún hay arqueros.
1: No sé si, claro, no sé si Marco Antonio González.
0: También fue varias veces Marco Antonio González. Y entretenido.
1: Otro tiempo, ¿no?
0: Cuando se podía... Voy pausado. La vida en general, pero la vida política era más pausada.
1: Cuando se podía conversar.
0: Podía conversar y, en fin, y era, había menos exposición a las redes. Entonces,
2: hay otra similitud que me estaba acordando mientras lo escuchaba hablar. Jorge, cuando era ministro del Interior, el gobierno de la presidenta Bachelet, haremos una famosa dupla con mi amigo y destacadísimo economista Rodrigo Valdés.
1: Ah, claro.
2: ¿Ah? La dupla Burgos Valdés, B larga, B corta. Sí. Pero nosotros también armamos una dupla con Blumel. También el ministro Interior, la dupla BB Briones Blumel, o Blumel Briones. Y jugábamos de memoria. Ustedes jugaban de memoria y le ponían moderación al gobierno de la presidenta Bachelet, cosa que le terminó costando de alguna directa o indirectamente la salida.
0: Sí, de a poco.
2: De a poquito. Y lo mismo nosotros.
1: Oye, pero.
0: Pero, ¿sabes? Te puedo hacer un alcance eso que fue muy. Yo no sé cómo se eligieron a ustedes, pero la mía fue en el día en que juramos.
2: También.
0: Yo, pero en el caso mío, yo no conocía a Rodrigo Valdés. No lo había visto nunca. Tanto es así que pregunté cuando me anunciaron que se iba a Arena, dije, ¿quién asume? Rodrigo, ¿quién es? Me dijeron, te juro por Dios, no lo conocía porque él había tenido cargo importante.
2: Claro, venía el Banco Estado.
0: No de primera línea, qué sé, no lo conocía. Y
1: el Banco Central también había sido estudio.
2: Bueno, el estudio, ¿no?
0: Nicolás,
2: Rodrigo,
0: ¿no? Sí.
2: Es un monstruo.
0: Y entonces yo me acerqué, le dije, bueno, vamos a trabajar juntos. Sí, bueno, fue súper. Dije, te propongo una cosa. Hagamos la conferencia a la salida juntos. Es dar suerte de, al tiro, dar una señal de yunta, de unidad. Me dijo, encantado. Hablé yo primero, habló él, me puse detrás, y de ahí se armó esa cuestión de que después, bueno, siempre existió, pero tuvo un problemita en la mitad, porque hubo otro ministro, a lo mismo que él, importante, que se sintió. Y le alegó a Rodrigo, ¿cómo esta cuestión? Que tu amigo es Burgo, no va, qué sé yo. Y
1: se ¿ese tiene que ser Izaguirre?
0: No me acuerdo. pero...
1: Pero Izaguirre está en educación ahí.
0: Sí. Yo no le he concedido el punto todavía, pero
1: pero ¿quién va? Pues,
2: la historia no se repite, pero rima. No,
1: pareció, oye, nosotros sí nos conocíamos ya. Y teníamos cierta amistad y mucho aprecio, y además éramos correligionarios. Pero fíjate que, y entremos en materia, porque esta semana tuvimos, digamos, un episodio intenso entre el ministro del Interior y el ministro de Hacienda, que hace como un rato, Claudio Alvarado y Jorge
0: Guillermo,
1: vienen de la mano, pero de repente se pegan sus caballazos. Y una cosa que también se dio de forma bien natural, no es que con Ignacio nos pusimos porque tampoco nunca habíamos trabajado juntos, uno nunca sabe si va a haber sintonía, si va a haber una visión compartida o no, pero en el fondo, yo sí, una cosa que yo se la vi al presidente Piñera siempre, mucho antes de que yo fuera ministro, que se le inculcaba a su ministro, particularmente a quien conducía la política y a quien conducía la economía, que el sostén de un gobierno requiere que esas dos piernas estén muy firmes y caminen muy coordinadamente. Y cuando eso no pasa, generalmente la historia lo que muestra es que hay problemas, ¿no?
0: Sí. Yo creo que esa además es una lógica que los gobiernos, desde esta etapa democrática, fueron repitiendo como regla general, y es bueno que haya sido así, y esa lógica se inauguró con una dupla muy importante, que fue Foxley, gran ministro
1: de Hacienda,
0: donde había una mixtura política económica.
2: Mítica dupla,
0: mítica,
2: a la cual Chile le debe mucho.
0: Exacto, infinito, pero que fue creando una sana costumbre. A veces no era entre ministros, pero en el caso de Ignacio, yo presumo que la relación en las cosas económicas era muy con el presidente, que sabía de la materia, se conversaba mucho. Qué sé yo. El caso de Izaguirre con Lago era así también.
1: ¿Izaguirre Insulza era una relación
0: buena,
1: por conveniencia?
0: No, era buena, a mí me tocó, era buena, pero el presidente y su equipo estaba muy en la economía. Era en eso parecido a Sebastián, cosa que no ocurre con otros temas. Y yo creo que en el caso de Velasco...
2: era primo del padre, no tenía para contraparte, ¿no?
0: No es tan así.
2: ¿No está
0: porque
2: bien?
0: Al final, Velasco, al comienzo fue así. Pero como todo ministro de Hacienda, usted le cuenta, empieza a tener problemas con alguna área. Y ahí el socio de Velasco...
1: ¿Perelló?
0: Fue Perelló.

0: Pero entró después, como al año y medio.
1: ¿Cómo? Él entró al año y medio, pero a partir de eso Velasco tuvo un socio. Difícil al comienzo, una relación compleja, pero al final fue una yunta bien importante, donde Velasco tenía espaldas en la Moneda.
2: Pero mira, al final si lo que estamos diciendo,
1: no están así.
2: Lo que estamos diciendo no es de la NASA. Al final, claro, el ministro de Hacienda tiene mucho poder porque administra el presupuesto, la billetera. Y en principio, bueno, es bastante todopoderoso, pero las cosas que uno hace siempre tienen consecuencias políticas, de alguna u otra manera.
1: Sin duda.
2: Y entonces, claro, uno puede ser técnicamente impecable como ministro de Hacienda, como economista, pero no es experto en política, y ahí necesita un partner que te ayude, ¿no es cierto?, a navegar, a bailar, a negociar, a avanzar.
1: Sí. Sí, es que yo dije toda esta cuestión histórica porque, a propósito de la mención de esto, dimi direte entre dos ministros importantes, que acá el río ahora, yo creo que eso se da, entre otras cosas, mi visión desde fuera, es porque el ministro de Hacienda, que es poderoso, que es inteligente, que tiene un relato, que sí. tiene un relato bastante más marcado que otras áreas de este gobierno.
2: Clarito.
1: Él sabe para dónde va, qué sé yo, uno puede reprochar cosas y no, pero sabe para dónde va. Creo que no tiene contraparte. Él tiene mucha capacidad de decisión. Y la ocupa, y con fuerza. Y como yo el otro día acuñé una frase que en alguna parte de la ley no es propiamente mía, es medio flojo de modales.
0: La empatía no es su fuerte.
1: No, claro, es medio flojo de modales y toma decisiones complicadas. Yo creo que esta cuestión del requerimiento.
0: Ustedes
1: pueden explicar todas las cosas que salió en ese rato. ¿Quién es el teléfono? ¿No es cierto?
0: Esa explicación es inverosímil.
1: Pero tú, lo que hemos estado ahí sabemos que no, porque sí, una decisión de ese tipo se consulta, se puede perder.
0: Pero Jorge, tú estuviste...
1: Pero es inexplicable
0: porque tú participaste,
1: que no sabía.
0: Participaste del gobierno de Patricio Elwin, participaste del gobierno de Eduardo Frei, participaste del gobierno de Ricardo Lago.
1: Al comienzo, sí.
0: Y también diputado. De Bachelet 2. Y entre medio fuiste...
1: Diputado.
0: Largo tiempo diputado.
1: 12 años.
0: Y no te da la idea de que...
1: 2 años y un día,
0: decía. 2 años y un día, presidio medio mayor.
1: No te da
0: la impresión de que hay como una especie de crujidera en la sala de máquinas políticas del gobierno, cómo está operando en la rutina, digamos, de la toma de decisiones. Porque además de ese episodio, por ejemplo, ahora, y vamos a entrar en detalle después a la reforma constitucional en materia de seguridad, el senador Cruzcoque en la radio cuenta, y yo creo que un poquito de más, digamos, que habló con el ministro de la SECPRE, con Pepe García, que le reconoció que el proyecto no había pasado por la SECPRE, que es una cosa que para mí es inconcebible, digamos.
2: No puedo creer.
0: Y salió públicamente, no, por eso me atrevo a repetirlo.
1: El texto tiene la firma de él, ¿no tiene la firma de él?
0: No sé, pero la elaboración, el pulido jurídico en la cocina. Después vemos que el ministro de Defensa no rebate una vez, sino que rebate varias veces o se mete en temas que van más allá de su ámbito.
1: Ah, sí.
0: Cosa que yo sintonizo y empatizo mucho con la posición del ministro de Defensa cuando dice: no somos el patio trasero de Estados Unidos. Yo creo que Chile tiene que mantener una buena relación con Estados Unidos, pero también con China, y tiene que ser inteligente y no puede aceptar imposiciones abusivas, incluso en algunos casos, de un país, por más grande y poderoso que sea, como Estados Unidos.
2: Extorsiva.
0: Exacto. Hay que ser inteligente. Después tú tienes al ministro de Agricultura, que también de repente...
1: No, él tiene, claro,
0: que tú lo conoces.
1: Es más folclórico.
0: Claro, y el ministro de Vivienda, por ejemplo, llega y dice por la prensa, por el diario, con un titular, dice: voy a pedir 24% de aumento en mi presupuesto antes de que se termine de formular la discusión presupuestaria. Algo pasa ahí.
1: A ver, yo también creo que hay una cierta falta como de aceitar ciertas cosas y que no se noten ciertas descoordinaciones. Creo que es cierto. Creo además que esto tuvo un comienzo súper complicado cuando los chilenos fuimos notificados que había un verdadero superministro en la sombra, que era el jefe del segundo piso.
0: Que se juntaba con los parlamentarios.
1: Bueno, que llamaba a los parlamentarios, llamaba a los ministros. Entonces, en una versión del segundo piso absolutamente ajena a lo que ha sido. Tú fuiste segundo piso y eso nunca ha funcionado así. Y salían cosas en la prensa: cuál era el organigrama, quién se dedicaba. Una cosa absolutamente. Y eso, obviamente, alguien lo avaló. Y parece que el aval venía desde la etapa anterior a asumir la presidencia, en la oficina del presidente, en fin. Aparentemente tuvo decisión muy terminante en la elección de los nombres, qué sé yo. Eso duró re poco, como era.

0: obvio, ¿eh? Entonces empezó mal ahí. Y hoy día aparentemente ese segundo piso perdió ese poder. Y no sé cuál tiene, pero no tiene el que originalmente creían que iba a tener o ejecutaron inicialmente, y han surgido estas situaciones de descoordinación que yo creo que son complejas y tienen que aceitarlas, porque si no es complicado gobernar. Ahora, siempre han habido, pero cuando son tan repetidas más complicado.
1: Pero mira,
0: a mí me tocó vivir situaciones de descoordinación, una personal bien complicada que fue pública, así que tampoco puedo decir esto es imposible, nunca había pasado. Eso no es cierto.
1: Yo voy a hacer de abogado del diablo, voy a hacer de defensa del gobierno, pero para refrendar la crítica. Bien. Porque si uno mira con todas las cosas, los seremis, las descoordinaciones naturales, que salieron dos ministras, la ministra Steiner de Seguridad, la llamada importante, ya todos lo sabemos. Pero si uno mira así de un platillo volador y ve los fríos números, el gobierno aprobó un proyecto económico súper grande,
0: sí.
1: Lo sacó en 4 meses, cosa que yo mismo pensé que era imposible a menos de un año. Y eso habla de una buena gestión y del ministro Quiroz, que tenía un plan claro y sabía clarito para dónde ir, y de la parte política, por mucho que uno diga están descoordinados, porque eso requiere...
0: Sí, digamos, no.
1: O sea, alinear
0: no,
1: los
2: mucha
1: votos.
2: Mucha gestión política.
1: Alinear los votos del PDG en la Cámara no es baladí, y alinear los tuyos tampoco.
0: A ver si hay
1: y la gestión del Senado. Yo creo que ahí. Pero precisamente porque tenían un triunfo mayúsculo, porque venían con viento de cola, porque uno esperaría que hubieran aprendido del desaguisado, digamos, de la salida de la ministra de Seguridad Steiner, que lo que reveló es que no había plan de seguridad en el área que lo llevó a ganar la presidencia de la República. Uno diría, bueno, ahora con el ministro Rao, que además es un ministro inteligente, ponderado, estratégico.
0: Y tuvo un súper buen comienzo.
1: Súper bueno. Se manden este error que no solo muestra descoordinación política, porque no lo conocen los ministerios políticos, una reforma que es política, sino que además una desprolijidad en varias capas, que es lo mismo que se le acusó repetidamente al presidente Boric, los alumnos en práctica.
0: Claro.
1: O sea, que tú no socialices políticamente esto con las bancadas. ¿Ah? Y que tenga el termómetro de si acaso esto flota o no flota, y al unísono todos te vengan a pegar por las facultades excesivas que se le confieren al presidente de la República, liberando garantías constitucionales fundamentales, a lo cual está hecha la Constitución, que para protegernos los individuos en nuestra libertad, nuestra propiedad de los eventuales abusos del Estado. No se entiende ese condoro, perdieron la agenda y se embarcaron en algo que no va a ser fácil salir, porque cualquier cosa negociada va a ser una reforma deslavada vis-a-vis de lo primero que presentaron. Sí, entonces, no sé, partiste del éxito y es como avión, y por tus propios errores te metiste, no uno, dos autogoles y estáis perdiendo el partido.
0: Sí, mira, yo encuentro toda la razón, pero voy a hacer un pequeño a tu defensa, abogado del diablo, estableciendo que la mega reforma fue una buena demostración de capacidad de articulación y de acuerdo. Te concedo ese punto, yo creo que es cierto. Al principio, cuando hablamos de Quiroz, obviamente él tiene un camino diseñado. Y creo que eso lo concretó y tiene cosas súper buenas. Yo que no soy de este gobierno, yo creo que esa reforma, la oposición, si hubiera sido, a mi juicio, racional, debería haber aprobado la rebaja del impuesto corporativo y haber puesto el tema en inviabilidad, todo lo que queráis tú, pero ahí tenía un punto para decir... estamos pensando en Chile. Por lo demás, el impuesto corporativo, la rebaja había sido propuesta por Mario Marcelo.
1: Exactamente.
0: Estamos hablando de un punto, entonces, sí. Era muy, muy... Bueno, pero en la mega hubo errores, pues. El error, a propósito de quien hemos hablado positivamente de Quiroz, cuando él negocia con 3 senadores del PPD el cambio de la inviolabilidad, bueno, él estaba cerrando un plus de negociación bien notable.
1: Sí.
0: Para decirlo brutal, estaba quebrando a unos partidos principales de la oposición en el Senado, de todas maneras, como los que tienen más senadores.
2: Y se pasó de listo.
0: Y se pasó de listo, sin preguntarle a nadie.
2: Esa fue una niñería.
0: Y no tuvo a nadie en su equipo. Le dije, no,
2: esto no se hace.
0: No se hace, hagámoslo después. ¿Y qué pasó? Los 3 PPD que le habían dado como bombo en fiesta, traído, se la dio en bandeja.
1: Le habían dado el voto de confianza.
0: Se la dio en bandeja.
2: Oye, una de las cosas
0: bajaron
2: que...
0: la bandera.
2: Hay cosas que se aprenden solo en la práctica, la política y particularmente en el Parlamento, que son como en el fútbol los códigos de camarín, los códigos del Congreso.
0: Sí.
2: Y la última cuestión que uno puede hacer es llegar a un acuerdo con los del frente. Los del frente, cuando llegan a un acuerdo con el gobierno, pagan un costo gigantesco.
0: Sí,
2: siempre ha sido así, es terrible, le sacan la mugre.
0: Sí,
2: desde Jaime Guzmán, cuando acordó la presidencia de Gabriel Valdés en adelante, el que se atreve a cruzar el charco y a llegar a acuerdo tiene que asumir costos muy grandes.

0: Entonces, cuando tú, después de mucho esfuerzo, fijas en un papel las condiciones del acuerdo y después llegas con una indicación que no cumple eso, y no solo no lo cumple, sino que se pasa de rosca y la tuya y dos más, es bien incomprensible. O hay amateurismo o directamente hay dolo político, porque eso rompe los códigos más elementales de la política.
1: Yo creo fundamentalmente ignorancia de la política. Por eso volvemos a lo inicial, tan importante que exista una sociedad entre un ministro político y claro, un ministro permanente. Pero al tema de la reforma constitucional en materia de seguridad, el gobierno presentó esto junto con un conjunto de leyes. Varias de esas leyes están en trámite, sí, la mayoría, y sí, hay alguna, a mi juicio, bien interesante, que van al fondo. Hay otras que son agregados nomás, como todos los gobiernos. En consecuencia, yo creo que el gobierno estuvo cerca de haber hecho una cosa en sus consecuencias parecida a lo que fue el fast track legislativo Tobacco Loma. Eso debió haber ido acompañado a cierto esfuerzo prelegislativo, que tengo la impresión que no se hizo. Pero si lo hubieran centrado en lo legislativo, yo hubiera habido una buena posibilidad de progresar en un par de proyectos, despachar las RUF. Yo la habría agregado, no sé, aquí con mis amigos que son más liberales que yo, que les vaya a gustar, le habría agregado el tema de alzamiento administrativo del secreto bancario en ciertas condiciones. Eso no están, que está en la comisión mixta, a propósito de crimen organizado. Es un instrumento que ha estado en la OCDE, está en muchas partes del mundo. Pero de repente salen con este tema constitucional. Las explicaciones que yo he escuchado es que la primera es que se trata de evitar que el Tribunal Constitucional chileno en el futuro impugne leyes.
0: Claro, puede obstaculizar la...
1: Entonces, cerremos el tema acá. En la adhesión original lo cerraron de una manera increíble, modificada el número 26 del artículo 19 respecto al núcleo central de las normas. Jamás una de estas leyes, una ley en seguridad, va a contrariar el núcleo central de la Constitución. Una cosa, pero lo que
2: eso venía, perdón, ¿eso es un borrador del proyecto que se presentó?
1: Pero circulaba.
0: Oye, me están llamando aquí para que nos vayamos al corte. ¿Les parece si volvemos con el detalle de la reforma civil? Yo creo que hay mucho que desmenuzar. Ya, vamos y volvemos con Jorge.
2: Vamos a volver en la hora
0: Burgos. En la hora liberal después del corte.
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0: Estamos de regreso a la hora liberal todavía. Vamos a entrar al momento iliberal con un invitado, a ver si descubren quién es. Nació en Santiago en 1956. Estudió en el Colegio San Ignacio del Bosque y luego Derecho a la Universidad de Chile. Entró muy joven a la política y comenzó su actividad universitaria en 1975 y al año siguiente ingresó a la Democracia Cristiana en plena dictadura. Su trayectoria estaba marcada por temas de Estado, Seguridad y Defensa. Fue jefe de gabinete del ex ministro del Interior Enrique Kraus, muy importante, asesor jurídico del Ministerio del Interior, luego subsecretario de Guerra, embajador en Ecuador, subsecretario de Interior durante el gobierno Ricardo Lagos, y después, más tarde, tres periodos diputados entre el año 2002 y 2014, y con Michelle Bachelet en su segundo mandato, fue ministro de Defensa y luego ministro del Interior. Probablemente uno de los cargos políticos más ingratos, como él lo ha dicho, comillas, lo cito, moledera o moledora de carne. ¿Sabemos quién es esta persona o no? ¿La reconoces? Jorge, ¿qué? ¿Cuál es?
1: Yo me reconozco, ¿sí? A pesar de los años.
0: ¿Sí?
1: Sí. Oye, ahí hay una cosa en mi currículum que aprovecho, ustedes dos, que tomaron una buena decisión de estudiar posgrado. Yo no estudié posgrado y me arrepiento hasta el día de hoy. Si hay algo que yo pudiera, voy a usar un término que va a demostrar mis años, echar el cassette para atrás, sería en el momento que tuve la oportunidad, y la tuve, por distintas razones, académica incluso económica.
0: Ya, pero Jorge Burgos,
1: y no lo hice, porque yo consideraba que mi presencia en Chile era de la esencia para la derrota de la dictadura, cosa que es absolutamente absurda, y no lo hice, me arrepiento hasta el después. Pero vinieron los niños.
0: En política no hay nada más lindo que el mal de Atlas, ¿no? Sentir que todo el peso del mundo carga sobre uno. Oye, Jorge Burgos, su trayectoria ya me imagino que todos la reconocieron, pero también yo me imagino que lo que te pasó, tú entraste el 11 de marzo del 90
1: a la moneda. El 9,
0: antes.
1: Porque yo fui un equipo chico que se fue a preparar el cambio en el interior.
0: Y me imagino que ahí la sensación de todos
1: ustedes, no me querían dejar entrar el primer
0: día. Todos treintañeros, muy jóvenes, los asesores, los que estaban ahí, es que en ese minuto se estaba escribiendo la historia de Chile.
1: Sí,
2: pues era épico.
1: Yo tengo la sensación de haber participado como actor de reparto al comienzo, en una etapa, en un momento histórico del país, que va a estar en la historia para siempre.
0: Claro.
1: Fue bien notable la llegada ahí a interior.
0: ¿Ese 9 de marzo fue tu primera vez en La Moneda?
1: Había estado en La Moneda. Nosotros teníamos un compañero curso que el papá era ministro y nos invitó a conocer La Moneda cuando estaba en el Colegio San Ignacio. Cuando conocía La Moneda. No, y yo era el gobierno Frei.
0: ¿Y quién era ese ministro?
1: Era un diputado, se llamaba Pedro Videla, que era diputado de la ADC.
0: Oye, y ese 9 de marzo, ¿cuál es tu la imagen? Me imagino que se te quedó una imagen grabada en tu cerebro que nunca más olvidaste. Entrar a La Moneda, ¿cuál es la sensación que te quedó?
1: Bueno, yo cuando entré a La Moneda, en fin, yo más bien entré pensando en que había que hacerlo bien, que había que ser eficiente, en fin, y que se había acabado la etapa del opositor y lo que había que hacer era buen gobierno. Entré, fíjate que no entré desconfiando, bueno, quedó buena parte de los equipos, de secretaria, incluso abogado. Yo no sé si por ingenuidad entré como confiando en que hay, en fin, hubo algunos problemas, pero la gente en general se portó bien.
0: ¿Micrófono les dejaron?
1: Sí, nos dejaron y uno el cecita español los descubrió. Y uno israelita también.
2: De acuerdo. Sí.
1: Los descubrieron. Sí. Después fue la CIA y descubrió otro. Y la duda era si la CIA la había descubierto y no había dejado otro. Entonces siempre era complicado. No, pero dejaron micrófono. Algunos que estaban funcionando, otros inertes. Pero se descubrieron micrófonos. Era obviamente que había un problema y tuvimos un par de actos involutivos súper complicados. Yo, de hecho, el segundo cargo que tengo en ese gobierno, que es subsecretario de guerra, surge por después de uno, tal vez el más complejo de los actos involutivos, contrario a la democracia naciente, que crujió bastante la democracia, que fue el boinazo.
0: Claro.
1: El boinazo, una de las condiciones que ponía Pinochet era que saliera el ministro de Defensa, Patricio Roja. Y bueno, él vino y dijo, mira, el día que yo tenga que sacar un ministro que me lo pide un comandante en jefe de la Fuerza Armada, mejor me voy para la casa, así que eso claro. No va a pasar. No pasó.
0: Eso fue el 91, ¿no?
1: El 93.
0: El 93. Sí. Entonces el boinazo fue el segundo.
1: Mayo del 93.
0: Y el primero fue el ejercicio enlace.
1: Mayo del 93, todos los actos involucrados tenían origen en problemas de la familia
0: del hijo
1: de los tribunales. Sí. Todo.
2: Sí, los Pinocheques.
1: Le agregaban otras cosas, pero el origen era de ese tipo. Y ahí, bueno, yo paso a la subsecretaría en ese momento, producto de ese acto involutivo. No fue fácil esos días, pero bueno, se salió adelante y eso fue.
0: ¿Y en qué minuto sintieron que ya la transición ya era irreversible?
1: Es un buen punto. De eso ha habido mucho libro, mucha discusión. ¿En qué momento? Yo creo que hay, no podría fijar así una, pero hay hechos que fueron armando. Yo creo que la salida de Pinochet de la comandancia en jefe, que la hizo hasta su último día, para serte franco.
0: Claro, el 98 fue.
1: El 98. Ese fue un hecho bien importante, bien importante. Creo que otro que ocurre antes es bien importante también, que es la prisión de Contreras. La primera prisión de Contreras.
0: Eso fue el 96, ¿por ahí?
1: 96. La primera prisión de Contreras.
0: Que Lago no quería firmar el decreto de la cárcel.
1: Claro, Lago era ministro de Obras Públicas, claro. De Frei, hubo un problema con la cárcel, él pidió que fuera por ley, de hecho se hizo por ley. no por decreto, la cárcel de Punta Peuco, que tuvo un comienzo bastante, de una cárcel bastante especial, porque la guardia de fuera era gendarmería, pero la de dentro era unidades militares. Eso se acabó, pero bueno, hubo que hacer negociaciones. No es fácil meter al jefe de la agencia de inteligencia de una dictadura. Henerker estuvo un mes preso, y su jefe, no sé, en la España democrática no estuvieron un minuto presos los agentes de la dictadura. Claro. O sea, no es tan fácil. Entonces se logró esa cuestión, y ese fue un punto bien especial, porque hubo mucha intención del ejército, sobre todo, de evitar la prisión. En el libro de Edmundo Pérez, que es un muy buen libro sobre su paso por defensa, está relatado algunos de esos hechos. O sea, yo estuve con Pérez en una reunión que hubo con todos los generales, lo curro, no sé si todo, pero buena parte, encabezada por Pinochet, que Pinochet le pide a Pérez, Pérez va, y ahí el jefe de la división de Santiago en esa época y inicia su alocución, dice: ministro, yo tengo 12.000 hombres a mi cargo que obedecen a su general. Y después le dice: quiero decirle que a juicio mío y de la institución, los héroes no van a la cárcel, merecen monumento. Manuel Contreras es un héroe. Entonces, espérate un poco, weón. En esa reunión terminó bien, incluso para decir las cosas con toda. Pinochet ayudó a que terminara bien, porque siguieron insistiendo en que vaya al ministro. Ya vino, hizo el trabajo y contestó. Él dice que la sentencia se cumple, que se acabó, en fin. Y terminó entrando a la cárcel en una operación súper larga. Primero pasó por un hospital, el hospital naval. Ese fue un... Me empecé a extender en esto, pero ese fue un hecho bien, bien demostrativo de que la transición avanzaba en la línea correcta, desde el punto de vista del cumplimiento de los fallos. Tuvo 6 años preso, sale en libertad, porque la sentencia era por 6 años, 7 años, y alcanza a estar muy poco tiempo en libertad, y empiezan a caerle toda la cadena, claro, de sentencias que lo... Bueno, murió en la cárcel.
7: Ah, ¿y alcanzó a salir? Eso no me acordaba.
1: No, se alcanzó a salir unos días.
7: Eso no me acordaba.
1: Porque este fue por el caso Ledelier.
7: Claro.
1: El caso Ledelier, que fue...
7: No me acuerdo, lo transmitieron por televisión en vivo cuando iba a buscar el campo, y después el traslado al aeropuerto, alegato, al hospital naval en Talcahuano.
1: En esa reunión con Pinochet, que Edmundo Pérez, los subsecretarios, me pide a mí, me dice: Jorge, acompáñame, porque tú estás con el ejército, además pueden haber temas jurídicos, y Pérez es ingeniero y le tiene cierto desprecio a los abogados. Entonces, como ocurre en las carreras matemáticas, entonces voy yo a empezar a reunir. Pero antes de la reunión, Pinochet le dice a Edmundo: hay una cosita previa que me gustaría que escuchara a mi asesor jurídico. Asesor jurídico era un tipo que no estaba en la nomenclatura, un señor Sergio Riñón, que también se va a haber muerto, que era un jurista, parece, muy, muy conservador, pero un gallo bien armado. Entonces, él se va de tesis jurídica, de que el tribunal que había condenado a Contreras era nulo. Y a partir de la nulidad, hace una alocución respecto de qué dice la teoría tomista cuando hay un tribunal nulo, cómo hay derecho a rebelarse. Y manejaba la autoridad tomista. Entonces, Pérez me dice: bueno, estas son cosas jurídicas, Jorge, ¿por qué no le contesta? Yo entré. Entonces, yo me fui por la parte procesal, le dije: señor Riñón, usted confunde.

0: de una competencia con la jurisdicción, el tribunal existía, hay una competencia nueva, pero hay jurisdicción. Y empiezo a alegar, porque lo único que yo no quería caer en la teoría atomista, porque la teoría atomista sabía y sé hasta el día de hoy lo que acabo de decirle, nada más. Entonces, si entraba en eso, podía
1: ser no salía, y
0: un
1: no
0: espanto, sí. Y afortunadamente fue el propio ministro, ya, los abogados nunca se ponen de acuerdo, se acabó, dijo, y seguimos a otra parte.
1: Mira, todo esto no lo has puesto por escrito.
0: El mundo se me adelantó y de alguna manera yo lo ayudé un poco, pero tengo algunas cosas escritas, de eso y otras cosas, yo espero...
1: Y en algún minuto van a salir.
0: Sí,
2: unas memorias.
0: Espero por ahí escribir algo...
1: Claro,
0: tengo... Me retó el otro día Sergio Muñoz, porque le dije que lo iba a hacer, le dije, quiero conseguir... No, escribe tú primero, me dijo, tú, directamente, después habla con alguien que te pueda ayudar, pero escribe tú. Y le dije, tengo el título, le dije, ¿cómo se llama? Actor de reparto. ¡No podéis poner actor de reparto! Claro.
2: Oye, hagamos un salto olímpico.
0: Sí, estábamos en otro tema y
2: hagamos un salto olímpico de esos tiempos. No, que estos tiempos son...
0: Tú tenés la culpa.
2: Es verdad que tiene una gran épica y bueno, lo que Chile se debe a la construcción en su decía etapa, ¿no? Y el primer gobierno, el presidente Evo, es probablemente el más importante desde ese tiempo, por lo que significó, ¿no? Pero vayamos al Chile de hoy día, pues vayamos a... Sí, tú fuiste ministro de Seguridad, eres experto en seguridad, igual que Gonzalo, yo soy un mero observador, y algo estábamos hablando.
1: Seguridad y defensa, así que los dos temas se cruzan, sí, en... Pues,
2: entonces, claro, el gobierno tiene una agenda de seguridad por la cual fue electo, hay mucha expectativa ciudadana, sí, tiene que honrar esa expectativa, son riesgos perder popularidad. Y después del desliz inicial con la ministra Steiner, que claramente evidenció que no había un plan en el cuento, en la historia, en el tema más importante de cara a la ciudadanía, llega el ministro Rau, desde Obras Públicas, una persona muy técnica, muy competente. Descabezó equipo, armó equipos nuevos, se notó agenda. Y parte de la agenda tiene que ver con lo que tú decías, una serie de leyes que están en el Congreso, más obras nuevas. Yo creo que en eso el gobierno, ese paquete se aprueba con mucha facilidad porque es un clamor popular. Pero pareciera ser que se entusiasmó de más con ese clamor popular y se tiró largo modificando la Constitución en aspectos bien sustantivos. Yo creo que acá, antes de la palabra, como buena hora liberal, es muy relevante recordar que en una democracia liberal un rol central de la Constitución, quizás el rol medular, es garantizar y proteger libertad y derechos fuertes del individuo, ya incluyendo el derecho a la propiedad, los aspectos de la libertad individual, es proteger al individuo del abuso eventual del Estado. Eso es lo que hace una Constitución liberal en una parte significativa. Y eso choca con esta idea de darle facultades muy amplia, muy excesiva, al presidente de la República, ¿no es cierto? La Constitución también aboga por la desconcentración del poder. Entonces, concentrar el poder con facultades excepcionales que le permiten tener un estado de excepción de 240 días sin pasar por el Congreso, conculcando las garantías constitucionales, interceptando comunicaciones.
0: La libertad personal.
2: La libertad personal, por supuesto, eso es lo que te decía. La libertad es lo que uno resguarda desde el punto de vista liberal en contra del abuso del Estado. Y esa, no sé quién se le ocurrió esa idea, pero no puede ser sin una mala idea. O sea, en los dos procesos constituyentes habrá que recordar, cuando nos oponíamos con fuerza al primer borrador,
0: sí,
2: el nefasto texto aquel, decíamos, oye, los problemas de política pública no se solucionan con la Constitución, no porque la Constitución diga lo voy a garantizar salud, que usted va a tener, sí, salud. Insistíamos en eso, y sin embargo hoy día se invierte el relato y pareciera ser que para hacer una buena gestión de seguridad hay que cambiar la Constitución y de alguna manera transvestir, claro, la Constitución, transformarla en lo que tiene que hacer la ley. Pero y además...
0: Hay que interesar la seguridad ahí.
2: Pero, exactamente. O sea, las Constituciones no pueden ser leyes, no pueden ser programas de gobierno, ¿no? Pero sobre todo no pueden transgredir esta idea básica de desconcentrar el poder y proteger al individuo del abuso del Estado, porque como decía Gonzalo en una entrevista, toda la razón, uno siempre tiene que pensar que esta facultad extraordinaria se la da a este presidente, pero a los que vendrán mañana, el presidente de turno. Entonces... A mí no me gustaría el día de mañana tener un presidente de un signo o de una creencia totalitaria que puede usar esta facultad que se le ha dado para oprimir al individuo, digamos. Entonces, no sé, yo creo que acá se perdió el viento cola, se calculó mal, no se hizo socialización política, le tiraron la reforma por la cabeza al gobierno y hoy día está en un problema que yo creo que enreda además la agenda de seguridad y sobre todo el capital político que había construido.
0: No, yo estoy plenamente de acuerdo contigo. A mí no me gustaría tener cualquier tipo de presidente con esta facultad.
1: Ni bueno ni malo.
0: Ni bueno ni malo, ni liberal, ni socialdemócrata.
1: ¿Cómo se llama? Artés con esa.
0: Ninguno.

0: pero, facultad, pero ni siquiera que religieran a, no, no se puede ya, pero religieran a Lago, presidente, o a Elwin. No me gustaría que en nuestra institucionalidad hubiera una facultad de esa magnitud.
1: Lógico.
0: ¿Ah? Pero mira, vamos por parte. Yo estoy súper de acuerdo con el planteamiento de Ignacio, y estoy súper claro que el de Gonzalo también. Yo decía que han constitucionalizado un tema que no había para qué constitucionalizar. Esa es la primera cuestión. Porque creo que incluso ciertas normas simbólicas, esa podrían haber propuesto, pero es necesario poner la seguridad pública en el artículo primero.
1: Es un simbolismo.
0: Es un simbolismo, ya, te lo concedo. Pero se pasaron, ¿cómo se dice la frase? Varios pueblos. Varios pueblos, mucho. En el sentido que...
1: Y ciudades también.
0: Mira, yo decía que aquí hay primero una explicación que algunos la dijeron, no la he vuelto a repetir, que esto es para cerrar la posibilidad que el Tribunal Constitucional vuelva a hacer lo que pasó en escuelas protegidas, como diciendo, no me gusta este tribunal, esta conformación corre riesgo. Bueno, pero este mismo tribunal hace una semana le aprobó el tema central de la inviolabilidad tributaria, entonces tampoco es tan cierto. O sea, los tribunales tienen acomodos, tienen visiones, qué sé yo.
2: Pero aunque fuera cierto, perdón, eso de nuevo es transformar la constitución en lo que hace la ley.
0: Tenés toda la razón.
2: Y es desvirtuar la constitución.
0: Tenés toda la razón, estoy haciendo. Y por último, concentra una propuesta de ley para un cambio de la ley orgánica del Tribunal Constitucional, si quieres que tenga menos atribuciones, o sea, más grato con el Ejecutivo, se acabe el control preventivo. Hay montones de cosas que se han discutido. No espero que no propongan el fin del Tribunal Constitucional, que sería un retroceso brutal. Pero, dicho eso, yo creo que les decía yo que en el periodo original había cosas peores. Desde luego estaba la incorporación definitiva de las Fuerzas Armadas al tema de la seguridad. Eso lo volaron los número 26, artículo 19 y una cosa más. Pero yo creo que hay puntos súper complicados, demostrativos, no sé de qué.
1: ¿Hay algo que tú rescatarías o consideras necesario?
0: A ver, yo en el ánimo, porque a veces... Yo creo que esta reforma como está no se va a aprobar. No se va a aprobar y, en consecuencia, los sueños... Parece que algunos soñaron, ojalá que la rechacen para plebiscitarla. Eso también es imposible en la Constitución. Tendría que ocurrir que la rechazaran, que el gobierno rechazara lo aprobado, rechazara el veto y dos tercios insistiera. Están diciendo una cosa que no se puede.
2: Pero de nuevo, aunque se pudiera, o sea, ese camino es el camino del desastre latinoamericano. Claro, ir a la democracia directa, democracia plebiscitaria, que es lo más de izquierda que hay, o sea, contradictorio.
0: Pero por eso que el plebiscito está súper restringido, la cosa que es súper buena.
1: Pero antes de ir a una pausa, ¿hay algo de la reforma, alguna de las... de los artículos, de las normas que se incorporan? Mira, ¿tú crees que tenga sentido, la verdad?
0: Yo mucho sentido no tiene, pero yo te en el ánimo de que estas cosas, yo no veo al gobierno, no lo veo aprobándose y no la veo retirándola, para decir los polos. Entonces, desde esa perspectiva, si yo estuviera en el Parlamento, diría, a ver, ya, te concedo poner seguridad por un artículo primero. Te lo concedo que, en fin, yo creo que está involucrado en orden público, ya, no creo que pase nada. Y respecto al estado de excepción, yo te puedo conceder que pueda haber un cambio en el sentido que en el estado de emergencia actual, con las condiciones actuales, ya ha demostrado capacidad de funcionamiento.
1: Hoy día está operando la
0: Pero
1: Araucanía.
0: Por favor, y con resultados positivos.
1: Entonces la pregunta es, ¿por qué necesitamos uno nuevo?
0: Ya.
1: Si ya el que hay permite hacer lo que se quiere hacer, que es perseguir al crimen organizado y al terrorismo.
0: Pero si tú quieres ponerle donde dice orden público, poner orden y seguridad pública, yo se lo consejo también.
2: Ya, pero todo eso sería una súper derrota para el gobierno, porque son los dos cambios que tú mencionas son cosméticos, son de una palabra. O sea,
0: se enfrentan a un rechazo.
1: Oye, propongo lo siguiente, vamos a la pausa y vemos si se nos ocurre algo para sugerirle al gobierno.
0: Ya, vamos. claro.
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1: Estamos de regreso en la hora liberal. Además, un Jorge Burgos destacado hincha azul, ¿no?
0: Absolutamente.
1: ¿Esperanzado con el destino de azul?
0: La primera esperanza es que vamos a derrotar a Colo Colo el domingo. Después viene lo otro. Eso es lo primero y yo creo que estamos en condiciones de hacerlo.
1: Y si eso pasa, se aprieta el campeonato.
0: 7 puntos, después la Católica podrá,
1: ¿algo va a tener
0: podrá hacer algo con Colo-Colo? Ya serían, mira, con los cálculos, ya serían 4.
1: Oye, Jorge, volvamos a donde estábamos, que es interesante porque el gobierno se metió en una camisa de 11 varas, sí, en el tema más popular de todo y donde juega futbolísticamente de hablando de local. Entonces, esto es muy extraño. Hablamos antes de que políticamente incomprensible cómo se tomaron las decisiones, la necesidad de pertinencia a la reforma muy discutible, pero además las facultades y atribuciones que le entrega al Ejecutivo o al Poder Político, por ejemplo, esto de que el Senado declare por 2/3 que un grupo...
0: Ah, lo he listado.
1: Sí, criminal, que...
0: Eso también yo lo encuentro súper complicado.
1: Súper complicado, porque declarar un partido político o una agrupación determinada, opositora, la puedes declarar como un grupo criminal, digamos. Pero
0: meter al Senado en una cosa así, yo creo que...
1: No, rarísimo, rarísimo. Rarísimo. Pero por eso, pero más allá de la pertinencia, es difícil que el gobierno diga, sea que más, me equivoqué, la embarré y me reseteo y me voy por otro lado. Algo va a tener que hacer con esta reforma.
0: Por eso yo hacía un esfuerzo de, a pesar de que Ignacio con razón me dice, son cosas simbólicas, está bien, pero a lo mejor lo simbólico versus la derrota brutal puede ser una ventaja para el gobierno, creo yo. Claro. Yo hablo de derrota por las cosas que le he escuchado a senadores de partido de la coalición, no sé si es coalición, de partidos que apoyan al gobierno, Evópolis, lo escuché a Luciano...
1: No, Evópolis sacó un comunicado, sí, diciendo que no apoya la reforma en estas condiciones.
0: No, no tengo claro. Después Ramírez dijo una cosa muy dura, después recogió Cañuela.
1: En 24 horas.
0: Sí, ahora escribe un artículo en el ancho camino del medio, en el Mercurio.
1: Medio amarillo, medio amarillo.
0: Sí, y después...
1: Kaiser, la senadora Kaiser.
0: Sí, pero ahí eso es por otra cosa, para sí, no me engañemos, eso es porque no la ha indultado.
1: Claro.
0: Estuvieron indultados, van a salir con bandera, voy a la condición. No nos engañemos de eso.
2: Oye, pero...
0: Y RN ha sido bastante más dura. No sé si todo. Chalper también dijo una cosa.
1: ¿Se puede el senador corregir? Lonton estuvo bien.
0: Lonton, encuentro que estuvo mejor en eso. Yo tengo la impresión de que, a pesar de todas las críticas que tenemos nosotros, que tienen los ex ministros, todo, del riesgo que tiene. Del riesgo, porque, claro, el presidente ha acudido a la normativa jurídica para hacer esto. Eso, hay que no está imponiendo una cosa fuera de ley, tiene derecho, más allá del reproche nuestro. Pero obviamente la consumación de una modificación de este tema sería un paso súper malo para la democracia chilena.
2: Yo tengo dos reflexiones. ¿No? Hay una que me obsesiona por razones obvias, pero modificar la Constitución para hacer política pública, política de legítimo programa de gobierno, por el cual incluso tú puedes decir la ciudadanía me eligió, es una mala práctica, porque uno tiene que separar los ámbitos de lo que es la Constitución, que un liberal crea una Constitución mínima, breve, los marcos generales para proteger al individuo, separar y dividir el poder, esencialmente eso, y la organización política, de lo que es propio de la legislatura. Los retiros fueron un intento de hacer política pública que no se podía por ley, modificando la Constitución. Es hacer una trampa constitucional.
1: Para hacer el Ejecutivo y el control del TC.
2: Exacto, y esto es una trampa parecida, en el sentido que parece muy democrático, ¿no es cierto? Pero yo modifico la Constitución porque quiero prevenir que con la Constitución actual, la ley que yo pueda hacer, me la bloquee el Tribunal Constitucional, claro. Que es lo que decía Jorge. A mí me parece que sí, un camino. Que tú abres esa puerta... Y una apertura peligrosa, porque puede serse usado sistemáticamente por gobiernos de distintos signos después, como muestra de hecho la experiencia latinoamericana, y ya plebiscitar es un desastre. Esa es mi primera reflexión, pero el ancho camino del medio que decían ustedes, yo encuentro que el zapato es súper chino, porque el gobierno se tiró ultra con el tejo pasado por acá, todos le salieron a pegar camotera, por buenas razones, y entonces tú dices, hay un entremedio entre qué, entre este extremo tejo pasado al que te tiraste versus el régimen de excepción constitucional que hoy día ya existe. Entonces tú vas a decir, bueno, el régimen de excepción constitucional que hoy día existe, voy a buscar como un punto medio, que los 240 días sean 120.
1: No, creo que eso no
2: va a ocurrir.
1: No.
2: Y pareciera ser que el camino del medio, lo que te queda en realidad... el régimen de excepción constitucional que hoy día ya existe y coopera.
0: De todas maneras.
2: Que es un poquito lo que tú decías, sí. Y le modifico una palabra.
0: Sí.
2: Pero eso es una derrota política para el gobierno que es gigantesca.
0: Pero están, yo
2: gigantesca,
0: creo,
2: puedes quedarse en cero.
0: Están medio conscientes, porque hoy día en la mañana, hasta donde yo sé, no me consta, uno de los autores intelectuales principales de la propuesta constitucional.
1: Que Arturo Esquella.
0: Arturo Esquella dijo que
1: no, entregó todo.
0: En el ánimo de que esto avance, sí, bajemos a 30 días.
1: No, a 30 días, pero con control ex ante del Congreso. O sea, ahora, como estaba presentado, es 2.40 y control ex post, es decir, el presidente puede asumir el 11 de marzo y 8 meses, o sea, hasta noviembre, gobernar como bueno, en un estado de sitio.
2: ¿Pero cuál sería la diferencia de 30 días con control ex ante versus lo que existe hoy día? ¿Habría alguna?
1: Hoy día, sería, es más estricto que lo que hay hoy día, porque hoy día son el Ejecutivo puede estar 30 días con
2: esta urgencia. O sea, retroceder.
1: O sea, reduce como ya, la capacidad ya, de la herramienta.
2: Ya, pues entonces,
0: claro, hoy día vamos puede estar 15 días las 6 primeras
1: veces. No, si esto no tiene ni un sentido ni político,
0: no.
1: Y además, ni jurídico, ni tampoco de policy, de buena política pública
0: en
1: seguridad.
0: La propuesta de este estado de excepción en seguridad pública, en sus efectos, es aún más compleja la propuesta que el estado de sitio, que se equivale a la guerra interna.
2: Sí, bueno.
0: Mira, está mal diseñado. O sea, no solo es riesgoso, no solo es contrario de principios básicos del constitucionalismo, sino que está mal estructurado.
1: Oye, y puedo decir una cosa, aquí voy a ser impopular y me van a tirar tomates, pero no importa, porque es lo que creo. Incluso esta norma que restringe derecho a los condenados por delitos graves de crimen organizado, terrorismo, tú cumples tu condena y no puedes tener beneficio hasta por 15 años después, yo la encuentro, además de inhumana, la encuentro, y de antijurídica, porque es una doble pena, sí, la encuentro que es contraproducente. Porque si un tipo sale de la cárcel y no tiene ni una posibilidad de optar, qué sé yo, a un subsidio laboral, a algún beneficio social, bueno, le estáis en bandeja, vuelva a cometer delitos, porque la civilidad no es lo suyo. Lo expulso de la civilidad, por lo tanto vuelva a ser un criminal.
0: De hecho, te quiero decir que
1: ¿dónde queda la rehabilitación?
0: La editorial principal del Liberal Mercurio coincide contigo hoy día. Habla sobre ese punto, en el Liberal.

0: Entrevistaron el otro día, no sé, la Mónica Pérez, creo que fue. Y yo le dije, yo te aseguro que después del plan de traslado de los reos al penal de Panguilemu, el presidente va a subir 3-4 puntos.
1: Y subió 3.
0: No fue así.
1: En la CADEM,
0: pero en otra se mantuvo.
1: Sí.
0: Criteria, que a mí me parece de las mejores encuestas que hay, se mantuvo. Entonces hay un problema. Y este tema de la seguridad sigue siendo un tema popular.
2: El más popular de
0: todos. Es más, lo que estamos hablando nosotros, no sé cuántos auditores estarán de acuerdo. Ya en su derecho no estarán de acuerdo, pero yo creo que el gobierno ahí todavía tiene la cuestión del plebiscito. ¿Por qué lanzan esta cuestión? Que no tiene asidero jurídico.
1: Yo creo que es una chambonada nomás.
2: Pero Jorge.
0: Pero la lanzan porque dicen, vamos a consultarle a la gente.
2: Sí, pero Jorge, hay una.
0: No, te digo que no está bien, pero tienen la idea de que en esto la gente está con ellos,
2: ¿no? Pero yo creo que hay una hipótesis que deben haber calibrado, que es que la gente está dispuesta a sacrificar libertades por la seguridad, y lo que muestran todas las encuestas, ¿no es cierto? Y lo que estamos hablando acá es cuántas libertades y protección del individuo, su propiedad, su libertad frente al abuso del Estado, tú estás dispuesto a entregar en aras de un resultado específico que le atribuye al cambio constitucional. Un poco lo que ha hecho el presidente, que es insistir en que acá uno tiene que velar por proteger, digamos, la seguridad. Sin seguridad no hay libertad, y que por lo tanto eso daría pábulo para cualquier cambio, incluyendo este. Pero yo creo que hay una hipótesis y que permite pensar que arriesgan el diagnóstico, que es que yo creo que los chilenos no creen en las soluciones mágicas constitucionales para solucionar el tema de la delincuencia. Creo que eso lo aprendieron, se lo repetimos tanto en el primer proceso constituyente. Sí. No crea que va a tener pega, ¿ah? ¿Te acuerdas los spots del apruebo? ¿Ah? Que con la nueva constitución va a haber pega, que la verdadera educación, que la gente es súper inteligente, sabe que eso es chiva, la constitución no hace magia.
0: Y el segundo, ¿no?, pasó un poco, ¿no?
2: Y en el segundo pasó lo mismo. Entonces yo creo que la gente está chata de que le hablen de constitución. Lo ve como algo de Marte, lo ve como algo que no resuelve el problema práctico de la seguridad. Y en este caso, apostar a que una reforma constitucional es el camino que va a sintonizar con la gente, te van a aplaudir de pie, porque ahora sí que va a haber seguridad, yo creo que no cuadra en la ecuación. Y de hecho, las encuestas que ha habido, una propia CADEM, señala que la mayoría de los chilenos se opone a esta modificación de estado de excepción. Advierten el riesgo, aunque sea un tema más complejo.
1: Bien,
2: más.
1: Los chilenos ahí.
2: ¿Sí?
1: Bien, la gente fue mucho más sensata.
0: Pero si al final es siempre, como uno tiene presente, que todas estas facultades que uno siempre extraordinaria en situaciones de excepción, que están en toda la situación del mundo para situaciones muy límites, tiene el presente que le puede pasar a uno, no solo a tercero. ¿Ah? O sea, tú puedes ser, piensa en eso, tú también puedes ser víctima de un acto atrabiliario respecto a tus derechos fundamentales.
1: Lógico, por supuesto. Lógico.
0: Eso hay que tenerlo siempre presente.
1: ¿Ah? Oye, y nos queda un minutito. Tú eres parte de un centro de estudios de políticas públicas de la Universidad de San Sebastián,
0: sí,
1: materia de seguridad. Y hay gente ahí muy capacitada, con mucha experiencia, tienen un buen grupo. Entonces, la pregunta que la gente se hace, bueno, ¿y qué hacer entonces en seguridad que realmente tenga sentido? Porque si ya vimos que el camino de las reformas constitucionales y estas súper herramientas para el Estado, además de peligrosas, son ineficaces, ¿dónde crees tú que hay que poner el foco o el eje para tener resultados de verdad a corto y mediano plazo?
0: Como hay un minuto, hay muchas cosas que se pueden hacer, puedo elegir dos.
1: A ver.
0: Una no muy sexy, pero que es fundamental y que viene pendiente no solo de este gobierno, sería muy injusto, viene pendiente hace mucho tiempo. Es políticas públicas de control social del delito. Mientras nosotros no seamos capaces como sociedad de invertir harta plata en anticipar carreras delictuales, porque sabemos dónde está el mayor riesgo de carreras delictuales. Sabemos dónde están, son los niños vulnerados, carenciados, con cualquier tipo de familia, no estoy hablando de la tradicional, no constituida, niños golpeados, niños violados,
1: los hijos de delincuentes.
0: Hijos de personas que están en la cárcel.
1: Por cierto.
0: Tiene una probabilidad altísima de delinquir. Hay que poner mucho más lucas, ¿sí? Pero mucho más. Con acantamiri, todo lo que era, pero mucho más. Y ese es un pendiente de hace muchos años. Uh-huh. Se han hecho algunas cosas, pero no las suficientes.
1: Y ahí lo
0: mientras
1: segundo,
0: no hagamos eso, es muy difícil. Vamos a estar siempre llegando tarde. Segundo, hay que elegir dos. Yo daría un paso en crear un sistema de jueces de ejecución de pena. Así que haya jueces que controlen cómo se está ejecutando pena y todos los derechos, incluso los intra penitenciario lo saco de gendarmería y tengo una jurisdicción que determina con muchos países del mundo si este gallo tiene derecho a salir los dominicales, si tiene derecho a la remisión, a la

0: libertad condicional. Eso es básico.
1: Buena idea.
0: Eso es básico. Entre otras cosas, con todo respeto de la gente macanúa, porque Gendarmería, mientras no demuestre lo contrario, está permeada por la corrupción.
1: Obvio, sí, ¿no? Totalmente.
0: Entonces,
1: y por la captura política.
2: Oye, y te agrego una que es un complemento y una adicional. Gestión carcelaria, yo creo que sí es correcto la segregación, el encerrar con normas muy duras a los capos de la...
0: Hay que humanizar esa cosa.
2: Y lo otro que yo creo que también algo se ha hecho, pero está pendiente, que son la creación de estas fuerzas de tarea para enfrentar con inteligencia, con capacidad, pero también con mucho músculo al Estado, a los grupos del crimen organizado, sí, porque son grupos acotados, definidos, que causan mucho daño.
1: Oye,
2: y esto lo hizo Colombia, esto lo han hecho en Italia, lo han hecho en distintos lugares. En el fondo hay que darle inteligencia y músculo a la acción contra estos grupos, porque en el fondo el problema grave del último tiempo es el fenómeno del delito violento, sí, que es el que se nos descontroló.
1: Oye, pero inteligencia, datos.
0: No, sin duda. Como había poco tiempo, nombré las dos que a mí me hacen más sentido, pero está ya lleno.
1: Oye, yo como conozco un poco de estos datos que hemos hablado acá, corto. La UAF, la Unidad de Análisis Financiero, que es la que sigue la ruta del dinero, por así decirlo, si no me equivoco, tiene un presupuesto anual de 7 millones de dólares y trabajan 40 personas. Obviamente no da para la escala.
2: Deberían darle un incentivo por cada chanchullo que pillen.
0: Y la ANI, que la modificaron interesantemente, un proyecto que se inició, ¿acuerdas la comisión que nos
2: envió
0: el presidente Piñera?
2: La Agenda de Seguridad del 2018.
0: Salió, sí, pero con un presupuesto de ese mismo índole. Okay. O sea, nosotros debiéramos pensar en gastar más plata, invertir más plata en eso.
2: Eso es una inversión. Jorge Burgo.
1: Gracias.
2: Muchas gracias. Bien, nos vemos la próxima semana en La Hora Liberal.
0: Creo que soy un nuevo liberal, así.
2: Muy bien, bienvenido. Chao, chao.
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8: La temporada chilena de cítricos mantiene positivas perspectivas de exportación pese a las lluvias registradas en las principales zonas productoras. Las precipitaciones obligaron a reducir la proyección de envíos de mandarinas desde 190.000 a 180.000 toneladas. En tanto, las estimaciones para naranjas y limones se mantienen en 134.000 y 118.000 toneladas respectivamente. El Comité de Cítricos de Frutas de Chile señaló que las cosechas retomaron su ritmo y que los embarques continúan desarrollándose con normalidad. 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
13: 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En Agricultura, Ópticas Schilling indica la hora, 9 de la mañana.
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14: ¿Cómo están? Muy buenos días, muchas gracias por estar nuevamente ahí. Damos inicio a un nuevo capítulo de En Simple, la pizarra de Pizarro. Hoy domingo, no es un domingo cualquiera, domingo superclásico, así que ahí saludo al pueblo azul, que nos vaya bien. Hemos ido repuntando, de los 12 puntos les van a ir, van a terminar con 7 y ahí ya empiezan a tiritar varios. Pero no vamos a hablar de fútbol hoy día, solamente mandarle la buena vibra al equipo azul para hoy. Hoy vamos a hablar de economía, vamos a hablar de microeconomía, vamos a hablar de algunas cifras, algunas expectativas, y tenemos un tremendo invitado hoy día, don Miguel Vargas, decano de la Facultad de Economía y Negocios de la Universidad Ingeniero de Transporte, Universidad Católica del Paraíso, magíster en Economía de la Universidad de Chile, doctor en Economía de la Universidad de Reading en Inglaterra, profesor visitante en varias otras. Tremendo título. ¿Cómo estás, exacto, Miguel? ¿Cómo te
15: Finisterre
14: va? Finisterre. Finisterre. Es que estoy haciendo clase ahí también, así que empecé este semestre. Saludos ahí a los alumnos que tuvieron ahí la valentía de matricularse conmigo. Vamos a tener un semestre muy entretenido. ¿Cómo estás, Miguel? Gracias por acompañarnos.
15: Estoy muy bien, muchas gracias por la invitación. Estoy muy contento de estar acá.
14: Sí, ¿cuánto tiempo llevas de decano?
15: Poquito. Partí en marzo de este año, así que estamos llenos de desafíos y mucho entusiasmo, con ganas de hacer cosas.
14: Y están con harta actividad, están con un ciclo de charlas bien interesantes. Yo he ido un par ahí cuando he podido, pero con invitados interesantes, con harto público, harto interés de los alumnos. Es una actividad permanente que están
15: teniendo. Sí, es una actividad permanente que se llama Diálogos para el Desarrollo. Nuestro primer invitado fue Vittorio Corvo este año, y la verdad que el objetivo de este ciclo es tratar de descubrir cuáles son los problemas, los nudos que está teniendo Chile en este minuto, para recuperar esa senda de crecimiento que en algún momento tuvimos entre los 90, ¿cierto?, y buena parte de la primera década de los 2000, y que sin embargo, por distintas razones, ha estancado ya ese tranco que nos hacía vislumbrar el desarrollo, se ha ido haciendo lo suficientemente lento para que esa meta se vaya alejando. Entonces, hemos ido invitando gente de distintas áreas, de la academia, del mundo gremial, ¿cierto?, también de las asociaciones gremiales, de los hacedores de política pública, para que nos cuenten distintas versiones o distintos enfoques o distintos nudos que pudiesen estar generando este obstáculo para volver a crecer al ritmo que estábamos acostumbrados y que todos queremos que volvamos a tener.
14: Sí, porque, bueno, el objetivo es súper claro. ¿Es lograble, o sea, las condiciones económicas actuales a nivel mundial, a nivel interno, volver a las tasas de crecimiento que tuvo Chile en los años 90? ¿Es un objetivo realista o es como una meta como más aspiracional y si nos acercamos a eso ya es un buen resultado?
15: La verdad es que volver a esa tasa de los 90 es bien difícil. O sea, ese 7% es imposible prácticamente. Pero llegar a un 4% parece razonable y aún así ese 4% se ve lejano hoy día. Lo cierto es que ir creciendo al 1.5, 2%, que es lo que hemos estado creciendo en la última década, uh-huh. Hace que nuestra trayectoria hacia el desarrollo se aleje de manera significativa. Si nosotros volviéramos a crecer 3-4%, como esto se va acumulando, como el anatocismo, ¿cierto? interés sobre interés, crecimiento sobre crecimiento, lo que podemos ver, observar en las cifras, es que es esa distancia en tiempo se acorta también de manera significativa. Entonces, al 7, imposible, nada imposible, ¿cierto? Pero es prácticamente imposible, pero estar en torno al 4, que ya es una meta difícil de conseguir, pero que podríamos lograr, nos aceleraría de manera importante el camino al desarrollo.
14: Okay, pero ¿por qué imposible? ¿Por qué en esa época se podía y se lograba? Y hoy surge como algo así como imposible y nos contentamos con una cifra que igual sería buena, sería relevante, pero entre 4 y 7, claro, uno puede elegir. ¿Qué lo hace imposible hoy día?
15: Lo que pasa es que cuando uno parte las tasas de crecimiento, si uno hace un par de cosas bien, cuando está muy mal, las tasas de crecimiento se disparan. Existe en economía esto de las tasas de rendimiento decreciente, y si uno observa las economías desarrolladas, va a observar que las tasas de crecimiento son en torno al 2, 3, 4%, no más que eso. En cambio, los países emergentes, aquellos países que están recién en ese proceso, son aquellos que pueden crecer a tasas mayores. No. Salvo el caso de China, que viene creciendo siempre a sí, una claro. tasa enorme. Pero claro, porque China también es un país que está en un proceso de desarrollo importante, es una tremenda nación, y el desarrollo que se observa en la costa no es lo mismo que sucede hacia el interior, y por lo tanto hay mucho espacio ahí para seguir creciendo. Pero eso es lo que sucede en Chile. Por lo tanto, volver a esas tasas de crecimiento, dado el estado de desarrollo que nosotros tenemos hoy día, es muy difícil.
14: Perfecto. Y respecto al crecimiento, bueno, hubo una polémica estos días respecto del PIB. ¿Cuántos meses llevamos con un PIB que no crece? Si eso genera o no una recesión técnica. Entiendo que eso es súper objetivo, o sea, son cierta cantidad de meses sin crecimiento, ¿es recesión técnica o no? Sí. O sea, no hay mucho que discutir ahí.
15: Claro, son dos trimestres seguidos.
14: Claro, y eso ya se cumplieron.
15: Y eso ya cumplieron.
14: Ya. Ahora, ¿y eso qué implica? Cuando te dicen, ya está en recesión técnica, bueno, eso ¿qué significa en el día a día?
15: Bueno, lo primero que hay que decir es que si es o no es, da un poco lo mismo. Estamos un poquito en el margen, los números no vienen siendo buenos, a lo mejor hubiesen sido dos décimas para arriba y no hubiese sido recesión técnica, el Banco Central revisa las cifras a final de año, entonces al final de año, o sea, tenemos que esperar qué sucede, qué es lo que va a decir cuando el Banco Central revise las cifras y nos puede decir, no, mira, finalmente no hubo una recesión técnica. Por lo tanto, esa discusión es un tanto estéril.
14: ¿Ya?
15: Lo concreto es que seguimos a unas tasas de crecimiento bajas para este año. Vamos a rascar el 1%, ahí vamos a ir rajuñando el 1%.
14: No para celebrarlo, eso sí.
15: No es para celebrarlo, no. Para nada. Y claro, hay un montón de situaciones que van más allá de nuestras fronteras, que han afectado de manera importante el uh-huh. crecimiento, la guerra en Ucrania, ¿cierto? La guerra en Irán, el choque en los combustibles. El niño Godzilla, ¿cierto?, que nos pegó con fuerza y seguramente va a tener, vamos a prontamente en los meses venideros ver el impacto de las inundaciones en crecimiento y en algunos resultados económicos. Por lo tanto, sí, lo cierto es que no estamos creciendo, no vamos al tranco necesario, pero yo estoy, digamos, optimista, tranquilo, nervioso. ¿Eh?
14: Como no. que, porque si llevamos dos trimestres con crecimiento negativo y la expectativa es anda en torno al uno te dice, bueno, la expectativa dice que los siguientes dos trimestres el crecimiento va a ser positivo, porque si no, no se compensa. ¿Cómo llegas a ese, por menor que sea ese crecimiento, cómo llegas a esa cifra? ¿Tiene sustento esa expectativa?
15: Sí, claro, o sea, De partida hay que ver cómo lo medimos contra año a año, digamos, o sea, las cifras de este mes versus el mismo mes el año anterior, y las bases de comparación pueden hacer que no, que casi mecánicamente los resultados sean mejor,

0: ¿No?
1: Entonces, ya desde esa perspectiva podríamos estar optimistas. Pero más hay que ver qué pasa con la ley, con esta mega reforma, que no es muy buen nombre. Todos los nombres que le han puesto no son muy buenos. Ley de reconstrucción, mega reforma, pero en fin, entendemos de qué estamos hablando.
0: ¿Cómo lo habrías llamado tú?
1: Reforma tributaria. No, es mucho más que eso, ¿cierto? Pero efectivamente es una ley que tiene como objetivo darle un nuevo vuelo al crecimiento. Me parece que está en el camino adecuado, en el camino correcto, y si esto se aprueba, y deberíamos empezar a ver resultados en la segunda parte de este año.
0: Sí, bueno, gran parte ya está aprobado, o sea, yo creo que la señal para el mercado ya está. Hay un par de temas con el tema del veto, que es este tema del anatocismo, que puede sonar muy romántico y cosas, pero los efectos son devastadores, así que está bien, claro, que no vaya. Está el tema de las pymes y otros, y hay que ver el tercer. Ya zanjó varios puntos, y hay uno que se llevó respecto a los servicios, pero la gran mayoría ya salió.
1: Sí, sí, sí, sí.
0: ¿Te faltó algo ahí?
1: Falta harto.
0: ¿Qué falta? A ver.
1: Y no es porque sea una crítica necesariamente al proyecto, pero hay un montón de otros elementos que no están considerados ahí. Pero que se están, que el gobierno ha anunciado. O sea, por ejemplo, el mercado laboral. Hay que ver qué hacemos con el mercado laboral, que sigue con cifras súper altas de desempleo. Uh-huh. Tenemos un enorme impacto probablemente del advenimiento de la inteligencia artificial, porque las cifras más negativas se observan en el empleo juvenil. Uh-huh. Y también en el empleo femenino. El impacto también ha hecho que ha crecido demasiado el trabajo informal, también, más que el formal. Y probablemente porque la inteligencia artificial está reemplazando a trabajadores jóvenes en trabajos formales. No así en trabajos informales, o sea, en la agricultura o en la venta informal, digamos, ahí la inteligencia artificial tiene menos que decir, pero hemos estado observando cómo, por ejemplo, en estudios abogados, los abogados junior pueden ser perfectamente reemplazables, no sé si perfectamente, pero en un porcentaje importante de sus labores pueden ser reemplazados por inteligencia artificial.
0: Sí, ahí no te puedo dejar de preguntar. Hay una responsabilidad súper grande en los formadores de jóvenes. ¿Cómo está enfrentando la universidad? Porque mantener la misma cátedra con las mismas materias que se enseñaba a un ingeniero, un abogado hace 20 años, la verdad que le va a servir harto menos que lo que le servía hace 20 años atrás. ¿Está esa capacidad de adaptación para efectos de entregarle las herramientas suficientes y enfrentarse a ese mundo con esta IA que le está quitando puesto de trabajo?
1: Ahí el desafío mayúsculo en varias dimensiones. Y yo creo que la labor que estamos emprendiendo, al menos en la Finisterre, va bien encaminado. Primero, porque efectivamente hay que entregar esas competencias técnicas. Eso es ineludible. No podemos mandar a un joven, a un ingeniero comercial, a un contador auditor o a un ingeniero en control de gestión, que son las carreras que nosotros dictamos en nuestra facultad, además de gestión en artes culinarias, que después podemos conversar un poquito sobre eso, que me parece que es muy interesante, sin esas capacidades técnicas. Pero el rol de la universidad no se agota ahí. Sobre todo cuando uno piensa conversar cómo podríamos ser eventualmente reemplazados por la inteligencia artificial, vemos que lo más humano del humano es lo que nos defiende contra la inteligencia artificial. Y ahí el rol de la universidad en el sentido de formar otro tipo de habilidades o pensamiento crítico, entender ese espacio de reflexión, traspasárselo también a alguien que va a ser un profesional. ¿Cómo esas capacidades de reflexión, de análisis crítico, de responsabilidad ética son transmitidos a estos profesionales que tienen que lidiar con este mundo tecnologizado? Y ahí el rol de la universidad me parece que es medio insustituible, porque se habla mucho de la inteligencia artificial como o las grandes corporaciones o los centros de formación técnica como que son el lugar en donde uno debería ir a capacitarse finalmente. Incluso hay algunos que están prediciendo, digamos, la muerte de las universidades en ese sentido, y la verdad que el rol de una universidad es mucho más complejo y abarca otros aspectos que estas formaciones técnicas no son capaces de entregar.
0: Efectivamente, entonces claro, ahí me detuvo en ese punto ahí porque no podía dejar de preguntar ahí por el rol entre economía y pero ya estábamos señalando, está el desafío a nivel de laboral que se han anunciado que van reformas.
1: Sí, claro.
0: Por lo que se ha escuchado, ¿van por el camino de lo que hay que hacer?
1: Sí, sí, sí, estuvo esta comisión, digamos, conformada por varios técnicos, especialistas en el área de laboral, y me parece que lo que estaba proponiéndose ahí está bien orientado, es lo que deberíamos observar.

0: ¿verdad? Ojalá se transforme en ley, digamos que muchas de estas, o sea, todo lo que tiene que ver con flexibilidad laboral, que están vilipendiadas, ¿cierto? Parece que fuera una manera de precarizar, que es más o menos el discurso habitual que uno escucha de aquellos que están en contra de la flexibilización, pero flexibilizar es súper importante hoy en día, darle nuevas herramientas y oportunidades para que se ingrese las mujeres o los jóvenes al mercado laboral. También tiene que ver con temas de capacitación y de reconversión y de transformar las capacidades de nuestros trabajadores hoy día. Por lo mismo que estábamos conversando antes, ¿cierto?
1: Que hay grandes desafíos, que la velocidad de capacitación o adaptación es más lento que lo que avanza la tecnología muchas veces. Entonces, claro, ahí tienes que ver cómo lo vas haciendo o lo apuras ese proceso.
0: Sí, exactamente. Mm. Tenemos que ver cómo todas estas dificultades, que además están sumadas a un montón de restricciones y políticas que han ido encareciendo el trabajo, porque al final del día esto es como un autogol. O sea, las tasas de desempleo que nosotros observamos hoy día son un autogol. Nos llenamos de regulaciones. En una de las conferencias de estas del Diálogos para el Desarrollo, uh-huh, nos visitó Leonidas Montes, uh-huh. Y ahí señaló que probablemente uno de nuestros pecados había sido entrar a la OECD, y la razón es que nos llenamos de regulaciones de país desarrollado que a lo mejor nosotros no estábamos en el momento de incorporarla, y que esto podría haber tenido un impacto negativo en el crecimiento y en el desarrollo, y entre otras, algunas relacionadas al mercado laboral.
1: O sea, a ver, los países que están en la OCDE, en el fondo, nos faltó llegar a cierto, nos faltó subir uno o dos peldaños antes de habernos metido a ese círculo, que es como un círculo de los países como topo, donde uno quiere estar siempre con los que se compara. Por ahí va, entonces, en el fondo.
0: Claro, eso es Leonidas Montes.
1: Es la opinión de él, en el fondo, sí.
0: No soy yo quien lo sostiene. Pero me parece que hay algo de eso en términos de que las regulaciones, efectivamente, a lo mejor incorporamos algunas antes de tiempo.
1: Sí, bueno, hay el gran problema que tenemos hoy día es que ya se incorporaron, entonces en el fondo no hay cómo echar pie atrás en eso, hay que ver cómo uno se las arregla con las normas ya vigentes y tratar de aminorar los efectos negativos que pueda tener esa adaptación. Pero ha estado bien interesante esta primera parte de la conversación. Hemos estado conversando con Miguel Vargas, decano de Facultad de Economía y Negocio de la Universidad de Finisterra. Hemos estado viendo tuvimos una recesión técnica, cuál es la expectativa que viene, qué cosas faltaron a esta mega reforma o reforma tributaria o todos estos nombres que puede tener. Pero vamos a irnos a una breve pausa sin antes señalar que llegó Generación Vital. 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Vamos a una breve pausa y estamos de vuelta en un par de minutos.
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1: Estamos de vuelta en la segunda parte del capítulo de hoy de En Simple, la pizarra de Pizarro. Hemos estado conversando con Miguel Vargas, decano de Facultad de la Economía decano de la Facultad de Economía y Negocios de la Universidad de Finisterra. Hemos estado viendo cómo está la situación hoy día, qué ha pasado el primer trimestre, qué expectativas hay, qué le falta. Estamos hablando algo de lo que son las normas laborales, que yo creo que va a ser la gran discusión que vamos a tener este segundo semestre, tanto empleo público como empleo privado, que se ve ahí con varios puntos de diferencia en que habrá que buscar los acuerdos en el Congreso. Ahora, hay un contexto externo que también nos está jugando en contra. este gobierno partió con un tema, con un alza a la

0: China por la guerra entre Estados Unidos e Irán, sin quererte comprometer tanto. ¿Era la medida que había que tomar? ¿Pegarse esa subida de bencina empezando un gobierno? ¿Se podía hacer distinto? O sea, ¿qué dice ahí la economía?
1: Bien, no es una respuesta sencilla desde el punto de vista de la economía política, ¿eh? O sea, era el momento para hacerlo, tuvo un impacto negativo en la popularidad del presidente, por ejemplo. Pero hay que ver cuál era la situación de las arcas fiscales. Entonces, efectivamente, era un costo que a lo mejor el gobierno decidió no pertinente embarcarse en él. Hay que ver cómo este bencinazo, ¿ah?, tiene impacto también en la actividad económica. Esa cifra yo no la manejo en este minuto, pero yo diría que en términos de las restricciones fiscales que tenía el gobierno era difícil hacer cosas muy distintas. Hay diferentes propuestas, haberlo hecho
0: más gradual,
1: alguna solución más intermedia.
0: Pero gradual no implica quemar plata en el camino.
1: Exactamente, bueno. Pues ese es el punto. Entonces, yo creo que todas estas medidas hay que verlas un poquito en el mediano plazo. En lo inmediato siempre duelen, es cuando uno se aprieta el cinturón.
0: Cuando uno pasa a estar bencina es cuando más duele.
1: Sí. Exactamente, y ahora viene otra subida, ¿cierto?
0: Sí.
1: Entonces, cuando lo mismo pasa en una casa, cuando uno tiene que apretarse el cinturón, duele, pero después, en el mediano plazo, eso puede tener un impacto positivo.
0: ¿Y qué tanto impacta eso en las cifras que hemos conocido de estos últimos meses de falta de crecimiento? O sea, ¿tiene una relación directa la subida de los combustibles con la falta de crecimiento?
1: No. Lo que estamos observando hoy día es consecuencia de más larga data, digamos.
0: Ya, hasta herencia.
1: Sí. Esto hay una inercia, digamos, de un montón de políticas y de impactos externos y de regulaciones, como comenzábamos en el bloque anterior, que han tenido como consecuencia ir reduciendo nuestra tasa de crecimiento.
0: ¿Y cuánto tiempo más o menos demoran desde que uno toma las medidas o hace los ajustes hasta que esto se ve reflejado en cifras de crecimiento, en cifras de empleo? Porque creo que es importante también un manejo de expectativa, porque hay gente que puede decir, ya se aprobó, listo, mañana salgo buscar pega y encontré, y después te puede generar algún tipo de sensación como de frustración. Hicimos todos los cambios y no cambió. ¿En cuánto tiempo más o menos uno debiese encontrar algún cambio de tendencia?
1: Yo creo que deberíamos empezar a observar resultados hacia la parte final de este año.
0: Ya.
1: Antes habrá algunas cosas que podrán repuntar, que de nuevo probablemente sean inercias de otras situaciones u otras medidas que se hayan tomado antes, pero esta en particular, una vez que se implementen, deberíamos esperar unos 6 meses. Por ejemplo, otra de las medidas interesantes que se han anunciado es aumentar el subsidio, ¿cierto? La reducción de tasa para comprar
0: para las viviendas
1: hasta 6.000 unidades de fomento. Con eso se cubre una parte importante del mercado inmobiliario, pero probablemente lo que vamos a ver en un principio es que se venda el stock.
0: Sí, claro.
1: Y no necesariamente esto va a significar nueva construcción. Y para que se acabe ese stock y comiencen los nuevos proyectos y a través de esos nuevos proyectos aumente el empleo, van a pasar un par de meses. Entonces, claro, todas estas medidas no tienen un impacto inmediato, pero sí en el mediano y en el largo plazo deberían tener un impacto positivo.
0: Claro, y en el tema inmobiliario vamos a ir al otro punto ahí, que es el tema de los permisos. Puede ser que el inmobiliario tenga todas las ganas de partir, pero aparece una lagartija, estoy haciendo la caricatura, así, en el fondo de repente hay cosas que sí justifican, pero vienen varias normas que lo simplifican. ¿El impacto por dónde tendría que ir? Porque uno dice, bueno, esto significa entonces que se va como desregularizar esto, no se va a requerir permiso. ¿Hay una confrontación entre ambas cosas, entre el cuidado, lo que es el medio ambiente, la naturaleza, con lo que es el desarrollo y la construcción? Es algo que se tiene que llevar en forma mucho más armónica. ¿Teníamos muy pasada la balanza para un lado o para el otro?
1: No, porque una respuesta puede ser no, pero lo importante es que te digan no rápido, ¿eh? Si el problema es cuando estas cuestiones se demoran demasiado. Y claro, hay algunos permisos que se demoran 400% más de los plazos establecidos. O sea, hay proyectos que están años dando vueltas. Eso no puede ser. No. O sea, tener claridad y certeza es muy sano para reimpulsar una de las cosas que nosotros necesitamos reimpulsar, que es la inversión, ¿cierto? Entonces, el tema de los permisos, como conversábamos un poquito antes, ¿cierto? Que a mí me parece que lo que tenemos que focalizar o lo que el Estado de Chile está haciendo es cambiar las estructuras más bien de tipo microeconómico en nuestro país, ¿cierto? Y una de ellas es precisamente los permisos. Y en los permisos hay un problema. No puede ser que empezó a abordarse con decisión, digamos.

0: en el gobierno anterior. O sea, Nicolás Grau tuvo, digamos, una agenda respecto de la permisología que ha sido celebrado por todas las partes, digamos, ¿eh? No fue un trabajo, digamos, menor el que se hizo en el gobierno anterior y que se continúa en este. Efectivamente, los permisos tienen un impacto y hay que ver cómo eso se mejora. Y no significa esto que se va a desproteger a la naturaleza, ni los ecosistemas, ni ninguno de los elementos que puedan verse impactados por la construcción o el desarrollo de un proyecto, sino más bien tener certeza. ¿Ah?
1: Sí, yo creo que por ahí va una persona que va a hacer un proyecto necesita saber a qué atenerse.
0: Exactamente.
1: Y no que, porque al final la planilla Excel de tu proyecto como que te va cambiando con muchos números en el camino.
0: Ahora, si te dicen que no a todo tampoco es bueno, pero saber si hay un sí o un no en un plazo razonable, porque si es el no, bueno, tomo ese dinero y lo puedo reinvertir en otro proyecto, en un proyecto alternativo.
1: Y durante este tiempo que hay que volver a crecer, que se demora, ¿qué debiera hacer con su gasto el Estado? Sabemos, hay vaca flaca, hay poca. Pero yo algo, me acuerdo cuando estudié economía, algo nos enseñaban a los abogados también de economía, todos estos principios de que, mira, es que el Estado gasta y el Estado gasta más, invierte más en obras públicas y cosas, y con eso genera mayor empleo y cosas, y suple la falta de actividad del mundo privado hasta que este. ¿Debiéramos entrar a un esquema así?
0: Claro, somos bien keynesianos.
1: ¿Sí? Esa cosa, sí.
0: A ver, tenemos un problema de arcas fiscales, ¿cierto? Hay un problema de déficit del Estado que tiene que abordarse con seriedad. Muchas de las propuestas que se han hecho en esta mega reforma implican menores recursos para el Estado. Una disminución en los impuestos, la integración, la reintegración, ¿cierto?
1: Tributaria.
0: Es
1: como la vuelta al fútbol en la práctica.
0: Exactamente, sí. Porque eso también va a tener un impacto en recaudación. Y en consecuencia el Estado tiene que hacer algo porque no puede abandonar sus compromisos, digamos, de política en los cuales por ley está obligado a hacer, digamos. Entonces hay que hacer un análisis, una optimización del Estado en términos de reducir sus gastos, modernizarlo. Hay una propuesta, ¿cierto?, de revisar el estatuto administrativo, que también yo creo que van en la misma línea. Entonces, el Estado debe ver la manera de cómo hacer las cosas a un menor costo, o incluso hacer más cosas
1: con menos plata, claro.
0: Exactamente. Sí. Modernizar el Estado no significa que el Estado se reduzca necesariamente, sino que haga las cosas de manera más eficiente.
1: Sí, pues la deuda de Chile, comparado con lo que es la deuda de otros países del mundo, estamos con un 45% del PIB, ¿es alta? ¿Es baja? Porque uno ve, claro, los países de la región, probablemente hay otros que tienen como mucho más deuda, y uno dice, ¿por qué tanto se preocupan que sea un 45% del PIB si uno compara con otros países que la deuda es mucho más alta?
0: Bueno, ¿dónde está? 20 años atrás esa deuda era casi nada.
1: Ya, o sea, el problema es el crecimiento.
0: O sea, la deuda ha crecido. El problema no son los intereses. Cuando uno contrae una deuda, tiene que pagar intereses. Y los intereses son millones de dólares. O sea, se come parte importante del presupuesto el pago de intereses. Entonces, mientras más nos endeudemos, más plata tenemos que destinar a pagar intereses. Entonces, efectivamente, estamos con una deuda alta para los estándares chilenos. Y tenemos que ver cómo se controla y se reduce. Pero además está el tema del déficit fiscal, que también es relevante. Entonces, todos esos elementos, el Estado debe reducir la deuda que tuvo que endeudarse más a comienzos de este año. No es sencillo esto. Todas las medidas asociadas a reducir los gastos y controlar la deuda son medidas dolorosas, como por ejemplo lo que pasó con las bencinas, ¿cierto?
1: Sí, claro. Y te surge problema, o sea, se llueve en el norte, hay aluviones donde antes no había, hay que ir a la ayuda porque es una obligación propia del Estado y todo eso son recursos que hay que destinar ahí.
0: Sí, por supuesto, está siempre todo lleno de imprevistos y el Estado tiene que responder.
1: Sí. ¿Y una persona que hoy día está haciendo un negocio que quiere emprender, es un buen escenario en el Chile actual?
0: Depende del negocio, ¿no?
1: ya, pero supongamos que un negocio que tiene un potencial de crecimiento, que es un producto que se puede vender, un servicio que se está necesitando hoy día, o sea, el tipo de negocio. Chile está hoy más para negocios de corto plazo, negocios de largo plazo, un retorno más rápido. ¿Qué tipo de negocio? Te devuelvo la pregunta y en base al tipo de negocio que tú estás preguntando a mí.
0: yo creo que estamos a puertas de estar en muy buenas condiciones para empezar. O sea, ha aumentado la inversión, Uh-huh. Eso quiere decir que Chile nunca ha dejado de ser un mal país, más allá de los vaivenes, hemos retrocedido en algunas cosas.
1: Es que el vecindario ayuda ahí.
0: Sí, pero sí. Aún así no somos un mal país. Somos respetuosos de la institucionalidad, es un país que ofrece condiciones a los inversionistas para que puedan, porque no solo son elementos tributarios, también hay temas de estabilidad política y macroeconómica que Chile ha seguido exhibiendo. Hay un dato interesante, me estoy yendo un poquito la pregunta, pero no importa.
1: No te preocupes.
0: No sé si viste hace poco el resultado de un análisis que hizo un sociólogo argentino.
1: Que comparaba el 10% más pobre de Argentina y el 10% más pobre de Chile.
0: Exactamente. Sí, y que nosotros éramos el 50% más.
1: Sí, reclamaron varios.
0: Sí, claro, sí. Reclamaron varios, pero es interesante ver que... Sí. Y el 10% más rico de Argentina y Chile era muy parecido al de España y Portugal. O sea, muy, muy cerca, los más ricos de Chile estaban muy cerca de los más ricos de países desarrollados, pero los más pobres aún seguían estando muy lejos. O sea,
1: esa la desigualdad que tenemos. Pero ahora esa brecha de desigualdad lo encuentran en todos los países de Latinoamérica.
0: O sea, sí. Chile no es el país más desigual del mundo, como se sostuvo durante mucho tiempo, y ni siquiera el más desigual de Latinoamérica.
1: No, tampoco.
0: Hay otros países mucho más desiguales. Lo que pasa es que hay temas de redistribución que en Chile hay una lógica en realidad menos paternalista. En Europa, por ejemplo, Irlanda tiene un Gini mucho peor que el de Chile, pero después de impuestos, después de transferencia, mejora sustancialmente.
1: ¿Y qué es lo que te incide más ahí? Aquí me desvío de tema, pero ya que ahí surge el abogado tributario. ¿Es cómo se recauda o cómo se gasta? ¿Qué incide más en disminuir esa brecha?
0: ¿En cómo se gasta? ¿En qué se gasta? Pues, Chile tiene políticas muy focalizadas, políticas sociales que no necesariamente son transferencias de dinero directa a la familia. Y ese es el tema que hace que probablemente ese Gini no se vea tan afectado una vez hechas las transferencias. Sí. Pero también es como una lógica diferente de si nosotros somos asistencialistas o si les damos las herramientas mínimas para que después la gente pueda surgir. Es un enfoque diferente.
1: Sí. Bueno, y me quiero ir a las pymes, porque la pyme es como que la que te mueve la gran parte de lo que es el empleo. Hay una propuesta, un estatuto pyme 2.0, bien encaminado, va a servir, le falta algo más.
0: A ver, yo creo que las pymes son las empresas que más contratan, uh-huh. ¿Cierto? Están muy relacionadas con la vida cotidiana de las personas. Y pueden darle un impulso importante a la economía. Y me parece que la pyme necesita como varias cosas. Primero, modernizarse. Nosotros somos un país con una profundidad y acceso digital a nivel mundial. Pero sin embargo, nuestras empresas no incorporan necesariamente todas esas tecnologías.
1: ¿Por capacidad, por costo?
0: Por capacidad, yo creo que... No, hoy día los costos son bajísimos. O sea, con inteligencia artificial se pueden hacer cosas que hace 5, 6, 7 años atrás eran impensables. Sí, claro. Eran una locura en términos de costo y hoy día eso ha bajado radicalmente. Entonces, hay que ver cómo a través de... Yo creo que un problema de capital humano. Uh-huh. Hay un problema además de financiamiento. Hay una propuesta también de mejorar el mercado de capitales chileno, profundizarlo. Yo creo que eso le daría mucha fuerza, digamos, a la posibilidad de endeudarse barato, porque hoy día las pymes, la única opción que tienen son los bancos. En cambio, las grandes empresas, si está muy cara la tasa en Chile, se pueden endeudar fuera, pueden ir a la bolsa, tienen distintos instrumentos para capitalizarse, y no así las pymes. Entonces hay distintas medidas, distintos paquetes que deberían implementarse para darle fuerza, digamos, a este sector que es tan importante para la economía chilena.
1: Claro, porque estamos hablando de financiamiento, estamos hablando de tecnología, productividad. ¿Cómo mejoramos la productividad en las empresas hoy día? ¿O cómo ayudamos a que sea más productiva?
0: Bueno, yo creo que esa es una de las grandes preguntas de nuestro país, que hemos tenido una pérdida de productividad, se ha estancado la productividad en los últimos... qué sé yo, 20 años o al menos 10 años la productividad se ha estancado, y hay que preguntarse por qué.
1: Claro, y eso mezclado al aumento de los costos laborales es una mezcla, es una tormenta perfecta.
0: Exactamente, exactamente. Pero la

0: Productividad pueden ser muchas cosas. La productividad también tiene que ver, ¿cierto?, con capital humano. Eso es como lo primero que se nos viene a la cabeza. O sea, somos poco productivos porque trabajamos mal, porque las tecnologías o cómo organizamos el trabajo se hace de manera equivocada y en consecuencia nuestras empresas podrían incluso estar haciendo las cosas mal en su diseño de operativo, ¿eh? Que la operación es una operación ineficiente. También en esto, en este ciclo de diálogos para el desarrollo nos visitó Rafael Berguán, ¿cierto? Un economista y académico chileno, ¿cierto? Con una larga trayectoria en el mundo de las políticas públicas. Fue presidente de la Comisión Nacional de Productividad, de Evaluación y Productividad, ¿cierto? Y ahí contaba cómo pequeños cambios en gestión pueden tener un enorme impacto en productividad. Pero pequeño, o sea, entrar media hora antes, salir media hora después, por ejemplo, nos da el ejemplo del uso de los quirófanos, ¿cierto?, en el sector público, cómo una ventana distinta de llegada o de salida podía tener un impacto enorme en la tasa de uso de los quirófanos. Entonces, hay un montón de medidas que requieren, parecen simples, pero requieren una inteligencia detrás que tienen que implementarse para aumentar la productividad de las pymes. Una, evidentemente, y quizás la más importante, es capital humano, pero también la absorción de tecnología y, por último, modelos de gestión más eficientes.
1: Claro, y cuando hablamos también de productividad en materia pyme, bueno, hubo un cambio ahora en el tema CENSE, porque CENSE no es la pyme la que más lo usa, es más bien como la gran empresa, porque por el crédito tributario que se tiene respecto al financiamiento, los cambios que se hicieron ahora debiesen permitir un mayor uso de la franquicia por parte de la pyme, como para tener una mayor capacitación ahí.
0: Deberían, efectivamente. El problema, claro, de la franquicia tributaria, esto lo he conversado largamente con Ricardo Ruiz de Iñaspre, que es el director de la carrera de Ingeniería Comercial. Parece que estuviésemos haciendo propaganda a la universidad, pero no es así. Lo que pasa es que Ricardo fue director del CENSE, ¿cierto? Y él tiene una posición y una idea muy clara acerca de la franquicia, de por qué no funciona como debería funcionar, ¿cierto?
1: Sí, así es.
0: Y que debería, en el fondo, rediseñarse de tal manera de que básicamente hoy día está dado para que se utilice mal. Se vendan cursos muy baratos que no tienen ni un impacto en productividad, que no tienen ningún impacto en aumentar, ¿cierto?, las capacidades productivas de los trabajadores. Y lo que hay que modificar es cómo se ajustan los incentivos para que esos apoyos del Estado para capacitar a los trabajadores de la empresa se haga de tal manera que efectivamente tenga el impacto que se busca.
1: Efectivamente, así es. Bueno, tenía una segunda parte de conversación muy interesante con Miguel Vargas, decano de la Facultad de Economía y Negocios de la Universidad Finisterra. Nos vamos a ir a una breve pausa, pero antes que eso le tengo que contar que llegó Generación Vital. 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Una breve pausa y estamos de vuelta.
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4: Estamos de vuelta en la tercera y última parte del capítulo de hoy de En Simple, la pizarra de Pizarro. Hemos tenido una interesantísima conversación con Miguel Vargas, decano de la Facultad de Economía y Negocios de la Universidad de Finisterre. Hemos estado hablando respecto de las cifras que hemos visto, las expectativas que vienen, qué se debe mejorar, qué tanto debiese ayudar la ley que se aprobó, qué le faltó a la ley. Y había un concepto, Miguel, que estábamos comentando, el tema de la revolución micro, porque de repente uno se centra como en las grandes cosas, pero los cambios de repente se hacen con estos temas más pequeños, pero que se notan en el día a día. Hay un tema también urbano, hay un tema también de desarrollo urbano. ¿Qué hay que hacer ahí? ¿Cómo ayudamos ahí?
5: A ver, las ciudades existen porque, desde la perspectiva económica, uno puede contar varias historias de por qué existen las ciudades, pero la que cuenta la economía urbana es por una razón que se llaman economías de aglomeración. O sea, la gente se junta porque al vivir junta es más eficiente, aprovecha economías de escala, aprovecha un traspaso del conocimiento que de otra manera no se daría.
4: Sí. Ahora, ojo, eso requiere gente que se comunica unos con otros, pues no cayó metido en el celular y que no pescan al vecino.
5: Sí, pero siempre va a estar la posibilidad del café, ¿cierto? Uno conversa con un colega en el pasillo. Sí,
4: eso ha vuelto después de la pandemia, por suerte.
5: Es imposible que no vuelva. Yo creo que es parte de la esencia.
4: La naturaleza humana.
5: Exactamente. Entonces, esas conversaciones que pueden dar como resultado una nueva empresa, un nuevo artículo académico, son parte de lo que se llaman estas economías de aglomeración. Pero para qué está, pero también existen las deseconomías de aglomeración. O sea, las ciudades tienen esta parte virtuosa, pero también tienen congestión, tienen criminalidad, tienen contaminación. Entonces, el balance entre ambas es la que hace crucial que el urbanismo tenga un impacto positivo en crecimiento y desarrollo. Entonces, la ciudad lo que hace al final del día es ofrecer oportunidades a sus habitantes. Y el tema es cómo esas oportunidades se pueden ir alejando o cómo la mayor cantidad de personas tienen acceso a esas oportunidades. Y eso pasa por tener acceso a una vivienda bien ubicada. Bien ubicada no significa en el barrio alto, en la dehesa, que todos nos vayamos a vivir a Las Condes, significa que la gente esté cerca de oportunidades laborales, que la gente viva cerca, lo más cerca posible, de instituciones de educación, de salud, y así sucesivamente, para que este ciclo virtuoso de las ciudades pueda incrementarse.
4: Entonces, ahí te juega en contra de esta segregación que de gente de mayores ingresos que vive en un lado y menores ingresos en otro, como tratar también de integrar más.
5: A ver, la gente trata de segregarse por distintas razones. Uno podría pensar que la principal es un tema de prejuicio, pero la verdad es que es búsqueda de oportunidades, efectivamente. O sea, es mucho más fácil encontrar trabajo si mis vecinos, mis amigos, los coapoderados del colegio tienen una empresa que eventualmente me podrían contratar o puede surgir un negocio. Estar lejos de esas oportunidades, esa es una de las razones por las cuales la gente se segrega. Por las cosas que ofrecen los barrios, que hace que ese barrio se transforme en más atractivo y por eso suban de precio. Pero eso no significa que la gente que vía no necesariamente en esos barrios no tenga que tener acceso a oportunidades para ellos mismos. Voy a poner un ejemplo que me parece que es un muy buen ejemplo. Barrios de Mena es un conjunto, ¿cierto?, de viviendas sociales, o partió como viviendas sociales, ¿cierto?, en Puente Alto. Tienen, no sé, 200.000 habitantes, lejos de todas las oportunidades, lejos del transporte público, sin una farmacia adentro, sin un supermercado. Esas fueron sus condiciones de partida y hoy día no son tan distintas. Y entonces, para una persona que quiere ir a trabajar y buscar trabajo significa moverse 2 horas para encontrar un lugar, es una barrera enorme a esas oportunidades. Entonces, ahí hay un ejemplo de cosas que no deberían hacerse. Por otro lado, los famosos guetos verticales, que es un muy mal nombre, me parece que es un error lo que ahí se hizo en términos de criticar la altura y la densidad de los proyectos inmobiliarios, porque uno podría pensar, bueno, mira, esa gente no vive como en la cantidad de metros cuadrados que yo quisiera, en el ideal de vivienda que uno pudiese pensar, pero esa gente sí vive cerca de las oportunidades. La gente que se instaló en Estación Central está a un par de cuadras del metro, está a un par de cuadras de terminales de buses, está a un par de cuadras de hospitales, está a un par de cuadras de centros comerciales, está a un par de cuadras de colegios, estando cerca del metro, está cerca del trabajo. Entonces, al decir, no, mira, tenemos que regular la altura, aumenta la densidad, aumenta los precios de la vivienda y se expulsa a esa gente. Por supuesto que las ciudades tienen que decidir cómo van a crecer y cómo se van a configurar. Habrá barrios protegidos, habrá lugares en donde conviene regular la densidad, pero no puede ser en todos lados. La ciudad tiene que ofrecer oportunidades a las personas. De lo contrario, se va a transformar. Se puede llegar a transformar en... hay casos extremos de urbanismo sin desarrollo, urbanismo sin crecimiento.
4: Sí, pues y ahí también en materia laboral tiene un impacto en calidad de vida, vivir cerca del lugar de trabajo. O sea, si tú te puedes demorar 1/2 hora y no 2 horas en ir y después volver al trabajo, claramente te deja mucho más tiempo libre para la familia, para algún joven, para algo. O sea, y eso también te va a afectar en la productividad, porque una persona que se pega 2 horas arriba de la micro va a llegar, no llega con el mejor de los ánimos, porque ya...
5: O sea, ya llega cansado.
4: Ya está pensando que se va a mandar 2 horas de vuelta. Y ahí también hay un tema de política de contratación. Pues, o sea, usted cuando contrate, trate de colocar su lugar de producción cerca de donde están las personas que están trabajando. Porque otro factor que te incide mucho, la mayor cantidad de los accidentes laborales hoy día son accidentes de trayecto, no son accidentes en el lugar donde se prestan los servicios. Y mientras más tiempo tú estás circulando, más expuesto estás a algún tipo de accidente. Y eso te va a afectar en la productividad también. ¿Cómo logramos llevar a distintos lugares de la ciudad puestos de trabajo? Te afecta la seguridad en eso, porque en el fondo si tú no tienes seguridad no te va a ir a instalar, porque en el fondo si te van a hacer un turbazo, te van a saltar día por medio, ¿no? Está todo concadenado en esta cosa. Bueno, aparte de seguridad, ¿qué más tenemos que hacer para efecto de que se instalen más puestos de trabajo cerca de donde viven todas las personas?
5: Bueno, hay que descentralizar un poco la ciudad. Yo creo, por supuesto, hay sectores que van a concentrar siempre la mayor cantidad de trabajo, pero ciudades tan grandes como Santiago deberían ser multicéntricas, ¿eh? No tener un solo centro. Y de hecho es así, en la práctica uno lo observa, efectivamente hay ciudades policéntricas, y Santiago es una ciudad policéntrica absolutamente. Entonces, medidas como incentivar, digamos, el desarrollo local, están todas estas políticas de la ciudad de 15 minutos, ¿eh? Que nada debería quedar a más de 15 minutos de distancia, ni el colegio, ni el trabajo, y por supuesto donde tú vives. Ahora, eso hay que ver cuál es el balance, porque una de las gracias de las ciudades también es aprovechar las economías de escala. O sea, cuando uno disgrega, digamos, los polos de actividad económica, también podría poner un coto a estas economías de escala. Entonces hay que tener un balance de cómo uno puede, a través de incentivos locales, tributarios, de patentes, de algún mecanismo de esa índole, propiciar que algunos servicios, algunas empresas se instalen en algunos lugares, pero va a ser inevitable que otros estén concentrados en algún sitio en particular, no sé, la zona norte de Santiago, con una presencia industrial importante, porque se aprovechan economías de escala. Y sí, esas economías de escala hace que todo sea más eficiente. Entonces, no hay balas de plata, por supuesto, pero me parece que facilitar el transporte, no encarecer la vivienda innecesariamente, y que la gente pueda vivir cerca de medios eficientes de transporte, podría ser quizás una mejor medida que cualquier otra, digamos, que fuese la localización, claro, de las actividades económicas en el territorio.
4: Y mejorar el transporte también, porque ahí nos encontramos con que la red de metro sigue creciendo y hay proyecciones de que va a llegar a otros lados más, termina siendo como una integración de la ciudad completa, porque es mucho más rápido, y eso explica mucho los ataques al metro en 2019 también, porque la idea era... Ahora, esos incentivos, ¿qué tanto funcionan? Yo recuerdo, se han hecho incentivos para que las industrias se vayan a regiones, de manera que más gente se vaya a otra ciudad y no se venga a Santiago, porque uno ve que Santiago crece y crece, o sea, parece que no es tan fuerte el incentivo.

0: para que el desarrollo llegue a todos los lugares de nuestro país. Pero hay que entender que las personas van a seguir yendo donde existan, donde observen que hay oportunidades laborales, ¿cierto?, de educación. Y además las grandes empresas tienen la tendencia de localizarse cerca del poder, ¿ah?, del poder político. Uh-huh. Y Chile es la capital de Chile. O sea, sí. Santiago es la capital de Chile. ¿Sí? Como Chile es el mejor país de Chile. ¿Ah? Santiago es la capital de Chile. Aquí es donde está el poder político y por lo tanto las grandes empresas van a seguir tratando de estar cerca de los lugares donde pueden incidir.
1: Sí, claro, efectivamente. Eso. Ahora la tecnología te ayuda mucho hoy en día, se pueden hacer reuniones a distancia.
0: Pero los grandes negocios se hacen en los pasillos, en los matrimonios, ¿cierto?
1: Y en el café también.
0: No en Teams, no en sí. Zoom.
1: Bueno, se discutió mucho este tema de la... vamos cerrando porque me quedan dos minutos. Invariabilidad tributaria, ¿ayuda o no ayuda al crecimiento? ¿Ayuda o no ayuda a la confianza? Los impuestos PYME, ¿es bueno mantener eternamente un impuesto más bajo para las PYMES? Son las últimas dos que me quedan.
0: Mira, voy a seguir haciendo propaganda. Nosotros en la Universidad Finisterra, entre la Facultad de Economía y Negocios y la Facultad de Derecho, tenemos un centro que se llama Centro de Impacto Regulatorio en Competencia Económica, CIRCE. Para quienes vieron la Odisea, se dan cuenta de que tiene referencia en la literatura clásica el nombre. Hicimos un estudio sobre invariabilidad tributaria. Tenemos una serie de policy brief sobre temas. El objetivo de este centro es ver cómo las leyes pueden tener impacto en competencia, en productividad, en desarrollo. Y la invariabilidad tributaria va a depender de cómo se
1: aplique.
0: Claro, porque hay proyectos que se van a llevar a cabo
1: con o sin.
0: Entonces, si le damos esta facilidad a todo el mundo, vamos a estar regalando o vamos a estar haciendo algo que no necesariamente va a incentivar la inversión. Entonces hay que focalizarlo en aquellos proyectos que sí tienen. Y me parece que la ley sí recoge eso, ¿eh? Debería tener...
1: De momento que hay un seguro por medio, el que no lo requiera no va a pagar ese sobreprecio, probablemente.
0: Exactamente. Después sí. Habrán discusiones y qué sé yo, el Tribunal Constitucional uh-huh. hizo algunas modificaciones, ¿cierto? Pero me parece que para aquellas empresas que efectivamente la decisión pasa por aspectos de esta índole, sí va a tener un efecto.
1: Sí. Bueno, hemos tenido una conversación súper interesante, se nos fue el programa, sí, se nos fue volando, así que don Miguel Vargas, decano de Facultad de Economía y Negocios de la Universidad Finisterra, gracias por acompañarnos hoy día. No había estado antes tú
0: primera vez, muchas gracias por la invitación, la verdad que fue muy agradable y grata la conversación.
1: Bueno, lo volveremos a invitar más adelante para seguir viendo cómo va el panorama económico, así que gracias por acompañarnos hoy. Usted que tenga una bonita semana, pues nos vemos en 7 días más.
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5: ¿Sabías que muchos jóvenes técnico profesionales en Chile egresan con talento, motivación y ganas de trabajar, pero no siempre cuentan con las redes, herramientas digitales o certificaciones necesarias para entrar al mundo laboral? Por eso, hoy te quiero contar sobre Escuela WOM, un nuevo programa que busca impulsar el desarrollo laboral de jóvenes entre 18 y 22 años, egresados de liceos técnico profesionales vinculados a Belén Educa, Technovation Girls y también Fundación 99. Durante 3 meses, los participantes recibirán formación en apresto laboral, ventas consultivas, comunicación efectiva, Google Workspace, inteligencia artificial y cloud, obteniendo además 4 certificaciones oficiales respaldadas por Google y Sense. Y lo más importante, al finalizar el proceso, estos jóvenes tendrán la oportunidad de integrarse al equipo de ventas de WOM. Además, la compañía inició un ciclo de tutorías junto a estudiantes de cuarto medio de Belén Educa, a donde colaboradores voluntarios acompañarán a jóvenes en decisiones clave sobre su futuro vocacional y profesional. Porque cuando una empresa abre espacios reales de formación, mentoría y empleabilidad, no solo entrega oportunidades, también ayuda a emparejar la cancha.
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10: Muy buenos días, es hora de noticias en Agricultura. Han pasado poco más de 3 meses desde que Mara Sedini dejó la Secretaría General de Gobierno luego del primer cambio de gabinete del presidente José Antonio Kast el 19 de mayo. También se cumple un poco más de un mes desde que dio una polémica entrevista en el programa Sin Filtros, emitida el 21 de julio, donde la actriz y periodista causó revuelo. En ese diálogo habló de su paso por La Moneda y fue crítica, aunque sin mencionar a nadie en particular, de lo que plantearon algunas personas influyentes al interior del Palacio cuando era vocera, por ejemplo. La entrevista generó una controversia que involucró tanto al oficialismo como a la oposición y que la propia exministra calificó como el cierre de una etapa. Ahora, en entrevista con El Mercurio, Sedini analiza sus dichos, se refiere a su visión del presidente, su lectura del diseño comunicacional actual y aborda su futuro, enfatizando que busca mantenerse independiente, pero que defenderá la gestión del Ejecutivo desde otras posiciones. Mi lealtad, dijo Mara Sedini, con el presidente es absoluta, este es mi gobierno y yo voy a hacer todo lo posible para que le vaya bien. Esto en entrevista que viene de esta jornada en el diario El Mercurio, donde reconoce su compromiso con el presidente José Antonio Kast. Vamos a seguir en temas, esta vez del ámbito nacional. Una mujer de 70 años murió tras ser atropellada por un bus red durante la noche de este sábado en la comuna de La Granja. El accidente ocurrió cerca de las 20 horas cuando el vehículo de transporte público circulaba por la intersección de Pedro Lira con Cardenal Caro Silva Enríquez. Según los antecedentes registrados de cámaras del sector, muestran que el bus habría reducido su velocidad tras el impacto, pero posteriormente continuó su recorrido sin prestar ayuda. Personas que se encontraban en el lugar intentaron asistir a la mujer y solicitaron la presencia de equipos de emergencia. Sin embargo, debido a la gravedad de sus lesiones, al llegar los equipos médicos, constataron su fallecimiento. El teniente Claudio Weinstein señaló que se logró identificar tanto el recorrido como la patente.

0: para llegar a la ubicación del conductor del bus, manifestó. Ahora, personal policial continúa trabajando para esclarecer las circunstancias del atropello y determinar las eventuales responsabilidades. Y en el ámbito internacional, Irán advirtió que considerará como enemigo a los países que se unan a la guerra económica de Estados Unidos contra la República Islámica, una advertencia que llega después de que Washington anunciase un día de económico contra el país persa. Les decimos a todos los países vecinos que no se sumen a la guerra económica contra Irán. Cualquiera que lo haga será considerado un país enemigo, dijo el secretario del Consejo Supremo de Seguridad Nacional de Irán en una entrevista con la televisión estatal a última hora de anoche. En primer lugar, negociaremos con ellos y les pediremos que no lo hagan. Si continúan, tomaremos medidas contra ese país, añadió. El ex comandante en jefe de la Guardia Revolucionaria amenazó en concreto con atacar rutas de exportación de petróleo más allá del estrecho de Hormuz de países que colaboren en la campaña de presión económica estadounidense. Hasta acá vamos a dejar las noticias. Hay 17 grados a esta hora, se espera una máxima de nubosidad parcial para Santiago con 22 grados para el día de hoy. Arica e Iquique tendrán 19 de máxima y estará nublado. Antofagasta, 21 grados espera para esta jornada, nublado también. Y similar se presentará Copiapó al menos durante la mañana. Véanos en el canal 47 de BTR, 114 de Mundo, 518 de Claro, en el 143 por GTD y Telsur y en el 166 en Zapping. Ahora sigan en compañía de Hoja de Ruta. Que tengan buen día.
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3: Muy buenos días, domingo 23 de agosto, estamos en Radio Agricultura, estamos en Hoja de Ruta, como todos los domingos, como todas las semanas. Y como todas las semanas, estoy junto a mi gran amigo, mi gran socio en esta aventura radial, como digo yo, todas las semanas, don César Barro. ¿Cómo estás?
4: Bien, pues vamos pasando agosto.
3: Vamos pasando agosto, estamos a 23 de agosto,
4: pero
3: vaya a pasar algo.
4: Bueno, vienen lluvias.
3: Oye, vamos a tener un programa muy entretenido, en especial en la segunda parte vamos a tener un invitado llamado Aldo Mascareño, que es un gran sociólogo. Debo advertir desde ya que es sociólogo y colega mío en el CEP, en el Centro de Estudios Públicos, que acaba de publicar un libro junto a Juan Rosas muy interesante sobre el estado actual de la política chilena y mundial, en realidad.
4: Muy interesante la sociología, además.
3: Es muy interesante la sociología. Yo un sociólogo que además mezcla muchas otras disciplinas, como la filosofía y la historia. No, la verdad que es extraordinario. Bueno, vamos al kilómetro cero. Y el kilómetro cero esta semana tiene un solo nombre y apellido: Reforma Constitucional.
4: Reforma Constitucional.
3: ¿Qué opina usted?
4: Ideas
3: en seguridad.
4: Ideas, además, sobre un eventual plebiscito.
3: Sí.
4: Democracia directa.
3: Democracia directa. A ver, ¿qué te pareció? ¿Qué te parece toda esta discusión que se está generando?
4: Lo más iliberal y la propuesta más loca que he escuchado desde la convención.
3: Upa.
4: Plantear un estado de sitio es más fuerte que un estado de sitio por 240 días
3: se suman,
4: declarable cuando al presidente se le cante, que podrían declarar un día una región, otro día otra, e ir cambiando. O sea, esto imagínate tú en un gobierno, no sé, que caigamos en un gobierno como Jadwe y se termine el país. Entonces yo no sé a quién se le ocurrió, cómo vino. Ahora todos se están echando la culpa, Fernando Barros dice que él no fue, los ministros políticos dicen que saben poco, pero la verdad es que es una iniciativa del gobierno.

0: A ver, lo cierto es que hace, no sé, unos días, una semana o 10 días, se filtró un borrador. ¿Sí? Alguien lo filtró, no sabemos quién. Un borrador sobre una reforma constitucional para darle más
1: fuerza.
0: Más fuerza al Poder Ejecutivo para perseguir la criminalidad. Es decir, no es solo un proyecto de ley, sino que una reforma constitucional.
1: Así es.
0: ¿Cierto? Y ese borrador no era muy claro en su estructura narrativa, pero además tenía cosas muy, muy, muy pasadas de la punta, para punta, digamos, ¿no? Estaba pasado rock. Entonces se generó esta gran respuesta, esta gran polémica, no solo por parte de la oposición, que era esperable, sino que
1: la oposición ha estado calladito, como dice Napoleón, cuando el enemigo se equivoca, uno violita.
0: Exactamente, a comer cabrita.
1: Exactamente.
0: En el oficialismo esto ha generado mucho ruido. Hay muchos constitucionalistas muy serios, además, que son de centro derecha o que no vienen del mundo de la izquierda, que también están muy preocupados. Y yo creo que la principal razón de su preocupación es lo que dijiste tú al final. ¿Qué pasa cuando hay un gobernante que no es de nuestra fila, que no nos gusta y que sin embargo tiene las mismas herramientas, pues se le ha reformado la Constitución con ese objetivo? Bueno, se puede ir al chancho, en buen chileno, y puedes usar la Constitución de una manera muy equivocada. Eso es uno. Y el otro comentario que yo al menos he escuchado entre los constitucionalistas es que volver a hablar sobre la Constitución, ahí los cambios que hay,
1: sí,
0: que hacer,
1: de nuevo,
0: es una cosa de locos. Ya pasaron dos procesos constituyentes que además no tuvieron éxito,
1: fallidos.
0: Entonces, hablar sobre la Constitución en vez de hablar en la Constitución, como decía el presidente Lago, es un error.
1: Pero una cosa, esto fue un approach a la barra brava. Esto fue un sobreentusiasmo porque pasó la ley que metió Quirós. Pero que venía conversado, o sea, no llamaban la atención tampoco, son bajar los impuestos 3 puntos y otras pila de cosas más, no son nada que uno pueda acusar de iliberal o
0: no,
1: ni de
0: ser. No, por supuesto.
1: Pero esto otro, en cambio, es como que apareció el Dr. Strangelove. ¿Te acuerdas de la película de Kubrick?
0: Sí,
1: que al final dice, puedo caminar, mi Führer. ¿Ah?
0: Mira, yo separaría dos cosas. Una, no cabe ninguna duda que la principal demanda de la ciudadanía sigue siendo la seguridad. Eso es claro. Tampoco cabe duda que el ministro Arrau está haciendo esfuerzos bastante fuertes, digamos, explícitos, para mostrar un plan de acción que al principio no había o no sabe,
1: sí,
0: o no se había comunicado.
1: No,
0: o yo al menos no se lo conocí. El ministro Arrau, en cambio, sí tiene un plan. Y eso está muy bien, me parece excelente, y ha puesto mucho énfasis en algo que es muy importante, que es la segmentación de las cárceles. ¿Sí? Pero no sé, la verdad, quién redactó este borrador, ni por qué sería necesaria una reforma constitucional.
1: Pero lo raro es que el primer approach de los ministros y del gobierno fue como apoyar el tema. Después como que retrocedieron, pero al principio como que dijeron, vamos, o sea,
0: claro, es que lo que pasa es que hoy puede ser popular, hoy, pero las políticas públicas, si bien responden a una contingencia, también tienen que mirar el largo plazo. Y tienen que ser pensadas para que tú gobiernes, pero que también gobierne el otro. ¿Cierto?
1: ¿Y a quién se le ocurrió lo del plebiscito? Porque se lo tiraron como de sopetón, así.
0: No sé, la verdad que he tratado de averiguar y nadie es el autor.
1: Y nadie fue.
0: Nadie es el autor único, padre o madre.
1: Las derrotas no tienen padre.
0: Bueno, no sabemos si va a ser una derrota todavía. Ahora, ha generado.
1: O sea, no va a haber reforma constitucional. O sea,
0: yo creo que no están los votos.
1: No están. Yo creo que van a insistir yo no creo que vayan a insistir en una reforma constitucional. Sí. En algo que además pueden hacer cambio a través de las leyes y que va a tener un apoyo amplio.
0: Sí. Bueno. Lo que sí es seguro es que se va a tomar el segundo semestre de este año, como se tomó la ley de reconstrucción el primero, ¿cierto? Que estuvimos hablando solo de eso.
1: Pero lo malo es que este es un distractor por el tema de cómo se plantea. borrador o no borrador, digamos, pero igual es un distractor, porque si hubieran dicho, mira, estas son las leyes que queremos pasar, ¿ya? Que podrán ser discutibles una o no, qué sé yo, va en una agenda.
0: Claro, genera un ruido innecesario.
1: Yo no sé si irán a... Porque si van con la reforma constitucional, no se las van a aprobar. Aunque tenga todas las morigeraciones que tú te puedas imaginar, no hay.
0: No
1: van a tener
0: votos,
1: que apoyarla. Y la otra es que la retiren, lo cual es retirarse cauda intracrura, como decía el historiador Gonzalo Vial, ¿no es cierto?
0: Sí, claro.
1: Con la cola entre las piernas.
0: Claro, exacto. Oye, tú que estás muy metido en el ámbito de las inversiones de la salmonicultura y otras, ¿cómo se ha tomado la industria el fallo del Tribunal Constitucional? Me cambié de tema.
1: La construcción,
0: el tema de las relocalizaciones.
1: Eso es súper raro, que relocalizaciones de 350 metros haya sido denegada. ¿Ya? Yo creo que el pago posterior a una RCA o permiso de producción.
0: Nunca me salió del todo.
1: Sí, porque era pasar por arriba el Poder Judicial, era una cuestión medio rara.
0: Exacto.
1: Pero lo de las micro relocalizaciones me llamó la atención de por qué no. Probablemente el Tribunal Constitucional, que tiene gente para lado y lado, dijo ya vamos a aprobar en lo fundamental, que es la parte tributaria y todo lo demás,
0: claro.
1: Y nos reservamos este espacio. Ahora, para la salmonicultura es fregado, porque 350 metros parece poco, ¿eh? Sí. Pero la verdad que tú puedes cambiarte de una profundidad de 20 metros a una de 60 metros. Te puedes cambiar de una parte donde no hay corrientes marinas, con lo cual te perjudica el fondo marino y te hace hacer una serie de correcciones, a una donde sí hay corriente y donde sí el fondo marino se limpia solo. ¿Ya? Según algunos me dijeron, esto podía haber permitido un aumento de la producción de hasta un 15%, 20%. Le echan la culpa a Salmón Chile de haber contratado al ex ministro Cordero, que fue como un... porque es medio inexplicable, ¿ya? Sí. De por qué le dijeron que no a esa parte que afecta solo a la salmonicultura. Ahora, sí hay optimismo en la construcción por la baja en la densidad, por el subsidio a la tasa de interés que llega ahora hasta habitaciones, casas de 6.000 UF, por el IVA, etcétera, etcétera. O sea, si bien falta todavía el entramado regulatorio y cómo se va a hacer, pero hay en la construcción, por lo menos yo veo optimismo.
0: Qué bueno, bien. Oye, respecto a lo de las relocalizaciones, claro, lo que yo entiendo que frena esto es que para tú cambiar o hacer una nueva concesión, vas a tener que pasar por todo el proceso.
1: Tú vas a tener que hacer toda tu día,
0: de consulta,
1: toda tu consulta, claro, y todo el cuento, lo cual significa demorarse
0: muchos años.
1: Y como dice el fulano de Greenpeace, él puede demorar un proyecto hasta 2 años si es que tiene ganas.
0: Si es que tiene ganas, claro. Era una buena idea como para reformar sin reformar la ley Lafkench.
1: No es exactamente eso. Fíjate que lo que pasa es que cuando parte la salmonicultura, que parte en los años 80, las localizaciones no eran las óptimas para la tecnología que existe hoy. Es decir, eran espacios de baja profundidad, con jaulas más chicas, etcétera, etcétera. No habían regulaciones sobre el cuidado del fondo marino, una pila de cosas más. Entonces, cambiar en un fiordo de 350 metros, aunque parece poco, ya hay cambios muy importantes en términos de la tecnología, de la sanidad, del medio ambiente. O sea, esto perjudica, de hecho, el medio ambiente, el seguir parados donde están. Además, había un montón de localizaciones, oye, que como no estaba mapeado todo el sistema, las ubicaban y después con geodimensión resulta que están mal colocadas. Entonces también hay un tema de ubicarse donde realmente se puede. El problema es que tú te cambias 350 metros y la ley Lafkenche pueden decirte, oiga, ¿sabes que necesitamos una consulta una consulta a la población sobre los 850 metros.
0: Por supuesto, y bueno, y eso se va a tardar, quién sabe.
1: No, y dar todos los elementos técnicos y qué sé yo para hacer el cambio. O sea, esto te demora es volver al cuadrado cero.
0: Claro. Bueno, hemos conversado de la reforma constitucional que los dos sostenemos o creemos que no se va a aprobar. Hemos hablado de algunos de los efectos del fallo del TC respecto a la salmonicultura. Y hay un último y pequeño tema antes de irnos a comerciales. No sé si viste esta pequeñísima disputa o conflicto entre algunos economistas respecto a si hubo o no hubo recesión técnica.
1: Es bien técnico.
0: Es muy técnico.
1: Hay gente que dice ya, dos trimestres con recesión es recesión técnica. Y otros economistas, entre ellos el ministro dicen claro. Que no hay que tomarlo a la letra, sino que hay que tomarlo desestacionalizado. Claro, entonces, sí, desestacionalizado es pasar con un 4.0001.
0: Claro.
1: Y si no, es pasar con un... digamos, que te raje con un 3.8.
0: Sí. Claro, ¿no? Exactamente. Sí, bueno, Leo, no creo que importe demasiado.
1: No importa.
0: Por supuesto que no.
1: No importa demasiado, pero lo que sí es una señal importante.
0: Eso es lo que te quería decir.
1: O estuvimos cerca, sí, o estuvimos en.
0: Y yo creo que además una señal importante de que si bien la reforma era absolutamente necesaria, bajar los impuestos, etcétera, la invariabilidad, estas cosas, los efectos demoran. Y esto ya lo hemos dicho un montón de veces. Y uno esperaría que, ojalá el próximo año, porque este ya está jugado, el año 2027, los efectos se sintieran en el bolsillo de las personas. Vamos a ver, ojalá que sí.
1: Yo creo que...
0: Ojalá que el consumo se mantenga y suba.
1: Pero lo importante, como hablábamos otras veces, no es el consumo es relativamente estable. Lo importante es la inversión.
0: Es la inversión, por supuesto. Claro. Claro.
1: Y que se empiece a mover.
0: Exactamente. La pregunta es, ¿cuánto se demora esa inversión en llegarle, digamos, a los nuevos trabajadores, al nuevo mercado laboral,
1: etcétera? Tal cual.
0: Porque no nos olvidemos que cerca del 27% de los del mercado laboral en Chile es informal.
1: Y eso es uno de los desafíos,
0: claro que sí,
1: que tiene la economía chilena.
0: Claro que sí. Bueno, estamos en Hoja de Ruta, estamos en Radio Agricultura, domingo 23 de agosto. Vamos a tener un gran invitado, así que para que nos esperen. Vamos y volvemos.
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0: 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Muy bien, estamos de regreso en Hoja de Ruta, domingo 23 de agosto. Estoy como siempre con mi socio, don César Barros. Y hoy, como les decía antes, tenemos a un gran invitado, colega mío en el CEP, además de muy amigo, y que es un gran sociólogo, Aldo Mascareño, investigador del CEP, como decía, editor general de la revista Estudios Públicos y además profesor en sociología, y ha hecho mucho trabajo en humanidades digitales, que también podríamos hablar de eso. ¿Cómo
10: sin duda
0: estás?
10: Muy bien. Aldo. Muy bien, Juan Luis. Muchas gracias, Juan Luis. Muchas gracias, César, por la invitación.
1: Es un honor.
10: Para mí también.
0: Feliz. Gracias. Bueno, Aldo acaba de publicar este libro. No sé si se alcanza a ver, Luchito, sí o no. La condición postdemocrática en Chile. Política al borde del colapso. De hecho, se presentó este libro el día jueves en el Centro de Estudios Públicos.
1: Y qué bueno que un libro grande.
0: Era un libro grande.
1: No como los del CEP chiquitito.
0: No, bueno, pues eso es una crítica que está haciendo César al CEP. No, estuvo muy bueno el lanzamiento. Me tocó ser uno de los presentadores. Está ahí el video en YouTube. Pero a mí me gustaría partir desde lo más básico, uh-huh, estimado Aldo. Uh-huh. ¿Qué es la postdemocracia? ¿Cómo la entienden ustedes? Porque este es un libro de Aldo Mascareño y Juan Rosas.
10: Claro, también colega del Centro de Estudios Públicos, investigador. Mira, esta idea de condición postdemocrática a lo que...
1: Es una condición.
10: Claro, y yo creo que eso es importante, ¿no? O sea, plantearla así como está precisamente en el título. Porque no es directamente un sistema democrático, ¿no? No es directamente tampoco algo que venga, que refiera al hecho de que viene de algo después de la democracia y que por tanto estemos en un periodo en que ya la democracia liberal, la democracia representativa, claro, la hemos dejado de lado, sino que es un marco de condiciones políticas, ¿no? A eso le llamamos nosotros la condición postdemocrática, dentro del cual funcionan, por ejemplo, nuestra democracia liberal, ¿no? Nuestra democracia representativa, con todos sus elementos procedimentales, con todos sus procedimientos de elecciones, procedimientos legislativos y todo eso que conocemos, la división de poderes, ¿no? O sea, las elecciones libres, la alternancia en el poder, todas esas cosas siguen siendo y siguen existiendo en nuestro sistema democrático. Ya han existido, bueno, durante desde el siglo XIX, ¿no? Bajo distintas modalidades, y ahora último desde el año 90 en adelante, en la modalidad más actual que conocemos, pero no solo existe, no solo dentro de esa condición postdemocrática está ese, nosotros lo llamamos un atractor, ¿no? Así en el sentido más ingenieril del término, algo que te atrae, ¿no? Así como la democracia liberal, sino que también ahora ese núcleo de democracia liberal compite con otros atractores que se están poniendo cada vez más fuertes, ¿no? Un atractor de tipo autoritario, un atractor de tipo populista, un otro atractor, otro núcleo de tipo identitario, ¿no? Y un atractor que yo diría que es muy nuevo en los últimos años, 10 años probablemente, que es la indiferencia política, ¿no? Esa indiferencia política que hemos conocido, que en los análisis de los think tanks, de las encuestas, se la ha llamado el votante obligado, ¿no?
0: El indiferente,
10: también lo hemos llamado nosotros en el Centro de Estudios Públicos, que es, pero que remite a ese público que está desconectado de la entonces, condición postdemocrática es un marco de condiciones donde se juegan distintas posiciones, o sea, donde estamos en una danza, así como muy en una especie de vals, en un salón amplio, donde de repente bailamos con los autoritarios, de repente bailamos con los populistas, los demócratas, ¿no? Y de repente con los identitarios, y de repente también nos da la idea de como que ves. No hay nada más que hacer.
1: ¿Y cuál es el atractor más fuerte? desde tu punto de vista.
10: Desde mi punto de vista, yo creo que sigue siendo la democracia liberal, ¿no? O sea, de hecho, la seguimos manteniendo, ¿no? O sea, la seguimos, o sea, la democracia liberal. Ahora, nosotros siempre pensamos la idea de democracia como si la democracia estuviese en el centro de todo esto, ¿no? Yo diría que uno de los cambios que ha acontecido en las últimas décadas es justamente que la democracia se sale de ese centro, se desplaza de ese centro y pasa a ser otro de estos focos, ¿no? De estos focos que atraen, en el fondo, ¿no?
0: O sea, es un
10: de
0: quinto esto, atractor.
10: Exactamente, ¿no? Que sigue siendo relevante, que sigue siendo importante y que yo diría que es fundamental justamente para tener, para mantener nuestra institucionalidad democrática como la conocemos y como queremos que sea. De los otros, ¿no? Eso ha variado en los últimas, en la última década, y varía según también los determinados momentos. En algún momento uno puede pensar que el atractor identitario, por ejemplo, en la convención constitucional, ¿no? Fue claro. Muy relevante, ¿no? Sí. O sea, casi transitamos, casi estamos, el subtítulo del libro es La política al borde del colapso, y a eso refiere, en la convención constitucional estuvimos al borde del colapso identitario, ¿no? Condensado en este concepto de plurinacionalidad, ¿no? En los múltiples sistemas jurídicos indígenas, en toda la discusión identitaria que hubo en ese momento, ¿no? Entonces, como el rechazo democrático, ¿no? Nos salvó de ese colapso, ¿no?
0: Es decir, la democracia liberal.
10: Exactamente. Claro, lo apuntas muy bien, Juli, porque el rechazo de eso es parte de una elección, y esa elección no viene del autoritarismo, no viene del identitarismo, no viene de la indiferencia política, sino que viene, ¿no? de siglos de evolución de nuestros procedimientos democráticos que hoy día tenemos y reconocemos como democracia liberal, ¿no? Entonces, podemos estar en otros momentos transitando también hacia el populismo, por ejemplo, ¿no? con Parisi, ¿no? En algunos momentos ese atractor se pone muy relevante y entonces comenzamos a escuchar crítica que hace Parisi respecto de las élites políticas y económicas, ¿no? Y un pueblo, una gente que es virtuosa, ¿no? Y el pueblo, y la élite económica y política son élites corruptas, ¿no? Eso lo hemos escuchado muchas veces desde ese otro atractor. Pero además tenemos un atractor también que tiene que ver mucho con este reconocimiento. O sea, hay cosas también que uno pudiese decir, a ver, rescatemos algo, habrá algo importante en estos otros atractores también que la democracia, que nuestra democracia liberal está necesitando, y que por eso ahora están apareciendo con más fuerza esos otros atractores. Entonces, por ejemplo, del populismo, esta cercanía, ¿no? que tiene esta cercanía afectiva, ¿no? Con las personas, con la gente, parece ser que es algo que nos ha faltado también en nuestra democracia, del autoritarismo, por ejemplo. Uno no tiene que pensar ya en el autoritarismo en términos de un golpe militar o algo parecido a eso, sino que también de todos los sentidos de autoridad que aparecen, de sentido de autoridad en la familia, en la escuela, ¿no? En la relación pública, en el fondo, ¿no? Con las autoridades, pero también, fíjate, César, en la militarización, ¿no? O sea, hoy día estamos mucho más acostumbrados a pensar en que la militarización genera ciertos efectos positivos justamente en la tranquilidad de las personas. De hecho, hemos estado acostumbrados a eso en
1: el estado de excepción.
10: ¿Hace cuánto? 5 años en la Araucanía, ahora en la frontera, ¿no? Y ahora, ¿no? Este otro nuevo propuesta del gobierno también que apunta hacia eso en términos de la seguridad. Es riesgoso. La condición postdemocrática es un vals de mucho riesgo, porque en cualquier momento, si nos pasamos 3 pueblos, si nos pasamos 1 quizás, ¿no? Toda esa evolución histórica que hemos construido con nuestra democracia liberal colapsa, ¿no? Y se transforma en autocratismo, se transforma en populismo, se transforma en un estado plurinacional, ¿no? Se transforma en otra cosa distinta de la democracia liberal.
1: Pero lo que pasa es que también hay un sentido que de repente los políticos o los partidos, como tú quieras, la élite, se aparta de las necesidades. O sea, exacto, este tema de la seguridad, por ejemplo, no es que de ahora, es antiguo,
10: sí,
1: ¿ya? Y se demoró. El tema de las pensiones bajas se demoró y se solucionó. Y así tú vas viendo el tema de la informalidad laboral, el tema del empleo. O sea, hay muchas cosas que la élite es como lenta, ¿ya? Y entonces el populismo lo que hace es decir, oigan, a ver, vengan a mí los descontentos del mundo y echémosle para adelante.
10: Sí. No solo es lenta o es lenta producto de una incapacidad de observación, ¿no? También, o sea, de una incapacidad de darse cuenta de qué es lo que está pasando más allá de nuestros, lo digo así, círculos de élite, ¿no? Nosotros discutimos acerca de esto, pero no tenemos conocimiento acerca de cuáles son las condiciones sociales. Salimos a la calle y no vemos personas, o sea, vemos objetos y tratamos de evadirlos en la calle y sospechamos de todo, en el fondo, ¿no? O sea, no tenemos un conocimiento acerca de esas relaciones sociales más profundas que se sienten, que se han sentido, como tú decías, desde hace muchos años en temas de seguridad afectada. La cuestión de la delincuencia en nuestra encuesta CEP no viene del último año, no viene después de la pandemia, tiene dos décadas al menos de estar entre los primeros lugares de la ciudadanía, la salud, la educación, o sea,
1: es que eso es lo que falta ahí de sociología. Yo me imagino que en los colegios de élite deberían obligatoriamente los niños vivir un tiempo en una población insegura, deberían

0: ir a un hospital público, deberían calar donde es donde funciona la mayor parte de la población.
1: Estamos junto a Aldo Mascareño, quien es autor junto a Juan Rosas de este libro, La condición postdemocrática en Chile, política al borde del colapso. Aldo, hay una cuestión que a mí me interesó mucho de tu libro, que tú ya algo dijiste. Esta idea de que la postdemocracia no es necesariamente algo que viene después de la democracia, sino que es parte de la democracia, ¿no? Es como un estado,
2: un marco de referencia
1: en donde la democracia liberal sobrevive todavía. Eso es muy importante.
2: Sí.
1: Porque la institucionalidad es muy fundamental, en especial en un país como Chile, donde la institucionalidad ha demostrado ser robusta. Pero tiene estos atractores. Exacto, estos rivales,
2: estos imanes
1: que la debilitan, ¿no? Yo creo que es muy importante esa tesis, sí. ¿No? Y que además nos permite como no solo hablar de este momento, sino empezar a hablar de un momento más amplio,
2: claro.
1: ¿No? O sea, esto es lo que viene ocurriendo en Chile en las últimas décadas y es altamente probable que siga ocurriendo, ¿no? Entonces hay un concepto nuevo, el de la postdemocracia, que nos permite, a mi manera de ver, analizar algo más que un año o una contingencia.
2: Exacto,
1: ¿cierto?
2: Sí. Un periodo histórico.
1: Ahora, ¿por qué crees tú, además, más allá de la robustez de la institucionalidad, que el colapso no ha llegado en Chile? Porque sí llegó en Hungría, sí llegó en Venezuela, sí llegó
0: está llegando en Colombia, en Perú tenemos un caos, en Ecuador también, en Argentina.
1: Claro, pero en los tres países, en Hungría, El Salvador y Venezuela, que son los ejemplos que tú utilizas, eso ya ocurrió en los hechos, ¿cierto?
2: Claro.
1: Por razones distintas. ¿Qué es lo que tiene la institucionalidad chilena, o qué es lo que tiene la cultura política chilena que explica que hemos llegado al colapso?
2: Yo creo que esa pregunta, Juan Luis, la puedes responder tú mucho mejor que yo, ¿no? O sea, pensando desde el siglo XIX en adelante, con muchos antecedentes históricos como tú lo has hecho en tus libros. Pero mira, ¿qué diría yo de esto? Una primera cosa respecto de este diagnóstico de la postdemocracia, voy a elaborar para poder responder bien tu pregunta, es que esta condición postdemocrática, estos otros atractores que no son democracia liberal, sino que son autoritarismo, identitarismo y esas otras que he nombrado, fíjate que en esta condición postdemocrática, y esta es la situación más paradójica en la cual estamos enfrentados y más riesgosa, no solo debilitan, ¿no?, el núcleo liberal, por decirlo así, ¿no?, la expansión de nuestras convicciones liberales en la gente, no, probablemente no en nosotros, ¿no?, pero sí en las personas que sufren la inseguridad, en las personas que sufren el bajo crecimiento, que sufren la pobreza, que sufren el desempleo, no solo las debilita, sino que también ofrece determinados recursos, ¿no?, que la democracia liberal pareciera necesitar, ¿no?, y pareciera poder capturar desde esos otros atractores. Por ejemplo, desde el atractor autoritario, ¿no?, recoge elementos de eficiencia, elementos de eficacia, elementos de decisión, ¿no?, que son los que han faltado. Las decisiones se dilatan en cuestiones de políticas públicas, pasa mucho tiempo, ¿no? Tenemos en salud, no sé, las listas de espera es un ejemplo muy concreto de eso, del populismo, esta cercanía, no solo la cercanía afectiva, ¿no?, sino también el reconocimiento del valor del mérito, por ejemplo, de lo que Parisi llama esta clase media emergente, que es esta que se ha formado en los últimos 30, 40 años en nuestro país y que funciona en esas reglas de mercado, y que en esas reglas de mercado ha sido emprendedor y ha tenido un relativo éxito, un éxito débil, ¿no? O sea, ese reconocimiento pareciera ser que a los demócratas liberales, o a las condiciones de democracia, también les falta, ¿no? Y desde el identitarismo, ¿no?, yo diría también, si el problema de las identidades existen, todos nosotros nos identificamos con algo, tenemos un proceso de identificación con algo, tenemos un proceso y distintos niveles de identificación. Podemos tener identificación con la patria, en esas identidades más tradicionales, con la familia, ¿no? Pero también lo tenemos con el mérito, ¿no? También lo tenemos con, a lo mejor, con comunidades mucho más pequeñas, ¿no?, que de las que ahora han surgido en los últimos años, con los chicos que bailan K-pop, con los que protestan, justamente, porque se haga un concierto de K-pop por aquí, por Providencia y la Alameda, ¿no? O sea, con los gamers, con los skaters,

0: sucede con los ciclistas,
1: ¿no? Con la gente que ya dejó de tener hijos pero tiene perros y gatos.
0: Bueno, totalmente. Entre eso y también estos otros nuevos Terians, por ejemplo.
1: Fíjate que Nestlé, a través de su filial, vende en el mundo más alimentos de mascotas que alimentos para humanos.
2: Seguramente.
0: Ajá. Mira, oye, 300 euros.
2: Me están avisando de la cabina que nos tenemos que ir a comerciales y retornamos al tiro con tu respuesta, Aldo. Vamos y volvemos.
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2: 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Bien, estamos en el último bloque de Hoja de Ruta, domingo 23 de agosto. Estamos junto a César Barro y estamos además con nuestro invitado Aldo Mascareño, que le tuve que quitar la palabra, le tuve que quitar el micrófono porque no, me estaban pidiendo que nos fuéramos a comerciales, pero retomamos con la pregunta muy general que te hice yo respecto a por qué crees tú que la democracia liberal chilena ha sobrevivido a pesar de todos los embates.
0: Sí, mira, yo creo que en el presente está haciendo estos intentos de capturar cosas distintas, ¿no? Que antes la democracia, nuestra democracia liberal, consideraba absolutamente opuesta, ¿no? A sus principios más fundamentales, y hoy día trata de incorporarlos, pero manteniendo sus principios. Entonces, es el juego que ahora está haciendo. Pero, y la respuesta histórica, Juan Luis, yo creo que también en conjunto la hemos construido, ¿no? A partir de cómo nuestra democracia constitucional, ¿no? Se instaló en el siglo XX, fundamentalmente a partir de la Constitución de 1925, ¿no? Y probablemente desde antes, y ahí seguramente tú tienes mucho más que decir que yo, pero desde el 1925 construimos una institucionalidad robusta, ¿no? En cuestiones de derechos sociales, ¿no? En cuestiones electorales, ¿no? Poco después la integración también de las mujeres en los sistemas electorales, es decir, fuimos paulatinamente ampliando condiciones de inclusión social y haciendo instituciones tremendamente robustas que son muy distintas a las instituciones en Argentina, en Perú, incluso en Brasil. O sea, si mira, nosotros estábamos construyendo una institucionalidad democrática moderna y al otro lado de la cordillera que teníamos a Perón, ¿no?
2: Sí,
0: no. O sea, fíjate, ¿no? O sea, o por el otro lado el Estado Novo de Getúlio Vargas, ¿no? O sea, teníamos cosas muy muy muy distintas a nuestras decisiones democráticas que logramos construir desde 1925 en adelante con sucesivos gobiernos de distintos signos políticos, ¿no? Entonces yo creo que ese trasfondo, ¿no? Ese sentido cultural, como tú lo llamaste, pero yo

0: fundamentalmente institucional, construimos procedimientos sustantivos, ¿no? Cargados de convicción democrática, que nos permitieron construir un Chile democrático que tuvo su colapso en 1973, pero que después volvió a desarrollarse desde el año 90 en adelante con más fuerza hasta el día de hoy. Y con tanta fuerza que ahora esa democracia liberal, que de la cual ya llevamos un siglo, ¿no? Sigue sosteniéndose a pesar de la fuerza del atractor autoritario, identitario, populista o incluso de la indiferencia política.
1: Tú dijiste una cosa en el lanzamiento del libro, que fue el jueves pasado, que a ti no te parecía a priori que el gobierno de José Antonio Kast fuera iliberal. Uh-huh. Eso sería un prejuicio, sí. ¿Cierto? Me gustaría que ahondaras un poquito en eso y si acaso ves algo uh-huh. que vaya en esa línea. Por ejemplo, en lo de la reforma constitucional, que no sabemos cuándo se va a presentar ni cuál va a ser el detalle,
2: o
1: pero
2: si se va a presentar.
1: O si acaso se va claro. a presentar, pero que para algunos demostraría que hay señales de iliberalismo.
0: Exacto. Sí, mira, hay varios conceptos que son alternativos, y en el libro uno tratamos con Juan Rosa de irlos despejando, ¿no? Porque un concepto de posdemocracia puede ser parecido a otro concepto que ha aparecido en el último tiempo de democracia de baja intensidad, por sí. ejemplo, sí. o de iliberalismo. Sí. Entonces tratamos de ubicarlos en posiciones distintas. Y para nosotros el iliberalismo tiene un sentido y una función muy específica, que es una medida que puede ser jurídica, ¿no? O de facto, ¿no? o incluso ejecutiva, ¿no? Ejecutiva, jurídica o de facto, que se toma y que al tomarse afecta los principios fundamentales de la democracia liberal, que son la división de poderes, los derechos fundamentales, ¿no? La alternancia en el poder y todo esto que hemos nombrado. Ese es un acto, es una acción iliberal. Nosotros usamos el concepto de iliberalismo justamente de dar cuenta de esa acción, política, ejecutiva, de facto, jurídica, que se toma contra los fundamentos de la democracia liberal. La discusión respecto del gobierno de Kast, ¿no? Cuando salió electo, e incluso cuando estábamos en el proceso eleccionario del año pasado, apareció inmediatamente esta idea de que Kast sería un gobierno o que iba a ser un gobierno liberal. Y uno se preguntaba, bueno, ¿cómo? Ahí se está confundiendo conservadurismo, ¿no? con un sentido de iliberalismo, y conservadurismo es parte de nuestra democracia, sí, digamos,
1: es perfectamente legítimo,
0: es una parte fundamental con la cual como los liberales estamos en constante interacción, ¿no? Y no solo en oposición, sino que también integrando elementos conservadores y elementos liberales en nuestra institución. O sea, necesitamos para esa estabilidad de nuestras instituciones tanto elementos liberales como elementos conservadores que permitan la mantención de ciertas cosas que creemos fundamentales. No existía eso en el gobierno de Kast, ¿no? Y varios como cronistas de la plaza, ¿no? Estaban hablando de este iliberalismo del gobierno, y uno no lo ve por ninguna parte, no lo veía por ninguna parte. Yo creo que, por ejemplo, una primera señal que uno podría pensar se podría orientar eventualmente hacia eso fue lo de las incivilidades, ¿no? Esta lista de incivilidades y la exclusión de ciertos derechos, ¿no? A propósito de eso. Y ahora esta propuesta de reforma constitucional que se filtró también contiene, podría eventualmente contener, si llega a realizarse, afectación, ¿no? de ciertos contenidos propios de una democracia liberal. Pero justamente el hecho de que se haya filtrado, que era algo que conversábamos ayer, es lo que nos permite a nosotros estar discutiendo de eso, claro. ¿No? Y lo que nos permite a los demócratas liberales y a los conservadores también, ¿no? Oponerse, ¿no? A ese tipo de cuestiones. O sea, en el fondo este filtrado que se usó, lo que puso en acción fue otro elemento fundamental de la democracia liberal, que es una esfera pública liberal en la que podemos discutir este tipo de cosas.
2: Antes lo que tú dices, que exista ese, porque si tú piensas que Hitler y Mussolini, por ejemplo, llegaron a través de una democracia liberal al poder, o sea, llegaron por elecciones, llegaron, pero tenían un programa iliberal al cual no hubo la fuerza necesaria al otro lado para oponérseles.
0: Exactamente.
2: Y aprovecharon justamente el descontento popular, el mal funcionamiento de una democracia liberal, como para apoderarse del poder completo. Entonces, lo que tú dices de que, qué bueno, se filtró, lo discutimos, lo matamos y seguimos adelante.
1: No solo eso, sino que estamos hoy en la Radio Agricultura hablando de esto. Exacto, sin ningún problema.
2: Nadie nos va a tomar preso por eso. Ni van a llegar las S.A. pegadas, ni nada.
1: Exactamente.
0: Y que en los casos que nombraste antes del caso de Hungría con Orbán y en el caso especialmente de Bukele, sí, ¿no? en El Salvador, el itinerario, ¿no? de socavamiento de los fundamentos de la empresa es muy claro y muy parecido. O sea, primero se comienza, ¿no? atacando a los medios, ¿no? la libertad de expresión. Después se sigue transformando el sistema electoral de manera tal que te favorezca, ¿no? un paso tras otro.
1: Judicial. Lo cooptas completamente.
0: Sigue, probablemente ese es uno de los primeros pasos también, cooptar el sistema judicial, cambiar a todos los jueces de fondo y poner a jueces como asociados con tu sector, con tu sector político. Terminas haciendo reformas constitucionales y terminas perpetuándote en el poder mediante la última reforma, que es la que no alcanzó a hacer Orbán, ¿no? Pero que sí hizo Bukele, que es para reelegirse indefinidamente, ¿no? Ese es el itinerario del iliberalismo, ¿no?
1: Claro.
0: Y ese itinerario del iliberalismo conduce al colapso de la condición postdemocrática y, por tanto,
1: ese es el mejor ejemplo.
0: Hacia un gobierno autocrático.
1: Claro. Ahora, todo esto significa que la condición postdemocrática puede variar mucho, es muy dinámica, ¿no?
0: Sin duda.
1: Y que el resultado de esa condición no está predestinado.
0: No.
1: Creo que esa es otra tesis.
0: Por eso importante es libre. Es una invitación a la acción.
2: Ahora, es una invitación a la acción. La democracia liberal es una excepcionalidad histórica.

0: es que ustedes no dan una receta única, ¿sí?, de cómo se soluciona esto. Más bien lo que proponen es que esos cuatro grandes atractores, como el populismo, el identitarismo, la indiferencia y el autoritarismo, hay que comprenderlos, hay que entenderlos, no hay que marginarlos, ¿cierto? No hay como que cerrar los ojos y decir, no quiero ni pensar en los indiferentes.
1: Exactamente.
0: ¿Cierto? Hay que atraerlos y ojalá atraerlos al núcleo liberal.
1: Exactamente. Sí. ¿No? Sí, claro. O sea, la investigación sociológica que está de fondo, lo que trata de hacer es de comprender, de adoptar la perspectiva como más interna, pudiésemos decirlo así, del autoritarismo, de la gente que prefiere autoritarismo en nuestro. Nosotros tenemos una pregunta
0: en la encuesta
1: CEP, claro, muy clásica nuestra, donde tenemos cerca de 18% de personas que prefieren un gobierno autoritario, cerca de un 30% de personas que son indiferentes.
0: ¿No?
1: Y el otro,
0: o sea,
1: resto,
0: que no le importa si es uno o el otro.
1: Claro, y el otro resto que son demócratas, que oscila siempre cerca del 50, exacto, 55, por ahí, ¿no? Entonces, nosotros como que el punto es que ahí tratamos de adoptar esa perspectiva de las personas que prefieren identitarismo, populismo, autoritarismo y por qué el indiferente, justamente para poder explicar y para poder decir, mire, aquí hay algo que es un problema sociológico de fondo, que es un problema que las personas tienen, que no es solamente una cuestión de si nos ponemos de acuerdo entre los partidos políticos para una cosa u otra, ¿no? Lo que estamos afectando y lo que está de fondo son públicos a los cuales nuestras decisiones van a afectar. Entonces, ahí una solución única, como que no hay, pues probablemente tenemos que probar, ¿no? Y parte de esta condición postdemocrática es un test permanente, sí, ¿no? Que a los demócratas liberales, ¿no?, que los que creemos en un sentido de una democracia liberal y representativa, nos interpela cada vez más porque la democracia liberal se ha debilitado, pero aquí parece que podemos tener ciertos elementos con los cuales adaptarnos, ¿no? Que es un concepto que usó Juan Luis en el día de ayer en su lanzamiento, adaptarnos a estos tiempos postdemocráticos.
0: Sí. Oye, hay una cosa que a mí me interesó mucho también de este libro, de Aldo Mascareño y Juan Rosas, que es la combinación muy, muy fina entre una investigación profundamente empírica. Hay una cantidad de datos, una cantidad de cruces de datos, todos provenientes de un programa que tú lideras en el CEP, se llama el C22, sí, que es inteligencia artificial, etcétera, junto con una reflexión muy fina y muy, muy sofisticada teórica, ¿no?, que es la que les permitió, sí, finalmente llegar al concepto.
1: Exactamente,
0: la analítica. ¿Por qué no nos cuentas un poquito más del trabajo empírico? Porque hemos hablado harto la teoría. O sea, ¿qué tipo de datos buscaron acá? ¿Qué tipo de datos están buscando ahora? ¿Qué tipo de perfiles de personas les interesa estudiar en el futuro? Ya,
1: está bonito, mira. Déjame conectarlo incluso con el libro. O sea, parte de la condición, uno de los elementos de esta condición postdemocrática es toda la transformación de las redes sociales, de la inteligencia artificial, ¿no? Y de todo eso. O sea, eso es algo que obliga, por decirlo así, a toda la política, ¿no?, a adecuarse a todos esos estilos de redes, y algunos lo hacen mejor, otros lo hacen peor. Y nos obliga a nosotros también, ¿no? Nos ha invitado en el CEP, ¿no?, a utilizar también todos estos métodos digitales que hoy disponemos, toda la comunicación que se produce en redes sociales, ¿no?, toda la investigación algorítmica que nosotros hemos hecho ahí desde, comenzamos con la Convención Constitucional a hacer este tipo de análisis de carácter digital y lo seguimos manteniendo hasta hoy. Y eso nos ha permitido, porque con los métodos digitales y métodos algoritmos, métodos computacionales, nosotros podemos observar grandes cantidades de datos, ¿no? O sea, por eso esta cuestión se llama Big Data Science, ¿no? Okay. O sea, grandes cantidades de datos textuales, no solamente numéricos, sino que textuales. Entonces, todos esos textos se pueden como introducir en los computadores y los computadores te van indicando los programas, distintos algoritmos que aplicamos, te van indicando cuáles son los temas, las tendencias, los patrones, ¿no? Más recurrentes, pero no solo eso, sino que también cuando vemos un patrón, podemos pinchar en ese patrón y ver cuáles son las cuestiones muy granulares, muy particulares, muy específicas, cuáles son los públicos, las personas incluso, que están tuiteando o que están posteando ciertas imágenes, ideas o conceptos, ¿no? Entonces, hemos hecho eso con muchas cosas, con distintos públicos. Lo hemos hecho con públicos, por ejemplo, en Instagram, en Facebook, en Twitter.

0: con programas de redes sociales. Hicimos, nosotros logramos identificar a Parisi, la construcción que hace el Partido de la Gente en el año 2020, a propósito de una investigación de los 20 programas de YouTube que él tenía. O sea, nosotros recordamos únicamente el Bad Boys, ¿no? Sí. Pero así como recordamos Bad Boys, habían 19 otros, o quizás más, ¿no? En los cuales también teníamos información acerca del PG. Y de ahí logramos construir, por ejemplo, a ese partido. Hicimos lo mismo con Ideas Republicanas, con los programas de José Antonio Kast en aquella época. Hemos hecho lo mismo
1: con la convención.
0: Partimos ahí, claro, con la convención constitucional, justamente viendo todos los programas, por ejemplo, de los legisladores y siguiendo sus redes sociales. O sea, hemos logrado hacer un trabajo algorítmico y un trabajo con inteligencia artificial, además, que es muy, muy, muy rico y muy distinto en el tipo de información que te entrega, ¿no? Y eso ha permitido también poder tener muy rica información de los últimos 10 años, ¿no? Yo diría, para este libro.
1: Extraordinario. Estamos llegando al final de este programa. Les recuerdo que estuvimos con Aldo Mascareño, que es autor, junto a Juan Rosas, de este libro que ustedes están viendo ahí, La Condición Postdemocrática en Chile. Muchísimas gracias por estar acá, querido Aldo. Muchísimas gracias, César. Yo, antes de despedirme, les tengo que leer una mención muy importante, si no me retan afuera. 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
2: Qué grandes somos.
1: Que estén muy, muy bien. Que tengan un gran domingo. Nos vemos la próxima semana. Chao.
2: Adiós.
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2: Muy buenos días, es hora de noticias en agricultura. Les cuento que personal de carabineros realizó una revisión de las instalaciones del Estadio Nacional en el marco del operativo preventivo desplegado por el Superclásico entre Universidad de Chile y Colo-Colo. Durante la inspección detectaron una mochila que contenía fuegos pirotécnicos. El hallazgo se produjo al interior del recinto deportivo, donde los efectivos encontraron una mochila negra con elementos pirotécnicos tipo torta, los que estaban envueltos en plástico. El procedimiento se desarrolló de manera coordinada con personal de seguridad del estadio. La inspección preventiva contempló el chequeo de distintos sectores interiores del recinto deportivo. En las labores participaron efectivos del Grupo de Operaciones Especiales del GOPE, quienes realizaron revisiones con canes especializados. A este trabajo se sumó personal de Fuerzas Especiales que inspeccionó sectores de butacas y otros espacios del estadio para detectar eventuales elementos que pudieran presentar un riesgo para los asistentes. El operativo forma parte de las medidas de seguridad adoptadas antes del encuentro entre Universidad de Chile y Colo-Colo, con el objetivo de prevenir el ingreso y utilización también de elementos pirotécnicos durante el desarrollo del partido. En otros temas, pero también policial, una fiesta clandestina de madrugada en plena vía pública en la comuna de San Bernardo ocurrió durante la madrugada de este domingo en la región metropolitana. Terminó con ahora 39 vehículos retirados de circulación y dos personas detenidas. Los hechos se dieron en la calle San Esteban con Avenida Lo Espejo, luego de que vecinos del sector denunciaran la fiesta y los ruidos molestos que generaba. Según estimaciones, se trataba de alrededor de 400 personas las que estaban en el lugar. Tras un procedimiento policial, de acuerdo con la información entregada por el capitán Claudio Valenzuela, hay más de 39 vehículos retirados de circulación, principalmente por conductores sin licencia de conducir y vehículos con la totalidad de su documentación vencida. Además, se registraron más de 50 denuncias por ingesta de alcohol en la vía pública. Más de uno de ellos estaba equipado con parlantes en sus maleteros, reemplazando hasta, en algunos casos, los asientos de la segunda fila del vehículo. Hoy en información internacional les cuento que un sismo de magnitud 5,9 sacudió la madrugada de este domingo en Japón, incluida el área metropolitana de Tokio, hiriendo a más de 30 personas, la mayoría de ellas levemente, dijeron las autoridades. Según la Agencia Meteorológica de Japón, el sismo tuvo un epicentro en la prefectura sureña de Ibaraki, a una profundidad de 70 kilómetros. El Servicio Geológico de Estados Unidos cifró la magnitud en 5,8. Al menos 37 personas resultaron heridas, por lo que se conoce hasta el momento, en 5 prefecturas de esa región: 15 en Tokio, 9 en Saitama, 8 en Kanagawa y 4 en Chiba, mientras que una en Ibaraki. Según funcionarios locales y la Agencia de Gestión de Incendios y Desastres, la mayoría resultaron heridos cuando se cayeron o se golpearon contra muebles o puertas al ser sorprendidos por el sismo mientras dormían y se levantaron de la cama en pánico, fue lo que explicaron las autoridades. Hasta acá vamos a dejar las noticias. Hay 19 grados a esta hora. La máxima para Santiago se espera en 22 esta jornada con nubosidad parcial. La Serena y Coquimbo llegará a 16 de máxima, nublado todo el día. Valparaíso 15 de máxima, cubierto también. Nubosidad parcial se va a presentar en Rancagua, 20 de máxima, y Talca llegará a una máxima de 17, nublado, variando a nubosidad parcial. 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Ahora sigan en compañía de Felipe Podcast. Que tengan buen día.
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1: ¿Cómo están ustedes? Muchas gracias por acompañarme en este nuevo capítulo de Felipe Podcast, el día de hoy con Pato Fernández, Patricio Fernández, que además dirige Democracia UDP en la Universidad Diego Portales.
2: Mucho gusto, Felipe.
1: Gracias por acompañarme, Pato.
2: Un gusto.
1: Pato Fernández es un personaje que es difícil de poner en una categoría en lo que ha sido la política en el último tiempo. Uno podría decir que Pato Fernández es una persona de centroizquierda, de izquierda, pero que no se sintió cómodo con esta marea de ultraizquierda, a pesar de que fuiste parte del proceso constituyente, caminaste con tu tribu, caminaste bastante con tu tribu, fuiste un actor relevante, pero siento que no sé si fuiste tan feliz en ese proceso de donde la constituyente finalmente personas más que querían dialogar, que querían construir una casa común, los dejaron a un lado. Entre ellos estuvo mi amigo Hernán Larraín, que compartió casa contigo, por lo menos con el proceso constituyente. Bárbara Rebolledo, otra que también le tocó. ¿Cómo te has sentido en este rol político, amigo tú del presidente Boric, más encima? Que además el presidente Boric, todos sabemos, vive un proceso también difícil. ¿Cómo te has sentido en tu tribu? Esa es como una pregunta bien emocional de una persona que fue fundador del Declini, que siempre fue muy con mucho filo y de repente se ve en esta situación donde el Frente Amplio, o no solamente el Frente Amplio, la izquierda chilena se va a un lugar donde de alguna manera te sentí que no estaba ahí tan cómodo.
2: A ver.
1: O me equivoco, tal vez estoy sobreinterpretando.
2: Voy a tratar de decirte lo que me ha pasado, porque son cosas como de distintos órdenes.
1: Ok.
2: En primer lugar, mi tribu propiamente, así la tribu, que me ha determinado, se llama el antipinochetismo.
1: Ok.
2: Esa ha sido de verdad mi tribu. O sea, si yo he tenido, si hay algo en lo que a lo que le dediqué energía, que me constituyó, que de alguna manera definió mi personalidad, excepto política, en muchos aspectos, hasta ética, fue eso. Y el Clinic, de hecho, fue de alguna manera muy eso.
1: ¿Y dónde nace ese antipinochetismo?
2: Bueno,
1: que te lleva a la juventud, o no sé, ni idea cuándo, cómo.
2: Sí.
1: Encima estudiaste en el Verbo Divino, no era que en el Verbo Divino abundaran los antipinochetistas.
2: No. Muy temprano me pasó de en el Verbo Divino yo era muy religioso,
1: yeah.
2: O sea, era alguien durante mucho tiempo iba hasta en los recreos a rezar, y en algún momento esa especie de misticismo divino
1: en el recreo de las 11, donde había la liturgia,
2: sí, en esa iglesia enorme, sí, y bonita, silenciosa y helada. Y donde por supuesto que a esa hora no había nadie, la gente iba a jugar fútbol como corresponde, digamos, cosa que nunca aprendí del todo. Pero esto,
1: ¿sabes? Que yo cometí el mismo pecado que tú, y ¿sabes con quién me topaba yo en ese mismo recreo religioso? Porque yo también tengo un pasado que en su minuto fue muy religioso. Al Flaco Murillo.
2: Mira.
1: El Flaco Murillo hacía lo mismo que tú y que yo en esa época del recreo de las 11, que era un poco más largo, donde había una pequeña liturgia.
2: Y yo de ahí devine. Recuerdo muy bien un día que nos llevaban, ¿te acuerdas tú? A confesar. Y para la preconfesión, que llegaban unos curas y el colegio entero se iba a confesar.
1: Sí.
2: Venían los curas que eran los curas misioneros que estaban de la congregación, que estaban en distintos lugares marginales de Santiago. Y que llegaban a este colegio cuico, que era completamente ajeno a sus vidas habituales. Y yo me acuerdo y siempre recuerdo este momento como muy fundante, yo tenía 14, 15 años, cuando le digo al cura con el que me estaba confesando, le digo que yo siento que en realidad hay tanta injusticia, porque aquí nosotros vivimos tan privilegiadamente, y el país se vive como un clima tan distinto. Entonces él me dice, es que acaso tú no sabes, era ponte tú que australiano o algo así, tú no sabes que esto es una dictadura atroz. Entonces le digo, bueno, supongo, qué sé yo. Entonces me dice, te invito, te la estoy haciendo muy corta, te invito a visitarme a donde yo vivo.
1: Wow.
2: En una población en la rotonda Vicuña Maquena. Entonces,
1: ¿y qué edad tenía ahí?
2: Como 14 años. Y recuerdo haberme ido en micro a encontrarlo, y recuerdo eso como mi primer gran viaje en la vida.
1: Okay.
2: Y de entonces me volví un tipo que se la pasaba en las poblaciones. Y viví en las poblaciones allanamientos, y estaba alojando ahí cuando llegan los milicos. Y

0: participé intensamente hasta ya muy entrada la juventud en las joyas comunes, en la organización social, y ahí aprendí entre ese cristianismo popular y en ese ánimo.
1: ¿Y te metiste en alguna, como eso, jesuita, algo así, o no?
0: Después derivé bastante hacia los jesuitas, lo hice amigo. Pero ahí conocí la poesía, ahí conocí la literatura. En mi entrada al mundo, de hecho, del arte y la literatura, te diría que fue algo así como la religión y la dictadura. Que, porque se generaban unos espacios de un especial recogimiento espiritual, diría yo, y de una especial curiosidad. Y ahí empecé a leer.
1: ¿Tú eres el mayor de tu hermano, no?
0: El mayor de mi hermano.
1: ¿Y tu padre qué era de ser, papá, no?
0: Mi papá era demócrata cristiano, mi papá y mi mamá, no militante.
1: Pero eran bastante anti-pinochetistas también, ¿no era algo que tú estuvieras haciendo en contra de la...?
0: No, ellos eran, sí, y mi mamá se jactaba de ser de las primeras personas que tocó la bocina en Vitacura. Ahora, dicho esto, entré a la universidad a estudiar Derecho un año antes del plebiscito, y viví el plebiscito en la Facultad de Derecho de la Universidad de Chile, y nosotros entonces, para los que estábamos ahí, se nos iba la vida en esto. Pero cuando te digo se nos iba la vida, se iba la vida. Sacrificar un año de universidad importaba nada, perder la carrera importaba nada. Y cuando te digo esto, esto como algo constitutivo...
1: Después dejaste Derecho.
0: Después dejé Derecho.
1: O sea, entraste Derecho también, me decía, leí por ahí, más o menos influenciado por tu padre, y después la dejaste.
0: No, sé por qué entré a estudiar Derecho. Acuérdate que entonces los mundos tradicionales y no tradicionales existían como cuatro carreras nomás. Para los
1: ¿Y
0: que podían.
1: ¿Te moviste a filosofía?
0: Después me moví a literatura y filosofía, que las hice paralelas durante un buen rato, y después terminé estudiando fuera historia del arte. Pero lo que te quiero decir con esa constitución antipinochetista es, y siempre hice este distingo desde chiquitito, no era lo mismo que ser izquierdista. Okay. Porque paralelamente, lo que más cercano me pasó fue el desprecio a todo tipo de dictadura y de autoritarismo.
1: Sí, pero fuiste muy antipinochetista, y ¿no sientes que no fuiste igual de duro con la dictadura de Fidel Castro?
0: No.
1: ¿O siempre fuiste igual de duro?
0: Siempre.
1: Okay.
0: Nunca jamás tuve una palabra de no. De hecho...
1: En eso tenemos algo en común, que yo viví en Cuba, tú has sido muy cercano a Cuba, o sea, por lo menos has estudiado, has escrito.
0: Sí,
1: te ha llamado siempre la atención que existe.
0: Es un tema que me importa, claro. Y es una causa para mí. Tengo parte de mis buenos amigos, ya hablo, si no todos los días, día por medio, con gente de allá. Y estoy ahora esperando, la última vez que fui a fines del año pasado, y estoy esperando ver cuándo ir, porque tengo que hacerle un nuevo epílogo a un libro que escribí sobre el asunto.
1: Pero siempre fuiste claro que la dictadura de Cuba, ni siquiera en esa época...
0: De hecho, era un ejemplo que usaba.
1: Okay.
0: Era como un argumento que uno usaba, desde ya muy chiquitito, digamos. Que era, tal como esto otro, digamos. Sí.
1: Okay.
0: Y nosotros en el Clinic, por ejemplo...
1: Yo recuerdo cuando a mí me tomaron detenido en Cuba, que me golpearon bien duro, me quebraron tres costillas. Tú en su minuto tuviste un poco de crítica hacia mi detención o algo así.
0: Pero perfectamente podría ser, porque
1: casi que dijiste no, Felipe, como que se provocó.
0: Bueno, lo que pasa es que seguramente sospecho que fue así. Te agarraron en la Quinta Avenida, en el parque donde las mujeres de blanco.
1: Así es.
0: Y ese era un ritual al que yo fui muchísimas veces. Y quien iba ahí se quedaba hasta el final, era detenido. Y bastaba ir, digamos, para ser detenido.
1: Sí.
0: Y ahí llegaban las brigadas de reacción rápida.
1: Sí, no, lo hacen. Y te quiero contar que lo que pasó es Antonio Rodríguez, que es un disidente que iba todos los domingos.
0: Sí.
1: Yo, de hecho, fui a Cuba por otro motivo. Yo iba a recuperar la casa de la que era mi mujer en ese minuto, que se la habían expropiado, el segundo piso. O sea, el primer piso se la habían expropiado, ella vivía en el segundo, en La Habana Vieja. Y iba para eso, y me llama Rodríguez y me dice: Felipe, acompáñanos a caminar el domingo. Tú comprenderás que yo era diputado en ejercicio, encima estamos hablando del 2015. ¿Cómo le dices que no? Es muy...
0: Sí.
1: O sea, y me decían que uno que sabe, yo pensé que tenía inmunidad, yo decía, esta inteligencia es tan buena como la de los rusos, van a tomar detenido a todos. O sea, no fue algo que yo buscara que me tomaran detenido. De hecho, me llamó la atención que no sabían quién era yo. Me soltaron porque el chico Navarro, cuando se enteró la noticia en Chile... El senador Navarro, que después me lo confesó, me dijo: yo llamé, suéltenlo, porque si no
0: te agarraron por la Quinta o por la calle paralela de atrás.
1: No, por la calle paralela. En el fondo estaba la Quinta, donde está la iglesia, y nosotros caminamos perpendicular. Y sí, me agarraron cuatro cuadras más allá y llegaron 100, y yo lo que, en el fondo, todos los demás, a las personas que agarraron, la subieron al bus.

0: y a mí, que no me conocían, pensaron que yo venía de Estados Unidos, no tengo que hacer un rollo, yo era de la CIA. En fin, tuvieron muy mala inteligencia, por lo menos conmigo. Me golpearon muy duro, me metieron la tráquea para atrás. Pero Chico Navarro hizo que me soltaran a las cuatro horas. Yo estaba ya en el camino al aeropuerto, me agarraron de la comisaría y me mandaron de ahí, obviamente. Pero volviendo a Cuba y a tu tribu, tú me dijiste que te definías anti-pinochetista.
1: Esa fue
0: y sigue siendo tu tribu.
1: Esa es mi tribu más, digamos, fuerte, porque tampoco nunca he sido soy la izquierda, digamos, soy una persona de centro izquierda, pero nunca he sido ideológico, digamos, en lo más mínimo. No es eso lo que me...
0: No, para nada.
1: Nunca.
0: Entonces no. tú le reconoces.
1: De hecho, porque además soy. En mi quehacer profesional central como escritor es la crónica. Entonces a mí me gusta contar historias. Y me gusta estar en las historias. Y tengo mucho más interés, digamos, por entender y conocer las historias de los demás que por contar lo que yo pienso. Lo que yo pienso me interesa bastante poco.
0: ¿Y crees que la dictadura de Pinochet tuvo elementos muy positivos también para Chile? ¿O crees que todo fue malo?
1: Es que, mira. Yo no sé si existe algo en lo que se pueda decir que es enteramente malo, como no sé si existe algo en lo que se pueda decir que es enteramente bueno. Y la dictadura de Pinochet no le deseo a este país haberla vivido. Eso es básicamente lo que te podría decir.
0: Digamos. Pero si tomamos las reformas económicas, que después de hecho la concertación no solamente las mantiene, sino que las profundiza, o sea, que privatiza aún más cosas de Frey, etcétera. ¿No sientes que hay por lo menos algunas reformas que son valorables y que ayudaron a Chile a salir de la pobreza, al crecimiento económico? ¿No crees que lo que hizo Nambiji tiene elementos muy positivos? Más allá que en materia de derechos humanos es indiscutible la violación y lo grave, lo que ocurrió. ¿Pero no crees que es bueno tener un análisis que permita evaluar las luces y sombras que tiene un régimen? Que obviamente la dictadura como dictadura nunca es valorable.
1: Pero es enredado ese terreno en el que tú me haces entrar. Es enredado por lo siguiente, porque yo puedo pensar que hay medidas liberalizadoras, por ejemplo, que pueden ser felices.
0: Claro.
1: O sea, y puedo pensar que entre otras cosas se produjo una activación, un electrochoc, digamos, a una manera de entender la economía y que tiene aspectos que ya, pero no me sirve para nada.
0: ¿Para nada?
1: No me sirve para nada para decir.
0: ¿Y lo de China tampoco?
1: Espérate, no me sirve para nada para decir para cambiar mi evaluación de una dictadura en la que se mata gente y que genera el trauma que le generó a este país. Y en el que hay... porque además, mira, yo me he dedicado a reportear América Latina, digamos, ¿eh? Ese es mi rubro. Entonces yo ni siquiera te voy a decir que esta fue la dictadura criminal que mató más gente en América Latina y nada parecido. Pero así como ahora, Chile sigue siendo el país más seguro de América Latina junto con un par, o está entre los tres más seguros, digamos. Tú sabes que el problema que vive el país es porque respecto de lo que éramos, lo que aquí está, la criminalidad es traumática. ¿Eh? O sea, el asunto no es que en Chile haya una delincuencia más desatada que en ninguna parte del mundo, eso es exactamente al revés, no es así. Pero respecto de nuestra propia historia, hace 10 años en Chile no habían crímenes prácticamente. Entonces el que haya esto es... ¿Por qué estoy diciendo esto a propósito de Pinochet? Porque le genera un trauma también a un país que tenía una vida democrática y se imaginaba una convivencia, y que después del 11 de septiembre vio que aquí aparecían unos monstruos que no se imaginaba del interior de sus vecinos. Y yo creo que eso es doloroso y no se lo desea un país más allá de las reformas económicas que pueda ocurrírsele.
0: Quería recomendar este libro, nomás que lo leí ya hace rato, es de Sebastián Edwards, que habla un poquito, y Sebastián no es precisamente un tipo que haya apoyado el régimen de Pinochet, ni mucho menos, pero creo que hace un buen análisis de varias reformas que yo creo que sí le hicieron muy bien a Chile.
1: No, y si tú...
0: Y miro a China, te ponía a China como ejemplo, porque China es una dictadura de tomo y lomo, pero las reformas que hicieron permitieron sacar a mucha gente de la pobreza hasta el día de hoy.
1: Pero mira,
0: ha tenido cosas muy felices dentro de lo malo que tiene que existe una dictadura.
1: Sí, no, y ahí podemos hablar más. Si tú me dices en el momento de hoy, digamos, yo creo que el país está en una etapa no precisamente redistributiva. Este es justamente un momento que también requiere algún tipo de shock,
0: claro,
1: algún tipo de movilización de la economía, digamos, y que active crecimiento y que active energías creativas. Yo creo que sí. Ahora, ¿significa eso una vez más, que está ahí de acuerdo con todo, no, me parece incluso un poco vieja la manera en que se está pensando esto, pero de que lo necesitamos, lo necesitamos.
0: O sea, yo podría reinterpretar que Patricio Fernández cree que la inspiración de la reforma de reconstrucción económica que ha hecho Quirós tiene una dirección correcta.
1: Te lo diría de otra manera. Te lo diría de otra manera. Y esto es algo que creo que también pongo, me gustaría retar a esto a las oposiciones de centroizquierda. Creo que no entender que este es un momento en el que se busca. Y lo busca, tengo la impresión que hasta el que duerme en las rejillas del metro. O sea, no estoy pensando que lo busca un determinado mundo privilegiado. Algo así como activación. O sea, es un momento que ojalá se viera, uno lo puede poner. Es limitado incluso llamarle solo crecimiento, pero por supuesto que lo implica. Pero es un momento en que desearía energía de ideas, desearía nacimiento de empresas, desearía que se genere riqueza, llamémosle así. Creo que eso, y eso es lo que sí me llama la atención, ¿se genera solamente bajando impuestos? No creo. Creo que aquí faltan ideas, y justamente algo de esas ideas es las que podría activar también un otro mundo político, porque es posible que algunas de ellas incluso tuvieran que venir desde el Estado. Es posible que algunas de ellas tuvieran, digamos, que generarse no solo abaratando la realización de una inversión, sino que despertando una curiosidad, despertando un interés, generando un espacio de conocimiento. No tengo idea.
0: O sea, tu lectura es decir, miren, es un mensaje también a tu sector de la centro izquierda, decir, miren, el país quiere despertar, quiere moverse, sí, quiere avanzar, quiere crecimiento, sí, quiere oportunidades. Por lo tanto, ¿cómo desde la centro izquierda, con nuestra idea, somos capaces de nutrir, sí, esa agenda? Sí. Y no simplemente criticar que los de la derecha, que recurren a su receta, sí, quieran crecimiento económico, sino que, sí, cómo lo hacemos nosotros desde nuestra idea.
1: Correcto. Yo creo que ese es un reto súper importante.
0: Interesante, porque yo he visto pocas propuestas de día más que también enganchen con la ciudadanía, que enganchen con el sentimiento popular de querer sentir de que llegar a fin de mes no es tan duro, y no simplemente con políticas redistributivas, que sabemos que en el corto plazo a veces son muy eficaces,
1: yo creo que
0: retire, pero generan un daño en largo plazo.
1: Y ya vendrá otra ola. Efectivamente, quizás más redistributiva. Pero hoy día yo creo que el que tiene un kiosco o el que tiene un puesto en la feria está deseoso de movimiento. Está, queremos circulante aquí. Falta circulante. No veo tampoco, y ahí creo que esto pago por ver, es si efectivamente las medidas que se están tomando van a hacer que lo veamos. A la brevedad todo indica que no. Es una apuesta de fe.
0: Yo estoy en desacuerdo contigo. Creo que de las cosas positivas que he visto en este gobierno es lo de Quirós. Creo que aprobó una reforma. Llegó un tipo con un plan.
1: Sí.
0: Yo no digo que sea lo único que hay que hacer,
1: sí,
0: pero por lo menos llegó con un plan. Se enfrentó a todo el mundo. Sí. Porque muchas veces los gobiernos llegan a administrar,
1: sí,
0: el poder, y él llegó a reformar.
1: Ahora, fíjate.
0: Y creo que además, soy muy optimista de que si es que Quirós, con la misma fuerza que lo hizo ahora, se mete en otros temas.
1: Sí.
0: Y se pone, por ejemplo, que cada una vez al año saque alguna reforma importante institucional. Los países crecen cuando tienen instituciones que funcionan. Y incluso yo estaba aquí sentado, Marcelo, hablaba con Mario, otros que estaban de acuerdo con que necesitábamos, porque la reforma de Arenas tributaria nos pegó muy fuerte en el dinamismo. O sea, con uno.
1: Fíjate que yo en esos mundos de economistas progresistas, centroizquierdistas, como sea que le llamemos, he escuchado muy pocas veces reclamar respecto de la baja de los impuestos de primera categoría.
0: Claro.
1: No lo he visto. He visto más bien problematizar cómo se compensa la baja de recaudación que va a haber, por lo menos en una primera ola. He visto incluso.
0: No, y las contribuciones también.
1: Bueno, no, es que hay muchas más. No, solo eso. Hay otra
0: lista de cosas. Por eso te digo que no es la única.
1: No. Pero me estoy refiriendo a lo grueso. No, después está lleno de otras cosas. Que son extraordinariamente debatibles, y algunas que hay quienes se pone el grito en el cielo. Digo algunos en lugar de decir yo, porque no tengo yo la capacidad, digamos, y el conocimiento para hacerme vocero de eso. Pero claro, por lo tanto, reinan más acuerdos de los que hubo voluntad también de crear. Y eso sí, esa sí es una carencia de lo que se ha hecho con esto.
0: Estamos conversando con Patricio Fernández, Pato Fernández, conocido por muchos de esa manera. Vamos a una breve pausa y volvemos aquí con Felipe Torres.
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0: Estamos aquí nuevamente en Felipe Podcast con Pato Fernández. Pato, en julio hiciste una entrevista y dijiste, hasta aquí Cast ha sido completamente democrático.
1: Sí. Yo creo que así ha sido.
0: Está perfecto.
1: O sea,
0: ¿tenías algún susto que no fuera así?
1: Todavía. Falta mucho gobierno por delante. Es la pregunta que uno, que mira, es la pregunta y la vigilancia que acompaña no solo a José Antonio Kast, sino que a la ola de gobiernos de estas nuevas derechas, para usar el nombre más neutro posible, que están reinando en América Latina. Se ha dado ahora toda una discusión en la oposición si esto se llama extrema derecha, no es extrema derecha. A mí me parece una discusión como mal enfocada, porque yo creo que alguien como tú tendría que, por un asunto de posición, digamos, geográfica, decir que es extrema derecha, porque está mucho más allá en la derecha de lo que tú has estado, por lo tanto está al extremo de allá. La verdadera y la más grande preocupación que yo tendría, que todavía no tiene argumentos para que uno, digamos, tire el mantel, es que se respeten las institucionalidades democráticas.
0: Totalmente.
1: Que eso se mantenga, digamos, con cuidado, que no se pasen a llevar libertades y conquistas más o menos civilizatorias, digamos, que nos vuelvan a otro siglo. Y ahí yo estaría muy atento. Y hago un distingo, a su vez, esto se lo he tratado de argumentar a algunos amigos de lo que tú le llamarías mi tribu, que es si José Antonio Kast es lo más de derecha que hay, ultraconservador, autoritario, con mentalidad, o sea, alguien, el último reducto de la defensa de Pinochet a ultranza, alguien que si fuera por él liberaría, por supuesto, a los violadores de los derechos humanos, porque los debe considerar salvadores de la patria. No tengo ninguna duda que todas esas cuestiones. Pero una cosa es lo que él piensa, lo que él cree y lo que él postuló también en la campaña, y otra lo que es el gobierno. Y si uno está ahora evaluando el gobierno, hay que decir que este gobierno no ha tenido ningún viso todavía de faltar o pasar por alto la democracia.
0: De hecho, el día reflexionaba cuando preparaba esta conversación contigo que pasa algo muy positivo en la política después de que los presidentes ganan, y pasa algo muy negativo antes de que ganan, cuando son candidatos. Cuando ganan los presidentes.
1: En Chile.
0: Sí, en Chile. Sí. O sea, yo miro a Boric, que también tuvo una campaña muy grandilocuente y era un diputado que. Y gana y se transforma en un demócrata. O sea, se comporta como
1: demócrata. Nunca no fue un demócrata, pero por lo menos pasa de ser un revolucionario a un administrador, digamos, de la democracia chilena.
0: Pero como presidente fue demócrata. O sea, en el fondo no hubo ni un clásico. Lo mismo que estás diciendo tú de José Antonio, sí. No me dio ni un argumento. Excepto una estupidez que hizo con los indultos, al principio, que le quitó el piso a la Carolina Tohá, cuando la Carolina Tohá estaba. Se hizo algunos indultos, pero eran parte de la institucionalidad, sí. Pero fue estupidez. No es que no fuera, en el fondo. Pero en el fondo pasa.
1: Voy a estar de acuerdo o en desacuerdo, pero.
0: Claro, pero en el fondo no estaba saltándose la institucionalidad, la estaba utilizando mal. Pero en el fondo siento que pasa algo positivo y pasa algo muy negativo en los candidatos. Es una paradoja, porque tenemos campañas donde el populismo, lo grandilocuente, el extremo, la polarización es lo que parece que te lleva al poder. Pero afortunadamente, una vez que llegan, y eso ha pasado en Chile, parece que los presidentes se preocupan afortunadamente más de su legado y de cómo los van a ver en 10 años más o 20 años más, que de seguir en el Twitter, en la pelea pequeña, en estirando el elástico.
1: Yo en Chile hay una cosa.
0: Y eso creo que es muy, muy activo en nuestro.
1: Hay una cosa que siempre he destacado desde el retorno a la democracia. esto contradice mucho lo que pasa en las campañas, pero si algo es propio de la democracia es saber ceder.
0: Claro.
1: Y en Chile los presidentes de distintos signos, cuando se han visto en una situación de alta tensión, han sabido ceder. ¿Supo ceder Sebastián Piñera? En medio del estallido social, cuando para bien o para mal, con bueno o mal resultado, termina convocando el proceso constituyente, fue una manera de decir, ok, esto ya no soy solo yo, esto, el sistema político en su conjunto más o menos acuerda un camino. Cuando Gabriel Boric sufrió el rechazo de la constituyente apabullante, supo decir, lo que yo quería ya lo que venía a otra cosa, mariposa, el país no está para esto. Hay una frase primerísima en esta historia, me acuerdo, Ricardo Lago, en el paso de la primera a la segunda vuelta, he escuchado la voz del pueblo, y cambia el equipo y se reconstituye la cosa. En las antípodas de los que algunos quisieran predicar, pongámoslo en el ejemplo de las derechas, más vale ser derechitas cobardes, izquierditas cobardes y etcétera cobardes, que esos valientes y atrabiliarios que atraviesan cualquier obstáculo para llevar a cabo lo que creen que son sus hallazgos, y sus revelaciones.
0: Entremos un poquito en el tema constituyente, donde vuelvo a la pregunta que dice al inicio. Me cuesta entender por qué alguien como tú terminó votando apruebo a un texto que a todas luces creo que iba a hacer mucho daño a Chile. Y te pregunto, ¿votaste apruebo porque no te atreviste a enfrentar a tu propia tribu, o porque tenías esperanza que después la cosa mejorara, o porque te gustaba el texto? Que un texto donde los moderados, como tú, no sé si moderado la palabra, pero los que buscaban construir una casa de todos fueron completamente marginados.
1: No, además,
0: y terminaste texto, votando apruebo igual.
1: Sí, todo merece matices.
0: Okay.
1: El texto a mí no me gustó nada, en el sentido que además lo encontraba muy mal escrito, tenía unos excesos de adjetivaciones, etcétera. Por lo tanto, no me gustaba el texto. Yo venía, y esto podría quizá comenzar un poco antes, ¿por qué llegué ahí? A la convención desde ya. Yo venía participando de los tiempos de Michelle Bachelet, que ella me invitó a lo que fue entonces el grupo de observadores constitucionales para los cabildos, donde estuvimos con, había una mitad de abogados constitucionalistas y una mitad de personajes raros y frikis como uno de la sociedad civil, Jean Beausejour, estaba en Nantes también, sí. Hernán Larraín. Evópoli en ese momento fue quizá el partido político que yo recuerdo que no se comprometió, claro, directamente con ese proceso.
0: De la derecha, el único que se sumó a la reflexión.
1: Sí, y en la izquierda te diría que con verdadero compromiso ninguno. Se demoraron mucho, de hecho, en llamar a participar en los cabildos, etcétera. O sea, esa fue era una idea de Michelle Bachelet, no acompañada entusiastamente por el mundo político. Porque además te acuerdas que entonces estaba todo este cuento como de la irrupción de la ciudadanía versus, de alguna manera, los políticos.
0: Claro.
1: ¿Te acuerdas que era muy de ese tiempo? Entonces después vino el estallido social, yo escribí un libro, lo reporté, eso no tiene nada que ver con entusiasmo con el estallido social, de hecho era bastante como crítico, no solo crítico, lo conté, y por lo tanto lo tenía muy claro. Y me vi llamado a participar de me dejé convencer, digamos, por dos motivos, y esto avanza a responder también tu pregunta. Uno, muy importante, porque quería contarlo, porque el cronista que soy le encanta estar metido
0: ser testigo, sí, del proceso y poder después contarlo,
1: sí, que porque además era un momento muy importante y muy significativo en nuestra historia, digamos. Y lo segundo, porque yo tenía pocas banderas, ¿cómo decirte? Banderas rabiosas. Me importaban todos los temas de esto. Y que creo que son temas que merecen no ser olvidados. El tema ecológico, los derechos de las diversidades culturales, en esos métodos indígenas, pero también las diversidades genéricas, etcétera. O sea, ¿cómo nos vamos a entender con esas distintas maneras de habitar? Las mujeres, una nueva, un mundo que estaba entonces, y yo creo que todavía se está viendo un cierto retroceso, pero que estaba constituyendo la revolución cultural más grande, yo creo, del siglo, O sea, la nueva posición y participación de las mujeres merecía una atención. Los derechos sociales, o sea, ¿qué vamos a acordar? Y esto con los tiempos de la inteligencia artificial y los robots va a tener que

0: volver. ¿De qué nos vamos a hacer cargo todos como mínimos para aquellos que viven en nuestro país? La regionalización. Estos eran los temas de la convención. Que en muchos casos, como pudimos ver, fueron tomados como causas, llevados hasta el paroxismo y con una incapacidad de construir acuerdos total. Y mi asunto era el acuerdo. O sea, mi gran preocupación en esto era construir un acuerdo, mucho más que imponer lo que yo quería. Entonces, ¿qué me pasó al final? Y esto, por supuesto, no necesitamos volver a contar un cuento tan contado, estuvo muy lejos de ser lo que aquí sucedía. Por lo menos en la versión que a uno le interesaba, que era, yo tenía una esperanza muy ingenua, que me doy cuenta, digamos, ahora de lo ingenua que era, pero no por eso creo digna de ser deseada. Yo esperaba que acá se produjera la curiosidad por el otro y que ante una reunión...
1: Pato, todo lo que me estás diciendo me lleva a decir ya. Que eres votado rechazo, porque no, si todo lo que tú deseabas no ocurrió...
0: Pero espérate.
1: Reboto.
0: Entonces hay dos razones por las que votar apruebo.
1: Okay.
0: La primera es porque si yo estaba acá para construir un acuerdo y el acuerdo no era el que yo quería, no era una razón suficiente para que no se votara, porque esto era lo que ese acuerdo había parido, incómodo. Pero yo solo advertí en el colectivo socialista cuando estuve en los últimos tiempos una cosa, y era, si aquí se llega a imponer, discusión que estuvo en las normas transitorias, cualquier tipo de candado para que esto que aquí se consigue queda difícilmente reformable por el mundo político, ahí yo ya no puedo votar apruebo. ¿Y qué era mi esperanza? Que podemos discutir si tenía razón, porque hoy día lo puedo poner muy en duda. Pero, y yo creo que para el gobierno de Boric, para que ese gobierno fuera posible, fue importante que ganara el rechazo, dicho sea paso. Yo consideraba que en la convención se producía un acuerdo sociocultural importante, que no tenía en su interior el acuerdo político que le faltaba. O sea, la convención estaba políticamente mal representada, pero social y culturalmente era interesante esa representación.
1: Pero terminó siendo súper mal representada social y culturalmente, porque por algo tuvo un rechazo como el que tuvo. O sea, si hubiese sido cierto, si hubiese sido socialmente y culturalmente bien representativa Chile, habría tenido un apoyo tremendo.
0: No, porque mira lo que me refiero. Adentro, yo esto alguna vez lo conversé con gente de adentro, adentro de la convención es como que tú dijeras, había buena representación de las familias, pero en todas las familias de los que estaban ahí había alguien que debe haber dicho, pero se volvió loca esta cabra o este cabro, o sea, que políticamente no lo suscribían, y como ahí se produjo este aprobar para reformar, la posibilidad de esperar que eso se produjera no era ridícula. Además,
1: déjame interrumpirte un segundito. Yo creo que ese proceso le regaló a la derecha por primera vez en mucho tiempo una mayoría cultural y social fuerte.
0: O sea, solo eso, el fracaso y la derrota más grande que ha tenido la izquierda, por eso te digo. Digamos.
1: Pero por último, no, mayor que la derrota. Exactamente, Estado, pero lo que quiero decir es que no solamente fue una derrota electoral de una vez. Por primera vez siento que y no solamente la derecha, se sumaron otras personas como Jimena Rincón y después de ministra de José Antonio Kast y Matías Walker, pero se generó algo como de que este grupo que levantaba todas estas causas y las llevaba a su extremo, el ciudadano chileno, la ciudadana chilena empezaron a verlo como un grupo lejano socialmente y culturalmente de ellos. Y ese divorcio creo que redituó mucho políticamente a la derecha. Tanto así que vemos que después gana Boric y después ocurre una cosa bien curiosa, que Boric se suponía que venía a terminar con la AFP se termina consolidando. Boric se suponía que tenía que terminar con la ISAPRE, se termina consolidando. Boric venía a no tener más estados de emergencia, nunca votó a favor cuando fue diputado, fue el que más tuvo estado de emergencia. Y Boric le termina entregando el poder, la banda presidencial, a José Antonio Kast, que era su antipo. Entonces,
0: la convención, Felipe, como... la convención fue un desperdicio de marca mayor para cualquiera que tenga el más mínimo afán progresista, etcétera. O sea, yo lo que, si yo comparo lo que eso pudo ser o lo que uno quería que fuera, con lo que fue, la distancia no es que sea abismante, es oceánica.
1: Y tú que eres amigo de Boric, ¿nunca le dijiste, presidente amigo, tenemos acá la oportunidad de que tú lideres? Y Boric, yo siento que Boric y Jackson, todo ese grupo que tenía todo el poder más formal, deciden como tomar palco.
0: Porque había una convicción.
1: Deciden tomar palco.
0: Había una convicción.
1: Y no ejercen su poder.
0: Hubo una convicción completa y absolutamente pendeja. muy claro. Difícil de entender, pero que entonces estaba en la onda, que era que habían quienes allá adentro insistían en existe el poder constituido y el poder constituyente. La soberbia que implicaba ser parte de ese poder constituyente para algunos volvía a oídos sordos a cualquier recomendación del poder constituido, y algunos del poder constituido se
1: creyeron eso.
0: Y sea, exactamente. Pero ponte tú, yo te podría decir ejemplos concretos. O sea, uno tenía reuniones con Mario Marcel, y no solo uno, con otros, cuando se producían las discusiones de determinadas normas económicas.
1: Claro.
0: Mario Marcel recomendaba o hablaba o proponía que la cosa se abordara de tal manera. Llegaba a la discusión en la convención y los militantes de partidos de su gobierno no votaban así. Ahora, al mismo tiempo, yo quiero decir una cosa. La convención fue a su vez, o por lo menos no nos perdamos la oportunidad de descubrir también, de verla como un momento de aprendizaje, y de, porque fue un momento bien alucinante. A mí como escritor y novelista, te digo, yo tengo un montón escrito y no lo he publicado en su momento porque veo que la temperatura no está para disfrutar de los personajes que había ahí. Porque había personajes.
1: Pero ¿por qué no nos adelantáis algunos capítulos?
0: Había situaciones, había que eran extraordinarios, digamos. O sea,
1: ¿qué tan cierto es que ese viaje a Concepción es mítico y salió con la radio Biobío?
0: Pero fíjate que te voy a decir una cuestión, que porque en ese viaje a Concepción, por ejemplo, se cuenta, claro, los lados como nefastos, pero en cambio había noches en los lobbies de los hoteles donde se juntaban gente de las más distintas procedencias y partidos políticos, terminaban todos a medio filo, si no a ningún filo, digamos, después de conversar muy amigablemente, largamente. Ah. Y eso también sucedía. Lo que pasa es que aquí había la inexperiencia política también sale cara, ¿eh? Y yo, una de las cosas que aprendí ahí en la convención es que los partidos hoy día no representan, y por lo tanto genera, hay una gran crisis de representatividad a partir de ellos, pero sin ellos no hay gobernabilidad todavía. Ya tendrá que inventarse, sí, el modo.
1: Tenemos que ir a una breve pausa, pero antes de eso, Patricio Fernández, ¿será justo que yo diga que Patricio Fernández votó a apruebo, pero que cree que la democracia chilena hizo lo correcto al que ganara el rechazo?
0: Visto con el tiempo, es muy probable. Porque
1: te debo decir, yo por ejemplo creo que en su minuto fue un acierto que ganara Boric,
0: sí,
1: y creo que ayudó mucho a que el resultado final de la constituyente terminara como terminó, que yo creo que fue favorable. O sea, en el fondo hoy día, yo siempre le digo a Blumel, que escribió La Vuelta Larga, y le digo, Gonzalo, por suerte la historia terminó como terminó, porque podría haber terminado muy distinta, y creo que Boric ayudó a que el proceso constituyente y todo lo que vino después terminara de alguna manera. Pero en el fondo, por lo mismo, creo que la elección de Boric, si tú me preguntas a mí, en ese minuto, frente a José Antonio Kast, la primera vez que se enfrentaron, creo que fue positivo que ganara Boric.
0: ¿Sabéis cuál es el peligro más grande que yo creo que tenía el triunfo si hubiera ganado la prueba? El entusiasmo y el ensoberbimiento, claro, de sectores desatentos a la opinión ajena. Y porque si
1: la
0: uno,
1: soberbia de ese triunfo.
0: Sí, porque si uno se imaginara caminos virtuosos, también es cierto que ese proyecto, con todos sus defectos, podría haber sido la matriz que evolucionara hacia otra historia. La pregunta que hoy día yo me podría hacer es, ¿crees de verdad que eso habría sido así? No sé.
1: Estamos conversando con Patricio Fernández, vamos a una breve pausa y ya volvemos aquí en Felipe Podcast.
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1: Estamos aquí de vuelta en Felipe Podcast con Patricio Fernández de Democracia UDP, Diego Portales. Voy a ir de lleno a una pregunta que creo que es relevante. ¿Por qué cree Patricio Fernández que las personas como Trump, José Antonio Kast, Milei, tienen tanto apoyo popular? ¿Cuál es tu diagnóstico? ¿Qué es lo que falló en las otras propuestas que, utilizando elementos completamente democráticos, la ciudadanía dice, ¿sabes qué? Yo quiero esto.
0: Supongo que esto ya tiene montones de... pero busquemos algunas. ¿Qué cosa me ha tocado a mí ver en este? Primero, hay un ciclo de las izquierdas, una propuesta de las izquierdas que yo creo que ha frustrado y dejado de tener ciertos sentidos. O sea, esa izquierda que uno podría decir tiene su primer momento con la Revolución Francesa, que en el siglo XX se consolida más o menos con la rusa, que tiene como eje el socialismo, creo que no, salvo por supuesto sus correcciones del capitalismo en muchos lugares donde generó los espacios más civilizados de convivencia, en sí termina, digamos, en un fracaso. O sea, termina como es algo que no funcionó. En los tiempos de, y por lo tanto aparece como una gran ola resentida de esto, además enfurecida y resentida, y pierde, fíjate, pierde la izquierda algo que fue fundamental en su popularidad durante 100 años, que es el resentimiento, y se transforma el resentimiento social en una especie de resentimiento cultural. Y eso que era la lucha de clase de los pobres contra los ricos, de pronto empieza a generarse una lucha de clase entre, ¿cómo lo vamos a llamar? La cultura y ciertos niveles de, es muy duro llamarle barbarie, pero de espontaneidad. Y resulta que se llega a producir algo tan extraordinario como que el hombre, uno de los hombres más, un tipo que tiene una torre de oro en Manhattan y que está aliado con el hombre más rico del mundo, representan a los sectores populares. Y los representan de alguna manera bajo el argumento de que se creen esos otros que saben más que nosotros, que se creen esos que hablan de arte, que hablan como de buenos sentimientos. No, señores, nosotros representamos algo así como la mierda que somos todos nomás. Y vamos a dejar este engaño que, como diría Milei, es una estafa. Te ve ahí y ya empieza a hablar en contra de la solidaridad. Y se empieza a hablar en contra de la preocupación hasta por el prójimo, por el débil. Y se empieza la promesa de, sea usted tan fuerte como yo. Y convenzámonos de que el paraíso que le prometieron no existe ni en pelea de perro. Lo hicieron leso, ahí siguen. Y es más, esos que se lo prometieron viven en el lujo. Y claro, irán a muchos museos. Pero nosotros estamos aquí comiendo caca. Así que, ¿hasta cuándo esto? Yo, en cambio, tengo mi torre de oro y creo poder decirle a usted cómo tenerla usted. Y algo de eso tiene este universo. Por eso es que están lejanos a la cultura. Por eso es que están enemigos de la cultura. Por eso le cuesta tanto el arte. Y lo que estoy diciendo no es metafórico, es bastante concreto. Abelardo Eres Priella, bueno, José Antonio Kast, perdón, partamos por el jefe, Donald Trump, Milei, José Antonio Kast, son unos...
1: ¿El jefe de quién?
0: No, el jefe de esta tribu es Trump. Aparece un admirado al lado que es Bukele, que tiene una historia distinta. A Bukele uno en esto lo debiera poner a un lado, porque además Bukele ha tenido un éxito extraordinario. Es el único todavía de esta manga que no solo ha sido elegido, sino que ha ido para arriba. El resto de la manga está por verse si es elegida. Está recién en su primera rueda. ¿Qué es lo que va pasando, eso sí, con esta nueva manga? Que esta nueva manga es así derrota a la izquierda como derrota a tu derecha. Y la verdad es que así como esto implica una derrota de la izquierda, es una mega derrota de Evópolis, para que lo pongamos, digamos, para que

0: Tiene sentido lo que tú dices, porque hoy día que están en el poder quienes contaron toda esta historia que tú acabas de relatar, se les acaba ese argumento porque están en el poder. Entonces, ese argumento funciona muy bien. Y cuando estaba Piñera en el poder, que yo me siento una persona que Evópolis de alguna manera, más allá que teníamos, yo competí contra Piñera, perdí contra Piñera, pero somos de aquellos que Evópolis ejerció el poder con Piñera. Esa es la verdad, ¿ok? Lo ejercimos muy fuertemente. O sea, muy jovenmente teníamos a Briones, a Blumel, yo era senador, en fin, nos tocó.
1: En Evópolis estaba buena parte del corazón piñerista.
0: Por eso te digo. Entonces, ejercimos el poder y por lo tanto la crítica era quienes ejercíamos el poder. Sí. Que después esos mismos le hicieron la vida imposible a Piñera, después se le hicieron imposible a Boric, y hoy día están en el poder, ¿cierto? Entonces, pero sí creo que tenemos que hacer una autocrítica muy honesta de que. En el fondo, el peligro aquí es que, y hay una columna muy buena de Tironi sobre por qué Trump ganó, y alguna vez decir, ¿sabes qué? Nos faltó ese sentido de urgencia y de práctico de hacer que las cosas funcionen. Entonces, es que quiero seguridad y punto. O sea, ponerle un poco más de sentido de urgencia a que las cosas pasen. Y Bukele, como tú bien dices, creo que el gran elemento distintivo que lo ha hecho ir para arriba es que ha logrado cosas.
2: Sí, fue efectivo en el tema más urgente para esa población.
0: Entonces, cuando tú empiezas a hacer que la democracia sí logra, ya te proteges. Cuando tú sientes que la democracia es mantener el poder, mantener cargos, te
1: desprecias por algo más, y que yo creo que de esto se ha hablado bastante, pero no viene mal volver a ponerlo. Hay algo más, y es que los tiempos que corren son tiempos muy rápidos y no dan espacio, y la reflexión y la razón requieren tiempo. Y cuando digo son muy rápidos, es que los mensajes transcurren a una velocidad insoportable en los teléfonos celulares, para ponerlo como bien concreto. Y cuando la velocidad es muy rápida, el efecto que produce la emoción no es contrarrestable con el de la razón. Y la pregunta que uno se va a tener que hacer hacia adelante es cómo se puede conseguir cuando la mayoría no lee sino que ve TikTok, claro. Cuando la mayoría no se da el espacio para matizar sino que para verse impactado por mensajes muy efectivos, digamos. ¿Cómo esto se va a hacer? ¿Y sabes lo que yo he pensado? Yo creo que en la construcción de la democracia por venir, porque cada vez hay que pensar más en los valores democráticos, creo yo que incluso en las instituciones, pero este ya chutea la pelota, la estoy chuteando lejos. Las instituciones democráticas actuales responden a un momento.
0: Pero yo aquí.
1: Te quiero terminar con esto, es que va a tener una tarea muy importante la tecnología en también dar respuesta a los problemas que ella misma ha causado. O sea, yo tengo la impresión de que no van a ser solo los políticos en un conciliábulo los que van a dar la respuesta, sino que también van a ser unos tecnólogos que van a decir de esta manera la participación de la gente puede conducir más al acuerdo que a la al enfrentamiento.
0: Tenemos que ir terminando el programa, pero yo quisiera solamente agregar a lo que tú dices que siento que en este nuevo escenario donde hay poco tiempo para cumplir con las expectativas, Milei creo que por ejemplo logró el triunfo a pesar de que le tocó gobernar de forma bastante difícil, porque empezó a lograr bajar la inflación. O sea, creo que si el gobierno de José Antonio Kast logra con esta reforma, que yo creo que fue muy positiva, que se empiece a ver ese dinamismo, no vamos a ver si alcanza, está por verse, si además después logra que baje la delincuencia y empieza a tener logros, yo creo que efectivamente es posible que se relija. Entonces, hoy día el juicio es muy ácido, y eso hace además con el voto obligatorio, que mucha gente pensaba que el voto obligatorio era moderado, en realidad no era moderado, era el outsider que no creía en la política. Lo obligamos a entrar al juego a votar, y ese outsider es más crítico que ninguno. Mi susto de hecho es otro, es que el populismo, que no tiene estructura, se cuelgue de ese enojo con a quien administra el poder, y terminemos de repente con un gobierno.
1: Mira, Milei,
0: que se puede ir a cualquier lado.
1: Milei, que de alguna manera fue el estallido social argentino, porque algo de eso fue Milei. O sea, la rabia que aquí irrumpió en las calles, en Argentina, de alguna manera.
0: Espérame un segundo, Pato, vamos a ir a una pequeña pausa, y yo sé, y esta pausa la van a tener que ver solamente en el podcast de Felipe Kast, porque por horario tenemos que terminar este bloque aquí en Radio Agricultura, pero va a haber un bloque más con Pato Fernández en YouTube, así que síganlo ahí.
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5: Muy buenos días, es hora de noticias en agricultura. Vamos a partir con noticias del ámbito político. El ministro de la Secretaría General de la Presidencia, José García Rubinot, abordó el debate sobre la reforma constitucional de seguridad del gobierno en el Senado. En Estado Nacional de TVN, el secretario de Estado anunció que están abiertos a que el proceso legislativo sea lo más informado y también dijo lo más participativo posible, revelando que la sumurgencia presentada por el gobierno al proyecto vence los próximos días de septiembre. Anticipó que van a tener que renovar la urgencia. Sobre la fórmula que aplicará el gobierno, el ministro comentó que puede ser esa misma urgencia, puede ser una urgencia más larga de 30 días, urgencia simple, relató. Concretamente, y lo ha señalado con toda claridad el ministro Martín Arrau y también, por supuesto, el ministro Alvarado, estamos, dijo, en plena disposición de tener un proceso legislativo que permita una discusión amplia y construir los acuerdos necesarios para que la reforma avance. en cuanto a si el gobierno se esperó la resistencia en el Senado a la reforma, el ministro reparó que debieron haber tenido una mejor recepción, considerando que hoy día en el Congreso hay 3 proyectos de reforma constitucional presentados por distintos parlamentarios, algunos de ellos transversales, dijo, para crear estados de excepción constitucional distintos a los que ya existen. Entonces, ¿era esta una idea tan nueva? Se pregunta, ¿era esta una idea tan distinta? No sea ese eco de inquietudes parlamentarias, fue parte de lo que planteó en esta entrevista que usted también puede ver en nuestro sitio web. Nos cambiamos de materia. Detectives de la avanzada antinarcóticos Chacayuta detuvieron a 2 imputados, un hombre y una mujer, ambos de nacionalidad chilena, por el delito de tráfico de drogas, luego de que fueran sorprendidos portando contenedores con más de 4 kilos de ketamina en polvo. El trabajo investigativo de esta avanzada especializada permitió detectar a los imputados cuando intentaban trasladar drogas desde la ciudad de Arica a la región metropolitana. En virtud del constante trabajo analítico operativo por parte de los agentes antinarcóticos en control fronterizo de Chacayuta, que incluye el aeropuerto internacional, se logró detectar en la zona de embarque a 2 personas que mantenían ocultos contenedores con ketamina bajo sus vestimentas, soportes plantares de calzado y 2 envases simulando ser talco que trasladaban en sus equipajes, explicó el subprefecto Marcos Vergara, jefe de la Avanchaca de la PDI Arica. En total se incautaron 4 kilos 32 de esta sustancia, es decir, casi 13.000 dosis, avaluadas en el mercado ilícito en 194 millones de pesos. Y por instrucción de la Fiscalía de Arica, los imputados fueron puestos a disposición del juzgado de garantía para su respectivo control de detención y formalización. Hasta acá vamos a dejar las noticias. 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Y vamos a actualizar el pronóstico del tiempo. Estamos en este instante con 21 grados y la máxima para Santiago se anuncia en 22 con nubosidad parcial, dice la Dirección Meteorológica. Chillán espera 18 de máxima y estará con nubosidad parcial esta tarde. Tarde despejada para Concepción, 14 de máxima. Se mantiene esta condición en Temuco, 18 grados será la máxima para hoy, al igual que en Valdivia. Y en Puerto Montt, 17 de máxima se anuncia para esta jornada. Véanos en el canal 47 de BTR, 114 de Mundo, 518 de Claro, en el 143 por GTD y del Sur y en el 166 en Zapping. Ahora sigan en compañía de Radio Agricultura porque ya viene con Diálogo es Distinto. Que tengan buenas tardes.
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8: Hola, damos inicio a un nuevo programa de Con Diálogo Distinto, aquí en Radio Agricultura y a través de YouTube en Agricultura TV. Hoy conversaremos con representantes de los distintos partidos de la oposición para conocer sus propuestas, como también para saber cómo van a enfrentar las medidas más relevantes de la agenda de seguridad y proempleo del gobierno del presidente José Antonio Kast. Pero también queremos conocer cómo se están proyectando a futuro como una coalición política de cara a las próximas elecciones municipales y parlamentarias. Para esto me acompañan Alejandra Kraus, abogada, ex ministra de Estado y secretaria general y nacional de la Democracia Cristiana. Bienvenida, Alejandra.
9: Un gusto, Pablo, de estar nuevamente aquí con usted.
8: Bienvenida, bueno.
9: Gracias.
8: Alguien que nunca nos ha acompañado, Juan Valdés, analista político, ex vicepresidente del Partido Socialista y concejal de La Granja. Bienvenido, Juan.
10: Hola, muchas gracias, Pablo. Un gusto también estar acá en esta radio. Pero en esta radio sí he estado. Sí. Un par de veces he estado yo.
8: Bienvenido nuevamente, que, entonces.
10: Qué bueno estar acá.
8: Luis Cuello, diputado por el Partido Comunista por la región de Valparaíso. Bienvenido, Luis.
11: Muchas gracias, Pablo, por la invitación.
8: Sí, un gusto tenerte con nosotros y alguien que también ha sido partícipe del programa, Andrés Cublé, ingeniero civil y secretario general del Frente Amplio. Bienvenido, Andrés.
11: Muchas gracias por la invitación, Pablo.
8: Bueno, como todos saben, con Diálogos Distintos es un programa propositivo, respetuoso, desde las legítimas diferencias, y siempre queremos conocer algo más de nuestro panelista que no sean los cargos políticos que ellos representan. Así que vamos a partir con quien ya, la única mujer del programa, con Alejandra. Cuéntanos algo más de ti, Alejandra, lo que tú quieras compartir.
9: A ver, Pablo, nos conocimos en tiempos maravillosos, soñando ahí una comuna de la Florida para los vecinos, y decir que mi lado B es más allá de la política, y probablemente de la B a la Z, es mi familia. Cocinar y generar en torno a la mesa familiar cosas ricas con mis 7 hijos, 7 nietos y 8 perros, así que y vivo en la Florida.
8: Muchas gracias, Alejandro. Y bueno, a Luis, que lo conocemos menos, ¿qué nos puedes contar de tu vida más personal?
11: Claro, fuera de lo cotidiano de la vorágine del trabajo, me gusta mucho a mí observar aves, pájaros. Voy al cerro, yo vivo en Viña del Mar, o sea, estoy muy cerca del parque en Gómez Carreño, y bueno, saco fotografía, y por ese lado también he llegado al dibujo, a dibujar pájaros con grafito. Ahora estoy intentando con acuarela, que es un poco más complicado, pero voy poco a poco progresando.
8: Ah, aún tengo sus audiciones. Qué suerte vivir en Viña del Mar, la verdad. Bueno, Andrés Pulés, ¿qué nos cuentas de ti?
12: No me acuerdo lo que conté la vez pasada, así que soy fanático del fútbol, de la Católica, así que aprovecho de hacer mis descargos contra la dirigencia por no reforzarnos para esos octavos de final de la Copa Libertadores.
8: Te acompaño, yo también estuve en el partido y también hice lo mismo que tú. Y es verdad, no niego. Así que, Juan Valdés, ¿qué nos cuentas de ti?
10: Pucha, yo al igual que Sergio Andrés Kraus, la familia, mi nieto Mateo y el fútbol, Colo Colo. Aguante el Colo, este fin de semana va a ganar.
8: Así eso que fue difícil, nos fregaste con esto. Bueno, oye, muchas gracias por contarnos un poquito más de ustedes, saber un poco más. Nos vamos a una pausa y ya volvemos en Con Diálogo es Distinto.
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8: Estamos de vuelta a nuestro programa Con Diálogo Distinto. Estamos conversando con representantes de los distintos partidos de oposición para conocer sus principales propuestas y cómo esperan enfrentar la agenda política más relevante del presidente José Antonio Kast en materia de seguridad y proempleo. Me acompaña Luis Cuello, diputado por el Partido Comunista de la región de Valparaíso, Andrés Cublé, secretario general del Frente Amplio, Alejandra Kraus, secretaria nacional de la Democracia Cristiana, y Juan Valdés, ex vicepresidente del Partido Socialista y concejal por La Granja. Solo pequeño contexto. Desde marzo, los partidos de la oposición han mostrado posturas en común frente a temas como la instalación del gobierno, ajustes fiscales, baja de impuestos, entre otros. Sin embargo, también se han visto diferencias durante la tramitación de la ley de reconstrucción en algunos temas, y ahora enfrentan este gran desafío que es la agenda de seguridad del gobierno, denominada ACOT, en donde vamos a conocer más cuáles son sus posturas y similitudes y diferencias. Y también decir que en esta materia de seguridad, según CADEM, la última encuesta, existe un alto nivel de apoyo ciudadano, sobre el 80%, a varias de las medidas anunciadas por el gobierno, pero también, entre otras, sobre la creación de un nuevo estado de excepción, el 49% está de acuerdo y el 44% está en desacuerdo. Todo esto va cambiando, pero son las encuestas últimas que tenemos. Entonces quisiera primero que nada partir a partir con Luis, una mirada general a estos 5 meses del gobierno del presidente Kast. ¿Cuál es la mirada de tu partido y la tuya personal?
11: Bueno, en general yo creo que ha sido un gobierno que, si bien es cierto,
12: obtuvo un alto resultado en la elección, o sea, tuvo un respaldo popular. Sin embargo, creo que las promesas principales, a mi juicio, no han sido cumplidas, que básicamente tienen que ver con dos grandes líneas, que es la seguridad y la economía. Y al respecto, creo que en seguridad fue muy notorio que saliera muy pronto la primera ministra de seguridad y que además se develara que no existía una planificación.

0: un objetivo que estuviera bien trazado. Enseguida, en el plano económico, la verdad es que ha ocurrido lo contrario de lo que el gobierno propuso y prometió. Es decir, hoy tenemos un frenazo de la economía, un incremento en el costo de la vida. Hoy día es más caro vivir que antes. Yo creo que la gran mayoría de los chilenos es más pobre que antes. O sea, su sueldo, su pensión alcanza para comprar menos cosas que antes. Y además hay señales muy preocupantes desde el punto de vista del empleo. Yo creo que las medidas económicas que el gobierno ha adoptado han empeorado un problema estructural desde el punto de vista del empleo. Entonces creo que esa es la evaluación que yo hago en general. Yo creo que eso es lo que también a la gente le importa más.
1: Muchas gracias, Luis. Alejandra, ¿tu mirada general?
2: Mi mirada general, y lo digo desde tratando de representar a la ciudadanía, más allá de la percepción de los partidos políticos, porque nosotros somos de oposición y claramente vamos a tener una distancia, nadie espera que... Yo creo que el gran drama, esa alta valoración electoral que tuvo, hoy día se ha traducido en una decepción de la ciudadanía. Y creo que este país no merece más decepciones, no merece la desesperanza, los miedos. Se le prometió seguridad fuerte y empleo, y no ha ido por ahí. Y por otro lado, hay una clara preocupación en lo político. Los partidos que son parte del gobierno del presidente Kast claramente tienen una distancia respecto a las líneas que el gobierno del presidente Kast, a través de sus grandes figuras, Quirós, el propio ministro del Interior, Claudio Alvarado, han ido instalando. Y se ve esa distancia. No es posible, o es raro, Pablo, que un gobierno impulse, a propósito de la crisis de seguridad y la agenda, una reforma constitucional que no necesitó de nosotros la oposición, porque sus propios aliados le cerraron la puerta. Y eso, Pablo, ¿por qué me preocupa? Porque debilita la democracia y empiezan a haber signos que nos pueden conducir a algo que daña la democracia.
1: Ese tema también va a entrar más fuerte después. Andrés Cublé, ¿qué nos dices?
3: Haciéndole honor al nombre del programa, yo diría que con diálogo podría ser distinto, pero no hemos encontrado con un gobierno con nula capacidad y voluntad de diálogo para construir acuerdos, para construir aquellas políticas que sean más de consenso, para que sean más duraderas en el tiempo. Y como bien decía Luis y Alejandra, con una promesa incumplida que genera frustración y decepción, porque la gente y nosotros y en general la ciudadanía no se olvida de lo que fue la campaña, no se olvida de esa promesa de seguridad, donde la franja televisiva y otras cosas se dedicaban mucho a azuzar o conectar con los miedos que tiene la ciudadanía, que son miedos legítimos, pero a la hora de encontrar respuesta no han habido. Ha habido improvisación en materia de seguridad, mientras donde sí había un plan concreto era en materia de tributaria, una materia que estuvo muy poco en la discusión de la campaña, donde está lejos de ser de las prioridades de la ciudadanía y donde se avanzó nuevamente sin diálogo, esperando ganar por un voto, sin convocar a una conversación siquiera para buscar puntos de encuentro, aprovechando esa mayoría circunstancial e incluso sumando los votos del PDG, pero no dialogando sobre el proyecto, sino que negociando y en una idea de una política transaccional más que una política de buscar aquellas cosas que a la mayoría le hacen sentido y generan acuerdo.
1: Y Juan Maltés, ¿qué nos dices tú?
4: Primero, un gobierno que le costó mucho ordenarse y partir. Yo observé un gobierno muy desordenado en todas sus líneas. ¿Ah? Partió con varios, con la ministra, bueno, que tuvieron que sacar a la ministra prontamente, muchos errores ahí, poca experiencia, muy poca experiencia, y también muy poco diálogo. Veo también un gobierno que está más cuadrado con la ultraderecha, más que con la derecha más democrática o más tradicional que hemos conocido, que a la fuerza le impone la agenda. Un gobierno que le impone, lo mismo en la reforma tributaria, ¿no? Que vimos muchos parlamentarios que estaban incómodos, pero al final del día tuvieron que cuadrarse porque estaban muy amarrados, estaban muy a la fuerza. Y se nota también con esta propuesta de reforma constitucional por temas de seguridad. Yo tengo la impresión que el gobierno está más bien preocupado de implantar una cierta contienda ideológica respecto a los proyectos que presenta, más que buscar diálogo e imponer esto dentro de su sector. Y entonces, claro, uno ve una agenda económica, que fue la que plantearon muy ideologizada, digamos, en un principio, y luego una agenda de seguridad que también está muy ideologizada, está muy cargada, quiere muy a los Bukele, ¿no? Que poder absoluto para el presidente, por 240 días, sin congreso, sin democracia, sin derechos civiles, ¿para qué vamos a hablar de ello proceso, no? Entonces, de verdad, siento que hay una derecha que está tratando de colocar en esta lucha ideológica, cultural, tratando de imponerse a otra derecha que es mucho más dialogante, mucho más democrática, que aprendió desde el año 90 a la fecha. Que aprendió. Y eso es lo que sí yo entiendo y lo que uno observa que se está rompiendo. Entonces, claro, no sé qué va a pasar finalmente con este proceso, pero es preocupante las señales que se dan, porque finalmente ya no se está hablando de seguridad, no se está hablando de seguridad social. Lo que se está hablando es a ver si el presidente tiene facultades o no para poder controlar la vida de los ciudadanos a su antojo.
1: Luis, hemos escuchado ya la mirada de cada uno de ustedes, que va un poco en la línea y matizado con cada una su visión. Ahora, la pregunta un poco al revés. En este escenario de no diálogo y como tal como ustedes han descrito, y de imposición, ahora, como oposición, ¿ustedes han logrado construir una agenda propia, no, para la ciudadanía con respecto a estos temas que estamos justamente conversando y que vamos a conversar con más profundidad, o en qué están? Porque una cosa es decirle al Ejecutivo, ¿no es cierto?, de que no concuerdan por todo lo que han explicado muy claramente, pero ahora la agenda que ustedes están ofreciendo, ¿en qué está eso?
0: Claro, es que ahí hay que hacer una constatación, porque un gobierno y un régimen como el nuestro, que es presidencial, siempre es el presidente del gobierno que en el fondo tiene las capacidades y las herramientas para instalar una agenda, crear una agenda. Es muy complejo para la oposición crear una agenda distinta, ¿ya? Entonces, por lo pronto, a nosotros creo que como un deber como oposición es poder defender derechos sociales, conquistas de la sociedad, avances que obtuvimos en el gobierno anterior y otros gobiernos también, como los gobiernos de la presidenta Bachelet, que hoy día a nuestro juicio están en riesgo. Yo creo que eso es fundamental. Y en definitiva, ¿por qué digo esto del eje presidencial? Porque en el plano parlamentario, el plano legislativo, que domina buena parte de la política, el presidente tiene iniciativa exclusiva en materia presupuestaria, puede imponer urgencia, es decir, define el ritmo de la política, el impulso procesal, el impulso legislativo, y en consecuencia esa es una dificultad objetiva. Ahora, desde el punto de vista de las propuestas, nosotros sí hicimos propuestas durante la reforma tributaria. El punto es que no fueron escuchadas, pero sí tuvimos unas propuestas que tenían que ver con lo económico, pero yo creo que como oposición yo soy optimista y hago una evaluación positiva, en el sentido que hemos logrado, más allá de, obviamente, que todos tenemos diferencias, son partidos distintos, pero hemos logrado puntos comunes, ¿ya? Y esos puntos comunes los hemos podido levantar como un relato común, también que le hace sentido a la ciudadanía. Yo creo que eso es fundamental para efectos del objetivo más trascendente, que es poder asegurar una buena calidad de vida para las personas. Pero el plan de las propuestas, yo creo que siempre todos tenemos voluntad, creo yo, de formular propuestas al gobierno, a la ciudadanía, pero hoy estamos enfrentando una agenda que es muy avasalladora en muchos planos. Usted lo ha dicho, Pablo, en materia laboral, tributaria, de seguridad. Entonces, tiene que ver también con ese escenario.
1: Y Alejandra, entendiendo que el que marca la pauta en un cierto régimen presidencialista, el gobierno, ¿no?, y la urgencia, pero en ese mismo contexto, y ustedes sienten que están instalando, como democracia cristiana y quizás como oposición en general, que la opinión pública conozca sus propuestas, más allá de también conocer por qué no están de acuerdo con las cosas que está planteando el gobierno. O sea, ¿sienten que en eso, o están en eso?
2: A ver,
1: ¿para dónde va este tema?
2: Lo primero, yo creo que es importante que nosotros, como en el caso de la democracia cristiana, pero también compartido en los espacios políticos que hemos establecido de diálogos semanales, en que nosotros entendemos que tuvimos una derrota política muy importante. Muy importante. Y en consecuencia debemos asumir los desafíos de un electorado que algo le fue ocurriendo, más allá que la Democracia Cristiana no fue parte del gobierno del presidente Boric. Sin embargo, hicimos un trabajo legislativo en conjunto. Entonces, en consecuencia, frente a eso, yo creo que lo más esencial es entender y retomar ese diálogo con la ciudadanía. Y por lo mismo, más allá de una agenda, porque concuerdo absolutamente con lo que señalaba Luis, la agenda le corresponde al presidente, no nos corresponde a nosotros. Pero lo que sí nos corresponde es que la ciudadanía entienda que nosotros no nos vamos a negar a dialogar, no vamos a obstruir la agenda del presidente Kast por el hecho de ser oposición. La Democracia Cristiana no va a estar en eso. Y no va a estar porque fuimos claros observadores de lo que ocurrió, por ejemplo, en pensiones con el presidente Boric. Un tema que para mí era una aspiración absoluta, que lográramos tener esa reforma. Y vimos la obstrucción, vimos quienes se negaron. No, Chile Vamos. Entonces sabemos, nosotros no queremos eso. Y es muy importante también, Pablo, de ser capaces de decirle a la ciudadanía por qué ese proyecto de ley o esa reforma es innecesaria o no corresponde. ¿Ah? Y eso es lo primero, y que dejar claro que hemos hecho propuestas. Hubo una gran crítica, el diputado podría decir, por la cantidad de indicaciones que se presentaron a la mega reforma. Acuérdense que era toda una disputa cuánto. Entonces, se hacían indicaciones en un sentido y después dicen, pero lo que hacen con las indicaciones es que quieren obstruir que esto avance. No, eran las propuestas, era busquemos fórmulas de tal manera de poder acercar posiciones. No olvidar, y en este, y para terminar, digamos, permitir que otro, que a propósito del Fondo Común Municipal, la Democracia Cristiana, que votó un artículo a favor y otro en contra para que se fuera mixta, para que se cumpliera a lo que aspiraban los alcaldes, y terminó no ocurriendo, Pablo. Terminó no ocurriendo. En consecuencia, creo que nosotros vamos a buscar los puntos comunes. No vamos a hacer que se obstruya al gobierno del presidente Kast. Pero sí, es el bien común de la ciudadanía.
1: Andrés, por el Frente Amplio, ¿cuál es la mirada de ustedes? ¿Están dispuestos a dialogar entendiendo las diferencias o cuál es la mirada?
3: Sí, mira, yo creo que ya lo decía bien Luis y Alejandra respecto a la batería amplia de propuestas que se han hecho, que se han plasmado en indicaciones, que se han plasmado en documentos, coordinación entre los centros de pensamiento vinculados a la oposición. Lamentablemente, cada vez que hemos hecho el esfuerzo de ir a entregarlas, ir a conversar más con los ministros que se tratan de mostrar más dialogante, pareciera que esas propuestas han quedado en un cajón y de poco y nada ha servido. Entonces, pareciera que a veces uno peca de ingenuo también yendo a entregar propuestas, pero la verdad es que no nos vamos a cerrar al diálogo y vamos a hacer las propuestas de cara a la ciudadanía también, la ciudadanía será la que tenga que evaluar. Pero quiero tomarme de algo que decía Alejandra, porque yo estoy de acuerdo en que la agenda más nacional o la discusión más nacional se la toma y la marca el presidente de la República con su agenda legislativa, pero a nivel municipal hemos tenido encuentros importantes entre el mundo de la oposición. Creo que logramos marcar puntos importantes en la discusión pública respecto a la justicia territorial, respecto a cómo se reparten los recursos entre las comunas, a generar una propuesta transversal entre los alcaldes respecto a que no se eliminaran las contribuciones para mayores de 65 años, sino que se ayudara a quienes no podían pagar, que lamentablemente el gobierno no escuchó, pero también en el trabajo mismo municipal hay mucha colaboración y agendas comunes entre los alcaldes, alcaldesas, concejalías que hoy día forman parte de la oposición. El ejemplo de Tomás Bodanovich, por ejemplo, que en un esfuerzo municipal ha ampliado los horarios de atención de los CEFAM, ha puesto los recursos donde tienen que estar, cómo se comparten experiencias con la alcaldesa Delfino, con el alcalde Toro, con la alcaldesa Reyes, por poner ejemplos, pero y que esa colaboración también le está mejorando la vida a los ciudadanos y ciudadanas de las comunas donde nos toca gobernar. Y creo que eso también es importante, porque sin dejar de lado la discusión de propuestas, la discusión legislativa, también creo que a través de nuestros alcaldes y alcaldesas estamos demostrando que la política sí puede mejorarle la vida a los chilenos y chilenas, que sí vale la pena, sí, que sí sirve para algo, y ahí los puntos de encuentro, de colaboración y también con concejales, porque claro, de repente alcaldes de distintas comunas colaboran, pero también cada uno de esos alcaldes con su consejo municipal, aunque sean de otros partidos, hay colaboración, se empujan políticas locales que creo que también es algo a relevar cuando quizás para nuestro sector el escenario nacional de gobierno es un poco desolador y desesperanzador, lo que se puede hacer desde la política local y cómo hemos trabajado en conjunto desde la oposición en ese espacio, creo que es algo muy positivo.
1: Juan, la mirada a ustedes como Partido Socialista.
4: Sí, bueno, el Partido Socialista está en una etapa de construcción del otro encuentro programático que estamos realizando, y seguramente va a tener una propuesta más concreta por ahí por los meses de octubre, noviembre, más formal también y validada, ¿no? Yo creo que los partidos han estado también en estos procesos internos de ir reflexionando respecto a la derrota, las razones de la derrota y también de la actualización de los partidos, nuestras ideas, o nuestro fuerte forma de planteamiento de la sociedad. Porque la derecha que ganó fue una derecha que entró avasalladoramente, irrumpiendo con todo, diciendo que Evelyn Matthei estaba mal, y bueno, que todo el mundo, y un discurso muy duro. Así ganó Kast, ¿no? Y con Johannes Kaiser por el otro lado, más a la derecha todavía, ¿no? Entonces, uno observa que hay herramientas o elementos de la política que han ido permeando a la sociedad, y nos hemos preocupado poco de construir efectivamente las bases de la sociedad en los sectores más populares, opinión crítica de lo que ocurre con el mundo de la política y la sociedad, ¿no? Yo creo que eso es. Hay otros sectores que son más informados, pero efectivamente donde más mal nos ha ido son los sectores más populares, lamentablemente. Y yo creo que hay que rescatar también, la otra reflexión que uno puede hacer es que uno tiene que rescatar también el trabajo territorial. Los partidos están haciendo poco con los movimientos sociales y en los territorios. Estamos haciendo poco, yo eso es lo que observo. Ya hay una tarea pendiente. Disculpe que lo diga, pero yo me recuerdo la derecha que empezó con esto de la, ¿cómo se llama?, con Longueira, y empezaron a hablar.
2: La UDI Popular.
4: La UDI Popular, sí. Partió porque era un grupo de dirigentes generacionales que tuvieron trabajo territorial en las comunidades cristianas y en las poblaciones, y tuvieron muy buenos resultados. Y eso también, el conocimiento de ese territorio, de ese ambiente, cuestión que esta de nueva derecha no tiene, ¿eh? Y yo diría también que mucho de la gente nuestra actual no tiene, o tiene poco. Pero el trabajo que se hacía territorialmente permitía después mejorar la calidad de la política y del debate público, ¿cierto? Porque se iba a los problemas reales de la comunidad. Y eso lo se vio en las alcaldías, se ve en las municipalidades, porque los alcaldes efectivamente se ponen de acuerdo en muchas cosas. Yo que he trabajado muchos años en los temas, y ustedes también fueron alcaldes y concejales también, saben que finalmente si hay problemas de luminaria en un barrio, no se van a poner a discutir del tema ideológico cómo resolverlo, van a cambiar la luminaria, ¿cierto? Y así sucesivamente. Entonces, creo yo que le hace falta a la política una discusión que tenga más bien que ver con los asuntos prácticos, territoriales y de conocimiento. Y respecto al gobierno, la verdad que yo, bueno, ya lo dije,
1: sí,
4: hay un problema. Sí.
1: Yo solo tenía que hacer una pregunta rápida para entrar ya a la agenda de seguridad y la otra. Así que solamente preguntarle a cada uno, pero de verdad, la respuesta breve es si hoy, más allá de tener mesas de trabajo en conjunto para los temas de la agenda, también en esas mesas están empezando a construir una voluntad de una coalición política a futuro, ¿no? Tanto la Democracia Cristiana, hasta el Partido Comunista, una coalición con proyecciones de cara a las elecciones municipales, parlamentarias, o básicamente hoy día estamos en un estado de mesas de trabajo caso a caso. Luis, ¿cómo lo estás viendo tú?
5: O sea, yo creo que todo tiene su momento debido, y creo que hoy día estamos, creo que acá se empezó la coincidencia con Andrés, con Juan, con Alejandra, en el sentido que estamos trabajando en conjunto, con nuestras miradas, viendo puntos de convergencia, y bueno, creo que llegará el momento que llegue, arreglemos esa discusión, desde el punto de vista del orgánico, de si hay o no una coalición, pero creo que la tarea de hoy es distinta. La tarea de hoy tiene que ver con poder sumar fuerza, que no solamente, como bien decía Andrés, son también el mundo municipal, también los movimientos sociales, o sea, hay una tarea que enfrentar, y por lo tanto yo más bien dejaría esa discusión hacia adelante.
1: Perfecto. ¿Todos comparten esa visión de que sería así más o menos?
4: Yo la comparto, pero además un dato adicional. Yo observo que si uno mira la alianza pasada de gobierno, no teníamos una coalición. teníamos
2: anillos,
4: claro, teníamos la Democracia Cristiana fuera del gobierno, pero colaborando con las propuestas del gobierno, el Partido Comunista con el Frente Amplio, nos encontrábamos en distintas cuestiones más centrales y esenciales, pero en general no existió nunca como el ánimo de construir una coalición. Yo creo que eso fue un gran error, o tal vez un gran problema de diseño, porque nunca se esperamos encontrarnos en un puro gobierno, tal vez. Y yo creo también que eso ocurre en el actual gobierno, que también observo que tienen el mismo problema, están teniendo la misma dificultad, el mismo control y el reconocimiento. Y yo creo que hoy día, después del gobierno del presidente Boric, yo creo que hemos ido construyendo, mejorando hemos ido morigerando las diferencias y hemos ido pudiendo encontrarnos con los problemas de la experiencia que tuvimos como gestión. Que la Democracia Cristiana participe activamente con todo esto, para nosotros es muy bueno, ¿cierto? Porque siempre había sido así.
1: Perfecto, ahora tenemos que ir a la gente.
2: Ah, sí. Pero yo cortito. Tengo matiz.
3: Yo cortito, solo que creo que la pregunta que tenemos que hacernos y resolver en conjunto, más que orgánica de coalición, es qué proyecto le queremos ofrecer a Chile en el mediano y largo plazo. Yo creo que está la voluntad para tener esa conversación, sí. Y es lo que Chile espera de nosotros, y yo creo que esa es la conversación que tenemos que abrir, que no es un pacto electoral, no es un programa corto, sino que es una proyección de proyecto de mediano y largo plazo.
1: ¿Tú quieres decir algo, Alejandra?
2: Sí, ya no podemos ser percibidos por la ciudadanía solo como un pacto electoral.
4: No.
2: Ah, esto es un proyecto, y ahí ver si somos capaces, y con mucha honestidad. Yo creo que nuestras diferencias son un valor. Son un valor que nos permiten hablarle a muchos más.
4: ¿No le parece a usted?
1: Vamos a este tema, porque si no, nos queda mucho. Bueno, pero que quiero entrar. A ver, entremos a la agenda que hoy día está llevando, que es la agenda de seguridad, ¿no es cierto?, y las pruebas del gobierno. Entonces, yo quiero partir preguntando de ti, Alejandra. ¿En qué están dispuestos de todas las materias a llegar a acuerdo con el gobierno de esta gran agenda de seguridad? ¿Y cuáles son las líneas rojas? Tú hablaste algo primero, partiste diciendo de que el cambio de la Constitución, ¿no es cierto? Estado de excepción, le escuché a Luis. O sea, ¿dónde están las líneas rojas y dónde ven espacios de acuerdo cada uno en esta agenda de seguridad?
2: Lo que pasa es que yo creo que hay que precisar, sí. Y no hemos centrado, digamos, por la fórmula que colocó el gobierno esta agenda en la reforma constitucional. La agenda de seguridad es mucho más, desde la implementación de proyectos de ley que ya están aprobados, acelerar el debate de otros proyectos de ley y a través de proyectos de ley mejorar los procesos de implementación, el fortalecimiento de las policías, que haya más gestión. Es decir, tienen un desafío tremendo, tremendo, para que efectivamente la promesa que se le hizo a la ciudadanía, que es el tema de seguridad, se cumpla. La reforma constitucional, Pablo, es innecesaria. Es absoluto. Uno hace el análisis de cada una de las normas, no va a cambiarle al tema de la seguridad. Esto entraba otros modelos. En consecuencia, todo lo que sea, todo la Democracia Cristiana, en todo aquello que efectivamente la ciudadanía vea resuelto el tema del crimen organizado, para el crimen organizado, para el narcotráfico. A mí me preocupa que estemos hablando de terrorismo. Pero bueno, pero
1: ya, solamente, y ahora brevemente para acá, para todos, partamos por ti, Luis. ¿Por qué es innecesaria la reforma constitucional? La vista de ustedes. Yo sé que todos piensan lo mismo, pero para que la gente entienda por qué piensa que la reforma constitucional es innecesaria.
5: Sí, pero primero una mención previa muy, muy breve.
1: Lo que quieran, dale.
5: Sí, muy breve, respecto a que acá tenemos un problema que es claro y que hay una criminalidad creciente que afecta a la población, que hay miedo en la población y que esto afecta al poblador que piensa que puede llegar una bala loca a su casa, al trabajador que va a tomar la micro y lo pueden asaltar. Entonces hay un problema real, ¿ya? Entonces el punto es que esta reforma constitucional no resuelve ese problema, no resuelve ningún problema de seguridad. Y al contrario, yo creo que se está utilizando como una excusa la agenda de seguridad para presentar una reforma que es profundamente regresiva y autoritaria. Lo que cambia la reforma no es un detalle, yo creo que cambia la naturaleza del régimen constitucional de un sistema democrático a una especie de autoritarismo constitucional. Es decir, acá hay herramientas que concentran el poder en el presidente, que vulneran garantías fundamentales, que establecen este estado de excepción que es muy largo y con facultades que superan incluso el estado de asamblea, que es de guerra. Entonces acá yo creo que
0: esto es peligroso desde el punto de vista de la deriva del gobierno y que se incluye en una agenda, creo yo, americana, que imita un poco a Bukele, que también imita un poco a Trump, porque establece, por ejemplo, la facultad presente de declarar una agrupación como organización terrorista o criminal, entonces muy similar a las órdenes ejecutivas de Trump. Entonces yo creo que acá hay un tema, un proyecto ideológico, político, que incluso choca con la propia Constitución. El Tribunal Constitucional puede incluso declarar inconstitucional esta reforma, toda vez que vulnera garantías fundamentales, y eso lo estableció en una sentencia no hace mucho tiempo.
1: Andrés, siguiendo con la misma línea, va a ir aportando, ¿no? Con respecto a, ya quedó claro por qué ustedes piensan que está el cambio de la Constitución para definir la seguridad pública, como, y también, ¿no, Luis? También te han tocado con respecto a este estado de excepción nuevo para seguridad pública, 120 días más. ¿Qué otros temas para ustedes son líneas rojas o sienten que están traspasando? ¿Y cuáles también, recatemos, los que sí aportan o están dispuestos ustedes a aprobar?
3: Mira, yo creo que el gran problema de la agenda de seguridad del gobierno es que no hay agenda de seguridad. La discusión que nos están planteando es una discusión de control de orden público, de control social, de herramientas presidenciales que pueden ser sin contrapeso utilizadas para la persecución política, y en cuanto a los temas verdaderos que se requieren para enfrentar la seguridad, no hay agenda, no hay plan, tal como lo reveló la ministra Steiner en su, la ex ministra Steiner en su momento, y eso se sigue estando a la vista. O sea, si tú, por poner un ejemplo, se habla dentro de esa supuesta agenda de seguridad de la ley antibarricada. Uno podrá discutir si las barricadas son mecanismos o no de protesta legítima, es una discusión que se puede dar. Lo que sí podemos estar todos de acuerdo es que el problema de seguridad hoy día no pasa por las personas que hacen barricadas. O sea, yo no veo al crimen organizado realizando barricadas para controlar los barrios. Sin embargo, se plantea como uno de los principales temas en la agenda de seguridad. Lo mismo con este estado de excepción y con esta reforma constitucional que busca revivir aquellas cosas que ya perdieron en un segundo proceso constituyente liderado por el Partido Republicano, pero que nada que ver tienen con los problemas de seguridad. Y ahí conecto con las cosas que sí estamos disponibles y que nos parecen relevantes para discutir en esta agenda. Agenda que hace falta, que tiene que ver con la implementación de aquellas facultades que faltan, de la ley de seguridad municipal, del traspaso de gendarmería al Ministerio de Seguridad, control de armas y control de municiones, cómo penalizamos la utilización de menores de edad, de niños, niñas y adolescentes en el crimen, y por supuesto la persecución del dinero, que finalmente cuando tenemos crimen organizado, el crimen organizado, su motivo o su móvil para realizarlo es un negocio, es dinero, es el narcotráfico, es el mercado negro, y por lo tanto, si queremos efectivamente desbaratar las redes de crimen organizado, tiene que ver con desbaratar los negocios que hace el crimen organizado.
1: Juan, creo que queda bastante claro sí. En qué no están de acuerdo, en qué estaría de acuerdo, y también qué falta.
4: Yo la verdad que siento que esta famosa reforma constitucional que presenta el gobierno lo hace sin tener mayor consulta, ¿no? Llega y lo presenta ni siquiera con los de ellos, lo consultó, llega y lo presenta. Y uno dice, bueno, ¿cuánto resuelve esto? No sé, por ejemplo, en el control del crimen organizado, cuando uno ve las mafias que están constituidas en el país, mexicana, colombiana, venezolana y otras más, que están distribuidas en muchos sectores del país, y cómo se hace el control respecto, por ejemplo, al dinero. Vimos el caso de la famosa agentes bancarios que estaban haciendo transferencias bancarias para otros países. ¿Cuál es la estrategia de seguridad que va a tener inteligencia? ¿Cómo se fortalece la policía, pero también la fiscalía? ¿Cómo se hace el seguimiento del dinero a través de que se puedan revisar las cuentas, ¿no? Vimos ahora el otro escándalo con la marihuana. El 80% del decomiso de droga en Chile es marihuana. El 20% son otras drogas. El gran problema está en que el tráfico de drogas hacia Europa y otros países es muy alto. Entonces, ¿cómo se está trabajando con inteligencia para evitar de que los capitales que van quedando, que van a generar, porque esto es un problema económico? Entonces, ¿cómo se evita de que este problema económico afecte las inversiones que pueden ser legítimas, ¿no? ¿Cómo permee? ¿Cómo se trabaja para que no ocurra lo que ocurrió en ese banco, que a través de un sistema de anidación van metiendo agentes en distintas estructuras empresariales, sociales, policiales, del Estado, para poder permear las instituciones o la empresa para poder darle viabilidad al negocio? Porque en la medida que, y esas cosas no se observan dentro del plan.
1: Bueno, pero no se sabe. Y hay un punto que aportar, pues. Ahí está la cosa.
6: Por eso, ¿no? Yo no me quiero alargar, pero podría a propósito del fortalecimiento de inteligencia, ¿qué está pasando con cómo se permean las instituciones de seguridad?
2: Ah, ¿qué está ocurriendo con las fuerzas de orden?
4: En otros países, por ejemplo, el tema municipal, de la seguridad municipal, del cual yo nunca he estado muy de acuerdo, ¿no? De la forma en que se da, siendo yo municipalista. Pero, por ejemplo, en ciudades mexicanas, los grandes bandas narcos finalmente lo que hicieron fue cooptar a la policía municipal. Y la ocupan como un sistema de seguridad. Entonces, claro, tenemos que ver cómo hacemos formación, porque además el reglamento de guardias municipales todavía no sale. Y resulta que tenemos un gran problema porque le quieren entregar atribuciones a las municipalidades, pero nosotros tenemos inspectores que son personas

0: común y corriente. Perfecto. Y tú sabes perfectamente lo que significa eso, ¿no? Sin ninguna preparación, sin ningún tipo de adiestramiento y tampoco con reglas claras respecto a cuáles son los roles que van a cumplir. Entonces, yo creo que hay que tener mucho cuidado con la discusión, que no puede ser ideológica. Aquí tiene que haber tratar de construirse un acuerdo nacional, y uno lo que observa con este proyecto es que aquí lo que falta es que el gobierno lidere un acuerdo nacional sobre el tema de la seguridad, como lo intentó hacer el presidente Boric después de haber comprendido un largo proceso doloroso respecto de que se le escapó el tema de la mano y no fuimos capaces de abordarlo y liderarlo.
1: Juan, vamos a cambiar de tema ahora. ¿Tú quieres decir algo de seguridad?
2: Tres frases sobre seguridad. El relato del gobierno, yo creo que falta acá, aparte de lo que se ha dicho, bueno, primero, una política de reinserción, no se ha hablado nada de eso. Segundo, cómo se recuperan los espacios públicos. Y tercero, cómo se mejoran las condiciones de gendarmería, de los gendarmes, las condiciones laborales. Yo sé que ya no hay esfuerzo respecto de las políticas de carabineros, pero eso creo que hay que fortalecerlo. Pero son elementos centrales para una política de seguridad que han estado completamente ausentes desde el relato del gobierno.
1: Luis, vamos a seguir acá dando la vuelta. La agenda de seguridad se está copando, ¿no es cierto?, la opinión pública, pero hay una agenda laboral, supuestamente pro empleo, que también es relevante al futuro de nuestro país. Y ahí hay temas como la adaptabilidad laboral, con las 40 horas, las horas libres, la interrupción por año de servicio, y hay otras muchas materias. ¿En cuáles ustedes pueden concordar y en cuáles no, o qué falta?
2: Bueno, yo integro la Comisión de Trabajo de la Cámara, entonces, por segundo periodo consecutivo, entonces hemos estado muy involucrados en esa discusión. Hoy estamos discutiendo el proyecto que altera las 40 horas, que finalmente termina con una ley que ni siquiera está en régimen, porque tenemos 42 horas. O sea, entonces no hay una evaluación siquiera de la ley para modificarla completamente. Y lo que hace es que aumenta el promedio de semanas para las 40 horas, y en el caso del turismo, mucho peor, porque se aumenta a 52 semanas, es decir, la gente que va a trabajar en el turismo con esta ley jamás va a tener las 40 horas, va a trabajar enero y febrero 45, 52 horas. Entonces, eso tiene que ver con, más bien, este discurso de reducir costos laborales. Yo le he preguntado al ministro en la comisión repetidas veces cuántos empleos va a crear este proyecto de ley sobre las 40 horas, y la respuesta ha sido muy vaga e imprecisa. No sabemos, no hay estimaciones, y lo mismo con respecto al proyecto de ley. Al contrario, yo creo que hay proyectos de ley del gobierno que son parte de la mesa de reactivación del empleo, que destruye el empleo. Por ejemplo, la polifuncionalidad. Si se amplían las funciones de un trabajador de distinta naturaleza, ¿qué va a ocurrir? Que en un supermercado van a contratar a una persona que va a hacer de todo. Y eso significa un empleo menos. Entonces, creo yo que hay una incoherencia muy profunda en eso.
1: Tengo, cada uno para 2 minutos, 30 segundos. ¿Qué estás de acuerdo? ¿Hay algo de los puntos de la agenda que proponen las 22 medidas que tú sí iban a apoyar?
2: Sí, por supuesto. O sea, hay la sala cuna universal, estoy de acuerdo. Sin embargo, el gobierno ha planteado una indicación que desnaturaliza la sala cuna, porque en definitiva despotencia el fondo de desempleo, el seguro, y también despotencia la educación pública inicial. O sea, crea un negocio a partir de una idea que era una buena idea, está creando un negocio, un voucher para jardines infantiles que probablemente no va a tener ninguna calidad. Pero en eso estamos, como idea, estamos de acuerdo, es necesario.
1: Alejandra, ahora cada uno tiene 2 minutos para hablar de este tema porque se me acabó el tiempo. Sobre el tema de la agenda laboral. ¿Quién están de acuerdo, quién no están de acuerdo?
3: A mí, más allá de la agenda puntual de los 20 puntos de la mesa o lo que fuere, primero que cuento que esa mesa tiene una pata muy coja. No están los trabajadores. Sí. Yo ahí me parece que es muy difícil construir una propuesta que sea legítima si los trabajadores no están. Recordar que con el retorno a la democracia, lo que fue el diálogo entre trabajadores dirigentes, Manuel Bustos, y los dirigentes empresariales, donde Manuel, no voy a recordar en este minuto, eso fue lo que impulsó los grandes acuerdos estables y modificaciones legales. Aquí no están los trabajadores. De verdad, a mí eso me preocupa. Segundo, creo que muchas de esas medidas sabemos por distintos que ya han fracasado, que se han intentado, que se ha hecho. Entonces no puedo entender, Pablo, que no hayamos sido capaces de construir un diagnóstico compartido, más allá de izquierdas o derechas.
1: Alejandra, pero para que la gente entienda cuáles medidas han fracasado.
3: Es decir, se intentaron la flexibilidad, por favor. Se intentó la flexibilidad. La polifuncionalidad, no se olviden que hay fallos judiciales que resolvieron que aquellas formas de celebrar contratos de trabajo en grandes empresas no respondían a normas legales. Entonces, sabemos ¿sabe?

0: sabemos a ciencia cierta que hay normas que no tienen que ver con el empleo, tienen que ver con la organización del mercado del trabajo, que acomoda dramáticamente, Pablo. Y esa es mi gran frustración también, a una parte del contrato de trabajo.
1: Perfecto. Andrés.
2: Hola.
1: Dos minutos, creo, nada más,
2: profesor. Sí, ya, yo creo que hay temas importantes que se trabajaron en el gobierno anterior y que no han tenido la continuidad necesaria, como por ejemplo el fortalecimiento del subsidio único al empleo, que creo que sí es una forma de contribuir a apoyar las nuevas contrataciones y no como esto que se quería hacer, que era para las planillas actuales. Pero también la respuesta, o como decía Alejandra, la ausencia de los trabajadores y trabajadoras en la discusión es preocupante, porque cuando se quiere avanzar en flexibilidad, pero esa flexibilidad no viene acompañada de un fortalecimiento del poder que tienen los trabajadores en una relación que es desigual. Cualquier persona que nos está escuchando y que trabaja y que tiene un empleador sabe que no hay un equilibrio de poder en esa relación. Por lo tanto, la flexibilidad se transforma en imposición y en precariedad si es que no se hace con un fortalecimiento sindical, para que esa relación se pueda dar de igual a igual. Y la agenda de fortalecimiento sindical evidentemente es una ausencia de este gobierno, que no les interesa, porque desconfían finalmente de los trabajadores y trabajadoras. Creen que la organización de sindicales para perjudicar, cuando en verdad se pueden haber diálogos muy virtuosos entre sindicatos bien organizados y empleadores para aumentar la productividad, para ver cómo se incorpora el cambio tecnológico, que es algo que estamos viviendo prácticamente una revolución industrial con la llegada de la inteligencia artificial, y pareciera que no estamos discutiendo de aquello. Y para ello, tener sindicatos fuertes, organizados, que sean parte de la conversación, creo que es algo bien importante y que este gobierno ha olvidado por completo.
1: Juan, tus dos minutos con respecto al tema.
3: Sí, bueno, primero que esto de traspasarle al trabajador todos los costos de su mantenimiento en el empleo me parece que es ya como la gota que alza el vaso, ¿no? El Partido Socialista jamás va a estar de acuerdo en algo así. Creemos nosotros que tiene que fortalecerse la relación de trabajo empleador, tiene que esa cuna universal es fundamental. Hoy día tenemos un 24% de desempleo femenino y tenemos un 28% de desempleo joven femenino. Entonces los números indican que la gente necesita, si quieren mejorar la tasa de natalidad, como han planteado con otras medidas, ¿no? Tienen que mejorar también las condiciones para que las personas puedan trabajar. Y efectivamente eso se hace también con acompañar el crecimiento y el desarrollo seguro de los niños y niñas. Que eso no se habla, cuando uno habla de seguridad, por ejemplo, tú que fuiste alcalde de una comuna bien popular, bien mezclada, ¿no? Entonces yo no me imagino cómo nosotros pedimos a sectores como San Gregorio, la Yungay, los Navíos, no sé, cómo le pedimos a la gente o a los cabros que no se metan en problemas, que no continúen el camino si no se hace inversión social, si no se fortalece la educación pública, si no se les da oportunidades. Y en el ámbito laboral también, es exactamente lo mismo. Si los cabros ven que tienen precariedad laboral por todos lados y no van a tener oportunidades, el desempleo juvenil está en forma abismante. Y yo quiero decir, es más, tú sabes muy bien, Pablo, que cuando se habla de que tenemos el 9.6, 9.8 de desempleo en el país, probablemente en las comunas populares eso debe estar en el 12 o 14, ¿cierto?
1: Así es.
3: Entonces, y eso es porque se ha tendido a elevar estas propuestas y estas discusiones, la económica, etcétera, juntado con el tema del trabajo, que van a precarizar el trabajo y la consecución de empleo. ¿Qué cabro va a querer trabajar después, por favor, si va a estar viendo el ejemplo de los delincuentes, narcotraficantes que está en la esquina y que gana mucho más? Entonces, yo creo que se tiene que construir una sociedad que sea más equilibrada, más equitativa, más justa y que le dé oportunidad real a la gente. Y eso se hace con mejores condiciones laborales, con crecimiento, por supuesto, pero también que ese crecimiento le llegue a los trabajadores.
1: Bueno, nos vamos a una pausa y ya volvemos con Diálogo Distinto, nuestro último bloque. Muchas gracias.
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0: Juan Valdés, ex vicepresidente del Partido Socialista y concejal por la Granja, Andrés Cuble, secretario general del Frente Amplio, y Alejandra Kraus, secretaria nacional de la Democracia Cristiana. Bueno, para terminar, está la pregunta Pronto Pagan, donde ya saben, cada uno tendrá un minuto por la arena digital para que puedan responder. Yo ahora quiero preguntarle al revés, porque ya conocemos todo lo que piensan. Aquí, ¿en qué materia, una o dos materias con respecto a concreta, estarían dispuestos a dialogar y tratar de llegar a un acuerdo con el gobierno, ya sea en seguridad, ya sea en empleo, que ustedes creen levantar la bandera, pero que creen que va a existir un diálogo con el gobierno, que lo van a escuchar? ¿No? ¿Dónde le gustaría cada uno poner su bandera y sentir que lograron un acuerdo? Si es que existe esa posibilidad, ¿cierto? Pero la dejo abierta. Alejandra Kraus, su minuto, una pregunta compleja, pero...
1: Yo soy una mujer que...
0: Quiero escuchar
1: que
0: eso.
1: Creo, la gente quiere que creo que eso, es posible. Que creo que es posible si hay voluntad. En tema empleo, donde efectivamente la calidad, el trabajo decente sea el centro, donde todos podamos confluir, gobierno, oposición, trabajadores, empleadores, que el trabajo decente sea el centro de cada una de las medidas. Y eso supone sueldos dignos, negociaciones colectivas, fortalecimiento de la sindicalización, las condiciones y calidad, la corresponsabilidad parental, todos los elementos que tiendan a que tengamos un trabajo decente.
0: Muchas gracias, Alejandra. Juan, Partido Socialista, tu minuto.
2: Bueno, nosotros creemos finalmente también con el tema del empleo y también el tema de la seguridad, que son fundamentales y esenciales. Sin seguridad no puede haber libertad para que la gente pueda desarrollar sus vidas. Pero también creo yo que hay que poner el acento en salud. Tenemos precariedad en los sistemas de atención de salud. Hoy día, con todos los recortes presupuestarios que se han realizado, se desprovee de mejores recursos para poder atender y dar cobertura a la población. Esto tiene impacto muy negativo después en el diario vivir. Por ejemplo, en todo lo que tiene que ver con la atención de los crónicos, de generación de más especialistas para poder atender más personas y terminar con la lista de espera. Creo que en esas cosas es fundamental y el Partido Socialista siempre está dispuesto a dialogar para resolver estos problemas que aquejan directamente a la ciudadanía. Salud es un área fundamental.
0: Muchas gracias, Juan Valdés, vicepresidente, ex vicepresidente del Partido Socialista. Ahora, Luis Cuello, diputado por el Partido Comunista de la Región de Valparaíso. Luis, tu minuto.
3: Yo espero que en materia de empleo podamos llegar a algún acuerdo en poder recuperar la inversión pública. Un cuarto de los recortes que se han implementado afecta a la inversión pública y eso tiene impacto en el empleo. Yo creo que en el Biobío ya se dieron cuenta, donde ahí el gobierno retrocedió por la presión de sus propios parlamentarios y dio curso a un proyecto paralizado de un corredor de transporte. Y en este caso nosotros creemos que es posible levantar un plan nacional de recuperación de la infraestructura escolar. Eso es muy necesario. En Viña del Mar, por ejemplo, en la zona del incendio se paralizó la construcción de un jardín infantil, de una sala cuna. Entonces creo que eso, esa cosa hay que revisarla. Yo espero que exista disposición y voluntad para escuchar, porque acá hay que poner también en el centro a las personas y sobre todo a los niños y las niñas de Chile que hoy día están padeciendo una pobreza que va en aumento.
0: Muchas gracias, Luis. Y Andrés Cublé, secretario general del Frente Amplio, ¿dónde quieren ustedes buscar un acuerdo con el gobierno si fuera posible?
4: Nosotros estamos dispuestos a dialogar en todas las materias. Creo que el problema es que esa disposición no cae en tierra fértil, así que yo soy
0: alguna materia específica.
4: Soy un poco más pesimista que Alejandra, pero creo que uno, en las ayudas tempranas y reconstrucción de las zonas afectadas por las lluvias, creo que ahí hay experiencia de cómo que el Estado llegue rápido a ayudar a esas familias y que no haya incertidumbre. Todavía no hemos visto al gobierno tan arriba de eso, pero creo que se puede llegar a un acuerdo. Y en materia laboral, en el apoyo a las pymes, que es algo muy importante, son el sector que más empleo entrega y por lo tanto un apoyo, un acompañamiento como se hizo en el gobierno anterior, con subsidios, con mayor apoyo, pero también para el cambio tecnológico, cómo se adaptan al cambio tecnológico, creo que son materias que podemos abordar.
0: Bueno, yo quiero agradecerle a Juan Valdés, representante del Partido Socialista, Andrés Cubler, del Frente Amplio, Luis Cuello, Partido Comunista, Alejandra Kraus, de la Democracia Cristiana, por primero la voluntad y la valentía de estar acá en este programa, y también porque yo creo que es importante que quienes nos escuchan conozcan a todos los sectores políticos, puedan escuchar qué piensan, ¿no? Para que puedan puedan elegir bien y que ojalá se produzca el diálogo. O sea, que yo soy pro diálogo, ojalá se vayan generando mejores instancias, tratamos de aportar un poquito. Así que, y a cada uno que nos escucha, nuestro auditorio, a través de la

0: Radio, YouTube. No se olviden de revisar nuestro programa en YouTube, en Agricultura TV, en nuestras redes sociales, arroba con diálogos distintos. 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Muchas gracias a cada uno de ustedes.
1: Gracias.
0: Al resto los espero el próximo domingo en un nuevo programa de Con Diálogo es Distinto.
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10: Muy buenas tardes, es hora de noticias en Agricultura. Vamos a partir con información política, porque este domingo nuevos resultados de la encuesta Agenda Criteria se dieron a conocer, revelando la aprobación de la ciudadanía sobre la actual administración y las reformas que ha impulsado económicas y en seguridad. En esta edición del sondeo, la aprobación del presidente José Antonio Kast se mantuvo en un 35%, mientras que la desaprobación bajó a un 52%, 3 puntos menos. Con esto, la aprobación completa, 4 semanas, establece en torno al 34-35% por debajo del 39-40% que alcanzó en junio. Por su parte, respecto a la aprobación de la mega reforma, un 48% piensa que su aprobación es más bien negativa para el crecimiento económico y el empleo, mientras que el 28% lo considera positiva. Tras esa aprobación, el enfoque del gobierno ha estado en impulsar una nueva reforma, pero en seguridad, la cual ha concitado diversas reacciones y hasta diferencias en el propio oficialismo. En ese caso, una amplia mayoría, 89%, ha visto, leído o escuchado hablar sobre ella, y una mayoría, el 62%, se muestra de acuerdo o muy de acuerdo con hacer cambios a la Constitución para reforzar las medidas de seguridad. La idea general de crear un nuevo estado de excepción constitucional que permita al actual gobierno u otro gobierno en el futuro adoptar medidas extraordinarias por hasta 240 días frente a amenazas graves contra la seguridad, cuenta con un respaldo mayoritario de 55%, en tanto que un 33% se muestra muy en desacuerdo o en desacuerdo. otras materias, en prisión preventiva quedó un sujeto imputado por su participación en un violento secuestro ocurrido el pasado 15 de agosto en la comuna de Valparaíso. El juzgado de garantía de Valparaíso acogió la solicitud de la fiscalía local y dictó la máxima cautelar contra el hombre formalizado como autor de los delitos de secuestro calificado y lesiones graves. Los hechos se iniciaron en la tarde del sábado 15 de agosto en las cercanías de un servicentro ubicado en Avenida Santos Osa. En dicho lugar, un grupo de desconocidos abordó a la víctima, de nacionalidad chilena y mayor de edad. Tras golpearlo en plena vía pública, los agresores forzaron al afectado a ingresar a un furgón estacionado en las inmediaciones. Y de acuerdo con los antecedentes del caso, el hoy imputado habría cumplido el rol de conductor del vehículo durante la retención. Posteriormente, el furgón se desplazó hasta la zona alta de la ciudad para continuar con las agresiones físicas. Al respecto, el fiscal José Uribe, expuso que el afectado fue trasladado hasta el sector de Camino a la Pólvora, donde continuaron las agresiones, recibiendo impactos balísticos en sus extremidades inferiores. Y a raíz de los disparos, el hombre resultó con heridas de consideración en las piernas debió ser derivado más tarde a un centro asistencial para su atención médica. Hasta acá vamos a dejar las noticias. 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Vamos a actualizar el pronóstico del tiempo para esta jornada. A esta hora estamos con una temperatura en la región metropolitana de 20 grados y la máxima será de 22 para el día de hoy. En Coyhaique, 8 de máxima se espera con nubosidad parcial. Torres del Paine continúa esta condición, 5 será la máxima, y en Punta Arenas 6 será la máxima también con nubosidad parcial. Véanos en el canal 47 de BTR, 114 de Mundo, 518 de Claro, en el 143 por GTDI Tel Sur y en el 166 en Zapping. Ahora sigan en compañía de Radio Agricultura porque ya viene el radar. Que tengan buenas tardes.
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1: Hola, ¿cómo están? Es domingo 23 de agosto. Les doy la bienvenida a Richard Coyumjan. Estoy reemplazando hoy día a Marcela, que me pidió conducir este programa. Ella está de viaje, por lo tanto, aquí me tiene. Hoy, en el radar, la cuña de la semana. Si fuera preso, preferiría estar en una cárcel de Bukele antes que una chilena. Martina Raúl, ministro de Seguridad Pública de Chile, tolerancia cero, y que salió como la frase del día martes 18 de agosto. Esta frase refleja muy bien una de las verticales del plan de seguridad del gobierno. La forma en que se va a manejar los presos relacionados con el crimen organizado, muy al estilo de las cárceles italianas, los de Bukele, como bien dijo el ministro. El ministro Arrau se ha caracterizado hasta ahora por la búsqueda de una mejor gestión de la seguridad pública, una en donde se está buscando sacarle rendimiento a las policías en modo 24%. Los planes del ministro Arrau se descomponen en tres secciones: gestión, fortalecimiento de las capacidades policiales y la más nueva, una intensa agenda legislativa que incluye, por cierto, la reforma constitucional relacionada a la seguridad pública, que ya está dando de hablar en los pasillos del Congreso Nacional y, por cierto, haciendo trabajar a los parlamentarios. Para que esto sea completo, necesitamos tener una estrategia de seguridad pública, una en donde queden claros los objetivos o el estado final deseado, como también los recursos necesarios para cumplirlos y la forma en que serán usados. Lo que se ha avanzado hasta ahora es generar capacidades que se van a necesitar, pero para tener éxito necesitamos la ya mencionada estrategia, como también pensar en la seguridad pública como un sistema que administra el ministro Arrau y su equipo y que obviamente está conectado con la seguridad nacional y los sistemas de inteligencia y el de defensa nacional. Esperamos también tener claros los fundamentos de querer usar las Fuerzas Armadas, los esfuerzos de seguridad pública más allá de la macrozona sur o la frontera norte. ¿Hay algo que no estemos viendo, no sabemos? Es probablemente la complejidad del enemigo de una categoría de, no sé, terroristas o de fuerza militar? Creo que los chilenos merecemos una explicación y claridad en esta materia. El llegar y aprobar el uso de las Fuerzas Armadas en un quinto estado de excepción para fines de seguridad pública es algo serio, es algo importante y algo complejo. Y por eso es que necesitamos claridad en la materia. No se separe de nuestra sintonía, ya volvemos en el radar con el general John Griffiths, director ejecutivo de AFINALA, un centro de estudio dedicado a temas de seguridad, defensa y relaciones internacionales, y anteriormente jefe de Estado Mayor del Ejército de Chile.
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1: 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Bueno, chiquillos, de regreso con ustedes, aquí con el general John Griffiths, director ejecutivo de AFINALAB, ex jefe del Estado Mayor del Ejército, alguien que me ha estado acompañando en AFINALAB los últimos 8 años, y vamos a hablar, ¿adivina de qué, John?
14: De los temas que nos convocan.
1: De los temas que nos convocan. Vamos a hablar de seguridad nacional, seguridad pública, Fuerzas Armadas. Oye, ¿por qué no nos metemos directo, ¿cómo se llama el problema?
14: Perfecto.
1: Uso de las Fuerzas Armadas en seguridad pública. ¿Qué emociones te genera eso?
14: O sea, creo que ese es un tema que es común en la región, pero la pregunta válida es ¿por qué es común en la región? Y muchas veces hemos conversado entre los dos respecto de que Latinoamérica no es el mejor ejemplo ni el mejor laboratorio para eso, porque al ser Latinoamérica una región que tiene estado con una fragilidad institucional importante, los estados recurren precisamente a las Fuerzas Armadas porque tienen fuerzas policiales extremadamente débiles y porque además no han sido capaces de solucionar un problema que ya ha escalado a un nivel de seguridad nacional. Nosotros nos deberíamos preguntar en qué nivel está nuestra amenaza y si esa amenaza hace necesario que involucremos tempranamente, en mi momento juicio, a las Fuerzas Armadas en el combate de una amenaza que en esencia es de naturaleza policial. Yo creo que hay que agotar primero todos los esfuerzos en fortalecer a nuestras fuerzas de orden y seguridad. Darles todas las, no solo las atribuciones, sino que el equipamiento, el material que requieran, pero ser muy cuidadosos en incluir a las Fuerzas Armadas en el combate directo contra la delincuencia, porque al final del día se termina afectando no tan solo las instituciones de las Fuerzas de Orden y Seguridad, sino que la capacidad de las Fuerzas Armadas. Y en un mundo como el que estamos viviendo hoy, afectar esa capacidad tiene un alto costo también. Entonces eso es lo que debería estar permanentemente en la ecuación. Yo creo que aquí la estrategia correcta sería agotar todas las instancias primero con las Fuerzas de Orden y Seguridad, con el apoyo secundario de las Fuerzas Armadas, y las Fuerzas Armadas pueden apoyar en forma secundaria, digamos, en el control de fronteras, terrestre, marítima y aérea. Yo creo que eso es mucho más lógico que plantearse la posibilidad de usarlas mediante estado de excepción constitucional en un combate directo contra la delincuencia.
1: Oye, John, ¿y tú qué crees? ¿Tenemos toda la información o hay información que nos falta? Porque el saltar digamos, la verdad que no sé si nos sorprendió o no cuando se presenta esta modificación constitucional de utilizar las Fuerzas Armadas en apoyo a las policías. Entonces, uno dice, bueno, a uno le surge la duda. ¿Hay suficiente capacidad policial o el enemigo que tenemos al frente de tales características y naturaleza que ya no lo calificamos como un problema policial y lo calificamos como un problema militar?
14: Yo creo que todavía tenemos espacio, y es más, nos debemos dar el espacio para agotar las instancias y reforzar las instituciones policiales, más allá que las instituciones militares. Junto con las instituciones policiales, el Estado de Derecho, yo creo que aquí, y para eso se requiere también tener un sistema, como lo hemos conversado muchas veces, de inteligencia robusto y efectivo a nivel policial, que permita identificar quiénes son estas organizaciones de crimen organizado transnacional que están operando en nuestro país y que se aproximan a 16, entre 2 y 16. Pero me produce mucho ruido que tratemos de inmediato involucrar a las Fuerzas Armadas cuando todavía tenemos espacio disponible, y la estrategia nos dice, y el análisis comparado también, que involucrar a las Fuerzas Armadas solo tiene un efecto, y que es un efecto en el corto plazo e inmediato, y es mejorar la percepción de seguridad de la gente. Pero objetivamente, la dimensión objetiva de seguridad no la mejora sustancialmente.
1: Y la pregunta diría, ¿qué es lo que nos dice la experiencia, no sé, que de la que conocemos nosotros, de mexicana, colombiana, probablemente ecuatoriana, por un lado, y después es muy común que los periodistas, ¿te acuerdas?, que se acercan a hablar con nosotros y nos preguntan sobre lo que sucede en Italia, en Francia, en otros países, porque la gente ve militares en la calle, entonces dice, ya, en esos países las Fuerzas Armadas están apoyando la seguridad. Claro. Cuando me preguntan eso, yo les digo, sí, pero allá se están protegiendo de terroristas islámicos, que es un poco distinta la cosa. Claro. ¿Cómo lo ves tú eso? ¿Qué dice, bueno, la experiencia práctica? Más que la experiencia teórica, la experiencia práctica internacional.
14: Yo creo que ambos ejemplos están, como muy bien dices tú, fuera de lo que está ocurriendo en Chile. Primero, en Latinoamérica. ¿Y por qué Latinoamérica no vale los ejemplos? Por lo que decíamos al inicio del programa. Si la institucionalidad en el resto de la región es tan frágil, es tan débil, que las instituciones de orden y seguridad, la verdad, que quedan rápidamente sobrepasadas. Y de allí entonces la intención del mundo político de querer permanentemente usar a los militares, como lo vemos en Ecuador, como lo hemos visto en Colombia, como lo hemos visto en prácticamente toda la región. Incluso Brasil tiene en su legislación interna el uso de las Fuerzas Armadas en materia de seguridad pública, fundamentalmente para copar favelas. Pero creo que Chile está en una situación distinta porque tiene una mayor fortaleza institucional. Entonces, lo que nosotros hemos apostado es a que no debemos debilitar esa fortaleza institucional. Debemos continuar fortaleciendo las fuerzas de orden y seguridad. Y creo que podríamos ocupar a las Fuerzas Armadas, sin ningún lugar a duda, pero en misiones mucho más específicas y acotadas, como es el modelo de Europa. En Europa, cuando uno va a Francia y ve a la gendarmería en la calle, cierto, armada, lo que están haciendo allí es proteger más que nada infraestructuras críticas. No están en el combate delincuencial, porque tanto Francia como Gran Bretaña como Italia tienen una policía muy efectiva. Entonces, tampoco es la realidad de Chile. Ahora, la pregunta es, ¿qué podrían hacer las Fuerzas Armadas entonces que le facilite a las fuerzas de orden y seguridad disponer de mayores medios, sobre todo de fuerza, para poder concentrarse en la seguridad pública? Yo diría, en términos generales, el control terrestre de fronteras es una capacidad donde los militares pueden ayudar y pueden, de esa forma, aliviar la labor de Carabineros de Chile para que concentre sus medios en la efectiva lucha en contra del crimen organizado.
1: ¿Dónde pones el límite, John, en esto? Efectivamente, como dicen, cuando uno cruza el Rubicón, todo se comienza a volver difuso, ¿no es cierto?
14: Y sí, sí.
1: Entonces, la fuerza, nosotros tenemos la utilización de las Fuerzas Armadas autorizadas por ley en estados de excepción, ¿no es cierto? Ya sea en estado de catástrofe, los tres regulares, emergencia de sitio y de asamblea, que es en el caso de guerra. Y el otro, bueno, es que están implantando ahora este estado de excepción de seguridad pública. Entonces, ¿dónde uno pone el límite? Lo digo en el sentido, por ejemplo, en el límite uno lo tiene en el caso de la macro zona sur. Siempre hemos sido críticos nosotros la utilización inefectiva de las Fuerzas Armadas, desgastándola durante más de 4 años en labores de seguridad pública. Es decir, ¿cómo eso? ¿Cómo uno agarra esta cuestión y dice, porque el minuto que tú permites esto, el primer evento fue el decreto 265 bajo el gobierno Piñera para la utilización, Piñera 2, digamos, para la utilización de las Fuerzas Armadas, apoyo logístico y tecnológico de las Fuerzas Armadas en la frontera norte. Y de ahí nos fuimos a macro zona sur, y después, bajo la modificación constitucional de infraestructura crítica, le pusimos una línea abajo que decía y fronteras, y llevamos al ejército a la frontera. Entonces, ¿cómo uno maneja esto? Y asumiendo que nos está escuchando esta tarde más de algún diputado o senador que va a tener que participar en esta discusión, es donde uno pone el límite.
14: Bueno, yo creo que una misión racional, una misión eficiente y una misión que va en la dirección correcta es precisamente ese control de frontera con atribuciones. Y de esa forma nosotros podríamos descomprimir un poco esa labor para que Carabineros se centrara efectivamente en el combate frontal a las organizaciones criminales transnacionales. Ahora, con un mejor control de frontera vamos a mejorar la capacidad de impedir que estos grupos penetren a Piachere por la porosidad de nuestra frontera. Entonces yo creo que ahí hay un tema importante. Creo que quizás también en alguna protección de infraestructura crítica que sea necesaria, pero no en el combate directo contra las organizaciones criminales en las áreas o en las comunas o en las poblaciones más complejas. Sí,
1: déjame entender una cosa. Lo que tú estás planteando dice, en frontera es una función natural a las Fuerzas Armadas, particularmente el ejército, la frontera terrestre, ¿no es cierto? Sí. Entonces me dice, porque claro, si no soy capaz de proteger bien mi frontera, también eventualmente mi frontera puede ser permeada por otros tipos, digamos, de fuerzas que quieran afectar mi soberanía o mi territorialidad. Te lo compro. Macro zona sur. Bueno, ¿y qué condición el uso de la Fuerza Armada se justificaría?
14: Mira, o sea, yo creo que la macro zona sur es el mejor ejemplo de administrar una situación sin que exista la voluntad de solucionarla. Porque si se resolvió el empleo bajo estado de excepción constitucional de la fuerza militar, era para solucionar el problema. Yo preguntaría, en estos 4 años, ¿cuántas personas han sido llevadas a juicio en la macro zona sur producto de actividades ilícitas? Los cabecillas que estaban operando en la macro zona sur, en la gran variedad de delitos que allí se cometen, porque ahí tenemos extorsión, robo de madera, narcotráfico, tráfico de armas, etcétera. Y la causa étnica es aprovechada muchas veces por estos grupos como una forma de darle legitimidad a una actividad que es ilícita. Entonces, el Estado creo que ha fallado o se ha inhibido en establecer el Estado de Derecho en un área geográfica como la macro zona sur, en que después de 4 años debiéramos tener no solo identificados, detenidos a las personas o detenidas a las personas que efectivamente estaban detrás de estos ilícitos.
1: Aparentemente la autoridad política te va a vender que ha producido resultados. Bueno, después de 4 años algo debería haber producido, ¿no es cierto? Pero yo creo que, no sé, ¿cómo ves tú el costo de esto para el ejército? La Infantería Marina en algún minuto ya tuvo que decir, la Infantería Marina como más chica tuvo que ya decir, ¿sabes qué? Yo no puedo seguir con este despliegue permanente, me está actuando mis capacidades intrínsecas, digamos, a lo que es mi negocio principal, digamos.
14: Claro. Bueno, por eso cuando los legisladores establecieron entre el artículo 39 y 45 de la Constitución Política de la República de Chile, los estados de excepción constitucional, partieron de una base, que es una excepcionalidad. Y cuando se usa las Fuerzas Armadas en estado de excepción constitucional, hay una temporalidad, es muy acotado. De allí que incluso en otra legislación como en Europa, como en Alemania, por ejemplo, se tengan que dar 2 requisitos fundamentales para usar la fuerza militar bajo una autoridad política, en el caso alemán. Uno, que las autoridades políticas estén sobrepasadas. 2, que las fuerzas de orden y seguridad estén sobrepasadas. Solamente si se dan esas 2 condiciones se emplea la fuerza militar. Pero eso es una condición que creo que ilumina un poco el camino. Estaban las fuerzas políticas en Chile sobrepasadas? Asumamos que sí. ¿Estaban las fuerzas de orden y seguridad sobrepasadas para intervenir en la macrozona sur?
1: Tenemos duda, sí.
14: Tenemos duda. En consecuencia, usar las fuerzas por 4 años, cuando...

0: Cuando la finalidad de un estado de excepción constitucional en el caso de estado de emergencia es para que esa fuerza militar, empleando las capacidades militares, no policiales, recomponga el estado de derecho.
1: Oye, ¿y dónde se produce la confusión en nuestro sistema político? Entonces, ¿cómo cedemos a la tentación del uso de la fuerza militar en esas circunstancias? Y ahora, porque esto no es como se llama un virus que le afecta solamente a la izquierda o a la derecha, afecta transversalmente a nuestro sistema político. Entonces, ¿dónde falla el sistema?
0: El sistema falla cuando nosotros no usamos las normas constitucionales y empezamos a inventar otras cosas. Si cuando la fuerza bajo estado de excepción constitucional, como así lo previeron los legisladores, sale a reponer el estado de derecho, sale como fuerza militar, ¿cierto? Y desde la perspectiva jurídica, con el Código Penal, pues, de legítima defensa, si el Código Penal consagra exactamente las condiciones bajo las cuales la fuerza puede hacer uso de su armamento en este estado de excepcionalidad para defender la legítima defensa. Pero nosotros hemos de una u otra forma empantanado este tema con reglas del uso de la fuerza, con que lo que para muchas personas también se confunden en pensar que las Fuerzas Armadas van a salir en estado de excepción constitucional como policía y entonces tienen que usar la fuerza con las normas de proporcionalidad propia de las fuerzas de orden y seguridad, lo que no es así. Entonces yo creo que ahí hay una inhibición también de las autoridades políticas de dar claramente la misión, de entender la problemática que hay de fondo, y si resuelven usar la fuerza militar, bueno, hay costos que van a ocurrir, pues. Pero lo que aquí debe imperar es reponer el Estado de Derecho, y eso no ha ocurrido.
1: Ahora, un poco así para entretener la conversación, tú y yo somos lo suficientemente viejos para haber salido con un fusil en la mano, ¿no es cierto?, en periodos anteriores de gobierno a hacer sí. El mismo trabajo. ¿Cuál es la diferencia entre los tiempos de antaño y los tiempos actuales?
0: Bueno, los tiempos de antaño era otro objetivo, ¿verdad? Y hoy día el tema está en que quien está desbordando, por así decirlo, un poco la institucionalidad son las organizaciones criminales transnacionales o las organizaciones criminales nacionales, que cuentan con un nivel y poder de fuego importante. Pero yo no conozco más poder real que el poder del Estado de Derecho. Y nosotros nos hemos inhibido a usarlo, siendo que el poder del Estado de Derecho es más relevante que el poder policial y el poder militar. ¿Qué quiero decir? No vamos a solucionar el problema de la macrozona sur solamente con fuerza si no está la fuerza del Estado de Derecho atrás. Por eso es que un rápido examen debiera llevarnos a decir, bueno, las bandas que estaban operando ahí están detenidas, se sigue robando madera en la macrozona sur, se sigue extorsionando a la gente. ¿Hay grupos armados que aún mantienen cierta capacidad al interior? Si la respuesta es sí, bueno,
1: creo que sí a todas las anteriores. Probablemente en menor grado de actividad, pero sí a todas las anteriores. Y creo que, y con la capacidad perfecta de rearticularse si es que uno no aplica el Estado de Derecho en completo. Oye, pues una pregunta. Entonces, ¿cuál es la instancia técnica donde estas cosas se deberán discutir? Porque aquí nos vamos de un Ministerio de Seguridad junto con un gobierno que proponen una reforma constitucional. Sospechamos quién está empujando algunas cosas ahí. Pero, ¿cuál es la instancia técnica? ¿Cómo se discuten estas cosas? Porque hizo de inmediato una discusión política, porque tú entenderás que yo sé que tenemos diputados y senadores que tuvieron formación militar, naval o aérea, pero creo que no es la norma. Entonces, ¿cómo uno discute esta cosa en el Parlamento o le da un carácter técnico a esta discusión? Nosotros sabemos que las discusiones de carácter técnico en el Parlamento cuando se han tratado de materias de defensa no han resultado lo más perfectas posible. Es decir, la ley de financiamiento de capacidad estratégica nos tiene contra las cuerdas. La ley de inteligencia tampoco resultó lo que los técnicos hubieran esperado. Las reglas de uso de la fuerza, es no entender que el mundo militar seguía bajo reglas de enfrentamiento y no reglas de uso de la fuerza. Entonces, ¿cuál es la instancia técnica? ¿Dónde se pueden discutir? ¿Dónde los comandantes en jefe de las instituciones o los jefes de las policías pueden levantar la mano y decir, no estoy de acuerdo? no sé si en una de las cosas

0: que no es de esta, no es cuña ni frase de esta semana, sino las de la semana anteriores. Hay un ministro que dijo: ustedes se quedan callados, son obedientes y no deliberantes y siguen las órdenes de los civiles.
1: Bueno, para responder la pregunta, creo que en la
0: Estoy
1: actual
0: haciendo más entretenida la conversación para que nadie se la dé el domingo.
1: buena la pregunta. En la actual legislación, hay una instancia que la tiene que activar el presidente de la República, y que es una reunión del Consejo de Seguridad Nacional, donde él pueda escuchar tanto al ámbito político como al ámbito que no es político, que es militar. Ahora, aquí también hay otra confusión. Sí, lo que pasa es que en la discusión muchas veces que se da en nuestro país hay una ausencia de conocimiento profundo de lo que significan los términos, como por ejemplo mal usar la seguridad nacional, pero también mal usar que los militares deliberen. Lo que la Constitución estableció el año 1833 respecto a la no deliberación, la Constitución de Mariano Ocaña, viene la Constitución francesa 1791, y que es una deliberación política. Los militares no deliberan políticamente. Ahora, si vamos a la, ¿qué significa deliberar? De acuerdo al diccionario de la Real Academia Española, es pensar y reflexionar. Nadie puede imaginarse que no existan autoridades que no puedan canalizar su opinión profesional, la opinión profesional, a través de organismos y que puedan llegar al presidente de la República. Entonces aquí hay una gran confusión. Los militares tienen el deber de expresar la opinión militar cuando afecte la seguridad del país por los canales respectivos. Lo que tienen prohibido es la deliberación política.
0: Y en este
1: Entonces,
0: caso, ¿se estaría afectando o no la participación, digamos, la participación de del mundo militar como parte de la fuerza pública, si terminaría afectando otras capacidades u otros ámbitos de la seguridad nacional? Es obvio, ¿no?
1: claro, o sea, yo creo que en la actual legislación una instancia de discusión previa a esto podría haber sido tener esa reunión con el Consejo de Seguridad Nacional, con los ministros, con todo, establecer algunas comisiones y ver de qué forma entonces las Fuerzas Armadas podían incluso hasta proponer medidas que fueran realmente eficientes de acuerdo a sus capacidades. Porque aquí también es muy importante tener en consideración que al día de hoy, ¿cuál es el estado actual de las Fuerzas Armadas? El estado actual, el que más conocemos, es del ejército, que tiene hoy día restricciones serias, digamos, respecto de personal. No nos olvidemos que en las últimas décadas ha habido un aumento de misiones, del espectro de misiones, con menos presupuesto y menos dotación. Y esta iniciativa viene a entregarle mayores misiones aún, lo que evidentemente, aparte de la discusión institucional o jurídica, va a significar una carga realmente importante. Ahora, la condición ideal para un país, por eso hablamos de en la actual legislación, se diera el llamado Consejo de Seguridad Nacional. La condición ideal es que esto se dé en el gobierno, en un consejo político, dado que no tenemos Consejo de Seguridad Nacional, pero en el corto y mediano plazo debiéramos ser capaces de llevar adelante una iniciativa de ley que permita que Chile cuente con un Consejo de Seguridad Nacional permanente, con un asesor de seguridad nacional que esté permanentemente identificando los riesgos, amenazas y oportunidades. Y esté, más importante aún, integrando y coordinando toda la institucionalidad que tiene que ver con un problema que afecta a la seguridad nacional. Y eso no lo tenemos tampoco.
0: Bueno, yo creo que tú también ahí, yo creo que eso estoy completamente de acuerdo contigo, esa instancia técnica y cómo las instituciones, porque sabemos que las instituciones no están contentas ni felices con esto,
1: No.
0: porque las tiraron, las meten en un ámbito que no tienen preparación, no tienen recursos, no tienen medios, los pasivos son enormes, no sé, digamos, si uno mira la historia reciente, tenemos todavía gente presa por lo ocurrido en 73 y por lo que ocurrió durante el estallido, mal llamado estallido social. Entonces, uno cómo le explica al capitán Maturana, al capitán Carvajal, al soldado Robledo, que ellos salieron a cumplir las órdenes impartidas por el presidente de la República de ir a reimponer el Estado de Derecho cuando el Estado de Derecho había sido quebrado. Entonces, yo creo que ahí hay una sección que es compleja. Y es natural que los comandantes en jefe y los directores de las policías se pongan nerviosos en estas circunstancias.
1: Y con mucha razón, porque al final del día la experiencia comparada demuestra que cuando las Fuerzas Armadas se involucran en temas de seguridad pública, de esta forma, reemplazando a las Fuerzas de Orden y Seguridad, se termina dañando la capacidad de las Fuerzas Armadas.

0: capacidad esencial, y por lo demás su misión constitucional establecida en el artículo 101 de la Constitución Política, y segundo, terminamos afectando la capacidad operacional de las fuerzas de orden y seguridad, porque de una u otra forma las Fuerzas Armadas van a ocupar un ámbito que les pertenece a ellos, y como que se, como que puede existir la tentación de ubicarse en segunda línea, y eso termina afectando su propia capacidad operacional.
1: Y yo creo que lo que sucede en México, en México la policía se dio finalmente frente a la infantería marina, digamos, que fue la que terminó tomando un rol más fuerte en el combate al crimen organizado. Yo creo que a mí la situación, tú sabes, lo que me complica realmente es que algunas personas como que acusan a las Fuerzas Armadas actualmente de falta de patriotismo, de no querer ayudar en estos esfuerzos de seguridad pública, y yo siempre les digo a ellos, bueno, les recomiendo que vayan a Punta Peuco, Colina 1, o a visitar algunos de los policías o miembros de las Fuerzas Armadas que están presos por el mal llamado estallido social. Tipos que, ¿cómo no le explica al soldado Robledo, no es cierto?
0: Claro.
1: Los soldados conscriptos recién ingresados al ejército, que tiene que pasar 10 años y los juzgaron como persona individual, incluso le querían aplicar ley de control de armas por andar armado en la calle. Entonces, cuando uno mira eso, las Fuerzas Armadas, digamos, junto con las policías, juran dar su vida por Chile, pero muchos de los políticos que están opinando acá no han portado nunca un fusil o no han hecho ningún juramento a la bandera. Entonces cuesta, la verdad que en esto estoy hablando, yo creo que un sentir y un representar del mundo más militar, del mundo que no puede alzar la voz porque los acusan de ser deliberantes. Oye, y moviéndonos a ese tema de las capacidades militares, John, ¿cómo salimos del enredo actual que tenemos de un presupuesto de hambre o de continuidad, como lo llamó alguien? Y el otro tema, ¿cómo salimos de esta situación donde no tenemos capacidad de financiar capacidades estratégicas porque la ley de financiamiento de capacidades estratégicas no funcionó? Así lo dijo el ministro Barros recientemente.
0: Es muy buena la pregunta, porque esta vez nos sorprende las capacidades de las Fuerzas Armadas con una necesidad de ponerse al día, ¿cierto? Porque evidentemente el escenario global ha cambiado, hay hoy día otras capacidades que debiéramos observar para incluir y que son propias de implementar, tanto en el ámbito terrestre, marítimo, aéreo, incluso espacial y ciber también. En todas las conferencias en Europa se está hablando de operaciones multidominio. Yo pregunto hoy día, ¿tenemos capacidad de involucrarnos en operaciones multidominio? No, estamos muy afectados porque esta restricción presupuestaria no nos permite pensar en que en el corto plazo podemos adquirir capacidades que se requieren para tener una defensa en condiciones de asegurarle al país la tranquilidad que se requiere. Entonces, en ese aspecto estamos con un problema mayor, porque por un lado no podemos, con el actual presupuesto, no podemos mantener lo que tenemos y no podemos pensar en adquirir lo que necesitamos. Y eso, evidentemente, es un problema que debemos enfrentar en el corto plazo.
1: Y en paralelo nos quieren meter a la seguridad pública.
0: Bueno, eso ya no termina afectando mucho más, ¿no?
1: Oye, y probablemente le va a resonar a algunas personas que estén escuchando esta entrevista, ¿cómo afecta todo esto al talento? Porque las Fuerzas Armadas son básicamente gente con vocaciones, probablemente gente inteligente, que jura dar su vida por Chile, que lo motiva el mundo militar, etcétera. ¿Cómo se maneja el talento en estas circunstancias de restricción presupuestaria? Y además, cuando te están permanentemente llevando a... cuando ninguno de estos juró ser policía o detective, con todo el debido respeto que le tengo a los carabineros o los detectives, pero los que entraron a una institución entraron por alguna razón a una y no a la otra.
0: Exactamente, porque son de naturaleza distinta.
1: ¿Cuál es tu opinión en esa materia?
0: En uno de estos seminarios que tuvimos en el extranjero hace un par de años atrás, conversábamos con el comandante en jefe australiano y se nos ocurrió preguntarle cuál era su principal misión al mando del ejército australiano. ¿Cuáles eran las tres principales misiones que cumplía como comandante en jefe australiano? Pensamos que la pregunta había sido muy buena, digamos. La respuesta del comandante en jefe me dice, no, yo no tengo tres funciones principales, tengo una sola. Y mi misión principal

0: es captar, entrenar y retener el talento, mi fuerza, porque esa es la misión de un comandante, captar, entrenar y retener el talento. Bueno, si uno ve lo que ha ocurrido ahora en nuestro país, yo creo que nosotros hemos tenido una fuga de talentos en el último tiempo muy relevante, muy importante. Creo que sería como ejercicio interesante ver cuánta gente se nos ha ido, qué nivel de capacitación tenían y por qué se han ido. Porque esta fuga de talento es realmente relevante a nivel de las Fuerzas Armadas, porque si se nos está yendo lo mejor de la gente, la gente mejor preparada, no estamos comprando un problema en el mediano y en el largo plazo, definitivamente. Entonces, yo creo que este es un tema que hay que abordar con la mayor sinceridad para poder revertirlo. Y tiene que ver con incentivo, pero también tiene que ver con la motivación. Y ahí tomo un punto que estabas diciendo tú, Richard. La gente entra en las Fuerzas Armadas porque quiere entrenar en lo militar, porque quiere estar muy bien preparado, porque quiere tener sus unidades en la forma más eficiente, porque queremos tener nuestros buques en la mejor disponibilidad, porque queremos hacer ejercicios internacionales y estar a tono. Bueno, pero cuando la realidad me aleja de esa condición, es que entramos en problemas, porque hoy día la gente que está en frontera o que está en tema de seguridad interior ya lleva un par de años en eso, y eso produce una desmotivación relevante e importante. O sea, yo creo que
1: le dejaría claro también a todos los que están escuchando hoy en día, porque tú y yo andamos predicando estas materias en forma permanente. El ejército actualmente es bajo mano de obra. Sí. Y las labores estas de seguridad pública que se le están pidiendo son intensivas mano de obra. Sí. Son intensivas mano de obra. Y una de las razones por las cuales los quieren meter es porque probablemente Carabineros está corto también en gente y en capacidades humanas y técnicas. Pero el ejército tiene, ¿no es cierto?, gente permanentemente desplegada en la macrozona sur y en la frontera norte. Y es un ejército que hoy en día entran menos de 5.000 conscriptos al año. Tampoco colocaría yo un conscripto en labores de seguridad pública. Y los soldados de tropa profesional, que fue un concepto que se inventó hace unos 20 años atrás, creo que estamos limitados a unos 1.000 o 2.000 y con muy pocos soldados de tropa profesional. Entonces, que son, para los que están escuchando, conscriptos que cumplió su servicio militar y siguen en el ejército, por lo tanto ya tienen un entrenamiento básico necesario. ¿Qué es lo que nos deja eso? ¿Pues la Brigada de Operaciones Especiales nomás para hacer apoyo a la seguridad pública?
0: Bueno, habría que recurrir a completar las dotaciones de las unidades más adecuadas para eso, y evidentemente hoy día no tenemos la fuerza ni la capacidad para hacerlo. Si en términos generales, para comparar, yo creo que Carabineros deben ser entre 55.000 y 60.000 hombres hoy día. Que el ejército de Chile, como tú muy bien lo has dicho, está entre 25 y 30 mil.
1: Con suerte. Muy estirado.
0: Entonces, es evidente que esa es una situación basal que hay que tener en cuenta para adoptar cualquier decisión. Porque no podemos, así como no podemos tener policías de la noche a la mañana, tampoco podemos tener militares en el mismo lapso, ¿verdad? Y ni menos reclutarlos en los militares para que cumplan funciones policiales.
1: ¿Qué le diría? Dos conceptos que nos queda como 10 minutos para desarrollar. La diferencia entre un problema militar y un problema policial, esa es una. Partamos por eso, porque creo que ahí está la génesis de la discusión hoy en día. La gente no distingue entre uno y otro.
0: Claro, la principal función de la fuerza policial, cierto, es de una u otra forma usar la fuerza como último recurso. Y para eso se preparan, entrenan y tienen toda la legislación, el equipamiento y la doctrina necesaria para usar la fuerza como último recurso y usando todas las instancias de proporcionalidad para llegar a detener a un individuo que quebranta la ley. En las Fuerzas Armadas el tema es distinto, porque en las Fuerzas Armadas se usa la fuerza para destruir a un adversario y se usa la fuerza con la mayor potencia posible para poder, bueno, como lo demás en la mayoría de los conflictos, para poder someter a ese adversario a nuestro objetivo, a nuestra voluntad. Entonces es diametralmente opuesto el uso de la fuerza. En una es la última posibilidad y en la otra es lo primero. Entonces hay allí, desde una perspectiva doctrinaria, un tema que es muy importante, porque ese tema permea la doctrina, permea el entrenamiento, permea el equipamiento, permea las misiones que cumplen las Fuerzas Armadas.
1: Claro, que yo le digo a mucha gente, la única similitud entre un carabinero y un integrante, no sé, de las Fuerzas Armadas, es que visten un uniforme y portan armamento, pero en el resto no hay nada más. Son cosas muy distintas, y por eso yo quiero reforzar acá, en esta instancia, que claro, uno no va a operarse de la cadera con un neurocirujano, digamos, se va a operar con un traumatólogo, ¿no es cierto? Y porque los problemas son de naturaleza distinta, los dos pueden ser médicos, pero problemas que son de naturaleza distinta. Yo creo que ese es un tema que probablemente, y sabes que todavía hasta el día de hoy, como cuando arrancamos, hay algo que me falta acá, falta una explicación, porque creo que no nos están explicando bien el problema que tienen, y por qué sale esta necesidad de utilizar las fuerzas militares. Es decir, o derechamente el enemigo que tenemos al frente no es lo que decimos que es, y es algo más bien parecido a una organización terrorista, a una organización militar, caso en el cual uno cabría la duda, ¿para qué la policía? Entonces pasa el problema directo a las Fuerzas Armadas para que lo resuelvan.
0: Claro.
1: Pero problemas híbridos que requieran una solución policial militar, no lo tengo tan claro.
0: No.
1: Entonces estoy como el que decía, exijo una explicación, ¿ya? Hay algo que falta acá en esta discusión.
0: Bueno, cuando uno emplea fuerzas militares en materias de seguridad interna, en materias policiales, el beneficio inmediato es la percepción, mejorar el grado de percepción en la población, en lo inmediato. Pero en el mediano y en el largo plazo es una medida muy contraria a eso. Y eso es lo que demuestran todos los estudios. El mundo político muchas veces se siente tentado, es la realidad en Latinoamérica, de usar a la fuerza militar fácilmente para mejorar esa capacidad de percepción, o porque definitivamente no tienen institucionalidad, no tienen instituciones relevantes e importantes, que no es el caso de Chile. Nosotros tenemos una fuerza de carabineros que es muy profesional, una fuerza de la PDI que hay que fortalecerla y enfocarla y centrar el centro de gravedad del tema con estas dos fuerzas para combatir el crimen organizado internacional, pero no en los primeros combates. Vamos a llamar al ejército. Yo creo que todavía tenemos cintura, tenemos músculo, tenemos fuerza para usar el Estado de Derecho como corresponde.
1: No, y lo otro es que carabineros se dedica a su función principal. O sea, carabineros y dejen una serie de otras funciones que los distraen de lo principal. Funciones que, por cierto, han sido asignadas nuevamente por el sistema político. Ahora, ¿qué rol juega la inteligencia en esto? Porque uno dice, bueno, puedo tener todas las capacidades del Estado, pero si no tengo inteligencia, ¿qué pasa, John?
0: Bueno, sin inteligencia no puedo tomar buenas decisiones. Y sin ningún lugar a dudas, estamos hablando de algo muy relevante y muy importante, y lo hemos obviado. La inteligencia es clave para combatir el crimen organizado. Para eso necesito una inteligencia moderna, muy tecnológica. Necesito también acuerdos regionales, tener bases de datos, el control, el registro biométrico de todos los que ingresan. O sea, definitivamente apostar por un sistema de inteligencia mucho más moderno y tecnológico del que tenemos hoy día. Sin inteligencia, la verdad que el combate se hace cuesta arriba, se hace muy difícil. Entonces la inteligencia viene a ser un instrumento, una herramienta muy relevante para combatir el crimen organizado internacional. Y como el crimen organizado internacional es una amenaza de naturaleza transnacional, también se requiere cooperación internacional, capacidad multilateral.
1: Oye, pregunta capciosa para ir pensando en las últimas preguntas. ¿Qué evaluación harías de los esfuerzos de seguridad pública del gobierno?
0: ¿Hoy día?
1: Bueno, ¿cuáles son los pros, los contras? ¿Qué le falta? ¿Dónde están bien? ¿Cuál es tu evaluación?
0: O sea, yo creo que en términos generales hay una, lo dicen las estadísticas, hay una baja en el resultado final, en niveles de asesinato y otras cosas, a pesar de que la cifra de delitos no denunciados sigue siendo muy alto, pero en términos generales como que hay una baja en
1: una mejora
0: en el homicidio. Habiendo dicho eso, destaco la preocupación por abordar el tema, destaco la preocupación por desarrollar una estrategia, pero creo que hace falta un mayor diálogo entre todos.

0: los actores para que rápidamente podamos consensuar una estrategia efectiva que nos lleve a tener un mejor control, partiendo de las fronteras hacia el interior del país, con una centrando el esfuerzo de las instituciones como Carabineros y la PDI en el crimen organizado, centrando el esfuerzo.
1: Es decir, ¿ese sería el centro de gravedad del problema?
0: Yo sin ningún lugar a duda. Yo creo que el centro de gravedad del problema es hoy día para nosotros el crimen organizado transnacional. Si podemos neutralizar eso, creo que sería un objetivo muy, muy relevante para los próximos años. Porque el crimen organizado tiene más libertad de acción, tiene más fondos, tiene más dinero, y muchas veces el crimen organizado se enfrenta con un Estado desorganizado. Entonces, tenemos que hacernos la pregunta, ¿qué tan desorganizados estamos para enfrentar precisamente un crimen organizado que tiene recursos, tiene iniciativa, se mueve más rápido? Y allí es donde hay que dar la pelea.
1: Oye, y una pregunta, si uno pudiera decir, ok, probablemente uno podría decir, Martín Arrau está en esta fase de crear capacidades, ¿no es cierto?
0: Sí.
1: Está mejorando la gestión. Llega a las 6:30 de la mañana, se va como a las 11:30 de la noche, no sé cuándo duerme, trabaja 24/7, debe tener a todos con el ritmo de batalla está intenso, muy intenso sí. en esa. ¿Qué le falta para tener una estrategia? Porque probablemente falta claridad en los objetivos, me da la impresión, en definir el problema, no sé si está correctamente definido. ¿Qué es lo que nos está faltando para que uno diga, ¿sabes qué? Aquí nos vamos y aplicamos esto.
0: Bueno, en toda planificación uno parte por el objetivo final, ¿cierto? O lo que en términos militares se denomina el estado final deseado.
1: ¿Y eso está ¿y está definido?
0: Yo no lo conozco, no lo he leído.
1: Al
0: 2030, ¿cómo queremos ver al estado del 2030? Si uno me dice, bueno, al 2030 quiero tener un estado seguro, ¿cierto? Que me permita el desarrollo y nada más, pero con una tasa de homicidios, por ejemplo, a la que teníamos, al 4, entre un 3 o 4 asesinatos cada 100.000 habitantes.
1: Y con eso tú regulas los recursos que necesitas y cómo los vas a hacer.
0: Exactamente. Y de ahí, de ese estado deseado para el 2030, yo empiezo a decir, bueno, pero para tener este estado, ¿qué objetivos generales tengo que cumplir? A, B, C, D, E, F.
1: Ah, ahora, a mí me preocupa.
0: Cada objetivo, entonces lo empezamos a dividir en tareas para llegar a eso. Y después tenemos que analizar los recursos que tenemos para tener los recursos adecuados para cumplir esa estrategia, porque son los recursos los que guían la estrategia muchas veces y no la estrategia la que guían los recursos, pero tiene que haber un sano equilibrio en esto. Pero eso yo no he visto un documento, bueno, no tendría por qué verlo tampoco, pero que establezca ese detalle.
1: La pregunta es, ¿por qué cuesta tanto que organizaciones del Estado de Chile sean capaces de llegar a ese... A tener una estrategia? Si nosotros hemos criticado antes que no tenemos estrategia de seguridad pública, por más que nosotros recomendamos una, no tenemos una estrategia de seguridad nacional, no tenemos claridad estratégica en lo que queremos hacer en inteligencia, no tenemos claridad estratégica en lo que queremos hacer con la defensa nacional. Entonces, ¿por qué fallamos? Porque tenemos institucionalidad, tenemos gente muy capaz, gente muy educada en esta materia. ¿Por qué el Parlamento no es capaz de exigirle eso al ministro de Seguridad o el... No sé, por el presidente de la República.
0: Tu pregunta es buena. Yo diría, en términos generales, los temas de seguridad y defensa suelen ser, en el conocimiento profundo, un tema que muy pocas personas manejan y dominan. Entonces, cuando uno... ¿Y por qué lo digo? Porque muchas veces en defensa hemos dicho, aquí está la nueva estrategia de defensa. Y uno la mira y no es estrategia, es política. O sea, son deseos, son normas generales, intenciones que iluminan, no digo que nos sirvan, iluminan lo que viene, pero no es una estrategia, porque la estrategia tiene que tener el cómo lo voy a cumplir, qué recursos, con qué objetivos, cómo voy a usar esos recursos, y eso es algo mucho más profundo, es un proceso reflexivo que lleva tiempo, que se tiene que madurar, que se tiene que conversar, que se tiene que realizar, y una vez que tengo la estrategia, el trabajo no está terminado, ahí comienza el trabajo, porque tengo que implementar la estrategia. ¿Y por qué tengo que implementar la estrategia? Porque voy a tener sucesos que no pude prever anteriormente, que se me van a presentar al mes, a los 3, a los 6, y
1: son los que tengo. Pero no va a cambiar el estado final deseado. Oye, yo quiero agradecer a John Griffiths por acompañarnos esta tarde. Espero que a todos haberles entretenido la discusión previa al almuerzo. Aquí se dijo mucho y va a salir mucha cuña de esta entrevista. Pero

0: programación. Estudió literatura inglesa y tocaba flauta clásica. Empezó su carrera en salud global y en política, en campañas al Congreso. Nada que anticipara que terminaría liderando una de las empresas de inteligencia artificial más importantes del mundo. 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Su formación en humanidades, en comunicación, en lo humano, resultó ser exactamente lo que faltaba en una industria obsesionada con la máquina. Hoy Anthropic vale cientos de miles de millones de dólares y la lección de Daniela es clara. Emprender no siempre es tener la respuesta técnica. A veces es tener el coraje de dejar la comodidad y apostar por una convicción que el resto todavía no entiende. Porque el mejor momento para construir algo distinto es cuando todos te dicen que vas demasiado lento. 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
3: Hemos llegado al final de este programa. Tuvimos una interesante y entretenida conversación con el general Joel Griffiths, como les dije anteriormente, director ejecutivo de Athenalab y ex jefe de Estado Mayor del Ejército de Chile. Me despido, hasta la próxima semana. Más bien yo no, doña Marcela estará de vuelta con ustedes. Pero antes quiero decirles que tenemos una gran noticia. 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Hasta el próximo domingo, que se encontrarán con Marcela. Muchas gracias.
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4: Amo los sonidos, especialmente los que me calman la mente, que me ayudan a reducir el estrés, la ansiedad y me invitan a la relajación. Existen terapias del sonido. Se usan, por ejemplo, en yoga, meditación y otras alternativas. Escucha conmigo, imagina, el sonido de la lluvia tiene efecto relajante. Las olas del mar te invitan a calmarte, dan justamente esa sensación de calma. Recuerda ahora el sonido de los árboles bailando con el viento. Relaja. Ahuyenta las tensiones. El canto de los pajaritos te conecta con la naturaleza, llevándote de la mano también a la calma. El sonido de alguna cascada, de los ríos, los escuchas y te calman. Los sonidos tienen sus frecuencias y están directamente relacionadas con nuestras ondas cerebrales. Los sonidos tienen una capacidad única de influir en nuestro estado mental y emocional.
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2: Agricultura indica la hora. 2:00 p.m.
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3: Muy buenas tardes, es hora de noticias en Agricultura. Vamos a partir con información del ámbito político. El ministro del Interior y vocero de gobierno, Claudio Alvarado, se refirió esta tarde a las declaraciones del ministro de Defensa, Fernando Barros, quien planteó que Chile debería salir del convenio 169 de la Organización Internacional del Trabajo, de la OIT. En entrevista con el programa Mesa Central de Canal 13, Alvarado sostuvo que se trata de un convenio que Chile mantiene vigente y que fue ratificado por el Parlamento. Es un convenio que está vigente, dijo, y que el gobierno de Chile respeta íntegramente. Ante la pregunta de si el Ejecutivo pretende realizar cambios en esta materia, el ministro respondió que no van a innovar. Respecto específicamente a la postura de Barros, Alvarado manifestó que él tiene el legítimo derecho de dar su opinión respecto a ese tema y agregó que se trata de la opinión del ministro de Defensa. Sin embargo, reiteró que la posición del gobierno respecto del convenio es que se respete íntegramente y que está vigente. Durante el intercambio de preguntas, el entrevistador le consultó y comparó el gabinete con un equipo de fútbol cuyos jugadores son ordenados por un entrenador. Alvarado respondió: sí, pero aquí estamos dentro de la cancha en que de repente, dijo, un jugador puede improvisar, en referencia al ministro Barros, y de repente puede ser una buena jugada u otras veces una mala jugada, cerró la conversación. Seguimos con información política, porque los alcaldes de Maipú, Tomás Bodanovich, y de Providencia, Jaime Belolio, presentaron una propuesta conjunta para estructurar políticas de Estado con un horizonte de 3 décadas. La iniciativa busca superar la fragmentación del sistema político y evitar la interrupción de proyectos estratégicos en cada cambio de mando. Desde sus respectivas visiones territoriales, las autoridades locales destacaron la necesidad de priorizar los acuerdos de largo plazo por sobre las dinámicas electorales inmediatas. Chile no tiene un problema de convicciones, sino de horizonte, afirmaron los jefes comunales. La agenda abarca 7 áreas específicas: reforma del sistema político, modernización del empleo público, protección a la primera infancia y vejez, plan de infraestructura climática, crecimiento económico, seguridad pública y regulación de la inteligencia artificial. En materia de gestión territorial, los ediles advirtieron sobre los efectos que genera la falta de previsión en los servicios municipales. Desde los municipios vemos a diario, dijo, las consecuencias de un Estado que no logra anticiparse, coordinarse ni sostener políticas en el tiempo, sostuvieron Bodanovich Stefanovic y Belolio. Y respecto al escenario de polarización y los desafíos

0: desafíos de la gobernabilidad, la propuesta enfatiza la urgencia de construir consensos básicos sin exigir la renuncia de las posturas ideológicas de cada sector. Hasta acá vamos a dejar las noticias. 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Hay a esta hora 19 grados y se espera una máxima de 22 con cielos de nubosidad parcial para esta jornada. 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Ahora se quedan con el superclásico número 200 entre la Universidad de Chile y Colo Colo. Que tengan buenas tardes.
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6: ¿Cómo les va, señores? ¿Qué tal? Bienvenidos. Estamos en el Estadio Nacional, acá en el recinto Nuñoino, con la cancha en perfectas condiciones. Está realizándose una fiesta en la previa de este clásico 200, el clásico número 200 entre Colo-Colo y Universidad de Chile. Universidad de Chile el local, Colo-Colo el visitante en esta oportunidad en la historia de los campeonatos nacionales. Altísima expectativa, además, porque es la última oportunidad para que Universidad de Chile le pelee el título a Colo Colo. Es muy importante para la U ganar hoy, acercarse y, ¿por qué no?, soñar con una remontada que sería histórica ante un cacique que ha mostrado algunas dudas, que algunos problemas defensivos, especialmente en los últimos partidos, pese a que ha obtenido triunfo en la mayoría de ellos, viene de empatar con O'Higgins y de perder la ventaja de 12 puntos que tenía con la U, se redujo a 10, y con esta distancia van a entrar a la cancha. Si la U gana, quedará 7 puntos de Colo-Colo, tendrá la oportunidad de remontar en el campeonato y además de empezar a asegurarse un cupo en la Copa Libertadores, porque ayer perdió Universidad Católica en el Estadio Claro Arena, se le acercó Ñublense, es cierto, pero pareciera que la Universidad de Chile, por su rendimiento en los últimos partidos, por lo menos puede ilusionarse con estar en la próxima Copa Libertadores y, insisto, para hoy pensar en la remontada, la posibilidad de ser campeón hoy en este Estadio Nacional, que estará completamente azul y que no tendrá finalmente hinchas visitantes. En este contexto, empezamos la ronda de saludos. En primer lugar, el camarín del equipo local, Felipe Cabrera, ¿cómo te va? ¿Qué tal? Bienvenido. Cuéntanos las novedades, si hay equipo confirmado de la U.
7: ¿Qué tal, Manuel? Buenas tardes. Así es, confirmación total de la alineación de la Universidad de Chile para este superclásico número 200. Ante la baja de Lucas Asadi, que partió al fútbol sueco, el ingreso de Tobias Reinhardt para poblar la mitad de la cancha, dejando un poco recostado hacia la izquierda a Agustín Arce, que viene realizando grandes actuaciones, el número 28 en la Universidad de Chile. Es la principal novedad en la alineación que preparó Fernando Gago. El resto, los mismos que salieron a la cancha de Lucio Fariña contra Deportes Lima. Mache, alineación confirmada. Vamos con la alineación, Manuel, ¿qué me dices?
6: Y vamos con la formación de Universidad de Chile. Ya está confirmado el 11 de Gago, que, atención, tuvo a última hora la baja de Lucas Asadi. Se había hablado en la semana, se dijo en Deportes en Agricultura que no iba a jugar este partido. No lo jugó finalmente porque se va al equipo de Suecia, el AIK de Suecia. Finalmente ya viaja Asadi, no va a estar hoy. y es la decisión de incluir a Agustín Arce como quizás delantero, aquello habrá que verlo en la cancha, y a Reinhard en la mitad de la cancha, él sería el que ingresa. Está confirmado esto, y vamos ahora sí, corregimos algún problemita, vamos con los 11 que saldrán a la cancha hoy en el Nacional. Este es el 11 de Gago en la voz de Felipe Cabrera.
7: Atención, Pueblo Azul, porque los 11 guerreros que saltarán a la cancha del Nacional comienzan con el 25, Gabriel Castellón en portería. Línea de 4 en la defensa, por la derecha el número 17, Fabián Ormazábal. 22, el primer central, Matías Saldivia, acompañado del 5, Nicolás Ramírez. Dejando como lateral por la izquierda el número 14, Marcelo Morales. La mitad de la cancha la comienza el número 29, Lucas Barrera. Más adelantados el 20, el capitán Charles Aránguiz. Y el 15, la principal inclusión de Fernando Gago, Tobías Rey. Para dejar en ataque al 7 por la derecha, Maximiliano Guerrero, por la izquierda el 28, Agustín Arce, y como apunta de ataque el 11, Eduardo Vargas. Los 11 azules que saltarán a este superclásico número 200 del fútbol chileno.
6: Bueno, entonces, la baja obligada de Asadi nos ponía en dos escenarios. Uno era que se abriera Arce, ingresara a Reinhardt, que es lo que va a ocurrir, y la otra es que jugara Vázquez y el equipo no se tocara. Pero prefiere confiabilidad. Yo creo que son Reinhardt en su partido que actuó como titular, y Arce de los mejores jugadores de la U, y por lo tanto prefiere calidad y confiabilidad, insisto, por suerte, por sobre quizás un jugador más encarador, pero algo irregular como es Vázquez, Ignacio Vázquez. Vamos con la información de Colo Colo, porque también hay alineación confirmada. Josué Laval, ¿cómo te va? Bienvenido.
8: ¿Qué tal, Manuel? ¿Cómo te va? Acá estamos con toda la información de Colo Colo, camarín visitante, ya está el equipo Albo pronto a hacer el calentamiento previo en este Estadio Nacional. Lamentablemente no pueden contar con sus hinchas, sí con Bocinha, que se viste hoy, va al banco de suplentes, primera citación para el arquero caboverdiano. Regreso, por ejemplo, también a la convocatoria de Marcos Volados, otro de los jugadores que estuvo fuera en este último tiempo por una larga lesión. Iván Román repite la citación, lamentablemente para él no es titular, y Colo Colo con algunas novedades. Ya se conversaban en la previa, pero con dos modificaciones puntuales respecto al último partido, al que empataron ante O'Higgins de Rancagua en el Estadio Monumental. Entran Pastrán, entra también Javier Correa, el Pipa, que vuelve luego de una suspensión, vio minutos ante O'Higgins, anotó, hoy es titular. Así forma Colo Colo para visitar hoy a la Universidad de Chile en el Superclásico número 200.
6: ¡Vamos! Así va Colo Colo.
8: Camiseta número 25, su portero Gabriel Maureira, línea de 3, defensores 2, Jonathan Villagra, 23, el capitán Arturo Vidal, 4, Joaquín Sosa, medio campo, abierto por la derecha el número 28, Jason Rojas, abierto por la izquierda el 26, Diego Ulloa, centralizados el 8, Álvaro Madrid, y el 5, Víctor Felipe Méndez, más adelante el 24, Leandro Hernández, el 10, Lautaro Pastrán, y en ofensiva, único atacante nominal, el número 9, el goleador de Colo Colo junto a Romero, pero el 9 hoy es Correa, Javier Correa, el delantero Albo, formación confirmada del Tano Ortiz para visitar a la Universidad de Chile.
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6: Aprovechamos de saludar a Javier García, que está en el estudio, para que nos cuente sobre esta fecha, una nueva jornada de la Liga de Primera, que tiene resultados sorprendentes, porque hasta ahora no han podido ganar los equipos locales, pero por lo menos hoy no perdieron. ¿Cómo te va, Javiera? Cuéntanos cómo está la tabla de posiciones, cómo enfrentan Colo Colo y la U este partido, y los encuentros que se han jugado hasta ahora en esta fecha, que es la número 20 del campeonato.
10: ¿Qué tal, Manuel? ¿Y qué tal a todos que están allá en el Estadio Nacional esperando el superclásico del fútbol chileno? La tabla tiene a Colo Colo en la punta absoluta con 46 unidades, 10 puntos sobre la Universidad de Chile, que tiene 36. Completando el podio en el tercer lugar está Ñublense, que ayer le ganó a la Universidad Católica, que tiene 32 unidades. Los cruzados, en tanto, quedaron en la cuarta posición con 30 puntos, Palestino quinto con 30 puntos, y en el sexto lugar Deportes Limache con 27 unidades. Ahí la zona zona de clasificación a Copas Internacionales. Y en el fondo de la tabla de posiciones, en el penúltimo lugar está Cobresal con 18 puntos y colista absoluto la Unión La Calera con 14 unidades. Revisando la fecha que comenzó el viernes, Audax Italiano y la Unión La Calera empataron sin goles. Deportes Limache goleó por 3-1 a Huachipato. Como mencionábamos, Ñublense venció sobre la hora a la Universidad Católica ayer y hoy día empataron en una guerra de goles Cobresal contra La Serena 3-3 y también en un partido con menos goles, sí, un empate entre Coquimbo Unido y Deportes Concepción. Ahora a las 3 p.m. la Universidad de Chile contra Colo Colo en el Superclásico 200. Más tarde a las 7 p.m. O'Higgins contra Palestino y se cierra todo mañana con Everton versus la Universidad de Concepción.
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6: Bueno, sorpresivo, empate de Cobresal, lo perdía 3-1 el equipo de Gustavo Huerta y sobre el final en los descuentos logró igualar 3-3. Es un mal resultado para La Serena, que con la victoria se escapaba del descenso, se olvidaba y lo vuelve a meter Cobresal, que no puede cantar victoria. En todo caso, el punto no le sirve de mucho, pero en esa zona todo suma, sobre todo si vas perdiendo en algún momento 3-1 el partido. Pero metámonos en el clásico, ya hay formaciones confirmadas. Había probado algunas modificaciones el técnico Ortiz, como el ingreso de Román como líbero y la posibilidad de que Vidal suba a la mitad de la cancha, pero hace dos cambios, sale Alarcón del equipo y bueno, obviamente Maximiliano Romero también, porque ingresa Correa, con un equipo bastante ofensivo Colo-Colo. Se pensaba que podía jugar Madrid un poquito más adelantado, pero mientras estuvo Pastrán, esto fue sobre todo en el cierre de la primera rueda, y estaba en su mejor nivel, se había ganado el puesto de titular, así que confía en él para el clásico. Dos equipos que tienen mucha posesión, son equipos de mucha tenencia, y que vamos a ver cuál de los dos se impone, porque son el 1 y el 2 en el campeonato en cuanto a posesión del balón. Y uno tendrá que tener la mayoría del tiempo el esférico. Vamos a ver cuál de los dos, si la presión alta de Universidad de Chile se impone o si Colo Colo con su juego a veces un poco más de elaboración, no tan frontal, pero sí de mucho pase entre líneas, podrá imponer su estilo en este partido.
8: Manu. Sí. Respecto al once de Colo-Colo, tú sabes, muchos compañeros que estuvieron en la semana reporteando en el Estadio Monumental planteaban dos variantes en cuanto a la conformación del ataque. Bien habitualmente jugando Colo-Colo con Hernández y Madrid detrás del 9, que hoy serían Hernández y Pastrán. Pero también se dijo mucho de los movimientos de ellos como extremos. Hernández a un costado y Pastrán al otro, formando una línea de tres delanteros con Correa de centro atacante.
6: Bueno, vamos a ir viendo al final cómo se distribuyen. El esquema de Colo-Colo es con mucha gente en el medio. Y vamos a ver también cómo anda Arturo Vidal. Arturo Vidal, que en los últimos partidos ha cometido algunos errores en la posición de líbero, reconocidos por él mismo en una situación muy curiosa de video de YouTube donde analiza los partidos de Colo-Colo. Ha sido bastante autocrítico con algunos errores propios. Pero bueno, hoy en este escenario no habrá margen para ninguno de los dos, y para Colo Colo el empate no es malo porque mantiene la ventaja de 10 puntos con Universidad de Chile. Quiero preguntarle a ambos, y voy con Felipe primero, ¿cómo fue la llegada de los equipos? ¿Alguien habló? ¿Están los dirigentes? Cuéntanos, Felipe, ¿cómo ha sido la previa de este ruidoso partido que se está, digo ruidoso porque hay un show con música, con mucha animación en la cancha, con influencers, con exjugadores, con cantantes, lo tiene todo la previa, pero quería preguntarte por la llegada de los equipos puntualmente y de los dirigentes.
7: Sí, salvo por la llegada del plantel de la Universidad de Chile, a todo el ritmo, el parlante que manejaba en esta ocasión Lucas Barrera. Por el lado de los dirigentes, tanto Cecilia Pérez como así Manuel Mayo, el gerente deportivo de los Azules, completo silencio, pasaron junto al plantel, Manuel Mayo incluido cerca de Fernando Gago, no dieron ninguna declaraciones, así que de momento no se ha pronunciado nadie, sobre todo por la salida de Lucas Azadi, que se dio el día de ayer. Ya viajó a Suecia el delantero de la Universidad de Chile, pero de momento no han emitido declaraciones. declaraciones. Sí, al postpartido me dijeron que Cecilia Pérez iba a hacer un punto de prensa, seguramente para abordar todas estas circunstancias y también, obviamente, el apartado judicial, ¿no? Donde se declaró la prisión preventiva para Michael Clark tras las semanas de formalizaciones por el caso Sartor, Manuel. Así que completo silencio por el lado de los dirigentes azules. En el lado deportivo, dejaba en el tintero el regreso de Israel Poblete a las citaciones tras una lesión en su tobillo derecho que sufrió contra Unión San Felipe en el cierre de la fase de grupos de Copa Chile, mientras que Igor Lichnowsky ve su primera citación tras su regreso 12 años después a la Universidad de Chile. Esto también contando la salida de Franco Calderón rumbo a Independiente de Avellaneda. Así que esas son las novedades en la Universidad de Chile. Por el lado de los dirigentes no han emitido ninguna declaración, mientras que por el lado de los jugadores, muy ruidosa la llegada con todo el ritmo al reggaetón del parlante azul.
6: Ya vuelvo contigo, Felipe. Primero hablamos con Samuel y les cuento lo que acaba de escucharse en el Estadio Nacional.
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6: Bueno, está Bocinha por primera vez en el campo de juego de un partido oficial, haciendo el trabajo precompetitivo. Lo vemos junto a Villanueva y al... no sé si está Villanueva el tercer arquero. Está Maureira seguro. Está Maureira seguro y el preparador de arquero de Colo-Colo haciendo el trabajo. Con esto de los parlantes no va a sentir ningún rigor el equipo visitante, ¿no? Se escucha poquito lo que grita la gente porque está muy fuerte todo, el audio, la música. Josué.
8: Sí, hay que ver cuando mencionen quizás la formación, cuando ya queden 10 minutos para el inicio del partido. Quizás ahí ya vamos a determinar si hay pifias o hay un reconocimiento en definitiva a Bocinha, que bajó cuarto del bus, muy apurado. Y bueno, se espera su debut para mitad de semana, día miércoles, ante la Unión Española, 20-30 horas, un partido por Copa Chile, en la que ningún equipo se juega mucho, digámoslo. Unión eliminada, Colo Colo ya clasificado, seguramente va a ser un partido de harto jugador suplente, bajo la lluvia acá mismo en el Estadio Nacional, Manu.
6: Sí, y sale a la cancha Universidad de Chile. Con mucha música y mucho grito pero de los parlantes, pues no, como que no dejan participar a la gente, tremendo esto. Bien, vuelvo contigo, Felipe, porque habló a Lucas Azadi de su partida a Suecia, se detuvo en el aeropuerto y emitió algunas declaraciones, entiendo.
7: Así es, porque se especulaba mucho durante la semana si era el jugador quien había pedido a Fernando Gago no estar presente para este superclásico. Justamente lo desmiente Lucas Azadi, que en su partida al fútbol sueco, específicamente al AIK de ese país, que va cuarto en su liga, dijo que tenía toda la intención de jugar, pero fue solamente un acuerdo por los clubes que no pudo estar presente el día de hoy. Escuchamos al número 10 de la Universidad de Chile.
13: Todos los jugadores quieren jugar ese tipo de partido, es un clásico, el más importante del país. Creo que una de las primeras cosas que le dije a mi representante cuando las cosas iban avanzadas era el poder jugar, el poder viajar el lunes. Entre clubes no se dio eso, se dio el tener que viajar antes, pero siempre las ganas tuvieron de jugar. Sí, creo que en los momentos malos es cuando más se nota el cariño de ellos. No pasé por buenos años, sobre todo al principio, la lesión, el jugar poco, el jugar más o menos también. Así que estoy eternamente agradecido con ellos. Soy un hincha más también, desde siempre, y nada, no, solo palabras de agradecimiento y que voy a dejar bien puesto el nombre de la ofra.
7: Ahí estaba la palabra de Lucas Azadi, prácticamente una despedida y un agradecimiento a la hinchada azul. Azadi, que se formó en el club, en el complejo de la Cisterna, desde los 7 años, debutó profesionalmente en 2021 en un partido de Copa Chile contra San Luis de Quillota, 151 partidos, 20 goles y 15 asistencias, junto a dos títulos, la Supercopa del 2025 y la Copa Chile del 2024, cosechó Lucas Azadi acá en la Universidad de Chile.
10: Muchachos, habla Fernando Ortiz en la previa, con la señal oficial.
8: Hay algunos cambios hoy día, ¿qué vio los partidos anteriores que lo llevan a realizar esas modificaciones?
14: La búsqueda de siempre poder dar el mejor equipo para la institución. Lo dije y me conoces, el que mejor esté va a jugar dentro del campo de juego, y creemos que con la alineación y los nombres que hoy ponemos dentro del campo de juego podemos llegar a sacar un buen resultado.
8: ¿Cómo se le va a jugar a la Universidad de Chile? Usted la semana dijo, a veces los clásicos se ganan. ¿Esa es la mentalidad o quieren ganar y también jugar bien?
14: No, lo sostengo, Dani, lo sostengo. Una vez que arranca a rodar el balón, todo lo que pensamos Fer Gago y yo queda de lado. Se vive de una manera diferente y hay que tratar de en el momento de ser frío en tomar decisiones, pero los clásicos se ganan, los sigo sosteniendo más allá del juego.
6: Y más aún para Fernando
10: Ahí está,
6: Ortiz, que
10: la palabra del entrenador de Colo-Colo, Fernando Ortiz, hablando con la señal oficial en la previa del Superclásico.
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6: Bueno, busca claramente tener un poco más de profundidad y Correa, si bien Romero venía haciendo goles, le otorga al equipo mucha más variantes, un jugador más completo, un jugador más participativo. Me imagino yo que la idea de Ortiz es que Colo-Colo, cuando ataque, sea más, haga más daño, y en eso tanto Correa como Pastrán son más peligrosos.
10: Te interrumpo porque habla Fernando Gago.
6: Ya.
16: ¿Cómo siente que estuvo la semana de sus dirigidos en la previa de este partido?
17: Muy buena, se trabajó muy bien, sabiendo lo que tenemos que hacer el día del partido, de trabajar los aspectos para mejorar, los aspectos para seguir tratando de sostener el juego que queremos, también cuidándonos del rival, sabiendo dónde lo podemos lastimar.
16: ¿Puede haber afectado en algo la salida de un titular como Lucas Azadi, que fue tema durante la semana dentro de lo que se hablaba del Superclásico?
17: No, para nada, porque nosotros tenemos una manera de trabajar que no hay ningún jugador que tenga el puesto asegurado. Lo de Lucas ya empezó a correrse el rumor durante la semana y cada vez que se inicia una semana tienen todas posibilidades de jugar. Entonces siempre fue la idea de tratar de trabajar, de tratar de tener el mejor equipo posible de individualidad para llevarlo a lo colectivo.
16: Por su palabra entiendo que los 11 escogidos son los que lo vio bien en la semana y por algo están escogidos para este partido titular.
17: Sí, además también por lo que creemos que pueda suceder en el partido, de entender las situaciones de juego, cómo se va a pasar y cómo lo queremos llevar a cabo también el partido.
10: Ahí está Fernando Gago, contundente sobre la planificación también con la salida de Lucas Azadi.
6: Bueno, sí, no está conforme, obviamente, creo que no era lo ideal. Universidad de Chile llegaba con un par de partidos muy buenos y obviamente esto te hace ruido, tiene que modificar, aunque creo que opta por lo más confiable, insisto, no es puesto por puesto. Igual Arce se movía muchas veces hacia afuera y dejaba a Azadi por dentro. Era un movimiento que sabía hacer Universidad de Chile y lo tenía bien mecanizado. Vamos a ver cómo se incorpora Renjar a esto, que en su debut dejó muy buenas sensaciones, un gran partido. Vamos a ver cómo se para finalmente Universidad de Chile, si modifica un poquito, si va definitivamente Arce en principio por fuera y Renjar como interior izquierdo. El resto del equipo se mantiene de la misma manera. El árbitro del partido no lo hemos mencionado, Josué Laval, cuéntanos quién dirige hoy.
8: Juan Lara, el principal. Justo me fui de mi puesto con el cuaderno, sé que está Garay en el VAR y los otros los tiene Felipe, yo porque mi memoria ya es más o menos.
7: Alejandro Molina será el primer asistente, Claudio Ruti el segundo, el cuarto árbitro Diego Flores, que tuvo algún entrevero con Daniel Garnero el día de ayer, y en el VAR Cristian Garay y Carlos Venegas.
6: Sí, el arbitraje ayer tuvo algunas consecuencias. Es bueno para echar gente que está fuera de la cancha este árbitro Flores, Josué. Ha pasado eso.
8: Hay historial. No solo a jugadores, no solo a miembros del cuerpo técnico. Reparte de forma variada el hombre.
6: Ha echado jugador. Y hecho para la vecino, se va a perder el partido con Coquimbo Unido. Bien, algo. La instrucción la escucho muy saturada, Farías. Entonces, muy difícil entender lo que me dice. Pero ya lo vamos a corregir eso.
8: Oye, Manu, acá abajo. Por parte de la dirigencia de Colo-Colo, Moza llegó con el plantel, por ende no se detuvo en el punto de prensa. Estamos a la espera de gente de NFP. Milad no, pero está Yungue. Vamos a ver si tienen algo para decir. Ya llegaron, están conversando entre ellos, de seguro pronto se acercan a la prensa y la verdad, ni sé qué preguntar, porque las respuestas ya me las sé de memoria.
6: Sí, le podríamos preguntar por el entrenador que habían prometido en diciembre para la selección chilena. De todas maneras, fíjate que respecto a la NFP, este era un partido donde la idea era jugarlo en horario más estelar, a las 5 de la tarde, se había programado de esa manera, y pese a que pasó todo esto de los hinchas visitantes y todo, se movió a las 3 justamente por eso, bueno, ya era tarde para cambiar el horario. En esta pasada, lo de los hinchas visitantes fue toda la autoridad. Lo propuso la autoridad y después lo desautorizó la misma autoridad, no tuvo nada que ver la NFP, ni TNT Sports, ni nada de los que están involucrados, ni los clubes. Yo creo que lo más prudente por ahora es mantener este sistema, no es el ideal, no es el ideal jugar sin hinchas visitantes, pero mejor sacar a los violentos de los estadios primero y después plantearnos la posibilidad de que vuelvan los visitantes en este tipo de partidos que son tan peligrosos, que están tan malentendidos por algunas personas. Por suerte, ambos equipos, o sea, Colo-Colo y la U, han hecho un gran esfuerzo por que la experiencia de sus hinchas sea cada vez mejor. Creo que este año de Colo-Colo ha sido espléndido en ese sentido, muy bueno. Casi no ha habido problema en el Monumental y acá, si bien empezó mal, se ha ido corrigiendo eso. Y esperemos que hoy no tengamos nada que comentar al respecto, que solamente nos dediquemos a analizar el partido de fútbol. Saludamos a Samuel y yo te pregunto algo más, Josué.
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8: Manu, antes escapó Yungue, escapó el ex dirigente de Rangers de Talca, miembro de la NFP, se fue rápidamente, aprovechó que nos fuimos a ver a Claudio Bra.

0: que está acá en el Estadio Nacional, tampoco quiso dar declaraciones el ex capitán de la selección chilena y aprovechó Yungue para huir y no dar declaraciones la gente de la NFP.
1: Bueno, no nos sorprende nada a estas alturas. Habló el que no escapa nunca, es Arturo Vidal, Josué.
0: Siempre deja algo Arturo Vidal. Tú lo decías en sus streams, en Kick puntualmente, analiza sus errores, analiza sus partidos, habla de sus compañeros. Estuvo hace una semana hablando, por ejemplo, de Maureira, que necesitaba más personalidad. Bueno, esto dijo el Rey Arturo en la previa del Superclásico número 200.
2: Tenemos 10 puntos con el segundo, el tercero y cuarto están tan lejos. Nosotros siendo Colo-Colo, el campeonato tiene que ser nuestro, no hay más. No hay que perder ni 4 y 5 Colo-Colo. No es un equipo que va a perder 2 o 3 partidos seguidos nunca. Nunca, te puede pasar cuando el equipo anda asqueroso otro año, pero ahora no te va a pasar, no nos va a pasar. Con el equipo que tenemos, no vamos a perder. No vamos a perder esos partidos. Uno podemos tener mal, todo, pero perder 1 o 2, están locos. Con este equipo no, y se los digo a todos los colocolinos de corazón, no vamos a perder. Ganaremos la mayoría de los partidos que nos quedan, levantaremos la 35 y la gente dice, no, que no hay que pensar en, no. Somos Colo Colo, tenemos un equipazo y listo, el domingo se juega un clásico y el clásico lo vamos a ir a ganar y nadie sabe lo que puede pasar, pero la 35 tiene que ser nuestra, no hay más. Listo, esa es la conclusión cuando te lo dice una persona que vive el día a día dentro de Colo Colo, que tiene una confianza con los compañeros que está y listo, somos Colo Colo y tenemos que ser campeones, listo, se acabó. Vamos a seguir preparando todos los partidos con la misma seriedad, pero la 35 es nuestra y va a ser así.
0: Ahí está, con mucha confianza Arturo Vidal, como es habitual. Algunas veces no le ha salido bien esto, uno cree por la diferencia en la tabla y todo sujeto a lo que pase hoy, que es muy difícil, Manu, que se le escape este título a Colo-Colo, pero esto es fútbol, todo puede pasar, al menos en confianza, en actitud, no se queda atrás el Rey Arturo.
1: Si gana hoy le saca 13 puntos a la U y podría decirse que Colo-Colo va a ser campeón, ¿no? Sería muy difícil que con 10 fechas por jugar después de este partido, con 13 de ventaja, le remontara algún equipo la... Tendría que ocurrir un desastre, como dice Arturo Vidal en Colo-Colo, y comparto que es muy difícil que ocurra una remontada para cualquier equipo porque la ventaja es muy amplia, pero para la U todo tiene que empezar por hoy. Hoy remontar empieza por hoy, se tiene que ganar este partido, son 10 puntos, puede quedar a 7 y ahí sí ya cambia la historia, porque hace 2 fechas iban a 12 y en 2 partidos quedar a 7 puede jugar en la cabeza de los jugadores de Colo-Colo a futuro. Mientras se pone Maureira al arco, va cambiando con Bocinha, están haciendo el trabajo precompetitivo, nosotros se lo vamos a Samuel.
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4: Manuel.
1: Sí, voy a estudiar. A ver, voy con Felipe primero.
5: Así es, sobre el árbitro central de este partido, Juan Lara debuta en Superclásicos como juez central. Aquel que comenzó su carrera en 2015 fue mundialista este 2026, integrando el VAR en importantes partidos de la cita planetaria. Ha dirigido un partido de ambos equipos durante este año, ambas victorias 2-0 en el caso de Colo-Colo contra Everton en la fecha 2, mientras que con la Universidad de Chile el triunfo 2-0 en Huachipato en esta segunda rueda. En ambos hubo un expulsado al equipo rival, así que el historial de Juan Lara de cara a este superclásico número 200.
1: Sí, voy contigo, Javi.
4: Sí, no, saludar a la gente acá en el chat que está muy activo. Y sobre todo pedimos también respeto. Sabemos que es un día de calentura por el Superclásico, pero respeto también en el chat. Saludamos a Tinichis, a Juan Paul, a Jorge Fernández Reyes, a Luis Pradenas, a Martina Ochoa, a Rodrigo Acosta González, a Bernabé Albornoz, a Faithless, a Nicolás Bravo, que nos saluda desde Talcahuano. Faithless dice, el León gana fácil hoy. Grande la U, dice Rodrigo Acosta. John Lara, hoy se acaba la gagoneta, dice. Y más saludos a Juan Pazurita también, Germán Pacheco, algunos personas que están acá en el chat de Agricultura.
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1: Y viene bien la Universidad de Chile. 6 triunfos consecutivos en toda competencia. Wanderers, Audax, Huachipato, San Felipe, Balestino y Limache están entre las últimas víctimas del cuadro de Gago, que perdió por última vez con Unión La Calera, su talón de Aquiles, increíblemente, el colista del campeonato, perdió 1-0. Esto fue por la Copa Chile, en un partido de hace bastante rato ya. Bien. Digamos, antes de hacer la primera pausa, vamos con los bancos de suplentes. Ya lo tenemos, muchachos. Felipe Cabrera, ¿quiénes son las alternativas que ha elegido Fernando Gago hoy para el clásico número 200 en el Nacional?
5: Y como arquero suplente, el número 1, Christopher Toselli, el 3, Igor Lichnowsky, 8 para Israel Poblete, 23, Ignacio Vázquez, 18, Juan Martín Lucero, 19, Javier Altamirano, 21, Marcelo Díaz, que jugará su último superclásico, 31, Vianeider Tamayo, y el 32, el extremo derecho argentino de 20 años, Gonzalo Reina.
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1: Lo mismo le pregunto a Josué Laval en Colo Colo, los suplentes que ha elegido Fernando Ortiz hoy con una grandísima novedad, ¿no?
0: Claro, la primera convocatoria de Bocinha, el portero colocolino caboverdiano que está en la cancha en este momento realizando el trabajo de precompetencia y que cumple con su primera citación, camiseta número 29 para Bocinha, 13 Matías Fernández, 21 Eric Wimberg, 17 Iván Román, 34 Rodrigo Catalán, 6 Tomás Alarcón, 50 Felipe Raipán, 19 Maxi Romero y la otra gran sorpresa, el retorno de Marcos Volados, camiseta número 11, el bello Marcos Volados hoy también presente en el Estadio Nacional.
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1: Manu. Sí, se están. Sí, cuéntame.
5: Sí, la última derrota de la Universidad de Chile por Liga de Primera fue en la jornada 12, ya a un lejano 17 de mayo. 1-0 contra Cobresal en el Estadio El Salvador.
1: Bueno, y están entregando las alineaciones. Ahora sí paró la música y vienen los aplausos. Hasta el momento el más pifiado de Vidal, ¿no, Josué?
0: Absolutamente, pero es de esperar por el historial que tiene Arturo Vidal ante la Universidad de Chile, pero porque genera esta reacción negativa en el público del equipo local. Si fuera la inversa en el Monumental, el más pifiado, que hoy no está presente en el 11 titular, sería Marcelo Díaz, cómo no.
1: Y ahí aplauden a Charles Aránguiz, hasta el momento el más aplaudido. Lucas Barrera, no sé quién va quedando. Eduardo Vargas, muy aplaudido también, ¿no? Felipe.
5: Así es, muy querido, todos los referentes, Charles Aránguiz, Eduardo Vargas, siempre terminan acaparando todos los aplausos, pero también dentro de los juveniles formados en casa, Marcelo Morales, también Nicolás Ramírez, Lucas Barrera, que llegó como juvenil al cuadro azul el año 2025, también un cariño importante por el lado de la parcialidad azul.
1: Ahí está el aplauso para Eduardo Vargas, en el último jugador, no fue en orden de correlativo, en este caso lo dejaron para el final, al goleador de la U en esta temporada. Nosotros estamos en el Estadio Nacional, vamos a hacer una pausa. Ya regresamos con esta previa. Faltan 24 minutos para que Juan Lara Luco dé el pitazo inicial al Superclásico 200 del fútbol chileno. Somos Deportes en Agricultura. Estamos en el Estadio Nacional. Una pausa y ya volvemos.
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1: Estamos en la previa acá en la cabina 14 Nacional, donde el conjunto azul enfrenta al cuadro de Colo-Colo dentro de un par de minutos. Manuel, ambiente ya espectacular, ¿eh? Está repleto el recinto costado sur, todo el estadio, ¿eh? Vamos a ver qué pasa en este partido.
2: Sí, ya está mucha gente que ha llegado, como dice Pepe, la galería sur está casi llena y el resto del estadio se va llenando de a poco. Los equipos siguen haciendo el trabajo de precompetencia. Fíjate, cada vez que miro hacia el arco de Colo-Colo está atajando Maureira, no lo he visto a Bocinha. No lo he visto participar todavía. Ahora va Bocinha, ¿no? Está Maureira, bueno, en fin, va a jugar Maureira en todo caso este partido. Y Colo-Colo que tiene novedades con el ingreso de Pastrán, que sale Alarcón, se retrocede en la cancha a Madrid, y Javier Correa por Maximiliano Romero. Son las novedades, mientras Universidad de Chile sale de la cancha Felipe Cabrera luego del trabajo de precompetencia y se prepara para jugar el partido. Bien. Josué, Colo-Colo sigue todavía, ¿no?
3: Sí, se mantiene el equipo albo, ya pronto a volver. Lindo ambiente tenemos hasta ahora en el Estadio Monumental. A esta hora los jugadores de Colo-Colo pateando a portería. Ahora sí, ataja Bocinha. A ver, Méndez afuera. No hubo participación de Bocinha. Está ahí sí una tajada del portero caboverdiano metido en este trabajo de precompetencia. Todo dispuesto para que Bocinha debute el miércoles ante la Unión Española en este mismo estadio. Pero anda a saber uno, accidentes que pueden ocurrir en un partido. Esperemos que obviamente nada de gravedad para Maureira. Anda que le pueda tocar la posibilidad a Bocinha de estrenarse hoy en el arco de Colo-Colo.
2: Bueno, Samuel, contigo.
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2: Y aprovechamos este momento para saludar a quien me acompañará en los comentarios de este partido, don Cristian Caamaño. ¿Cómo te va? Bienvenido. Tú lo dijiste en Deportes en Agricultura, que no iba a jugar el clásico Asadi. Y bueno, alguno se molestó, alguno no le gustó tu información, que finalmente se ha dado. ¿Qué tal? ¿Cómo estás?
5: ¿Qué tal, Manuel? ¿Cómo estás? Un gusto saludarte. Muchos problemas en los accesos, ¿eh? El tema de la biometría que se inauguraba hoy en el Estadio Nacional tiene enormes filas de gente, sobre todo la que va a ingresar a la Galería Norte. Por eso todavía se ven algunos espacios. ¿Y sabes qué? El viernes dijimos, muchos dan a Vázquez como titular. Y dijimos, ojo, está haciendo pensando la movida Reinhardt y Arce sobre la izquierda. Lo ha utilizado en esa zona en algunos momentos de los partidos. Arce centralizado, Arce abierto hacia la izquierda. Bueno, se inclina por esa opción, deja a Vázquez y Reina, los eventuales extremos en la banca. Así que pobla el mediocampo Gago. Eso no significa que sea más defensivo. El tema es cómo Colo-Colo va a contrarrestar con Pastrán y Hernández esa permanente circulación de pelota que logra la U solamente con dos volantes naturales de recuperación como son Madrid y Víctor Felipe Méndez. ¿Será Vidal un tercer volante? ¿Será un libro? Vamos a ver en la medida que vayan corriendo los minutos cómo se va moviendo Colo-Colo de alguna manera para contrarrestar esa superioridad numérica por dentro. Después por afuera veremos si Pastrán y Hernández son interiores, son extremos para cubrir la salida de los laterales de la U, si Rojas y Ulloa van a ser los que van a saltar a buscar a los laterales de la U. Son situaciones del ajedrez que plantean ambos técnicos de cara a este Superclásico 200.
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1: Bueno, sigue ingresando la gente, se escucha el clásico pom pom pom.
2: ¿Sabes qué? Sí. Veo el estadio Manuel y veo a la gente que está afuera, yo no sé si entra toda la gente que está afuera. Porque la galería sur está repleta. Antes queda muy poco.
1: Poco.
2: El acceso a la tribuna Galería Norte, la vuelta da hasta Maratón. Y no es una fila, son muchas filas de personas que están tratando de ingresar por este nuevo sistema que se ha inaugurado hoy. Insistimos, el perfil biométrico. Vimos a la autoridad ayer, Germán Codina, haciendo la prueba. Creo que eso influyó muy grandemente para que no hubiese público visitante. Porque habría hecho el ingreso, el acceso a la gente, los 800 hinchas de Colo Colo que estaban previstos que pudiesen asistir de manera muy lenta y en algún momento se iban a cruzar con los hinchas de lado. Y como no hay un plan detrás de todo esto, finalmente creo que primó la cordura y en este semestre va a seguir existiendo solamente el clásico determinado de acuerdo a la fecha con público local.
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1: Terminó el trabajo precompetitivo de Colo Colo, Josué.
3: Pifias por lo mismo en el Estadio Nacional, ya vuelven todos. El último en volver al camarín, en ingresar por ese túnel negro que hay en el sector norte del Estadio Nacional es Arturo Vidal. Ya despejada la cancha para los cancheros, la gente que asiste en esa faceta. Se riega en este momento la parte norte del Estadio Nacional y muy pronto ya vendrán los equipos con los árbitros a la cancha para la disputa de este superclásico número 200.
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4: Manuel, sí. Y hasta ahora se rinde el homenaje a Pedro Heidi González, que jugó en dos periodos en la Universidad de Chile entre el 97 y el 2002, luego el 2006, dos Copa Chile, dos torneos nacionales, 121 goles con la camiseta azul, el tercer máximo goleador histórico, y se realiza el homenaje a esta hora en el Estadio Nacional.
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1: ¡Qué jugador el Cristian Camaño! ¡Qué jugador era Pedro González, zurdo, con una capacidad notable para aguantar la pelota de espalda!
2: Sí. Extraordinario delantero formado en Deportes Valdivia, llegó a la selección sub-20 el año 1987 defendiendo los colores de Valdivia, de ahí saltó a Coquimbo, al Coquimbo de José Sulantay, posteriormente estuvo en Cobreloa, fue campeón con Cobreloa el año 1992 y luego salta a Universidad de Chile en 1997, el segundo goleador de la historia en campeonato chileno, recordemos que, perdón, el tercero quedó por detrás de Chamaco, solamente superado ambos por Esteban Paredes, pero un tremendo goleador. Lamentablemente en la selección no pudo tener ese enorme recorrido en goles. Jugó la Copa América de 1999, clave en la clasificación de 1998 con aquel tiro libre en La Paz, el 1-1 que se consiguió en febrero de 1998. Recordadísimos sus goles a Colo Colo y Católica, de verdad. Fueron 6 años espectaculares. ¿Cuántos goles habrá gritado el Pepe con Heidi González vistiendo la camiseta de la U? El más recordado por los hinchas, aquel del el primero del 3-1 de la U a Colo Colo en el año 1999, un enganche que deja tirado a Rambo Ramírez y a Pistola Flores prácticamente dentro del arco, después de derecha concreta, goleador sempiterno, de verdad, de los mejores goleadores del fútbol chileno después de Esteban Paredes, seguramente el más importante de este siglo.
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4: Manuel,
1: cuéntame.
4: Y con esto no terminen las conmemoraciones porque también habrá la entrega de la camiseta por el partido número 100 a dos jugadores de la Universidad de Chile que lo consiguieron ante Palestino hace dos fechas acá en el Estadio Nacional. Hablamos de Eduardo Vargas y Fabián Ormazábal.
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1: Bueno, un ambiente extraordinario. Le damos la bienvenida a quien toma la conducción de esta transmisión. A la espera de la salida de los equipos. Todo impecable, toda la gente que estaba invitada a participar de las actividades previas ha dejado la cancha. Se espera la salida de los equipos en cualquier momento y el partido en Deportes en Agricultura, usted lo escucha a partir de este. este momento con el relato inconfundible de José Pepe Ormazábal.
5: Gracias, Emanuel. Viene el clásico, señores, en una fiesta realmente fantástica, espectacular. Clásico 200, el partido más esperado del año. Acá están los dos equipos más grandes del fútbol chileno, la U y Colo Colo, frente a frente, cara a cara, en la última bala que le queda al cuadro azul para luchar hasta el final el título a Colo Colo, en la última bala.
6: Sí, sin duda que un empate o una victoria de Colo Colo prácticamente sentencia en el torneo a 10 fechas del final, pero una victoria de la U dejaría esto a 7.1 dígito, después de mucho batallar se acortaría por fin la distancia entre la U y Colo Colo a un dígito, con 10 fechas por delante. No empieza un campeonato nuevo porque son 7 puntos, Colo Colo tendría que ceder en 3 y la U ganar todos los partidos que le restan, pero sin duda que sería un envío anímico, además importante para esa lucha del Chile 2 después de la derrota ayer de Católica. La U, es cierto, sabe que Ñublense podría acercarse, que en ese, ganando su partido pendiente podría quedar más cerca que Católica, pero la U consideran que era Católica antes de esta fecha el equipo que podía estar ahí cerca de quitarle el Chile 2. Lamentablemente ayer perdió 2-1 con Ñublense en el Claro Arena y se aleja de esa posición, pero la U por ahora, al menos hoy, piensa en acortar la distancia a Colo Colo.
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5: ¿Qué partido te imaginas, Manuel?
1: Creo que los dos son equipos que protagonizan, así que hay una expectativa importante de saber quién se va a imponer. Yo siento que va a ser por rachas, ¿no? Me imagino por el ímpetu de la U y sobre todo porque todos sus partidos han empezado así, tirándose muy fuerte encima en la presión alta, provocando errores en Colo-Colo, y en la medida que esa energía vaya bajando, quizá el buen trato de balón de Colo-Colo pueda verse y por ahí pueda generar peligro. Yo creo que Colo-Colo elige este equipo justamente para que cuando logre pasar la presión de la Universidad de Chile tenga más posibilidades de hacer gol. Tiene más gol Lautaro Pastrán, tiene más, creo que más versatilidad Correa que Romero. Entonces siento que los cambios de Ortiz van pensados en que no se le venga con todo la U. Creo que Romero es un 9 muy estacional, fácil de marcar, no digo que sea un delantero que no te pueda convertir, pero que requiere menos recorrido de los centrales, requiere quizás menos improvisación, que es lo que te va a provocar Correa. Y para la Universidad de Chile, bueno, la interrogante es cómo se va a ver en ataque con Arce y Reinhardt, probablemente Arce más abierto, Reinhardt por dentro, y cómo va a sufrir, digamos, el golpe de un Asadi que, si bien no era el del año pasado, era parte del funcionamiento de un equipo que había mostrado su mejor cara en los últimos dos partidos.
6: Seguramente cuando la U salga desde el fondo, Correa va a estar con uno de los dos centrales y Hernández con Pastrán saltarán sobre Barrera y Arangui. Después los laterales, si quieren hacer el recorrido largo, saltarán sobre Morales y sobre Ormazábal. Uno estima que en esa situación Colo Colo con Pastrán y Hernández no se va a recoger y va a permitir que la U avance libremente, porque si hace eso prácticamente le va a permitir a la U permanentemente estar cerca del área Colo-Colo. Lo que mejor ha hecho Colo-Colo siempre ha sido estacionarse en campo rival cuando el rival lo dominó. Por ejemplo, Católica en Claro Arena, evidentemente que se vio mal, sobre todo esa última línea desorganizada con Vidal quedando mano a mano con Rosell. La U imagina un partido quizás de la misma característica, con Vargas yendo sobre Vidal permanentemente en el trazo largo, estirando al equipo con su velocidad, pero en caso que Vidal salta al medio campo, seguramente eso va a cambiar un poquito la fisonomía del juego, porque es cierto, Colo Colo va a sumar un hombre por dentro, pero puede correr el riesgo con Rojas y con Ulloa siendo laterales, quedando muy atrás, permitiéndole a la U, a los laterales, a Morales y a Ormazábal, teniendo mucho tranco libre para avanzar por afuera. Yo creo que esto se va a definir, como dice Manuel, por rachas, pero también por esa capacidad que tenga el equipo que controle el balón de ser efectivo. No son partidos donde el dominador permanentemente gana. Hoy creo que más que nunca la U y Colo Colo van a necesitar de ese hombre de área, el goleador. Colo Colo lo tiene en Correa, la U lo tiene en Vargas, pero fundamentalmente de los volantes. Los volantes van a ser clave en ese sentido. Arce, Hernández, Reinhardt y Madrid van a tener que cumplir un rol fundamental. Pastrán en Colo Colo, la carta escondida por el lado.

0: versus Colo Colo, más tarde hoy día O'Higgins versus Palestino, y mañana se cierra todo con Everton y la Universidad de Concepción.
1: Bien, vale, ya estaremos también, Javier, revisando el tablón virtual de Agricultura, lo que dice la gente. Recuerda, atenta, Javier, a las 14 antenas, iremos recordando durante la transmisión las 14 señales de Agricultura, señores, 14 antenas, 90 años, varía 10 años. Señores, acá estamos con la pasión de siempre. Vamos a repasar formación de la U y también formación de Colo Colo. Vamos con la formación del cuadro azul, Pipe.
2: Con Castellón en portería, Ormazábal, Saldivia, Ramírez y Morales. En la defensa, Barrera, Aránguiz y Reinhardt. En la mitad de la cancha, Guerrero, Vargas y Arce en el ataque azul.
1: Esa es la formación del conjunto del cuadro azul, formación del cacique, formación de Colo Colo, Josué.
3: Ataja Maureira, Villagra, Vidal, el capitán y Sosa en defensa, Rojas, Madrid, Méndez, Ulloa, medio campo, más adelantado Hernández, Pastrán, el centro delantero es el Pipa, el Nine, el Nine, Javier Correa.
1: Señores, acá estamos en la cabina 14, somos Agricultura, Cristian.
4: Sí, hay un detalle hoy, debuta la cámara del gol. ¿Qué significa eso? La cámara en la línea del arco, para que no haya dudas, por ejemplo, como lo ocurrió en el partido de la U contra Palestino, por ejemplo.
1: Acá estamos, señores, en el partido más importante del año, el más esperado, donde chocan los equipos más grandes del fútbol chileno. Acá está la U, acá está Colo Colo, acá está la pasión del fútbol, señores. A ponerse los equipos en la cancha. El estadio será realmente espectacular. Suenan los petardos, al viento las banderas. Un recibimiento espectacular del pueblo azul para los 11 leones que en la cancha buscarán el triunfo, que en la cancha buscarán seguir con vida. En la última oportunidad que le queda a la UCI de seguir soñando con el título, Colo Colo va a paso firme buscando la estrella 35. La U, señores, viene quedando la estrella 19, pero acá está, señores, con este recibimiento realmente espectacular. Se ve lindo el estadio, realmente fantástico. Qué jornada, Cristiana, emociona a la gente de la U.
4: Espectacular recibimiento, como merece el clásico 200 del fútbol chileno. Ahora, del espectáculo de las tribunas se traslada a la cancha. Queremos ver un gran superclásico con grandes actuaciones, con imágenes para el recuerdo de fútbol. No situaciones que de alguna manera van ensuciando todo esto, van ensombreciendo. Queremos fútbol, queremos un superclásico lleno de goles y lleno de figuras.
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1: Señores, aquí estamos, como siempre, Agricultura. Está prácticamente repleto el recinto, solamente en el costado correspondiente al sector norte de Pipe, no señor.
2: Así es, prácticamente 45.000 personas, si no más, casi 46.000 esta tarde en el Estadio Nacional, cuando se retraen las grandes banderas que se habían desplegado en los distintos sectores del coloso de Ñuñoa. Pepe, tal como mencionaba, solamente en el sector norte hay algunos forados, el resto del estadio repleto.
3: Te marco, Pepe, el saludo entre Javier Correa y Fernando Gago, lo dirigió en Racing Club de Avellaneda, al técnico argentino, al delantero de Colo Colo, también dirigió a Maxi Romero. Gago en Racing dirigió a Romero y a Correa, y por eso marcamos el abrazo entre el número 9 y el técnico azul.
1: Aquí estamos, señores. Está muy buena la cancha, Cristiana, el terreno de juego.
4: Sí, si no se juega bien en esta cancha, ¿dónde? Porque me parece que las condiciones son las óptimas para poder desarrollar un buen juego por ambos equipos. Por eso quizás Colo Colo quiere aprovechar eso con Pastrán y con Hernández por detrás de Correa. La U pone Arce y Guerrero por detrás de Vargas. Después, ver la posición de Vidal es lo que a mí me genera más incertidumbre, la posición de Colo Colo, porque a partir de ahí veremos la ubicación de los extremos, por ejemplo, de Ulloa y de Rojas, si van como laterales o van como carrilero, y eso seguramente también va a determinar mucho por dónde quiere atacar la U, si va por Morales y Ormazábal, entendiendo que los laterales de Colo Colo están muy atrás, o derechamente va a buscar el partido por dentro en la sucesión de pases que le puede generar el triángulo Aránguiz, Barrera y Reinhardt.
1: ¿Cuánta historia, Manuel, en los capitanes Aránguiz y Vidal?
6: Sí, bicampeones de América, compañeros tantas veces de la generación dorada, ahora se enfrentan en un partido por el torneo.

0: por el campeonato, pero que no solamente por la liga, también por definir un campeón quizás, o ponerlo en entredicho al menos, que es lo que buscará Universidad de Chile hoy. Realmente hacía rato que no veíamos un partido tan importante, con tanto en juego, y con dos equipos que, si bien Colo-Colo no llega quizás en su mejor momento del año, sobre todo en lo defensivo, sí ha encontrado mucho gol y que pasan por un buen momento ambos. Creo que estamos invitados a una gran fiesta, ojalá que los protagonistas no decepcionen.
1: Señores, recién se entonaba el himno de la UPP.
2: Así es, cuando termina el himno de la Universidad de Chile, el famoso CHI que separe los azules, mientras se hacía entrega de la camiseta con el número 100 a Fabián Ormazábal y Eduardo Vargas.
1: Nos quedamos con el ambiente, Germancito, a ver qué canta el estadio, qué dice. Señores, acá estamos con la pasión de siempre. Ahí se van ubicando los jugadores. El plantel de Colo-Colo en el costado norte. Ahí está la U, costado sur. ¿Cómo viste Castellón, Pipe?
2: De verde completo, el portero de la Universidad de Chile, tanto la camiseta como shorts y medias, el resto de los jugadores con el vestuario tradicional, el azul fuerte y rojo de la Universidad de Chile.
1: Bien, Josué, ¿cómo viste el meta de Colo-Colo, Maureina?
3: De negro con vivos rojos, negro completo, eso sí, el portero juvenil de Colo-Colo, los jugadores blanco, la camiseta short negro, medias blancas.
1: Señores, bien del partido, va a comenzar el Clásico 200, el partido más importante del fútbol chileno, el más esperado. Acá estamos, señores, con la pasión de siempre. Está Correa junto al balón. Viene el partido. Señores, acá estamos en el Estadio Nacional. Como siempre, el fútbol, la pasión. Comienza el partido. Ha comenzado el partido, señores. Ha comenzado el partido más importante del fútbol chileno. La pelota no está en la cancha. Pipe.
2: Juan Lara Luco, el árbitro central de este partido, Alejandro Molina y Claudio Rutia serán los asistentes. Diego Flores, el cuarto, Cristian Garay, Carlos Venegas en el bar.
1: ¿Tras qué arco está usted ubicado, Josué?
3: Yo, sector norte, Pepe, detrás del Tan Ortiz.
1: Vale, gracias. Y aquí la pelota la saca rápidamente el cuadro de Colo-Colo. Se queda con la pelota Vidal, tira para el medio. Va cambiando el conjunto de Colo-Colo. Pelota que va para la banda zurda, cambia Méndez, entregó para la banda izquierda. Se queda con la pelota en la última línea, va sacando rápidamente ahora Villagra. Se queda con el esférico, retrasa, toca. El pase buscando la ubicación para que saque Maureina. Comenzó recién el partido.
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1: Sale jugando la pelota rápidamente Sosa. Se queda con el esférico, pelotazo largo, buscándose la banda zurda. Corre Rojas, se queda con la pelota Rojas. Ahí trabaja por la banda izquierda. Tira por la mitad de la cancha. Va recuperando el conjunto azul. Se queda con la pelota Arce. Busca la presencia arriba de Vargas. Sale el meta. Se queda con la pelota Maureina. Ahí se quedó con la pelota el meta de Colo-Colo.
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1: Y va a sacar la pelota, señores. Rápidamente el cuadro. El conjunto de Colo-Colo lentamente. Se va a acabar con el esférico. Va sacando el conjunto Albo. Se va con la pelota Sosa. Ahí trabaja en la mitad de la cancha. Pelotazo largo arriba. Intenta nomás para ganar la pelota ahora. Reijer buscaba en el cuadro azul. La pelota la recupera Colo-Colo. Se va con el esférico. Miramos. Trabajando más atrás. Corre. La pelota atrás busca ahora. Otra vez la pelota del conjunto Albo. Balón situado en la mitad de la cancha.
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1: Aquí estamos con la pelota en el del terreno. La muestra ya rápidamente el cuadro. El conjunto azul se va con la pelota. Va tocando para el estilo para el medio. Atención, señores. Se va con la pelota Vargas. ¡Buena! Era buena intención. Pica Guerrero. Retrasa el balón. Lo cambia, lo cambia.
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1: Ahí viene la pelota al área, saca, viene. En el fondo responde como puede más. pasa el cuadro de Colo Colo, saca la pelota Villagra, el balón que va buscando para la banda derecha, toca la pelota en la mitad de la cancha, se muestra Colo Colo, gana la pelota de Ramírez para el conjunto azul. Pepe, se lo escucho.
2: Y un rápido diálogo entre Fernando Gago y Fabrizio Colocini, seguramente algunos ajustes recién comenzando el partido de la U.
1: Y aquí la pelota la lleva nomás el cuadro azul, saca Morales, retrasó, cambia la pelota, buscando la ubicación de Ormazábal. Ahí trabaja en la mitad de la cancha. 40.000 personas y más acá en el Estadio Nacional. Solamente Pipe, algunos sectores sin público del costado norte.
2: Así es, algunos forados en el costado izquierdo del Estadio Nacional, pero de momento, Pepe, te diría más de 45.000 personas.
1: Y aquí se va con la pelota, aparece trabajando Morales, retrasó, entrega la pelota para Barrera, Barrera cambia para Saldivia, sale jugando la U.
4: Deportes en Agricultura está a ras de cancha en el Estadio Nacional, con el relato realmente espectacular de Pepe Ormazábal.
1: Gracias, Samuel, ¿qué pasa? Estoy contigo, yo soy.
3: Falta en 35 metros, Pastrán. El infraccionar contra Reinhardt, que está en el piso en este momento. Primer tiro libre, primeros reclamos contra el árbitro Lara Luco. Piden tarjeta a los jugadores de la Universidad de Chile. Lo desestima el juez principal, pero será un tiro libre peligroso. Seguramente en los pies puede ser de Aránguiz o de Marcelo Morales.
0: Es un poco temprano para sacar conclusiones, pero creo que la U engañó a Colo Colo. Lo dejó tocar tranquilo los primeros dos minutos y después se tiró encima. Ya no está haciendo esa presión alta que esperábamos. Y Colo Colo comete algunos errores en la salida, cosas que están claras. Arce parte la jugada a la izquierda, Reinhardt por dentro, algo que pensábamos, y la posición de Vidal cuesta leerla, un híbrido entre libre y mediocampista. Pero un partido que en este momento, por lo menos, tras un arranque donde la U especuló, ya es el equipo que presiona alto y que provoca el error de Colo Colo en este instante.
1: Servicio libre para el cuadro, para el conjunto azul.
3: Guerrero y Morales.
1: Vamos a ver qué le va a pegar. A buscar la jugada de Pizarrón. Está Guerrero. Atención, levantó buscando el área. No va a hacer nada. Saca Vidal. Saca la pelota Vidal. La tira al medio. Buscaba el conjunto. El cuadro de Colo Colo. La pelota va, señores, a la mitad del terreno. Corrió. Buscó una pelota Hernández. Que se marca ahora Pipe.
2: Lateral para la Universidad de Chile.
1: Saque de banda para la U. Estamos recorriendo exactamente 6 minutos de este primer tiempo. El marcador está 0-0.
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1: Va sacando la pelota, Villagra levantó al mochito a la mitad de la cancha, buscaba rápidamente, se va a quedar el arco del esférico, el cuadro de Colo Colo. ¿Qué pasó, Josué?
3: Falta y tiro libre que repone Vidal desde el fondo.
1: Saca la pelota Vidal, tiró buscando la ubicación de Ulloa, se va con la pelota dominada. Ahí trabaja, señores, en la mitad de la cancha, retrasa buscando la ubicación de Sosa. Te escucho, Samuel.
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1: Y va la pelota, señores, a la mitad del terreno. Aparece Nacional trabajando rápido. Metarán y toca el pase para Vargas. Pica Vargas, corre Vargas. Antes saca Sosa, retrasa. Toca para el meta, sacó la pelota. Valeria. Va la pelota, sigue luchándose en la mitad de la cancha. 0-0 el clásico. Y gana la pelota Hernández, luchó. La vuelve a ganar Colo Colo, señores, en la mitad de la cancha.
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1: Un vistazo a la banca de Colo Colo, que hace Ortiz.
3: Está tranquilo, hace algunos minutos pidió la colaboración de uno de sus asistentes, pero ya ahora está tranquilo, se puso la parca, eso sí, le dio frío al tal Ortiz.
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1: Se va con la pelota, buscaba ahora la usa, saca Ramírez. Se queda con la pelota Ramírez, tira para el medio. Está ahí la pelota, señores, en la mitad de la cancha de la U. Aparece Correa, pica Correa, le puede pegar, se acomoda, atención en cara, siempre Correa. Se va con la pelota, le va a pegar. La pide Pastrán, no la toca nunca. Saca bien la pelota ahora de la cancha, rebotó Correa, se va. El lateral para el conjunto azul, Pipe.
2: Así es, tras una mala entrega en la salida de Nicolás Ramírez, insinuaba algo Javier Correa, se repuso bien ahí Lucas Barrera, y el lateral será para la U en propio campo.
3: Pepe, y Correa, que quiere romper el maleficio, no ha podido anotar a la Universidad de Chile, ya lo hizo ante la Católica, pero al romántico viajero Correa no la ha marcado.
1: Señores, acá estamos con la pasión de siempre. Va la pelota a la mitad de la cancha. Está el gato pistolero en la banca de la U, Pipe.
2: Está Juan Martín Lucero junto a Igor Lichnowsky, que es su primera citación tras arribar a la U 12 años después.
1: Y acá, señores, la pelota la saca Sosa, retrasa, buscando a Moreira, se queda contra el Férico. ¿Te gusta el arranque del partido, Cristian?
5: Por ahora, mucho respeto por ambos, ¿eh? No quieren arrancar el balón, tratan de salir seguro, pase en seguridad fundamentalmente entre los centrales, y si logran filtrar, de inmediato salta la presión de los rivales. No es cómodo el partido para ninguna de las dos zonas de volante, Madrid y Méndez, casi no lo hemos mencionado, lo mismo Aránguiz y Reinhardt. Por ahora es un partido donde la mayor cantidad del tiempo el balón pasa en los pies de los zagueros centrales.
1: Muestra la pelota nomás el conjunto de Colo Colo. Va a sacar la pelota a García Rojas. Lucha ahí, va ganando Aránguiz para la Agustina, para el medio. El pase para Morales, que la pierde. Va ganando la pelota, es Colo Colo. El balón se va de la cancha. Buscó una pelota, intentaba Hernández. Se va la pelota de la cancha. Corresponde, señores, saque de costado. Hay saque de banda para Colo Colo. En la mitad de la cancha.
4: Es el vibrante relato de Pepe Ormazábal.
1: Somos agricultura, señores. 14 antenas, 90 años. Lánzame tres antenas, Javi. Tres antenas.
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1: Y aquí, señores, la pelota no está en la cancha. Corresponde saque de costado. Hay saque de banda para el cuadro, para el conjunto de Colo Colo, señores, que está empatando a cero en el clásico. Tengo ya 10 minutos, Manuel, 0-0, 10 minutos.
0: Sí, después del ímpetu inicial, el partido se ha ido quedando con más imprecisiones que acierto. La pelota se disputa mucho entre equipo y equipo. No hay pases finos todavía. Uy, aquí salva al árbitro a Sosa de una infracción que dejaba a tres jugadores de la U bien perfilados.
5: La anterior, retrocediendo a la acción, porque hay una acción inicial en contra de Sosa, después se habían robado limpiamente, pero Lara determina la infracción en favor de Colo Colo.
1: Muy bien, la pelota, el cuadro de Colo Colo, señores, ahí está
2: Pepe.
1: Para mover la pelota está Vidal, lo escucho.
2: Sí, sigue el diálogo entre Colochini y Fernando Gago, sobre todo apuntando a la mitad de la cancha, que sabe que es el gran fuerte de Colo Colo en esta temporada.
1: Se va quedando con la pelota, parece Pastrana, lo buscando Vidal. Va al piso Vidal, no pasa nada, ganó la pelota.
2: Mano.
1: Sí, se marca mano ahora. Cayó Vidal, se marcó mano. Hay servicio libre para el cuadro azul. Pelota situada en la mitad de la cancha. Estamos recorriendo exactamente 11 minutos, me decía Marrell.
0: Sí, disfruta además la gente este tipo de situaciones, que son los errores de Vidal en este caso, que se tira ante la marca de Vargas y la toma con la mano, que es lo que cobra el árbitro. El partido está ahí como mucha ansiedad, siento, de ambos equipos. Se notan medio pasados de revoluciones, tomando decisiones apresuradas de ambos lados.
1: Para el conjunto azul, en la última bala, señores. Si no gana el día, se despide el título. Y Boa con la pelota dominaba. Ganaba Vidal en la mitad de la cancha. Se queda con el esférico. Aparece Ormazábal para el cuadro azul. Ahí está con la pelota Ormazábal. ¿Cuál es el bloque defensivo de la UPP?
2: Con Fabián Ormazábal como lateral por la derecha. Matías Saldivia y Nicolás Ramírez, los centrales. Por la izquierda, Marcelo Morales.
1: Y aquí, señores, se va a quedar con la pelota Vidal. Tira Vidal hacia la banda zurda, cambia. La pelota viene buscando la mitad de la cancha. Somos agricultura. Y va con la pelota dominada. La toca rápidamente Aránguiz. Está la pelota, señores, en la mitad del terreno. No pasa nada. No pasa nada. Soca la pelota nomás el cuadro de Colo Colo. Se va, si viene 0-0 el superclásico. El clásico 200, acá está la U. Acá está Colo Colo.
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1: Se va con la pelota Vidal para el cuadro de Colo Colo, cambia, tira para el medio. La pelota va para Pastrana. Pastrana arranca, cambió, el pase va por Ulloa. Se va con la pelota, retrasa, buscando la ubicación de Sosa. Sosa tira para que domine Villagra. Se va con la pelota. El marcador está 0-0.
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1: Sacando la pelota Colo Colo, se queda con el esférico. Ahí aparece Vidal, retrasó, cambia ese balón, toca, el pase va para Sosa, la tiró buscando el arranque de Ulloa. Se va para la banda izquierda, siempre lleva, tira para el medio, la pelota para Correa, que le pegó. ¡Uy! ¡Latigazo ancho! La primera fondo del conjunto del cuadro de Colo Colo, Pipe.
2: Y fue por la banda izquierda, buena conexión entre Lautaro Pastrani y Javier Correa, que la frenó con la derecha, sacó un zurdazo rasante que se fue por al lado del palo de la mano izquierda de Gabriel Castellón, Pepe, cuando ahora, en este instante, se produce el primer diálogo entre el cuarto árbitro Diego Flores y Fernando Gago.
1: Buena llegada de Colo Colo, Cristian.
5: Sí, indudablemente muy buena circulación de pelota. Está apareciendo Pastrana, desde la gambeta le está generando un problema a Universidad de Chirigüeo, Pepe.
1: Y aquí se va con la pelota a la U. Está Vargas, ahí está Vargas, le va a pegarse con Bado, no, perdió. Saque del fondo otra vez, Vargas le pegó, trabado. La pelota la va a sacar Colo Colo, me decía Cristian.
5: Te decía que la circulación con Pastrana es la que está generando por el costado izquierdo un problema porque no lo sabe tomar Guerrero. Cuando lo elude tiene que saltar Ormazábal y a partir de ahí queda mano a mano Correa con Ramírez en este caso. Muy buen zapatazo de izquierda, pero ahí le está generando un problema con la gambeta Pastrana.
1: Y aquí va a sacar la pelota Colo Colo trabajando en la mitad de la cancha. Atención, señores. Se va con la pelota Colo Colo donde el piso falta. ¿Qué pasó, Josué?
3: Falta de Aránguiz. Jugó rápidamente Colo Colo que se va con todo.
1: Y aquí se va buscando la pelota siempre el cuadro de Colo Colo. Atención, esperaba Colo Colo por la banda derecha. No. La pelota va a avanzar. Corre, intenta Hernández. Ahí está con la pelota Hernández. La sacó Morales fuera de la cancha. Va a reponer el saque de Gustavo. El cuadro de Colo Colo reclama a Morales. ¿Por qué reclama a Morales, Pipe?
2: Sí, le reclama ahí Alejandro Molina que el último en tocarla fue Leandro Hernández y esta perspectiva parece que sí, que el hombre de Colo Colo fue quien punteó la pelota.
1: Toca la pelota, se va el cuadro de Colo Colo, el Vega Sosa muy mal, ha desviado. La pelota no está en la cancha, corresponde señores, saque, saque de meta, Cristian.
5: Sí, tercera pelota que pierde Ramírez, la última en la que genera el pelotazo largo a Ulloa que obliga a un centro por la izquierda que no llega Hernández, pero es la tercera pelota que pierde increíblemente, el jugador que más pases filtra en la última línea del rival es el que está más impreciso en este inicio del compromiso.
1: Señores, la pelota no está en la cancha, corresponde un saque de costado para el cuadro azul en la mitad del terreno. ¿Cuál es el mediocampo de Colo Colo, Josué?
3: A ver, con Vidal, digamos que con Vidal, Rojas a la derecha, Madrid, Vidal, Méndez, Ulloa, el mediocampo del equipo de Ortiz.
1: Y aquí, señores, lo escucho.
0: Lo que en estos minutos está controlando el partido, Colo Colo se parece a los partidos habituales de Colo Colo, donde instala mucha gente en campo contrario, tiene un toque que va sumando jugadores, la U como que no logra entrar al partido, señores.
1: Se va a quedar con la pelota el cuadro azul. Hoy día la U obligado a ganar si quiere seguir con alguna ilusión de ser campeona. Si Colo Colo empató, gana, prácticamente se prueba ya la corona 35. Va la pelota, señores, en la mitad de la cancha. Se equivoca en la salida la U. Atención, se va buscando Pastrán, tira para Vidal. Vidal con el esférico, la toca buscando a Correa, está adelantado, sí. Está adelantado Correa. Está 0-0 Cristian, minuto 16.
5: Sí, otro error de la U en la salida, una mala circulación de Arce, le entrega el balón en los pies a Pastrana y a partir de ahí viene ese pase profundo de Vidal. Creo que como dice Manuel, hay desaciertos en zonas donde la U, por ejemplo, habitualmente no lo hace y eso le permite a Colo Colo asentarse en el campo de la U, a ratos tener el balón, manejarlo sin profundidad, salvo en ese remate de Correa, pero está la sensación de que por ahora Colo Colo aborta esa intención permanente de la U de juntar pase en campo rival.
1: Y aquí se va arrancando Guerrero, puede ser porque no toca, cambia, saca bien la saga de Colo Colo, pelota situada en la mitad de la cancha, cambia Méndez, toca, el pase viene para que arranque Pastrana, se va con la pelota Pastrana, arrancó nomás, no lo pueden parar, siempre Pastrana, va a tocar la pelota, se la pincha justito sacándola en el fondo Ramírez, la pelota llega a la mitad de la cancha, se va a Rijar, se queda con la pelota, cambia, el pase es bueno, arranca, pica, ahora se le va a pegar, tiene perfil, que le pegue nomás, dice la gente la U, la tira para el medio, la toca, busca la presencia ahora de Guerrero. Guerrero para que domine Aránguiz. Aránguiz cambia buscando a Ormazábal. Se va arriba el conjunto azul. Para la banda derecha Ormazábal. Toca para Guerrero. Ahí está Guerrero con la pelota. Otro balón que va para la banda izquierda. Ahí se muestra. Aparece ahora Morales que le pegó trabado. La pelota la gana otra vez al conjunto azul. Y pincha ahora Colo Colo en la mitad de la cancha.
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1: Se va quedando con la pelota Hernández, retrasó, toque ese balón buscando la ubicación de Vidal, ahí trabaja en la mitad de la cancha el capitán de Colo Colo, tocó la pelota, la cambia buscando la ubicación de Mendes. Méndez, tira Méndez, la pelota va para Sosa, cambia Sosa buscando Ulloa, Ulloa y el centro, espera Correa, saca bien la saga de la U, se mantiene del empate a cero. Cuando va el cuadro Colo Colo, falta Pipe.
2: Sí, fue con el pie muy alto ahí Lautaro Pastrán contra Fabián Ormazábal, no duda, Juan Lara, tiro libre para la Universidad de Chile, Pepe, cuando ante cada recuperación de pelota azul, Fernando Agado les pide calma a sus dirigidos.
7: Yo hace tiempo que no veía a Manuel un partido en que cuatro ataques fueran combo a combo en los primeros 20 minutos. O sea, un desorden, sí, sí, equipo muy largo, extrañamente, y prestos para que la recuperación de inmediato sea casi mano a mano. Eso no lo teníamos en los papeles.
8: Sí, Vidal avanza en la mitad de la cancha, entonces la defensa de Colo-Colo, una línea casi a veces de dos, porque están Roja y Ulloa muy acostumbrados a jugar más adelante. Madrid también aparece como delantero y la U como que no logra resolver esto, y salvo la calma habitual de Aránguiz, que está en su nivel, que no comete errores, que no se apresura, nota el resto del equipo muy nervioso, impreciso por lo mismo que...
7: Pero fíjate que ahora en línea de cuatro con Vidal sobre Aránguiz. Mira dónde vino Vidal a buscar a Aránguiz.
8: Sí, un partido nada que ver a lo que nos imaginábamos por el lado de Colo-Colo al menos.
1: Señores, está la pelota en la mitad de la cancha, la gana rápidamente Aránguiz, se queda con el esférico, capitán de la U, toca, el pase va para Ramírez, cambió, entregó para que arranque, ahora Morales, se va Morales, arranca por la banda derecha, se va la U, siempre Morales, buena está, la tiene de banda, la pierna ahí, toca mal, saca la pelota Madrid, ahora se queda con el esférico Vidal, Vidal cambia, toca buscando la ubicación de Rojas, para que saque en la última línea Viñagra, saca la pelota, la toca en la mitad del terreno, sale jugando muy bien Colo Colo.
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1: Aquí se va Correa, que le pegó el balón, se va. Tiro de esquina. Se marca tiro de esquina, Pipe, ¿por qué?
2: Después de este intento de Javier Correa, que metía hacia diagonal, un derechazo se desvía en el zapato de Matías Saldivia. Al primer tiro de esquina del partido será para Colo Colo. Desde la derecha irá Víctor Felipe Méndez.
8: Vamos. Sí, lo que decía Cristian, parece segundo tiempo y que la UA va perdiendo. O sea, es como ese tipo de partido, ya un jugador muy jugado, tratando de buscar un resultado, le salta la línea de presión, con lo cual lo queda mano a mano y se pone a correr contra el arco de Castellón.
1: Vendrá el servicio de esquina, le va a pegar Víctor Felipe Méndez, arco sur 0-0, minuto 20, primer tiro de esquina del partido. Es para Colo Colo, toda la preocupación de Castellón, estadio repleto, es el embrujo del clásico, el embrujo, y bola, la pelota buscando el área, intentaba Colo Colo, saca nomás, la saca de la U, algo pasó.
2: Sí, choque de cabezas ahí entre Joaquín Sosa y Agustín Arce, inmediatamente ingresan los cuerpos médicos de ambos equipos.
7: Sí, casualidad, pero quiere que iba al vértice del área chica, anticipa, no sé si Arce o Barrera, terminan chocando los dos jugadores, lamentablemente con consecuencias por ahora algo preocupante, están los dos todavía en el piso. Pero lo que decía Manuel es cierto, fíjate que en la última colocó lo que estaba tosigado sobre el costado derecho, casi frente a la banca de Ortiz, y en eso de inmediato salta un volante de la U a tratar de generar su prioridad numérica, pierde la marca y de inmediato salta a correr Correa sobre el costado izquierdo, una vez que le llega el balón mano a mano por dentro de Hernández, después Pastrán se reubica a la defensa, luego intenta Correa un remate. Hay alguien que está calentando en Colo-Colo, José.
9: Iván Román se mueve. Vamos a ver quién tiene problemas en Colo-Colo. Por ahora...
8: Sosa, es Sosa y el otro es Arce.
7: ¿Será no, por sí. Sosa también? Claro. Que me parece, ¿sabes qué? ¿Lo vi saltar antes de lo de Sosa?
9: Sí, por eso planteaba la duda.
7: Antes del cabezazo ya estaba haciendo el trabajo, Román.
9: Tal cual.
1: Bien, señores, está 0-0 el partido, Cristian.
7: No, lo que te marcaba, que y cuando Colo-Colo intenta con Vidal saltar a presionar a Aránguiz, cuando se recoge, porque la base del triángulo la U la tiene Reinhardt con Barrera, y Aránguiz está un poquito más suelto seguramente para no entrar tanto en la refriega y que pueda durar los 90 minutos. Bueno, saltó Vidal hace un rato sobre Aránguiz, de inmediato la U, cuando saltó esa línea de presión, avanzó 30 metros sin ninguna dificultad, dejó a Ormazábal y Guerrero sobre Ulloa y Sosa. Es decir, el negocio de ambos equipos está por ahí, atraer a defensores, a volantes, a zonas donde después, una vez saltada esa presión, quedar mano a mano con 30, 40 metros para correr con ventaja.
2: Pepe,
1: lo escucho.
2: Y durante la pausa son tres jugadores que recibieron instrucciones por parte de Fernando Gago, Marcelo Morales, Tobías Reinhardt y Maximiliano Guerrero.
1: Bien, señores, se mantiene el marcador. Vale. Vuelve Sosa, vuelve también Arce.
2: listos para ingresar ambos.
1: Te escucho, Samuel.
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1: El partido más importante del año, señores. Los equipos más grandes del fútbol chileno. Acá está la U, acá está Colo-Colo. Los que han ganado más títulos también. Va tocando la pelota. Aparece en escena buscando Rojas. Aún no vuelven los hombres en la cancha.
2: Aún no reciben.

0: Indicación de Juan Lara cuando se comienzan a prender los focos del estadio, Pepe.
1: Vale, se va con la pelota, Correa cambia, el pase va buscando Mastrón en cara, le va a pegarse como una, es un peligro para la U, está Mastrón, le pegó, el balón se va la pelota, señores, al tiro de esquina, hay servicio de esquina para el cuadro de Colo Colo, reclama toda la U, también reclama Castellón, que pasa a vivir.
0: Cobró segundo tiro de esquina para Colo Colo, ahí Juan Lara desde la izquierda en esta oportunidad, tras un buen enganche de Lautaro Pastrán, dejando atrás la marca de Fabián Ormazábal, nuevamente el 5, Víctor Felipe Méndez para impactar con pie derecho.
2: Otra pérdida de la U en zona media, inmediatamente Colo Colo lo aprovecha porque queda en superioridad al lado de Pastrán, mano a mano contra Ormazábal, en este caso su remate termina golpeando por el lado externo de la red.
1: Servicio de esquina, señores, servicio de esquina para el cuadro de Colo Colo, viene corriendo Méndez, saca el centro arriba, esperaba Vidal, saca armar la saga del cuadro azul, insiste Colo Colo, a la pelota, si le cerca del área, cabezazo de Vidal que va ahí, buscaba Correa, le puede pegar, retrasa la pelota, está... Se salva nomás el conjunto, se salva el cuadro azul. ¿Qué pasó, Pipe?
0: Y en esa segunda jugada la pivoteó ahí Joaquín Sosa y le llegaba Álvaro Madrid, que de primera intención con el borde interno impacta ese balón que se va rozando el poste de la mano derecha de Gabriel Castellón.
1: Buen partido de Pastrán, Manuel.
3: Muy bueno, muy buen partido de Pastrán, de Correa. Están marcando las diferencias que le estaba ofreciendo el partido con espacio. Los dos están aprovechando estas ocasiones. El Pastrán primero provocó el córner, ahora le quedó a Madrid, que estuvo muy cerca, ha estado cerca Colo Colo del gol. La U todavía no.
2: Son tres de Colo Colo, la de Correa, la de Pastrán, y claramente ha habido una situación de peligro. La gente, el murmullo lo marca. El susto que se genera en la tribuna cuando una pelota, o ya cuando queda mano a mano, ¿eh? Pastrán en la última era muy clara.
4: Sí, señor. Y lo de Román aparentemente había sido solo por precaución ante el golpe de Sosa. Ya se sentó el joven jugador de Colo Colo.
1: Se cumplen ya, señores, 25 minutos de este primer tiempo. El marcador está 0-0. Mueve la pelota Morales, tira buscando la presencia de Vargas, digo. La pelota la gana Vidal, tira para el medio. La pelota la tiene sacando Méndez. Retrasa Méndez, saca ahora Sosa. Tira la pelota buscando la presencia de Correa. Se va, encara. Puede ser para Colo Colo, le va a pegar, le pegó. Violento, tapó el medio. Después se equivoca Correa, no llega Pastrán, se va. Para mí salió la pelota, no dice el juez, la pelota vuelve al área. Salió. Ahora sí, salió por lo menos, dice Ormazábal al medio metro.
0: Sí, offside, termina cobrando el primer asistente, la posición de Javier Correa cuando sacaba ese remate raso a la posición de Gabriel Castellón, y jugará Lau desde el fondo.
2: Está perdonando Colo Colo,
3: ¿eh? Sí, no, dice que salió el árbitro, no fue offside. Sí, está perdonando. Oye, buena tajada de Castellón, le quedó un poco sin ángulo para Correa. Ya es cuarta ocasión de gol.
2: Sí, y no son situaciones que el remate pasa a dos metros, son prácticamente dentro del área los cuatro remates. Y en esta última la aguantó bien Castellón, ¿eh? No quiso salir demasiado para no darle tanto ángulo de remate al delantero argentino, que desgraciadamente para Colo Colo su remate salió muy frontal prácticamente a las piernas del arquero de la U.
1: Y aquí busca la pelota Vargas para la U, arranca Vargas, a ver si aparece el Palacio Vargas, la pelota la saca ahora, Colo Colo se va con la pelota, saca roja, tira, buscando la mitad del terreno, el marcador se mantiene, el marcador está 0-0.
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1: Ganó la pelota Ramírez, se queda con el esférico Ramírez, levanta por el medio, el pase va buscando la ubicación de Arce, ahí se muestra Arce, cambia, toca para Aránguiz, Aránguiz con la pelota, entregó para Ormazábal, abierto para Guerrero para la banda derecha, siempre Ormazábal cambia, toca para Guerrero, buena, y se va el León nomás buscando el gol en este clásico 200, y maneja la pelota ahora Barrera, la cambia para Morales, ahí está Morales, sacó el pelotazo en la espalda, de Rojas, responde la U en saque de costado.
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1: Mueve la pelota, ahí está Morales, toca, cambia, el pase va para Arce. Ahora que pasó, infracción, sí, se marca infracción de Arce. Llega Vidal, también está Barrenjan. Ahí que pasa, va a reponer el conjunto de Colo Colo. Manuel.
3: Sí, está. Esto fue una buena secuencia de la U, pero bloquea bien Jason Rojas y ya la pelota la tiene de vuelta Colo Colo, que se toma el tiempo. Está con confianza el equipo de Ortiz y con mucha movilidad de sus jugadores. Tanto Vidal como Madrid, sobre todo, se van moviendo a veces. Topside.
1: Y aquí se va un hombre de... está adelantado, está, la pelota sale, se marcó tiro de esquina, no estaba adelantado. ¿Qué pasó, Pipe?
0: Nuevamente, ahí le leyó bien la espalda a Fabián Ormazábal, Lautaro Pastrán, que llegó a línea de fondo, sacaba un centro raso que finalmente termina impactando hacia afuera. Matías Saldivia, tercer tiro de esquina para Colo Colo, desde la izquierda el 5.
2: El Víctor reclamo Felipe. Era para Vargas o para Aránguiz, que no salieron sobre Sosa, porque recorrió 20 metros y tuvo la posibilidad de filtrar ese pase para Ulloa.
1: Servicio de esquina, señores, para Colo Colo. Ahí está Méndez, arco sur, va la pelota buscando el área, arriba, gol de Colo Colo, Correa, gol, Madrid, gol, gol,
0: Madrid,
1: de Colo Colo, Madrid, señores, vino el centro, tercer tiro de esquina para el cacique, que con este golpe de cabeza se acerca más a la estrella número 35. Está ganando Colo Colo. Exactamente, señores, minuto 29, 29 minutos en el clásico número 200. El que está ganando es Colo Colo, que en este minuto es superior al cuadro azul y le está sacando 13 puntos de ventaja. Lo está ganando a lo grande Colo Colo.
0: Ese centro de Víctor Felipe Méndez con pie derecho que llega a la entrada del área chica, un pivoteo de Javier Correa, y ahí a boca de jarro aparece solo Álvaro Madrid para empujarla, el 1-0 para Colo Colo en este superclásico número 200.
1: Manuel.
3: Sí, una se veía venir, digamos, era una cuestión que se estaba anticipando, era cuestión de tiempo, parecía, ya tenía varias ocasiones claras Colo Colo, y la U no logra entrar al partido. Es un equipo desconocido respecto a lo que se había mostrado en las fechas anteriores. Uno pensaba golpe por golpe, pero ni siquiera, o sea, ya eran varias ocasiones clarísimas de gol, incluyendo esta acción donde Ulloa en el arranque parecía estar fuera de juego, la pelota va al córner, buen servicio, gana Correa, que está jugando un partidazo, y Madrid, otro que lo ha hecho muy bien hoy, está en la línea del arco para empujar el gol que lo merecía Colo Colo y que lo consigue.
6: Muchachos,
1: sí.
6: Quinto gol de Álvaro Madrid en la Liga de Primera.
1: Cristian.
2: Sí, eran cuatro situaciones muy claras de Colo Colo. A partir de ahí ya la gente lo palpitaba. Estaba anticipando que cualquier situación ya estaba Colo Colo llegando debajo del arco. A partir de ahí, bueno, quizás la menos clara termina siendo gol con ese toque de Madrid casi sobre la línea después del pivoteo de Correa. Pero las pérdidas de la U son increíbles. Son poco habituales en un equipo que generalmente atosiga al rival a partir de la secuencia de pase. Hoy tiene pérdidas increíbles como esta, que genera otro contragolpe Colo Colo.
1: Aquí se va arrancando Hernández, lo está marcando Morales, siempre Hernández, se queda con la pelota, lo marca Aránguiz, no pueden parar Hernández, se queda con la pelota, 24, tiró para Vidal, Vidal cambia la pelota buscando la ubicación de Rojas, otra de Vidal, trabaja en la mitad de la cancha, cambia la pelota para Sosa, tengo ya 31 minutos de este primer tiempo, el clásico, por ahora en blanco, un vistazo a la banca de la U.
0: Y extiende los brazos ahí Fernando Gago, muy disgustado sobre todo con la actitud de su jugador en la poca presión que hay, sobre todo cuando Arturo Vidal maneja la pelota.
1: Y aquí se va con la pelota roja, tira para el medio, va la pelota buscando el área, se muestra Madrid que le va a pegar, está casi aparece el segundo, Colo-Colo reclama una mano, estoy contigo, Pipe.
0: Sí, reclama mano ahí Víctor Felipe Méndez, quien llegaba a impactar ese balón tras un buen cierre de Fabián Ormazábal. Solamente córner está marcando de momento Juan Lara, sería el cuarto para Colo-Colo desde la derecha.
2: Sí, hay que ver si no viene de un rebote la acción. Bueno, ahí es una acción que nace de otro error de la U en una entrega, muy buena la profundización de Jason Rojas, el centro de Madrid, muy incómodo, termina cruzando el área de la U, era otra situación clarísima de gol. Juan Lara espera todavía la situación del aviso, no ha dado la indicación para que se reanude el juego.
1: Sí, vamos a ver, señores.
2: Parece que sí, ahora sí ya.
1: Viene el tiro de esquina, le va a pegar esa pelota a Madrid. Ahí está Madrid, levanta, va la pelota al área, arriba, cabezazo, sale Castellón, se queda con la pelota, falta, sí. Se ha marcado infracción, no reacciona la U Cristiana, no reacciona.
2: No, y no reacciona a partir, insisto, de las pérdidas que está teniendo en zonas donde habitualmente la U no las tiene, en tres cuartos de cancha, y a partir de ahí Colo-Colo, muy buena la decisión de Ortiz de poner a Pastrán, porque como decía Manuel en el inicio, le da una alternativa distinta a Hernández, no todo se iba a concentrar en Hernández en el inicio de la jugada, a partir de ahí Colo-Colo encontró

0: tanto en Pastrán como en Hernández, jugadores desequilibrantes por la, en la posición de interno para de alguna manera no fijar al lateral, sino que jugar con el central y el lateral, y a partir de ahí Colo Colo ha generado una superioridad en tres cuartos de cancha hacia adelante.
1: Se va con la pelota, buscaba la masa del cuadro azul. Atención, buscaba Guerrero. Se ha marcado infracción, sí. Hay tiro libre para el cuadro, para el conjunto azul, Josué.
2: Sí, cuando ya la molestia de los jugadores de la U, porque los de Colo-Colo están con la habitual maña cuando va ganando un partido, pasándose la pelota y retardando la reanudación del juego. Tiro libre para la U. Morales, Guerrero, los candidatos, Aránguiz también, a servir un balón seguramente elevado, buscando a las torres que tiene el equipo de Fernando Gago.
3: Sí, lo increíble que minuto 34 se va a cumplir, pues como la primera posibilidad de meter un balón al área en el partido para la U.
1: Señores, mal la U, sí, tiene razón Manuel, recién en los 34 minutos una pelota que va a caer en el área. Está atento el meta Madureira. Atención, que va la pelota al área. Espera la U, saca Vidal. Buen partido también de Vidal. La pelota llega, señores, a la mitad de la cancha. Arranca, buscaba la pelota Hernández. El balón que lo va a sacar, aparece Méndez. El balón lo gana siempre Morales. Se va con espacio, buena. Le puede pegar, se acomoda. Levantó Morales para Vargas. Ahí está Vargas. Retrasó la pelota para Arce. A ver qué hace Arce. Retrasa. Toca para realizar. Tira la pelota buscando el área. Ahí se muestra, buscaba la pelota con todo lo más. El cuadro azul. Va tocando la pelota Morales. Ahí pierde Morales. Va recuperando Colo Colo, pero vuelve a ganar la pelota la U. Se va con espacio. Arranca ahora Vargas. Se queda con el esférico. Retrasó para Barrera. No, ¿qué hizo Barrera? La pelota, señores, la va a sacar Ulloa. El balón sale de la cancha. Le hace camino. Señores, está perdiendo la U. Llegamos ya al minuto 35.
0: Sí, se produce una barrera en esta última situación. Creo que a diferencia de los volantes de Colo-Colo, Pastrán y Hernández, la U abusa mucho del pase. Es decir, cuando tienen la posibilidad, por ejemplo, de encarar, pase. Cuando tienen la posibilidad de buscar, cuidado.
1: Aquí se va Colo-Colo. Atención, esperaba Correa, saca bien Saldivia. La pelota llega a la mitad de la cancha. Insiste, ahora Madrid cambia. Toca la pelota, golpe de cabeza. Sacando la pelota a Colo-Colo. Ahí se muestra Méndez. Está perdiendo el León.
0: Mira, mira esta última acción. Venían los dos volantes de Colo Colo saliendo de posición de adelanto. Nadie le grita a Ramírez y Ramírez, en vez de controlar, porque los jugadores de Colo Colo no lo podían presionar, la devuelve a dividir y lleva otra vez una falta en favor de Colo Colo en campo de la U. Eso es nerviosismo, eso es falta de comunicación. Todas las situaciones que le han venido en contra a la U en este primer tiempo.
1: Señores, está ganando el clásico 200, lo está ganando Colo Colo. Por ahora el cacique gana por la cuenta mínima. Ahí viene la pelota, buscando Pastrán en cara, se va, lo está marcando Guerrero, siempre Pastrán, se queda con la pelota imparable Pastrana, el 10 de Colo Colo. El balón se va de la cancha otra vez, va a jugar Colo Colo, Pipe.
4: Así es, el quinto tiro de esquina para Colo Colo, cuando ahora mandan a hacer el trabajo precompetitivo a Ignacio Vázquez y también a Igor Lichnowsky.
0: Sí, creo que lo de Ramírez y lo de Reinhardt o Barrera, ha sido muy bajo. Ha sido muy bajo y de inmediato da el indicio, en este caso, el técnico Gago, de que no está conforme con situaciones que ha visto en la cancha.
1: Vendrá, señores, el tiro de esquina para Colo Colo, va a la pelota al área, saca, viene el cuadro azul, ahí aparece, buscaba Reinhardt, golpe de cabeza, quedó ahí la pelota, la va a luchar otra vez en la mitad del terreno Colo Colo, va a sacar la pelota, insisto, ganando la pelota rápidamente Ulloa, retrasó para Madrid, saca Madrid, pelotazo largo, buscando, señores, la mitad de la cancha, estamos en los 37 minutos.
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1: Aquí se va el León, que quiere sacudir la balena. Va con la pelota Morales, arrancó por la banda izquierda, cambió de frente, espera Aránguiz, va una pelota al área. ¿Quién se lo pierde? Ahí está el meta Madrid. Se queda con el balón, la deja pasar. Pero qué ocasión perdió el cuadro azul, Josué.
2: La más clara de la Universidad de Chile, de derecha a izquierda, de izquierda a derecha, la armó Vargas. La armó Vargas como una especie de creador, abrió para Morales, que sacó un muy buen centro buscando el segundo palo, la aparición de Ormazábal, que la mete nuevamente en juego, se pasea por el área chica. En definitiva, la pelota rebota en un jugador azul, la deja salir Madureira. No fue tan clara en cuanto a la llegada al disparo, pero sí en cuanto al peligro que generó en el área de Colo-Colo.
1: Señores, acá estamos en el embrujo del clásico 200, el partido más importante del fútbol chileno, el partido que todos

0: esperan, el más esperado del año, acá este día 23 de agosto.
1: Pepe,
0: lo está ganando Colo Colo, lo escucho.
1: Y ya se mueve toda la alternativa de Colo Colo, liderados por Román, Alarcón, Volados, entre otros jugadores.
0: Y va con la pelota, señores, aparece en escena, y está también Yosiño, ojo, ¿eh?
1: Cómo no, pero se queda al margen, me parece, el portero caboverdiano del calentamiento.
0: Y aquí se va con la pelota, Vidal cambia, un hombre está complicado en el cuadro de Colo Colo.
2: Sosa, así es, el número 4, Joaquín Sosa, tras una recuperación de Maximiliano Guerrero, y la primera amarilla va justamente para el 7. Maxi Guerrero, el primer amonestado en el partido, en la U.
0: Ahí está entonces con alguna complicación Sosa, estoy contigo, Manuel.
3: Sí, Flores se mete, quiere dirigir el partido,
4: ¿eh? Tengo con ganas de ayer.
3: Cuarto árbitro, sí.
4: ¿Qué es lo que nos dé la imagen? Porque la acción de Sosa queda muy, muy adolorido en esa acción de Guerrero que le cuesta la tarjeta amarilla.
0: ¿Qué se ve, Javi? ¿Muestran?
5: Ahora la repiten, van los dos jugadores a la pelota, claro, y después de que Sosa se desprende del balón, lo pisa ahí Guerrero.
4: Perfecto, no hay una acción para que sea revisable por el VAR. Bueno, ahora ya no, se pone de pie Sosa, lo que te marcaba antes. En la medida que la recibe Arce, por ejemplo, él de inmediato va a buscar el lanzamiento cruzado. Cuando la recibe Pastrana en esa misma zona de Arce, por el otro lado busca el uno contra uno. Y quizás ahí es donde Colo Colo ha encontrado una ventaja, porque tanto Hernández como Pastrana están más predispuestos a esa situación del uno contra uno. En cambio, la U necesita encontrar ese último pase, como por ejemplo en este último cruce de Arce para Guerrero, el centro al medio del arco, que no aparece Vargas ni Charles Aránguiz. Pero en definitiva, a la U le cuesta mucho más en los últimos 25 metros. Colo Colo depende mucho de ese desequilibrio individual, y creo que hasta ahora le ha resultado muy, pero muy bien.
0: Ahí va la pelota al área, estaba Pastrán, se levantó la bandera, ¿no, Pipe?
2: Se marcó solamente saque de puerta tras ese pivoteo de Javier Correa. Aparecía justamente Joaquín Sosa y atajaba bien ahí Gabriel Castellón.
3: Sí. Otra muy clara.
4: Sí, pero parece que después el juez de línea le dice que estaba fuera de juego.
3: Sí, ¿eh? Sí, puede ser.
4: Pero no se puede permitir la U ese tipo de licencia.
3: Sí, está realmente cometiendo muchos errores de todo tipo, digamos. En el manejo de la pelota, malas decisiones en ataque y en defensa sobre todo. Impresionante.
0: Y ahora, señores, responde la U, el saque de costado. Llegamos exactamente al minuto 40 de este primer tiempo. Lo está ganando Colo Colo, gol de Madrid, minuto 29. Va a reponer la pelota a la U en saque de costado.
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0: Se va con la pelota, arranque Hernández, pique Hernández, se va. Atención, es buena. Cambió para Correa, solo le va a pegar en frente al área, le pegó. Trabado, atención, le pincha la pelota justito, Morales. La sacó justito. Algo reclama Saldivia, estoy contigo, Pipe.
2: Sí, porque nuevamente quedó mal parada la defensa de la Universidad de Chile. Nuevamente hay no sé si una falta de la recuperación o una posición de adelanto de Javier Correa. Lo que sí, se repuso bien ahí Marcelo Morales y le envía el sexto tiro de esquina para Colo Colo. Desde la derecha, el dueño de todos los balones detenidos, el 5, Víctor Felipe Méndez.
0: Méndez para pegarle esa pelota. Ahí le grita Castellón. Concentración, aplicación a la saga azul. Tiro de esquina para Colo Colo, arco del costado sur. Ahí viene corriendo, saca el centro Méndez, va la pelota al área, arriba buscando el cabezazo, viene la contra de la U, a ver si lo aprovecha, se va a Ranger, cambio, ¿qué es lo que hizo? A ver, la pelota, señores, va a salir de la cancha. Ahí se mete, muy, muy activo está el cuarto juez de Manuela.
3: Sí, ha ingresado a la cancha ya varias veces.
4: El gendarme.
3: Sí, amarilla.
2: Así es, falta de Leandro Hernández contra Reinhardt y se gana la amarilla y queda suspendido para el próximo partido el número 24 Colo Colo.
0: Y aquí se va con la pelota Saldivia, a ver si levanta el vuelo el chuncho, grita la gente gana en el estadio, está repleto el recinto, se va con la pelota, aparece Madrid, cambia, entregó para Pastrana, arrancó, la entregó para Hernández, Hernández para Pastrana, corre, pica, enfrente al área, se va el 10, lo está marcando muy de cerca Guerrero. Atención, ¿qué pasa con esa pelota? Retrasó, toca atrás nomás del balón. Reitero, está ganando Colo Colo.
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0: Pepe, lo escucho.
2: Y ahora se suma toda la alternativa de la U a realizar el trabajo precompetitivo.
0: Y aquí se va Colo Colo, está Hernández, le pegó cayéndose. Atento, se queda con la pelota Castellón, otra vez llegó Colo Colo, Pipe.
2: Nuevamente un pase filtrado para Hernández, se repuso bien ahí Lucas Barrera, que desestabiliza al 24 de Colo Colo y recupera ahí bien Gabriel Castellón.
3: Te digo que lo mejor que le puede pasar a la U en este momento es que se acabe el primer tiempo. Está realmente más cerca Colo Colo del 2-0 que la U de empatar, mucho más cerca.
0: Y aquí se va con la pelota Reinza, retrasó, entregó para que domine Aránguiz, el capitán de la U, tira para Saldivia, Saldivia que hace a ver, entrega la pelota buscando a Ormazábal, Ormazábal se llama de vuelta y retrasó, entregó para Aránguiz, Aránguiz para Saldivia, tocando la U, señores, pelota en la mitad de la cancha.
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0: Esta puede ser para la U, atención, centro del área. Le da quedando Reijer, que le pegó el balón, rebotó el chaval, tiro esquina. Se va la pelota al tiro esquina, el primero para la U, Josué.
1: Tal cual, pareciera que ese remate iba con muy buena dirección a portería. Se cruzó un jugador de Colo-Colo y por eso es el primer tiro de esquina de la Universidad de Chile. Para Aránguiz, va Morales desde la derecha a servir. Sube los grandes, sube Saldivia, está Reijer, también Nico Ramírez para cabecear este posible disparo de esquina.
0: Vamos a ver si encuentra aquí algo la U en este primer tiro de esquina del primer tiempo, que ya se va, minuto 44, se van a agregar yo pienso unos 4 minutos, va a ir la pelota al área.
2: Pepe.
0: Sí, señor.
2: Y se está revisando ahí una posible mano, por eso está retardando el juego ahí Juan Lara. Veremos qué define el árbitro central.
0: ¡Ojo a Chiquillo Bar!
5: Vidal es el que saca el balón y le termina dando en la manga.
0: O sea,
5: pegado, casi más pegado al hombro.
4: Sí, lo van a llamar a Lara, me parece. La decisión es demasiado larga.
0: Sí.
4: Yo no la tengo. ¿Tú la tienes, Manuel, en tu device?
3: No he podido, no carga nada.
4: ¿Cuál es tu interpretación, Javi?
5: Le da la pelota a Vidal como donde está el parche del campeonato. Ahí le da la pelota
4: y nadie se percató. ¿Te acuerdas, Manuel? Estuvimos el año pasado acá en el clásico, cuando le pega amor, penal. Va a haber penal.
0: Va a haber penal para la U.
4: No sabemos. Va a revisar. Pero ¿te acuerdas la de amor el año pasado que no se percató nadie?
3: Sí. Claro,
4: el
3: claro.
4: El remate de Asadi, muchachos. Tiro de esquina y de repente, oye, mano.
5: En la repetición lo más importante es que Vidal abre un poco el codo y ahí le impacta la pelota en la mano.
2: Pepe.
0: Sí, señor.
2: Tres más en este primer tiempo.
0: Tres, vale. Cae del cielo esto para la U.
3: Sí, ¿verdad? Sí, porque era, cielo, era una jugada sucia. La vio poco, ¿eh? La vio poco rato. Duró sí. Poco la revisión.
0: Viene el penal para la U, señores. ¿Cómo? Aquí escuchamos la voz de Lara, a ver Germán Ciro, si escuchamos la voz del juez del partido.
4: Sí, ahora no sé qué reclama Vidal, si la mano es clara de acuerdo a la intervención del VAR y lo que dice Juan Lara después, no puede aplaudir al árbitro, hacer toda la secuencia. Ahora, esto es, si lo convierte Aránguiz, porque falta todavía lo más difícil, que lo convierta Aránguiz, sería un pleno para la U, irse al descanso 1-1, después de todo lo que ha sufrido en este primer tiempo y que lamentablemente Colo Colo tampoco lo supo aprovechar, porque hay mucho de Colo Colo, hay mucho de la U que tenía responsabilidad en este 1-0, pero Colo Colo tuvo un par para haber liquidado el partido, no lo supo hacer y le da una vida ahora esta mano de Vidal. Vamos a ver qué es lo que ocurre con Charles Aránguiz y Moureira.
0: Señores, penal para el cuadro azul, a 12 pasos la U, a 12 pasos del empate. En el partido más importante del año, en el clásico, acá hay mucho en juego, más que el fútbol, el honor, la pasión, estadio repleto, todas las miradas se clavan en el arco norte, Aránguiz para el empate, corrió, le pegó. ¡Azul! ¡Azul! ¡Azul! ¡Azul! azul lo grita desde el fondo de la alma, desde el fondo del corazón, en un partido muy difícil, en un partido complicadísimo. Llega el penal, que no otro, uno que está en la historia de la U. Aránguiz Charles, el capitán que no falla, remate pegado al poste zurdo, el león que sacude la melena, el león sacude la melena en el partido más importante. Este gol le permite a la U seguir soñando con algo más, seguir soñando en este clásico. Cuando ya termina este primer tiempo, lo empató la U.
1: Categoría, frialdad y el regalo del cielo para la U, que no tuvo un gran primer tiempo, pero en la categoría de Aránguiz encuentra el empate. Mandó para el otro lado a Maureira, casi inmóvil el portero juvenil de Colo-Colo. La puso en el ángulo inferior derecho desde la mirada de Aránguiz. No falla el príncipe, el número 20, para el empate de la U ante Colo-Colo.
0: Esto le puede servir a la U, sin duda, Manuel.
3: Sí, o sea, era un partido que yo decía que se acabara el primer tiempo, que reordenara el naipe de Gago, porque estaba muy complicado el... Y de una jugada donde, fíjate que Vidal no solo hace el penal, él estaba metido con Sosa, le estorba el despeje, pudo ser más limpio el despeje y no hacia el medio, porque lo tenía limpio el despeje, el defensor uruguayo, lo estorba Vidal y después el mismo Vidal sale disparado y comete un penal evitable. Y Colo-Colo, bueno, dilapida una ventaja que había conseguido de manera merecida y hasta pudo ser más, pero así es el fútbol. El fútbol... hay que pegar cuando corresponde.
0: Por eso está lindo, Manuel.
5: Sí.
0: Por eso, sí. Sin duda.
3: Fíjate que al revés le pasó a Colo-Colo con la Católica.
4: Eso te iba a marcar en el Cerro Arena. Estaba igual. Sí. Colo-Colo para el knockout parecía que se reordenaba el naipe con el descanso y encontró esos dos goles de Correa.
3: Así, fuera de contexto. Así, así. Bueno, por eso está lindo, ¿no?
0: Aquí se va con la pelota Arce. Ahora sí es el León. La pelota viene para el medio. Atención, señores. Va ganando el balón el cuadro azul. Arrancó Guerrero. Se va por la banda derecha. Es otra U ahora. Empató el León. Despierta el León. Acá está frente al cacique. El marcador está 1 a 1. Se va, señores, ya. Este primer tiempo va a terminar, sí. Ahora no va a terminar. ¿Cuál era el llamado?
5: No había hecho goles Charles Aránguiz en la Liga de Primera. Se estrena.
0: Gracias. Está la cámara de estudios. No sé por qué anda con la polera blanca, pero bueno, para algo será. Señores, va a mover la pelota. Va a mover la pelota del cuadro de la U, la mitad de la cancha. Felipe dijo 3 minutos, ¿cierto?
2: Así es, 3 más. Ya se jugaron 2 y medio.
0: Y aquí se va con la pelota. Aparece el hombre del gol de Colo-Colo, tocando Madrid. Entregó el balón para la banda zurda. Cambia nomás. Intenta, aparece Ulloa. Ulloa con la pelota. Se va por la izquierda. Buen primer tiempo de Colo-Colo. Y la U, señores, sin pensarlo, llegó al empate. Se va este primer tiempo. Sí, se va. Se va el primer tiempo. Pide la pelota Lara. ¿Qué dice el juez?
3: No sé, va a jugar, va a jugar.
0: Va a jugar de nuevo.
3: Sí, igual la U, el empate no puede cegar a Gago. Tiene que modificar porque ya retoma estos minutos después del gol. Ahora se acabó.
0: Ahí sí, ahí se acaba.
3: La dinámica, te decía, de antes del gol.
0: Se acaba, señores. Termina el primer tiempo de este clásico. Está el partido, señores. 1-1. Impresionante apoyo para la U. Completo el estadio, empate a 1, para ser justos, el empate a la U le cayó del cielo. Primer tiempo terminado.
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3: Bueno, se van los equipos a los vestuarios. Felipe está Colo-Colo ahí hablando con el árbitro.
2: Así es, se mantienen los reclamos, sobre todo de Joaquín Sosa. Arturo Vidal rápidamente cruza palabras ahí con Juan Lara. Ya se retiran del campo de juego los salvos. Mientras que por el lado de la U, rápidamente Fernando Gago abandonó la zona técnica. Ya ahora lo hacen los jugadores. Solamente queda la alternativa realizando trabajo con balón.
1: Visiblemente afectado Vidal luego de ese error, Manuel, en la mano. De hecho, se va en silencio, no conversa con ninguno de sus compañeros. Ahora sí, un cruce con Pastrán, pero le dolió. Lo sintió Vidal la mano. De hecho, lo conversa ahora con Diego Flores, el cuarto árbitro del partido. Se queda Vidal lamentándose por esa situación que culmina con el empate de la U.
4: ¿Sabes lo que pasa? Que cuando estás jugando tan bien como lo estaba haciendo Colo-Colo, que te termine empatando la U por una acción como esa te da rabia. Y el único responsable no vas a ir a echarle tú como jugador de Colo Colo la culpa a Vidal, le vas a echar la culpa al árbitro, que por qué en una acción que quizás no buscaba, no era un remate franco de gol, termina cobrándose una mano, pero lamentablemente el reglamento es uno solo, Manuel, tú decías, desprende el brazo del cuerpo y termina desviando el balón con su codo, así que nada que reclamar, nada que decir. Juan Lara se tardó, ¿cuánto? 3 segundos en la imagen.

0: cómo lo corrige la U, sobre todo, insisto, en esos últimos 30 metros, donde Colo Colo parece mucho más desequilibrante. La U, demasiada sucesión de pases, tiene que ir de un lado a otro para tratar de encontrar un jugador libre. Colo Colo, apenas Hernández o Pastrana agarran el balón, de inmediato corren a enfrentar a su marcador y a partir de ahí generar superioridad numérica. Vamos a una pausa y ya volvemos con todo el análisis de este primer tiempo.
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8: Estadio Nacional empatan 1-1 en un entretenido partido Colo-Colo y Universidad de Chile. La U que no estuvo prácticamente en el primer tiempo, fue desconocido el equipo de Gago en todo sentido, un equipo dubitativo, lleno de errores en todas las líneas, que tuvo un buen Castellón para evitar un marcador más amplio y que cuando terminaba el primer tiempo se encontró con un penal que le permite ir igualando un partido y Colo-Colo quizás merecería ir ganando por más goles, pero bueno, aquí hay que hacer las ocasiones, convertirlas, y eso es lo más difícil en el fútbol. Colo-Colo que sorprendió poniendo a un Vidal un poquito más adelantado, que tuvo a un activo Madrid, a un activo Méndez y sobre todo un muy buen Pastrán. Un Pastrán que con su habilidad, con su gambeta por el sector izquierdo, realmente volvió loco a la defensa de la Universidad de Chile. También Hernández aprovechó muy bien las dudas, los errores, los espacios. Correa estuvo en una buena jornada también, pivotea en el gol de Madrid. Y Colo-Colo, Cristian Camaño, no pudo llevar al marcador una superioridad clara en este primer tiempo. Y ahora, con los cambios, buscará en el segundo tiempo la U volver al partido. Lo bueno para Universidad de Chile, creo que peor que esto, difícil jugar, ¿no?
0: Lo particular es que, curiosamente, los errores de la U no venían forzados por Colo-Colo. No era un partido en que estaba dominando uno u otro, era simplemente que Colo-Colo, con los espacios, aprovechando muy bien esas transiciones defensa-ataque, una vez que saltaba la presión de la U, quedaba de inmediato mano a mano Hernández y Pastrán con sus marcadores y Correa con la libertad para aparecer fundamentalmente por el costado derecho para aprovechar su perfil. Se venían sucediendo situaciones de gol, pero más situaciones de gol no producto de un dominio, era porque Colo-Colo cada vez que podía recuperar el balón en campo propio o salir jugando y saltando la presión de la U, de inmediato quedaba mano a mano. Y ante eso, claro, Colo-Colo se encontró con un escenario que habitualmente no se encuentra, donde Hernández y Pastrán tenían prácticamente 30, 40 metros por delante contra tres defensores de la U, más Correa por

0: a encontrarlo ahí en algún espacio, y eso para jugadores tan desequilibrantes como ellos resulta un manjar. Y a partir de ahí era cosa de tiempo que cayera el gol de Colo Colo, porque la U no solo no corregía el retroceso, sino que tampoco corregía una situación básica, que era sostener el balón. La U no podía sostener el balón, no producto de la presión, sino que pérdidas irreconocibles en algunos futbolistas, fundamentalmente de Barrera y de Nico Ramírez, que generaba cada pérdida una acción prácticamente de riesgo para el fondo de Castellón. Vino el gol de Colo Colo y en vez de corregir se agudizó, porque Colo Colo tuvo dos situaciones más: un centro de Madrid que cierra muy bien Ormazábal, y luego una acción donde quedó prácticamente solo Hernández, y en vez de buscar el centro a Correa, que aparecía solo en área chica, decidió probar al arco, y muy bueno el achique de Castellón. Posteriormente otro achique Castellón tras un pivoteo de Correa para Sosa, y en eso decíamos, bueno, va a venir el primer tiempo y Gago va a tener que corregir muchas cosas. Y de pronto, una acción como tantas tuvo la U sobre el costado izquierdo, un centro, otro despeje, el enésimo despeje de la saga de Colo Colo. Reinhardt, que llega a la carrera a pegarle una volea casi sin convencimiento, pero en una de esas podía generar una situación, y lamentablemente en el camino se interpone Vidal con su codo izquierdo y termina enviando el balón al tiro de esquina. Revisó un VAR, penal, parece peligroso, penal para la U, gol de la U, porque casi automático lo da Aránguiz, y la U encuentra un empate casi de milagro, caído del cielo, y se encuentra con una situación ahora sí, digámoslo, muchísimo más beneficiosa, porque podía hacer corrección en el descanso, Manuel, pero Colo Colo iba a tener la ventaja e iba a jugar con eso sostenidamente con los hombres que tenía en ataque.
1: Sí, y pocas veces las estadísticas reflejan mucho lo que es un partido. Fíjate que en este caso los tiros son 11 a 4, córner 6-0, porque el córner que había cobrado finalmente fue
0: penal. O sea, ejecutó, exactamente.
1: Después parejo en pase, en posesión, se fueron prestando un poco la pelota, pero la posesión de Colo Colo fue mucho más peligrosa.
0: Fue más en campo rival.
1: Sí.
0: O sea, digamos en los últimos 30 metros, lo de la U fue más en zona media.
1: Totalmente, totalmente. Vamos con Javiera García para que nos cuente qué dice la gente que nos ve, que nos manda mensajes, que es tan cariñosa.
2: Muy cariñosa. Henry dice, Vázquez por la izquierda, fuera a Arce. Lu Báez dice, ya se mandó su embarrada Vidal, ahora jugará mejor. Cacique siempre adelante. Ortiz no está ni ahí con Bocilla, no lo hizo calentar. Man pone, pero este clásico es para Bocilla, ¿por qué no lo ponen? Que entre a la cancha, también está Leandro Navarro, Javier Gallegos, Rodván, Taira Opaso, Marcos Rafael Cruz, que dice, arquero mundialista en el banco, increíble. Mam dice, tapó goles a todos, a Messi, a los españoles, no tiene miedo a nadie, que entre Bocilla, lo necesitamos, piden aquí en el chat. Y algunos otros comentarios, muchachos, que ya después del empate ustedes entenderán que no se puede leer, así que pedimos respeto también en el chat, pero sigan mandándonos mensajes de donde nos escriben y aquí los vamos a leer.
1: Bueno, nosotros estamos a la espera que ingresen los jugadores.
0: ¿Qué cambio harías tú, Manuel, por ejemplo? En la U ya veíamos a Lichnowsky, sí, y Vázquez mucho más adelantados que el resto en cuanto a la activación. Ahora con el 1-1 no sé si va decididamente a hacer dos cambios.
1: Sí, yo creo que Lichnowsky entra. Está muy mal Ramírez, pero realmente haciendo un partido discreto.
0: Bajísimo.
1: Y después el resto del partido, del equipo, tendría, para encontrar el lugar de Vázquez, tendrá que decidir ahí quién se retira.
0: No va a ser Arce, sino que Reinhardt o Barrera.
1: Sí, puede ser uno muchos errores de Barrera.
0: No ha aparecido Reinhardt tampoco, claro, en la misma dimensión que tuvo contra Palestinos en ese partido.
1: Yo creo que puede ser Reinhardt, fíjate.
0: Creo que también para dejar a Arce en su posición más natural.
1: Barrera, si bien con el balón no estuvo especialmente como nadie en Colo Colo, o sea, perdón, en la U no estuvo muy preciso, sí ayudó bastante en el retroceso, ¿eh? Estuvo haciendo algunas coberturas y creo por ahí sacar a Barrera y quitar un poco de velocidad en el retroceso al medio campo puede ser un error por parte de Gago. Pero bueno, habrá que esperar si efectivamente hace esos dos cambios. Yo siento que Independiente del empate tiene que hacer los cambios que tenía pensado, porque el empate fue un oasis. Incluso después del empate recuperó el control del juego Colo-Colo. O sea, y en las últimas jugadas estuvo más cerca del área de la U que la U de recomponerse en el partido, así que creo que las modificaciones las tienen que hacer igual y Y ingresaron todos al camarín, no veo suplentes, a diferencia de los de Colo-Colo que están haciendo un trabajo fuera.
0: ¿Cuál es la banca de Colo-Colo, Josué?
3: A ver.
0: ¿La podemos repetir?
3: Pociña es el portero de alternativa. Matías Fernández, Eric Wimberg.

0: Iván Román, Rodrigo Catalán, Tomás Alarcón, Marcos Volado, Felipe Raipán y Maximiliano Romero, el Tigre.
1: No está Aquino.
2: No, está lesionado.
0: En el parte médico estaba De Paul, Méndez y Aquino por una sobrecarga el 10 argentino en su rodilla izquierda.
2: Sí, no está. Qué raro que reaparece Volado. Volado no ha jugado.
1: No, en todo el año.
2: Todo el año.
1: No, se rompió cruzado.
0: Antes de que empezara el torneo.
2: Sí. En la pretemporada.
1: Sí.
2: O sea, no sé si es el momento para.
0: Del
2: para
0: partido anterior, aparecer, perdón, pero sale Marchand del banco de suplentes.
2: Claro. Bueno, vamos a ver, ahí Colo Colo tiene a Romero, a Volados y a Raipal, pero ninguno, ni uno de los tres, de las características de Hernández y de Pastrana. Porque Volado es muy delantero, no es un media punta, no es un interior, es un extremo natural. Romero es Correa y Raipán es lo mismo. Entonces, a la medida que se le vaya desgastando Hernández y Pastrán, Colo Colo va a tener que cambiar la figura. Ahí lo más lógico es que ingrese Alarcón por uno de los dos en algún momento del partido.
1: Y después suba a Madrid.
2: Y después ver la situación de Román si ingresa por Vidal o Vidal lo sostiene ahí después como mediocampista. Pero Madrid subiendo en el lugar de Pastrano o de Hernández no es la misma característica. No es un jugador que vaya a encarar, que vaya a buscar el uno contra uno. Puede tener más posesión, pero pierde algo que Colo Colo lo hizo muy bien, que es esa transición defensa-ataque con Pastrán y Hernández. Algo que la U no pudo aprovechar con Guerrero y con Arce, porque son futbolistas de otras características. Son futbolistas que están más acostumbrados a la secuencia de pase. No, ya perdió Guerrero esa capacidad que tenía en sus inicios en la Serena y en la propia Universidad de Chile del uno contra uno. Se ha ido acostumbrando a otro formato. Bueno, Colo Colo tiene esa característica con Pastrán y Hernández y la aprovechó muchísimo. Ya ingresa Colo Colo, José.
0: Sin cambios, Colo Colo, vuelven todos. Villagra, Vidal, Sosa, Maureira, por supuesto, el arquero titular. Rojas, Ulloa, Méndez, Madrid, Pastrán, Hernández y Correa. Se mantienen los mismos 11 en Colo Colo.
2: Extrañamente largo el descanso, ¿no?
1: Sí.
2: Debe ser muy cargado el café que tiene que estar en este momento sirviendo cada uno.
1: Oye, la otra opción de lo que tú decías respecto a los cambios de Colo Colo es que lo ha hecho. Me tocó estar en un partido, estaba revisando mis apuntes en el Estadio Monumental. Estuvieron en cancha Correa y Romero en este formato y Correa como que se enganchó.
2: El que quedó era la formación de los primeros partidos del año.
1: Pero sí, pero no fue Romero, por ejemplo, a la derecha.
2: Ya, perfecto.
1: Sino que se quedó de nueve Romero y en la posición donde está, por ejemplo, Hernández o Pastrán, ahí, ya. Como de media punta jugó Correa ese partido, fue con Cobresal.
2: Perfecto.
1: Partido que Colo-Colo ganó muy fácil.
2: Cierre
1: la primera rueda.
2: Vamos a ver, yo creo que tiene que estar Gago conversando y mirando a los ojos a los jugadores. Se van a repetir lo del primer tiempo, no sale ninguno.
1: Va a tener que ir el cuarto árbitro hace años que no pasa.
2: Esto
1: que
2: le acarrea una sanción o una amarilla al capitán, ¿no?
0: Sí.
2: El retraso del equipo, ¿no?
0: Igual entrenador, tengo la duda.
2: También, por eso, ¿entrenador o al capitán?
0: Creo que DT.
2: Una sanción.
1: Pero ahí viene el AU.
3: Viene Lichnowsky, el AU.
2: Se mantiene Barrera, sigue Reinhardt. Vamos a ver, Vargas Aránguiz, sí, solamente Lichnowsky.
3: Me parece que es Guerrero quien abandona.
2: ¿Tarjeta amarilla? ¿El último que falta?
3: Sí, tenía tarjeta amarilla Maximiliano Guerrero y termina saliendo en su lugar. Ingresa Igor Lichnowsky.
2: Ay, Nico, línea de tres, ¿eh? Mira.
1: Está Ramírez, claro, ahí va.
2: Extraño movimiento, fíjate.
1: Sí.
2: ¿Será para quedar mano a mano con los tres? De arriba, más natural. Lo de Guerrero lo dijimos, no pudo generar desequilibrio por la derecha, termina perdiendo permanentemente el duelo con Ulloa en el retroceso. Vamos a ver qué es lo que dispone Gago. Pero antes, cualquier cosa, Manuel, que cualquier cambio, es que el equipo vuelva a tener la sintonía fina. Si no tiene sintonía fina, pueden ingresar 11 y va a mantenerse en la misma línea y Colo Colo aprovechando cada contragolpe.
4: Señores, viene el segundo tiempo. Viene la segunda parte. Un cambio en la U, sin cambios Colo Colo. Ya estaremos repasando la formación de los equipos con todo el ambiente. Acá, en el Estadio Nacional. Señores, viene el segundo tiempo del partido más esperado del año, del clásico, del superclásico. Ya comienza, ha comenzado la segunda parte. En el segundo tiempo la U busca los goles en el arco correspondiente al costado sur. Ha comenzado el segundo tiempo, toca la pelota Vargas, se va bien Vargas, atención Vargas.

0: para Rodríguez, que le va a pegar, está. ¡Y el pegó! ¡No! ¡Increíble lo que se pierde! ¡Increíble! ¡Frontal solo! Lo va. No sé si la gente azul lo va a perdonar. Tiene que ser una muy buena. Estoy contigo en la cancha.
1: Ni siquiera 30 segundos de la segunda parte. Buena habilitación de Eduardo Vargas para Tobias Reinhardt. Engancha con la pierna derecha y un zurdazo que se da por sobre el travesaño. Se agarraba la cabeza a todos en el banco azul. Lo tuvo el 15 Tobias Reinhardt.
0: Increíble, Manuela.
2: Increíble, porque hace todo bien. O sea, gana bien el espacio. Hace un enganche donde pasan dos jugadores y le queda para la izquierda. La eleva nomás, no. No hay otra explicación.
3: Se olvidó de su etapa delantero, un Temperley, porque él era delantero, recordemos, fue retrocediendo a medida que fue creciendo en el fútbol italiano.
0: Señores, ha comenzado el segundo tiempo con gran ocasión de gol perdida por Raúl. Increíble ocasión perdida por Raiza. Atención, vamos a repasar formación de la U.
1: Con Castellón en portería, Lichnowsky, Saldivia y Ramírez en la línea defensiva. Ormazábal, Barrera, Aránguiz, Reinhardt y Morales en la mitad de la cancha. Arce un poco más suelto detrás de Eduardo Vargas.
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0: Aquí se va con la pelota Vargas, tira por el medio para que arranque, no baja el espacio. Aparece el Noski, cambia, toca la pelota buscando la ubicación de Ormazábal. Balón para el medio, ahí está Ormazábal que le va a pegar, la cambia, la saca Vidal ahora. Toca la pelota con los colos, se va con espacio, arranca Hernández, pica Hernández en la mitad de la derecha, cae Vidal. Quedar con la pelota nomás, el cuadro azul, intenso clásico, intenso comienzo del segundo tiempo, y va con la pelota Aránguiz, te escucho, Samuel.
4: Qué maestro, señores, cubre toda la cancha rápido y sobre todo muy eficiente como el látex extra cubriente de Zipa, porque con Zipa, sí.
0: Va tocando la pelota a la U, atención que aparece Arce, levantó el área, está Vargas.
1: Buen centro de Agustín Arce, llegaban dos hombres, tanto Vargas como Reinhardt, fue este primero quien impactó de cabeza, le pide la revisión justamente a Juan Lara, lo desestima, fuera Colo-Colo desde el fondo cuando era el 2-1 de la U.
2: Sí, bueno, estaba fuera del juego, pero es otro partido ahora, increíble cómo puede cambiar Colo-Colo, como que le está pasando lo de la U en el primer tiempo, no entra en el partido y es la U la que está muy cerca ahora de ponerse en ventaja.
0: Y aquí se va con la pelota Oscar Hernández, está 1-1 el partido, buen comienzo de la U, formación de Colo-Colo, yo soy.
5: Maureira en portería, Villagra, Vidal, Sosa, Jason Rojas, Álvaro Madrid, Méndez, Ulloa, Hernández, Pastrán y Correa.
0: Y aquí, señores, se va la pelota que indica el juez, saque de meta. Va a reponer la pelota la U. Acá estamos con la pasión de siempre. 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
0: Saludos cordiales a toda la gente que está en nuestra sintonía. Además de la señal de aire, estamos por todas las plataformas, Javi. ¿Eh? La gente puede escribirnos ahí a nuestro tablón virtual. Y va con la pelota. El conjunto azul buscaba la pelota. Sale rápidamente la saga de Colo-Colo, Pipe.
1: Así es, Gabriel Maurea le pidió ese balón y la envió al lateral para la Universidad de Chile, de frente al costado izquierdo del área grande del Cacique.
0: Estamos de cara a otro partido, Cristiano.
3: Sí, en 5 minutos la U hizo más que 45, hasta que le sancionan el penal, increíble. ¿Cómo cambian las situaciones? Bueno, por algo el descanso fue más largo de lo habitual, me parece que había que corregir demasiadas situaciones y a partir de ahí la U empieza.
0: Aquí está Vargas, pelota para el medio, la saca Vidal, la sacó, no se va, aparecía Aránguiz. Es otra U esta, Manuel.
2: Sí, las dudas ahora son de Colo-Colo. Acá la dejan dar bote y
3: ¿Solo?
2: Sí, solo.
3: Vargas, increíble.
2: Y después el anterior, el arquero Maureira, despeja con los pies estando dentro del área. O sea, hay nerviosismo. Están tomando malas decisiones ahora en Colo-Colo y la U está cerca del 2-1, increíblemente.
0: Y aquí se va la pelota, señores, buscando la mitad de la cancha. Sale el meta, salió Maureira, se queda con la pelota. El joven arquero de Colo-Colo, la saca 25, va a sacar la pelota. Es el clásico, el partido más esperado del año. El embrujo del clásico, Clásico 200, señores, sí, Clásico 200. Acá está en desarrollo en el Estadio Nacional. El partido está 1-1.
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0: Sacando la pelota, Vidal que la pierde, insiste nomás el cuadro azul, atención, corría Morales, aparece bien marcando Roja Jason, la pelota sale de la cancha, va a reponerlo, un saque de costado.
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0: Estuvo mucho tiempo el León dormido, Manuel, en primer tiempo.
2: Sí, acá se reordena con Reinhardt y Arce más adelantado, emulando un poquito la posición de Pastrana y Hernández en Colo-Colo detrás de Vargas. Se ponen en línea Aránguiz y Barrera y Lichnowsky va sobre Pastrán y Ramírez va sobre Hernández, que a Saldivia sobre Correa, mano a mano Colo-Colo. Perdón, la U contra los delanteros de Colo-Colo, haciendo un esquema espejo, y hasta ahora le funciona muy bien.
0: Se marca infracción, Cristian.
3: Sí, ahora Vidal es bien libre.
2: Sí, sí.
3: Vidal creo que sintió el desgaste porque hizo largos recorridos del primer tiempo, donde habitualmente no pisa zona de presión, y creo que ya en este segundo tiempo entiende que el partido tiene que jugarlo en la cueva, como dicen los argentinos, ya bien como último hombre.
0: Y aquí va sacando la pelota Vargas, aparece Vidal marcándolo. Golpe de cabeza, la pelota llega, señores, a la mitad de la cancha. Corría Pastrán, se va a quedar con la pelota. Aparece bien Ulloa, toca buscando Pastrán. Arranca Pastrán, que hizo un gran primer tiempo. Aquí lo marca Limnoski, lo deja en el camino. Siempre Pastrán cambia, buen pase. La pelota viene para quien le pega Méndez. Levantó, cabezazo, está. Gol de Colo Colo. Gol, Correa. Silencio al pueblo azul. Este clásico, señores, será inolvidable para los hinchas, para todos. El clásico 200 ahora lo está ganando Colo-Colo por dos goles a uno. Lo marca Correa usando la cabeza. Recién corrían 7 minutos. El pueblo blanco está festejando, lo está ganando Colo-Colo, está dejando en silencio a 45 mil personas. Escuche bien, tome nota. En este minuto, Colo-Colo, una vez más, comienza a acariciar su estrella, la número 35. Lo está ganando 2-1.
5: Digamos que es una pelota dividida que recupera Arturo Vidal con un cabezazo sobre Eduardo Vargas. La pelota le llega a Lautaro Pastrán, que arma la jugada, cede para Víctor Felipe Méndez. Saca un centro algo reboteado, pedía una mano. Lo cierto es que la cabeza de Correa, el cabezazo de Javier Correa y la pelota al fondo de las redes. Nada que revisar en el VAR por el supuesto penal. Gol de Colo-Colo, rompe el maleficio Correa. Por fin le anota a la Universidad de Chile. Y qué gol más importante en el peor momento de Colo-Colo en el partido. Correa y el 2-1 para el equipo del Tano Ortiz.
3: Un error del Snob que sale muy alto, cuidado.
0: Aquí se va Colo-Colo, buscaba la pelota, me decía Cristian.
3: No, un error del Snob que sale muy alto a buscar a Pastrán y queda uno contra uno ahí en el desequilibrio para establecer en la superioridad numérica después con Víctor Felipe Méndez en el área. Un gran cabezazo, un movimiento de cuello espectacular de Colo-Colo.
0: Aquí se va buscando la U, señores. Centro de Reichen, la pelota viene, la va sacando Colo-Colo. Ahí quedó complicado. Ormazábal, estoy contigo, Pipe.
1: Sí, falta en ataque, termina cobrando ahí Juan Lara, que la hacía el banquito ahí Ormazábal a Diego Ulloa. Queda complicado en su zona lumbar el 26 de Colo-Colo. Ya se recompone el 17 de la U.
6: Pepe,
0: la escucho, Javier.
6: Era el décimo gol de Correa en la Liga de Primera.
0: Ahí está entonces, gracias al dato de Correa, Manuel, cómo cambia la historia.
2: Sí, Correa, además, que ha hecho los goles de los clásicos, le hizo los goles a Católica, hoy día asiste y anota, gana el cabezazo que termina en el gol de Madrid, y acá convierte el gol en el peor momento de Colo-Colo en el partido. Estaba siendo superado el cacique con el cambio de esquema de la 1, no le encontraba respuesta, pero apareció Pastrán. Yo diría que Pastrán ha sido el jugador más determinante del partido, ¿eh? Muchísima, en un fútbol tan estructurado, con tanto con tanta posición fija, con pase, con poca audacia. Hoy Pastrana ha jugado como en el patio de su casa y lo ha hecho realmente muy bien, dejando siempre el jugador en el camino, dejando algo más, y creo que ha sido el factor diferenciador en Colo-Colo clave, como rompe el esquema defensivo de la U, dejando en el camino a Lichnowsky.
0: Vamos a ver qué hace la U, se está moviendo alguien de la banca de la U, veo dos movimientos activos, a ver, está Lucero.
1: Así es, uno de ellos el 18, Juan Martín Lucero, mientras que el otro, Pepe, te lo confirmo inmediatamente.
0: Tamayo parece. Vamos a ver, señores.
1: Se mantiene conversando, ahí viene Tamayo con Marcelo Díaz y también con Ignacio Vázquez, que recordemos estaba realizando el trabajo en la primera parte.
6: Muchachos.
0: ¿Alguna vez tendrá que esperar aparecer Lucero? Te escucho, Javi.
6: Igor Lichnowsky, que no jugaba un partido desde el 9 de junio de este año con la selección chilena contra el Congo por clubes, fue el 9 de mayo por su club en la Liga Turca.
0: Bien, señores, acá estamos con la pasión de siempre. Acá está el partido, acá está la U. ¿Alguna vez tendrá que aparecer Lucero o Cristiano, no? El gato pistolero.
3: Sí, tal cual. Tendrá que aparecer en alguna oportunidad, más allá del gol que le hizo a Católica. No ha sido importante su participación. Acá otra pérdida de la U. Falta de Saldivia, tarjeta amarilla. Pero insistimos con esto. Ahora, con el gol de Colo Colo, vuelven las dudas. ¿Ah? El nerviosismo, Colo Colo se siente muy cómodo en el uno contra uno. Está ganando los duelos y a partir de ahí, vuelta a remar. Me parece que sintió demasiado el gol de Correa, la U.
0: Ahí, amarilla para el hombre del cuadro azul.
5: Saldivia, falta sobre Pastrán, tiro libre en la mitad de la cancha para Colo Colo y para Vidal.
0: Vidal para pegarle esa pelota, señor, está ubicado en la mitad del terreno, está perdiendo la U de local con su gente. A ver qué hace Gago, se hacen más cambios, se mueve toda la banca de la U. ¿Quién banca de la U, Pipe?
1: Israel Poblete, Ignacio Vázquez, Juan Martín Lucero, Javier Altamirano, Marcelo Díaz, Vianer Tamayo, Gonzalo Reina.
0: Y aquí se va con la pelota Pastrán, sin duda el mejor de la cancha. El balón salió del terreno, corresponde, saque de costado. Ahí Soque levanta para Colo Colo, que lo está ganando por 2-1.
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5: Gentil, gracias. Pancorazo me parece sobre Ulloa, que cojea, pero no le impide seguir en el campo.
0: Mueve la pelota, Ulloa toca, buscaba la presencia de Correa. Aparece Mastrán, se queda con el esférico, arranque al 10 de Colo Colo. Retrasa la pelota, la gana ahora el cuadro azul, saca Rijara. Tiró la pelota buscando la ubicación de Vargas. La pelota la lucha y cuidado con Lichnowsky. Lo está marcando Correa. Eso. Siempre está usted, sí. Se levantó la bandera. Señores, va a mover la pelota el cuadro, el conjunto azul. Le piden al juez que le muestre amarilla a Correa, Josué.
5: Que empieza a hacer su juego, mañoso con Lichnowsky, con Saldivia también. Sabe que Saldivia tiene tarjeta amarilla y podría por ahí buscarle otra más. De momento, Lara Luco le perdona la amonestación al número 9 de Colo-Colo.
0: Ahí algo indica el juez del partido, conversa con Correa. Va moviendo la pelota la U, está ganando el cuadro de Colo-Colo. Llegamos ya a los 14 minutos. ¿Qué pasa con Ortiz? ¿Qué hace el técnico de Colo-Colo?
5: Conversa con
0: lo Diego abrazado,
5: Flores. ¿Eh? Le pide Flores, palma, Correa, calma, lo que lo vamos a tener que amonestar. Y bueno, Ortiz, muy educado siempre, por supuesto, profesor.
0: Y aquí la pelota la va manejando Aránguiz, Aránguiz busca el empate, la U está con su gente, gran público, señores. La pelota la pierde Pastrana, la gana en la mitad de la cancha, aparece bien trabajando Barrera, ahí está Lucas Barrera, retrasó, cambia para Saldivia que tiene amarilla, Saldivia entregó para Lichnowsky, se queda con la pelota Igor, estamos recorriendo 14 minutos, segundo tiempo.
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0: Se queda con la pelota Méndez, la pide Madrid, retrasó, tocando la pelota para que saque Vidal, saque el capitán de Colo Colo. La pelota va larga buscando la presencia de Correa. Se queda con la pelota Pastrán, la pierde, la va ganando Lichnowsky, la retrasó, cambió para que domine Ramírez. Se queda con la pelota Ramírez, está perdiendo la U.
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0: Sacó la pelota, mal pase ahí de Ramírez, Cristiano.
3: Sí, está fallando la circulación de pelota porque Colo Colo está ajustando ahora el bloqueo en zona media. Va a ingresar Ignacio Vázquez seguramente, porque la U perdió en los duelos, está perdiendo los duelos uno contra uno, y a partir de ahí Colo Colo le está ganando en la presión, no puede hacer circular el balón, algo que había hecho muy bien los primeros 5 minutos del segundo tiempo.
0: De aquí la pelota, señores, la tiene Pastrana. Aparece Pastrana, luchó, lo está marcando muy de cerca Reijana. A ver quién gana. Lucha la pelota Pastrana, el balón se va a la cancha, repone. En Soa, que le costaba, lo escucho.
1: Lo adelantaba Cristian, se saca el pelo, está listo para ingresar con la 23. Ignacio Vázquez, cuando ahora cae amarilla para el 8. Álvaro Madrid en Colo Colo.
0: Y también para
1: Reijana. Así es, para Renjar el 15, la U, el tercero, junto a Saldivia y Guerrero, que ya abandonó el terreno de juego.
0: ¿Quién se va, crees tú, Cristian?
3: Renjar. Yo creo que va a salir Renjar, tiene que cambiar la dinámica del ataque de la U. Seguramente va a quedar Vázquez sobre uno de los costados y va a quedar Arce sobre el costado derecho.
0: Señores, aquí vamos a ver, ¿qué pasa con el Colo Chiturra? Ahí va. Señores, se va a quedar con la pelota el cuadro del conjunto azul. Está perdiendo la U.
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0: Hay una infracción de la mitad de la cancha. La gente alienta, levanta el equipo, pero no puede. Sigue ganando Colo Colo, va con la pelota Morales, cambia, entregó el balón, busca la presencia de Arce, que le va a pegar, tiene buen remate, levantó, pase para Morales, saca bien Vidal. La pelota, la lucha, Vidal con Morales, a ver quién gana. Ganó Morales, la pelota sale para la última raya, se va así. Se va la pelota en saque. Algo pasa y a ver qué pasó con Bizcochito.
1: Sí, ahí Marcelo Morales con Arturo Vidal. Ya antes estaban pidiendo una agresión contra Charles Aránguiz ahí cercana a la media luna del área.
0: Estamos acá en el clásico, lo escucho.
5: Vamos a ver los hilos Colo Colo. Me parece que viene Tomás Alarcón en el equipo Albo.
0: Cambio, insisto, en el cuadro azul. Manuel, tengo ya 17 minutos.
2: Sí, el partido se enreda. Se enreda. Se va finalmente Arce. Esperando ahí. Sí, vamos con el cambio.
1: Abandona con la 28 Agustín Arce, ingresa con la 23 Ignacio Vázquez.
0: Cambio del cuadro azul, Manuel.
2: Sí, bueno, busca obviamente buscar duelo. Busca que su delantero encare y pase. Y es algo que no ha podido lograr la Universidad de Chile. Y vamos a ver cómo le resulta esto. El partido, después de que hubo un rato que la U estuvo groggy, siento que está volviendo, pero tampoco se trata de que se peleen todos con los jugadores de Colo-Colo, ¿no? Tiene que... Cuidado.
0: Ahora buscaba la pelota, buscaba, intentaba correr, me decía Manuel.
2: Sí, tiene que intentar calmarse, hacer una buena circulación, lo que hizo los primeros minutos para tratar de primero empatar el partido y ganarlo. Digamos, el empate tampoco le sirve mucho a la U.
5: Cambio en Colo Colo, el número 6, Tomás Alarcón, ingresa al terreno de juego, abandona con la 24, Leandro Hernández, que tenía tarjeta amarilla.
0: Ahí está el cambio en Colo Colo. ¿Qué busca con esto Ortiz, Cristian?
3: No, tener una mayor seguridad en la recuperación. Va a perder ese desequilibrio que le estaba dando Hernández sobre el costado derecho. Claro, ahora a la U le va a sobrar un zaguero central, porque indudablemente no va a ir Madrid tan alto como Hernández. Le va a generar una mayor cantidad de obstáculos en la presión del bloque medio, pero eso le puede servir a Colo Colo para esperar a la U mucho más atrás, no tan arriba, no haciendo la presión que estaba estableciendo Hernández sobre Nico Ramírez, y bueno, generarle todavía mucho más obstáculos a la U en la progresión en la cancha.
0: Aquí estamos, señores, con la pasión de siempre, en el embrujo del clásico 200, se va la carga la U, busca el cuadro azul, no pasó nada, la pelota se va a ir, no salió, se equivocó Vidal, está otra vez, pero qué le pasa, Pipe.
1: Se equivocó ahí Arturo Vidal, se confió de que la pelota salía, la recupera Marcelo Morales y lanza un centro raso a la entrada del área chica. Nuevamente Tobias Reinhardt, nuevamente con la zurda, y se va por sobre el 3 años, se perdió el empate de la U.
0: Otra vez Reinhardt, Cristiano.
3: Sí, se va a acordar mucho Reinhardt de estas dos situaciones, porque son clarísimas. O sea, no es como las del primer tiempo que decíamos que Colo Colo le puede costar caro. Bueno, ahora lo mismo. Lamentablemente para la U, lo de Reinhardt en el área no ha sido todo lo efectivo que imaginaba Fernando Gago.
0: Va a mover la pelota, señores, el cuadro. El conjunto azul que está perdiendo con su gente. Ahí saque de costado, saque de banda. Somos Agricultura. Con la pasión de siempre está la pelota en la mitad de la cancha. Aparecía Méndez que la pierde. Va recuperando Vargas, toca. El pase iba por la banda derecha. Salió la pelota. Ahí se va contra el línea rayada. Ángel, ¿qué pasó? ¿Por qué se enoja, Pipe?
1: Porque cobró finalmente a favor de Colo-Colo, reclamaba que era Joaquín Sosa quien impactaba ese balón hacia afuera a Tobias Reinhardt, jugará Diego Ulloa con las manos.
0: Mueve la pelota Ulloa, tira para el medio, va la pelota buscando la mitad de la cancha, otra vez repone Colo-Colo, en zona que le costaba. Acá estamos, señores, en la cabina 14, con el embrujo del clásico. En la producción general está el hombre que lleva 10 años en la radio, ¿eh? Sebastián Farías, señores, una década. Ahí la pelota está, señores, en la mitad de la cancha, la va a sacar Colo-Colo, saca Vidal, insiste, el cuadro azul, esta puede ser, ¿por qué no? Se va Morales, la pide Vázquez, va para Vázquez, arranca Vázquez, corrió por la banda derecha y la va a perder. Saca la pelota limpiamente Viagra, la tira por un costado y sale Colo-Colo.
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2: Buen momento de barrera en el partido, acá recupera otra pelota más, muchas recuperaciones del 29, la U sigue confusa en los últimos metros de la cancha, pero Colo-Colo cada vez le cuesta más contragolpear y en esto hay que darle un mérito a Barrera.
0: Y aquí busca el cuadro azul, corrió Vázquez, salió el meta Mavrida, se queda con el esférico, va a sacar la pelota, ahí se tiende en el pasto, va a sacar la pelota al meta de Colo-Colo, está ganando el cacique, gana 2-1, es el superclásico, el embrujo del clásico, con la pasión de siempre, el partido más importante del año, lo está ganando Colo-Colo, pero va la U, la pelota la maneja Morales, se va bizcochito para la banda zurda, la gente canta, Pipe.
1: Se para todo el público azul, todos de pie, cuando ahora está caído Marcelo Morales, hay un regalo de Jason Rojas, el lateral de Colo-Colo.
0: Aquí la pelota la va a sacar Ulloa, el balón se va de la cancha, responde en el fondo, va a sacar la pelota, señores, el cuadro de Colo-Colo, lo está perdiendo la U, minuto 22, pierde la U, Cristian, pierde el cuadro azul.
3: Sí, no encuentra intérpretes para lo que quiere, porque finalmente dice, vamos a jugar por la derecha, abrir a Ormazábal con Reinhardt y no ha podido ganar un solo duelo por este costado sobre Ulloa, y luego termina por el costado izquierdo Morales con Vázquez, confundido contra Jason Rojas y Jonathan Villagra. A partir de ahí queda muy aislado Eduardo Vargas, que en los primeros 5 minutos tuvo 2 situaciones que lamentablemente no pudo concretar, y a partir de ahí se puede explicar en parte este resultado del segundo tiempo, porque finalmente los merecimientos que hizo Colo-Colo en el primero no le bastaron para irse ganando. En el segundo, con el único remate, encontró el gol y a partir de ahí maneja el resultado.
0: Y aquí saca la pelota rápidamente el portero, saca Castellona, se queda con el esférico, cambia buscando la ubicación para que domine Ramírez. Ramírez con la pelota, la cambió para la banda zurda, el balón que no está en la cancha, está ganando el cuadro de Colo-Colo. Minuto 29, gol de Madrid de cabeza, en los 44 Aránguiz empató de penal para la U, en los 7 minutos Correa de cabeza, marcó el 2-1. ¿Qué pasa ahora en la mitad de la cancha, Joshua? A ver, Joshua, ¿qué pasó?
5: Juega la U, tras una falta, ya jugó rápido el equipo de Gago.
0: Y aquí se va con la pelota Saldivia, que tiene amarilla. Se queda con el esférico. ¿Quién más tiene amarilla en la U, Pipe?
1: El 15, Tobias Reinhardt, y el 7, Maximiliano Guerrero, que ya salió de cambio.
0: Y aquí se va con la pelota, buscando la U. Una pelota larga, atención, se va de la cancha. No puede Ormazábal, salió el balón del terreno. Y en Colo-Colo, ¿quién tiene amarilla, Josué?
5: En cancha solamente Álvaro Madrid.
0: Va a sacar la pelota, sacando el portero de Colo-Colo. Todo lo hace lento, es el negocio para Colo-Colo, que se está quedando con el partido más importante del año. Y con esto, para mí, se despide el título de la UCI que pierde Manuel,
2: ¿eh? Sí, y todo el resto, ¿no? Esta era la opción, que no solo se cayera Colo-Colo, sino que la U, al quedar a 7, que le metiera presión y empezara el nerviosismo, pero con esto amplía la ventaja a 13 puntos, es mucho.
0: Vamos a ver si puede cambiar la historia el León de este partido. Aún queda mucho, minuto 24. Y va con la pelota Ramírez. Ramírez para que domine Aránguiz. Trabaja en el arco del costado sur, Raúl. Buscaba el conjunto azul, no saca. Colo-Colo.
4: Es el vibrante relato de Pepe Ormazábal.
3: Le está sobrando un central a la U, porque la salida tiene a Lisnovsky, a Saldivia y a Ramírez. Y a partir de ahí está perdiendo un hombre, porque no, cuando circula entre Saldivia y Lisnovsky y Ramírez no hay profundidad. Me parece que el próximo cambio tiene que ser uno de los tres centrales, en este caso Ramírez, porque tiene quizás todos los boletos comprados por el primer pecho.
0: Y aquí se va, buscaba la pelota el cuadro azul, atención que aparece, se va Vázquez, se queda con el esférico, retrasa para que domine Morales, se queda con la pelota Morales en la mitad de la cancha, ahí está Morales, se va de vuelta, toca, cambia, el pase va para que domine Ramírez, se va en busca del empate el conjunto azul, arranca Ignacio, retrasó la pelota para Ramírez, Ramírez para Ignacio, aparece Aránguiz ahora, se queda con el esférico, ahí está Aránguiz en cara, tira para el medio, está solo Vázquez, está, le pegó, el balón se va.
2: Se demoró,
0: Se va la pelota, Kelete Vidal, a ver, no sé, algo pasó, tiro.

0: El segundo para la U está Vázquez y Morales, seguramente será el 14. Efectivamente, Marcelo Morales con pierna zurda impactará el segundo córner para la U en el partido.
1: Si jugaba rápido al medio era gol de Barca, se demoró.
2: Vendrá, señores, el tiro de esquina. Morales corre, saca, va la pelota al área, cabezazo, no pasa nada, se va. Se va el balón de la cancha. Vendrá el saque de meta para el cuadro de Colo Colo. Estamos recorriendo 26 minutos del segundo tiempo. El partido lo está ganando Colo Colo.
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4: Pepe.
2: Lo escucho.
4: Viene Maximiliano Romero en Colo Colo.
2: Viene Romero en la U, Cristiano, será tiempo ya para Lucero, algo tendrá que hacer Lucero. Sigue en la banca, no pasa nada con Lucero aún, Pipe.
0: De momento no, sigue realizando el trabajo precompetitivo a la par de las demás opciones que tiene Fernando Gago. El 18 de momento no parece que verá minutos.
2: Y aquí, señores, se levanta la mano del juez, algo indica. Va a mover la pelota del cuadro, algo reclama ahora también Ortiz. ¿Qué pasó, José?
1: Offside.
4: Un offside, pero muy tardío que cobra el juez, lo que desata la molestia en Colo Colo.
2: Y aquí se va con la pelota Ríjara, tira para el medio, cambia, la pelota va buscando Morales que le puede pegar, está, atención, le pegó el balón que viene, pero se va la pelota al tiro de esquina, apura el tranco la U.
5: Se está echando muy atrás con los goles, como que el cambio de Alarcón en vez de ayudar termina empujando Colo Colo 10 metros más atrás. Lo estaba sosteniendo el partido alto antes del ingreso de Alarcón, no entendí mucho el cambio, más allá de que está en ventaja y hay que tuve el resultado.
0: Morales.
2: Morales viene, el centro va, arriba la pelota, cabezazo de Romero, ¿cómo se llama? Se llevó a la pelota Sandina, se elevó, buscaba a la gente azul, arriba buscaba Lipnowski, ¿quién viene? Me decía quién viene, yo soy.
4: El número 19, el Tigre, Maximiliano Romero, reemplaza a la 1, a las 2, a las 3, al número 10. Lautaro Pastrán, abandona Pastrán el 10, en la cancha ya está el 19, Maxi Romero será doble 9, retrocederá Correa, lo cierto es que Romero y Correa conformarán el ataque del equipo de Ortiz.
2: Cristian.
5: Sí, bueno, fija a los dos centrales más el libero que tiene la U en este momento, seguramente se fue desgastando lo de Hernández y Pastrán, no tenían capacidad ya de contragolpear. Da un par de instrucciones a Romero, pero pierde velocidad, gana seguramente más juego aéreo, segundas pelotas, Colo Colo.
1: Manuel. Sí, le hizo el gesto de dos hacia adentro de la cancha Ortiz. No sé si le puso dos a Madrid, que mantenga la línea con Correa, o si se va a jugar con 2-9. Parece que son 2-9.
2: Y aquí se va con la pelota la U, aparece Rodríguez, saca, va a sacar la pelota nomás con todo, la va reventando Colo Colo, saca el balón, la pelota la saca Sosa, el balón que llega a los pies de Lipnowski, se queda con el esférico Lipnowski, ahí está Igor, tiró la pelota para Barreira, cayó, falta, sí, infracción Pipe.
0: Falta de Víctor Felipe Méndez cuando eludía la marca de Lucas Barrera, jugó rápido la U.
2: Y se va la U con todo, atención que arranca, buscando la pelota, se muestra Vázquez, saca el centro, saca Vidal, la pelota la atrapa otra vez, el cuadro azul, está Vázquez, se va con la pelota dominada, retrasó, cambia la pelota para que domine Barrera, levantó, busca, no, ahí se equivoca. Ahí se equivoca.
0: Pepe.
2: Lo escucho.
0: Se viene el 32 en la U, Gonzalo Reina.
2: Viene Reina, Cristian.
5: Y ahí sí va a salir Reina, porque va a fijar, seguramente le va a quedar una ventana para los últimos 10 minutos, me imagino yo, por si quiere a Lucero en esa posición, cuando ya no quede otra alternativa, otro camino que levantar el balón.
2: Y aquí la pelota la lleva la U, que busca el empate, aparece bien perfilado, se va y cambia, el balón que va, pero Morales arranca, se va con la pelota Morales, levantó el pelotazo arriba, al meta, se queda con la pelota Aureira, ahí, ¿con quién se abraza el Falacia Vargas, Pipe?
0: Con Joaquín Sosa, que ahora le retira el brazo, que ahora con el antebrazo Eduardo Vargas, solamente se le apoya en el techo, magnifica Sosa, y le dice Lara, párese.
2: Sí, señores, el partido lo está ganando, insisto, Colo Colo, Cristian.
5: Esto no es negocio para la U, lo que hace Vargas finalmente termina haciéndole descontar 15, 20 segundos al partido cuando le pide cambio Vidal por Correa. Me parece que le hace la indicación a la cancha,
0: que la U
5: se tira al piso. Madrid.
0: En la U se retira Charles Aránguiz y en su lugar ingresa Gonzalo Reina.
2: Se va Aránguiz, extraño, Cristian.
5: Extraño, pero bueno, son decisiones.
4: Tercer partido consecutivo que saca Aránguiz, ¿eh?
2: Señores, se va.
4: Román viene en Colo-Colo por Correa, que está en el piso, y va a abandonar.
2: Vamos a ver, cambio, viene Román en el cuadro de Colo-Colo, se va a ir Correa.
4: Madrid, perdón, en el piso.
2: Madrid,
1: sí,
2: Madrid.
1: Sí, Álvaro amarilla. No sé, permítame dudar de que tiene algún problema,
4: sí,
1: Madrid.
4: Totalmente. Sí, totalmente. No, si el gesto de Ortiz fue claro, que se tirara al piso.
5: Sí, claramente, para ganar un minuto.
1: Cuatro camilleros reglamentarios, bien la U ahí. No todos los clubes cumplen esto.
2: Bien, señores, estamos recorriendo ya 30 minutos. Todo esto ayuda a Colo-Colo, Cristiano,
5: Sí, ahora Colo-Colo va a quedar partido en dos con Romero y Correa muy lejos de los prácticamente siete defensores que ahora dispone, porque Vidal va a tener que saltar a la zona de mediocampista con el ingreso de Iván Román, y a partir de ahí Vidal va a estar metido junto al Arcón, más los cuatro defensores, más Ulloa, más Roja. Creo que Colo-Colo no necesitaba de tirarse tan atrás, tan temprano en el partido. Vamos a ver cómo termina esto.
2: Se va, buscaba la pelota, Romero corre por la banda zurda, se queda con el esférico. Ahí aparece Romero, el 19 de Colo-Colo retrasó, cambia. La pelota va para Sosa, se queda con el esférico Sosa. Minuto 32 del segundo tiempo. Por ahora el clásico, el partido más importante del año, el superclásico, lo está ganando Colo-Colo.
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2: Pepe, lo escucho.
0: Aforo completo, 46.000 personas esta tarde acá en el Estadio Nacional.
4: Y con el ingreso de Román, agotó ventanas y por ende modificaciones el Tan Ortiz.
2: Rebasemos los cambios con Colo-Colo, José, por favor.
4: Alarcón por Hernández, Romero por Pastrán y Román por Madrid.
2: Y aquí, señores, la pelota está en la mitad del terreno, se va con espacio de Colo-Colo. Arranca Reina, pica Reina y está Reina. El balón que rebotó lo saca un hombre de Colo-Colo. Va ganando Lindowski para el cuadro, para el conjunto azul. Y los cambios en la U, Pipe.
0: Abandonaron con la 7 Maximiliano Guerrero, con la 20 Charles Aránguiz, con la 28 Agustín Arce. Ingresaron Igor Lichnowsky, Ignacio Vázquez y Gonzalo Reina.
2: Y aquí se va con la pelota dominada. En este minuto, ¿cuál es la delantera de la UPP?
0: Que queda con Gonzalo Reina por la derecha, Ignacio Vázquez por la izquierda, Eduardo Vargas centralizado como delantero centro.
2: Y aquí se va quedando con la pelota. Aparece bien Lichnowsky. Ahí está Igor, retrasó, cambia la pelota para Saldivia. Saldivia cambió, entregó para que domine Ramírez. Está perdiendo la U. Pasa rápido el tiempo ya. Tenemos de fútbol exactamente 34 minutos.
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2: La pelota la tiene Ramírez, tocando siempre ahora. Se va a quedar con la pelota Barrera. El pase viene, la pelota la maneja nomás arriba. Se va con espacio buscando Vázquez. Retrasa la pelota. Intenta otra vez el cuadro azul. Viene el pelotazo, le pega a Ormazábal. La pelota la gana Rengel, que le va a pegar. Le pegó trabado. La pelota la gana Lichnowsky, cabezazo. Entregó para que arranque Reina. Se va Gonzalo, corre para la banda derecha. Se quedó con el esférico. A ver quién gana. Lo está marcando Ulloa. A ver quién gana. Gana Reina, saca el centro, la pelota la saca ahora Colo-Colo.
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2: Y así se nos va el partido, Manuel, minuto 34.
1: Sí, Colo-Colo ya está en modo defender, tiene tres de mediocampistas delante de su línea de cinco jugadores. Vidal pasó a la mitad de la cancha centralizado, deja a la izquierda de él a Méndez, a la derecha al Arcón, y los delanteros están muy, muy lejos del juego. De hecho, ahora Correa cometía un error y lo salva que Vargas, que recuperaba, está volviendo del fuera de juego. Pero el partido lo domina la U, que no tiene grandes recursos, va a tirar mucho centro. Se puede encontrar con el empate así, pero digamos que el tiempo donde dominó Colo-Colo fue mucho más profundo y con mucho más recursos que este tiempo que domina la U, donde llega a zona de peligro, pero ahí después carece de un finiquitador, de un jugador que termine bien la jugada y termina siempre en un centro. Yo quiero cobrar el lateral, se demora mucho.
5: Ahora tiene que estar tan mal Lucero, ¿vale? En un partido súper clásico, 2-1, perdiendo, que tienes que ganar a como dé lugar, no entra. Y seriamente no lo mira.
2: Señores, está perdiendo la U. Y el gato pistolero sigue en la...

0: banca. La pelota retiene la cancha, corresponde saque de costado. Hay saque de banda para el cuadro, para el conjunto azul, que va con todo en busca del gol del empate. Va a mover la pelota Ormazábal. Se va el cuadro azul, señores. Estadio repleto. ¿Cuánta gente dijo Pipe?
1: 46.000 personas llegaron al Estadio Nacional.
0: Solamente gente de la U. La pelota la maneja Ramírez. Se va con el esférico. Aparece en escena, trabaja en la mitad de la cancha. Un vistazo a la banca de Colo Colo que hace Ortiz.
2: Está muy tranquilo, ya no tiene mucho más que corregir respecto a las modificaciones. Recordemos que agotó ventanas y cambios Colo Colo, solamente hizo 3 modificaciones el técnico Albo.
0: Aquí estamos con la pasión de siempre. Algunas bengalas se encienden en el costado sur del estadio, Pipe.
1: Así es, en la barra de los de abajo de la Universidad de Chile, tanto en los costados derecho como izquierdo. Unas bengalas que de a poco se van apaciguando, Pepe.
0: Y aquí va con la pelota Vidal, saca, busca la presencia de Correa, arranca Correa, pica Correa, encaró nomás, tiró por el medio, no pasa nada. Sale Castellón, se queda con el esférico, el metro del cuadro azul, arco del costado Pepe. Norte, lo escucho.
1: Lo pedían, ahí está el 18 Juan Martín Lucero, el último cambio en la U.
0: Ahí está Lucero, el hombre de los goles más caros del mundo. Un solo gol en primera división, el Cristo Católica. Señores, a ver si aparece el día del clásico, el gato pistolero. La pelota la va a sacar en la última línea, colocó, lo saca el balón. La hace rebotar en Vázquez, se va la pelota de Morales. Se va la pelota de la cancha cuando se acaba Villagra. Cristian Villén, el gato pistolero.
3: Sí, es la última carta que le queda porque ya se agotan las 3 ventanas. Termina siendo solamente 4 modificaciones, Gago, así que es lo que le va quedando a la U, cuidado.
0: Cuando busca el cuadro de Colo Colo, corre Correa que le pegó Castellón, se queda contra el Félix Cristian.
3: Bueno, vamos a ver quién sale. Yo creo que va a terminar saliendo uno de los centrales. Tiene que arriesgarse, ya puso a 2 extremos. No va a sacar a Eduardo Vargas a esta altura. Se va quedando solamente con 2 volantes para la recuperación y sostener en la circulación como Reinhardt y Barrera. Y a partir de ahí, me parece que es signo inequívoco que el que va a salir es Nico Ramírez.
0: Se va quedando con la pelota ahora Saldivia, toca buscando la ubicación de Ramírez. Ramírez con la pelota, trabaja en la mitad de la cancha, entregó para Reyes que lo pierde, gana Vidal. Vidal tira por el medio buscando la ubicación para que saque Méndez. La pelota va hacia la banda zurda, va corriendo Romero, pica Romero, está adelantado, levantó André en línea. Cambio. Se va Ormazábal, Cristiano.
1: Sí, se retira con la 17 Fabián Ormazábal, que jugadas anteriores se mostraba mermado físicamente. Ingresa con la 18 Juan Martín Lucero, Pepe, cuando ahora empiezan a caer las bombas de estruendo acá en el Nacional.
3: No, no entiendo mucho el cambio, la verdad. Te está sobrando un central, sí. Está claro que la circulación se hace mucho más lenta de esta manera.
0: Y aquí va con la pelota la U. Ahí aparece Vargas. Se queda con el esférico. Siempre a Vargas cambia. Entregó para que domine Reina. Se va Gonzalo. Le va a pegar, levantó. Espera Lucero. Golpe de cabeza. Soca la pelota antes en el fondo Romana. La pelota insiste. La lleva el cuadro azul que busca el empate. Ahí está Vargas. Se queda con el esférico Vargas. Vargas. Y el pelotazo saca Vidal. La gente reclama. ¿Qué pasó, Pipe?
1: Reclama ya una mano de Diego Ulloa. No la reclama así Eduardo Vargas. Y tampoco Juan Lara lastima.
0: Manuel, minuto 39.
4: Sí, la U ya va a tirar centro de donde sea. Alguno podrá caer en la cabeza de Lucero, que está offside, ¿eh?, en su debut en el partido, generando un fuera de juego por no volver a tiempo. Y la verdad es que pareciera que esto va a terminar así, puede ocurrir algún milagro al final, pero Colo Colo decidió cerrar el partido, le está resultando y la U se queda sin idea.
0: Va a sacar la pelota, señores. Sacará la pelota el meta. Ahí está Maureira. Con este triunfo le saca 13 puntos de ventaja. Colocó la U, señores, se despide la U de la lucha por el título. Lo demás que se diga es música. Señores, se va a quedar con la pelota. Vendrán manos, queda un tiempo. Matemáticamente se pueden decir, pero no. Señores, a ver si puede cambiar la historia este partido. Está perdiendo el cuadro azul. Gana la pelota, colocó la hora.
1: Mano,
0: vale. Se cumplen 40 minutos. Cristian.
3: Sí, la U le costó muy caro esa desconcentración del segundo gol de Colo Colo, porque el partido parecía que lo estaba inclinando hacia el arco de Maurera. Había generado en 5 minutos 3 situaciones clarísimas de gol, pero después no se pudo recuperar, más allá del remate que tuvo Reinhardt tras esa jugada de Morales. Lo demás centro, alguna intentona, pero no fue la U. Claramente que quería Gago, y Colo Colo con mucha más solidez, respetando fielmente el libreto del primer y segundo tiempo, termina por ahora siendo un justo merecido.

0: Peor del clásico.
1: Y se va con la pelota dominada, se muestra ahora el cuadro azul. Ahí está Saldivia trabajando en la mitad de la cancha. Busca arriba el gato Lucero, corre el gato. La pelota le va pegando Vargas. Se va, me decía Manuel.
2: No, digo, Lucero está offside. No, al final el árbitro no lo estima. El triunfo, si se concreta, o el empate que pueda sacar Colo-Colo hoy en un escenario negativo, en este tramo final, es un buen resultado de todas maneras y lo deja Colo-Colo. No solo con un triunfo y con una ventaja importante, sino que ratifica que este es un equipo que es capaz de jugar este tipo de partidos bravos y jugarlos bien, ¿eh? Ortiz empezó el año cuestionado, tuvo una primera fecha donde no jugó bien el equipo, tuvo algún momento donde parecía que podía irse después de la derrota en el clásico en el Estadio Monumental, y el equipo fue encontrando esta fórmula con muchos mediocampistas, con esta línea de tres, con un Vidal que es híbrido. Y fue sumando nombre, apareció Pastrana, apareció, o se consolidó más bien dicho, Hernández, ha ido variando con Romero y con Correa como protagonista. Fíjate que a principio de año, ¿quién se imaginaba que Jason Rojas, que Villagra, que Ulloa iban a ser puntales de un equipo tan sólido? Sé que hay un mérito acá de Colo-Colo también, que lo ratifica en este partido que era difícil, en el cual la U parecía ser favorita por los últimos partidos que había jugado principalmente. Venía bien la U, Colo-Colo con algunas dudas. Bueno, hoy día había que poner los huevos sobre la mesa y Colo-Colo lo hizo y está ganando bien.
1: Y aquí se va, buscaba a Romero, corre por la banda zurda, se queda con la pelota, siempre Romero le va a pegar, se acomoda, busca perfil, le pegó, rebotó. Un hombre lo ha visto complicado. ¿Qué pasó, Pipe?
3: Sí, recién se va poniendo de pie Nicolás Ramírez, que tras un encontrón con Javier Correa quedaba tendido. Justamente eso propiciaba una llegada de peligro de Colo-Colo. Ya se recompone el 5 de la U.
1: Y saca la pelota Maureira, va la pelota, Pepe. Señores, lo escucho.
4: Anteriormente la personalidad de Román para derechamente putear a Arturo Vidal y decirle tienes que estar más cerca de la segunda pelota. Vidal le termina pidiendo disculpas al nuevo refuerzo de Colo-Colo. Una gran personalidad de Román.
1: Y aquí está Lucero que le pegó. El balón se va. Se va la pelota de la cancha. Corresponde, señores, saque de meta. Saque de meta. Se va el partido, Cristian. Minuto 42.
5: Esta imagen refleja lo que es Lucero. O sea, le ganó la corrida a Correa, pero cuando tenía que definir con un Maureira que había quedado a mitad de camino, termina pegándole un tirito prácticamente al balón y se va dando botecitos por el costado del arco de Colo-Colo.
1: Y aquí se va con la pelota Méndez, encara, se acerca a la área, levanta una pelota, buscaba Correa, saca la saga del cuadro azul. Ahí aparece trabajando en la mitad de la cancha la U. La pelota la recupera rápidamente ahora Sosa. Se queda con el esférico, tira para el medio. Pelota en la mitad de la cancha, busca Colo-Colo. Aparece en escena, se va con la pelota Correa, levantó el balón que lo tiene Méndez ahora. Se queda con la pelota Méndez, toca, el pase va buscando ubicación. Ulloa para el medio, aparece Ulloa ahora buscando para la banda zurda. ¿Qué pasa ahora, Josué?
4: Lateral para Colo-Colo, chocaba ahí Ulloa con Igor Lichnowsky, pero en definitiva no sanciona falta porque no hubo falta, solamente un choque de fútbol. Lateral para Colo-Colo, que se toma todo con mucha calma.
1: Minuto 44 ya, 44 minutos. Vamos a ver cuánto tiempo extra se agrega, serán 7 tal vez. Va la pelota, señores, al área del cuadro del conjunto azul. Sale el meta Castellón, se queda con la pelota, Manuel, minuto 44.
2: Sí, como en el ingreso de Lucero perdió gente en el medio y perdió, dejó de sitiar a Colo-Colo, que ahora incluso se acerca a la portería de Castellón, recuperó la pelota, ahí va Méndez.
1: Aquí va Méndez, atención, sale Castellón con golpe de cabeza, sacando el peligro para la U. Toca Saldivia, entregó para Bar. Vargas, se va Vargas, arranca Vargas, cayó Vargas, falta, sí. Infracción de Romero, sin tarjeta, Pipe.
3: Sin tarjeta, sin amonestación para el 19 de Colo-Colo, que derechamente fue a cortar ahí Eduardo Vargas y gana un tiro libre la U, que ya juega rápido Vargas.
1: Y se va la U en busca del gol del empate por Romero. Se va con la pelota, ahí aparece bien, trabajando Reina, retrasó, entregó la pelota para Lichnowsky. Lichnowsky la levantó, busca para la banda zurda, allá se ubica bien perfilado. Se va Morales, se queda con la pelota Morales, le puede pegar, sacó el centro, atención, esperaba Saldivia, estaba Vargas, se va la pelota. ¿Qué se indica, tiro de esquina, no?
3: Foul, vale. Finalmente foul en ataque, Eduardo Vargas me parece, contra Maximiliano Romero, contra Iván Román, bien digo, que llegaba a cerrar.
1: No se marca tiro de esquina, ojo, ¿eh?
3: Ahora lo rectifica. Sí, fue obra del primer asistente y

0: la pelota, la va a sacar Colo Colo por el costado.
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0: Y aquí se va con la pelota. Atención, señores, la va a sacar la última línea de Raúl. Esta puede ser, señores. Gran ocasión. Algo pasa ahora.
2: Villagra con Vargas.
3: Ingresa a separar ahí el árbitro. Ahora a Tomás Alarcón. Sí. Contra Lucas Barrera. No, Iván Román, en definitiva, va derechamente a agarrar de la cabeza ahí a Lucas Barrera. Está desatado Iván Román.
0: Señores, ahí se encienden los ánimos, Manuela. Muy cerquita de la cabina 14.
4: Vargas se quiso llevar a Villagra. Lo trató de provocar. Vamos a ver qué resuelve Lara. ¿Va a echar a alguien?
2: No sé, ¿eh?
4: Se metió la manito al pantalón de atrás, por eso, pero estaba arreglándose el chorno.
2: Se la había metido ahí el calzoncillo.
4: Yo no pasó nada tan grave.
2: No, yo creo que sin amarillas, porque si le muestra a Vargas, le tiene que mostrar a Villagra.
4: Y lo echa.
2: Y expulsaban de Colo Colo.
0: Esta ocasión, Cristian, para la U. Puede ser, ¿eh?
5: Sí, se la armó Barrera este tiro libre en la búsqueda de este muchacho que tiene una personalidad tremenda. Quizás hizo un primer tiempo muy...
3: Amarilla,
5: muy
3: para Barrera.
5: Amarilla para Barrera. ¿No solo para la U?
0: Está buscando uno de Colo Colo, ¿eh?
3: Está buscándolo ahí a...
2: A Román, yo creo.
5: Fue a molestar a cualquiera.
2: A Correa. ¿Ah?
5: ¿Cuál no tiene amarilla, hijo Correa?
0: A Correa, sí.
3: Román,
5: No se va a complicar la vida.
3: No, Román nada.
0: Señores, hay servicio libre para el cuadro.
2: La puso bien lejos, ¿eh? Estaba cerca del área.
5: Era un metro del área.
4: Sí, donde está Méndez fue la falta. Prácticamente. Más o menos, ¿no?
5: Pues ¿sabes qué? Quizás es mejor que tenga más recorrido el balón.
4: Sí, es verdad.
0: ¡Cuidado con esta!
5: Se la va a tocar atrás,
0: ¿eh? Esta es la ocasión de la U, no otra. Esta es la ocasión para el empate, por lo menos. En el embrujo del clásico. Morales que le pegó, saca el portero. Pero queda ahí la pelota. Insiste el cuadro azul. Pelota que va, sale. Baureira se queda con la pelota. No pasó nada, Pipe.
3: No pasó nada porque estaba bien ubicado ahí Gabriel Maureira, que saca esa pelota y en la segunda no resuelve bien Ignacio Vázquez y ya repone el portero del Cacique.
0: Saque el portero, mandó la pelota larga buscando la mitad del terreno. Quedan 3 minutos para que termine, señores, este partido. La pelota se maneja en la mitad de la cancha.
3: Falta de Lucero, ahí contra Iván Román.
5: Lucero sin presentar. ¿Ah? Sin presentar, la falta que le regaló ahora al fondo Colo Colo por irse agarrando con Román, que lo ve Lara claramente. Es un absurdo lo que hizo Lucero recién.
4: Entró, estaba fuera de juego, no se ve bien la que tuvo, le pegó con el diario del día martes. Realmente pobre lo de Lucero. Y bien llamativo que los grandes nombres, Aquino, Lucero, ¿no?
0: Aquí va a buscar la pelota el cuadro de Colo Colo. Atención, se queda con el esférico buscando la pelota reina. Ahí trabaja el 32 de la U. Quedan 3 minutos para que termine el partido. El clásico por ahora, señores, lo está ganando Colo Colo.
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0: Y ahora acá Vidal se marca una infracción. Hay servicio libre para el conjunto de Colo Colo. Servicio libre, pelota muerta. Llegamos hasta el minuto 51. 6 se dieron el tiempo extra, 2-1. Está ganando Colo Colo.
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0: Va la pelota, señores, a la mitad del terreno. Ahí la gana el conjunto azul porque hay infracción en contra Reina. Va a mover la pelota a la U, ahí. Tiene que ir todo arriba nomás, en busca del gol del empate por lo menos. Hay una pelota larga, buscando la presencia arriba de Lucero. La pelota va para Morales, corre Morales. Se va para la banda izquierda, Morales, se va, no salió. Se va la pelota, tiro esquina, ojo.
3: Sí, el quinto para la U. La reclama ahí Gabriel Maureira. Quinto tiro de esquina, marca Lara. Mirá, Marcelo Morales.
0: Atención con esta pelota que le puede dar vida a la U en este clásico 200. Aquí va la pelota al área. Cabezazo, saca Colo Colo. Quedó la pelota ahí, le va pegando Reijana. Le pegó, no pasa nada. El balón que lo atrapa, ahora Barrera. Te escucho, Samuel.
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1: Lo termina a los 50, ojo. Terminó el partido, señores. Ha sido triunfo de Colo Colo. Le ha ganado 2-1 a la U. La última bala que le quedaba al cuadro azul para seguir luchando, por lo menos con ilusión del título. Hoy la perdió, sí. Perdió la U. Se aleja en todas las esperanzas de la estrella número 19. Colo Colo queda acariciándola. Estrella 35. Ha terminado el partido. Acá, con su público, ante su gente, Colo Colo le da un duro golpe a la U. Partido terminado.
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3: Sí, Pepe, cuidado porque ahí Eduardo Vargas va a encarar a Víctor Felipe Méndez. Tanto también Iván Román, que le salió a celebrar el triunfo en la cara al 11 de la U. Ahora intervienen los cuerpos técnicos, sobre todo el de Colo Colo, para separar ahí.
4: No pasa mayores, eso sí. No pasa mayores la situación. Se retira ya y Colo Colo celebra de forma silente desde el punto de vista que no tiene a su hinchada en el estadio.
5: Sí, bueno, ganó Colo Colo, le saca 13 puntos a la U en la tabla de posiciones y empieza a encaminar la estrella número 35 en su historia. Un triunfo bien logrado, bien conseguido, justo desde el trámite. Fue superior, muy superior. Colo Colo en el primer tiempo lo pudo ganar por un marcador más amplio, quizás si se cuenta solo esa primera etapa. La U llegó al empate en una jugada desafortunada de Vidal, que comete penal, y luego pudo quizás, ahí un tramo de partido donde la U pudo ponerse en ventaja, no lo supo aprovechar. Colo Colo llegó al 2-1 y después defendió bien para consolidar esta ventaja que tiene en la tabla de posiciones.
6: Manuel,
5: y tal vez llegar a algo, sí.
6: Habla Fernando Gago con la señal oficial, lo escuchamos.
7: Buenas tardes, a ver, la bronca duele porque es el clásico y queríamos ganar para cortar distancia, pero esto no está terminado. Siente que fue mejor Colo Colo en el primer tiempo, que faltó ajustar ciertas cosas en la primera mitad. Sí, a ver, tampoco tuvieron muchas situaciones, en el mejor momento nuestro hicieron el gol en el segundo tiempo. Entonces, el partido se dio raro, los clásicos a veces se complican, pero bueno, hay que seguir. En el segundo tiempo, cuando ajusta piezas, cuando cambia, entra Igor, saca a Guerrero, siente que ahí la U comenzó bien, era mejor cuando llega el gol de Colo Colo. Sí, tuvimos 3-4 situaciones claras de gol, no las pudimos concretar, ellos tuvieron una y hicieron el gol. Bueno, lo que queda, ¿no? Usted dice, no, está terminado, todavía quedan muchos puntos, pero bueno, se saca una diferencia importante el rival, ¿no? Sí, pero vamos a ir. Bueno, que estemos bien.
6: Gracias. Ahí está la palabra de Fernando Gago. Próximo partido de la Universidad de Chile contra la Universidad de Concepción el próximo fin de semana por la Liga de Primera.
5: Bueno, vemos a Colo Colo ahí sacándose una foto de todo el plantel, todo el cuerpo técnico, incluso con lo de abajo de fondo. Y miran de reojo los jugadores de la U, no les gusta nada esto. Y los árbitros están cerca. Vamos a ver si esto tiene algún tipo de consecuencia. Va a hablar Ortiz en cualquier momento, lo vamos a escuchar. Vamos a ver quién es la figura del partido. Correa será, ¿no? Correa, que tiene asistencia y gol.
6: Ortiz.
8: Quiero destacar no solamente los 11 que entran, sino el grupo en general. Desde que salimos del hotel, estábamos todos juntos sabiendo que se podía dar un resultado positivo. Seguimos creciendo como equipo. Es un clásico, había que ganarlo. Por momentos se jugó bien, pero vamos a disfrutarlo y que la gente de Colo Colo lo disfrute.
9: Encontraron soluciones hoy día porque hicieron cambios en relación a los partidos anteriores. ¿Se vieron lo que buscaba hoy en la cancha?
8: Sí, claro que sí, Dani, claro que sí. Todos los técnicos tratamos de buscar las posibilidades donde podemos lastimar, donde tener los resguardos necesarios. Funcionaron, por momentos sí, por momentos no, pero rescato la valentía de nuestros jugadores y buscar resultados.
9: ¿Lo vive usted de manera especial? ¿Es primera vez que derrota a la U como técnico de Colo-Colo?
8: Todos son especiales, pero ganar un clásico no se ganan todos los días y es para nuestra gente.
9: ¿Quedaron más cerca del título?
8: Ahí vamos. Lo importante ahora el miércoles con la U en esta misma cancha, la U española.
6: Ahí la palabra de Fernando Ortiz, su tercer superclásico con Colo-Colo y ese es el primer triunfo para el técnico del cacique.
5: Bueno, estamos a la espera de escuchar la palabra de Correa también, que va a empezar en cualquier momento. Es el único jugador de Colo Colo que queda en la cancha, mientras los jugadores de la U miran.
6: Justamente, Manuel, ahí ya, está, escuchemos. Javier Correa, jugador, la figura del partido, elegido por la transmisión oficial. Lo escuchamos.
9: Son partidos pasionales. Te quiero preguntar tus primeras sensaciones después de ganar este partido.
10: Ah, muy contento, nos sirve para seguir sumando, porque el objetivo que tenemos a fin de año, así que nada, contento. Estos tres puntos suman. Y déjame mencionar a todos los chicos que nos ayudan en el club, a la gente, a los utileros, a los cocineros, a toda la gente que se desvive por nosotros. Así que nada, son parte de esto, no pudieron estar acá. A mis chiquillas, a las chicas que limpian, la verdad que nos tienen como reyes de adentro. Así que nada, agradecido siempre, y este triunfo para ellos, para todo el pueblo Colo Colo.
9: Hoy día, ¿por qué lo ganaron?
10: Porque fuimos inteligentes, supimos pegar los momentos justos. Creo que el primer tiempo podríamos haber hecho un gol más o dos, pero bueno, no tuvimos fino en eso, así que nada, estamos contentos que ganamos.
9: Por último, ¿cómo lo estás viviendo tú? Te tocó estar afuera, hoy volviste de titular y con un gol en este partido. ¿Es primera vez que le marcas a la U?
10: Sí, bueno, siempre es bueno hacer goles en los clásicos, queda en la historia, así que ganamos, estamos contentos y vamos a disfrutar.
9: Javier Correa, el jugador
6: ahí
9: experto.
6: Ahí está Javier Correa, el autor del 2-1, el triunfo de Colo Colo en el Estadio Nacional.
5: Bueno, la figura del partido fue Correa, a gol de asistencia sin duda, pero hay otros nombres que pueden destacarse. Yo creo que Méndez jugó muy bien, Lautaro Pastrán, sobre todo en el primer tiempo, fue extraordinario su partido. Y después, bueno, defensivamente, Rojas siempre bien, Ulloa bien ubicado. En general los duelos los ganaron los defensores de Colo-Colo. Algún error de Vidal, como siempre, ¿no? Que hace mezcla buenas con malas. En este caso se quedó con el triunfo Colo-Colo ante una Universidad de Chile que entró muy mal en el partido, que fue perdiendo confianza en el primer tiempo, que se arriesgaba a perder el partido incluso por más goles, pero logró empatar y a partir de entonces cambió un poco, pudo haberse puesto en ventaja, no logró aprovechar y esas ocasiones, y después llega el gol de Correa, el 2-1, terminó el partido, ¿no? Como que a la uno le golpeó mucho ese gol, después tiró centro y careció de lo que falló este año, quizás no en el papel, porque trajo los delanteros, pero que con ese distinto, ese jugador que aparezca a hacerte un gol fuera de contexto, la U no lo ha tenido este año. Tiene que trabajar mucho para hacer goles y hoy simplemente no lo tuvo, y Reinhardt cuando pudo no convirtió y termina perdiendo. Creo, comparto con Pepe la última opción de pelear por el título, Cristian Camaño.
11: Sí, indudablemente que se acaba la vida de este torneo. Colo Colo saca 13 puntos, pero quizás lo más importante es que Colo Colo, de jugar a jugar, termina ganándole a la U. Y a partir de ahí, con sus argumentos, en el primer tiempo, lo decía Correa, pudimos haber hecho algún gol más. Se terminaron yendo empatados, incluso pudo haber sido un golpe terrorífico para Colo Colo, pero cuando mejor jugaba la U y cuando se generaban situaciones, claro, fue un corto lapso, fueron 7 minutos. Viene esa aparición de Correa en el área, termina convirtiendo el 2-1 y después ya la U se quedó sin ideas, sin intérpretes. Estaba hecho para otro formato el segundo tiempo de la U. Colo Colo, en la medida que le fue poniendo obstáculos en la mitad de la cancha y en la defensa, Colo Colo le fue, la U por contrapartida fue sumando nombres que no aparecieron. No apareció Vázquez, no apareció Lucero, no apareció Reina. Todo parecía supeditado a alguna situación de Eduardo Vargas, y a partir de ahí evidentemente todo se le fue complicando en el segundo tiempo. Después del gol de Javier Correa, solamente registro el centro atrás de Morales y la pelota que se le va alta a Reinhardt. Después, solamente situaciones que quedaron ahí en alguna cabeza, un jugador de Colo-Colo, una pelota trabada, pero ninguna otra situación de peligro. Antes del gol de Correa estuvo un cabezazo de Vargas que increíblemente no la conecta de buena manera, un remate de Reinhardt solo prácticamente desde el punto penal con dos defensas de Colo-Colo en el suelo, y luego evidentemente la acción de Correa termina inclinando la balanza. Colo Colo fue mejor en los 90 minutos, mereció ganar el partido, tuvo más situaciones en el primer tiempo. La U en su momento del partido no lo aprovechó, y bueno, lo dijimos antes del compromiso, este partido va a ser de aprovechamiento de situaciones, de racha. Bueno, en los mejores momentos de uno y otro apareció el rival, y a partir de ahí Colo Colo, con ese gol de Correa temprano en el segundo tiempo, lo defendió bien.

0: Bien, le cerró todos los espacios a la U. La U no tiene hoy el recambio necesario para mantener o sostener lo que hacen los titulares. Lo de Vázquez, Reina y Lucero fue muy discreto en el segundo tiempo, y a partir de ahí Colo Colo se le facilitó la tarea de aguantar el partido, de alejar a la U del área. Lo insistimos, prácticamente no tuvo situaciones en el segundo tiempo después del gol de Correa, salvo una de Reinhardt. Y bueno, toda la frustración de la gente de la U, la alegría inconmensurable de la gente de Colo Colo. Queda 13 puntos el cuadro albo, y a 10 fechas del final esto prácticamente queda sentenciado.
1: Comentario de Cristian Camaño. Vamos a hacer un alto y ya estamos de retorno, y junto a la Jai vamos a estar repasando luego todos los marcadores de esta jornada, la fecha 20, el clásico 200 fue más blanco que nunca. Pausa.
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1: Se retira la gente del estadio, quedan aún varios hinchas en el costado sur. 46 mil personas, ¿ah? Hace mucho tiempo que no teníamos esa cantidad de espectadores. Vamos a revisar con Javi los marcadores de esta jornada, la fecha 20. Todo comenzó el viernes, Javi.
9: Todo comenzó el viernes con el empate sin goles entre Audax Italiano y Unión La Calera. Después, ayer Deportes Limache goleó a Huachipato por 3-1 y Ñublense le ganó sobre la hora por 2-1 a la Universidad Católica. Hoy día, empate 3-3 entre Cobresal y La Serena y empate 1-1 entre Coquimbo y Deportes Concepción. Ahora recién Colo Colo le ganó 2-1 a la Universidad de Chile en el Superclásico 200. La fecha continúa hoy día a las 7 p.m. con el duelo entre O'Higgins y Palestino, y cierra mañana con Everton y la Universidad de Concepción.
1: Con esto Colo Colo se disparó en la tabla, Javi.
9: Sí, se disparó en la tabla de posiciones, en el primer lugar, por supuesto, con 49 puntos, y la Universidad de Chile se mantiene segundo como su solitaria escolta con 36 unidades. Completa el podio Ñublense, que ganándole ayer a la Universidad Católica se metió ahí en el tercer lugar con 32 puntos.
1: buena campaña.
0: ¿Tomó Antonio Blesse? ¿No? 32.
9: Sí. 32 puntos.
0: Claro, y tiene un partido pendiente, podría ser 35. Recordemos que tiene ese partido pendiente como visitante ante Limache, que se suspendió por la... cuando se quemó el transformador del Lucio Fariña, así que es uno de los partidos pendientes que tiene el campeonato. El otro se juega este miércoles, Coquimbo con Universidad Católica. Importante partido también en la lucha por ese segundo lugar.
1: Con el árbitro ayer, ¿eh?
0: Con Diego Flores, que hoy día fue el
1: indignado.
0: Cuarto árbitro, pero la indignación creo que no tiene sustento, más allá del tema de...
1: alegaba por la expulsión a los 5 minutos.
0: Claro, eso no tiene cómo alegarse, es un planchazo a la zona del gemelo. Más allá de que sea casualidad, termina siendo una situación que es... tarjeta roja, después claro, se queja que no le deja hablar, reclamaba todo Canelo, quería que toda falta fuese tarjeta roja, pero bueno, vamos a ver cómo se termina el duelo del miércoles entre Coquimbo y Católica, porque eso va a determinar muchísimo las aspiraciones de Católica. Tiene que aprovechar Católica esta caída de la U para acercarse a 3 puntos. Todavía la U debe ir al Clara Arena, la U se tiene que enfocar única y exclusivamente en el Chile 2 a esta altura, así que pasa a ser prácticamente un título para la temporada que ha tenido la U, la Católica en la Liga Primera, este Chile 2.
1: Claro, ir a la Copa Libertadores directamente. Estamos en zona mixta. ¿Estás por ahí? Yo soy en zona mixta.
10: ¿Cómo le va?
1: Acá estamos,
10: Pepe. Maestro. Acá esperando. Estamos un híbrido. Como Vidal hoy en la defensa, entre defensa y mediocampo, estamos entre la mixta de Colo-Colo, donde seguramente van a haber más voces, y la mixta de la U, que vamos a ver si hay alguien que declare hoy ante los medios de comunicación.
1: Vamos a la zona ahora de conferencia, ahí está don Pipe, Felipe.
11: ¿Qué tal, Pepe? Acá estamos instalados a la espera de que llegue Fernando Ortiz, el técnico visitante, que será el primero en hablar en esta conferencia de los estrategas.
1: Bueno, vamos atentos al llamado.
0: Sí, vamos a estar atentos ahí a las conferencias. Vamos a ir cerrando el comentario para que después escuchemos todas las voces que, sin interrupción, que vayan saliendo ahí tanto en la sala de conferencia, porque seguramente van a ser conferencias muy largas, y lo mismo con la zona mixta, seguramente la alegría de los jugadores de Colo-Colo va a predominar eso a partir de la victoria de los salvos por 2-1. Lo decíamos antes del compromiso, evidentemente que el ingreso de Pastrán, dándole una alternativa en ataque a Correa y a Hernández, iba a representar un problema para la U cuando no tuviese el balón. Si la U lo tenía el balón y lo hacía circular, seguramente iba a ir empujando tanto a Hernández, a Pastrán, a zonas defensivas, pero estuvo tan lejos en la U de tener la fluidez de otros partidos que indudablemente aquello terminó afectando en demasía el juego de la U, la organización defensiva, fundamentalmente porque cada recuperación de Colo-Colo terminaba prácticamente debajo del arco. Antes del gol de Madrid, contamos 4 situaciones de gol, un remate de Correa que se va desviado, otra de Pastrán, una serie de enganches por el costado izquierdo que golpea sobre el costado de la malla, otra de Correa que termina desviando con las piernas o con la rodilla, en este caso el portero Castellón, y otra de Madrid tras una serie de rebotes en el área que se va apenas desviado. Es decir, habían sido 4 situaciones de gol antes del tanto de Madrid. Incluso después del gol de Madrid vinieron 2 situaciones todavía más claras, una que salva en extremis Guerrero contra Víctor Felipe Méndez y otra de Hernández que en vez de tirar al centro al medio termina rematando al cuerpo de Castellón. O sea, eran 6 situaciones de gol contra ninguna de la U en el primer tiempo, sin ser un dominio avasallante de Colo-Colo, simplemente con recuperaciones en zona media donde la U perdía muy fácil el balón, entregas malas constantes y permanentes de Ramírez, de Barrera, de Arce, bueno, le permitieron a Colo-Colo generar situaciones de gol en las transiciones defensa-ataque. Y luego en el final del partido, el final del primer tiempo, viene ese penal de Vidal tras el remate de Reinhardt, que le da una vida a la U, porque nosotros decíamos en el comentario, Manuel insistía, lo único que necesita la U o lo que más está clamando era el descanso para reorganizarse. Bueno, no solamente venía el descanso, sino que venía con el empate. Y bueno, el segundo tiempo la U, con el ingreso de Lichnowsky por un irresoluto Guerrero en ataque, termina empujando a la U a zonas de ataque de Colo-Colo, donde prácticamente no lo había hecho en el primer tiempo. Se genera 3 situaciones clarísimas. Parecía que el gol iba a caer en el arco de Maureira y desgraciadamente termina Correa convirtiendo en el único avance de Colo Colo en el segundo tiempo, termina declarando el 2-1 y a partir de ahí se hace muy cuesta arriba el partido. Vamos a la zona de conferencia para escuchar a los técnicos de Colo Colo y de la U.
1: Vamos.
12: De hecho, usted no le había podido ganar.
1: Comienza Fernando Ortiz, de conferencia de prensa.
12: Siente que el partido transitó, sobre todo los primeros 45 minutos, con una superioridad bien importante para Colo Colo y supo marcar en momentos claves del partido.
13: Sí, buenas tardes. Y...

0: buenas tardes para todos. Se vivió un clásico muy lindo, donde creo que los primeros 45 y los segundos 45 fueron para ambos equipos. Nosotros tuvimos la posibilidad de los primeros 45, donde encontramos el gol, tuvimos de incrementar la posibilidad de goles, no lo pudimos hacer. Luego el segundo tiempo ellos salieron muy bien, hay que reconocer que el empuje de local y su gente, nosotros no tuvimos la claridad suficiente como para poder aprovechar esas cosas, pero me voy contento, ganamos. Destacar a mis jugadores, la entrega, no los que inician, sino los que están afuera, los que quedaron afuera. Estoy feliz en ese sentido. Venga.
1: Somos Agricultura.
2: ¿Qué tal, Fernando? ¿Cómo está? Gusto saludarlo.
1: Conferencia de prensa, Ortiz.
2: Fernando, pareciera ser que
1: en
2: términos estratégicos usted le termina ganando el tablero a Fernando Gago durante el encuentro, durante los minutos que empezó a subir Vidal, por ejemplo, a una zona más posterior que la línea defensiva. Colo Colo empezó a agarrar la pelota, tuvo las primeras oportunidades claras con Correa, y en el segundo tiempo, por ejemplo, la entrada de Román y la subida de Vidal nuevamente apaciguó la llegada de la Universidad de Chile. ¿Y siente que en esa batalla táctica de los entrenadores, de cómo posicionan los jugadores, de cómo también los jugadores se van desarrollando durante el juego, también Colo Colo le ganó ahí la tabla a la U?
0: Sí, buenas tardes. A Fer lo considero un gran técnico, un gran ser humano ante todos. El papel y el trabajo nuestro a veces fuera del campo de juego es tratar de descifrar y encontrar la mejor manera para que el equipo funcione. Funciona, no funciona, te sirve, no te sirve. Pero decir que le he ganado tácticamente me parece que no es lo correcto por el respeto que se merece Fernando, pero sí movemos fichas, tratamos de leer los partidos enseguida, rápido. La dualidad que nosotros podemos tener creo que no funcionó. Venga, de nada.
3: Hola, ¿qué tal, Fernando? Estamos en vivo para
1: Somos Estadio Agricultura.
3: Preguntarle, bueno, por la gran actuación
1: de Pastrán,
3: sé que usted no es de muchos de nombres propios, pero él no aparecía en principio como titular, o por lo menos no había sido titular en partidos anteriores. ¿Cómo ve la actuación de Lautaro Pastrán? Y una palabra para los hinchas que no pudieron venir por el tema de la delegación presidencial al Estadio Nacional.
0: Sí, gracias. Venga, buenas tardes. La verdad que al modificar e ingresar un jugador ofensivo y sacar Tomás de una zona que quizás denominada defensivo, nosotros sabíamos que se podría dar de lo que sucedió. Resultó. Entonces, en esa tranquilidad, Lautaro, supimos colocarlo en el momento adecuado, y felicitaciones a él. Y con respecto a nuestra gente, que lo disfrute, porque no todos los días se ganan un clásico. Más con la rivalidad que existe en esta ciudad, y que lo disfruten, es para ello. Venga.
1: Estamos acá en la conferencia de prensa.
4: Ahora sí.
1: Está hablando el técnico de
4: Buenas tardes. Usted no había sabido de victorias ante la U. Hoy es su primer triunfo en un superclásico. ¿Qué siente después de haber ganado, y sobre todo acá, en cancha visitante, después de un tiempo de no haberle podido ganar algo? ¿Qué siente y darle esta alegría a gran parte del país?
0: Sí, buenas tardes. Lo mío queda de lado. Acá lo más importante es que tengo un gran plantel donde pudieron solucionar situaciones debidas a un clásico. Se jugó como clásico, los protagonistas, siempre lo digo, son los jugadores. Nosotros somos los que tratamos de encarrilar una idea de juego, una posibilidad de que disfruten, pero los protagonistas están allá, lo mío pasa a secundario. Venga.
1: Conferencia de prensa, está hablando Ortiz.
5: Buenas tardes. Era un partido importante, se decía anteriormente también en la previa, pero también por cómo se estaba en la tabla. Hace mucho tiempo que Colo Colo y la U llegaban uno y primero y segundo en la tabla, un partido de un superclásico. Hoy está 13 puntos Colo Colo de Universidad de Chile, y también los rivales que venían detrás han enredado puntos. ¿Cómo maneja esta distancia ya con este partido terminado, con 13 puntos? Sé que queda mucho, pero sin duda, por lo que se ha decidido, la lógica de los últimos torneos es una distancia importante, ya pensando en lo que puede ser el objetivo a fin de año.
0: Sí, Rodri, buenas tardes. No pensar. El pensamiento y la confianza mata al hombre. No pensar. El miércoles tenemos de nuevo en este estadio un partido importante contra la Unión Española. Ahí están disfrutando, mañana saben que tienen que entrenar a la tarde para poder ganar un partido el día miércoles. Simple.
6: Fernando, buenas tardes para Olray.
0: Venga.
6: El año pasado teníamos en este
1: Agricultura
6: un complejo partido que se había empatado ante Limache. Recuerdo que había muchos cuestionamientos hacia su figura.

0: Como entrenador y todo, ¿qué cambió en comparación al año pasado? Hoy día se ve un equipo más maduro, se ve un equipo que tiene otras herramientas. ¿Qué cambió de ese partido al día de hoy?
1: Sí, buenas tardes. Trabajo y confianza. No olvidar las palabras de nuestro presidente cuando dijo que confiaba en el entrenador. A veces los procesos tardan un poco más lo que uno quiere y aún falta todo por concretar, pero trabajo, confianza, dedicación, humildad. Hay millones de cosas que hoy el equipo habla por sí solo. Venga.
2: Profesor.
3: Conferencia de prensa.
2: Somos agricultura. Claramente el predominio fue de su equipo y en la segunda etapa usted trata de revertir un buen inicio de Universidad de Chile con los cambios. ¿Qué fue lo que detectó durante la segunda etapa y cómo sus cambios ayudó a evitar que se mantuviera ese digamos instinto inicial de la U de tratar de revertirlo?
1: Venga, el primer tiempo, si ustedes vieron y observaron, el sistema que utilizó la U fue diferente a nosotros. En partidos anteriores venía utilizando otro sistema, entonces en el momento que ellos presentaron esa alineación, nosotros ya sabíamos qué hacer con respecto a esa alineación. Luego, cuando en el segundo tiempo vuelven a esa alineación que teníamos que contrarrestar el primer tiempo, nosotros volvemos a cambiar en ese sentido la alineación. Luego, a sacar a Lea, al chino, más allá de la amonestación, queríamos controlar un poco el medio que lo teníamos un poco perdido, lo pudimos controlar, sabíamos que el mano a mano con los carrileros era fundamental, los pudimos controlar, y un poco eso fue la idea que resultó.
3: Bien, la palabra de Ortiz, contento obviamente.
4: Sí, bueno, él hace mucho hincapié en el trabajo de todos, de los de adentro y los de afuera, pero también hay que reconocerle a Ortiz que el ingreso de Pastrán terminó siendo determinante. Él no quiere autoproclamarse el gran ganador de este partido porque conoce al técnico de la U, le merece respeto, pero sin lugar a duda cuando uno vio la formación de Colo Colo, veía a Pastrán junto a Hernández, indudablemente que había una movida por parte de Ortiz que podía resultarle de manera brillante o terminar siendo un golpe durísimo para sus aspiraciones. Terminó siendo algo muy beneficioso y a partir de ahí se puede entender fundamentalmente por qué ganó Colo Colo. Es decir, cuando mejor brilló Hernández y Pastrán fue el mejor momento de Colo Colo. Y más allá de que el primer tiempo termine 1-1, creo que los mejores tiempos, los mejores pasajes del partido de Colo Colo fueron en sumatoria mejores que los pasajes de la U, y a partir de ahí se puede explicar este 2-1 que lo vamos a seguir desmenuzando mañana a partir de las 7 de la mañana con Deportes en Agricultura. Vamos a seguir escuchando a los técnicos, la zona mixta donde está Josué, así que sigan corriendo las voces de este superclásico. Yo me despido acá, muchas gracias.
3: Chao Cristian, mañana entonces atento a las 7 de la mañana, puntapié inicial. ¿Qué pasa, Josué, en la zona mixta?
5: No pasa nada, Pepe, a la espera de voces. El camarín de Colo Colo permanece cerrado, seguramente va a aparecer Aníbal Mosa en algún minuto, y jugadores, uno espera como siempre en este tipo de partidos, la palabra por ejemplo de Arturo Vidal, nuevamente de Javier Correa, a quien la transmisión lo eligió como el mejor del partido, y alguien más tendrá que declarar ante los micrófonos de los medios de comunicación acá en la mixta. Por el lado de la U, una miradita para ahí, está Felipe de todas formas ahí, pero me parece que aún no sale nadie del camarín azul.
3: Volvemos a zona de conferencia.
1: Tuvimos que cambiar en el momento, entonces ahí está el trabajo nosotros en la semana Ortiz. Y luego comienza de nuevo en el partido para tratar de ser lúcido y entender por dónde va y por dónde no tenemos que ir. Esa es un poco la respuesta a tu pregunta. Venga.
2: De esta forma finalizamos esta conferencia.
3: La conferencia de prensa del técnico de Colo Colo Ortiz ha terminado. Viene luego Fernando Gago, técnico del conjunto azul. Y Josué está ahí, pues están en zona mixta. Javi, dentro de un ratito más, un par de minutos, me gustaría saber qué ha pasado en la segunda categoría, en la primera vez.
5: Ganó Unión.
3: Ganó Unión Española, ¿eh? Qué triunfo metió. En el norte, qué triunfo metió.
5: Qué paso, papá.
3: Qué triunfo. Y no aprovechó el triunfo de Unión ni Wanderers, que ha dejado escapar varias ocasiones de haber alcanzado el equipo de Calama. ¿Estás por ahí, Javi? ¿Tienes la...?
6: Lo tengo.
3: Vale, vamos con los resultados de la primera vez.
6: Sí, la primera vez, la fecha 22, que inició con el triunfo de Rangers por 2-1 frente a San Marcos. primer triunfo de la temporada. También Recoleta venció por 2-1 a Copiapó. Magallanes por la cuenta mínima superó a Santa Cruz. Deportes Iquique goleó por 4-0 a Deportes Puerto Montt, y como marcábamos, la Unión Española superó por la cuenta mínima a Cobreloa. Ahora ya están jugando Deportes Temuco y Antofagasta, y después hoy día también 7:30 p.m. Curicó Unido versus Unión San Felipe. Mañana

0: se cierra la fecha con San Luis y Santiago Wanderers.
1: Ahí tiene una gran ocasión Wanderers de descontarle puntos al equipo de Calama, a Cobreloa, que terminó perdiendo. Sigue de puntero igual Cobreloa, pese a la derrota, Javi.
0: Sí, sigue de puntero con 38 puntos y le sigue ahí Santiago Wanderers, que como mencionábamos, cierra la fecha, va a querer acortar la distancia. Ahora mismo ya están jugando, llevan media hora de partido Deportes Temuco y Antofagasta. Los locales, los nortinos, están venciendo por la cuenta mínima.
1: Gracias, Javiera García. Pepe. Adelante, vamos.
2: Cecilia Pérez, la presidenta de Azul Azul.
3: Resultado, y da pena, da rabia, da impotencia, sobre todo, siempre perder, pero sobre todo perder contra ellos. Dicho eso, hay que sacarse luego esos sentimientos. El plantel, los chicos son guerreros, son corajudos, saben que tenemos todavía los objetivos claros, y los tenemos más vivos que nunca. Tenemos ya que pasar esto, sacarnos toda esta rabia, toda esta pena y dedicarnos a pensar en el partido el próximo domingo. Tenemos un torneo que pelear y seguir peleando. Tenemos una Copa Internacional a la cual clasificar y también tenemos Copa Chile. Por lo tanto, me da pena sobre todo por los hinchas. Hoy día tuvimos un récord histórico, 46.000 hinchas alentando todo el rato. Uno también le duele. Pero nada, no nos podemos lamentar. Lamentarse es de débiles y el plantel de la U lo que menos tiene es ser débiles, al contrario. Son chicos fuertes, guerreros, corajudos y no tengo ni una duda que ya desde un resto más nos vamos a estar enfocando en el partido el próximo domingo.
4: Esta semana se confirmó ya la partida de Lucas.
2: La partida de Lucas Azadi.
3: Yo se los dije la semana pasada, yo me alegro mucho por él. Es un crecimiento en su carrera. A mí me da mucha pena porque tengo un cariño profundo a Lucas. En la mañana me escribió que ya estaba en escala en Madrid, ya llegó a la 1:00 p.m. hora de hoy a Estocolmo. Sé que empieza un nuevo camino, y yo le deseo todo el éxito porque se lo merece él, su familia que siempre lo ha apoyado, y tal como le dije antes de partir, la U es su casa, y ojalá que luego de una trayectoria muy exitosa algún día vuelva a nuestro club.
4: ¿Le hubiese gustado poder retenerlo? Había un tema de cláusula que...
3: Sí, pero yo siempre se los dije a ustedes, no solamente era el contrato, sino que también era la voluntad de Lucas. Y nada, me habría encantado que hubiese estado acá, pero también entiendo al club al que llega que lo quería tener este fin de semana con él.
5: Cecilia, son 13 puntos. ¿Qué objetivo hoy día en la clasificación?
3: El objetivo, lo acabo de decir, siguen siendo los tres. Pelear el torneo. No nos podemos desenfocar de ese objetivo. Clasificar una Copa Internacional y pelear Copa Chile también.
2: Se le pregunta por la situación judicial de Michael Clark y la prisión preventiva que se le determinó.
3: Sí, yo no recuerdo haberlo visto en la otra conferencia y lo dije en los últimos dos puntos de prensa que hemos tenido. Ese es un tema que yo no me voy a seguir refiriendo, porque ya no corresponde. Mi rol es enfocarme en sacar adelante los objetivos que tenemos como club y eso es lo que voy a hacer.
4: ¿Cómo han ido las comunicaciones con el liquidador?
2: ¿El liquidador?
3: Bueno, ustedes también lo han escuchado del propio liquidador, nosotros con toda la disposición en ambos ámbitos y así vamos a seguir estando no solamente yo, sino que también el director.
6: ¿La casa estudio no ha tomado contacto con usted?
3: Sí, nosotros estamos en contacto, pero no nos hemos reunido. Ya, muchas gracias.
2: Hasta ahí, la palabra de Cecilia Pérez, presidenta Azul Azul.
1: Bien, vale, Felipe, ¿aún no aparece Fernando Gago en la zona de conferencia de prensa? Debe estar por
2: allá. Aún no. Ahora nos estamos moviendo. Aún aparece. Oiga, Fernando Gago, pero ya estamos instalados acá en conferencia.
1: Hay un tema que hay que ser realista. Yo pienso que cuando la gente empieza a hablar para la galera, para la tribuna, no corresponde. Eso le queda a los hinchas. Pero que diga Gago y que diga Cecilia Pérez que van a seguir peleando por el título, no, si el título hoy día se fue. La última bala que le quedaba a la U era esta. Si ganaba, quedaba 7 puntos y cualquier cosa podía pasar. Empatando era muy malo para la U. Y perder ni hablar, pues, o sea, no, hay que ser realista, o sea, nada que hacer. O sea, el título, chao. Esas son palabras para la
2: llega
1: galera.
2: Fernando Gago.
1: Vamos. Llega Fernando Gago. Se sienta.
7: Buenas tardes a todos. Vamos al inicio de esta conferencia de prensa post partido. Comienza la ronda de preguntas, Rocío Yara de Radio ADN.
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8: Fernando, buenas tardes. Estamos en vivo por Radio ADN. Me gustaría consultarle su análisis de este partido. Si nos puede describir las diferencias que hay entre un primer tiempo donde no pudimos ver mucho al arquero Colo Colo, a Maureira, y en el segundo que entra con otra actitud, pero que en definitiva no alcanza para hacer una victoria azul.
9: Buenas tardes.
5: A ver, creo que el partido en el primer tiempo...

0: Tiempo no pudimos encontrar lo que buscábamos de los posicionamientos para atacar al rival. Tratamos de cambiar el posicionamiento por lo que creíamos que podía hacerle al rival y no encontrábamos bien el juego asociado, que sabíamos que no podían presionar mucho por banda y a partir de eso tener una posibilidad de ataque por el otro lado. No estuvimos finos, nos pusimos en partido después de la acción del penal, volvimos a estar en partido y creo que ahí en el segundo tiempo el equipo pudimos corregir 3 o 4 movimientos y de lo que veníamos haciendo y en el mejor momento nuestro viene el gol del rival y así todo el equipo trató de seguir insistiendo, trató de buscar. Duele porque es una derrota, porque es un clásico, porque teníamos la posibilidad de descontar puntos y ahora hay que seguir y pensar en seguir descontando puntos en la fecha que viene.
1: Siguiente pregunta, Francisco.
2: 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La conferencia de prensa de Fernando Gago, el técnico de la Universidad de Chile.
3: Más allá de que, bueno, que hace poco fue el encuentro, hace pocos instantes, es difícil también hacer análisis más profundos de lo que pasó hoy día, pero ¿qué siente usted en qué se pudo haber fallado? No sé, a lo mejor este cambio de esquema, porque se vieron jugar incómodo, el caso de Arce, bueno, la entrada de Reinhardt, que es distinto, puso un volante más en esa zona.
0: No, el sistema es el mismo. El sistema y el posicionamiento de los futbolistas fue el mismo, porque el partido pasado jugamos de la misma manera, exactamente de la misma manera, del posicionamiento de la táctica, ¿de acuerdo? Entonces, después que no salga de lo individual o de lo futbolístico en un partido, ¿sí? Entonces, que no salga de lo individual o de lo deportivo, de lo táctico, no se cambió, porque venimos jugando con 3 y con 4, venimos cambiando durante el partido por momento cómo se comporta el rival.
3: Pero se puso jugadores en posiciones que no estaban. Por ejemplo, ¿quién hoy día de su visión tapó la ausencia de Sadio, ese volante por izquierdo, ese puntero izquierdo que venía haciendo
0: Agustín,
3: trabajo?
0: Agustín, porque sabíamos que todos los movimientos de segunda línea donde podíamos atacar íbamos a tener más profundidad en las situaciones de uno contra uno con Marcelo. Por el lado izquierdo y por el lado derecho teníamos el uno contra uno con Maxi, que fijándolo en banda, que en partidos anteriores no lo teníamos.
4: ¿Y dónde siente ahí que puede haber existido el error dentro de ese equipo?
0: Pero a ver, desde el resultado es fácil decir el error. Me equivoqué yo, sí. No pasa nada. No pasa nada.
1: Siguiente pregunta, Felipe Gabriel, de Radio Agricultura.
5: ¿Qué tal, Fernando? Buenas tardes por acá. Bueno, lamentablemente pierde este clásico. Preguntarle por la salida de Charles Aránguiz, que es en un momento que quizás la U necesitaba esa experiencia en el mediocampo, el control que estaba teniendo sobre todo en ese envión al inicio del segundo tiempo. ¿Por qué se dio finalmente la salida de Charles Aránguiz?
0: No, porque Charles me pidió el cambio para salir, entonces tuvimos que cambiarlo. No hay mucho más. Sí, estaba cansado, llegó al límite y me pidió el cambio.
1: Siguiente pregunta.
2: Estamos escuchando a Fernando Gago, el técnico de la Universidad de Chile, tras esta derrota contra Colo Colo en el Superclásico número 200.
6: Agricultura, 90 años, ¿eh?
7: Porque Colo Colo lo llevó varias veces, la defensa estuvo ahí un poco imprecisa. Entonces, ver por qué se terminó decantando por Igor en tan pocos días por sobre Vianeider Tamayo, por ejemplo.
0: Porque necesitábamos un golpe anímico. En el partido, necesitamos que la incorporación de él, desde su nombre, de su calidad, de su jerarquía, de tenerlo en campo, lo hizo muy bien. Intentó proponer el equipo ya una situación muy alta defensivamente, defender uno contra uno, ya nos quedamos en situaciones casi mano a mano, entonces por eso creía que era el mejor momento para su ingreso.
1: Pregunta Leonardo Mora, de Radio Futuro.
8: ¿Qué tal, Fernando, por acá, Alfonso? Buenas tardes. Quedaron a 13 puntos de Colo-Colo. Con el realismo que hay en estos momentos, ¿usted cree que la Universidad de Chile está todavía con las chances de pelear por el título o derechamente Copa Chile, Chile 2?
0: No, yo voy a pelear por el título hasta la última fecha.
1: Siguiente pregunta, Laurencio Valderrama, de Radio Portales.
2: Seguimos escuchando a Fernando Gago, somos Deportes y Agricultura, 921, el técnico de la Universidad de Chile, tras esta derrota en el clásico contra Colo Colo.
9: Solamente una decisión técnica que entrar en el segundo tiempo, y sobre la misma, un poco empalmado con lo que dice mi compañero, ¿cuál es el mensaje para los hinchas que seguramente sean muy dolidos por quedar tan lejos del putero? Gracias.
0: A ver, el mensaje al hincha es agradecimiento. Puro, fue un espectáculo lo que hicieron hoy en el campo, se disfrutaba el ambiente de lo que generaba. Obviamente que nosotros necesitamos regalarle una victoria y no se la pudimos dar, entonces ya hablar con el sentimiento es muy difícil. Sí, agradecerle que estuvo con el equipo, que lo acompañó, que vino a la cancha, y eso es muy importante. Y con el ingreso de Nacho queríamos encontrar más profundidad de uno contra uno, sacar al stopper de ellos a situaciones de uno contra uno en banda, y a partir de ahí finalizar como finalizamos, creo que fueron 2 o 3 situaciones por ese lado.
1: Pregunta Nicolás.
2: Somos Deportes Agricultura, seguimos escuchando.
10: Conferencia de prensa.
11: Fernando Gago. Uno de los grandes puntos que alabábamos del equipo era la precisión del mediocampo y las grandes ocasiones que se generaron, sobre todo después del primer gol de Limache. Sin embargo, el día de hoy, sobre todo en el primer tiempo, se vio un equipo bastante impreciso en el mediocampo y que no se logró generar ocasiones, sobre todo en el primer tiempo. Entonces, consultarle, ¿qué cambió de la semana pasada a esta semana que se vio una involución del equipo? Gracias.
0: A ver, creo que hoy el equipo no estuvo fino, no tuvimos esa circulación, pero en la palabra involucionar no creo, no se jugó bien. Ni antes eran los mejores ni ahora somos los peores. A ver, duele un clásico, perdimos, no jugamos bien. Claro, listo, ya está. Pero buscarle algo más, no. Creo que hoy el equipo en el primer tiempo, lo que dije recién, no tuvimos ese juego asociado y cuando salíamos de esa presión que ejercía el rival, que sabíamos que podía ejercer, cuando metíamos a un jugador, teníamos espacio para atacar, nos apresurábamos en el último pase, tuvimos dos o tres pérdidas, que si teníamos pase fácil y rápido íbamos a encontrar situación de ataque. Entonces, el equipo hoy el primer tiempo no estuvo cómodo, no jugó bien, en el segundo tiempo sí lo hizo y sufrimos un mazazo que fue el gol del rival y así todo tratamos de seguir buscando el resultado para empatarlo.
1: Pregunta a Joaquín Ríos de Radio Sur Chile.
2: Nueva consulta para Fernando Gago. Somos Deportes en Agricultura, 90 años.
3: Digo, Lichnowsky, que le ayudó a poder tener las marcas, o sea, los jugadores que usted quería marcar con las marcas que usted quería por la posición del campo. Me gustaría que nos explicara qué fue lo que pasó en el primer tiempo que termina desacomodando la U. Digamos, en simple, para que los camaradas que están no puedan comprender lo que pasó en la primera etapa.
0: A ver, el rival venía jugando con una línea de tres, hoy jugó con una línea de cuatro en la construcción. Nosotros corregimos esa línea de tres que creíamos que podía pasar, que podía jugar con ellos con un contención por delante. A partir de eso, emparejarle los tres del medio y a partir de ahí encontrar los saltos de presión de tanto de Ormazábal o de Ramírez. Lo que no tuvimos nosotros, que no lo pudimos hacer, que fue el control del partido y lo que buscamos con la característica de jugador de tener la pelota. Eso, nosotros necesitamos la pelota para convivir en el partido y eso hoy lo que nos faltó, estuvimos un poco más imprecisos y a partir de eso no tuvimos fino para encontrar esos pases, para encontrar las circulaciones, porque hubo momentos donde el equipo se posicionó, sí jugó en el primer tiempo alto y en el segundo lo hicimos mejor todavía desde ese posicionamiento.
1: Pregunta a Víctor Lucer de Emisora Oriente.
2: Otra consulta para Fernando Gago. Somos Deportes y Agricultura en la conferencia del técnico de la Universidad de Chile.
12: La situación con un solo gol en torneo en Liga de Primera, la gente también empieza a perder la paciencia con Juan Martín Lucero, con la alta expectativa que había. Hoy día se hizo sentir a la hora de entrar que hubo un par de pifias. ¿Cómo puede explicar usted este momento de un jugador que llegó con tal alto cartel y que no ha cumplido las expectativas? Muchas gracias.
0: Vamos a trabajar con todos los futbolistas de ese plantel, independientemente del nombre, para tener el mejor rendimiento de cada uno. ¿Pero cómo explicar? No tengo que explicarlo, eso lo hablo internamente con el futbolista.
2: La palabra de Fernando Gago ante la consulta por el mal rendimiento de Juan Martín Lucero. Seguimos escuchando al técnico de la U. Somos Deportes en Agricultura.
9: La planificación que tuvieron durante esta semana y también cómo fue cambiando su mirada de esto desde mi teoría, cómo fue cambiando su mirada del equipo que estuvo jugando las últimas fechas al que paró hoy día en este superclásico. Buenas tardes.
0: La salida de Lucas siempre estuvo en vista en lo que podía pasar. Yo sabía que hasta el 31 de agosto la decisión, vuelvo a repetirlo, se ejecutó la cláusula. Fui uno de los primeros y principales que le pidió a Lucas que se renueve, que se quede en el club. Él tenía el deseo de salir, muy claro, salió y se terminó. No hay mucho más que hablar. Desde el primer día de la semana yo ya sabía que no iba a contar con el futbolista por una cuestión emocional, desde contrato, desde transferencia, desde donde sea, él lo tenía claro y también el partido, vuelvo a repetirlo, planteé para tener más control, para tener más control del partido, para tener más situaciones de juego, sabiendo que el rival me podía jugar mucho más a las transiciones, como pasó en el primer tiempo, que pasaba de fase defensiva a fase ofensiva rápido. Entonces queríamos tener ese más control de pelota y no tener tanta pérdida. Como no salió, no teníamos ese control de juego, no salió y teníamos esas pérdidas innecesarias con los jugadores internos.
2: La palabra de Fernando Gago, el técnico de la Universidad de Chile. Otra consulta después de esta derrota ante Colo Colo.
10: Agricultura.
13: Superados.
10: 90 años. cae este penal en el cierre del primer tiempo, que obviamente es un gol de Camarín que le sube en el tema anímico, se vio en el segundo tiempo, entraron muy bien, y como lo dijo usted, en el momento que mejor estaban, cae el gol del rival. ¿Cómo lo pudo ver después? ¿Qué análisis queda? Si es que el equipo bajó un poco después de ese gol.
0: Bajado el equipo desde lo mental, porque siguió insistiendo, tuvimos situaciones para poder marcar. El tema que no estuvimos finos, ni se perdió el partido, y hay que seguir insistiendo y vamos a seguir trabajando, porque mientras matemáticamente tengamos chance, vamos a luchar por eso.
2: Última pregunta para Fernando Gago. Somos Deportes en Agricultura, 92.1, 90 años.
13: ¿Hubo problemas a la hora de salir desde el fondo en el juego? Colo Colo neutralizó dichas salidas. ¿Qué faltó para poder tener una mejor conexión entre la defensa y los volantes interiores y así poder generar juego en ataque para su equipo? Muchas gracias.
0: El juego asociado. Cuando tenés presión de un equipo en un 3 versus 3, en un 4 versus 4, en una presión donde te vienen a presionar, una vez que rompes con una pared, hay un jugador libre del lado opuesto. Entonces eso no lo pudimos encontrar. Creo que hubo una situación que Agustín se metió por dentro y encontramos un ataque rápido por ese lado. Estaba trabajado, no salió tan fluido como queremos buscarlo. Hubo momentos que sí lo encontramos, hubo dos o tres vueltas que pudimos atacar de la forma que queríamos atacar, pero bueno, el rival logró la presión, nosotros teníamos imprecisión, porque todos los rivales te presionan y esa, cuando estás impreciso, ese pase se nota más. Entonces creo que hoy tuvimos esa imprecisión en el primer tiempo, tuvimos ese apresuramiento para querer atacar, porque también el partido, el clásico, te lleva a una cuestión emocional para jugarlo de esa manera, y no tuvimos un buen partido.
2: Bueno, Pepe, hasta ahí la palabra de Fernando Gago tras esta derrota contra Colo Colo.
6: Bien, gracias, Felipe Cabrera, trabajando ahí en el camarín de, no camarín, zona de conferencia de prensa. En la zona mixta está Josué, que está feliz porque ayer ganó Unión Española.
14: Claro, acá en Colo Colo, ante la inquietud del productor, no han habido declaraciones aún. Abandonó Maureira en silencio, abandonó Correa en silencio, le hizo el quite a toda la prensa y se subió al bus de Colo Colo, bus brandeado, eterno campeón, con todas las estrellas que tiene el equipo más popular del país, pero aún a la espera de que salga alguien a declarar. Poca esperanza, pese al triunfo, poca esperanza. Uno cree que Vidal va a ser seguro, pero vamos a ver.
6: Vamos a ver, hay un tema, no sé, te lo pregunto a ti, Josué, para mí, es muy personal la opinión, eso que dice Cecilia Pérez, dice Gago, que van a seguir peleando por el título, no. Son palabras para la galera, sí. Córtenla, pues.
14: Pero es que,
6: pero quien
14: la
6: corte.
14: Deben ser para la galera, si la galera no es tonta, pues. La galera sabe no, que
6: lo
14: es imposible,
6: que
14: sobre todo después de hoy.
6: Hay que olvidarse el título y luchar, pero con todo, para quedar como Chile 2. Ir a Copa Libertadores, fase grupal. Ese es el tema, no hay otro. Lo otro es vender verso y humo nomás. ¿Para quién sigue con esa tontería que no le lleva ninguna
14: quizás
6: parte?
14: Quizás para ellos el título es el Chile 2. Ya
6: puede ser,
14: ¿no?
6: Puede estar confundido.
14: El segundo lugar es el primero, porque es el objetivo más realista.
6: No, yo lo encuentro realmente increíble. Va a luchar con la Católica, tal vez con el conjunto de Ñublense, Coquimbo, tal vez, o alguien más que se pueda meter, digamos, en la lucha por el Chile 2. Pero ya Colo Colo de aquí en más comienza a probarse la corona. Yo creo que la U puede ganar incluso todos los partidos, también la Católica, pero Colo Colo no lo va a perder todo. Eso hay que dejarlo claro. O sea, entonces, es que son 13 puntos, ¿eh? Son 13 puntos de ventaja.
14: No estamos hablando de 7. El momento de Católica, sí.
6: Sí, preocupante, sí.
14: Viene en otra.
6: Sí, a mí me extrañó mucho la forma como se refiere a los jueces. Garnero, ¿eh? Ayer basurió con Flores, ¿ah?
14: No, absolutamente.
6: Basurió. Dijo que Flores se creía como era gendarme, se creía que él era subalterna de él. O sea que.
14: Textual dijo, me dijeron que es ex gendarme. Se piensa que soy un subalterno de él que me mira porque me quiere retar.
6: No, realmente increíble, ¿eh? Increíble. Y no la tiene fácil la Católica, yo sé, porque ahora tiene el partido frente a Coquimbo Unido, que es un partido
14: el miércoles.
6: Claro, el miércoles. Porque dicen, no, la Católica está, la gusta 6 puntos de la Católica, pero la Católica tiene un partido menos. Pero no es cualquier partido que tiene la Católica menos, porque es con Coquimbo.
14: Y es allá, ¿no?
6: Es allá, sí.
14: En la cuarta región más encima.
6: La cuarta región, sí.
14: Coquimbo, que ya pasó lo de Copa, lamentable eliminación, hoy empató con Concepción. Pero de local se hace fuerte y es complicado, jodido el equipo de Caputo. O sea, puede pasar cualquier cosa, pero un partido sencillo no va a ser para el equipo de Garnero.
6: Sí, va a estar interesante, yo soy esa lucha por el segundo lugar, ¿eh? Yo pienso que se va a meter, obviamente Católica igual va a pelear.
14: Palestino está metido también.
6: Palestino también, pues Palestino también está muy muy, muy prendido. Y bueno, gran campaña de Coto Rivera, que ojo, si logra ganar ese partido pendiente que tiene con Limache, también va a quedar bien prendido. Pepe, la lucha, lo escucho.
14: Va a hablar Jonathan Villagra. Vamos. Tú tienes que meterte entre medio porque yo voy a tirar el...
6: Ah, ya, vale.
14: Usted sabe.
6: Sí, sí.
14: Viene Villagra ya.
6: Viene entonces Jonathan Villagra, el número 2 de Colo Colo, va a conversar con la prensa. En ahí en la zona mixta, donde hay pero miles de micrófonos, vamos a escuchar a Villagra.
15: El primer minuto era ganar, tratar de sacar un poco más de diferencia, y creo que lo logramos, lo hicimos bien, jugamos bien y nos vamos con la victoria.
16: ¿Se sintieron superiores siempre frente a la U?
15: Creo que en el primer tiempo fuimos muy superiores, creo que ellos tienen una jugada nomás, que es la del penal. Después en el segundo igual se emparejó, pero creo que lo ganamos bien, ¿no? Y nos llevamos la victoria.
16: ¿Qué fue lo que más te gustó del equipo hoy?
15: Y que salimos a jugar de igual en un estadio que es complicado jugar, el ambiente estaba lindo, lleno, entonces a veces te puede pasar la cuenta y salimos del primer minuto de igual.
6: Jonathan Villagra, defensor de Colo Colo, dialoga con la prensa.
15: Sí, pero quedan partidos todavía, si te pones a pensar y que saliste campeón, creo que ahí estamos equivocados, quedan partidos, quedan rivales difíciles, entonces tenemos que ir paso a paso, queda todavía.
6: La palabra entonces del joven defensor de Colo Colo, Jonathan Villagra, que estaba dialogando con la prensa. Después
14: escueto,
6: de
14: este tiempo, ¿eh?
6: Escueto, sí.
14: Sí, no trajeron al más conversador.
6: Y muy realista además también, él dice, bueno, aún no somos campeones.
14: Pero ese también luchando. Es para la galera, ¿o no? Porque ahí entra la discusión suya.
6: Sí, pero me parece correcto que lo diga, porque no se puede confiar tampoco, pero no, el tema está sellado. No,
17: yo oiga, Pepe, Josué.
6: Sí, adelante.
17: Próximo partido de Colo Colo por la Liga de Primera va a ser contra Audax Italiano. Antes también está el partido por la Copa Chile, eso contra la Unión Española. Y seguramente ese encuentro entre Colo Colo y Audax se va a jugar también en el Estadio Nacional. Eso el próximo domingo 30 de agosto, por los problemas también que tiene la cancha del Monumental.
6: Vale, entonces acaba de jugar el miércoles, donde seguramente, yo creo, no sé si tienes algún dato tú, Josué, ¿Bocinha estaría debutando en este partido?
14: Sí, el miércoles. Iván Román viene.
6: Vamos.
14: Va.
6: Vamos a escuchar a Iván Román, el joven defensor que se integró a Colo Colo.
18: Que ganar los clásicos, más de visita, pero muy contento por el resultado, por el partido del equipo, y lo importante que se ganó y se siguió sumando en la tarde.
16: ¿Cómo sintieron el partido? ¿Sientes que Colo Colo mereció este triunfo?
18: Sí, obvio, siento que hicimos un partido muy trabajado, hicimos lo que entrenamos la semana y fue un triunfo más que merecido. Sí, obvio, sí. Sí, hoy día cumplí un sueño de poder jugar un clásico con Colo Colo y más con un triunfo y sacando una buena ventaja de la tabla para en el campeonato. Muchas
6: gracias. Estamos escuchando bueno,
14: ahí está.
6: A Román. Sí, breve.
14: No, breve, sí, lo menos habladores. Pasó Sosa justo entre Vidal, ese entre Román y Villagra, no lo alcanzamos a tomar.
6: Oiga, es bravo Sosa, ¿eh?
14: Sí.
6: Es bravo el hombre, ¿eh?
14: No, es bueno el hombre. Juega bien aparte.
6: Sí, juega bien, sí, sí. Además que tiene un corazón de aquellos. Pepe, lo escucho.
19: Y para cerrar, la U visita al Campanil, a la Universidad de Concepción, el próximo domingo a las 3 de la tarde en esa malograda cancha de Collao.
6: Sí, esa cancha está pero muy, muy mal. Ahí va la U a la cancha el próximo domingo, ya derechamente a pelear por ser segundo en el torneo. Eso de pelear la Colo Colo el título es para la galera, hay que decirle a Gago que está luchando por el segundo lugar, no por el título. Es la situación. Josué, entonces, ¿Bocinha va el miércoles al arco?
14: Va el miércoles, va seguramente. Usted sabe que esto tiene que ratificarse. Y Ortiz tiene esas cosas raras, ¿eh? De repente no, de repente sí. Así que vamos a ver, viene Arturo Vidal. Se saluda con Max. Usted sabe que él trabaja con Max. Se saluda ahí, sí. Le da una recomendación. No diga esto, di esto. Él lo asesora, él es el jefe detrás de él.
6: En la voz.
14: Largo diálogo mientras la gente de prensa de Colo Colo le dice ya para Arturo si va a hablar para Colo Colo. Se va. No va a dar declaraciones.
6: Ah, bueno, eso lo estaba aconsejando.
14: Vidal, listo.
6: Que no hablara.
14: Habla en el Kick. En la transmisión de Kick mejor habla Arturo Vidal. Y te diría que ya estamos, Pepe. Ya sí. No queda nadie en el camarín de Colo Colo. A ver, Vidal, ¿se queda?
6: No.
14: Se fue. Listo.
6: Ya.
14: Se fue. Hizo la mague. Hizo el gran amague Arturo Vidal. La verdad que mejor que no hablara porque había tanta prensa.
6: No, es de ser
14: terrible. Iba a ser bien complicado que hablara. Pero viene Moza, Aníbal.
6: Sí.
14: Presidente, con él cerramos, ¿te parece?
6: Sí, perfecto. Vamos. Tenemos tiempo exacto para
14: hablar
6: con Aníbal Moza, presidente de Colo-Colo.
20: Sí, contento.
6: Ahí estamos. Escuchemos.
20: El equipo hizo un muy buen partido. Creemos que teníamos las armas. Era un partido muy importante para nosotros, pero tenemos que seguir concentrados en lo que viene ahora el día miércoles.
21: ¿Cómo estuvo todo en el clásico? ¿Hubo intensidad ahí en el palco? ¿Qué conclusiones saca de esta visita de Colo-Colo acá en Nacional?
20: No, bien, entramos bien, no tuvimos ningún problema ahí. Lo...

0: bueno,
1: cuando se celebra, se hacen este tipo de goles, están este tipo de partidos, claro que sí, pues.
2: Aníbal.
1: Corre sangre por nuestras venas, Colocolina.
2: Aníbal, Arturo no está.
0: Aníbal Mosa.
2: Fernando Ortiz y el respaldo.
0: Ahí está hablando Mosa.
3: Sí, claro, por el respaldo, bueno, ¿cómo decirlo? Vivimos momentos muy complicados en un momento dado y había mucha gente que no creía en el trabajo de él, pero nosotros, como lo estábamos viendo, veíamos el trabajo serio, constante, profesional, desde las 7 de la mañana hasta las 5 o 6 de la tarde. Entonces los frutos están a la vista, así que muy contento por haber tomado esa decisión, incluso en contra de muchos directores.
2: Aníbal, el capitán y referente Arturo Vidal está en silencio hace un tiempo. Usted sabe
3: que están meditando, seguramente están contentos con el triunfo, no sé, tienen que preguntarle, muchachos.
4: ¿De la renovación de Arturo Vidal nada reciente?
3: Muchachos, hablamos sobre las renovaciones. Gracias.
0: Ahí se va, Aníbal Mosa.
5: Que tuvieron previamente, la previa se vio con un saludo con Cecilia Pérez en la cabina. ¿Cómo fue esa
6: conversación? Ya no, hasta ahí.
0: Hasta ahí, vale. Mucha gente. Gran trabajo, Josué, enorme trabajo, ¿eh? Así que lo voy a aplaudir, ¿eh? Mira, ahí gracias. Está la velocidad, ¿viste? ¿Eh? No, muy bien, además que con. Bien, ¿sí? Gracias, Josué, por el tremendo trabajo. También a Felipe, que estuvo ahí en la zona de conferencia de prensa. Josué estuvo ahí en la zona mixta. Javi, gracias, ¿eh? Usted se va feliz, ¿eh? Se puso la blanca y se va, pero contenta, rumbo a casa.
7: Chao, Pepe.
0: Chao. Javiera García, en el triunfo de Colo Colo, todos felices, muchos. Bien, nos vamos. Estuvo en la producción general Sebastián Farías, que cumplió 10 años en la radio. Nos vamos, amigos. Nos reencontramos mañana con puntapié inicial a contar de las 7 de la mañana. Acá estuvo el gran gigante del sonido, Germán Muñoz. Muchas gracias. Buenas tardes. Hasta siempre.
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9: Agricultura indica la hora. 5 de la tarde, 59 minutos.
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11: Hola, ¿cómo están? Hora de noticias. Agradecemos al equipo de Deportes en Agricultura por la cobertura de lo que fue el superclásico entre Universidad de Chile y Colo-Colo en esta fecha del campeonato nacional. 2-1 derrotaron los salvos a los azules en el Estadio Nacional. Y revisamos política. El biministro del Interior y vocero de gobierno, Claudio Alvarado, defendió la reforma de seguridad constitucional que está impulsando el Ejecutivo y sostuvo que el Estado necesita herramientas eficaces para enfrentar al crimen organizado y a grupos de carácter transnacional. Alvarado explicó que la aplicación del estado de excepción deberá ajustarse a lo que establezca una ley orgánica. Recordemos que entre los puntos de la reforma que mayor rechazo causaron se encuentran la creación precisamente de un nuevo estado de excepción de seguridad pública, el cual podría extenderse hasta por 240 días sin autorización parlamentaria. El secretario de Estado señaló que la reforma constitucional solo establece las directrices generales, mientras que la forma de ejercer dichas facultades deberá ser discutida por el Congreso. Además, aseguró que el Ejecutivo está abierto a indicaciones y perfeccionamientos durante la tramitación del proyecto. Finalmente, Alvarado descartó retirar la iniciativa y reingresarla con otra redacción, sosteniendo que esa idea le parece absurda. Asimismo, rechazó las críticas que apuntan a eventuales tintes autoritarios. Según sus palabras, en esa línea afirmó que el gobierno no promoverá medidas que estén por sobre el marco constitucional y legal vigente en nuestro país. Salimos y del país y vemos noticias internacionales. El presidente de Estados Unidos, Donald Trump, volvió a

0: tensionar la relación comercial con Canadá tras el fracaso de las negociaciones entre ambos países en el marco del alza de los aranceles que fue impuesto por parte de Washington. El mandatario Trump defendió su política arancelaria y cuestionó las medidas anunciadas por el gobierno canadiense. La disputa se intensificó luego de que el primer ministro de Canadá, Mark Carney, anunciara nuevos aranceles contra productos estadounidenses a partir del 8 de septiembre. Los gravámenes afectarán principalmente a sectores vinculados al acero y los productos lácteos. La medida responde a los nuevos aranceles del 50% aplicados por Estados Unidos a determinadas mercancías canadienses, evaluadas en cerca de 20 mil millones de dólares, representando aproximadamente un 5,5% de las exportaciones de Canadá hacia el mercado estadounidense. Y a través de Truth Social, la red social del mandatario Trump, él mismo acusó a Canadá de buscar beneficios de Estados Unidos sin querer asumir las condiciones correspondientes. Además, cuestionó los aranceles aplicados durante años a agricultores estadounidenses, mientras la disputa comercial entre ambos países continúa sin acuerdo. Y durante horas de la tarde de este domingo se registró un sismo de mediana intensidad, esto a 12 kilómetros de la comuna de San Fabián de Alico, en la región del Ñuble. Según información del Centro Sismológico Nacional, el temblor tuvo una magnitud de 4,6 y una profundidad de 94 kilómetros. De forma preliminar, el movimiento también habría sido percibido en las regiones del Maule y del Biobío, según lo que indicaron las autoridades. Antes de irnos, actualizamos el pronóstico del tiempo. Según la Dirección Meteorológica de Chile, a esta hora en la zona centro de Santiago hay una temperatura de 15 grados, mientras que en la región de Valparaíso el termómetro marca actualmente 15 grados igualmente. Hasta aquí las noticias. Usted recuerde que puede seguir informándose si nos lee a través de nuestro sitio web www.radioagricultura.cl, y también nos puede comentar a través de nuestras redes sociales, donde nos encuentra como Radio Agricultura en Instagram, Facebook y TikTok, y como Agricultura FM en la plataforma de X. Nos reencontramos con más noticias dentro de la próxima hora. Lo invitamos a seguir en sintonía.
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3: Bienvenidas, amigas y amigos. Nuestro invitado del día de hoy es Patricio Briones Moller, diputado de la República por el Distrito 20 de la región del Biobío y una de las figuras más emblemáticas que ha dado el básquetbol chileno. Ex seleccionado nacional con una destacada trayectoria en clubes de Chile y Argentina. Durante años representó al país en competencias internacionales, convirtiéndose en uno de los referentes de este deporte. Tras dejar las canchas, decidió dar un nuevo giro a su vida ingresando a la política. En las elecciones parlamentarias del año 2025 fue elegido diputado por el Partido de la Gente y hoy integra las comisiones de Economía, Micro, Pequeña y Mediana Empresa, Protección de los Consumidores y Turismo, Deportes y Recreación y Futuro, ciencias, tecnología, conocimiento e innovación. Además, desde este año se desempeña como vicepresidente nacional de su colectividad. En un momento en que el Congreso debate importantes reformas económicas y sociales, conversaremos con él sobre la contingencia política, el rol que hoy cumple el Partido de la Gente, los desafíos que enfrenta la región del Biobío y, por supuesto, también conoceremos la historia personal del deportista que cambió las canchas por el Parlamento. Muchísimas gracias, diputado Patricio Briones, vicepresidente del Partido de la Gente, además, por estar compartiendo con nosotros en el día de hoy en nuestro programa de Radio Agricultura.
4: Muchas gracias por la invitación, siempre ha sido un agrado compartir espacio y opiniones. Bueno, la Radio Agricultura fue una de mis primeras radioemisoras invitados formalmente desde que asumí, así que muy contento y bueno, valga la redundancia, agradecido.
3: Qué bueno, no, nosotros estamos muy felices de tenerlo aquí. Diputado, ¿cómo nació? Quiero partir preguntándote tu relación con el básquetbol y en qué momento sentiste que podía convertirse en el camino de tu vida.
4: Bueno, la verdad, mi acercamiento al deporte tiene que ver con una historia familiar. La gran mayoría de mis tíos y primos por parte de mi madre, del lado de mi madre, practicaban este deporte. Pero en la búsqueda de algo que hacer por mi vida, encontré hurgando en las cosas de mi abuelo una pelota desinflada que a la larga era una pelota de básquetbol. Mis propios tíos me la inflaron y que a la larga me llevaron a conocer un recinto que era para básquetbol, que históricamente hablando es uno de los más representativos de la comuna de Los Espejos, en este caso de la Cisterna Antigua. Ahí en el barrio de la Clara Estrella, que es el Club 120. Fue ese mi primer acercamiento a la región metropolitana, mi primer acercamiento a este deporte, que a la larga fue el que me fue brindando espacios para poder expresarme y sentirme cómodo. Y algo distinto a los deportes que siempre han caracterizado a nuestra sociedad, como es el fútbol, definitivamente. Y bueno, a la larga mi condición física la fui adaptando a ello, porque cuando empecé era muy delgado, muy débil, bastante descoordinado. A la larga, gracias a este deporte, pude hacerme un nombre y una historia.
3: Por supuesto.
4: Y eso fue lo que a la larga me fue llevando a ir cumpliendo etapa, y cada etapa tenía su nivel de dificultad que lo fui tomando con seriedad y disciplina.
3: Diputado, tú mides más de 2 metros, para la gente que no sabe, y durante toda tu vida ha sido imposible, ¿no es cierto?, pasar desapercibido. ¿Cómo fue crecer siendo un niño tan alto? ¿Y alguna vez esa condición fue una dificultad más que una ventaja o no?
4: Oye, es una pregunta bastante profunda. Definitivamente somos una sociedad que no entiende lo que es la diversidad y las diferencias. Tenemos ese humor a flor de piel, en la punta de la lengua, que en cierta medida en un principio uno lo considera muy simpático, pero se generan anticuerpos que a la larga uno cree que cuando uno todavía no tiene la madurez para entender del que solamente humor te podría, en el caso puntual mío, no me generó traumas, no me generó algún tipo de sentimiento contraproducente a mis pretensiones personales. Creo que haber vivido mi niñez bien protegido por parte de mi familia, pero así a su vez puesta una actividad que me permitió conocer el mundo de otra forma, claro, las dificultades de vestirme, las dificultades de desenvolverme, las dificultades para poder haciendo deporte, y no me siento para nada incómodo tocando temas como, por ejemplo, el acceso a tener una polola regular, de acceso a tener la ropa de moda, claro, ¿no? Y son temas que pasan desapercibidos, pero definitivamente marcan.
3: No, de haber sido complicado, porque Chile no es un país de gente alta.
4: Y hay que hablar con las cosas como son. En una época de muchas carencias, no existía acceso a ropa adecuada, entonces tuve que vivir adaptando indumentaria, adaptando prenda, tratando de ¿cómo se llama? de conseguir el calzado ideal. Fue una época de mucho aprendizaje, no lo voy a negar, de reinvención diaria, de entendimiento con el entorno, y creo que lo principal fue de reconocerme de una forma distinta, porque definitivamente en Chile ser diferente es bravo.
3: Así es.
4: En esa época, hoy es más amplio.
3: Hoy está cambiando, estamos mejorando, claro, en ese sentido.
4: Así se dice.
3: Diputado, ¿y quién es tan alto en tu familia? ¿Tus padres son muy altos?
4: Hay una mezcla de eventos desafortunados. El primero, claro, mi familia, por parte de mi madre, son todo alto.
3: Ya.
4: Mi abuelo, recuerdo, alemán de tomo y lomo, escapado de la guerra, 1,90 y tanto.
3: Wow, ya. Claro.
4: Ojos azules profundos.
3: Ya.
4: Mis tíos, todos ya chilenizados, todo larguirucho. Pero resulta que a mí aparte que el factor hereditario se me exacerbó por una hepatitis que tuve a eso de los 10 años cuando me agarró el primer estirón, que es normal en la niñez.
3: Ya.
4: Y eso, al tener una hepatitis profunda, generada por uno de los eventos desafortunados, me tiró a cama durante 4 meses.
3: Wow.
4: Y dentro de esos 4 meses, otro efecto desafortunado fue que me agarró el estirón ahí. Entonces fueron 13 o 14 centímetros en un periodo de 3 o 4 meses que estuve haciendo reposo por esa hepatitis, que me tiró de la primera posición o segunda posición en la fila cuando nos formábamos en el colegio al último, o los zapatos.
3: ¡Wow!
4: Así fue.
3: Ahora, mirando hacia atrás, diputado, ¿qué enseñanzas de tu infancia y juventud fueron, dirías tú, fundamentales para llegar a competir, ¿no es cierto?, al más alto nivel como llegaste?
4: Bueno, la verdad, es una mezcla de otros eventos, como por ejemplo, siempre mi intención fue postular a las escuelas matrices tanto del ejército o la fuerza aérea, por razones familiares. Por parte de mi padre, toda fue una familia dedicada a la fuerza aérea.
3: Yeah.
4: Y yo quería seguir los pasos de ellos, pero lamentablemente no se me dio por razones obvias, por mi estatura. Yeah. Yo forcé la posibilidad de entrar a la escuela militar, tampoco, me rechazaron por la altura. Fui voluntariamente a presentarme al servicio militar 2 o 3 veces, también me rechazaron, pero por la altura, no por condición física.
3: Yeah.
4: Así que opté por la disciplina, opté por el autoconocimiento, la preparación autodidacta, para estar siempre dispuesto a sentirme digno de que era alguien útil, y en este caso el deporte me permitió conocerme. Eso es lo principal, conocerme, entender que el rol de uno no es solamente ser un empleado de alguien. Emprendí muy joven, siempre quise mantenerme alejado de tener un jefe, por decirlo así. Me eduqué por intermedio del deporte, por ende aprendí a gestionar, a administrar, a proyectar temas. Y en el fondo asumí el rol de tratar de ser un aporte para el entorno, para mi comunidad, como en este caso, como un deportista. Y lo tomé con tanta seriedad, con tanta integridad, que a la larga dio fruto. Y ese fruto no es solamente por lo que me está pasando hoy, sino que todas las situaciones que me han surgido durante tantos años. Yo trabajé, ahora ya estoy dedicado netamente al Congreso, pero trabajé con chicos, tuve escuela deportiva, dicté charla, cátedra, tuve la oportunidad de armar campo y clínica, también en el extranjero, hasta tiempos más o menos marcados por temas socialmente difíciles, como fue el estallido social, que truncó parte de mi desarrollo profesional en ese aspecto, pero que a la larga también te ayuda a reinventarte y a poder volcar todo tu en este caso mi intención de ser un elemento distinto pero potente para sacarle provecho justamente a la gente que sigue y busca motivaciones. En ese caso trato de ser un elemento inspirador por parte de la docencia, pero así también por parte de la actividad deportiva sana, que es lo que me determinó a ser un deportista de alta competencia. Sí. Y eso obedece justamente a la disciplina, a la rigurosidad, al trabajo, al entrenamiento, a la motivación, pero principalmente a la convicción. Porque si bien no pude ser un oficial del ejército de la Fuerza Aérea, quería ponerme la bandera en el pecho, y creo que esa fue la motivación necesaria para ser un digno deportista.
3: Por supuesto, no, un gran deportista.
4: Sí, pero es un patrón. Hay que entender que Chile todavía está en paños menores respecto a darle la importancia justamente a aquellos que han elegido el deporte como una forma de representarse y presentarse hacia la sociedad.
3: Pero uno de los grandes hitos de tu carrera, ¿no es cierto?, para la gente que no sabe, fue salir campeón con Atenas de Córdoba, uno de los clubes más importantes del básquetbol sudamericano. ¿Qué recuerdos, te quiero preguntar, guardas de esa etapa y cuánto marcó tu vida profesional, Patricio?
4: Wow, la verdad... Fueron otros también grandes hitos los que tuve y que marcaron mi carrera. Creo que la gente jamás, o la gente, la opinión pública no va a tener o no va a poder conmensurar lo que significa dedicarse a una actividad deportiva de alta competencia y los sacrificios que se tienen que hacer para que ello ocurra. Claro, haber jugado en Argentina y haber sido el primer chileno en tener esa oportunidad, me pone ahí en un pedestal que quizás hasta es prestado, porque en el fondo era jugador rentado, era profesional. Yo siempre aspiré a estar en la primera línea y hacer los sacrificios necesarios para ello, y aquí es donde quiero detenerme, en la palabra sacrificios, y ahí es donde muchos no entienden por qué se le da tanta importancia o relevancia a hacer lo que nadie quiere hacer. Me tocó por el deporte perderme muchas actividades es que una persona en su sano juicio jamás se perdería. Por ejemplo, el egreso de octavo medio, el egreso de cuarto medio, y en este caso, cuando entras a la universidad y te titulas, o los casamientos de tus hermanos, los bautizos de tus sobrinos, los funerales de tus abuelos, incluso casi perderte los funerales de tu propia familia. Entonces, hay dolores que se transforman en energía, hay dolores que se transforman en motivación. Y aunque suene un poco ciútico, como podría decir cierta gente, en la carrera deportiva se pierde más de lo que se gana. Lo que pasa es que lo que brilla son los aplausos y son las luces, pero son los dolores los que te construyen, son los dolores los que te desafían, y justamente son los dolores los que te quedan cuando ya terminas. Gracias a Dios, y aquí tengo que ser súper serio con lo que voy a decir, no tengo secuelas de mi carrera deportiva. Conozco a muchos colegas que a los 40 años prácticamente están desahuciados desde todo punto de vista. En mi caso puntual, el orden, la disciplina, el cuidado, el autocuidado, la inversión en alimentación y descanso me permiten hoy, a mis 54 años, no tener ninguna secuela que me permita o que me habilita a decir, ¿sabes qué? Estoy hecho tira, pero no. Claro, al
3: estoy
4: contrario.
3: Hecho bolsa, como dicen los
4: lolos. Así que ese es el gran tesoro que hoy me reluce más que los palmarés o los grandes triunfos, o históricamente hablando desde el punto de vista deportivo. La integridad como ser humano, y que físicamente todavía estoy apto para seguir haciéndolo.
3: Está entero. También representaste a Chile, Patricio, durante varios años como seleccionado nacional. ¿Qué sentías cada vez que te tocaba vestir la camiseta de nuestro país? Te quiero preguntar. Y también el deporte, ¿no es cierto?, también enseña a convivir con las derrotas, las lesiones, los momentos difíciles. ¿Cuál fue el desafío, también te quiero preguntar, más complejo que enfrentaste, y qué aprendiste de esa experiencia? Dos preguntas en una, diputado.
4: Ok, yo creo que lo máximo que puede aspirar un deportista es representar a su país, definitivamente, es lo máximo. No tiene ningún escudo, no tiene ningún parche, color, no tiene ninguna ideología, no tiene ningún fanatismo, simplemente los colores nacionales. Claro. Es el orgullo máximo. Es el máximo, es la máxima responsabilidad con la cual uno puede ponerse a prueba en la vida. Y de verdad que yo se lo agradezco. Tuve y sigo teniendo y cosechando mucho por haber defendido durante 28 años la camiseta de la selección chilena, de las cuales fui 6 procesos de capitán. Gracias a Dios, y esto voy a ser bien sincero, me conocen más afuera que acá en Chile, y eso habla de esfuerzos que fueron en cierta medida bien dirigidos. ¿Qué es lo que me queda de todo ese proceso? Una reputación, una credibilidad, un respaldo, una historia, pero principalmente un legado. Y el legado no tiene que ver con grandes logros, tiene que ver con saber que aún queda por entregar. Y eso es lo que uno nunca debe olvidar. Las vueltas de mano en la vida son fundamentales. Por eso elegí la docencia y por eso me dediqué a seguir cultivando en los niños, inspirándolos a hacer las cosas mejor, tratando de llevar la frustración como un insumo más para generar energía extra y que los chicos se den cuenta que no hay límite de ningún tipo a la hora de ponerse a disposición del sueño que quieran cumplir. Lamentablemente vivimos tiempos bastante álgidos en que los placebos son instantáneos, el acceso a la información es prácticamente en un pestañeo, y obviamente que eso aleja a los muchachos de la actividad física natural, de salir a correr, saltar, restar, escalar, esconderse, y todo está determinado a una pantalla completamente artificial y con placebo artificial. Entonces, creo que hoy estoy en pie y en buen pie de decir que fue un trabajo bien hecho, con todos sus matices. No todo fue bueno, porque igual uno estuvo expuesto a las situaciones que el deporte te expone. A veces a uno se le sale un poco la cadena y en algún momento poder tener un exabrupto, que es normal. Pero así también creo que en el 99% restante se lograron cosas. Quizás no tenemos la misma presencia como la actual selección chilena, que tiene logros impresionantes, pero nos tocó ser los primeros. Y en la ley de posicionamiento dice que si tú eres el primero, jamás te van a olvidar. Ese es el gran legado.
3: Qué bien. Ahora, de todos los entrenadores, compañeros y rivales que conociste durante tu carrera, ¿quién podrías decir que dejó una huella especial en tu vida y por qué?
4: A ver, sería bastante majadero y egoísta decir que solamente uno, dos o tres personas fueron las que marcaron esta carrera. En ese sentido, tengo que ser agradecido de mis padres, quienes fueron los que me impulsaron a no quedarme en el dormitorio o en el pasillo haciendo cualquier cosa menos darle sentido a una condición física extraordinaria. No digo que sea un fuera de serie, simplemente mis características físicas son completamente anormales, completamente fuera del promedio, y eso había que aprovecharlo.
3: En Chile, hagamos la salvedad.
4: Porque así también tuve muchos profesores, no solamente de educación física, muchos entrenadores, no solamente de básquet, muchos colegas o compañeros de equipo que me brindaron por intermedio de su apoyo, y así también con la oposición de otros, generar el espacio necesario para poder ganarle la vida de una forma distinta, de poder haberme ganado un espacio. Y que hoy, claro, haciendo una recopilación de toda esta información y situaciones, todas, la gran mayoría muy buenas y otras que dan ganas de olvidarlas, te permiten decir que la tarea estuvo bien dirigida, pero principalmente que tuvo sentido, que hubo un propósito. Y en ese sentido yo creo que el propósito principal es trascender. Hoy, para trascender, existe un concepto que se llama de vuelta de mano. Creo que ya les dije que hoy me preocupo y ocupo mi energía en tratar de convocar a más personas, desde este rincón incluso, desde el Congreso, con regulación, con algunas leyes que permitan incluso a las personas de más avanzada puedan seguir siendo reconocidas en vida y puedan dedicarle aún todo ese fuego que queda en el interior para hacer del deporte en Chile un espacio viable y como un eje de construcción de sociedades sanas.
3: Importante.
4: Así que yo creo que por ahí va.
3: Bonito, bonito, bonito, diputado. Tenemos que hacer una breve pausa con nuestros auspiciadores y ya regresamos con nuestro invitado del día de hoy, que es el diputado Patricio Briones Moller, diputado de la República por el Distrito 20 de la región del Biobío, y además es vicepresidente nacional del Partido de la Gente. Ya regresamos con él.
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0: 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Ya estamos de regreso con nuestro invitado del día de hoy, que es el diputado Patricio Briones Moller, diputado de la República por el Distrito 20 de la región del Biobío, una de las figuras además más emblemáticas que ha dado el básquetbol chileno, ex seleccionado nacional con una destacada trayectoria en clubes de Chile y Argentina. Durante años representó al país en competencias internacionales, convirtiéndose en uno de los referentes de este deporte. La verdad que yo estoy de lo más apasionada escuchando lo del básquetbol, porque yo de chica también amaba el básquetbol. Mi padre fue 50 años presidente de un club de básquetbol en Valparaíso, y como no tuvo hijo hombre, me hacía jugar básquetbol a mí. Entonces, siempre, diputado, soñé con ir a ver a la NBA, y en una oportunidad tuve el gran privilegio de ir en Chicago a ver a los Chicago Bulls contra los Knicks. Así que, fascinante, ¿no? Lo máximo, un deporte muy lindo. ¿Eh? Oye, maravilloso. Diputado, después de tantos años ligado al deporte, ¿qué despertó en ti el interés, te quiero preguntar, por dedicarte al servicio público y entrar en política?
1: Primero que todo, creo que esto no viene solamente de un interés puntualmente mío. Vi a mi madre como dirigente social, presidente de junta de vecinos.
0: Ah, mira, tu mamá
1: dedicarle
0: también.
1: Dedicarle mucho tiempo a destrabar situaciones, a apoyar gestión, tratar de conseguir algún tipo de beneficio a gente que obviamente en esa época, estoy hablando hace cerca de 40 años atrás, habían todavía temas respecto a cómo acceder justamente a esos beneficios. ¿Se cortó?
0: Se cortó un poco, pero ya, dale, parte de nuevo, dale.
1: Bueno, no creo que sea solamente un...
0: ¿Qué pasa? ¿Te corres del lugar o no? ¿Aló?
1: Por parte de mi madre.
0: Ya, dale.
1: ¿Perdón?
0: ¿Te corres del lugar porque de repente se va la señal? A ver...
1: Ya, no soy yo, porque yo he estado acá todo el rato y he estado bastante bien.
0: Dale. Ahora entonces, sí, diputado, dale.
1: Empezamos de nuevo.
0: Ya.
1: No creo que sea solamente un tema mío, como de iniciativa propia, a pesar que el servicio público lo traigo en la sangre. Mi madre fue dirigente social, presidente de junta de vecinos, y viví en carne propia lo que es tratar de volcar un poco los talentos, las pasiones y las ganas de ser útil para su entorno. Entonces, viendo esa forma de desenvolverse y dándole manos de vuelta a la vida, que es lo que más me gusta.
0: Ya.
1: Tenga la seguridad que en esta oportunidad, y conociendo a Franco Parisi, quien es el líder de este movimiento llamado PDG, y que hace más de 13 años que lo conozco, surgió esta posibilidad. Posibilidad que hoy me tiene justamente en un escaño en el Parlamento, y trato de ser un elemento, más que un elemento, trato de ser una herramienta útil para el buen devenir de mucha gente que cree que la política... O esta política añeja donde las peleas están a la orden del día y donde se ven marcadas muchas tendencias, alejándonos justamente del buen interés público, o sea, donde las personas se vean bien representadas. Por eso igual ser parte del partido de la gente y en defensa justamente de la clase media, emergente, el emprendedor, la pequeña, ¿cierto?
0: Sí.
1: La pequeña empresita, la que sale desde las casas, es como lo que más me mueve, y obviamente, como ex deportista, sigo siéndolo, pero ya de forma amateur, el trabajo en equipo es fundamental, y eso es lo que estamos tratando de plasmar con una bancada diversísima, es muy diversa, una bancada con muchos matices, pero que a la larga hemos ido construyendo este concepto de estar un poco alejado de uno u otro lado y tratar de llevarlo y revivir un centro político que había estado bastante ausente. Independiente que sí tenéis algunas colectividades, pero que tienen más tendencia a estar de cierto lado. Hoy la política está muy, muy polarizada, y nosotros tratamos, y yo trato en lo personal, de darle ese aspecto más humano, cercano, de no creernos el cuento y de estar a disposición de aquellos que se sienten menos representados.
0: Ahora, antes de llegar al Congreso, diputado, tú fuiste candidato a concejal en dos oportunidades, tengo entendido.
1: En una.
0: En una,
1: solamente en una.
0: En una oportunidad. Sí, ¿qué aprendizajes te dejaron esa experiencia y qué cambió para que finalmente fueras elegido diputado, crees tú?
1: Lo primero que hay que entender de esa posibilidad fue que me tocó ver cómo funciona la política por dentro.
0: Ya.
1: Independiente de que ser concejal es ser una autoridad local con un cierto nivel de cobertura, por decirlo de alguna forma, me demostró cómo los partidos tradicionales funcionan. Muy esquematizados, hay manuales que hay que seguir, hay protocolos, hay reglamentos y hay directrices que tú no te puedes salir. ¿Ya? Entendiendo eso, me chocó un poco esa dinámica y por eso lo más probable que yo dejé de lado y no insistí en esa candidatura, a pesar de haber sacado muy buena votación, preferí mantenerme al margen. Después, con el tiempo y conociendo justamente esta política un poco tradicional, donde hay una fuerza inamovible versus una fuerza imparable, apareció la oportunidad de como candidato a diputado por el Partido de la Gente. Ya lo expliqué, que es lo que me mueve ser parte del PDG, en que no tengo lineamientos, no tenemos una doctrina, estamos construyendo nuestro espacio, estamos paso a paso dándole sentido a este trabajo y tratando justamente de ser lo más pragmático posible, evitando los roces, evitando la disputa. Si hay un sector que está proponiendo algo muy bueno, lo vamos a apoyar. Si el otro sector está haciendo lo mismo, lo vamos a apoyar, lo cual no nos significa que seamos unos camaleones. Simplemente tratamos de tener sentido común, ponerle énfasis a las soluciones más prácticas y con mayor impacto hacia la ciudadanía, y si eso no significa estar de un lado o del otro sabiendo que todo es bueno, las propuestas tienen que lucirse. El contenido, no una persona en particular, no un grupo en particular y no las peleas en particular, sino que más que nada el sentido común y que gane justamente el ciudadano. Pues eso es lo que me ha dejado la política hasta ahora, y creo que a pesar de que llevamos solamente de 12 semanas, todavía quedan bastantes más para ir jugando esta estrategia, que es tratar de posicionarse en la palestra política nacional.
0: Bueno, tú estás viviendo, como tú acabas de mencionar, tus primeros meses como diputado. ¿Qué ha sido lo que más te ha sorprendido del funcionamiento del Congreso, Patricio?
1: Si lo quieren saber, es fácil, es como estar en el colegio. Yeah. Está el pesado, está el simpático, está el popular, está el
0: está
1: cochino.
0: Está buena la explicación.
1: Está el guatón, está el flaco, está el que lleva la colación, está el que lo molestan todo. Hay de todo. Yeah. El problema es que acá no se juega con contenido, con la mochila de alguien. Aquí no se puede jugar con los destinos de la nación. Hablamos de que mucho de la carga legislativa requiere de un foco de concentración, de mucho estudio y preparación, pero principalmente de mucho filtro. Y en ese sentido, lo que me ha dado cuenta de estas 12, bueno, voy para el cuarto, prácticamente estamos en el cuarto mes de legislatura, es la exacerbación de egos, pero así también el tremendo trabajo que hay por detrás y que no se ve en la cuña, que no se ve en la pantalla, que no se ve en los diarios.
0: Esa es verdad.
1: Hay una cantidad de trabajo, hay una cantidad de gestión de información, de contrastar ideas, de ponerlas en funcionamiento siempre sobre un marco regulatorio. Y no caer justamente en el populismo, que es lo que más se habla, que el populismo aquí, que el populismo allá, y de populismo nada, es simplemente ideas simples que en el caso del PDG estamos tratando de plasmar con practicidad. O sea, no queremos nosotros quedar como un partido populista, porque de verdad los partidos tradicionales solamente se han dedicado a las peleas, digamos, de trinchera, y que creen que con eso van a seguir captando adeptos, cuando lo que nosotros necesitamos no es captar adeptos. Lo que nosotros tenemos que hacer es convencer a la gente que se vincule más con estos procesos y permitan darle a Chile una salud política que sea reconocida como países de primer orden. El Reino Unido tiene un parlamento donde realmente se

0: como dice su nombre, se conversa, a pesar de la, a veces del sarcasmo o de la ironía, son países que avanzan y dan la batuta a la hora de legislar. Nosotros, como país de segundo orden, por decirlo así, tenemos todavía rencillas que rayan prácticamente en la farándula, y eso es lo que molesta. Y de eso es lo que yo me sorprendo en estas 12 o 13 semanas que llevamos en el Congreso.
1: Diputado, si tuvieras que elegir una iniciativa, un proyecto, una gestión realizada hasta ahora, ¿cuál representa mejor el sello que quieres darle a tu trabajo parlamentario?
0: Mi sello es que sea lo más transversal posible. No cerrarme una ideología y no cerrarme un fanatismo, sino que darle humanidad, darle sentido común, el peso específico necesario, para que no venga un partido político y diga: esto es gracias a este sector y a estos colores. No, esto es por Chile. Esto es por Chile. Ser ecuánimes, ser sumamente serios en el planteamiento, pero con un sentido de humanidad tremendo. Y eso es lo que nosotros lo pusimos con la famosa mega reforma, donde vimos un libro técnicamente hablando de nivel superior, pero la gente no entiende números, la gente no entiende de proyecciones. Con suerte, la gente más preparada va a entender lo que es la macroeconomía, microeconomía y balances y proyecciones. Nosotros tenemos que llevarlo en fácil. Y en ese sentido, mi gestión tiene que estar justamente alineada con la persona que se tiene que levantar todos los días para tratar de ganarle a la vida y llegar sano y salvo a su casa, pero con los beneficios de un Estado que lo cuide y que no abuse de él. Entonces, claro, suena lindo, pero la misma normativa a ti te va diciendo que podría transformarse en una utopía si no existieran justamente estas diversas visiones y esta transversalidad que es fundamental para que el niño que hoy está empezando a entender cómo funciona la política diga en el futuro: wow, estoy en un país que realmente está creciendo, no solamente desde el punto de vista de la economía, no solamente desde el punto de vista de lo social, sino que desde el punto de vista de cómo se hace el país desde el punto de vista de las leyes. Las legislaciones no deberían prohibir, las legislaciones solamente deberían regular y brindarle los espacios a la libertad para que se exprese de la mejor forma.
1: Diputado, hace pocos días se aprobó gran parte de la denominada ley miscelánea. Desde tu perspectiva, ¿cuáles son los principales beneficios que traerá para las familias chilenas y qué aspectos todavía podrían perfeccionarse, crees tú?
0: A ver, la famosa Ley de Reconstrucción Nacional, en su sector más profundo, por decirle, en su motivación principal, es reactivar la economía, ¿ya? Incentivar el empleo, dar la oportunidad a Chile a abrirse nuevamente a una dinámica de ser el destino de recursos frescos para la inversión en lo que sea, lo que sea. Nosotros hoy nos está pesando una mochila estructural con una hipoteca a nivel fiscal, estoy hablando de las arcas fiscales, de un 3.1, 3.2 del PIB. O sea, el Producto Interno Bruto está hipotecado. Y eso es por malas administraciones, mucha ideología, temas asociados a malos manejos institucionales también, a cómo se llevó el país los últimos 5 años. Pero eso también no hay que echarle la culpa al gobierno saliente. También hay que ponerle un poco de responsabilidad a los gobiernos anteriores que jugaron un poco con esta, podríamos decirle, este apodo de ser el jaguar de Sudamérica, creyendo que no íbamos a ser afectados por crisis, creyendo que íbamos a estar blindados ante situaciones anómalas, y henos aquí. La corrupción yendo para arriba, la poca preparación de algunas autoridades también haciendo agua. Tenemos temas hoy, que es lo que más me duele. Tenemos 3 senadores con procesos judiciales en curso, algunos con prácticamente una pata fuera del Congreso. Tuvimos un Congreso, farandulizadamente hablando, prácticamente en todos los canales de televisión, con problemas hasta de falda. O sea, ser del 2%, porque ese es la ponderación que nos da la gente, no nos da más que el 2% de aceptación, es un tema delicado.
1: Por supuesto.
0: Se supone que las autoridades estamos para brindarle a la sociedad los espacios para que puedan desarrollar sus proyectos de vida y no tengan que estar pasando vicisitudes o pagando los platos rotos de crisis foránea, que más encima son endosadas por intermedio del encarecimiento de las cadenas de producción. O sea, una persona que gana el mínimo en una situación como esta es desesperante. Entonces, obviamente que mi trabajo tiene que estar apuntado a tratar de mitigar eso. Mi trabajo y el trabajo de mis colegas está destinado a dar solución y no más problemas, pero más que nada es posicionar justamente a la política para que sea una política resolutiva y no conflictiva ni obstruccionista. Y por ahí va mi análisis. Creo que la mega reforma puede darnos un puntapié nuevamente, no sé en qué parte del cuerpo, para avanzar, pero puede ser también un puntapié en otra parte del cuerpo que nos puede hacer retroceder. Va a depender mucho de la responsabilidad fiscal, va a depender mucho del escenario internacional, porque todavía seguimos siendo un país que depende mucho de los factores externos, pero así también deberíamos valorarnos más, dejar de ser quizá un país extractivista, sino que también productor en algunas áreas críticas, como puede ser tecnología, como puede ser en diversificación, como puede ser también en minería, que lo seguimos siendo, gracias a Dios el cobre todavía sigue siendo parte de nuestra estructura, y con todo lo que se viene con las famosas tierras raras, yo creo que este proyecto de reconstrucción nacional debería, sí o sí, en un plazo no largo, ojalá en 1 o 2 años ya empezar a dar
1: fruto,
0: directrices o algún síntoma de que efectivamente se está tomando la decisión correcta. Ahí se lo dejo a los expertos. Pero resulta que la economía es tan volátil en estos tiempos, y no hablo solamente de la microeconomía chilena, sino que hablo de la macroeconomía mundial, debería reaccionar con este impulso respecto a cómo Chile va a presentarse de aquí en adelante, entendiendo que los impuestos corporativos van a ser un poco más amigables y volver a los niveles de crecimiento como lo fueron en la década de los 90, principio de los 2000, que bordeamos el 6% anual. Hoy estamos en un 2, incluso países como Ecuador o Paraguay. Paraguay nos está dando...
1: ¿Representas...?
0: ¿Cómo llevar el crecimiento?
1: Sí, sí, no, está bien.
0: Sí. Dale nomás. Entonces la idea es eso, tratar de recuperar el sitial que jamás debimos dejar.
1: Diputado, tú representas a comunas con realidades muy distintas dentro del Distrito 20. ¿Cuáles son hoy las principales necesidades que has recogido de los vecinos? Si tuvieras que resumir.
0: Imagínate, nosotros estamos en la segunda región más importante de este país desde el punto de vista de producciones. Por ejemplo, nosotros somos forestales, también somos agrícolas. Somos pesqueros, somos portuarios. Hoy se está pensando en transformar Concepción y así también algunos puertos de nuestra región en hub logísticos. La idea primordial del ex candidato Parisi, a quien yo sigo y respeto mucho, era transformar justamente parte de estos puertos en corredores bioceánicos, cosa que no es una idea descabellada, entendiendo la cercanía con el país vecino, y lo que significa tener cerca de 5.000 kilómetros de costa. Se ha pensado en Chile desde el borde costero hacia adentro, cuando la gran frontera que tenemos que dominar es la otra, la del océano. En ese sentido, yo creo que la región del Biobío, a pesar de ser considerada justamente la segunda urbe más importante de este país, tenemos temas asociados a conectividad, telecomunicaciones, tenemos temas asociados a la diversificación y transformación laboral potentes, entendiendo que la región del Biobío prosperó gracias a la minería del carbón, que ya no lo es, salvo algunas investigaciones que dicen que el famoso carbón activado podría darle un segundo aire a esa industria acá en el sector. pero tenemos temas asociados a la pesca que están, veremos, siempre en disputa entre artesanales e industriales, con cuoteos y normativas internacionales que perfectamente podrían ponernos nuevamente como una de las potencias en esa área, pero siempre nos vamos en los diagnósticos. Yo creo que hay que dar el paso, hay que pisar fuerte de aquí en adelante, tratar de sacar a salir de este estancamiento. Es un tema ya país, un tema estructural, y darle importancia al emprendimiento, darle importancia al motor básico de cualquier economía. Uh-huh. Aquellos que están en casa, por intermedio justamente de las tecnologías principalmente, pero así también por los conductos más tradicionales, de generar estas microeconomías que permiten darle sentido a muchos que no ven en una jefatura la forma de ganarle a la vida y llevar el sustento a la casa. Y yo creo que los tiempos están para ello. En ese sentido, yo creo que la región del Biobío, teniendo la posibilidad de tener esta interconexión con esta famosa ruta bioceánica, sí, nos permitirían volver a tener el dominio de un océano pacífico que ha estado ahí siempre mal mirado, como que, o minimizado, entendiendo el potencial que tiene Chile desde varios puntos de vista, incluso el turístico, que es el que más hoy en la región del Biobío puede ofrecer.
1: Uh-huh. Hoy eres vicepresidente nacional del Partido de la Gente, diputado Patricio uh-huh. Briones. ¿Qué responsabilidad, te quiero preguntar, implica ese cargo y cuál te gustaría que fuera el sello del partido en esta nueva etapa?
0: A ver, el Partido de la Gente ha estado en la palestra en el último tiempo por situaciones que han venido suscitándose desde el año 2022-2023, cosa que las autoridades competentes las van a ir dilucidando, pero justamente mi participación como posible vicepresidente, mientras el tercero no lo ratifique, va a estar apuntado a democratizar el conocimiento, democratizar la participación, democratizar las decisiones. La militancia ha estado en un ir y vuelta y en varios giros con una montaña rusa donde prácticamente son testigos de cómo se hacen las cosas a la interna, que es normal, pero creemos, y esta gestión, ojalá así sea ratificada, tenga el foco en que la militancia pueda ser parte activa y dirimente en los destinos del propio partido. Y por qué no decirlo, en la forma de hacer la política. Mucha gente desilusionada de los partidos tradicionales viene y converge con nosotros, lo que no significa que ellos se van a transformar inmediatamente, porque en este sentido acá son bienvenidos todos, y hemos tenido incluso episodios donde mucha gente bastante ideologizada uh-huh. se hace partícipe y otros más fanáticos. Entonces, esta mezcolanza de ideas nos ayuda a tratar de ser más pragmático y lamentablemente, y lo decía al principio de la entrevista, sí, la política chilena hoy está muy polarizada, y lo que hay que hacer es tratar de darle un poquito el toque humano, el toque simple, sí, hacer todo en fácil, sin perder el norte de que hoy, a pesar de que el PDG recién tiene una bancada concreta, una bancada haciendo las cosas como corresponde y no ha cometido los errores de la primera bancada que duró 2 meses, tenga la seguridad que nos están mirando con otros ojos y la gente está entendiendo que estar en el PDG es tratar de aportar y no quedarse en el eslogan, no quedarse en el verso barato, sino que ponerle ese factor de sensibilidad y de responsabilidad con el entorno. Y ahí es donde esta vicepresidencia lo que quiere, porque el que toma la decisión en teoría es como un consejo completo, pero sí, lo que postulo es que justamente el militante tenga la oportunidad de hacer, decir, decidir y principalmente participar incluso en la toma de las decisiones.
1: Ahora, en muchas votaciones, diputado, el Partido de la Gente puede inclinar la balanza. ¿Cómo enfrentan esa responsabilidad ustedes y qué criterios utilizan para decidir cuándo apoyar una iniciativa, cuándo rechazarla o cuándo proponer cambios?
0: A ver, ha salido en los últimos tiempos este tema bastante recurrente en los medios, y para no caer en reiterado o repetir mucho, nosotros tenemos un sistema de ponderación.
1: Ya.
0: Las reuniones son prácticamente diarias. Tenemos comité lunes, martes y miércoles, donde puede durar

0: muy de moda últimamente, es que cuando hay una idea es potente, pero igual existe una posibilidad de dirimir sin necesidad de hipotecar el trabajo en grupo, se puede usar una green card que le permite, y eso es en consenso entre todos. Podemos decir, no, es que ahora yo no, independiente que ganó una iniciativa en particular, yo no la quiero apoyar, pero no quiero quedar como el malo de la película, ocupo una green card, todos están de acuerdo, o está bien, o se aplica y mantenemos la salud y mantenemos la cohesión de equipo. Creo
1: Perfecto.
0: que ahí el PDG está dando una nota de participación, estamos dando una nota de democracia, pero también estamos dando una nota de integridad, porque aquí nadie impone nada y el hecho de que hayamos aceptado este tipo de dinámica nos permite estar tranquilos a la hora de ir evaluando proyecto por proyecto y ahí vamos sabiendo si van a tener, si vamos a tener el quórum necesario para sentirnos así de íntegro el resto del proceso. Y eso que van recién 12 semanas. Imagínate que ya quedan 3 años y prácticamente 6 meses.
1: Exactamente. Diputado, ha pasado volando el programa. Ya dejaste una huella importante en el deporte chileno. Cuando termine tu vida pública, ¿cómo te gustaría que los chilenos recordaran tu paso por la política?
0: Oye, qué linda pregunta, porque nunca me la había
1: Gracias.
0: hecho.
1: ¿Ya?
0: La vida política siempre va a estar marcada por matices. La gente nos trata bien, algunos que nos conocen y entienden para dónde vamos, pero hay gente que te trata mal y simplemente te juzga sin conocerte. Pero la política es sin llorar. Yo creo que políticamente hablando, si me van a querer recordar de alguna forma, es que yo saludo desde la entrada y saludo a todos los funcionarios, saludo a todos los compañeros, no importa un reverendo huevo de qué sector son. Ellos conocen al Pato Briones, que es genuino, que es así, y que podríamos tener alguna diferencia, pero siempre estoy abierto al diálogo, a conversarlo. Si me equivoco, lo reconozco. Si doy en el palo, no me creo el cuento y no me jacto. Al contrario, trato de ser una persona abierta a construcción, a construir, no a obstruir, ni a frenar las cosas. Y si me quieren recordar, es porque hoy el viejo. Oh, el viejo pesado simpático. Ese soy yo.
1: Muchísimas gracias, diputado Patricio Briones, vicepresidente del Partido de la Gente, por haber estado con nosotros en el día de hoy. Y le deseamos que tenga mucho éxito.
0: Muchas gracias. De verdad que eso es lo que más se tiene que desear a la gente hoy en día. Más que te vaya bien, más que pásalo éxito. El éxito es fundamental para la felicidad de las personas. Y para terminar, creo que en mi consejo es ese, disfruten las pocas ganancias que tenemos, porque el éxito, cuando lo transformas en algo físico, no tiene trascendencia. Cuando el éxito lo transformas en algo intangible, como es felicidad, perdura toda la vida. Así que muchas gracias, chiquillo. Ha sido un momento
1: No.
0: importante, no había compartido tanta infidencia en mi vida, así que siéntanse orgulloso y gracias por la oportunidad.
1: No, gracias a ti, diputado. Y a ustedes, amigas y amigos, muchísimas gracias por su sintonía y los invitamos para un próximo programa.
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3: 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Agricultura indica la hora. 7:00 p.m. Un minuto.
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4: Hola, ¿cómo están? Hora de noticias en Agricultura. Revisamos lo último de las informaciones. En prisión preventiva quedaron los dos imputados por el secuestro con homicidio de Macarena Tolosa, joven desaparecida el pasado 8 de mayo en Pudahuel. Desde la Fiscalía Metropolitana Occidente sostuvieron que las diligencias ahora estarán enfocadas en encontrar

0: el cuerpo de la víctima. El fiscal Marcos Pastén afirmó que los imputados no han colaborado con la investigación y que hasta ahora no han revelado dónde ocultaron sus restos. Según la hipótesis del Ministerio Público, uno de los imputados, identificado como Orlando y tío de la víctima, habría buscado evitar que Macarena revelara una doble vida que mantenía oculta de su familia. La fiscalía sostiene que ese habría sido el motivo para secuestrarla, matarla y posteriormente ocultar su cuerpo. De acuerdo a la investigación, Macarena habría sido engañada para estar presente en un domicilio bajo el pretexto de recibir un teléfono celular para luego ser trasladada hasta Cerro Navia. La fiscalía investiga el hecho como un secuestro con homicidio con perspectiva de género y el tribunal fijó 180 días para la investigación. Revisamos información internacional. El gobierno de Perú declaró estado de emergencia por 60 días en 5 distritos de la región de Ayacucho tras el terremoto de magnitud 7,2 registrado el pasado jueves en Perú. El movimiento dejó cerca de 500 personas afectadas y 3 heridas. La medida rige en 4 distritos de la provincia de Parinacochas y uno de Huancasancos, con el objetivo de ejecutar acciones de respuesta y rehabilitación en las zonas afectadas. El terremoto dejó en temas materiales daños en 83 viviendas y distintas escuelas, centros de salud y edificios públicos, así mismo como vías de transporte. Las labores de emergencia serán coordinadas por las autoridades regionales y el Instituto Nacional de Defensa Civil de Perú. Actualizamos el tiempo. Según la Dirección Meteorológica de Chile, hasta ahora en la zona centro de Santiago hay una temperatura de 14 grados, mientras que en la región de Valparaíso el termómetro marca 15 grados actualmente. 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Nos volvemos a reencontrar dentro de la próxima hora con más noticias. 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
3: Hola, ¿cómo están? Bienvenidos a un nuevo programa de Historia, Libros y Banderas, aquí en Radio Agricultura y Agricultura TV. Soy Alejandro San Francisco y nuestro invitado de hoy es un amigo de larga data, José Luis Orella. José Luis es español, como ustedes escucharán dentro de pocos segundos, profesor de la San Pablo CEU. Hemos participado juntos en algunas actividades en el pasado y hace poco en Chile, donde él está de visita, organizado por la Universidad de San Sebastián sobre la Guerra Civil Española. Autor de varios libros, el último de los cuales le vamos a preguntar de inmediato, ¿eh? Pero hoy lo hemos invitado a conversar sobre este, la historia del fascismo, sin perjuicio de lo cual tema hay de sobra. José Luis, qué gusto tenerte en el programa y ciertamente en Chile, aunque ya te he visto en tu visita.
4: Es un placer estar aquí y siempre en Chile, podemos decir como una segunda patria y especialmente con los amigos.
3: Grande, José Luis. Oye, lo primero que te quería preguntar es por, yo creo que tu último libro, el de una historia de España a través de la comida o la comida en España. Cuéntalo un poco, porque yo soy de los que considera que las mejores comidas del mundo son España y Perú.
4: Hombre, pues la verdad que sí, ¿no? O sea, es una versión, se puede decir, novedosa, más refrescante. Muchos de nuestros colegas de gremio de la historia que han empezado a visualizar o a interpretar la historia en serio a través de nuevos puntos de vista, ¿no? Y entonces la gastronomía pertenece a nuestra cultura y a través de ella no solo se habla de recetas o de alimentos, que está muy bien, sino que te describe de la misma forma

0: las rutas comerciales, los intercambios, los contactos con otros pueblos, y especialmente la gastronomía se ha ido enriqueciendo con el tiempo, y por tanto, de la misma forma como sustratos, la llegada de un alimento diferente te va conformando, te va obligando a entender cómo ha sido la larga historia de España durante el tiempo, ¿no?
1: ¿Y hay alguna cosa que tú quieras decirnos especial, así como el plato típico? Porque allá tienen cosas que son por región más que comida española, pero ¿hay alguna recomendación especial o alguna preferencia tuya?
0: Hombre, pues depende también muchas veces del tiempo, ¿no? O sea, si estamos que necesitamos algo calórico porque hace frío, pues nos iríamos al cocido, que para los chilenos dirían, esto nos recuerda mucho nuestra cazuela, ¿no? Y así, si estamos ya en un tiempo ya más veraniego, pues claramente la paella nos va a agradar, con un anticipo del gazpacho andaluz. Y luego, pues si estamos un poco de picoteo, dices, es que no querría yo sentarme, sino pasear más, disfrutar. Pues iríamos de tapas, y claramente la tortilla de patata pues sería la reina, ¿no?
1: Perfecto. José Luis, vamos a la historia y a tu obra. Tú tienes intereses plurales, lo muestra esto que acabamos de mencionar, y sin referirnos todavía a la historia del fascismo, ¿cuáles son tus intereses principales? Porque yo te he visto en congresos en Europa Oriental o Central, uh-huh. Ciertamente el siglo XX, el comunismo es otro, pero tienes el trabajo sobre la modernización de España durante el franquismo, los tecnócratas. ¿Qué nos puedes decir de tu interés académico?
0: Pues más o menos estaríamos casi como en una Y, me explico. La parte de la base sería claramente, pues bueno, como empezamos todo, la historia de nuestro país, ¿no? Y para mí era pues muy importante como contemporanista, pues ese proceso de evolución, de cómo dejamos de ser un país atrasado y nos convertimos en un país de vanguardia, pues a través de esa modernización que se desarrolló con los famosos tecnócratas en aquel momento. A partir de ahí también tienes, bueno, pues que hay procesos similares un poco en otros países, ¿no? Entonces la caída del comunismo en la Europa Central produjo y favoreció también, bueno, el cómo se podría en un periodo breve iniciar un proceso de modernización sin perder sus propias raíces nacionales, ¿no? Y eso me ha llevado también, bueno, pues a tener interés por estos países, estudiar, cómo la libertad se fue ganando, ¿no?, espacio frente a ese totalitarismo, cómo se defendió esa dignidad humana de la persona un poco en ellos, y por lo tanto, bueno, pues ahí ya se nos ha ido ya, pues claramente, uno de los brazos un poco de esa Y, y claramente por el otro ya lo que sería casi más un campo de la politología, ¿no? Pues porque el totalitarismo comunista fue, podemos decir, tan fuerte un poco en esos aspectos, afectó a la dignidad humana, como especialmente pues personas, ¿no? Pues como pudo ser San Juan Pablo II, pues tuvo a través de su magisterio intelectual y de pensamiento una labor muy importante, o sea, más allá que como cabeza de la Iglesia, también como un intelectual que se le puede integrar dentro de ese mundo de los intelectuales comprometidos por la libertad, y por tanto, como vemos, se va conformando ahí a través de la historia de un país, bueno, intereses que van casi más a la filosofía de la historia y por otra parte también al interés comparativo con los países de la Europa Central, con los cuales en este momento pues estoy haciendo estudios comparativos, preferentemente de Polonia, pero también de Hungría, y ahora enseguida pues estamos desarrollando también temas con Rumanía.
1: Pero está muy, muy bien eso. Y en términos de mirada, suele ocurrir que uno efectivamente parte por su país, pero de repente hay una etapa en que uno tiene que mirar la historia del conjunto y desde ahí volver a su país, o sea, la historia de Europa y de vuelta, como una especie de relación dialéctica, volver a España, y uno ve lo mismo y ve cosas distintas también.
0: Absolutamente, ¿no? Como bien has dicho, pues quizá empezamos un poco con la visión de un gorrión, ¿no? Un poco con una visión muy cercana, con historias localistas, mirando mucho al detalle, muy comprometido con lo que te ha formado. Y cuando

0: O sales, vienes a América, te vas a otras partes de Europa y vuelves y a tu visión más es como un águila, ¿no? O sea, has ganado en altitud, tienes otro tipo de actitud, la profesionalidad, la manera, la metodología de desarrollar tus investigaciones dominan un poco las ansias o ese corazón que ponías inicialmente. Se puede decir que lo tienes más domado, no lo tienes tan desembocado como entonces, y entonces ya los estudios ganan, puede decir, ¿no? Es un vino que ha ganado en barrica, ¿no? Un poco en ese aspecto, y por lo tanto tienes unos trabajos de mayor calidad y unas visiones más entendibles de dialéctica, y por eso con la edad nos vamos acercando más casi a la filosofía de la historia, ¿no?
1: Cuando tú estuviste estos días en Chile, estuviste en una conferencia sobre la Guerra Civil Española, a 90 años de su inicio, julio de 1936. Incluso diste la conferencia de clausura. Estuvo Miguel Ayuso, amigo también, que estuvo acá en el programa, otros amigos, Cristian Garay y varios más. Cuéntanos de la actividad académica que tuviste en Chile, por una parte, y después vamos a la Guerra Civil misma.
0: Ajá. Hombre, mi labor esencialmente ha sido casi como una cata que llega, más que describir un hecho histórico, cómo se vive a través un poco de la memoria histórica, ¿no? O sea, cómo se recuerda, por qué esta circunstancia o esta particularidad, porque a nivel, se puede decir, teórico, pues una ley de memoria es un instrumento que debería ayudar a la investigación, ¿no? Porque en definitiva está facilitando las circunstancias de un estudio global sobre un hecho histórico, y a través de ese análisis histórico, si hay, podemos decir, algunas deficiencias de tipo de justicia, pues ayudar a compensar para evitar una partición de la sociedad. El problema es que, por ejemplo, en la Europa central eso se está desarrollando de esa manera, pero en mi país, por ejemplo, una ley de memoria no era necesaria porque se había desarrollado toda una batería de leyes y decretos durante la transición en los últimos, puede decir, 40 años, que habían suplido esa deficiencia. Por lo tanto, la aplicación ahora de una ley de memoria resulta que tiene unos objetivos más bien de tipo político, electoral, de crear un victimismo y, por lo tanto, recrear una nueva necesidad de un discurso político reivindicativo que sí produce y provoca heridas en la sociedad y radicalismos, ¿no?
1: Cuando uno vuelve a la guerra civil, básicamente uno llega a uno de los momentos más duros de toda la historia española. ¿Por qué se produce esa gran división y por qué sigue dividiendo a los españoles hasta el día de hoy? Aparte de ese elemento político de utilización que tú mencionabas.
0: Hombre, la guerra civil es uno de los capítulos de la historia de España que no es tan nacional, o sea, tiene una dimensión, una repercusión internacional muy fuerte, en la cual todos los países más o menos han sentido comprometidos, ¿no? Entonces, en ese aspecto también se han idealizado las posturas, o sea, la guerra civil saca lo peor y lo mejor de cada uno, y en ese aspecto, pues, tanto lo que podremos denominar posiciones de derecha como de izquierda ha ido también recreando un poco sus propios mitos, ¿no? Con el transcurrir del tiempo, la guerra civil debería haberse quedado como un tema puramente histórico, pero sí que es cierto, bueno, pues que es un hecho muy trascendental. Posteriormente la historia de España ha sido muy estable, no ha habido grandes acontecimientos, me refiero, por ejemplo, de protagonismo en guerras mundiales, etcétera, y por eso también, por esa repercusión, la guerra civil todavía sigue siendo uno de los hechos fuertes que todavía llaman mucho la atención, y hay muchos de los aspectos dentro de la guerra civil, como todo conflicto bélico, que ayuda a una visión idealizada, que eso provoca y favorece, bueno, pues claramente los blancos y los negros, y muchas veces sabemos que la historia se compone más de matices grises que claramente de blancos y negros,
1: ¿no? Y en tu visión, la guerra civil representa más bien una lucha contingente, entre comillas, fascismo-comunismo, algo parecido a lo que va a ser la Segunda Guerra Mundial, un anticipo, o más bien un corolario de lo que habían sido las luchas doctrinarias, teológica, incluso filosófica, que venían del siglo XIX.
0: Es una parte de dos, pero más responde a lo del 19. ¿Por qué? Pues porque en definitiva el comunismo era casi insignificante y va a cobrar importancia por la ayuda externa e internacional que produce la Unión Soviética. O sea, el conflicto es el que ayuda a que el comunismo verdaderamente se transforme en una amenaza y vaya absorbiendo otras fuerzas revolucionarias que tenían mayor importancia y van a quedar absolutamente absorbidas por el comunismo. ¿No? En cuanto al fascismo, le pasaba lo mismo, era relativamente insignificante aquellas personas que podríamos identificar con un pensamiento revolucionario de tipo fascista. En realidad estamos hablando de unos elementos de derecha que tienen la transversalidad de la defensa poco de su práctica religiosa católica, pero que debido a los momentos y a la radicalización pues se posicionan con una gran afinidad hacia posturas más autoritarias, que aquí ya pues sería del crack del 29, etcétera, ¿no? Entonces estamos hablando más de una lucha entre un mundo conservador católico y unas posiciones revolucionarias en ese aspecto. O sea, comunismo y fascismo, aunque a nivel internacional va a repercutir y todo el mundo entiende un poco porque es lo que estaba de moda, van a ser elementos que curiosamente cogerán fuerza y protagonismo y una cierta admiración, incluso estética, durante el conflicto, pero previo al conflicto sus posiciones eran bastante secundarias, ¿no?
1: Si pudieras decirnos, antes de entrar al tema de tu libro, ¿qué leer, qué película ver, qué serie ver para comprender mejor la Guerra Civil Española? ¿Algo que recomendar?
0: Bueno, pues hombre, tenemos claramente, pues para ver un poco la historia de la revolución, bueno, pues el estudio de Burne Bolotén es quizá uno de los mejores. También toda la transición republicana y que llega al conflicto del gran historiador y maestro de muchos estadounidenses, Stanley Payne, que desarrolla allí. Luego ya estaríamos desembocando, ¿no?, en muchos, bueno, pues de los trabajos ya de profesores que han ido pues un poco ampliando un poco ese tema, ¿no? Por ejemplo, pues el catedrático Javier Paredes ahora últimamente ha entrado en los temas de uno de los temas que quedaron casi olvidados, por ejemplo, de persecución religiosa, ¿no? Y en los cuales, bueno, se va forjando ahora pues una obra con don Jorge López Teulón o con monseñor Martínez Camino, etcétera, en los cuales, bueno, hay unos trabajos de investigación muy serios, muy remarcados un poco en esa línea, ¿no? También el trabajo de Julio Ruiz sobre los aspectos de retaguardia, etcétera. O sea, hay un volumen de bibliografía históricamente muy grande, pero ahora van apareciendo también, bueno, bastantes trabajos en los términos, por ejemplo, de asilo, por ejemplo, con Antonio Moral Roncal y con otros aspectos de política internacional que nos ayudan a dar una nueva visión académica, profesional y muy clara de lo que fue el conflicto de hace 90 años.
1: Estamos conversando con José Luis Orella a partir de este libro Historia del Fascismo, pero hicimos una introducción como corresponde a los 90 años de la Guerra Civil Española, de este tema crucial del siglo XX. Volvemos de inmediato con José Luis Orella, catedrático de la Universidad San Pablo SEU, aquí en Historia, Libros y Banderas, en Radio Agricultura y Agricultura TV.
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1: Volvemos aquí en nuestra conversación con José Luis Orella, Historia del Fascismo. Cuéntanos primero, ¿qué te llevó a escribir este libro? ¿Cuál es tu interés intelectual por este tema? Y luego vamos a ir desglosándolo.
0: Pues quizá un poco el mal uso del término, ¿no? Ahora el fascismo ha quedado como una palabra de uso muy popular, de carácter insultivo, y que muchas veces, bueno, se utiliza y al final, bueno, pues queda casi como un calificativo que el que no comparte mis ideas es un fascista, ¿no? Y claramente es un carácter muy de insulto, ¿no? Entonces el fascismo, pues creo que había que estudiarlo y había una necesidad de estudiarlo, pues como, bueno, una corriente ideológica política más.

0: contra las cuestiones que es verdaderamente que lo que ha aportado, si es un peligro, si no es un peligro, bueno, pues como hacemos con cualquier otro movimiento político histórico que haya aparecido, y por lo tanto pues hay que estudiarlo en ese aspecto. ¿Problemas de estudiar el fascismo? Pues a diferencia de otros movimientos que son más homogéneos, más uniformes y que por lo tanto puedes desarrollarlos con un análisis descriptivo muy fácil de llegar, el fascismo es un movimiento ecléctico, ¿no? Entonces es un movimiento que, debido a su nacionalismo, cada país, podemos decir, es muy diferente y muy distinto. Los ingredientes con los cuales se elabora ese movimiento en un periodo concreto o de la historia, pues también te hace, bueno, que se pueda valorar de una manera completamente distinta. No es lo mismo en su país de origen, en Italia, un fascismo que se inicia como una escisión de la izquierda y que durante los periodos de la historia va evolucionando, conservadurizándose con agregación de otros elementos, a movimientos fascistas en Francia, procedentes muchas veces de la derecha, o la Falange, que es completamente distinta en España con respecto a lo que es el fascismo italiano, o ya no digamos la Guardia de Hierro en Rumanía, etcétera, ¿no? Entonces, casi cada país tiene una identidad completamente distinta que te ayuda casi a estudios muy localizados, ¿no?
1: Eso me quería preguntar, porque cuando uno mira qué es el fascismo, si uno tuviera que explicarlo, uno diría es el movimiento político italiano formado por Benito Mussolini, nacionalista, y le pondría varias características más. Te quería preguntar primero que nos definas cómo ves tú el fascismo, pero segundo, eso mismo hace que hablar del fascismo europeo o del fascismo español o del fascismo rumano sea al menos equívoco.
0: Eso es. Según Renzo De Felice, que yo creo que es uno de los grandes historiadores del fascismo por su gran biografía sobre Benito Mussolini, él más o menos tenía una visión conservadora en el sentido de decir el fascismo es el fascismo italiano y lo demás no son fascismos y se acabó, ¿no? O sea, tenía una visión más purista precisamente por ese eclecticismo, ¿no? Y por eso hay también otros historiadores que hablan de que habría, en más que hablar de fascismos, de movimientos como nacionalistas revolucionarios, más o menos un poco para ahí. ¿Por qué? Porque a la hora de elaborar unas transversalidades para poder definir, igual que el comunismo, el anarquismo o el conservadurismo, unas líneas centrales y homogéneas, pues claro, el fascismo únicamente lo puedes desarrollar por sus ansias de nacionalismo, de patriotismo, también un carácter no de orden, sino más bien de tipo revolucionario. Si hablaríamos de orden, estaríamos hablando más bien de movimientos de derecha radical o de extrema derecha, con los que se confunde el fascismo y son elementos plenamente diferentes, y por lo tanto es un movimiento revolucionario y que en cada país va a tener unas tonalidades en ese aspecto distintas. Y luego ya pues podemos decir las características un poco de los nacionalismos de esos países, ¿no? Entonces ahí es donde podemos decir, aparte de ese nacionalismo, ese sentido, se puede decir, de regeneración del presente, en muchos casos mirando un pasado idealizado, y que ellos pretenden a través de una revolución social, bueno, hacer protagonista a todo el pueblo, esa comunidad nacional un poco protagonista, ¿no? Podemos decir una parte de la sociedad, como podría ser el marxismo o previamente incluso ciertos liberalismos del siglo XIX, ¿no?
1: Cuando tú haces la historia del fascismo, José Luis Orella, ¿y qué relevancia tiene Benito Mussolini? ¿Es indisociable del fascismo? Porque a la larga él empieza a gobernar el 22 y hasta el 44 es la figura fundamental. Entonces uno no tiene otras experiencias, como si la podría tener en el comunismo de Lenin, Stalin, Khrushchev y otros.
0: Hombre, Benito Mussolini tiene ciertas particularidades, ¿no? ¿Cuál? Hombre, no deja de ser un ideólogo que procede del mundo de la izquierda, por eso ese carácter revolucionario muy reivindicativo en el tema social. Es un periodista, o sea, que sabe cómo comunicar y por lo tanto por eso tiene esa pegada en las masas. Tengamos en cuenta que llega al poder en el año 22, por lo tanto va a aplicar muchos de los fenómenos que en ese momento, bueno, pues podían pegar fuerte. Es el primero que utiliza por ejemplo, el deporte como un símbolo nacional, ¿no? Entonces es como dar batallas sin muertos en ese aspecto. Es el primero que va a utilizar el cine, el deporte como elementos para llegar a la sociedad de masas un poco en ese ámbito. Pero también es un hombre muy pragmático, ¿no? Como los periodistas, ¿no? Cuando Giovanni Gentile, por ejemplo, le contraataca y le dice, es que el catolicismo y el fascismo no son compatibles. Yo te digo que lo es, y yo lo sé porque fundó el fascismo. Fin de la cuestión. Ya no, acabo de notar, bueno, este es un hombre muy italiano.
1: Un argumento de autoría.
0: Y entonces, claro, ejerce ahí, y podemos decir, ahí mismo también te das cuenta cómo el fascismo se va adaptando a las circunstancias y a los presentes, y por eso luego muchas veces es muy difícil de definir, ya no digo nada, si cambiamos de frontera y se aplica porque es algo de moda. Entonces los nacionalismos que surgen en otros países adoptan el modelo fascista en esos momentos y luego pueden evolucionar posteriormente en los años 50 o 60 a movimientos de izquierda, socialistas, etcétera, y es lo que nos produce esto, ya no hay quien lo entienda.
1: ¿Cuál es la relación entre el fascismo y la democracia? Porque Donald Sassoon, por ejemplo, en su libro sobre Mussolini y la etapa inicial del movimiento, dice que por primera vez llegaba a gobernar un partido que explícitamente se había propuesto dentro de la democracia destruir la democracia.
0: Y que tiene el apoyo de la población, y eso es a lo que todo el mundo le extraña. ¿Por qué? Porque nosotros estamos viendo desde nuestro presente una realidad que no entendemos, ¿no? ¿Por qué digo esto? Porque claro, cuando estamos hablando que Mussolini destruye la democracia italiana, ¿qué democracia italiana está destruyendo? Está destruyendo una democracia que hasta casi ese momento, hasta 3 años antes, el 85% de la población no votaba. Entonces solo votaba una parte por niveles de riqueza y de propiedad, y por lo tanto gran parte de la masa del pueblo italiano pues estaba verdaderamente como un elemento pasivo, y que su única salida para salir de la pobreza y la miseria era la inmigración argentina a Estados Unidos. Por tanto, la llegada de Mussolini es una llegada de un movimiento de sociedad de masas, y es además el que desarrolla, por eso podemos decir, tiene esa visión a corto plazo positiva, porque es el que moderniza el Estado. O sea, cuando llega a un pueblo italiano que está en la miseria, las escuelas, la biblioteca y el tren, en la época fascista. Entonces, el fascismo a nivel propagandístico va a saber apropiarse como propio esos procesos de modernización del Estado que le van a tocar en su época, y los va a poner como propio. Y esa gente del ámbito rural va a identificar ese momento, podemos decir, con los grandes avances: la biblioteca, la escuela, la alfabetización, la llegada de empresas públicas empleando a mucha gente, que es un poco unas medidas contra el crack del 29 que se desarrollarán también en Estados Unidos con Roosevelt, ¿no? Pues van a ser métodos que el fascismo los aplicará, y por eso la gente que da una visión positiva del fascismo habla de esos años 20-30 antes de la guerra, porque podemos decir el Estado en construcción y es un proceso de modernización del cual se beneficia. Y por otro lado, en cambio, pues en la Segunda Guerra Mundial, pues el momento de caída y además una satelización por un nazismo que tiene unas características plenamente distintas por su racismo biológico, ¿no?
1: Pasando al otro extremo, ¿cuál es la relación con el totalitarismo? Porque es famosa la frase de Mussolini: todo en el Estado, nada fuera del Estado, nada contra el Estado. Y parece ser el menos totalitario de los movimientos totalitarios.
0: Ahí está, hay que hablar de la teoría y la práctica, ¿no? Para nosotros nos puede extrañar, porque en cuanto nos hablan de totalitarismo nos ponemos a la defensiva, porque nos afecta a nuestra libertad y a nuestra dignidad humana, ¿no? Y entonces, ¿por qué el totalitarismo se subraya tanto en los discursos, si habla de una manera explícita y encima la gente lo aplaude? Pues porque la experiencia totalitaria es la única que va a dar una victoria a la Primera Guerra Mundial. O sea, cuando tú hablas de totalitarismo, la persona que te está escuchando en ese momento, la única experiencia que ha tenido de totalitarismo es cuando han dicho: tenemos un gobierno de unidad nacional, el control de los recursos humanos, de las materias primas y todo, para conseguir en este momento irregular de la Primera Guerra Mundial la victoria final. Entonces, todo el mundo aplica que con el crack del 29 hay que unificar fuerzas, un mismo criterio piramidal unidad y de orden para vencer la crisis económica. Entonces, cuando un movimiento político habla de totalitarismo, está transmitiendo esa idea. La gente dice, en el momento en que estamos de hundimiento, vamos a votar lo que sea, la unión de todos. No queremos división, hay que salir del pozo. Entonces, esa es la visión, porque nosotros, claro, lo estamos aplicando a toro pasado a las experiencias de regímenes, por lo tanto, totalitarios, criminales, donde no se puede respirar la libertad.
1: Ahora, lo que tú explicas tiene las dos versiones, porque, por ejemplo, en Alemania claramente llega

0: triunfo de Hitler y de la autoridad, pero en España es exactamente al revés. O sea, en España lleva a la Segunda República y a la división.
1: Claro, y entonces aquí vemos varias circunstancias. Hitler, a partir del 33 y con la muerte de Hindenburg, es canciller, es primer ministro y es jefe de Estado. Incluso el ejército tiene que jurar lealtad a la figura de Hitler.
0: El doble juramento, claro, a la nación y a Hitler.
1: Ahí está. Y en el caso italiano, Mussolini, por mucho que los discursos de propaganda digan el poder dictatorial y el duce siempre tiene la razón, él jurídicamente no deja de ser un primer ministro que está bajo las órdenes de un jefe de Estado que es el rey Víctor Manuel III, que llegado el momento le puede destituir, como así le pasó. Entonces, claro, el carácter de Benito Mussolini, aunque él teóricamente aplique el fascismo, es un movimiento totalitario en ideas, en la práctica no lo puede ser.
0: Cuando uno analiza estas cosas, me parece que es clave un ejercicio de comprensión histórica, y en este sentido es preciso entender la crisis del liberalismo. O sea, lo que ocurre en los años 20, 30 es una profunda crisis del liberalismo, y lo encuentro doblemente importante en sí mismo, por lo que pasa en Rusia, en Italia, en Alemania y ciertamente en España, pero también por lo que está ocurriendo estos últimos 10 o 15 años, que hay una evidente crisis del liberalismo sin que esté claro hacia dónde va a salir esta crisis.
1: Y por eso hay que describir muy bien un poco todos estos partidos, como bien dices, ¿no? La crisis del liberalismo trae una destrucción y una debilidad a los partidos políticos, pero claro, los partidos políticos de carácter liberal son opciones políticas a las cuales cada uno vota, y detrás de las siglas políticas no había nada. Había ciudadanos que votaban y tenían una afinidad. Detrás de los partidos socialistas, detrás incluso de los partidos católicos sociales, detrás de los movimientos fascistas, hay una sociedad organizada. O sea, cada partido no es solo un partido al cual se le puede optar, sino que tiene periódicos, tiene asociaciones de estudiantes, organiza a sus jóvenes, tiene sus sedes políticas. O sea, hay un mundo organizado de sociedades, de clubs, incluso equipos de fútbol, etcétera, que tiene organizado todo su espectro político. Y por lo tanto, incluso en momentos de crisis, es muy difícil que rompa y que caiga, porque un partido político tiene sus sindicatos, sus asociaciones femeninas, infantiles, de todo, y por lo tanto, todo el mundo tiene su hueco dentro de ese movimiento. Entonces, claro, la visión, podemos decir, completa de que un partido representa algo más que un partido político era muy difícil, y por eso también se ve que cuando el nazismo, por ejemplo, llega al poder en Alemania, los partidos liberales casi desaparecen. ¿Quiénes no desaparecen? Los socialistas, los comunistas y el Zentrum Católico, porque tienen una masa detrás, sindicatos, asociaciones, etcétera, que podemos decir imposibilitan que el nazismo pueda entrar en sus cuerpos sociales.
0: ¿Y qué es lo que encarna ese apoyo popular en una primera etapa al fascismo, aparte de la idea de crisis o la no participación? Pues de repente en las novelas aparece que el hombre popular, por decirlo, es casi fascista porque es lo italiano. Logra como encarnar una cierta unidad, como decías tú hace un rato.
1: Sí, y por eso podemos decir también el fascismo se vacía, ¿no? Un poco en ese contenido. O sea, ese fascismo inicial de carácter revolucionario, que casi lo podríamos definir como un socialismo nacionalista, no tiene pegada electoral, fracasa casi inicialmente. Cuando resulta que por la crisis del propio Estado después de la Primera Guerra Mundial viene ese bienio roso, ¿no? Esos intentos de ocupación de fábricas, esos intentos de crear un contexto de revolución, de desestabilización para una revolución de signo revolucionario en Italia, como había pasado en Baviera, como había pasado la revolución espartaquista en Berlín, como había sucedido en Hungría. También en Italia, los sectores más conservadores, liberales, ese mundo que podríamos denominar de guardias blancas, que dice, yo solo estoy defendiendo mi tienda, o sea, yo no entiendo de política. Ese segmento de gente es la que se va a integrar en el fascismo cuando el Estado fracasa en mantener el orden, y el fascismo sí se lanza a la calle con sus veteranos de guerra para implantar el orden contra la izquierda. Entonces, va a absorber, y eso lo podemos decir, describir en cifras para que veamos por qué luego el fascismo va a poder entrar en el caudal social. ¿Cuánto, a nivel fundacional, cuántos fascistas revolucionarios estaban?

0: afiliados, unos 50-60 mil. Cuando el fascismo varía por el pragmatismo de Benito Mussolini a una fuerza antirrevolucionaria de izquierdas, ¿cuántos van a ser militantes del fascismo? Van a llegar a 280 mil. Por lo tanto, hay 220 mil italianos que se enfundan la camisa negra, pero provienen de extractos conservadores, liberales, propietarios rurales, etcétera. Es un ambiente conservador.
1: Otra analogía. Historia del fascismo con José Luis Orella, profesor de la Universidad San Pablo CEU en España, experto en historia contemporánea, y que nos acompaña hoy en Historia, Libros y Bandera aquí en Radio Agricultura y Agricultura TV. Hacemos un alto y volvemos de inmediato al último bloque de nuestro programa.
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3: Un episodio triste en nuestro fútbol chileno. Las sombras de la Guerra Civil Española se manifestaron fuertemente en nuestras canchas hacia el año 1936 en adelante. Pero en los inicios de 1939 el asunto era incontenible. Se insultaba a los jugadores y se pifiaba a todos los de Unión Española porque se les identificaba con la arremetida franquista en España. 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Incluso se habían cambiado el nombre de Unión Española a Deportivo Central para evitar problemas. Unión Española, de verdad, fue derrotada por 4-2 en un partido en el que la incultura deportiva que cayó desde las tribunas fue realmente insoportable. La dictadura franquista era identificada con la Unión Española y eso el hincha lamentablemente lo hacía notar. Días después, la Unión estremece el ambiente deportivo, proclamando el retiro definitivo de todas sus ramas de las competencias deportivas nacionales.
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1: Volvemos al último bloque de nuestro programa Historia, Libros y Banderas. Historia del fascismo con José Luis Orella. La decadencia del fascismo, ¿cuándo se inicia? ¿Con la Segunda Guerra Mundial, la alianza con Hitler, otros problemas, eso que decías tú de Mussolini pragmático? ¿Dónde ves tú el cambio?
0: El cambio, yo creo claramente, es con la alianza con Alemania. O sea, la Italia fascista se mete en una guerra en Etiopía, que es una guerra popular a nivel italiano, pues porque habían pasado un fracaso a finales del siglo XIX de tipo colonial allí, y entonces, bueno, necesitan un poco dar esa visión de potencia europea frente al resto de los países europeos, pero eso les trae el romper a nivel de política internacional con sus aliados tradicionales, Francia y Gran Bretaña. Por lo tanto, una Italia aislada a nivel internacional, resulta que aprovechará una Alemania apestada a nivel internacional, el conflicto, la Guerra Civil Española, para poder entroncar a nivel internacional con Italia. Italia nunca había tenido una política favorable al nazismo alemán, había sido la gran protectora, por ejemplo, del Austria, de Dollfuss. Cuando Dollfuss muere en un intento de golpe de estado nazi, asesinado por los nazis, resulta que, bueno, pues ya no existe un poco ese tope en el cual de confrontación entre Italia y Alemania, y la carencia de aliados va a provocar y a favorecer que Italia finalmente se deje arrastrar por esa estética, por esa perversión un poco que el nazismo alemán tenía de dar una imagen positiva de tecnología, de ayudas, que va a favorecer un poco esa alianza. A partir de aquí, el fascismo, que nunca fue racista, empieza por contentar a los nazis a introducir algunas leyes de tipo de discriminatorio racial procedente del nazismo, aunque luego no se aplicasen. Pero ya el que eso existiese, que se dejasen permear un poco por el nazismo, va a provocar que muchos sectores italianos digan: oiga, nosotros no estamos de acuerdo. Hay que tener en cuenta

0: la pequeña comunidad judía italiana, por ejemplo, mayoritariamente seguía en las filas fascistas. Entonces podemos ver el contrasentido un poco que
1: se
0: daba.
1: ¿Se autoinfirió daño ahí?
0: Ay, totalmente. O sea, muchísimas personas que estaban, oiga, pero ustedes qué están haciendo, esto no es serio. O sea, hay que poner que, por ejemplo, en el conflicto de la Guerra Civil Española, el máximo alto grado de la milicia fascista que muere con el grado de cónsul, un coronel, es el hijo de un médico italiano de fe hebrea, de fe judía. Y uno puede ir a Zaragoza, donde están los italianos muertos de la Guerra Civil, todos están con una cruz, y resulta que el cónsul de la milicia fascista, o sea, grado con coronel, tiene una estrella de David porque era judío italiano. Entonces ahí vemos esa particularidad hasta aquel momento, ¿no? Entonces, ese conflicto, ¿no? O sea, la infiltración de ideas del nazismo, la alianza con una Alemania que no todos querían, el número dos del fascismo italiano, Italo Balbo, ¿no? Uno de los grandes aviadores de los raids de propaganda que se habían desarrollado en la década de los 20, era absolutamente contrario a una alianza con Alemania, sea política o militar, ¿no? Y tercer ya aspecto, la entrada de la Segunda Guerra Mundial sin preparación, o sea, con escasez de recursos energéticos, con un material armado de inferior categoría, que tener en cuenta que gran parte del material motorizado del ejército italiano se había gastado en la guerra de Etiopía y había sido prestado al ejército nacional en la guerra civil española. Eso compone que cuando Italia entre en la guerra, no entra con unas divisiones completas en su material, sino con la promesa de Alemania de que le va a recomponer el material que ha perdido en los anteriores conflictos con esa ayuda. Claramente, en una guerra uno ya sabe que uno mira sus intereses, Alemania recompondrá sus unidades y a Italia le llegará muy poco. Por lo tanto, el ejército italiano, sus fracasos no van a ser por cobardía de los soldados, como muchas veces ha llegado esa teoría, sino muchas veces porque el armamento era insuficiente y además antiguo. ¿Tú qué puedes hacer contra blindados ingleses si tú les disparas unos cañones antiaéreos y ves que la munición rebota en la coraza? Pues echará a correr.
1: José Luis, cuando uno ve el fascismo, sea por totalitario, por adhesión o por represión, la verdad es que hay poca oposición. ¿Cuál sería la principal oposición al fascismo? ¿Sería el comunismo? En estos años Gramsci está en la cárcel y escribe su cuaderno en la cárcel y otras cosas.
0: Se va haciendo, o sea, inicialmente hay, podemos decir, unas formaciones de acción procedentes un poco de los recursos liberales, pero en realidad el Partido Comunista Italiano es el que va a ir vertebrando en ese aspecto. ¿Por qué los comunistas siempre van a ser un poco la mayor oposición? Pues porque la Unión Soviética es la que esencialmente va a tener un gran proyecto de financiación, incluso de ayuda armamentística a esas sucursales, ¿no? Y los partidos comunistas nunca van a tener, podemos decir, la cuestión moral de no utilizar la violencia armada. Entonces, para otros dice, bueno, podemos hacer una oposición de otro tipo, pero no podemos llegar a matar a la gente. Los comunistas sí, no hay ningún problema. Entonces, contra más desestabilización, mayor eso. Entonces sí que con la ayuda exterior, tanto armamentística como financiera, van a poder absorber los sentimientos más antifascistas de la población en su beneficio, encuadrarlos, y por lo tanto, en el momento dado, cuando se produzca ya el final, la detención de Mussolini, la caída y finalmente ya la instauración de un régimen republicano fascista más radicalizado, pero en realidad satelizado por el nazismo alemán, ya el comunismo podrá representar una imagen de partisanos en la cual casi va a monopolizar esa violencia de oposición, pero no solo contra el fascismo, sino incluso eliminando a los movimientos de oposición antifascista no marxistas.
1: Ahora, tras la caída de Mussolini y después está la detención y asesinato de Mussolini. ¿Qué piensas de ese acontecimiento que, desde el punto de vista de histórico, es bien extraordinario? No es habitual que ocurran esas cosas. Algo parecido, pues, guardando las proporciones, puede haberle pasado a Cochescu y alguno más. ¿Cómo lo ves?
0: Hombre, esa discusión la tuve con un historiador escandinavo sueco que él me intentaba explicar la diferente mentalidad que tenemos los europeos meridionales con los europeos septentrionales. De, bueno, los europeos meridionales se nota que sois católicos. ¿En qué sentido? Decirlo, porque os lleva la pasión de la sangre a una gran venganza y una gran matanza.

0: Pero después de esa matanza, os reconcilias, ya no pasa nada, y se parte desde cero. En cambio, en el mundo escandinavo no hacemos ese tipo de matanzas, pero los descendientes de aquel quedan estigmatizados. Si tú vas a Noruega, por ejemplo, a Dinamarca, dice: ah, te hemos visto que vas saliendo con esa chica, sí, estoy pensando igual en casarme. Su abuelo fue un colaboracionista, mejor que no te cases con ella. Entonces hay un estigma invisible que va marcando a ciertas familias, que nadie sabe por qué, si llega de fuera, dice, y en cambio ese estigma se mantiene en el norte de Europa. En cambio, en el sur, la gente luego se va mezclando, nadie sabe ya qué hizo su abuelo, su bisabuelo, ya habéis perdonado, pero claro, después podemos decir un descontrol.
1: Cuando tú tienes dos guerras mundiales, casi todos los abuelos fueron algo.
0: Precisamente, ¿no? Y entonces también en Italia, ese prurito, esa pequeña guerra civil que sucedió en el norte, matanzas, aquí no hay blancos y negros, aquí hubo matanzas, y el que es fuerte, pues por desgracia, aprovecha sus venganzas en los débiles del otro lado, ¿no? Etcétera. Entonces, son visiones, como toda guerra civil, podemos decir, muy cruentas y muy sucias en ese sentido, ¿no?
1: ¿Tú has hecho algún balance sobre el fracaso final del fascismo? ¿Tienes alguna visión de síntesis de lo que sucedió y cómo puede analizarse?
0: Pues mira, curiosamente el fascismo, cuando triunfa, es cuando menos fascista es, lo que parece una gracia. ¿Por qué digo esto, no? Porque pasa con muchos movimientos igual, que son nuevos, llegan al poder y resulta que no tienen cuadros. El fascismo, cuando llega al poder, no tiene cuadros. Entonces, ¿de dónde tira de los cuadros? Pues de todos los miembros, podemos decir, todos los profesiones liberales de clase media que habitualmente formaban de los partidos liberales y que van a conformar y van a entroncar ese tronco de funcionarios del Estado fascista. Por su experiencia, por su labor, van a conseguir que el Estado fascista sea efectivo, sea eficaz. Pero claramente porque contrata profesionales que anteriormente fueron otra cosa, ahora se ponen la camisa negra y en el futuro cambian la camisa y se acabó el problema porque son profesionales, ¿no? Entonces es curiosamente ese Estado fascista que muchos de los que admiran el fascismo resulta que les atrae. Es cuando el fascismo es menos fascista. ¿Cuándo es el fascismo, podemos decir, criminalizado? Cuando intenta idealizarse más como un elemento revolucionario idealista, pero del mismo modo que tiene sus héroes, también tiene sus detenciones, sus eliminaciones. El fascismo, dentro de los movimientos autoritarios, es el que menos criminal. No tuvo campos de concentración, sí tuvo prisiones, y no tuvo cuerpos ideologizados de persecución, sino que eran policías que perseguían, entre comillas, los delitos políticos, o sea, los disidentes, pero no eran, podemos decir, militantes del partido con ese doctrinamiento persiguiendo, ¿no? Pero dentro de lo que cabe, el tema de represión, lógicamente, también se dio en ese aspecto, aunque, claro, las penas de muerte en el régimen Mussolini no son comparables a los estados totalitarios. O sea, el rey de Italia firmó unas 45 penas de muerte a gente que había actuado violentamente, y era un terrorismo más de tipo esloveno, etcétera, en Istria, con el choque de nacionalismos, ¿no?
1: Cuando estamos llegando al final, te quería preguntar una cosa que está fuera de tu libro, pero que ha estado de moda en los últimos años. No sé si tuviste la posibilidad de leer el libro M de Scurati, uh-huh, en varios tomos. Y si tuviste la oportunidad, ¿qué piensas de esa obra?
0: Bueno, es una obra que entra muy bien, ¿no? Es muy literaria en ese ámbito. Y podemos decir que proporciona muchos detalles, ¿no? Es una invitación, en definitiva, casi a entrar como un protagonista más un poco por las calles en ese aspecto, ¿no? Es una biografía con muchísimos detalles, muchos personajes. Hombre, claramente el autor tiene su orientación, pero en ese aspecto.
1: ¿Cuál es su orientación?
0: Hombre, claramente pues es bastante crítica y luego regodea ciertos aspectos muchas veces personales con un toque bastante literario.
1: Yo lo encuentro crítico, pero si tú lees el primer tomo, el prestigio de Mussolini, el crecimiento de Mussolini, parece estar explicado no por un crítico, sino por una persona que ve transparentemente lo que está pasando.
0: Por eso, y con las visiones un poco de las personas de la calle, los ejemplos, o sea, la multiplicación de ejemplos, de detalles un poco que te proporciona, creo que te hace acercarte mucho mejor al fenómeno que obras, podemos decir, más de académicos talludos que se crean un poco la filosofía política, ¿no? Por eso, para mí es uno de los libros recomendables, por ejemplo, para los estudiantes es uno de los que más recomiendo, ¿no?
1: Aunque son como 2000 páginas, pero...
0: Sí, y entonces es el peligro que tienen, pero bueno, también sirve como para arreglar otro tipo de problemas domésticos.
1: José Luis, a propósito de recomendación de libro, en la última pregunta siempre hacemos lo mismo. Le preguntamos a nuestro invitado que nos recomienden algún libro, uno o dos libros, y por qué crees que es valioso que lo lea yo, que lo lean nuestros auditores, que a ti te marcó.
0: Hombre, muchas veces me guío yo un poco por ciertos clásicos, ¿no? La situación que tenemos actualmente, un poco de política internacional, ¿no? Que decimos, esto ni quien lo entienda. Yo les invitaría, por ejemplo, no sé, a leer pues el Tablero Mundial de Brzezinski, ¿no? Aquel que fue de origen polaco, el asesor de Jimmy Carter en Seguridad Nacional. ¿Por qué lo digo esto? Porque él es uno de los hombres que tiene una visión geopolítica y describe cómo debía estar el mundo, cuál es el papel de Estados Unidos, y curiosamente ahora, décadas después, vemos un poco cómo los geopolíticos actuales de Estados Unidos manejan muchas de las líneas que Brzezinski anticipó un poco en ese momento. Para poder entender la situación actual, es un libro que es breve, no es un ladrillo largo, es un libro que te abre, ¿no? Que te abre, podemos decir, te da luz un poco en ese aspecto. Otro libro, por ejemplo, para decir, Dios mío, ¿no? Es que estamos como en un mundo que se nos cae a pedazos, ¿no? Necesitaría encontrar un poco el sentido, un poco de las identidades, por ejemplo, en Europa, ¿no? En América sois más jóvenes y estáis con mayores energías, pero en Europa, que ya estamos ya bastante caducos un poco en este aspecto, muy escépticos en ese ámbito, recomendaría muchas de las obras de Christopher Dawson, ¿no? El gran filósofo un poco de la historia. Yo creo que ayuda un poco con su magisterio a encontrar cuáles son verdaderamente los soportes valóricos de construcción de la sociedad, de la nación, y de esa manera a poder entender la historia como una cata a largo plazo, y también a saber valorar cómo una sociedad debe construirse sobre unos principios valóricos para poder ser libre, ¿no?
1: ¿Hay alguno que te guste más? Porque tiene así Europa,
0: la... Hombre, pues la crisis de Occidente, o los propios un poco formativos un poco de Europa, yo creo que cualquiera de ellos son muy transversales, ¿no?
1: Muy bueno. Además, para la comprensión no solo de la filosofía de la historia, de la teología de la historia, por ejemplo, de San Agustín y de otro, sí. es un autor clave.
0: Sí, sí, sí.
1: Y es de los intelectuales del catolicismo inglés, como hay una serie en el siglo XIX y en el XX. José Luis, no sabes la alegría de haberte tenido para conversar sobre tu libro Historia del Fascismo. Te deseo lo mejor. Tienes tu casa, cada vez que venga a Chile me avisa. La próxima vez podemos conversar el libro de la comida. El problema es que da hambre, pero vale la pena. Muchas gracias por habernos acompañado.
0: Un placer, como siempre, estar aquí. Hasta ahora.
1: Ustedes no se vayan. Ya viene mi recomendación de libros, como cada semana, aquí en Historia, Libros y Banderas, en Radio Agricultura y Agricultura TV. Fue una de las figuras fundamentales del siglo XX en el mundo, creador del régimen soviético tras la revolución de 1917. Y ese es el tema de este estudio excelente del maestro Robert Service, profesor durante años en la Universidad de Oxford, y que se llama Lenin, una biografía. Es una obra fundamental. También tiene una biografía de Stalin y otra de Trotsky, de este estudioso. Y tiene la particularidad de interpretar a la figura de Lenin como una continuidad con Stalin, más que como una ruptura. Un hombre genial, intelectualmente superior, y que ya en el gobierno terminó con el régimen de partidos, creó un estado de partido único, los campos de concentración llamados el Gulag y otros tantos temas que llevaron a la Unión Soviética a ser una potencia mundial y un régimen totalitario clave en el siglo XX. Lenin, una biografía de Robert Service, es la recomendación de esta semana aquí en Historia, Libros y

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6: Buenas noches, ¿cómo están? Hora de noticias en Agricultura y revisamos las últimas informaciones. Los alcaldes Tomás Bodanovich y Jaime Belolio, jefes comunales de Maipú y Providencia, respectivamente, llamaron a alcanzar acuerdos nacionales que permitan abordar los principales desafíos de Chile con una mirada de largo plazo. En una columna conjunta publicada en El Mercurio, ambos reconocieron sus diferencias políticas. Recordemos que Tomás Bodanovich milita en el Frente Amplio y Jaime Belolio en la UDI, pero pese a eso advirtieron que existen problemas que ningún sector puede resolver por sí solo y que requieren continuidad más allá de cada gobierno. Los jefes comunales propusieron 7 áreas prioritarias para los próximos 30 años, entre ellas seguridad, crecimiento y empleo, modernización del Estado, infraestructura, sistema político y los desafíos de la inteligencia artificial. Bodanovich y Belolio afirmaron que alcanzar acuerdos no significa abandonar las diferencias ideológicas, sino establecer diagnósticos y objetivos en común. En ese sentido, advirtieron que Chile no puede seguir reiniciándose cada 4 años. Y las autoridades de la Delegación Presidencial Provincial de los Andes informaron el cierre preventivo del paso a los Libertadores para todo tipo de vehículos a partir de este lunes, mañana, 24 de agosto. La medida responde a reportes técnicos de vialidad que alertan sobre condiciones climáticas adversas e inestabilidad por nevadas que se prevén en la alta cordillera, lo que impide garantizar un tránsito seguro para los usuarios. El cierre de las barreras comenzará a las 13 horas en Guardia Vieja, mientras que el túnel internacional cerrará a las 15 horas, hora Chile. La decisión fue coordinada entre autoridades de nuestro país y autoridades trasandinas ante las condiciones desfavorables que se prevén del clima. En tanto, el tránsito turístico hacia Portillo estará permitido hasta el mediodía con horario